Un psicólogo que trabajó durante algunos años en el Departamento de Psiquiatría de la Ciudad Sanitaria de La Paz, en Madrid. Él se especializó en cuidados paliativos a pacientes terminales y desde el principio, me contaba Fidel, le llamaba la atención que muchos de estos pacientes pues mantenían conversaciones con familiares ya fallecidos que venían a llevárselos. Claro, familiares fallecidos que veían solamente ellos. Pero Fidel recuerda especialmente el caso de un hombre que era un paciente terminal, que estaba manteniendo un diálogo con su padre y su tío, que ya estaban fallecidos. Claro, como digo, Fidel estaba presente en esa conversación, pero no veía a nadie. Y este paciente lo que quería es que todos se pusieran de acuerdo, porque lo que quería era fallecer al siguiente jueves. Y decía que quería fallecer al siguiente jueves porque ese día iban a ir del pueblo unos familiares a visitarlo, y así, pues si fallecía el jueves, pues ya esos familiares se llevaban el cuerpo para el pueblo y tenía lugar el velatorio y el entierro. Y me comentaba Fidel que ese paciente no estaba para morirse, que todavía le quedaba bastante de vida. Pero efectivamente, falleció al jueves siguiente. ¿Por qué? Bueno, como nadie, absolutamente nadie, ni del más acá ni del más allá, puso impedimento alguno, pues este hombre falleció el jueves.

0: ver, Miguel, que nos habíamos quedado con, por fin, lo que más te gusta, los testimonios. Anda, dale, que el asunto no hay duda de que es interesante.
1: Bueno, pues como el tiempo apremia y luego decís que soy muy pesado con los cortes y los testimonios, me voy a centrar en un solo caso. El caso de Mariluz Rojas, que es una gaditana muy simpática que hace ya bastantes años vivió la muerte de su marido a causa de un tumor cerebral. Bueno, una muerte bastante terrible. Y en sus últimas semanas de vida, este hombre ya no salía de la cama, ya no se podía valer por sí mismo, y unos días antes de morir no paraba de decir que a su lado veía a una señora que solamente contemplaba a él. Pero si queréis, escuchamos a Mariluz.
2: Él me decía: María, mira, yo estoy viendo ahí hay una señora. La señora, pues yo le decía, sí, Gonzalo, y claro, yo no la veía, ¿comprende? Pero él me lo insistía, me agarraba así la mano fuerte y me decía, ahí hay una señora. Pero eso 3 o 4 días antes de él fallecer.
1: Pero lo interesante es que en la noche que este hombre fallece, sucede algo extraordinario. Prestad atención a las palabras de Mariluz.
2: Esa noche me estaba mirando así mucho, que ya casi no hablaba. Y yo le digo, ¿qué pasa, Gonzalo? ¿Qué me estás mirando tanto? Dice, es que mira, María, a donde yo voy, tú no puedes venir. Y yo le dije, ¿cómo? Yo voy a donde tú me digas y donde tú vayas. Y en ese momento, Miguel, me quedo como dormida, pero de pie, ¿eh? Yo recuerdo que yo no me senté ni nada. Y mira, de pronto veo salir de su cabeza, Miguel, como una ceniza blanca, así, haciendo círculo. Y al rato de esto, me despierto y él se había muerto ya.
1: Bueno, esta clase de fenómenos es lo que algunos investigadores han dado en llamar experiencias de muerte compartidas. Es decir, cuando la persona o las personas que están junto al paciente terminal, pues ven alguna clase de fenómeno extraño en el momento de la muerte de ese paciente.
0: Premoniciones de muerte, personas que están a punto de fallecer y los vienen a buscar. Laura, Jesús, quizás extremos de una misma forma de ver estos temas. ¿Vosotros qué pensáis?
3: Bueno, tal y como comentábamos antes, sabemos y tenemos constancia de que este fenómeno sucede. Es decir, hay sueños concretos registrados, algunos de ellos en estudios, como en el que citábamos antes del año 2014, en

el que una persona, pues de momento, describe una visión de este tipo, en la que la aparición, vamos a llamarla así, le dice que va a fallecer en 2 semanas, y efectivamente en 2 semanas esa persona fallece. En fin, no suelen ser tan certeras en la predicción, pero está claro que esta clase de visiones pues son muy comunes en los últimos instantes de la vida de las personas fallecidas, y tenemos testimonio de ellas desde finales del siglo XIX, comienzos del XX, donde se investigaron mucho. Por lo tanto, ¿cómo las afrontamos? Insisto y vuelvo a repetir, ¿como una evidencia del más allá o como un fenómeno que se produce en nuestra mente en esos instantes finales? Yo creo que convendría ser prudente y seguir investigando, porque incluso nos encontramos testimonios de personas que en el lecho de muerte, es decir, al borde ya de fallecer, afirman haber visto estas extrañas apariciones. ¿Qué es lo más extraño? Que estas apariciones correspondían efectivamente a personas fallecidas. La diferencia es que la persona que tenía estas visiones, que veía a esta persona ya fallecida, no tenía constancia de su muerte, no tenía constancia de que estaba fallecida. Por tanto, ¿de qué modo podía verla? En fin, son muchas cuestiones, son muchos los interrogantes que las experiencias al final de la vida o las experiencias en el lecho de muerte siguen planteando, y en fin, insisto, creo que hay que seguir investigando, y a mí me gustaría hacer eso, un pequeño llamamiento, ¿no? Todos aquellos invisibles que de algún modo pues conozcan alguna de estas historias porque se las hayan relatado personas cercanas o las conozcan de la familia, pues sería interesante que nos hablasen de ellas precisamente para comprobar cómo son más comunes de lo que parecen.

pues no es necesario que nos vayamos tan lejos para encontrar el testimonio de alguien que ha vivido una experiencia cercana a la muerte y que además le ha marcado profundamente para siempre. La cuestión es que nuestro siguiente protagonista es médico y esa experiencia personal ha hecho que lleve años investigando las causas que podrían provocar, ponemos siempre el condicional, las experiencias cercanas a la muerte. Vamos a llamar al doctor Miguel Ángel Pertierra, a ver qué nos cuenta.

0: Ángel Pertierra. Doctor Pertierra, ¿qué tal estás?
1: Pedro Lorenzo, encantado de estar aquí contigo en este colegio invisible y bueno, disfrutando de tu compañía y bueno, para hablar de uno de los temas que más me apasiona, por lo cual, algo prácticamente perfecto.
0: Pues para nosotros es un auténtico honor recibirte. Yo creo que es la primera vez en el Colegio Invisible, porque para quienes no sepan quién es el dueño de esta voz, hay que decir que el doctor Miguel Ángel Pertierra es médico especialista en otorrinolaringología, profesor colaborador honorario de la Cátedra de Radiología y Medicina Física, Oftalmología y Otorrinolaringología en la Universidad de Málaga, especialista universitario en hipnosis clínica, en neuropsicología y en trastorno bipolar. Y además, como médico naturista, es médico fundador de la sección de neuropatía. Bueno, pues como estáis oyendo, independientemente de este ruidito de fondo, se nos ha colocado justo al lado ahora mismo el camión que recoge la basura aquí en San Andrés de Teixido, y los pobres me da que se han quedado un poquitín atascados, así que vamos a estar escuchando este pitidito durante la entrevista, me da que por lo menos hasta que nos escapen de esta trampa en la que se han metido. Pero en fin, como podéis comprobar, estamos hablando de una eminencia que además es autor del libro Milagros Médicos. Miguel Ángel, ¿realmente se producen milagros médicos?
1: Pues la verdad es que sí. Producen curación inexplicada que no sabemos por qué suceden, pero a lo largo de la historia de la humanidad, a lo largo de todo el planeta, esas curaciones inexplicadas, siempre digo inexplicadas y no inexplicables, se realizan. Muchas veces se achacan, como bien sabe, a personas o personajes o lugares, pero en otros muchos casos ni son personas.

0: ni personajes ni lugares. Realmente el enfermo que sufre la enfermedad, enfermedad incurable en ese momento, que es importante, pues realmente eso, esas curaciones ahí están. Milagro viene de la palabra admirar, y realmente se produce una admiración. Se admira pues que una persona en un momento determinado, una enfermedad, ya digo incurable, en muchos casos es mortal de necesidad, revierte, y además con las características que sea rápida, que sea permanente y que sea completa. Entonces, claro, cualquier persona que sufre un tipo de enfermedad grave, es su ideal que en algún momento ocurriese algún milagro.
1: ¿Qué es la muerte y por qué hasta en esto parece haber mucho debate?
0: Bueno, la muerte cada vez se redefine. Hace unos años, el siglo XVIII, XIX, incluso el XX, era la parada cardiorrespiratoria. Después de que comenzaron la reanimación, la RCP, la reanimación cardiorrespiratoria, ya esa muerte clínica se fue ampliando. Ya con episodios como el que le ocurrió, por ejemplo, a Audrey March hace unos meses en el Pirineo catalán, que estuvo 6 horas en parada cardíaca por una congelación, pues parece que se ha tenido que volver a redefinir, porque esta persona estuvo muerta 6 horas en parada cardiorrespiratoria sin síntomas vitales, pero después, por un sistema llamado ECMO, que lo que va escalentando poco a poco el cuerpo, vuelve otra vez. Pero, para colmo, hay otro elemento, otra circunstancia totalmente estudiada desde el punto de vista médico y científico, que es el fenómeno de Lázaro. Esa persona que han sido reanimadas en un hospital, además hospitales importantes, la mayor parte de ellos, que han estado muertos, ya no en muerte clínica, sino muertos, que algunos de ellos incluso se le ha firmado ese acta de defunción, ese documento de defunción, y que después de unos minutos, hay veces que 3, otras veces 5, otras veces 20 y tantos minutos, la persona vuelve espontáneamente a la vida, digo, vuelvo a decir, espontáneamente a la vida, vuelven muchos de ellos sin secuelas, que es lo importante, y muchos de ellos vuelven a continuar su vida, por lo cual llama la atención, porque ese fenómeno de Lázaro, que se llama por el pasaje del Nuevo Testamento de Mateo, del 13-15, de Lázaro, levántate y anda, poco menos, pues se llama así porque en 1982, por ejemplo, el doctor Lincoln definió este fenómeno en una paciente con 65 años que sufrió una parada cardiorrespiratoria en un hospital de Helsinki, en Finlandia. Era jefe de guardia en aquel momento. La paciente, después de intentar reanimarla muchos minutos, falleció. Estuvo 21 minutos en parada cardiorrespiratoria sin ningún otro signo vital, y a los 21 minutos volvió otra vez la vida. A las 2 o 3 semanas fue dada de alta y siguió durante un tiempo una vida normal. Con lo cual, ¿dónde está la vida y dónde está la muerte? Ese límite, ese filo de la navaja, cada vez vemos que es más amplio, y cada vez nos damos cuenta que sabemos menos de esa definición de muerte y de vida también.
2: Sí, por lo que dices, ¿no? Cada vez es más complicado de definir, sobre todo porque gente que se ha ido, es decir, que ha muerto y han regresado, muchos de ellos se traen una experiencia que no es habitual o que no es normal, ¿no? Que es la experiencia cercana a la muerte. ¿Para ti qué es esto?
0: Evidentemente, muchas de estas personas que tienen estos fenómenos, por ejemplo, Heinz ya en el siglo XIX definía, y bueno, desde Platón, estamos hablando de la historia de Alcino en la República, Platón ya hablaba de esas personas que han fallecido, o que tienen una muerte clínica, un estado de estrés vital, y bueno, tienen una experiencia en el cual su cuerpo se desdobla, hay una separación entre cuerpo físico y otra cosa más. Algunos de ellos incluso son capaces de reconocer circunstancias, elementos o situaciones totalmente diferentes a donde están, incluso a desplazarse a lugares y a tiempo determinado, y que en un momento determinado, después de ese fenómeno de estrés, vuelve otra vez su cuerpo. Y lo que sí te digo, Lorenzo, y amigo del Colegio Invisible, hay un antes y un después. El antes es esa vida que todo el mundo llevamos, uno de un tipo, otro de otra, pero un después donde te das cuenta que después de ese estado de estrés, de esa muerte, hay algo distinto, completamente diferente, pero que está ahí, que todavía no sabemos definir.
2: Y además yo creo que es importante reseñar, llegados a este punto, Miguel Ángel, que tú estás hablando como médico, como persona que investiga estas temáticas, pero es que tu interés por las ECM, según tengo entendido, también nace a partir de una experiencia personal que tuviste, ¿no?
0: Sí, evidentemente. Yo había estado ya investigando durante varios años experiencias cercanas a la muerte. Cuando tú te vas a un hospital y escuchas a alguien que te cuenta una experiencia cercana a la muerte, muchas personas te decían, no es lo mismo explicarlo que poder sentirlo. Y un día de verano, tú que también eres motero, yo me desplazaba por la moto aquí en la ciudad de Málaga y bueno, tuve un accidente de tráfico con la moto. Me desplazaron al hospital en una ambulancia, al hospital donde yo trabajaba, y en la unidad de crítico, en la unidad donde una persona que ha sufrido un politraumatismo, tuvo una experiencia cercana a la muerte. Esa experiencia cambió mi vida. Fíjate que yo había estado investigando, había estado conociendo a personas que habían tenido esa experiencia cercana a la muerte, pero es como si una persona ciega le intenta explicar el color verde o el color rojo, el color amarillo. Por mucho que lo quieras definir, hasta que no lo vean, hasta que no se produzcan esa cirugía, en muchos casos de córnea o incluso en algunos casos pequeñas cirugías retinianas, y vuelven otra vez a ver, no tiene nada que ver lo que te cuentan con lo que se siente. Son experiencias donde la palabra muchas veces contamina las sensaciones. Son sensaciones que no solamente me ha pasado a mí, sino con aquellas personas que puede hablar, sensaciones muy personales, que depende también de la idiosincrasia de la persona, depende de la cultura, depende del género, depende de la edad, pero al final, como un hilo de Ariadna, cuentan o contamos todos la misma historia, algo distinto a este cuerpo físico en el que estamos habitando actualmente.
1: ¿Qué explicación le das a aquella vivencia?
0: Yo soy una persona, y como médico, intento dar una explicación totalmente científica. Fíjate, y no lo he contado, y una la primera vez que lo cuento, porque hace muy poquitos días ha sucedido con una doctora de un hospital oftalmóloga, de un hospital de aquí de España. Hemos estado investigando, ella me iba haciendo unas preguntas porque había estado leyendo el libro, conociendo un caso, y ella intentando pues razonar si en algún momento determinado hay alguna causa física que pueda explicar algunos casos. Hemos estado analizando cada caso y cada elemento que ella me comentaba, y dentro de lo que algunos casos, y que yo he intentado también apartar, cuando hay una explicación fisiológica, cuando por ejemplo ese efecto túnel, y que como también la doctora Blackmore indica, que cuando una persona cierra los ojos y hay una luz desde arriba, lo que nosotros llamamos una luz cenital, se produce una especie de efecto túnel con una luz a fondo, y lo sabemos porque en muchos hospitales a luz superior, ese luz de quirófano ocurre. Pero cuando la persona se encuentra en ciertas situaciones, por ejemplo, una persona donde su cerebro está totalmente sin funcionalidad, donde su sentido, el oído, el olfato, la vista, sobre todo el tacto, han desaparecido, donde esa funcionalidad ya no existe, donde aparatos están midiendo que está o muerto en un estado tal de coma tan profundo de que tu cuerpo no tiene ninguna sensorialidad. Con lo cual, en esos momentos te das cuenta que hay algo muy diferente, muy distinto, que la ciencia todavía no somos capaces de explicar, y que ahí estamos investigando, Lorenzo. De hecho, yo estoy inmiscuido en un estudio de personas, lo que se llama un estudio casos controles, personas que han hemos tenido experiencias cercanas a la muerte y personas que no han tenido experiencias cercanas a la muerte. Y el estudio es científico 100%, donde se le hace resonancia o no han hecho resonancia magnética dinámica, que es la típica resonancia, que seguro que los oyentes lo han tenido alguna vez o se la han realizado alguna vez, algún familiar, pero donde tus pensamientos se ven también en una pantalla. Pues en una serie de pruebas indica, pues por ejemplo, el trabajo, si quieres te lo explico rápidamente.
2: Sí, por favor, claro.
0: Son 2 horas y pico, he estado metido en la máquina, que ya pues realmente hay que tomárselo con tranquilidad, pero primero una calibración de cada persona es distinta, pero primero te hacen una pregunta después de la calibración de que tú pienses en algo real que ha sucedido, con lo cual en eso el oyente sabe que el hipocampo, nuestro ganglio de la base, nuestra amígdala cerebral, pues donde están las emociones, donde están los recuerdos, lo van a recordar. Después, en otra parte de la prueba, te piden que piense en algo puntual o en algo que no sea real, pero que puedas conocer. En mi caso, yo lo digo y me acordé de ti. Recordé la isla de Pascua, un lugar donde no he visitado, donde he visto que bueno, está hoy, que de verdad que es fantástico y que me gustaría visitar. Y una tercera parte, en un tercer elemento, recordé la experiencia cercana a la muerte. Pues bueno, valorando las 3 resonancias magnéticas dinámicas, hay un grado prácticamente similar entre lo recordado real y la resonancia magnética dinámica de la experiencia cercana a la muerte. Se estimula el ganglio de la base, la persona lo recuerda como una experiencia real. Eso no se puede simular porque, por ejemplo, ese recuerdo que yo tenía de falso de ir a la isla de Pascua, de estar en la isla de Pascua, que bueno, que evidentemente muchísimas imágenes, solamente estimulaba alguna zona del lóbulo temporal y el lóbulo parietal. Por lo cual, seguimos en esas investigaciones y al igual que otros muchísimos investigadores siguen las investigaciones para intentar encontrar la respuesta. Y la respuesta parece que no es fisiológica, sino que hay un algo más, además de este cuerpo físico.

0: Llevas años recopilando casos de CM. ¿Cuál ha sido el que más te ha impactado?
1: Evidentemente hay muchos casos que me han llamado la atención y que me han impactado. Realmente el mío, evidentemente, como lo he vivido en primera persona,
2: claro.
1: Hay ciertos datos que son inexplicados, pero que están ahí. Pero quizá uno de los casos que más me ha llamado la atención, y como tú bien dices, poderosamente la atención, realmente ha sido uno que el que hemos estado estudiando hace muy poquito tiempo con la doctora oftalmóloga de un gran hospital de aquí de España, donde ver las posibilidades pues que ocurrían. Una paciente que también, ya digo, muchas veces se junta la casualidad con la causalidad. Es una paciente que trae el servicio de urgencia al hospital en estado crítico, en lo que se llama una fibrilación ventricular, en un estado crítico, un estado prácticamente va a morir. No la pueden meter ese tubo que respira por la garganta porque tiene inflamada la glotis, tiene inflamada las cuerdas vocales, la laringe. Y digo casualidad y causalidad porque yo en aquel momento no estaba de guardia, pasaba por la urgencia y poco menos que la camilla del 061 o lo que puede ser en Madrid el SAMUR o el servicio de urgencia más profundo, entramos directamente al quirófano. Allí se le realizó o le realicé una traqueotomía urgentísima, como digo yo, a cuchillo y tijera, le introdujo una cánula de ventilación. La paciente estaba muy oronda, había tenido un problema respiratorio muy severo y en vez de acudir al hospital había seguido fumando y con el problema respiratorio. A partir de ahí, ya digo que la paciente encontramos que sigue sin respirar, sigue sin la oxigenación, mantenerla en condiciones. Recuerdo coger el fonendoscopio a uno de los anestesistas, ponerle el fonendoscopio en el costado y notar que no ventila uno de los pulmones. Esos casos que se llaman neumotórax y que producen neumotórax tensión, que hace que cada vez respire menos hasta que se ahogase. Y ya digo, esta paciente pasó a parada cardiorrespiratoria en todo este proceso. Empezamos a pincharle unas agujas muy especiales, que son de distintos tamaños. Por ejemplo, la del número 14, que son las más gruesas, son de color naranja. La del número 16, la del número 18 son verdes, la del número 20 azules, la del 22 rosa, y le pinchamos en el costado para que saliese como una olla a presión, salía el aire. Pocos minutos después llega el neumólogo, le introduce un aparato, se llama el Pluriva, pasa a la UCI. Es una historia un poquito más larga. La traqueotomía, hubo que utilizar una pinza muy especial llamada pinza Laborde, que es la pinza Trivalva, una pinza donde un hospital grande, me da igual, en mi caso era Carlos Haya, pero me da igual Gregorio Marañón o cualquier hospital del mundo grande, 3.000 camas, imaginaros, puede haber 4, 5, 6 pinzas metidas todas en un elemento estéril, opaco, para que no haya esa sobreinfección. Bueno, cuando esta paciente, ya digo, pasan muchas cosas, viene y empieza a explicarnos que ella ha visto una serie de datos, desde el pelo que asomaba por eso el gorro de quirófano de la enfermera, un pelo en aquella época porque llamaba más la atención, de un color morado, fucsia, más o menos, hasta la pinza Trivalva la definió, y también ella decía que había notado y había visto esa aguja de color naranja. Cuando ella utilicé la pinza Trivalva y utilizamos la aguja en naranja, estaba en parada cardíaca. Incluso hemos analizado si en algún momento con esta oftalmóloga, especialista en oftalmología, que además me parece genial que haya querido colaborar espontáneamente, pues hemos analizado si podía haber visto un reflejo de la lámpara de quirófano, si había algún espejo en la habitación, si podía en algún momento determinado, al hacerle la traqueotomía, haber podido mirar. Y hemos llegado a la conclusión que no pudo ver en ningún momento ni la pinza Trivalva ni la aguja naranja. ¿Cómo se explica esto?
2: Esa es la cuestión, ¿cómo se explica?
1: No lo sé. Ahora, Es uno de esos casos, como yo lo he vivido en primerísima mano, nadie me lo ha tenido que contar, porque evidentemente cuando alguien te lo cuenta no hay que dudar evidentemente absolutamente de nadie, pero sí es verdad que en un momento determinado tú conoces y has conocido absolutamente todo y cada uno de los detalles que ha sucedido, por lo cual impresionante, alucinante ese caso, realmente inexplicado completamente hoy por hoy.

0: fíjate, hay otro caso que te he leído, ¿no? Que has contado en alguna ocasión y que tuviste la oportunidad de estudiar, en el que un hombre que estaba desahuciado y que, bueno, pues tras una ECM se empieza a recuperar porque su hermano, desde el más allá, le dijo que se iba a curar. ¿Cómo es posible esto? ¿Qué fue lo que pasó?
1: Digo yo, doble caso de milagro médico y de curación.
0: Claro.
1: Si nos vamos a remontar, pues a una tarde, de cualquier tarde del año, donde un paciente tiene un tumor en el cuello, un tumor que además había dado la casualidad, siempre digo la causalidad, que yo lo había ingresado, lo había llevado a comité oncológico, y bueno, en un principio era un tumor muy avanzado de cuello, que solamente se podía utilizar radioterapia y simplemente para bajar la inflamación, lo que se llama el edema, no para ninguna otra cosa. En ese momento la radioterapia se daba en la planta donde estaba otorrinolaringología, estaban los pacientes ingresados, y por la compresión del cuello se producían paradas cardíacas intermitentes. O sea, hay un lugar llamado el glomus carotídeo que, si se comprime, produce una parada cardíaca, pero con aumento de suero o poner medicamento, dopamina, glutamina, adrenalina, un montón de medicaciones, pues la persona vuelve otra vez. La persona estaba muy grave, pero realmente no estaba, su fallecimiento no era inminente. Bueno, pues en uno de los casos, como digo, 5, 6, 7 de la tarde, tiene una parada cardiorrespiratoria, se le pone la medicación. Bueno, cuando pasa una o dos horas, a mí siempre me ha gustado sentarme a hablar con los pacientes, de hecho todavía tengo relación con muchos pacientes, el hombre me empieza a contar una historia que, bueno, te queda alucinado por la experiencia.

0: veces de que la muerte ocurre, que o te cuenta la historia inmediatamente, o hay veces que tarda mucho tiempo. Pues en este caso, inmediatamente empezó a contarme, teníamos ya cierta, bueno, confianza con este hombre, que había visto a su hermano en esa experiencia cercana a la muerte, un hermano que se llevaba a regular por unos problemas que habían tenido, y que el hermano, pues bueno, se dieron ese abrazo de amistad, de perdón, y además le dijo, dice, mira, además te digo que ese tumor tú te vas a curar y que no vas a tener ningún problema. Yo recuerdo que cuando me lo dijo, y recuerdo siempre mis palabras, siempre dije, ojalá. Pero pues, Lorenzo, mi oyente del Colegio Invisible, de verdad, porque ese, como digo, un tumor que en la radioterapia no funcionaba, pues ¿cuál es lo más llamativo? Que cuando llevo unas sesiones de radioterapia, se reduce ostensiblemente el tamaño del tumor. Lo vuelvo a llevar otra vez al comité oncológico y decidimos operarlo. Operarlo, pero operación curativa, no operación paliativa. Una operación muy complicada, que muchas horas, sale bien, el hombre evoluciona, bueno, y el resultado es que varios años después, tú que bien conoces Málaga, al lado del paseo marítimo de Málaga, alguien me toca la espalda, me da un abrazo y es ese hombre que después de muchos años está totalmente curado. Por lo cual se une el milagro médico, la experiencia cercana a la muerte. Otro de esos casos inexplicados que te dejan dando vueltas, que es lo que hay ahí que todavía no conocemos.
1: Ángel, se pretende explicar las ECM y las características comunes que parecen tener en la mayoría de los casos como parte de los procesos químicos en momentos muy extremos, tales pues como son la falta de oxígeno, que puede provocar alucinaciones, etcétera. Pero desde tu punto de vista, como médico que conoce lo que es la muerte, ¿se trata solo de procesos químicos o cuando el testigo asegura estar viendo algo es que realmente lo ha visto?
0: Claro, esa es la gran duda. Hay muchas cosas que se puede explicar por procesos químicos, por alucinaciones. Sabemos que un cerebro en un estado crítico, por la disminución del oxígeno y por el aumento del anhídrido carbónico, alucina. Lo conocemos sobre todo en pacientes con procesos broncopulmonares, o incluso en pacientes con delirium tremens por el problema alcohólico, ¿no? Por el alcoholismo crónico. Son muy distintas. Hay que decir que aquella persona, aquel médico que ya ha bateado durante muchos años, lo primero es que esto es completamente distinto. Y después que hay muchos procesos, muchas circunstancias que hacen pensar que el elemento fisiológico, el neurofisiológico, no pueden explicar una serie de circunstancias, una serie de elementos, personas que han escuchado incluso una conversación muchos metros más allá, o han visto que su hijo se caía en su casa, se hacía una brecha cuando a su esposa le avisaban que estaba en estado crítico y que tenía que ir al hospital, y él pregunta por su hijo. Y hay un caso que a mí me ha llamado mucho la atención, que además hay 1.100 kilómetros de distancia, no tienen nada que ver los pacientes, y es un caso muy similar. Mi caso, y yo lo he comentado alguna vez, antiguamente se hacía la tracheotomía, esos agujeritos en el cuello, sí, para respirar, para disminuir la presión respiratoria en la UCI, y lo residente de primer año era el médico que está aprendiendo la especialidad, la primera cirugía que suele realizar o ayudar a realizar. Bueno, pues fuimos a operar un paciente a la UCI, se hacía un cubículo y bueno, se preparaba un mini quirófano, pero en la misma UCI, porque son pacientes muy críticos. Esta persona, cuando entra en la UCI es muy impresionante, y hemos tenido ocasión ahora de ver pequeñas imágenes, pero cuando uno está allí, esos lugares, esos olores, esas sensaciones, esos sonidos impresionan mucho, y esta persona sufrió un cuadro vasovagal. Se desmayó, hubo que cogerlo, levantar los pies, incluso poco menos que ponerlo en una camilla, y se recuperó, y bueno, hizo la tragedia. Como digo, cuando este paciente que estaba en la UCI pasa a planta, yo ya no me acordaba, habían pasado 2 semanas, 3 semanas, lo primero que me pregunta, llega, voy pasando por la amplia sala de

0: pasillo del hospital, me para y me dice: doctor, el que me operó del cuello, de la... y que cómo estaba mi compañero. Yo, claro, tú no me acordabas. Digo, ¿qué compañero? Digo, sí, yo estaba en la UCI y vi perfectamente, estaba en coma, coma inducido, coma muy profundo. Vi que su compañero se había desmayado y estaba preocupado por él. Claro, ahí te llama la atención cómo una persona en una coma inducido puede verlo cuando estamos a cierta distancia, por lo cual él decía que él estaba como de pie, como si pudiese mirar desde su cama y veía pues lo que había en la UCI. Como te digo, unos años después, en una reunión que hablábamos, una señora me dice: quiero hacerle una pregunta. Dice: pero esta persona es familiar mío, pero no le gustan estos temas, pero le ha llamado tantísimo la atención. Pues exactamente el mismo caso ocurrió en Barcelona, 1.100 kilómetros de distancia, en lo que estamos hablando, en Barcelona, y está grabado en la conversación, porque se grabó para los distintos canales de difusión de YouTube. Esta persona le ocurrió exactamente lo mismo, pero con un familiar. Entonces, yo ahí, cuando me preguntó, digo: pues mire, señora, ¿os ha leído el libro o ha pasado lo mismo? No hay otra explicación, porque claro, que alguien sea capaz de reconocer, porque la UCI profundiza a los pacientes para que no sufra, o bien por el edema cerebral, o por el pulmonar, o digestivo, por lo que sea, y se le mete una serie de medicamentos que están totalmente deprivados en coma, Entonces, evidentemente, ¿cómo ocurre esa elemento? Incluso hubo un paciente que en un caso de una cirugía nos dijo hasta la marca del aparato que se había estropeado mientras le estábamos operando. Así que fíjate.
1: Eso es increíble.
0: Esas cosas, ojo, la marca del aparato, que era el primer aparato que llevaban al hospital, un aparato ultramoderno, pero que, como ocurren en estos aparatos ultramodernos, el primero era, recuerdo, un 24 de diciembre, sobre las 8 o 9 de la noche, dio fallo y nos dio algún mal rato. El paciente salió muy bien, pero hasta la marca del aparato no la está.
1: Pues mira, me he dejado para el final la pregunta, yo creo que más complicada de responder. Desde tu punto de vista, ¿las experiencias cercanas a la muerte serían en cierto modo una pequeña prueba, por pequeña que sea, de que más allá de esta vida hay algo más?
0: Rotundamente sí, Lorenzo. Fíjate que te digo que rotundamente sí y te lo comento. Todas aquellas personas que han tenido experiencia cerca de la muerte, una de las características principales es la pérdida de miedo a la muerte, al fallecimiento. El miedo ancestral que todo y cada uno de nosotros en algún momento de la vida hemos tenido se pierde. Te das cuenta que aparte de lo que hay aquí físico de toda esta vida que tenemos que vivirla, hay algo más que todavía no somos capaces de explicar. Hay algo más que cada uno lo vive de una forma distinta y depende pues de sus creencias. Yo me he encontrado a pacientes pues, que han visto a Yahvé o han visto a Mahoma o han visto a Jesucristo, por ejemplo, de esos seres que se suelen ver, pero es por su creencia y por su forma. Por lo cual, te das cuenta que hay algo muy distinto, algo que además te da señales incluso de personas que pueden descubrir un zulo en una casa que se han recién mudado y que están haciendo obra, y te estoy hablando de hace 50 años, o son capaces de ver un accidente que ha pasado a 10, 12 kilómetros mientras están en un periodo de parada cardíaca, de experiencia cercana a la muerte, y te describe perfectamente, absolutamente todo y cada una de esas cosas. Entonces, claro, tú dices, ¿dónde está esa percepción que cuando estamos despiertos, cuando estamos actualmente así, no está? Evidentemente, hay algo distinto, la conciencia. Como piensan algunos autores, como Pitman Lommel, no está en nuestro cerebro, hay algo más, que es lo que tenemos que tipificar. Y después de la muerte, por lo menos así yo lo creo, lo que he investigado y pienso que es así, hay algo diferente, evidentemente, pero que este periodo vital que tenemos continúa después. Ya cuando abramos esa última puerta y pasemos a ese lugar, nos enteraremos.
1: Pues mira, hemos estado en minutos anteriores, antes de llamarte, hemos estado hablando de experiencias cercanas a la muerte que tienen un punto más oscuro, un punto aterrador, pero me prefiero quedar con este mensaje de esperanza, este mensaje positivo que transmites. Así que, Miguel Ángel, te vamos a dejar ya tranquilo, que eres una persona muy ocupada y esperamos volver a tenerte aquí en el Colegio Invisible. De verdad que es un placer escucharte, porque contigo uno se podría pegar horas y horas y horas, no hablando, sino escuchándote. Muchísimas gracias, amigo.
0: Pues muchísimas gracias, Lorenzo. Un abrazo para ti, para Laura, para todos los oyentes. Y de verdad, son temas interesantísimos y también quiero daros la enhorabuena por este magnífico programa.
2: Encantada de tenerte con nosotros.

En fin, para quienes os encontráis al otro lado de los micrófonos de Onda Cero, deciros que estamos colgando fotografías de este lugar en nuestras redes sociales. 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

estáis comprobando, estamos caminando hacia una visión o versión de la muerte que cada vez se aproxima más a esa imagen huesuda, vestida de negro y con una guadaña que durante décadas, posiblemente siglos, ha aterrado a todo el mundo. Tanto que nos hemos agarrado con fuerza a las creencias, a las religiones, para intentar en cierto modo aliviar ese último instante que todos, absolutamente todos, ya hemos dicho en alguna ocasión, vamos a vivir.

fin, se trata, como decía, de aliviar ese último instante, especialmente cuando esa imagen aterradora de la que hablábamos hace unos segundos cobra consistencia física. Es entonces cuando se producen y se siguen produciendo los llamados encuentros con la muerte. Aquí en esta tierra la llaman Santa Compaña.

0: ya se ha hecho de noche. Este es el momento preferido de la Santa Compaña. A ver, Miguel, ¿cuál es el origen de este, vamos a decirlo así, entre comillas, mito?
1: Esta tradición parte de las milenarias creencias de los pueblos del norte de Europa. Según estas creencias, eran los dioses nórdicos Wotan y Odín los encargados de trasladar a las almas de los fallecidos al otro mundo en una especie de procesión nocturna. Y luego esta creencia derivó en el mito de la caza nocturna, que es una creencia que está muy extendida, sobre todo en el folclore de los pueblos del norte de Europa. Y básicamente la visión de la caza nocturna consiste en la contemplación de un grupo de cazadores fantasmales que suelen ir acompañados también por perros fantasmales. Habitualmente se desplazan por los cielos y su aparición tradicionalmente se vincula a catástrofes climáticas que van a ocurrir o a la muerte de alguno de los testigos que han observado ese fenómeno. Y si alguien observa la caza salvaje, para protegerse debe tirarse al suelo boca abajo, porque si no corre el riesgo de ser arrastrado por esta comitiva espectral, con el peligro de acabar muy lejos de donde se encontraba o incluso de morir durante esa embestida de los cazadores salvajes. Y es tremendamente curioso porque este método de protección ante la caza salvaje es muy parecido al método de protección tradicional ante la Santa Compaña, es decir, eso de tirarse al suelo boca abajo. ¿Y por qué? Pues muy fácil, porque la tradición de la Santa Compaña deriva de la tradición de la caza salvaje. Fijaos, es a partir del siglo IV, cuando el cristianismo entra en Europa con fuerza, y los evangelizadores cristianos lo que se dedican es a cristianizar a las antiguas deidades paganas, en general, relacionándolas con entidades maléficas para que el pueblo, para que la gente dejara de adorarlas. Por eso, los evangelizadores cristianos pues acabaron transformando a Wotan y a Odín y a los cazadores salvajes en diablos que llevaban las almas de los condenados al mismísimo infierno. Y es a partir del siglo X cuando ya comienzan a aparecer los primeros relatos sobre estas procesiones de seres diabólicos que llevan a los espíritus de los condenados al mismísimo infierno. Y tiempo después, en el siglo XIII, nace la creencia en el purgatorio. Y es en esta época, como digo, en el siglo XIII, cuando nace esta creencia en el purgatorio, cuando se forma definitivamente la tradición de la Santa Compaña, tal como la entendemos hoy en día. Es decir, almas en pena que vagan por los sitios en los que vivieron antes de alcanzar el purgatorio. Y como son entidades a medio camino entre el más allá y el más acá, entre el más allá y nuestro mundo material, pues tienen la capacidad de predecir la muerte de personas, que es precisamente a lo que se dedica la Santa Compaña. O bien la persona que ve a la Santa Compaña acaba falleciendo, o algún familiar o amigo de este testigo pues acabará muriendo en los próximos días, porque, como digo, la Compaña tiene la capacidad de predecir próximas muertes.
0: Pero lo que se recoge cuando uno sigue la tradición es que parece haber diferentes clases de compañías, ¿no es así?
1: Pues claro, estamos acostumbrados a la imagen típica y tópica de la Santa Compaña, pero como muy bien dices, Lorenzo, es que hay varias clases de compañías, como por ejemplo la Compaña Marina. Hace algunos meses estaba en Finisterre grabando una serie para la televisión de Galicia que ya se emitió, que se llama Milenio, y allí me contaban varios marineros que el día de difuntos ninguno salía a faenar, porque precisamente era el día de difuntos cuando solía salir la Compaña del Mar o la Compaña Marina. Y esta compaña es muy popular en las Islas Cíes o en la isla de Ons, es decir, la compaña va desde la costa hasta las Islas Cíes, cruzando el mar, o hasta la isla de Ons, y al revés, desde la isla de Ons hasta la costa. Bueno, sabéis que las Cíes son un archipiélago que está en la boca de la ría de Vigo, y Ons es una isla que está a la entrada de la ría de Pontevedra. Y aparte de la Santa Compaña del Mar o la Santa Compaña Marina, está la Santa Compaña de Niños. Es decir, cuando detrás de esos ensotanados, que van también tapados con unos capuchones y que suelen llevar unos cirios, no van personas mayores. Es decir, detrás de esta procesión no van personas mayores, no van almas en pena de cierta edad, sino niños. Dice la tradición que estos niños son pequeños que fallecieron antes de ser bautizados, y por eso deben deben pasar un tiempo en el purgatorio antes de ir al cielo.
0: Laura, esto es lo que nos dice el mito, pero según la tradición, ¿cómo actúa? ¿Cuál es, si podemos decirlo de esta forma, puesto que estamos hablando de un supuesto cortejo de muertos, cuál sería su comportamiento y las consecuencias de toparte con ella?
2: La descripción, según el folclorista Jesús Rodríguez López, es una reunión de armas del purgatorio que tienen un fin determinado, que a las 12 se levantan los difuntos, salen en procesión por la puerta principal. Hay una persona viva que es la que va adelante y lleva una cruz y un caldero con agua bendita, y esta persona viva no puede bajo ningún precepto volver la cabeza. Este hombre está como condenado a llevar eso noche tras noche, ¿no? Dicen que en principio no se la ve, pero se la percibe, tanto por el oído a veces de los pasos o por el olor de la cera que arde. Es una comitiva que va, pues eso, en dirección a una casa donde alguien va a morir en breve.
0: Una comitiva de almas en pena que además, según cuenta la tradición, lleva un orden determinado, ¿no es así?
2: Claro que tiene un orden determinado. Forman dos hileras, van envueltos todos en sudarios y con los pies descalzos. Cada fantasma lleva una vela encendida que va dejando, pues, ese olor a cera quemada durante el trayecto. Y al frente va el espectro principal llamado Estandea. También la procesión va encabezada, como hemos dicho antes, por un vivo, un mortal, que únicamente podrá deshacerse de esa cruz y de ese caldero si consigue traspasárselo a otro vivo que se encuentre por el camino. Por eso hay la tradición de hacer un círculo en el suelo cuando crees que estás a punto de ver a la Santa Compañía y meterte dentro para que no te puedan traspasar eso porque no te vean. De hecho, la historia dice que si te metes dentro del círculo, pues pasas a ser invisible para la Santa Compañía, ¿no? Esta persona viva que va delante de la Santa Compañía, cada día pues está más delgado, más pálido, y en cambio por la noche cada día está mejor. No duerme, no descansa, y de hecho acaba por enfermar y por morir, a menos que consiga traspasar ese castigo divino a otra persona. De hecho, caminan emitiendo rezos, la Santa Compañía, cánticos fúnebres, tocando una pequeña campanilla a veces, y cuando ellos pasan parece que toda la naturaleza se frena, ¿no? Se frenan los sonidos de animales, incluso los perros o los gatos salen despavoridos si presienten que se acerca la Santa Compañía.
0: Miguel, tú que eres un loco de los ovnis, yo no sé si hay alguna vinculación entre la Compañía y este otro fenómeno, pero los testigos afirman que a veces se aparece como un montón de pequeñas luces, ¿verdad?
1: Bueno, esto es alucinante, pero alucinante de verdad. ¿A que no sabéis que la primera mención escrita a la Compañía no habla de ensotanados? No, no, no. Habla de luces voladoras. Y esa primera mención se la debemos a George Borrow, que era un inglés que en el año 1843 publicó

0: un libro que se titula La Biblia en España. Y este libro no habla de la Biblia, sino de la aventura de Josh Borrow, que recorrió España de norte a sur y de este a oeste, y se financió su aventura vendiendo Biblias. Y en este libro, el inglés cuenta que cuando se encontraba en Padrón, que es una localidad de la provincia de La Coruña, quiso contratar a un guía para viajar de noche hasta otra localidad coruñesa, que es Corcubión. Encontró a un joven al que le ofreció una cantidad de dinero para hacerle de guía, pero este le dijo que de noche nada de nada. Y le explicó que una madrugada, pocos días atrás, andaba precisamente guiando a unas mujeres por unos caminos cuando aparecieron sobre sus cabezas cientos de luces voladoras. Y ellos se convencieron de que eran las luces de la compañía, de que eran los espíritus de los muertos que cabalgaban sobre las brumas llevando cirios en sus manos. Y décadas después, en el año 1866, otro, en este caso un escritor gallego, Claudio Cubeiro, publicó un libro titulado Almanaque de Galicia. Y en este libro ofrece nuevos datos sobre esa vinculación entre luces voladoras y la Santa Compañía. En uno de los pasajes de este libro leemos lo siguiente, atended. Poco después de las 9 de la noche comienzan a distinguirse en la lontananza multitud de luces. Apenas las luces se divisan en la aldea cuando un pánico se apodera de todos los vecinos. Ciérranse las ventanas, atráncanse las puertas, y entre la consternación y el pánico general, escúchanse las voces de la compañía, la compañía. Las que llevan aquellas luces son almas en pena, que penetran en las habitaciones y se apoderan de las personas dormidas.
1: Por lo tanto, vemos que cuando la compañía aparece, lo hace como una especie de anuncio macabro de que alguien va a morir. ¿Hay alguna manera de protegerse de ella? ¿Qué dice la tradición sobre este asunto, que entiendo que es uno de los más importantes, especialmente para quienes creen en la aparición de esta comitiva?
2: Bueno, pues efectivamente, al igual que la tradición engorda esta clase de fenómenos, y con esto quiero decir que evidentemente hay muchos casos que, en los que podemos llegar a encontrar una explicación racional a las visiones, y otros en los que, bueno, es más complicado, es más extraño. Pero como digo, si la tradición engorda la casuística, pues lógicamente también tiene que proveernos de determinados elementos para protegernos de la Santa Compañía. Al tratarse de una visión muy asociada a la tradición católica, nos vamos a encontrar que la cruz o los cruceiros, por ejemplo, son elementos fundamentales de protección contra estos entes encapuchados que quieren llevarse de algún modo nuestra alma. Por ejemplo, pues uno de los remedios que nos encontramos es abrir los brazos en cruz, es decir, adoptar ese símbolo frente a la aparición de la Santa Compañía y nombrar a Jesucristo cuando vayan a darte esa cruz o ese elemento que te hará formar parte de ellos hasta encontrar la próxima víctima. Una forma, insisto, de exorcizar de algún modo a la Santa Compañía. Otra, por ejemplo, cuando van a darte la cruz, responderles cruz ya tengo, es decir, cuando ese ente que quiere librarse de la maldición, pues quiera enredarte a ti, decirle eso, ¿no? Cruz ya tengo. De nuevo, llevar los brazos cruzados parece ser otro elemento de protección. Llevar las manos ocupadas con una piedra, con un palo, en fin, con lo que sea, para no poder coger o recibir la cruz o el elemento que nos quieren dar para formar parte de la Santa Compañía. Y luego, lo que siempre se ha dicho y lo que casi siempre se comenta es aquello de dibujar un círculo como elemento de protección, ya sea con tiza, ya sea en la tierra, con un palo, y meternos dentro de él cuando veamos acercarse a la hueste o a la procesión de muertos. Se dice también, como decía, que en Galicia, que hay muchos cruceiros, pues estar subido en los peldaños de uno de estos elementos nos protegería también ante la visión de la Santa Compañía. Como digo, las posibilidades pues son varias, ¿no? La tradición nos da algunos de estos elementos para protegernos de esta terrible visión.

0: y en la mayoría de las ocasiones como premonición de algún hecho luctuoso que va a suceder en esa casa o alguna muerte. Y eso es lo que le pasó a Manuela, una vecina de un pueblo de Lugo, que una noche salió de la casa de una vecina y se encontró con las luces de la Santa Compaña. Manuela habla en gallego, pero se le entiende perfectamente. Vamos a escucharla.
1: Y resulta que según salín, pues así va. No muy lejos, no me de aquí a esa casa. Pasaron unas luces de tres en tres, pero debieron pasar unas doce. Unas tras las otras, unas tras las otras. Cara aquí, cara a esta casa. Yo vine vindo con miedo. Es que me metí una pavoría, pero muy, muy, ¿eh?
2: Salían dos cementerios.
1: Porque salían dos cementerios. El cementerio está ahí, ¿hola?
2: No pusimos.
1: Y esto, por Dios.
3: ¿Cómo eran esas luces?
1: Pues eran unas luces fuertes. Como se alumbraba un foco, pero un foco bien grande. ¿Sabes? Se salían unas tras las otras, unas tras las otras. La cara aquí. Salieron do propio cementerio. Porque además yo venía por la carretera arriba y el cementerio está ahí.
2: Oh. Mamá, cuyo muy miedo. ¿Qué es eso? ¿Va a pasar?
1: Sí, yo todo me ocupo de pasar a alguna familia.
2: La casa.
1: De momento, gracias a Dios, no pasó nada. De momento.
0: Y esas luces, como no podía ser de otra manera, pues salían del cementerio y se aproximaban a una casa, en este caso a la casa de Manuela. Ella, lógicamente, pensó que podía tratarse de algún tipo de premonición de futuras desgracias. Pero bueno, de momento nada malo ha pasado en ese hogar y esperemos que así siga siendo.
4: Lo que parece que no deja duda alguna es que este fenómeno, el de la Santa Compaña, ha calado profundamente en el pueblo gallego, especialmente en aldeas como esta en la que nos encontramos. Bueno, ha calado tanto que incluso aparece como una especie de actor secundario en grandes obras de la literatura española y en alguna que otra plataforma más.
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8: 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Que llegamos al final de este programa de hoy. Madre mía, es que es tremendo. Pero es algo de lo que hay que hablar, porque al fin y al cabo, como decía el gran doctor Fernando Jiménez del Oso, si hay una certeza que tiene el ser humano a lo largo de su vida, como único animal racional que es consciente de que tiene un final, es que todos, absolutamente todos, tenemos una cita ineludible con la muerte. Pero en fin, que sea lo más tarde posible porque quedan muchas cosas por hacer y también muchas cosas de las que disfrutar. 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Os quedáis en la sintonía de Onda Cero Radio. Hasta entonces, que seáis muy,

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1: Son las 3 de la madrugada, las 2 en el archipiélago canario, y aquí comienza No son horas Best Of, es decir, los mejores momentos de la temporada. Todo el verano vas a poder escuchar una selección de los mejores shows del año, así que no me enrollo más y comenzamos.

En la parte técnica nuevamente se encuentra Sergio Monforte, el doctor, que además viene con su sonido animal como reto de la madrugada, así que enseguida lo vamos a escuchar. Está él, pero también su compañero.

0: Carlos Padilla, compañero de él y del resto. Buenas madrugadas.
1: Sí, del resto, buenas madrugadas, pero dices bien, compañero, sobre todo de Monforte, porque estoy notando una tirantez en la relación, relación profesional.
0: Pero siempre, ¿no?
1: Sí, no, pero ahora más todavía esta semana por el tema del de la bajada de puntos que tuvimos otro día. Igual todavía él, todavía el corazón lo tiene a medio hacer. Bueno, él lo llama a tener memoria. Y a ver si se le pasa ya en el fin de semana, pero es cierto que la relación esta semana pues ha estado...
0: fría.
1: Sí, como... ¿cómo era aquella serie? Escenas de matrimonio, ¿no?
0: Ah,
1: Pepa
0: sí.
1: y Avelino, pues un poco éramos Pepa y Avelino. No sé quién es Pepa y quién es Avelino.
0: Yo creo que él es Pepa.
1: Él es Pepa, pues yo soy Avelino. Bueno, no, Avelino era más cascarrabia. Bueno,
0: no,
1: dos
0: yo creo que Pepa le metía mucha caña a Avelino, me parece. Yo creo recordar que algo así era y pues, tiene pinta de que sería Pepa en ese caso él.
1: Pues tú eres Pepa, doctor, y yo soy Avelino. Pues hemos estado un poco así, también como el dúo Pimpinela, ¿no? Hace una semana laboralmente espléndida, pero en el lado del compañerismo con Monforte...
0: personalmente chunga, ¿no?
1: Sí, sí, que todavía tenemos que ir mejorando la relación, pero bueno, el tiempo todo lo cura y el fin de semana pues espero que lo vaya arreglando. Al menos por su parte, por la mía no hay ningún duelo.
0: Desconecta, intenta desconectar. No pienses, tampoco pierdas el fin de semana pensando en esa persona, ¿eh?
1: Sería lo peor que podría hacer
0: efectivamente.
1: Uno. Intentaré evitar pues ciertos contenidos audiovisuales, ciertas películas que me recuerden
0: a él.
1: A él, pero
0: los
1: yo
0: samuráis,
1: creo que
0: por ejemplo.
1: Los samuráis, los siete samuráis no me lo pondré.
0: Alguna
1: no,
0: de Zelda.
1: No veré ni de Zelda, ni de Kurosawa, ni de samuráis, ni me pondré la BBC.
0: Ni Nirvana, por supuesto.
1: Ni Nirvana, por supuesto, ni Chris Novoselic. O sea que nada que me recuerde a él y a su figura. Ni jugaré a tenis, ni veré a Alcaraz, ni cantaré canciones. O sea,
0: ni villancicos,
1: ni villancicos, ni tampoco haré postres. O sea, nada que me recuerde a él. Todo lo que es...
0: Ni macer el licores, ni nada.
1: No, ni me olvide de sacar el licor. O sea,
0: esas cosas,
1: nada,
0: esas
1: de
0: cosas.
1: De nada. No.
0: Dice por línea interna, difícil vivir así. Bueno, es como vive él, realmente.
1: Sí, bueno, es como lo vive él.
0: Ahora lo entendemos.
1: Olvidando sacar licores y jugando tenis y demás. Creo, ¿no? Es más o menos así.
0: Es más o menos su vida, sí, fíjate. De crear licor a pegar raquetazos. Es impresionante, ¿no? Lo que es capaz de hacer. Qué polifacético. Bueno, no sé si la compañera es igual de polifacética o todo lo contrario. Vamos a descubrirlo.

0: Bueno, Isa Blanco, muy buenas madrugadas.
1: Muy buenas madrugadas, Gema, ¿qué tal?
0: Bien, Isa. Estaba hablando con el doctor por línea interna.
1: Sí.
0: Si tú, por lo que sea, ves que
1: te
0: no te estoy haciendo
1: te
0: caso.
1: Te he visto. Digo, voy a continuar.
0: Porque en ese momento no puedo dar más. Pero si me necesitas, aquí estoy.
1: ¿No sabías si estabas bailando o le estabas diciendo algo a Monforte?
0: Estaba bailando y luego Monforte me ha dicho algo, yo le he dicho algo a él.
1: Claro.
0: Nos comunicamos porque al final estamos realizando un show en el que te dejamos estar, como bien
1: Muchísimas
0: sabes.
1: Gracias.
0: Isa, y bueno, pues...
1: Os lo agradezco.
0: Me necesitas, te digo. Muy bien, estoy muy bien. Podría estar mejor, pues sí.
1: Podría.
0: A lo mejor
1: todo,
0: la semana que viene podría estar aún mejor y no será el caso, también te lo digo.
1: Yo creo que no. Positivo, siempre.
0: Sí, intento ser positiva, pero bueno, vamos.
1: Pues podría estar mejor, sí, pero no va a ser así, eso es estar positiva.
0: Bueno, a veces soy realista, pero bueno, que para adelante siempre. Es lo más importante, siempre hacia adelante. Con mierdecitas que uno tenga o sin ellas, da igual, pero siempre
1: adelante,
0: hacia adelante.
1: Con una sonrisa y consiguiendo cada día un pequeño objetivo, siempre.
0: Vamos, bueno, Isa, ¿eres polifacética? Bueno, si juegas al baloncesto, eso dices, nunca te hemos visto.
1: Juego al baloncesto, soy entrenadora, veo series, veo películas, escucho
0: pero
1: música.
0: Pero no las haces tú, eso no
1: No,
0: vale.
1: No, por Dios, no.
0: Vale.
1: Escucho música, tampoco la hago, he cantado, no sé por qué, leo mucho.
0: ¿Escuchas a Nirvana?
1: No, la verdad es que no.
0: Vale.
1: No escucho a Nirvana.
0: Vale, pues ya sabes dónde tienes que dejar entonces
1: la camiseta. Estoy cocinando algo, pero bueno, sí, ahí estoy.
0: Sí, es verdad.
2: ¿Ves la BBC?
1: No, la verdad es que no veo la BBC.
2: ¿Conciertos hay de la BBC? Perdón, de la BBC, como ya dice Monforte.
1: No, veo vídeos de conciertos y demás, pero no de la BBC.
0: ¿Y lees algo sobre Pitágoras, como tu compañero, que ahora está muy a tope con el teorema?
1: No, la verdad es que no, pero oye, si hay algún tipo de recomendación literaria, por favor, adelante, que yo encantada.
0: No creo que seas de la línea de Sergio.
1: No,
0: Sergio, empieza a fumar en pipa y no te veo en esa línea. Bueno, cuéntame de qué vamos a hablar esta noche con los oyentes.
1: Pues leímos ayer un titular en el periódico que decía la mitad de los examinados suspenden la teórica del carné de conducir. Así que, queridos oyentes, que nos cuenten cómo les fue a ellos a la hora de sacarse el carné de conducir. No solo la parte teórica, sino también esa parte práctica, si fue la primera, si fue la segunda. Alguna anécdota de todo este proceso hasta que al final tienes en casa ese carné de conducir.
0: Bueno, pues entre todos los que participéis por voz o texto, luego os pregunto a vosotros cuánto tardasteis, pero a una sola persona le vamos a regalar un lote Conrado de productos de la Confitería de la Bañeza y también lo que anunciamos ayer, hace casi 24 horas, el nuevo libro de nuestro experto en historia, del capitán del Ejército del Aire, Manuel Ángel Cuenca, junto a Fermín Valenzuela, que también ha estado en este programa, y Gloria Cuenca. 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Son hazañas e historias que han construido los nacimientos de nuestra nación. Y bueno, tienen muchos más ejemplares en el mercado muy, muy interesantes. Este es el último, como digo, En busca de España, y uno de esos libros es para una sola persona, además de ese lote. Y hay un lote Conrado extra. Sí, ¿para quién? Pues para quien averigüe, una persona que averigüe, el sonido animal de Monforte. Aquí le escucho a él, ¿eh? Aquí no me despisto yo. Aquí está el tono Monforte.
1: Sí,
0: mira,
1: sí,
0: escuchad.
1: Sí.
0: ¿Ves? Es él. Bueno, es él, pero ¿qué animal está interpretando? Como es reto, solo se puede participar por nota de audio. Así que recuerda nuestro WhatsApp, porfa.
1: Es el 682-472-555 para todas esas notas de voz y también pues mensajes escritos.
0: Comenzamos.

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1: Bueno, última edición de la semana. Vamos a saludar al doctor porque también concursa, por supuesto. Buenas madrugadas.
2: Hola, ¿qué tal? Buenas madrugadas.
1: Muy bien, muy
3: qué
1: bien.
3: Alegre, oye, qué alegre hoy.
2: ¡Uy, va!
3: ¡Qué alegre!
2: Probando.
3: ¡Qué alegría!
1: A ver.
3: Alegría.
1: Vale. Y falta... Isa, es que no tienes iniciativa ni para probar el pulsador.
3: Bueno, sí, ahora... Isa, te voy a dar mejor el timbre porque eso no suena
2: sí,
3: ya.
2: No ha sonado.
1: Isa, si tienes otro en el armario, ¿no?
2: Que
1: es mejor.
2: Roto, ¿eh?
4: Hay unos cuantos en el armario.
1: Bueno, vamos a probar con el pulsador de Carlos.
3: Sí,
1: porque vaya...
4: O puedo aplaudir.
1: Vaya
4: sí,
1: chufa.
4: Es mi turno para aplaudir o algo parecido.
3: Claro, para aplaudir.
2: Dale el pulsador.
1: Sí, por favor. Vamos a hacerlo un poquito más profesional.
3: Te lo tiro.
1: Ahí va. Cuidado que tampoco es que sea de mucha calidad.
3: Se ha quedado a la mitad. La chaqueta me ha tirado.
1: Se nota el cross.
2: Fuerza descomunal,
1: dice el doctor.
3: Qué maldad tiene este hombre, de verdad. No lo escuché.
1: Yo dije ayer que Carlos pues tiene más músculo desde que hace CrossFit. Sí. Vamos.
3: Hago CrossFit, tú ten en cuenta que la última vez que me dijiste cuántos meses hacía que no iba.
1: Pero luego lo has cogido con ganas.
3: Y a la vuelta de verano lo cogí con ganas. Sí. Pues, oye, pues muy contento de volver a estar aquí en el Cuestio Carlos.
1: Yo también.
3: Vamos a estudiar. Antes lo ha comentado el doctor a micrófono cerrado.
1: Cuidado.
3: Digo, no, pero es una idea que es. Es razonable por soñar.
1: ¿Qué tiene que hacer
3: por soñar
1: ahí?
3: Digo, un juego del no sonoras.
2: Ah.
3: Eso sería maravilloso.
2: Un juego de mesa
3: del no sonoras.
1: Ah, sí, vale, muy bien, doctor, muy bien.
3: Hola, Cuestio Carlos.
1: Total.
2: El juego de mesas del no sonoras. Anunciado en televisión.
3: Preguntas de cada uno de nosotros.
1: Pero a mí me gustaría que en la caja fuese, tú no naciste en los 90, no sabes de lo que hablo, o a lo mejor sí, pero que en la caja apareciesen nuestras caricaturas y con diferentes caretos, uno gritando, el otro corriendo, como... ¿Os acordáis de ese tipo de juegos de mesa de la caza del caco y salía un caco corriendo tras un poli?
4: Ese tipo
1: de cosas, pues igual como con el Cuestio
4: Carlos.
1: Hay
4: un juego de mesa que es así también, que salen como en una clase, pero no recuerdo yo exactamente.
1: Claro, y siempre hay uno que... ¡Ah, el otro grita! Uno.
4: Sí.
1: Pues ese rollo, estaría bien, así muy noventero.
4: Buena idea,
1: doctor. Bueno, Carlos, adelante, perdón.
3: También podríamos hacer... No, nada, podemos hacer la de...
2: ¿Quién es quién también?
3: No, el No, pero el operando...
1: Ah, muy bien.
3: El operando, pero en vez de operando sería tecnicando, con la técnica del doctor Monfort.
2: Sí, claro,
3: sería un juego para ver si los chavales y las chavalas...
2: El que juega es el que operado y es operado por mí.
1: ¡Qué tranquilidad!
3: O sea, no, sería muy, muy tétrico.
1: ¡Qué tranquilidad!
4: Eso no sale bien, ¿eh?
1: No.
2: Bueno.
4: No hay final feliz ahí.
3: Bueno, hablamos esta semana en las Americanas de Seven, gran película. David Fincher, Brad Pitt, Samuel L. Jackson, y lo decíamos porque se estrenó en 1995, hace 30 años.
4: ¿La respuesta?
1: Estrenos. Seguro.
3: ¿Qué se estrenó en 1995? A. Tesis, la peli de Alejandro Amenábar. B. Toy Story. C. El Día de la Bestia. D. Los Puentes de Madison. ¿Qué se estrenó? Anda, sonó el timbre del hotel, Isa Blanco, dígalo.
1: Ya.
4: La D.
3: La D, Los Puentes de Madison, de Clint Eastwood, ¿no? Clint Eastwood estaba ahí. ¿Has visto Los Puentes de Madison?
4: No.
3: ¿No has visto Los Puentes de Madison? Pues no es Los Puentes de...
4: Es que me encanta.
3: Ah, no, perdón. He preguntado qué se estrenó en 1995.
1: Sí.
3: A ver, la pregunta era qué no se estrenó, perdón.
4: Vale.
3: Perdón, he cometido un error. Vale. Un tremendo error porque.
1: Sí, es que siempre pasa algo y está sin guionizar esto.
3: Porque Madison. Sí.
1: Hay que cambiar la pregunta. Claro.
3: No, perdón. La pregunta sigue valiendo igual.
2: No, perdona.
1: No,
3: pero solamente hay tres opciones.
1: Ahí, Jolín.
3: Solamente hay tres opciones.
1: Uy, qué lío.
2: Perdona, no puede valer.
1: No,
3: que no se estrenó en 1995 y quitamos la opción D.
2: Pero que no puede
1: valer.
2: Sí,
1: hombre, Isa, ¿de qué vas?
2: No puede valer porque Isa ha respondido ya.
3: Ya,
1: Isa, no flipes, no te vengas arriba.
3: Es cierto que me he saltado el no, que era la opción más importante.
2: Fíjate qué importante.
3: Sí, del Cuestio Carlos, ahí.
2: Claro.
3: Bueno,
1: pues...

0: Pues era Toy Story, entiendo, entonces.
1: Tesis.
2: A la pregunta de qué no se estrenó en México era Tesis de Amenábar.
0: ¿Cuándo se estrenó
2: en el 96?
0: Ah, no, es verdad, claro, yo joder.
3: Claro,
0: vale.
3: Es que nos ha liado.
0: Yo estaba en el 98, de todas maneras.
2: Perdón,
0: tesis,
2: es que ha sido fallo mío. No he dicho que no se estrenó en el 95. Bueno, papel edición más agradable del Cuesta Carlos para cerrar la.
0: Pues muy bonito, vamos.
3: Muy bien.
1: Buen trabajo, Carlos.
0: No tienes nada preparado, ¿no? No tengo
2: otra pregunta. Pero
1: está muy bien, Carlos.
0: Voy a chufa.
2: He leído mal la pregunta y no.
1: La pregunta es a la inteligencia artificial, así como muy rápido.
3: Imagino que han sido los nervios.
2: Le pregunto a la inteligencia artificial otra pregunta muy rápida, de que me haga una pregunta de qué se estrenó.
0: Venga, y que te dé opciones.
2: A ver, venga, voy a preguntarle. Vale. A ver, venga.
0: Bien, le recuerdo a los oyentes que esto, de verdad, bueno, como todo el show, no está guionizado. Un día me quitan a mí 6 puntos, otro día le quitan 1 al doctor, otro día Isa hace trampas y se sale con la suya, y luego está el presentador que no se entera. O sea, que imagínate lo que pasa.
1: Pido permiso para coger el móvil, para leer un mensaje.
0: Sí, ahora puedes cogerlo porque no sabes qué pregunta vamos a tener.
1: Nos dicen por aquí.
0: Uy, Isa, ¿cómo has sabido que teníamos ese mensaje si se había dado la vuelta a ese móvil?
1: Muy buenas noches.
0: Ostras.
1: Soy una oyente del futuro.
0: Vale.
1: Solo diré que después de todos los puntos que le han quitado a Gema, ella, como una señora, ahí está dándolo todo y sin quejarse de que Monforte se ponga primero. Ya me gustaría ver a otros si les hubieran quitado ese saco de puntos. Ánimo, Gema.
0: Muchísimas gracias, querida oyente.
3: Pues mire, querida oyente, ante lo que ha dicho usted...
0: Porque yo ayer te felicité.
3: Como una señora, ellas habrían dicho, claro, es un señor.
2: Ya,
3: yo digo lo mismo, es una señora.
2: Ya tengo solución.
1: No tengo ni idea. No he entendido esta participación.
0: He querido contestar, pero...
3: Luego lo explico.
0: No me he visto capaz.
2: Después de mi tremendo error sobre leer la pregunta, esta vez ya creo que ya no me equivoco.
1: Venga.
2: ¿Cuál de las siguientes películas se estrenó?
0: Nosotros te entendemos a ti.
2: El problema es que yo no me entiendo a mí mismo.
3: ¿Estás seguro?
2: Lo repito para mí mismo. ¿Qué peli se estrenó en 1995? A, Batman Forever; B, Pulp Fiction; C, Titanic; o D, El Club de la Lucha. Venga, sonó la trompetita.
0: Pulp Fiction
2: se estrenó en el año 95.
0: Tampoco dos más que me sé, o sea que tiene que ser una u otra. Bueno, venga.
2: ¡No es Pulp Fiction! Rebote de Goisa.
1: El Club de la Lucha.
2: El Club de la Lucha.
0: ¿Qué he dicho yo? Pulp Fiction.
2: No es El Club de la Lucha, tampoco.
0: Pues ya lo tienes. Vamos a ver, Monforte, lo tienes.
2: No es El Club de la Lucha, no tienes.
1: Sería maravilloso.
0: Es que hay una que sé el año.
2: No, ya no se repiten porque ya no tenemos tiempo. No, es broma,
0: madre mía.
2: Repito las opciones.
3: ¿Se ha repetido?
2: Sí, que es broma, es una broma.
3: Ah, vale,
2: ¿cuál
3: no,
2: de las siguientes
3: no, no, no
2: películas? Sí.
3: Dime las dos que quedan. No,
2: las repito todas. ¿Cuál de las siguientes, para los oyentes que quieran
3: no, que me voy a liar.
2: ¿Cuál de las siguientes películas se estrenó en el año 95? A, Batman Forever; B, Pulp Fiction; C, Titanic; D, El Club de la Lucha. Tic-tac.
0: Claro, pero yo tengo una... Bueno, venga,
3: Titanic.
0: Resuelve y luego tengo una duda.
2: Titanic,
0: vale, fallas.
2: Titanic.
0: Es en el 97.
2: Titanic, si no, es en el 97, doctor.
0: ¡Toma!
2: Bueno, pues...
0: Hubiese acertado, leche.
3: Una cosa, ese toma...
0: No, ese toma es que yo he acertado en el 97, no tengas tanto morro.
3: No.
2: Sí. Ojo, que tenemos el lío del lío, ¿eh? Lío de mi lío ya, ¿eh?
0: Pero
3: ese
0: claro,
3: es reincidente.
0: Yo pregunto... En España, ¿cuándo se estrenaron en España? Porque eso no nos lo has dejado claro. Al final hemos fallado, da igual.
1: No. Otra.
2: Igual se estrenaron ya en España también en el 95.
0: No lo sé.
2: 95, Batman Forever. En el 94, Pulp Fiction. En el 97, Titanic. Y en el 99, El Club de la Lucha.
0: Tú ibas muy mal, Lisa.
1: Fatal.
0: Pero
1: fatal.
0: Yo por un año, leche. Pues lo tenías, porque yo sabía que Titanic, no digo por descarte, una pena. Bueno, nos hemos quedado igual. Esto lo podríamos haber...
2: Sí, la verdad que podríamos no haber hecho preguntas.
1: La verdad es que sí.
2: Es decir, después de mi error gravísimo.
3: La pregunta de la inteligencia artificial ahí para nada. La he hecho trabajar.
2: Sí, he hecho de trabajar a la inteligencia artificial para nada, absolutamente.
0: Bueno, pero, sí recuerda pobre. Los marcadores porque tenemos ya un poquito de lío. Sí, sí. Eso sí es verdad.
2: Sí, en eso sí que no hay fallo. Isa Blanco, bueno, claro, de menos 1,5 a menos 2,5.
1: Bueno.
0: Bien, vas bueno. Otra vez abajo en el mismo lugar.
1: Pero lo sigo intentando,
0: En el 2,5 que estás cómoda ahí.
1: Estoy bien.
2: Gema Ruiz pasa de 6 a 5.
0: Bien, vale.
1: Ahí en el aprobado.
0: Bien, más 6, 11. ¿Verdad?
2: El doctor pasa de 8 a 7.
0: Bien.
1: Venga,
0: vamos,
1: va.
0: Pues nada, poquito a poco. Hay que pelear, hay que seguir.
2: Yo me he equivocado, es cierto.
0: Sí, pero a ti tendríamos que penalizar también con algo, no, que la audiencia sugiera.
2: Claro, que la audiencia sugiera castigos.
3: Que baile.
2: Cállate.
0: Que cante.
2: No, yo me he equivocado, pero me hace menos daño el haberme... Uh-huh.

0: equivocado, que os habéis equivocado al rezo también.
1: Sí, no, claro.
0: Con lo cual,
1: sí,
0: esto al final siempre te agrada.
1: Claro,
0: más.
1: Qué consuelo.
0: Es un consuelo, sí, consuelo un poco, es un consuelo de tontos, pero.
1: Oye,
0: pero sí.
1: El premio del Cuestio Carlos, que me lo ha pasado por nota Isabel, en vez de decírtelo a ti, me manda a mí que lo diga.
0: En vez de te enseñar un folio en blanco y digo, ¿qué es esto?
1: Y lo ha puesto mal, porque creo, ¿cómo has puesto Cuestio Carlos? No lo has puesto
2: no,
1: bien.
2: No, he puesto Cuestio Carlos.
1: Cuestio Carlos, ¿vale? Carlos. Pero bueno, yo como profesional consigo leerlo bien y te pregunto.
0: Si quieres ya, lo podemos hacer. Lo podemos
1: de verdad, ni una cosa.
0: Es que todo mal, todo.
3: Vaya día,
0: todo
3: vaya
1: madre mía, chicos, por favor, que queda
0: mal.
1: Mucho.
0: No, que digo
1: ¿no
0: que...
1: Premio?
0: No, sí, yo creo que el premio... La cuestión está en elegir el premio y el castigo.
1: Vale, o sea, sí, porque vas a decir lo de Noel.
0: No, porque el premio, es decir, el regalo...
3: O sea, lo mismo que la semana pasada.
0: Es el...
2: No hay evolución.
0: A ver,
2: aquí.
0: Por favor, silencio. Yo creo que lo bonito sería... ¿Me puedes dejar explicarme? Yo creo que lo bonito sería el regalo para ganador, el Papá Noel.
1: Sí, el disfraz.
0: Y
1: ¿no?
0: después, para el que pierda, un disfraz de
1: el,
0: Grinch.
1: Bueno, Grinch.
0: Yo diría Grinch. Yo diría vale. más Grinch, tal igual. Y vale. la bonita imagen, que a mí lo que me gustaría, porque yo soy muy de imágenes, aunque trabaje en la radio,
1: ¿sí?
0: La imagen que después se vería en el Instagram sería que el ganador o ganadora vestido de Papá Noel recibiese en sus piececitos o en sus
3: rodillas,
0: en sus rodillitas, sentado o sentada a la perdedora o perdedor
1: vale,
0: del
1: vale.
0: concurso. Y una bella imagen que puede ser muy bonita, incluso se pueden llegar a bailar ambos.
3: O sea,
0: el Grinch, porque al final es un mensaje de paz y de conciliación. El Grinch abrazado
1: pero,
0: a Papá Noel.
1: Pero el ganador también está un poco penalizado, ¿no? Porque le toca bailar, no, le toca...
0: Lo de bailar es una posibilidad. Yo digo que sobre todo se produzca esa imagen de uno de...
1: A mí no me importa, si gano o pierdo, bailar con el disfraz no me importa en absoluto. Pero Isa, ¿qué te vas a quedar? ¿La última para poder bailar? Porque, madre mía,
2: no.
1: Hay que pelear un poquito. No, queda la segunda.
3: Bailar, claro. El último baila.
1: El último
2: aquí baila todo el mundo, yo creo, ¿eh?
3: El último
2: todo
3: se el lleva mundo. El de Papá Noel.
1: No, sí. El último se lleva el del Grinch.
2: El, del Grinch.
1: El ganador sí. es el de Papá Noel.
2: Sí. ¿Ah, sí?
1: Ven también tú
2: sí,
1: al sí, programa sí, sí, cuando
0: sí.
1: puedas.
0: Sí.
2: Vamos a escuchar. Me he apuntado aquí Grinch porque creo que puedo buscar un disfraz.
1: Que sea cómodo, por si sí, hay
2: sí,
1: que hacer breakdance.
2: Eso es, sí, sí.
1: Bueno, pues Carlos, muchísimas gracias.
0: Nada, nos queda por elegir también el disfraz para el segundo.
1: Vale, vale.
0: Disfraz o
1: tenemos,
0: castigo
1: tenemos
0: o...
1: Sí, sí,
3: total,
1: sí,
3: que
1: sí.
3: nos disfrazamos todos.
0: Menos yo, sí.
2: Premiazos.
1: Bueno, Carlos, a lo mejor el hecho de equivocarte como te claro. equivocas hace que también tengas que ponerte
0: igual
1: algo.
0: Igual le puedo poner un jersey de estos navideños totalmente horrendos que a veces se pone la gente.
1: Sí, podríamos hacerlo.
3: Eso no es castigo.
0: ¿No es castigo?
3: Nah.
0: Bueno, pues me voy al lado tuya, que eso sí
1: es castigo. Es un castigo. Gracias, Carlos.
0: Me voy a mandar.
1: Hasta ahora. Estás escuchando uno de los shows más divertidos de esta temporada. Momento de la musiquita de Sergio Monforte. Ha llegado. Sergio, buenos días.
4: Muy buenos días.
1: Bien, hoy creo que vas de posibles inspiraciones, ¿no? A la hora de componer un disco.
4: Sí, dimos una pista ya la semana pasada. Ya dije que iba a traer a Taylor Swift.
1: Sí, muy comentado todo.
4: Porque dije, ha sacado disco, pero no vamos a traer una canción de ella porque la semana que viene hablaré un poquito más extensamente. Pues ha llegado la hora.
1: No, la verdad es que cumples, ¿eh? ¡Qué barbaridad! Una promesa, ¡pum! A la semana siguiente realizada. Me parece fantástico.
4: Me acuerdo de estas cositas porque son curiosas. Es curioso lo que traigo hoy. A mí me gusta mucho hablar de estas cosas, de inspiraciones. Vamos a ver al final de la sección si incluso plagio.
1: Bueno.
4: En mi opinión, ¿vale? Me cubro para que...
1: Posible influencia de algunos otros artistas, ¿no? De hecho, nos vas a poner un tema y otro para que el resto podamos escuchar.
4: Sí, te voy a poner influencias y yo creo que a plagio.
1: Vale, vamos a escuchar.
4: Pero bueno, vamos a lo estrictamente musical. Vamos a ir un poco de menos a más.
1: Vale.
4: Taylor tiene en su nuevo disco una canción que se llama Boot. Nos quedamos con esa guitarrita.
1: Vale.
4: Tipo funky.
1: Muy chula.
4: No suena de nada. La guitarrita, ¿eh?
1: Hombre, ahora cuando pongas la canción en la que se ha podido inspirar, pues sí. A mí me recuerda a un tema de los Jackson 5.
4: Efectivamente, bingo.
1: Ah, mira.
4: ¿Qué es este?
1: Este, eso es.
4: I want you back.
1: Aquí a lo mejor ha podido haber inspiración, ¿eh? Un homenaje, ¿no?
4: Yo aquí no la acusaría de plagio. Es
1: para
4: una
1: nada.
4: Secuencia de acordes que en el funky se utiliza mucho. Y que no sé si incluso los Jackson 5 fueron los primeros en utilizar, seguramente no.
1: Uh-huh.
4: No soy experto en música funky, tan experto como para saberlo.
1: Y que la canción de ella luego no tiene nada que ver

0: una de los Jackson 5.
1: Claro,
0: ¿eh?
1: Pero sí que es verdad que ese comienzo de canción, escuchamos otra vez el de Taylor Swift, el comienzo.
0: Sí.
1: Y ahora el de los Jackson 5. La guitarrita se parece mucho. Hay otra canción que se llama Opalite.
0: Sí, es de las que más están triunfando, ¿eh? Hay dos o tres que son las de mayor éxito y esta es una de ellas.
1: Vamos a escuchar, vamos a irnos directamente al estribillo para no perder tiempo.
0: Venga.
1: Y nos fijamos mucho en la melodía, ¿eh?

0: Es Luis Miguel, cuando era un poquito crío. No es una canción que haya compuesto él, la compusieron otros dos artistas, pero se parece muchísimo.
1: A mí me has hecho pupa, porque claro, siempre he dicho que no me gusta Luis Miguel, y me vengo arriba con el Opa Light, y luego me pega un poco de bajón lo de los enamorados.
0: Claro, en castellano como que no mola tanto, ¿no?
1: O es más pastelosa, yo qué sé.
0: Hombre, la de Taylor es más moderna, tiene una producción, sí. Suena como mucho mejor.
1: Sí.
0: Es decir, que la tonalidad es sol mayor, la tonalidad de la canción, y la de, ajá, Luis Miguel también.
1: Nos fiamos de ti porque yo en esto no entiendo, ¿eh?
0: He de decir también que la secuencia de acordes, sí, es sol, mi menor, la menor, do y re, y la de Luis Miguel también, y exactamente igual. Y he de decir que la canción de Taylor va a 126 BPM, que son beats por minuto,
1: vale,
0: o sea, como golpes por minuto, sí, ¿no? Y la de Taylor va a 125 y la de Luis Miguel a 126.
1: O sea, va un poquito más rápido, pero poco.
0: Hay una diferencia mínima,
1: vale,
0: pero va hasta la misma velocidad. Es decir, si cogéis una y otra y las ponéis una encima de otra, casi van a la vez.
1: Madre mía, ¿eh? Pero es que ahora voy a cantar la otra a partir de ahora, dime.
0: Ahora vamos a ir, para mí, lo que es ya más sangrante.
1: Sí, eso te ha dolido a ti, ¿eh? Tú estás un poquito enfadado con el siguiente tema.
0: Enfadado no, lo que pasa es que una cosa es inspiración, otra cosa es ya calcar, ¿no?
1: ¿A tanto llegamos?
0: Actual y Romantic. Ya
1: Muy buena.
0: Lo dije la semana pasada, dije el título de la canción porque ya me había llegado este especie de plagio. Escuchamos, no perdamos más tiempo, escuchemos la versión de Taylor Swift, ¿vale?, la canción. Nos quedamos con la secuencia de acordes de la guitarra,
1: sí,
0: y el ritmo.

0: Bueno, quitando que ella canta de otra manera, otra melodía, que hace falsetes y demás, y el grupo que a continuación voy a poner no hace eso, la secuencia de acordes es la misma, la tonalidad es la misma, los BPM es la misma. Y además, una cosa que voy a contar ahora cuando escuchemos la canción. Aquí es una guitarra acústica.
1: Sí.
0: Es la misma secuencia de acordes. En la misma tonalidad, en mi mayor está la canción, ¿vale?
1: Sí.
0: Mi mayor, do sostenido menor, sol sostenido mayor, y aquí está el kit de la cuestión, en este sol sostenido mayor, y luego acaba con un la mayor. ¿Por qué está? O sea, Taylor hace la misma secuencia, exactamente igual, el mismo orden. ¿Por qué está el kit aquí? Porque en la tonalidad de mi mayor no debería estar el sol sostenido mayor,
1: no es habitual, vale.
0: Sino que debía estar el sol sostenido menor.
1: Ajá.
0: Y los Pixies hicieron ahí una variación que normalmente no queda bien. Pero
1: arriesgando.
0: Bueno, a les quedó bien. Luego la canción se hizo famosa y demás. Yo creo que aquí ella sí que ha copiado por lo menos la secuencia de acordes, ¿vale?
1: Y luego, ninguno ha dicho nada, es decir, Taylor no se ha pronunciado, los Pixies tampoco, que al final han sido pues muy mencionados en estos últimos días. Nadie ha dicho nada.
0: No me consta, está viendo por redes los seguidores,
1: la gente comparando, ¿no?
0: Seguidores o antiseguidores de Taylor.
1: Sí, no, claro.
0: Acusándola de plagio con esta canción. Bueno, lo que está claro es que ella sabe quiénes son los Pixies, que es un grupo de hace muchísimos años. Por ejemplo, esta canción es del año 88.
1: Wow. No, ella de música entiende. Es de los pocos a día de hoy.

0: hoy, que componen, que tocan muchos instrumentos, que cantan, digo, de la nueva hornada, aunque ella ya tiene una edad, pero...
1: Se nota que escucha mucha música. Y variada, y sus productores seguramente también, y se han inspirado, han utilizado cosas y trucos que utilizan otros grupos a los que ella escucha, como por ejemplo esta variación del acorde, lo han utilizado, le sonaba bien y bueno, han hecho una canción. Tal es así que hay un usuario de una red famosa de vídeos que ha unido las dos canciones y casan también perfectamente. Lo escuchamos y con ello vamos a acabar.
0: Vale.
1: Esta sería la parte de los Pixies y ahora va a entrar la guitarra de Taylor. Vais a ver cómo casa perfectamente. Ahí entra la guitarra eléctrica que los Pixies no usaron en este inicio de canción y en cambio aquí... casa. Ahí está la otra guitarra eléctrica de los Pixies que junto con la de Taylor casan perfectamente.
0: Ajá, sí,
1: es como si los Pixies hubieran añadido una guitarra y la voz de Taylor.
0: Ajá, sí, ahora es verdad que lo han hecho de forma que no notas casi la diferencia. Bueno, es muy buena canción, la de Actually Romantic, con una letra, un zasca bastante interesante.
1: Todas son buenas.
0: Ahí lo dejamos, que la gente juzgue y, bueno, los profesionales serán los que decidan si tienen que tomar medidas o no, o la propia Taylor a hablar sobre el tema.
1: Lo contaremos.
0: Gracias, Sergio.
1: Adiós.

0: A ver, lo de carnet de conducir.
1: Sí.
0: El teórico me lo saqué la primera.
1: Vale.
0: Y el práctico la segunda, pero bueno, al final me lo saqué. Hace unos casi 30 años. Venga, Monforte, sigue así, que eres el líder, el amo de la noche.
1: Bah. Casi nada, ¿eh?
2: El amo.
1: Toda la franja es que es suya.
2: Toda.
1: Guau. Wow. Incluso antes con el colegio invisible, uh-huh, también es la franja de este señor. Estupendo. ¿Cuándo te sacaste el carnet? Bueno, ¿cuándo no? Porque no quiero que pienses hace 30 años, pero sí, ¿a qué vez? ¿Estuviste mucho tiempo en la autoescuela o no?
2: No. El teórico me lo saqué a la primera. Y
1: yo también.
2: Si mal no recuerdo, creo que fallé una pregunta. ¿Cuál? No tengo ni idea, ajá, pero creo que solo fallé una. Y el práctico fueron a la segunda, me lo saqué a la segunda.
1: Mira, yo a la tercera, porque tuve, bueno, un fallo en el primer examen, ajá, pero en el segundo me suspendieron por una chorrada para mí.
2: Ah, ¿para ti?
1: Para mí, sí, sí. Bueno, para mí, para mi profesor.
2: Sí.
1: Pero bueno, a la tercera y el teórico a la primera sin ningún fallo. Que ahí me vine arriba y dije, esto ya está hecho.
2: ¿Verdad?
1: La leche. Está hecho. Bueno, luego le preguntaremos a Carlos y también al doctor.
3: ¿El sonido puede ser una lechuza?
1: No, hay que seguir intentándolo.
4: Ajá. Buenas noches, tía Sara. Yo creo que el sonido es una libélula.
1: No es una libélula. Uno más.
5: Buenas noches, saludos. ¿Qué tal, equipo?
1: Hola.
5: Aquí, bueno, Carlos desde Badalona. A mí yo el carnet de coche me lo saqué con 37 años ya. Uh-huh. Me lo saqué tarde, bueno, por tema del trabajo, que me exigían el carnet de coche. Uh-huh. Y

0: Y la verdad es que el teórico me lo saqué a la primera, pero el práctico me costó mucho. Hice muchísimas prácticas y al final del examen fue cuando me lo saqué al segundo examen del práctico. La verdad es que iba muy, muy tenso, agarrando mucho el volante de las prácticas. La examinadora me decía que por qué cogía el volante tan, tan tenso. Como si me agarrara la vida al volante. Y lo del ruido, a mí me suena, no sé, podría ser algún insecto de estos nocturnos.
1: Como él,
0: no sé,
1: nocturno.
0: Luciérnaga.
1: No es una luciérnaga. Más mensajes.
2: Hola, buenas noches, soy Ricardo de Benimuslem, Valencia. Pienso que el animal de hoy podría ser alguna especie de primate, un mono aullador, un chimpancé o algo así. Vale, gracias, buenas noches.
1: Gracias a ti, pero no es uno más.
3: La propuesta del doctor hoy está clarísima. Es un ornitorrinco huyendo al escuchar la flauta que todos conocemos.
1: Oh, la flauta. Pero en este caso es una trompeta. Flauta ha habido, si se refiere a esto.
4: Sí, sí.
1: ¿Eh?
4: Y hay, también está por ahí.
1: A ver, voy a intentar. Lo que pasa es que tengo que pensar en la canción.
4: Vale.
1: Voy a intentar cantar Titanic, o tocar en este caso Titanic, en homenaje a Monforte porque ha fallado.
4: ¿Qué canción es exactamente de Titanic?
1: Titanic.
4: Ya. Lo que pides, lo que te llega, es más,
1: sí,
4: y más o menos.
1: Bueno, eso es pegar una patada al arte. Cuidado con Isa, porque directamente va a ser descalificada. ¿Qué? Del Cuesio Carlos, como él ya lo
4: el Cuesio diría. Carlos. Lo he dicho muy rápido, yo Cuesio Carlos.
1: Porque ya está bien, ¿eh? Bueno, más mensajes, pero de texto.
4: Mira, nos dice por aquí, muy buenas noches, mi nombre es Miguel, nos escribe desde Salamanca.
1: Sí.
4: Yo el teórico fui a la primera, pero el práctico a la cuarta en,
1: wow,
4: Móstoles. Un saludo.
1: Bueno, otro para ti, sí. Y por fin pasó.
4: Por fin, ¿eh?
1: Entendemos, ¿eh? Porque hay gente que dice, mira, después de cuatro veces lo dejo. También podría pasar y nos lo pueden contar.
4: Yo conozco a una persona que se lo sacó a la novena.
1: ¿Y se lo sacó?
4: Se lo sacó.
1: Bien,
4: ¿eh?
1: Bien, chapó.
4: Pero estuvo muchísimo tiempo.
1: Normal.
4: Y yo creo que ya la novena era... Tenía que llevar conduciendo ya por lo menos 2 años para sacarse el carnet.
1: Uf, pero bueno, ¿no desistió?
4: No.
1: No desistió. En fin, también buscamos ese tipo de historias.

Pues sí, son Azúcar Moreno y sé que te guste más o menos el tema, ya no te lo vas a poder quitar de la cabeza. Correcto. Eso lo hemos conseguido, ¿eh? Estamos en el 682-472-555 y te recuerdo que por hablar del tema del carnet de conducir, a una sola persona le vamos a regalar En busca de España, el nuevo libro de nuestro historiador Manuel Ángel Cuenca, de Fermín Valenzuela y de Gloria Cuenca, y también un lote Conrado. Se puede participar por voz o texto. Y tenemos un lote Conrado extra para alguien que sepa el sonido animal de Monforte, que vamos a recordar aquí como es reto solo nota de audio. 682-472-555, ese es nuestro WhatsApp. Y si quieres seguirnos, aunque no para participar en esto, pero sí para cotillearnos en Instagram, porque seguiremos subiendo cosas y a veces también hay encuestas y hay jueguecitos, @nosonorasoc.

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2: Si se fijan, y no hace falta que se fijen mucho, al final nos interesan los mismos cuatro temas que todos los conocemos y a todos nos afectan, o sea, la vida, el por qué estamos aquí, el amor, lo que da sentido a tantas cosas de nuestra existencia, la muerte, ¿no? O sea, a dónde vamos, la búsqueda de la felicidad, evitar el sufrimiento. Pues en las pelis pasa un poco así. Hay muchos géneros, muchos actores, muchos directores, muchas maneras de grabar, pero al final todo se puede resumir en unas pocas preguntas. ¿Quién es el bueno? ¿Quién es el malo? ¿Qué pasó? ¿Quién hizo qué?
3: El señor Blanc no está en la policía y no participa oficialmente en el caso, pero se ha ofrecido a asesorarnos. Yo he aceptado encantado y respondo por él.
4: Señor Blanc, sé muy bien quién es. Leí el artículo del New Yorker sobre usted y me pareció sublime. Como sabe, acabo de enterrar a mi padre de 85 años tras su suicidio. ¿Qué hace usted aquí?
5: Estoy aquí a petición de un cliente.
4: ¿De quién?
5: No puedo decírselo, pero le aseguro una cosa. Mi presencia será testimonial. Soy un observador respetuoso, callado y pasivo que busca la verdad.
2: Cuando el renombrado novelista de misterio Harlan Thrombey es encontrado muerto en su mansión, justo después de la celebración familiar de su 85 cumpleaños, el inquisitivo y cortés detective Benoît Blanc es misteriosamente reclutado para investigar el asunto. Aquí empieza el juego. Puestas las piezas sobre el tablero, se irán moviendo. A veces lentamente, o quizá lo hagan de forma brusca, o igual se quedan quietas para no levantar sospechas.
6: Harlan Thrombey's nurse, Marta
7: Cabrera.
6: Marta Cabrera.
8: Miss Cabrera, you can just wait inside and we'll meet with
6: Cabrera.
8: Your
6: boss.
9: Vaya, la enfermera de Harlan Thrombey, Marta
7: Cabrera.
9: Marta Cabrera.
10: Señorita Cabrera,
9: por favor,
10: dentro si quiere. Enseguida
9: señorita
10: estamos...
9: Cabrera, he estado husmeando un poco.
2: Versión original y versión doblada. La policía defiende la tesis del suicidio de Thrombey, pero una parte anónima contrata a ese detective, el señor Blanc, para que investigue. Y este acaba viendo, hablando, que igual había una serie de fuertes tensiones internas, cuestiones privadas, que acaban estallando en público.
11: No haces más que echarme vaguedades encima.
9: De acuerdo, pero Johnny ha mentido. Los tres lo han hecho.
11: ¿Los tres? Ah, creo que ya sé por dónde vas.
9: Harlan ya había rechazado las propuestas de Walter sobre los derechos de cine, pero aquella noche dijo algo que le afectó. Yo ahí veo un patrón. Harlan estaba haciendo una purga, y no me extraña.
2: Le bastan unas pocas horas para averiguar que la familia bien no estaba.
12: No le temo a la muerte, pero espero enmendar algunas cosas antes de que me llegue. Acabar el libro con una floritura. Ya lo veremos.
2: Desde hacía tiempo, el escritor y director estadounidense Ryan Johnson venía cavilando en su mente el hacer una película inspirada en la manera de contar los crímenes.

0: y sus resoluciones que con tanto atino narró Agatha Christie. O dicho de otro modo, traerá al presente una revisión del mítico Hércules Poirot, y aquí está Puñales por la espalda, con Benoit Blanc interpretado y muy bien por Daniel Craig, cuyo rostro inevitablemente nos llevará siempre a pensar en su 007.
1: Y voilà, ma method. Observe the facts without biases of the head or heart.
2: Y ese es mi método. Observo los hechos sin prejuicios intelectuales ni emocionales. Calculo su trayectoria, paseo hasta el punto de impacto y la verdad cae a mis pies.
0: Pero no está solo Craig, el reparto es brutal, ¿no? Chris Evans, Christopher Plummer, Ana de Armas, Don Johnson, Jamie Lee Curtis, Toni Collette. Es una película que va hacia adelante y se retuerce y se gira y cambia y se mueve y se para.
3: Porque si crees que después de haber quemado todos los puentes, de habernos puesto a caldo tantas veces y de habernos atormentado durante los últimos 10 años, porque si crees, repito, que alguno de nosotros va a mantenerte o va a darte, como decía papá, un puñetazo centavo, ¡estás alucinando!
0: Estrenada en 2019, fue un exitazo en taquilla, estuvo nominada al Oscar y a los Globos de Oro a Mejor Guión Original. Por si descuadra, se llama Puñales por la Espalda.

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1: Vamos a ver, carnet de conducir, el de turismo me lo saqué yo en el 89 y lo saqué todo a la primera. El camión sí es cierto que fue el práctico, me lo saqué a la segunda.
2: Bueno, bueno, bien, bien, pero ahí los tienes, que es lo importante, más.
3: Pues yo me lo saqué a los 26 o cosas así. Me costó el de coche una vida. El teórico me lo saqué a la tercera y el práctico a la segunda. Luego me vine arriba y me saqué el de autobús y el de camión a la primera todo.
2: Toma ya.
3: Buenas noches. Y referente al sonido, no tengo ni idea.
2: Bueno, aún queda tiempo, ¿eh? Una horita para poder averiguarlo. Más gente.
4: Buenas noches. Mi nombre es Miguel Ángel. Yo creo que el sonido del animal es un búho. Adiós. Buenas noches. Un saludo.
2: Buenas noches. Pues tampoco es un búho. Más gente.
5: El sonido puede ser un anquilosaurus.
2: Toma ya, justo eso estaba pensando Monforte, ¿eh? A ver qué puedo hacer. Pues no, más mensajes.
6: Nos dicen por aquí, muy buenas noches, el teórico me lo saqué a la primera y el práctico a la tercera porque el examinador no era muy agradable. Otra cosa, ¿alguien puede esconderle la trompeta a Gema?
2: ¿Cómo es? ¿Quién no era muy agradable?
6: El examinador.
2: Ah, vale. Bien.
6: Sí, por cierto, piden por aquí que la trompeta te la quitemos por aquí. Pilar, desde Aguilar de Campo, nos dice, saqué el carné a la primera, el teórico y el práctico, con 18 añitos.
2: Bien, apunta el doctor por línea interna y razón lleva que los examinadores normalmente cambian, es decir, que si ese oyente se presentó tres veces, tendría tres personas diferentes examinándole, ¿no? Porque dijo que era culpa de no ser muy agradable.
6: El práctico, la tercera, efectivamente, sí, porque no era muy agradable.
2: Claro, pero cada examen sería una persona diferente. A lo mejor es que le tocó, según él, los examinadores un poquito setas.
6: Pues puede ser. Él lo pone
2: No porque fueran examinadores, los pobres míos, sino porque hay personas que son setas y personas que no, da igual la profesión.
6: Nos lo pone en singular, así que, oye, que nos cuente exactamente. Que
2: igual tuvo la mala suerte de que le tocó él mismo las tres veces y no se cayeron muy bien.
6: Yo no recuerdo al mío, fíjate. No recuerdo.
2: Yo sí recuerdo al que me suspendió la primera vez porque fue. Bueno, pues algo que me dolió.
6: Ah, sí, se te quedó ahí, ¿no?
2: Sí, pero bueno, es normal que cuando suspendemos pensemos que no es para tanto, ¿verdad?
6: Correcto,
2: y sí. Si lo suspendemos es por algo, también te digo.
6: Sí, porque hemos hecho algo mal, efectivamente. A mí me costó la rotonda. Una rotonda fue que entré antes de tiempo y dijeron...
2: No, mal. Claro, por lo que sea, Isa, hay que ceder.
6: Claro, efectivamente. Pero bueno, la segunda ya lo hice bien.
2: Doctor, no has comentado cómo fue tu experiencia... Y nos gustaría saberlo, porque como eres el mago de la noche, ser perfecto y estas cosas,
6: número
2: pues,
6: uno.
2: Si ocurre lo mismo en tu vida personal.
7: ¿Qué tal? Buenas noches.
2: Buenas noches.
6: ¿Qué tal?
2: Uy, qué bueno.
7: Yo lo primero que voy a decir es que no me gustan los coches, ni las motos, ni ningún medio de locomoción.
2: Vale, pero vienes a...
7: Las reglas...
2: Me encantaría. Con unas medias azules.
7: Podría hacerlo, pero...
2: Con unas medias azules y ya está aquí el príncipe.
7: Podría hacerlo, pero...
8: El jockey Monforte.
7: ¿He montado a caballo alguna vez?
8: Ah, oh, sí.
2: Bueno, pero
7: y lo hago
2: todos,
7: bien, ¿eh?
2: En rutitas, ¿no?
8: Lo hago bien, dice. Sí. Hay que verlo.
7: Y bueno, entonces... conozco las reglas aún así, con lo cual se me dio muy bien el teórico. Y eso que en mi época estaba partido en dos el teórico. Joder. Y si la primera parte tenías dos fallos, ya daba igual lo que te hubieras en la segunda
2: luego
7: parte.
2: Luego dices que eres de nuestra quinta, ¿eh?
6: Correcto.
2: Esto eso no lo hemos conocido nosotros.
6: No.
7: Pues sí, sí. Y entonces en ese creo que tuve un fallo, me parece.
2: Uy.
7: A probar la primera. Y el práctico es el que tardé más. Tuve muy mala suerte en los primeros exámenes que hice prácticos.
2: ¿Primeros exámenes? ¿De cuántas veces estamos hablando?
7: No recuerdo si fueron cuatro o cinco, pero más de tres seguro. No sé si fue a la cuarta o a la quinta porque perdí la cuenta, ya no...
2: Pero bueno, ahí estuviste, sin tirar la toalla.
6: Pico y pala,
2: como en el torneo de tenis.
7: Por tonterías, la verdad. El primero me salió muy bien.
2: Sí, sí.
7: Y cuando iba a acabar el examen me dicen, gira a la izquierda, giré a la izquierda. Me hicieron parar, me suspendieron y me explicaron que fue porque al girar a la izquierda en ese último giro,
2: sí,
7: me pegué mucho a la acera de la derecha. Y hombre, claro, pues si no me estampo contra el coche que viene de frente, ¿no? Por seguridad. Pero decidieron suspenderme y a partir de ahí me costó luego bastante.
2: Bueno, pegaste un bajón, pero mira, estás y viniendo a trabajar en coche.
7: Conduzco bien, no me gusta correr, voy despacito, muy bien.
2: Muy bien, no tiene nada que ver. ¿Y el profesor?
8: Todo a la primera.
2: ¿Sí?
6: Muy bien,
2: profesor.
6: Muy bien.
2: Muy bien, profesor, más barato también, ¿eh?
7: Más barato. ¿Dónde te examinaste?
8: Claro, yo era mi... Esa era mi historia. Es que yo aprobé el teórico un verano. Sí. Ya no me recuerdo qué año, fue 2018. No,
2: madre mía, hace nada.
8: Bueno.
2: Yo ya lo he renovado 3 veces, por lo menos.
8: No, yo todavía no. No, pero me saqué, aprobé el teórico un verano. Sí. En el que yo venía de estudiar de aquí en uh-huh. Madrid. Y entonces me volví a venir a Madrid para seguir con la carrera y mis asuntos y tal y cual. Y a la vuelta de acabar ese curso... Me puse a hacer clases sí. prácticas. Claro,
2: no seas modesto, me puse a hacer 5 prácticas claro, y con prácticas eso más que suficiente.
8: Claro, mi temor era que si yo suspendía el práctico, ya me volvía a Madrid y no me daba tiempo a hacer el segundo examen práctico. Ostras. Y no podía estar yendo y viendo para hacer clases prácticas.
7: Vamos,
8: pero afortunadamente, gracias a mi destreza, yo no tuve mala suerte, yo no achaco ni a la suerte, yo achaco la destreza que yo tuve conduciendo, mi seguridad en el volante, aprobé a la primera todo.
2: ¿No comentaste en algún momento durante el examen? Pues vaya, a ver si apruebo, porque luego me voy a Madrid y ya no puedo volver.
8: No, sí recuerdo que...
7: Iba conduciendo y iba diciendo, sería una pena, ¿no?, suspender, porque claro, me tengo que ir a Madrid.
8: Malvado sois. No, no dije nada. No, pero había otro chico, uh-huh. que creo que era su segunda vez, y entonces lo típico que dicen, bueno, ¿y quién va primero? ¿Quién hace primero el examen? Y yo... Y con gallardía.
7: Valiente.
8: Sí. No dije nada y dijo el chico, ¿puedo hacerlo yo segundo? Y yo digo, vale.
2: Pensé que iba a decir.
8: No, dije yo primero.
2: Wow, el gran Carlos Padilla, que ay, se lo va a sacar a la primera, ¿no?
8: No, pero no estaba yo muy nervioso. No suelo estarlo, creo.
2: No, a ver, yo tampoco lo estaba, pero es verdad que por fallitos como el que ha contado Sergio, sí. pues pasan las cosas. En mi caso, una de las veces fue porque, según el examinador, cambié muy tarde a segunda.
6: ¿Ah?
2: Muy tarde, que acababa de salir el coche. Bueno. Que sí, que enseguida cambias cuando ya tienes experiencia. Pero que fueron 10 segundos. Y ya me suspendió.
6: ¿Y ya por eso?
2: Sí, hice el examen completo, pero él me dijo que ya... al salir del centro de exámenes ya estaba suspensa. Digo, pues gracias, hombre.
7: Que nos llamen gracias. Examinadores. Que nos llamen.
2: Bueno, también tienen
7: su experiencia.
2: Tienen efectivamente mucho que contar, seguro, porque hay anécdotas para dar y tomar.
6: Hay reacciones a los comentarios de Carlos de ahora mismo, a su experiencia.
2: Madre mía.
7: Qué
2: si no ha terminado casi de contarla.
6: Y dice el oyente, no te pases, Carlitos.
2: El pobre que cuenta las cosas tal y como sucedieron. No, ahora mismo está centrado en otras cosas porque está trabajando, pero algo que añadir.
8: No, de hecho, no he escuchado qué habéis dicho porque estaba escuchando a un oyente.
7: No escucháis a Blanco.
8: Siento mucho.
6: Hay un oyente que ha escrito rápidamente.
8: Sí, Raudo. Sí. Ah, debo pedir perdón. Sí.
6: Y ha dicho, no. Ha dicho, no te pases, Carlitos.
2: Ah,
7: por
2: tu historia.
7: Por la historia que has contado.
8: Por la historia.
2: ¿Qué culpa tienes?
8: La historia es totalmente verídica, de verdad. Oye, aprobé la primera, y yo lo digo, aprobé la primera todo, y yo creo que me quedé a 2 fallos de suspender el práctico. No sé, me miro mal en un segundo. No, holgadamente no aprobé, doctor, eso es cierto.
7: Ah, yo el teórico sí.
8: No, holgadamente, el teórico
2: ya, pero
8: sí,
2: es que con el teórico no vas a ningún lado en principio, no. Falta lo otro, ¿no? Es que es lo que te costó.
8: El teórico sí que me parece bastante un poco imperdonable suspenderlo. Yo creo que es muy sencillo, de verdad, ¿eh? Creo que es una cosa muy sencillita. Muy pocos test hay que hacer.
7: Pues hay gente que lo suspende, ¿eh?
8: No, hay mucha gente, sí.
2: Y estamos conociendo testimonios.
8: Tengo un amigo que lo suspendió 4 veces, el teórico, ¿eh? El teórico.
2: Pero luego se sacó el carnet o lo dejó ya por aburrimiento.
8: Pero claro, es que...

0: suspendía porque no hacía test.
1: Claro. Hacer y hacer.
2: Hay que estudiar.
0: Hacer. Como los pasteles.
1: Hay que hincar los codos. Bueno, tenemos la historia de la oyente que acaba de entrar por nota de voz, que le costó mucho el de coche, pero luego se lanzó y ya tiene el de autobús y el de camión. Y eso es a la

0: todo este tipo de historias, lo de las bolitas, que sí, algunos coches todavía lo llevan en el respaldo.
1: Y ya yo tenía eso.
0: Por ejemplo, sí, creo que puede dar para mucho.
1: Vale, perfecto.
0: No tiene que ser ya mismo porque nos vamos a centrar solamente en el mundo automovilístico, pero bueno, estaría bien, ¿eh?
1: Me la apunto.
0: Vale.
2: Buenas noches, equipazo.
0: Hola.
2: Respecto a los carnets de conducir,
0: sí,
2: el teórico de coche a la primera, el práctico de coche a la segunda. Y después me vine arriba y me he sacado, tengo todos los carnets. Y el de trailer a la primera, el de camión rígido a la primera, el autobús a la primera y el de moto.
0: ¿Cuál te falta?
2: Todo. Ahora, el de coche se me atravesó un poquito, pero bueno, sin problema. Llevo ya muchos años montado en el rosco y gracias a Dios todo bien. El sonido, por decir, un antílope. Buenas noches, seguir así.
0: Gracias y buen viaje. Bueno, este oyente tiene todos los cromos del, claro, del álbum, ¿eh?
1: Sí, sí,
0: impresionante.
1: La cartera tiene que ser bastante grande para todos esos carnets.
0: Bueno, pero fíjate, le costó un poquito el primero y como a nuestra otra oyente, luego los demás de carrerilla. Pues nos alegramos, desde luego. Y además, gracias a eso se puede dedicar también a lo que se dedica. Así que lo dicho, buen viaje a él y a todos los transportistas, a todos los taxistas, la gente que nos escucha al volante, que sabemos que son muchos, muchos los que están al otro lado y deciden sintonizarnos pues para que la noche sea un pelín más corta, o eso parezca. Estamos en el 682-472-555, nuestro WhatsApp. Puedes participar en ese tema por voz o texto. Y ya sabes que en El Sonido Animal de Monforte, solo por voz. Y que tenemos el libro En Busca de España y un lote Conrado para alguien que hable del tema y un lote Conrado extra para alguien que averigüe ese sonido. Pues poco más de 2 minutos para llegar a horarias. Vamos a hacerlo con música y seguimos, ¿eh? Hasta las 6, las 5 en el archipiélago canario.

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1: Son las 4 de la madrugada, las 3 en el archipiélago canario, segundo tramo de este No Sonoras Best Of, mejores momentos, y estamos escuchando uno de los shows más entretenidos de la temporada. Seguimos.
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0: Estamos hablando del carnet de conducir. ¿Cuánto tardaste tú en sacarte el práctico, el teórico? Si nos quieres contar alguna anécdota de todo ese proceso, por favor, mándanos una nota de voz. Y lo estamos contando porque ayer leíamos un titular en el periódico que decía que la mitad de los examinados suspenden la teórica del carnet de conducir.
1: Pues puedes participar por voz o texto. Y a una sola persona le vamos a regalar nuestro clásico lote Conrado, gracias a Manolo de la Confitería de la Bañeza, pero también el nuevo libro de Manuel Ángel Cuenca, nuestro experto en historia, junto a Fermín Valenzuela y Gloria Cuenca, En busca de España, que ya ha salido a la venta. Tienen muchos más libros, todos muy interesantes, donde cuentan precisamente eso, nuestra historia, pero de una manera fácil, una manera sencilla y sobre todo divertida. 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Aquí solo se puede participar por voz, porque es el reto para alguien que averigüe el sonido animal de Monforte. Vamos a recordarlo. Guau, ¿qué será? ¿Será WhatsApp?
0: El 682-472-555. Mándanos ahí tu nota de voz y tu mensaje escrito.
1: Lo estaba echando de menos, señores. Digo, no suena. ¿Cómo no va a sonar para despedir la semana? Vamos. Por favor.
0: Ea, ea, ea.
1: ¿Veis? Con esa energía de Isa Blanco.
2: ¡Olé!
1: A tope.
0: ¡Ay, que llega el fin de...!
1: No nos olvidamos del corcel, no nos olvidamos de cabalgar, me da igual si es la playa, la montaña, si paras a beber en un río con tu caballo.
0: ¡Qué bonito!
1: Pero galopa, siempre galopa en el río.
0: ¡Uy! Que he querido galopar con el boli.
2: ¡Ay, el boli! ¡Ay, el boli!
1: Es que me vengo arriba y pam, pam, pam, galopa, que galopa.
0: Se te ha caído el boli.
1: No, no, lo he quitado yo para no agredirte a ti sin querer.
0: Otra vez.
1: Con la tapa. Oh, bandolero, no suena nuestro bandolero. ¿Qué ha pasado? Esa intro que nos gusta, por favor.
0: Dale, doctora, ahora.
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1: ¡Guau! Wow. ¡Qué punteo! Te imagino en una taquilla girándote y pone tu nombre. La actriz que, bueno, interpreta X papel.
0: Ah, mira.
1: En una serie noventera.
0: Me ha gustado mucho la opción.
1: Haces, giras y eres tú, Isa Blanco.
0: ¿Y el outfit que llevo?
1: ¡Pam!
0: Una chaqueta. A poder ser vaquera. Y con un montón de parches.
1: De Miki y compañía. Bueno, más voces, pero de nuestros oyentes.
4: Buenas noches, equipo.
1: Buenas noches.
4: Soy David de Moncofa. Pues yo me saqué el carnet, cumplía los 18 en octubre del 94 y en febrero del 95 me tenía que incorporar a la mili. Y me saqué el carnet, la teórica la segunda. Es verdad lo que dice Monforte, que en nuestros tiempos eran 40 preguntas el teórico, pero en las 13 primeras solo podías fallar una. Si fallabas dos ya directamente estaba suspendido. Y aprobé la teórica la segunda. Y la práctica fue un poco de risa, la probé a la primera, sin tener que renovar papeles, y a la hora de aparcar me hizo el examinador aparcar entre dos camiones, y yo aparqué, pero tuve la suerte de que estaba aparcado entre dos camiones y a la parte de la derecha del bordillo habían como dos palmos, pero el examinador y el de la autoescuela estaban hablando y no se dio cuenta y me dejaron pasar y aprobé. Y me fui en febrero a la mili con el carnet en el bolsillo para poder sacarme todos los otros carnets. Muy buenas noches a todos.
1: Buenas noches,
4: Monforte,
1: y gracias.
4: Es muy grande.
1: Este último nos ha gustado menos, se giro. Más.
5: Hola, chicos, aquí Luis de Vigo.
1: Hola, Luis.
5: Pues nada, yo el carnet de conducir, el teórico me lo saqué a la primera. Pero el práctico, bueno, aquí en los años 80, 90, aquí en Vigo había un examinador que le llamaban Paco Suspensos, que muchos se acordarán. Pues nada, que me tocó esa persona y pues nada, pues que suspendí. Luego ya lo saqué a la segunda con una chica muy maja y nada. Y el sonido del animal, yo voy a decir que es una ballena ahí resoplando, por lo menos. Venga, buenas noches.
1: Buenas noches, yo también habría dicho algo parecido, pero pues no sea, es. Sí. Uno más.
6: Antonio de Ayamonte.
1: Hola, Antonio.
6: Los carnés, el carné de coche con 23 años, tanto el teórico como el práctico, a la primera. A la primera, fue todo a la primera.

0: Luego, con 29, me saqué los carnés de camiones, que son 7 exámenes, y los aprobé todo también a la primera. Y ahora ya, para liarme la panta a la cabeza, ahora a los 55, pues me estoy sacando el carnet de moto, el A2, y el teórico a la primera, y la pista que es una machacadora, pues me lo he sacado a la tercera, y estoy pendiente del de la calle, del carnet, que no hay examinadores, o hay pocos examinadores, y te dan lo que es el plazo de examen a cuando apruebas la pista, a los 2 meses o 2 meses y medio.
1: Bueno, pues que tengas suerte, ¿eh? Sí. ¿Que nos lo quieres contar cuando llegue el momento? Pues adelante. Un mensaje más, Isa.
2: Pues nuestros oyentes han quedado con la historia de Carlos, de cómo aprobó a la primera. Sí. Y Miguel Ángel dice por aquí, Carlos tiene toda la pinta de ser de los que mientras estaba haciendo el práctico hablaba con voz penosa para que el examinador le aprobase por el típico que lastimica de muchacho.
1: Por eso he dicho yo, te he preguntado, Carlos, si en algún momento soltaste tu historia, ese drama de no poder volver a Granada para sacarlo a tiempo, etcétera. Dices que no.
3: No, nunca lo dije, ni siquiera recuerdo yo el rostro del examinador ni nada. Sí recuerdo que al final del examen me preguntó que cómo se ponía el aire y no supe ponerlo. Ajá. Con lo cual ya ahí pues puntué mal, pero... Y no me dijo nada, no me dijo ni has aprobado, ni has suspendido, ni nada. Yo tuve que esperar ya unas horas más para que me dijeran, estás dentro, estás in.
1: Me parece increíble que tú apruebes sin poner el aire y tu compañero, por intentar esquivar un bordillo, pues se viese en esa situación, ¿no?
4: La vida es súper injusta. Carlos llevaba al examinador muerto de calor.
1: Totalmente.
4: El pobre hombre le pide...
1: En Granada, por en
4: favor,
1: agosto.
4: Por favor, agosto, sí. Por favor, ponme el aire. Ya sé que te tienes que ir a Madrid, pero sí. Ponme el aire, que aquí estamos en Granada y hace muchísimo calor. No sé. Y todavía la prueba. Qué buen hombre ese hombre. Sí. Tiene el cielo ganado, ¿eh?
1: Efectivamente. Hay gente que nace con estrella, ¿no?
2: Eso
1: y
2: es.
1: Podría ser el caso de nuestro compañero.
4: Y otros estrellados.
3: No, lo que no lo iba a decir yo, pero ya
4: lo digo yo.
3: No lo iba a decir.
1: Pero tú tienes mucha suerte también, ¿eh?
4: En otras
1: Estás
4: cosas,
1: en
4: sí.
1: un buen equipo y,
4: no, no me
1: y se te aguanta, que eso ya...

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0: Abrimos ya nuestro bufete de abogados con Raúl Gómez y hoy con una polémica. Raúl, muy buenos días.
1: Muy buenos días, Gema. Hoy te traigo un asunto que raya lo kafkiano con olor a contenedor lleno y a número indefinido de bolsas de basura sin atar. Y a ordenanza fiscal que en teoría debería ser tan clara como una bolsa transparente, pero que en la práctica está causando un embrollo de tamaño astronómico. Hablamos de la polémica de los últimos días, originada por la Ley 7/2022 de residuos y suelos contaminados para una economía circular. Sí, esa que suena muy verde, muy ecológica y muy, sí, claro, lo pago yo todo. Y la aplicación del cobro de la tasa de basuras que, según algunas estimaciones, genera una diferencia de trato que puede sobrepasar los 250 euros por vivienda. El desatino jurídico de este asunto es de un tamaño mayúsculo. Es decir, con esta normativa hay domicilios que van a pagar una cosa, otros que van a pagar otra, y el ciudadano medio se preguntará, ¿y yo por qué pago más que mi vecino que vive al lado? Pues vamos a intentar verlo. La Ley 7/2022 nació con grandes aspiraciones: adaptar nuestro ordenamiento a una directiva europea que establece que los residuos deben gestionarse bajo el principio de quien contamina, paga, y que los costes de recogida, transporte, tratamiento, valorización o eliminación de residuos no pueden quedar eternamente a cargo de las arcas municipales, que además tienen un agujero presupuestario de verdadera impresión. De todos modos, eso de que las entidades locales ahora cobren por recoger la basura cuando esa es precisamente una de las competencias por las que se crearon estas instituciones, daría para varios libros, pero en fin, corramos un tupido velo. En este escenario, los ayuntamientos estaban obligados desde hace ya unos meses a aprobar la respectiva ordenanza fiscal para la tasa de basuras, de modo que los hogares y locales se hicieran cargo del coste del servicio. ¿Dónde está el problema? Pues fundamentalmente en que la ley es muy poco precisa sobre los criterios en los que debe basarse el cálculo de la tasa: el valor del inmueble, el número de personas empadronadas, el consumo de agua, incluso el volumen de residuos generados son criterios que cada ayuntamiento puede fijar, según la norma. Y es precisamente esa discrecionalidad la que ha generado un auténtico sin Dios, ya que cada entidad local ha tirado por donde le ha parecido. Y así aquí estamos. Mientras algunos municipios ya tenían algún tipo de modelo de tasa de basuras, otros la estaban implementando por primera vez en el 2025. Algunos municipios la han aplazado y el resultado es que los inmuebles de los contribuyentes se encuentran con recibos que varían mucho según donde estén. Así que el panorama empieza a tomar forma: normativa ambiciosa, implementación irregular, criterios municipales múltiples y ciudadanos que pagan sin demasiado conocimiento de por qué tanto o tan poco, y sobre todo, unos más que otros. Para entender por qué unos pagan mucho más que otros, como hemos dicho, conviene analizar qué parámetros están utilizando los ayuntamientos y qué opiniones hay al respecto. Algunos municipios han decidido fijar la base de la tasa en función del valor catastral del bien inmueble, lo que ya de por sí introduce una disparidad entre viviendas ubicadas en zonas más caras frente a zonas más modestas.

0: Por ejemplo, en Madrid este criterio figura para la parte fija de la tasa. También se está utilizando el número de personas empadronadas en la vivienda con una lógica de lo más simple. A más personas empadronadas, más generación de residuos y, por tanto, mayor tasa. Ay, algunos responsables políticos es que no dan para más. En otros municipios, en cambio, se ha vinculado la tasa al consumo de agua como medida indirecta del número de personas viviendo o del uso, o directamente al peso y volumen de los residuos generados. Esto, en teoría, es lo que preconiza la normativa europea, que pague más quien más contamina. Lo malo es que des con una casa en las que les guste mucho beber agua del grifo. Algunas ordenanzas diferencian entre barrios o calles más costosas o incluyen dos componentes, una parte fija que todos pagan por la disponibilidad del servicio, más una parte variable que depende de los factores anteriores. Por ejemplo, Madrid ya anunció que la tasa se estructuraría así. Como es lógico, no faltan los municipios que han previsto reducciones o exenciones para viviendas vacías, familias numerosas o personas en situación de vulnerabilidad, o a través de un compromiso de reciclaje, pero la aplicación es desigual y en muchos casos los criterios pueden penalizar más de lo que benefician. Y claro, no todos los municipios han aprobado las ordenanzas al mismo tiempo ni con los mismos criterios. Según la Asociación Nacional de Inspectores de Hacienda Pública Local, si España tiene 8.000 ayuntamientos, hay 8.000 modelos de ordenanzas diferentes. Justo lo que dice la Constitución, que todos somos iguales ante la ley. Esta variedad de criterios, sumada a diferencias en costes de gestión del servicio, zona geográfica, población, etcétera, produce que el mismo concepto, que es la tasa de basuras, tenga cuantías que varían mucho. Lo que para un contribuyente determinado son 100 euros, para otro puede ser perfectamente el doble. Desde un punto de vista técnico-jurídico, el problema radica en la falta de uniformidad, la discrecionalidad municipal, la falta de transparencia y la potencial disparidad que puede afectar a principios como el de igualdad o el de seguridad jurídica. Y como siempre decimos, Hacienda, en este caso la municipal, somos todos, pero unos más que otros. La semana que viene te traigo más asuntos. Hasta entonces te mando un abrazo muy fuerte.
1: Otro para ti, Raúl, como siempre, gracias.
2: Asusta pensar y por ello conviene no hacerlo mucho, cómo demarcada está nuestra vida desde el momento en que nacemos. Están los niños en el cole, en el parque, hacen deporte, corren, saltan y se ríen, porque lo fundamental de un niño es que sea feliz. Y ya irán viendo cómo la vida adulta es algo complicada. Por eso el mandato infantil es la felicidad. Que ya vendrán las preocupaciones, los sinsabores, las responsabilidades y nuestro destino. ¿Qué será de nosotros? ¿Dónde curraremos? ¿Qué estudiaremos? Si es que estudiamos, ¿nos podrán ayudar nuestros padres a pagar el alquiler, el coche, el máster? ¿O por el contrario, habrá que currar más todavía? Nacemos y ya el mundo nos sitúa en un lugar, en un entorno social, en una familia con X recursos económicos, culturales. Ahí está la clase social, ¿no? Los ingresos, la educación, el estilo de vida. Eso no lo elegimos, nos viene dado. Y el tenerlo no nos asegura que ya sea para toda la vida. Eso nos marca, pero no tiene por qué definir toda nuestra existencia. El protagonista de hoy no nació en el seno de una familia acomodada, ni en un barrio acomodado, ni en un Madrid tan en auge como hoy. Policarpio Díaz Arévalo, o sea, Poli Díaz, nacido en la capital de España, noviembre de 1967, le habló al diario El Mundo sobre su infancia. Mi padre, dijo, era soldador. Yo era el sexto de 8 hermanos. Vivíamos en Vallecas. Era un niño muy revoltoso, pero sin maldad. Dejé de estudiar a los 13 años, o así. Sé leer un poco y sí escribir. Estando en el colegio, cogía regalices de palo, lo que conocían como palodú, y los vendía. A uno que también los vendía le pegaba un poquito para que solo me compraran a mí, en plan mafioso. ¿Y por qué empezaste a boxear?, le preguntó el periodista del Mundo. Yo empecé a alquilar bicis, dijo Poli. Hubo uno que no me la devolvió. Fui a buscarle. Su madre salió muy flamenca. Fui a pegarle, pero me advirtieron de que tuviera cuidado porque se había metido en el gimnasio del Rayo. La madre no, el niño de la madre. Un día fui a mirar por la ventana del gimnasio y me gustó. Al día siguiente empecé. Tenía 15 años.
3: 20 meses que ya es usted campeón de Europa, con varias defensas del campeonato, siempre con victorias. ¿Se le está quedando pequeño el campeonato de Europa?
4: Bueno, el campeonato de Europa siempre, no es que me se quede pequeño, ¿no? Porque tiene una importancia.
3: Claro.
4: Pero ya me gustaría hacer el campeonato del mundo.
3: ¿Te sientes de verdad preparado?
4: Yo sí, estoy preparado.
3: ¿Es esta la meta de tu vida como boxeador?
4: No, la meta de mi vida como boxeador.

0: No, yo pienso ser campeón del mundo del ligero.
1: Sí.
0: Poner el título dos o tres veces en juego y luego hacer de superligero.
1: Pasarte a superligero. ¿Y retirarte cuándo?
0: Retirarme cuando me digan. Yo soy un mandado.
2: Policarpio Díaz Arévalo Polidíaz, o sea, el potro de Vallecas, uno de los boxeadores más icónicos de la historia de España, debutó como profesional en 1986 y se retiró en 2001 con un récord impresionante de 44 victorias, 28 por KO y solo 3 derrotas. Mantuvo una racha invicta de 32 combates durante sus primeros 5 años como profesional, destacando en un estilo, pues digamos, agresivo, carismático. Fue un fenómeno sobre el ring y fue un fenómeno mediático en los años 80-90, el hombre que revitalizó el boxeo. Los famosos se acudían a las noches pugilísticas.
3: Tiene 23 años, 7 hermanos, una novia, un preparador, Ricardo Sánchez Atocha, la voz de su conciencia, y un hado padrino llamado Enrique Sarasola. A 50 kilómetros de Madrid, en el pueblo segoviano del Espinar, Ricardo Sánchez Atocha ha alquilado un piso donde tiene concentrado y educa a Poli para el boxeo. Aquí tiene su finca Enrique Sarasola, que les ha habilitado un gimnasio con todos los medios que necesitan.
2: Este era un reportaje de Canal Plus, años 90. Ese nombre, Enrique Sarasola, sería clave en la vida de Poli Díaz cuando a finales del año 87 ambos se conocieron y el empresario acabaría siendo su promotor y patrocinador, el que ponía la pasta para el joven Poli. Y el éxito fue llegando en forma de victorias, de caos, en forma de campeonatos europeos, aunque el gran momento, la noche que quizá más recuerden los seguidores de Poli, sería fuera de Europa. El combate de su vida, la lucha por el cinturón intercontinental, el título mundial de los pesos ligeros, 27 de julio de 1991. Este hombre, Poli Díaz, hizo que 2,5 millones de españoles, el 72% del share, estuvieran despiertos en España a las 5:30 de la madrugada para ver un campeonato mundial de boxeo que enfrentó al potro de Vallecas con el llamado guisante dulce, Pernell Whitaker, uno de los mejores boxeadores de todos los tiempos.
4: Live on HBO Sports, the World Lightweight Championship bout between Pernell Whitaker and Poli Díaz.
2: Poli Díaz se llevó una buena tunda y es cierto que tuvo que influir, lo contó él, la poca preparación que pudo tener para la gran noche. Perdió por decisión unánime tras 12 asaltos y con ello comenzó un declive de su carrera. Uno de los aspectos más conocidos de su declive profesional y personal fueron sus problemas de adicción a las drogas, que ya existían en su vida y que se agravaron tras la derrota frente a Whitaker, el hombre de familia pobre, de barrio humilde, que llegó a la cima, acabó dilapidando su fortuna en excesos y drogas. A finales de los 90, acabaría viviendo, sin apenas dinero, y en un proceso de adicción grave a las drogas, en el poblado chabolista de La Rosilla, en Madrid. Intentó rehabilitarse varias veces, incluyendo un regreso al boxeo en 1999, intentando dejar atrás varios momentos, pues digamos, comentados por lo sórdido del asunto, como protagonizar pelis porno, ¿no? Como El potro se desboca. Lo que más hemos conocido de él en los últimos años han sido noticias sobre todo desagradables. En junio del año 2021 fue detenido en Las Palmas de Gran Canaria por agredir a su pareja, lo que llevó a su ingreso en prisión preventiva en la prisión del Salto del Negro. La jueza que llevó el caso denunció una amenaza de muerte. Recibió una carta anónima alertando de un supuesto plan de asesinato contra ella y la expareja de Poli desde la prisión. Finalmente, en marzo del año 2022, Poli Díaz fue condenado a 3 años de cárcel por maltratar a su expareja. Decía el exboxeador en esa entrevista en el diario El Mundo: si hubiese nacido en otra familia, habría llegado a arquitecto. Nadie sabe. Nadie sabe, en realidad, qué es de su vida. Aunque todos estemos algo marcados desde que nacemos. Por si acaso, se han preguntado, oye, ¿qué fue de Poli Díaz?

0: Yo el carné me lo saqué a la primera. Y el sonido de el animal no será Monforte cuando Gema le quita puntos.
1: Podría ser, ¿eh?
2: Bien, bueno, cuidado, Isa, porque yo no le he quitado ningún punto a Monforte. Bueno, ¿cómo que bueno?
1: Es lo que piensan los oyentes al
2: Carlos,
1: final.
2: Vamos a ver.
1: Es lo que piensan los oyentes, Gema.
2: Yo no le he quitado, es que menudo morro el de Isabel Blanco. A mí se me ha penalizado por X cosas y sí. A Monforte se le ha penalizado una vez por una.
1: Por
2: ¿qué
1: X
2: tengo
1: cosas.
2: Yo que ver en esas cosas, profesor?
3: Bueno, es verdad que, perdón, el bueno este de Isa Blanco, digo, perdón por repetir el bueno.
2: Sí.
3: Creo que está fuera de todo, todo lugar.
2: Es que madre mía.
3: Isa es mucho de entre dientes.
2: Sí, sí, sí, sí, sí. Es que ya está bien.
3: Es como, no lo escondo además. Me recuerda, perdón.
2: Como que yo le quito puntos.
3: Perdón por la comparación. Me recuerda a Aníbal Lecter, ¿no? Un poquito de
1: bueno, cuidado. Cuando me levanto podría ser.
4: Tenemos caso.
2: Qué buena imagen.
4: ¿Tenemos caso blanco entonces?
3: Caso blanco. Sí.
2: Es que me parece alucinante.
3: Aníbal Blanco.
2: Sabiendo Aníbal además Blanco. Cómo se están llevando las cosas, cómo cuando alguien lo hace mal se le resta, y tú insinuando que soy yo, pero si es Carlos Padilla, bueno, que Carlos Padilla. Carlos se ve en la obligación porque el concursante lo hace mal.
1: En este caso ha sido una opinión del oyente.
2: No, si el oyente entonces, claro, no ha tenido ni idea de lo que ha dicho, pero luego tú te has sumado.
1: Ha dicho, bueno, es lo que piensan los oyentes, es lo que apoyo yo.
2: Cuidado porque se te está viendo plumerón, ¿eh?
3: Que apoyo yo, dice.
2: Uf, exacto.
3: Que apoya la idea del oyente de que...
1: Hay veces, ¿no?, que aquí sobre esta mesa se dejan caer así como opciones.
2: Pero vamos a ver,
1: bueno,
2: Carlos.
4: Bueno.
2: Vamos
4: a ver,
2: ¿estás insinuando que yo le he quitado, como ha dicho el oyente, puntos a Monforte?
1: No, tú no le has quitado puntos a Monforte. Yo digo que
4: recogiendo
1: aquí,
4: cables.
1: Sobre la mesa,
2: total, total.
1: Y también sobre ahí Sergio Monforte, se va soltando de vez en cuando, decir, yo creo que se podría, que se debería, esta opción podría mirarse, a ver...
4: Y se ha penalizado
1: esto,
4: eso.
1: Penalizado, victimismo...
2: Se ha penalizado, buenismo, correcto,
1: correcto,
2: se ha penalizado.
1: Correcto, sí, por eso que yo digo...
4: Yo dije deberías, y por decir deberías, o sea, se me penalizó.
2: Claro. A mí me gustaría, me hubiese gustado explicarle al oyente que estaba en un error, uh-huh, y que efectivamente yo no quito puntos, porque soy concursante como el resto, se me han quitado a mí 6... A los
4: victimismo.
1: Próximo día que contarlo.
4: Todos los días.
2: Me voy a hacer una camiseta que ponga se me han quitado 6.
4: No te la hagas porque va a ir subiendo la cifra.
2: No, para nada, porque yo ya sé cómo jugar. Pero bueno, se ha considerado, creo que no en todos los momentos lo hice mal, pero se ha considerado que sí, pues se me han quitado 6 puntos, a Monforte 1, a ti creo que se deben quitar 4 porque mamma mía.
4: Se le quitó
2: y el oyente
4: uno
2: estaba,
4: a Isa, ¿no?
2: Sí, solo
1: sí,
2: uno.
1: Sí.
2: Y es verdad que estaba en su error, iba a explicarlo cuando me encuentro con esa acusación, bueno, por parte de la compañera. Uf, lengua viperina en cualquier caso, ¿eh?
4: Se porta muy mal.
1: Con mantequilla, las palomitas siempre.
2: Me parece que hoy Carlos solo puede comer palomitas tal cual porque Monforte está metido en este ajo.
4: Sí.
2: Bueno, más mensajes.
5: El sonido puede ser un delfín. Gracias.
2: A ti, pero no es un delfín. Más gente.
6: Muy buenas noches.
2: Buenas
6: noches. Soy Eduardo, de Alicante. Sobre el carnet de conducir, yo me matriculé el 21 de diciembre de 1982,
2: uh-huh,
6: vacaciones de Navidad del PUB, del bachillerato.
2: Toma ya.
6: Y la fecha de expedición la tengo el 18 de enero del 83, menos de un mes, teórico, cerrado y abierto. Como ha dicho antes, estaban formados por 3 bloques. Ahora ya no. Ahora hay uno teórico y el abierto y cerrado junto. Hasta luego.
2: Hasta luego. Pues hace años, que se lo sacó el oyente. 42, para ser más,
1: sí,
2: exactos.
1: Qué bien, Gemma. Más.
7: El sonido del animal puede ser una llama o alpaca.
2: No. Más gente.
8: Es el animal nocturno, es una zarigüeya.
2: Tampoco más.
9: Buenas noches, chicos, chicas. En cuanto al sonido del señor Monforte, es que puede ser desde un reptil a un ave nocturna. Pero vamos, por dejarte, me parece alguna especie de mono. En cuanto al carnet de conducir, bueno, me resultó fácil.

0: Buenas noches.
1: Buenas noches. Me ha hecho mucha gracia el audio de este oyente porque dice, puede ir de reptil a ave nocturna. Creo que es un mono.
2: Un mono.
1: Bueno, pues no, no es un mono más.
2: Monforte ídolo, nos dicen por aquí por WhatsApp. Oh. ¿Por qué parajes te mueves para localizar estos animales?
1: Ah, pensé que era para localizarle a él. No. Digo, madre mía, qué furor, ¿no? Que se cierren las calles. Wow, tú imagínate como Justin Bieber en su época, que tomaba una hamburguesa en una terraza y había como 100 paparazzis y 500 fans. Pues parecido.
2: Bueno, le queda nada para que le ocurra eso. Monforte.
1: Ay, madre mía, mira. Ay, cómo es.
2: Qué cositas. Más. Buenas madrugadas. Yo el carnet de conducir de coche a la segunda, al práctico, y el teórico a la primera, nos dice Pedro por aquí por WhatsApp. Y me voy a quedar con un mensaje más que nos dice por aquí Javier desde Salamanca. Yo el teórico a la primera y el práctico también a la primera hace ya 40 años en Burgos.
1: Vamos a recordar el sonido animal y yo voy a recordar también los regalos de esta noche. Hay un lote Conrado para alguien que lo sepa, solo se puede participar por voz, y en el tema del carnet de conducir, de cuántas veces tuviste que ir a examen, pues se puede participar por voz o texto, 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
1: Bueno, pues ya está. Ya ha llegado el momento en el que los números uno van a sonar en el No Sonoras. Bien. Y tú puedes sonreír,
2: siempre,
1: Isa.
2: Siempre, siempre, de verdad. Lo digo todas las semanas y no es por peloteo.
1: Ya.
2: Es de las mejores secciones que tenemos en el No Sonoras.
1: ¡Guau! Wow, muchísimas gracias.
2: ¡Qué cositas!
1: Bueno, yo te doy las gracias porque busco los temas, pero evidentemente quienes hacen lo posible, hacen que esto sea maravilloso, son los artistas.
2: Sí.
1: Cinco temas,
2: vamos.
1: Como siempre, como cada semana. Comenzamos en Estados Unidos y tenemos un reggae pop.
2: Ah, mira.
1: Vale, es una mezcla.
2: Qué interesante.
1: De un artista que se llama Patrick Ross.
2: Ah, bien.
1: Y que nos presenta Third World Girl.
2: Wow.
1: Que no war, no tercera guerra mundial, sino tercera chica mundial.
2: Wow.
1: Y suena así.

0: Se parece a mí cuando me levanto, ¿eh?
1: A lo mejor eres tú.
0: Podría ser,
1: ¿eh? Y en la música, como Monfortes bostezo, pues tú eres Patrick Ross.
0: Me has descubierto.
1: Vaya.
0: Por fin tengo un hueco en el número 1.
1: Ya lo siento. ¿Qué te parece? Cuando subes, una pasada, ¿eh?
0: Ah, vale.
1: De verdad.
0: Solo entonces es una pasada, ¿no?
1: Bueno, ahora es lenta, un poquito lenta, tampoco mucho, y hay que disfrutarla también.
0: Claro, pero es lenta.
1: Ahora va, ¿eh?
0: Bueno, la parte...

0: todo, ¿eh? Todo
1: que ay, a mí me gusta mucho el tema, ¿eh?
0: Venga.
1: ¿Te parece muy bonito el estribillo?
0: Bueno, bonita no sería la palabra que yo usaría, no. Diferente, peculiar, distinta.
1: No te preocupes porque lo vas a sentir de nuevo, eso por supuesto.
0: Enigma.

0: parte musical muy buena, ¿eh?
1: Chapo.
0: Sí, sí.
1: Aquí vuelve a bajar un poquito.
0: Aquí está bien, aquí este es su registro,
1: ¿eh? Sí. Pero ahora empieza.
0: Otra vez abajo, quédate abajo, Patrick.
1: No va a caer esa breva, escucha. 3, 2, 1.

0: pondría en bucle, pero sé que hay que continuar. No descarto cerrar con ella otra vez la sección, pero hay que continuar porque tengo más temazos.
1: Adiós, Patrick.
0: Seguimos en Estados Unidos, en Seattle, con un indie alternativo. Así es como lo define su creador. Vale. Él se llama Tyler Tucker y nos presenta Simple Love.
1: Qué cambio de registro,
0: sí,
1: ¿eh?
0: Sí, sí, qué tranquilidad.
1: Madre mía.
0: Baladón. Baladón. Venga.
1: Tiene miedo al cantar.
0: Bueno, me gusta la humildad. Yo lo denominaría así, lo definiría como tal. Humildad, ¿verdad?
1: ¿Por qué subimos? ¿Por qué nos da por subir, señores?
0: Porque lo siento.

0: maravilloso.
1: Es triste en el fondo esta canción.
0: Sí, sí, sí.
2: Por muchas razones.
0: Bueno, vamos a pensar, o vamos a quedarnos mejor por la letra, por la historia.
2: Sí, sí.
0: No vamos a hacer más daño.
2: No.
0: Vamos a meter el dedo en la llaga.
2: Principalmente porque la actitud es muy buena.
0: Evidentemente, sí, sí. ¿Por qué? Porque decides hacer música y consigues alegrar a otros, como nos está ocurriendo a nosotras, ¿eh?
2: A ti.
0: ¿Eh? Estás sonriendo.

0: Fíjate, va a esperar pacientemente para abrirle los ojos.
1: Claro.
0: Bueno.
1: ¿Y cantarle?
0: Hay gente que es muy optimista, ¿eh?
1: Mejor que le abra solo los ojos.
0: Los oídos, déjalos.
1: Déjalos, por favor. Llévale un buen plato de macarrones o algo.
0: Pero él sigue, ¿eh?

0: para siempre, pero...
1: Pero ahí sigue.
0: Cuidado, ¿eh?
1: Pero si entra el mensaje, entra.
0: Vamos al plan C, por favor.
1: Bueno, vamos al plan C, porque hemos tenido A, hemos tenido B, vamos con el C... Desde California, ¿de acuerdo? Vale. Nos llega este tema, Last Summer, el último verano. A mí me gusta, pero es que no para, no coge aire la artista en cuestión y es lo que me agobia un pelín, pero nada, muy poquito. Se llama Carol Martini y nos presenta ese tema. Está muy bien.
0: Muy buena.
1: Pero cuando lleve un rato vais a decir, coge aire, por favor, Carol. Y no lo coge, ¿eh?
0: A ver.

0: de Hairspray, esa película.
1: Sí, sí, bueno, sí. Pues eso es un piropazo para sí, Carol, ¿eh?
0: Me recuerda bastante, ¿eh?
1: Guau. Wow.
0: Muy chula.
1: A ver, está bien, pero yo noto que canta con desgana, no lo está sintiendo, es mi opinión, ¿eh?
0: Pero porque sabe que tiene mucho que cantar y no tiene ningún momento para respirar.
1: Ya, yo creo que se agobia.
0: Claro, entonces como venga, va, va, va, va, va.

0: gusta, ¿eh? Mucho.
1: Pues a mover los pinreles, porque eso sí lo consigue.
0: Sí.
1: Las cosas como son.
0: Y los hombros.
1: Sí. Bueno, pues tenemos que continuar y vamos a viajar muy lejos. Nos vamos hasta Tokio, hasta Japón, con un artista que se llama Afflixia. Y es curioso porque cada vez que publica un tema lo hace en diferentes versiones.
0: Vale.
1: No solamente en japonés, también en inglés, en italiano, en francés y por supuesto en castellano.
0: ¡Qué bien!
1: Vamos a pinchar Future Echoes.
0: Vale.
1: Que, bueno, es su versión en inglés, no voy a pinchar la japonesa. Y luego vamos a escuchar la misma en castellano.
0: Ajá.
1: Yo, de verdad, agradezco que la gente cante en diferentes idiomas y que lo intente. Pero si no puedes con todo o no en todo eres bueno, mejor déjalo. Esa es mi opinión. Pero bueno, hablo de la versión en castellano. Comenzamos con la inglesa. 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Bueno, pues ahí está, ¿eh?
0: Aquí
1: muy
0: está.
1: De fin de, muy de día libre, muy de venirte arriba, de muchísima energía.
0: No, no, energía tiene, ¿eh? Viene sí. Potente.
1: Mira. DJ.
0: ¿Quién?
1: Yo. ¿Te imaginas? DJ Yo.
0: DJ Yo.
1: Y punto pelota, en No Sonoras, en Onda Cero. Es lo que estás escuchando, por si nos acabas de sintonizar. Yeah.

0: ligero autotune, ¿eh?
1: Ligero. Muy ligero.
0: Muy ligero,
1: y ahora, porque esta es la versión inglesa, como os decía, vamos a escuchar la versión en castellano y me decís,
0: vale,
1: insisto, si no vales para todo, no tienes por qué tocar todo.

0: mi listening está siendo malísimo, ¿eh?
1: Pero
2: que lo puedes intentar, pero si ves que no, ay.
0: Destino, ha hecho destino.
2: Yo también lo he pillado, ¿eh? Sí, métele efecto.
0: Venga, ya.
2: Suspendemos.
0: Ya, suspendido.
2: Experiencia.
0: La boca que respira, dicho también.
2: ¿Oye?
0: El reino desconocido.
2: Bueno, Isa.
0: Bueno, que me estoy metiendo.
2: Sí. Nubes todo el día que traen tormenta, he entendido yo. Y de verdad que no es un mensaje contra la canción,
0: ¿eh? No. A ver qué entienden nuestros oyentes, ¿eh?
2: Sí, vamos a escuchar un poquito. ¡Guau! Bueno, pues es en castellano, aunque no lo parezca. Increíble. La versión en castellano. Y vamos a terminar con... Ya lo sé, da un poquito de pena, lo sé, pero hay que seguir. Bueno,

0: Todo tuyo, todo tuyo.
1: No, y tuyo también, disfruta. Mira, mira, mira. Bien.
0: Es que aquí está tan bien.
1: Sí,
0: bien, Patrick, bien.
1: Pero aquí, mucho mejor. Y así vamos a cerrar la sección. Venga. 3, 2 y 1.

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1: Estás escuchando uno de los shows más divertidos de esta temporada.
2: Hola, buenas noches a todos. Espero que estéis bien. Os veo encantadores. Ay, pues mira, yo me saqué el carnet con 18 años. Creo que era el año 80, 81, y en aquel entonces se hacían tres pruebas. Una era el teórico, la pista y la prueba real, que era cuando salías a la calle con el coche. Entonces, la pista era una prueba que se hacía en un circuito que había en un terreno y había varias opciones, los aparcamientos, cuando te pilla derecha, izquierda, cómo entrar en un garaje marcha atrás, en fin, distintas cosas. Y sobre todo había una que era la prueba, que era la rampa, que le llamaban. Entonces subías la rampa, te tenías que quedar ahí suspendido, aguantando con el freno de mano y todo eso. Y ahora, cuando estabas un momento ahí parado, tenías que arrancar. Y ahí caía de gente, porque se iba, le iba el coche para atrás. En fin, que esto parece del Pleistoceno. Que eran tres pruebas, que yo, por la gracia, pues lo saqué todo a la primera.
3: Qué bien.
2: Lo del animal será un antílope. Bueno, pues muchísimas gracias por las noches que nos hacéis pasar tan entretenida.
3: Muchas
2: Venga,
3: gracias.
2: Venga, un besito a todos.
1: Otro para ti, gracias. Gracias por participar. Más gente.
4: El animal puede ser de una lechuza.
1: Mm-mm.
4: Y sobre el tema del carnet, lo aprobé a la segunda el teórico y a la segunda el práctico. Y presentándome por obligación casi del profesor, porque no tenía ningún fallo. Y al final suspendí, o sea que... Muchas gracias.
1: Gracias Vaya. A ti. Más.
5: Hola, buenas noches. El sonido del animal es un búho y yo me saqué el carnet, el teórico a la primera y el práctico a la segunda. Venga, muchas gracias.
1: Muchas gracias a ti. Bueno, más o menos yo creo que la media está en dos veces el práctico.
3: Sí, sí.
1: Ha habido de todo, pero yo creo que lo que más hemos escuchado son las dos veces.
3: Dos veces, a la primera pruebas y a la segunda a pruebas.
1: La primera pruebas.
3: Pruebas y la segunda a pruebas.
1: Ah, Isa, bueno, brutal, ¿eh? Y yo he caído. Total. Más.
6: El carnet fácil a la primera. Y el sonido del animal puede ser una lechuza.
1: Ay, que fíjate, se acerca el momento.
3: La lechuza la ha dicho muchísima gente.
1: Sí, sí, sí, sí. Y algún tipo de mono también. Sí. Pero, ojo, es que veo que llega la hora. Espero poder entregar ese lote. Conrado, vamos a ver qué pasa. Uno más.
7: Buenas, Raúl de Murcia.
1: Hola, Raúl.
7: A ver, yo el carnet me lo saqué el teórico a la primera, por el año 95. Y el práctico me lo saqué a la tercera.
1: Ay.
7: Suspendí la segunda, porque me hacía un poco resuelto. Una calle iba para el frente, estaba paró en un cruce, uh-huh. Y había una rotonda un poquito más arriba, había una rotonda. Y me dice, ¿usted sabe que tiene que hacer, para seguir de frente, tiene que hacer la rotonda? Sí, para. Yo iba de frente, me vuelvo a parar en medio de la calle. ¿Sabe usted que tiene que hacer la rotonda para seguir de frente? Sí. ¿Cómo me puso? Me pisé a fondo, seguí de frente.
1: Ay, mi madre. Eso. Pero bueno,
3: ay.
1: Hombre, hay que coger la rotonda y luego girar, por favor, por favor. Bueno, uno más, Isa.
3: Mira, nos dice Carlos de Valladolid, el carnet lo saqué en el año 78, justo al hacer 18 años, por libre, sin autoescuela. Alquilabas el coche en la autoescuela para el examen teórico y práctico, se hacía el mismo día. Aprobé a la primera.
8: Hola, ¿el sonido puede ser un cárabo?
1: Pues no. Vamos a empezar primero, Isa, por decir quién se lleva tanto el lote Conrado como el libro de nuestro colaborador Manuel Ángel Cuenca, En busca de España.
3: Pues el afortunado es Eduardo, que nos mandaba esa nota de voz desde Alicante.
1: Pues disfruta de ambas cosas, el lote buenísimo y el libro, pues como todos los que ha hecho Manuel Ángel, junto con Fermín Valenzuela y Gloria Cuenca. Una pasada, una forma súper divertida de aprender historia, que no es para nada aburrida, ojo. Y además es que tienen también libros para los peques,
3: sí,
1: para la familia. Bueno, eso por un lado. Por otro, ¿podemos entregar el lote Conrado extra?
3: ¡No!
1: Hacía mucho tiempo que no nos lo quitábamos, que no lo entregábamos, quiero decir.
3: ¡Qué pena!
1: Y en este caso nos lo tenemos que comer nosotros.
3: Vaya, qué pena, ¿eh?
1: ¿Por qué?
3: ¡Qué lástima!
1: Porque esto que suena era un elefante. Y nadie ha dicho ese animal, que es uno de los más comunes. Era sencillo.
3: Sí, sí, sí.
1: Probar. Pero no ha podido ser.
3: Por Dios.
1: Bueno, pues tendremos más opciones, más regalos.

0: regalos la semana que viene, más lotes para seguir intentándolo. Esto ya digo, cae para nosotros, yep. Chocolates, conraditos, pastas,
1: qué rico,
0: y demás productos que nos envía Manolo de la confitería y que están buenísimos. Gracias de verdad a todos los que lo habéis

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1: Son las 5 de la madrugada, las 4 en el archipiélago canario y arrancamos la última hora de este No son horas verano, No son horas best of, mejores momentos en el que estamos repasando algunos de los shows y también algunas de las secciones más divertidas y más entretenidas de la temporada. Así que continuamos.
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0: Vamos a pasar un poquito de miedo, como siempre con él, con sus historias, cómo las cuenta. Juan Gómez, muy buenos días.
1: Muy buenos días, Gema. Desde que se inventó el primer ferrocarril hasta nuestros días, han aparecido multitud de historias enigmáticas relacionadas con los trenes. Historias que fueron alimentándose con el paso del tiempo y que han acabado como misterios supuestamente reales. Hoy nos montamos en un extraño tren para conocer el enigma del tren de Zanetti. Para conocer esta historia debemos viajar hasta Italia a principios del siglo XX, cuando la modernidad y los avances tecnológicos comenzaban poco a poco a cambiar la historia. Uno de esos avances fue, como no, el ferrocarril. La compañía italiana Zanetti se encargó de la construcción de uno de gran lujo, solo para pasajeros de la alta sociedad. Para más bombo y platillo, se decidió que el viaje inaugural fuese el trayecto de Roma a Milán, un trayecto que, dicen, sería maldito. Según cuentan, el 14 de julio de 1900...

0: En 1911, la empresa Zanetti decidió poner en funcionamiento su ferrocarril, uno con todo lujo de detalles. Asientos ergonómicos, dormitorios amplios, menú gourmet, un viaje al que se apuntaron unas 100 personas más la tripulación. Según parece, todo iba bien en el trayecto hasta que se adentraron en un túnel de las montañas de Lombardía, un túnel de 1 kilómetro de distancia del que, según testigos oculares, salía una extraña niebla negruzca. Bien, lo que se dice en esta historia es que aquel ferrocarril entró en ese túnel, pero jamás salió. Tras darse la noticia, la empresa Zanetti decidió poner en marcha una operación de rescate. Quizá había ocurrido alguna clase de accidente o de desgracia en el interior del túnel. Pero lo sorprendente es que cuando entraron los rescatistas al túnel, allí no había nada. Ni ferrocarril, ni vagones, ni pasajeros. Bueno, casi todos los pasajeros. En el interior se encontraron a 2 personas que aseguraron habían saltado del tren al introducirse en ese gran humo negro y al escuchar un ensordecedor zumbido al que no pudieron dar explicación. Tras esto, jamás se encontró ni rastro del tren ni del resto del pasaje. Para añadir aún más misterios, a lo largo del tiempo han aparecido supuestos documentos reales que apuntarían a una suerte de salto en el tiempo. Se dice que hay un documento del año 1840 de un psiquiátrico de México donde acabaron 104 italianos heridos y confundidos que no paraban de hablar de un tren embrujado. Otro supuesto documento apunta al año 1955, en Pune, en India, donde sus habitantes afirmarían ver un tren lleno de pasajeros con ropajes antiguos para desaparecer sin dejar rastro. Otros testimonios hablan de la aparición del tren Zanetti en Rumanía, en Rusia o en Alemania, pero ¿qué hay de cierto tras esta historia? Pues lo cierto es que esta historia apareció sobre el año 2010 en Internet, donde rápidamente se popularizó como una leyenda urbana. Hubo quien quiso investigar más a fondo, descubriendo que, aunque en Italia, es cierto, hay varias empresas llamadas Zanetti, ninguna pareció existir a principios del siglo XX dedicada al transporte ferroviario. Tampoco aparecieron denuncias en la prensa de la época de la desaparición de 100 o más personas en un tren. Si algo así hubiera ocurrido, tendríamos los datos de los desaparecidos. Al menos sus familias lo hubieran hecho público. Todo indica que es una leyenda urbana. Sin embargo, a día de hoy, hay quien sugiere que en esa época, donde el ferrocarril hacía sus primeras apariciones, se pudieron dar gran cantidad de accidentes, los cuales, para evitar la mala fama de este transporte, se silenciaron y se indemnizaron a las familias en secreto. Sea como sea, el enigma del tren Zanetti ya forma parte de la historia del misterio y de las leyendas urbanas, las cuales, como esta, hay quien está dispuesto a afirmar que son ciertas.
1: Wow, gracias Juan.
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1: Que tengo que mostrar lo que se está grabando, lo que se está haciendo para ese villancico que de verdad promete un estribillo muy, muy pegadizo. Voy a poner un gritito final.
3: Vale, venga.
1: El mismo grito de ambas personas que ya han grabado. Empiezo por el mío, ¿vale? Bien. Y ahora vamos con el de Isa Blanco.
3: Ay, madre mía.
1: Suena así.
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6: La propuesta del doctor hoy está clarísima. Es un ornitorrinco huyendo al escuchar la flauta que todos conocemos.
1: Oh, la flauta. Pero en este caso es una trompeta. Flauta ha habido, si se refiere a esto.
3: Sí, sí.
1: ¿Eh?
3: Y hay, hay. También está por ahí.
1: A ver, voy a intentar... Lo que pasa es que tengo que... Vale. Pensar en la canción.
3: Vale.
1: Voy a intentar cantar Titanic, o tocar en este caso Titanic, en homenaje a Monforte porque ha fallado.
3: ¿Qué canción es exactamente de Titanic?
1: Titanic.
3: Lo que pides, lo que te llega, es más,
1: sí,
3: más o menos.
1: Bueno, eso es pegar una patada al arte

0: Cuidado con Isa, porque directamente va a ser descalificada del Cuestio Carlos, como él ya lo
1: el Cuestio Carlos. Lo he dicho muy rápido, es el Cuestio Carlos.
0: Porque ya está bien, ¿eh?
2: ¿Te sabes alguna de Gloria Estefan?
1: Uf, pues me debería saber alguna, pero ahora mismo...
0: Santa.
1: Fíjate. Y hace poco he hecho un programa con Kelly Clarkson haciendo un repaso de sus mejores
2: canciones. ¿Has hecho uno? ¿No? ¡Qué bonito!
1: Ha hecho ella.
0: Has dicho, he hecho.
1: Pues no, obviamente...
3: Es que ya se mimetiza.
2: No, has emitido.
1: Obviamente, digo, madre mía, Isa. Luego podrán comprobar los oyentes porque yo no he podido.
2: Tres componentes de Gloria Estefan.
0: Para que mi gente pueda gozar.
1: Aquí está
0: Cuba Libre, creo que es, ¿no?
2: Cuba Libre.
0: Creo que sí. Mi Cuba Libre para que la gente pueda, para que mi gente pueda gozar. Toma ya, Bad Bunny.
2: ¿Qué edad tiene Gloria Estefan? ¿Lo sabéis?
0: 70.
1: 68.
3: No, 70 no tiene... Bueno, cuidado. Sí podría tener...
0: Yo creo que sí, su marido un poco más incluso.
3: Yo diría que tiene 69.
2: Está Isa que lo borda, tiene 68 años.
3: Estaba fuera de concurso.
2: Es Estefan.
0: Canta y no disimules tu amor por Gloria.
2: Sí, hay que cantar Gloria Estefan.
1: Me ha encantado muy fuerte. No, 70 no tiene, 69. 69.
4: Hola familia, soy la leyenda de Juan.
0: Hola.
4: Estoy poniendo así una voz grave y tal, a ver si me parezco la de Monforte, pero wow, parece ser que hay que estudiar mucho para esa voz.
0: ¿Y está resfriado?
4: El café me gusta negro, muy negro, sin azúcar, manchadito de leche y poco más. Y enhorabuena a Gemma por haber ganado el concurso. ¡Oh, yeah! ¡Ah! Y bostezo, increíble.
0: Wow.
4: El grupo de Monforte, increíble. Stalingrado, de marraco, como diríamos hace 20 años o 30. De marraco, tío. Un saludo. Hasta luego.
3: Me voy a bajar más para no taparos, ¿vale? Pero no es que el micrófono esté alto, es mi instrumento que es potente.
2: Oh, qué bonito.
0: Esa frase hay que sacarla, ¿eh? Esa frase nos puede servir para muchos contextos.
3: Me refería a la garganta. O sea,
0: no, sí, te hemos entendido
2: perfectamente, pero ¿quién ha pensado otra cosa? Bueno.
0: Exacto.
2: Qué canción esta, ¿eh?
0: Cuando nadie me ve, no me limita la piel. Que te falta poco, ¿eh?

0: Buah, es que me encantaba.
1: Esta canción es, buah,
0: es preciosa.
1: De escucharla en el coche pegando alaridos, ¿eh?
0: Hombre, como he hecho yo, pero en antena.
1: Sí, pero más alaridos todavía.
0: Sí, sí, hay que cortarse.
1: Cuando nadie. Bueno, pues Alejandro Sanz.
2: A mí lo que se me parece que es la dentadura que perdió mi tía abuela Natalie hace años. ¿Será eso? Un saludo.
0: Un saludo, Natalie, qué nombre tan bonito. Bueno, pues no son dientes.
3: No es.
0: Aunque os pip. Oh, dientes, que es lo que pip.
3: ¿Qué?
0: ¿Sabes a lo que me estoy refiriendo, Isa? Vosotros sí, ¿no? Dientes, que es lo que pip. Madre mía, Isa,
3: estoy
0: estás en el mundo.
3: Muy perdida ahora mismo, ¿eh?
0: Es que no estás en el mundo. ¿Tú no te acuerdas esas imágenes de la Pantoja?
3: No.
0: Diciéndole a Julián Muñoz, dientes, que es lo que les jode cuando los periodistas,
3: ¿qué
0: los
3: paparazzi? ¿Qué va? No.
0: Bueno, pues
3: lo voy a buscar. Lo voy a buscar.
0: Cultura de España, es historia de la misma. Bueno, vamos a empezar por la otra entrada doble que teníamos para un nuevo seguidor de @nosonorasoc. Ya dijimos al comienzo del show que esta noche, entre toda la gente que nos siguiese por primera vez en el perfil, alguien se iba a llevar la entrada. ¿Quién es?
3: Pues el elegido en este caso es Salvatore Maranzano.
0: Salvatore, ay, mi tierra. Ya me toqui la patati. La patati.
3: Ay, la patati.
0: En el vulgari lenguachi. Parlamos así.
3: En el, con perdóname, como me has dicho, en el
0: lenguachi.
3: Ah, vulgari, no, disculpa, vulgari, Isa. Vulgari lenguachi, has dicho vulgari lenguachi, ahora vale, me acuerdo.
0: Bien. Isa, poco a poco, bilingüe no vas a ser.
3: No voy a ser.
0: Pero hay que ver lo que te llevas. Usamos muchas palabras que provienen de ahí y que ni sabemos, o sea, no nos damos ni cuenta, pero así es.
4: Pues sí, porque muchas veces eso, lo utilizamos palabra diario y que no nos pensamos decir que nos han llegado de esa herencia desde el otro lado del Atlántico y palabras tan conocidas y que usamos tan a diario como es, por ejemplo, la propia palabra chocolate.
0: Sí,
4: o
0: algunos más que otros la usan.
4: Pues sí, yo sé de los que utilizo mucho chocolate.
0: Sí, ¿no? Yo también. Hay gente más fit que dice pues aguacate o maíz, pero yo también soy de chocolate o de cacahuete, que también nos valdría, ¿no? O chicle o cosas así.
4: Sí, o incluso la propia palabra tomate.
0: También.
4: Y hasta que nos tenemos platos con tomate y no nos acordamos que viene del otro lado de América.
0: Bueno, nueva edición del Cuestio Carlos. Saludamos al doctor. Buenos días, iba a decir buenas noches.
5: Bueno, lo que sea. Buenas noches.
0: Que digo, por buenos solo pueden ser días. No hay forma de enmendar esto ya.
5: Estando yo, solo puede ser buenos y luego ya lo que sea. Noche,
0: en plural,
5: madrugadas, lo que sea. Pero buenos es.
0: Ay, buenos disgustos.
5: Estoy un poquito afónico, no tengo mucha voz.
0: Ah, no se nota, ¿eh?
5: Sí, no, pues estaba un fin de semana, me estoy poniendo mal.
0: ¿Malo o sí, saliendo, recuperándote?
5: Estoy poniéndome.
0: Ah,
5: sí.
0: Vaya.
5: O sea, nos queda un largo camino por recorrer.
0: Con lo cual llevas incubándolo todo el fin de semana. Pues sí que es tarde,
5: sí,
0: ¿no?
5: Empecé el domingo, entonces...
0: Antes de ayer.
5: Sí.
3: Soy una oyente del futuro.
0: Vale.
3: Solo diré que después de todos los puntos que le han quitado a Gema, uh-huh, ella como una señora... Ahí está dándolo todo y sin quejarse de que Monforte se ponga primero. Ya me gustaría ver a otros si les hubieran quitado ese saco de puntos. Ánimo, Gema.
0: Muchísimas gracias, querida oyente.
5: Pues mire, querida oyente, ante lo que ha dicho usted...
0: Porque yo ayer te felicité.
5: Como una señora, ellas habrían dicho, claro, es un señor.
1: Ya,
5: yo digo lo mismo, es una señora.
1: Ya tengo solución.
3: No, tengo ni idea, no he entendido esta participación.
0: He querido contestar, pero
5: luego lo explico.
0: No me he visto capaz.
6: Hola, buenas madrugadas, soy Francisco de Paredes. Yo creo que el dibujo es el coche fantástico.
0: Uy, no me toques el coche fantástico, que cuento lo de no voy al mercado, mamá, si no me montas en el coche cuando era pequeño.
3: Correcto, funcionará o no funcionará, hubiese moneda o no hubiese moneda.
0: Muy bien, Isa. Muy bien. Ahora mismo no me sale la canción. Tiriti.

0: Ahí está.
1: Y todo esto acompañado de Gema haciendo movimientos con las manos.
0: Es que si no, no me vengo arriba, claro. Si no, no me meto en el papel.
2: Sobre el pinche tortilla, rápidamente, tengo yo un grupo de WhatsApp con mi madre, ¿ah? En el que mi madre me manda... ¿Qué? ¿Escuchado doctor, risas o qué? Es que, hombre,
0: yo no, pero sí no, le estoy viendo reír.
2: ¿Escuchado risas ahí de fondo?
3: Un segundo. ¿Perdón? ¿Tienes un grupo de WhatsApp, tú y tu madre, o hay más gente?
2: No, yo y mi madre.
3: Porque sabes
2: bueno,
3: que
2: perdón, mi madre y yo.
0: ¿Podéis hablar en una conversación privada?
2: No, pero en conversación privada, pues a veces hablamos de otras cosas que no sean...
0: Ah, y se pierden.
2: Claro, y se pierden.
3: Entonces, pues un segundo. ¿Cómo vale? Un segundo, ya lo último. ¿Cómo se llama el grupo?
2: Se llama Rico Rico, el grupo. Y entonces mi madre me manda ahí recetas, eso es cierto.
1: Cuéntanos si eres café... cafetero en este caso.
0: Ah, si eres café.
1: Si eres café.
0: Soy una tata, una tetera, un plato mundo, no sé qué.
1: Un plato mundo.
0: Y un cucharón. Bueno, al final es la vajilla igualmente.
1: Muy bien, sí, está. Todo. Bueno, yo lo lavo a mano, pero efectivamente.
0: No, pero es la vajilla, digo, entera.
1: Ah, vale, te he entendido que todas las vajillas. Digo.
0: Bueno, también, según el hogar, pues también.
1: También, madre mía, qué inicio de hora.
2: Qué pena más grande.
0: Y aquí estás tú para recordarlo, sí. ¿Verdad?
2: Ya no volverá a salir el sol.
0: Ay. No con tanto calor. Esas terracitas, ¿no?
2: Ay.
0: Bueno.
2: Abráceme, doctor, abráceme.
0: No sé si es lo que realmente el otoño te pide, ¿eh? No te dejes engañar por esa melancolía que trae la estación. Mírale dos veces.
2: Sí, y tres.
0: Y piensa lo que has dicho. Gracias, Carlos.
2: Amanda.
0: Hasta ahora.
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0: Estás escuchando uno de los shows más divertidos de esta temporada. Seguimos en No Sonoras y lo hacemos recordando una de las secciones del doctor Joaquín Álvarez Gregori. Joaquín, muy buenos días.
5: Buenos días, Gema, y buenos días a todo el equipo de No Sonoras y a todos nuestros oyentes de Onda Cero. Esta mañana vamos a cambiar un poquito el perfil, el tema que vamos a tratar, y vamos a ser un poco más divulgativos. Como ya me habréis oído decir en algún programa anterior, aparte de bueno, mi propia labor asistencial como tal, el servicio de urgencias del hospital, pues también pues ejerzo de coordinador de investigación de un área sanitaria, lo cual me brinda pues muchas veces la oportunidad de ver cuál es la situación de la investigación, tanto a nivel local un poco, como un poco más global en España y en Europa, y también pues a reflexionar un poco

sobre los cambios que cada vez más de manera vertiginosa se producen en la ciencia y en la tecnología y todas esas adopciones y cambios que tenemos que hacer también los profesionales y, por supuesto, los usuarios de la sanidad con respecto a la nueva incorporación de nuevas tecnologías, del Big Data, de la inteligencia artificial y, en general, y a la postre, cómo intentar aunar y hacer un equilibrio entre el avance científico y, por supuesto, el respeto a la dignidad y a los derechos humanos de los usuarios y pacientes que se usan en los diferentes estudios de investigación, ensayos clínicos y en cualquier otro tipo de estudio científico que se esté conduciendo. Yo siempre digo que para saber a dónde vamos hay que saber de dónde venimos. Y vamos, les invito en estos minutos esta mañana a hacer un viaje un poco a través de la historia de cómo ha sido, cómo hemos abordado a lo largo de la historia de la humanidad, cómo era el enfermar, el conocimiento y cómo hemos ido avanzando ese conocimiento que al final lo que siempre hemos pretendido es mejorar nuestras condiciones de vida y la calidad de vida de los seres humanos. Si recordáis, bueno, estamos en un planeta que tiene unos 4.500 millones de años. Realmente, pues en ese lapso de tiempo, el periodo en el que la humanidad, por así decirlo, somos la especie predominante, es apenas un suspiro. Podríamos hablar de unos pocos cientos de miles de años y realmente desde que podemos, ¿no?, digamos, distinguir realmente una especie humana similar a lo que estamos viendo ahora mismo y su desarrollo, pues prácticamente unas pocas decenas de miles de años, ¿no? En la antigüedad, en los orígenes, en la prehistoria, los albores de la humanidad, las prácticas médicas, pues lo que mezclaban era un poco lo místico y lo ritual. Realmente había ciertas bases intuitivas que el conocimiento se iba transmitiendo oralmente entre generaciones y teníamos una medicina que no era un método científico, eran unos sanadores, unos chamanes, unos brujos, ¿no?, que aplicaban, pues bueno, ciertos conjuros mezclados con cierta farmacopea muy rudimentaria, con ensayo, prueba y error. Y así, pues bueno, estuvimos pues confiando en deidades y en el sol y en el viento y en las mareas y en la luna y luego en otro tipo de dioses y de otro tipo de seres superiores, combinados con ciertos conocimientos aprendidos, pues íbamos intentando ayudar a nuestro prójimo. Llegó el conocimiento en el mundo antiguo, en el que sí que hubo un avance muy importante, como el Egipto antiguo, ¿no?, en papiros como los de Ebers, donde ya se hablaban de cómo tratar ciertas enfermedades, enfermedades que llamaban de las enfermedades de dioses, las enfermedades del corazón, pero también tratados sobre dermatología, urología, enfermedades infecciosas, incluso usando ya muchas plantas con efectos medicinales, ¿no?, los aloes, la dormidera, bueno, pues muchos otro tipo de cosas, ¿no? Pasando también por Mesopotamia, por la India y China, con la medicina ayurvédica, hablando del equilibrio entre el yin y el yang, lo positivo y lo negativo, las confrontaciones del frío y el calor, ¿no?, los extremos, pues bueno, íbamos avanzando ya en cierta observación natural un poco más detallada. Llegó la gran expansión del mundo grecorromano, en el que ya efectivamente pues tenemos figuras como por ejemplo, como no Hipócrates, ¿no?, que lo consideramos un poco el padre de la medicina occidental. Estableció un poco los principios fundamentales que perduran hoy, ¿no? Y de hecho, los médicos, cuando acabamos, pues hacemos el juramento hipocrático, ¿no?, y un concepto muy pionero en aquel momento y que siempre tenemos en mente, que es el primum non nocere, ¿no?, el primero no dañar en todo lo que hacemos, ¿no? Un método que ya tenía cierta observación clínica, que separa ya un poco de la superstición, ¿no? Hablaba de esa teoría de los cuatro humores, ¿no?, que muchos hemos escuchado, ¿no?, que era la sangre, la flema, la bilis negra, la bilis amarilla. Seguimos en el mundo grecorromano con Galeno, ¿no?, el Galeno de Pérgamo, el que se sistematizó un poco más el conocimiento anatómico y fisiológico, ¿no?, y que ya, de hecho, hay unos conceptos farmacológicos mucho más avanzados. De hecho, ahora mismo hablamos de galénica, ¿no?, los métodos para conservar y preparar fármacos. Y realmente ha sido una autoridad médica durante muchos años, fue, digamos, el más vigente que hubo, ¿no?, y ya más o menos se empezaba a hacer cierta experimentación controlada. En la Edad Media hubo cierto parón, con permiso del mundo árabe, ¿no? Ibn Sina, Avicena, escribió el canon de medicina, que fue un texto fundamental durante siglos. Pues en sitios como Bagdad, El Cairo y Córdoba se crearon los bimaristán, los hospitales donde se hacían enseñanza médica sistemática, ¿no?, y se empezaban a separar un poco por patologías. También en Europa, por las escuelas monásticas y las universidades medievales, pues fueron las que atesoraron un poco el saber y lo conservaron hasta que llegó otro gran momento de eclosión del conocimiento, que fue el Renacimiento, en todos los aspectos, ¿no?, el arte, cultura en general y, por supuesto, también en el conocimiento médico, ¿no? Figuras como Vesalio, con el que publicó el Humani Corporis Fabrica, que corregía algunos errores de Galeno, ¿no?, mediante disección directa de cadáveres, o la circulación sanguínea de William Harvey, y, por supuesto,

figuras como Galileo, Bacon, otro tipo de figuras que, digamos, que sentaron las bases del método científico moderno a través de observar, formular una hipótesis, comprobarlo con una experimentación, verificarlo y luego poder ser reproducible. Se fueron consolidando todo esto a lo largo de los siglos XVII, XVIII y XIX. El método científico con protocolos más experimentales, rigurosos y reproducibles, el conocimiento y el instrumento de la microbiología y así la comprensión de las enfermedades infecciosas y también avances muy importantes, por ejemplo, como las inmunizaciones y la prevención mediante vacunas, la profilaxis, y que vamos a decir de gente como Edward Jenner, que desarrolló la primera vacuna contra la viruela, o por supuesto del padre de la microbiología, como pudo ser Louis Pasteur. Llegamos al siglo XX, habíamos avanzado mucho técnicamente, hay descubrimientos muy importantes, los rayos X, la penicilina, la estructura del ADN, pero seguíamos todavía en un mundo con cierto paternalismo médico en el que realmente pues el médico decidía sobre lo que el paciente, lo que era bueno para el paciente y no se tenía en cuenta en ningún caso la opinión y muchas veces tampoco ni la dignidad ni los derechos humanos, ¿no? Y entonces esa ausencia de marcos regulatorios, pues todos recordamos que incurrimos, pues, por ejemplo, en esas barbarie y abusos, ¿no? No razonables y totalmente imperdonables, como la investigación durante la Segunda Guerra Mundial de los nazis, pero no solo ahí, o también investigaciones como, por ejemplo, la famosa investigación en Tungusi sobre la sífilis en una población del sur de Alabama, que se condujo durante 40 años con absoluta irresponsabilidad, dejando que los pacientes con sífilis de raza negra evolucionaran sin tratar, a pesar de haber descubierto la penicilina en el año 47, cosas que totalmente estaban fuera de la ética y no eran razonables en el mundo moderno ya, y que, por supuesto, derivaron en documentación y legislación para regular estas prácticas de investigación, como empezaban a ser la Declaración de Helsinki, por supuesto, antes de eso, el Código de Nuremberg, o el informe Belmont, o por supuesto las declaraciones de Oviedo y otros documentos que han venido posteriormente, en la que ya básicamente se hacía sobre todo hincapié en la dignidad y respeto a los derechos humanos, la dignidad del sujeto, en los principios de equidad, de justicia, de beneficencia, de no maleficencia, por supuesto, de que hubiera consentimientos informados, que el paciente fuese conocedor, el sujeto que era objeto de una investigación, de lo que se iba a hacer, de que lo podía dejar en cualquier momento, de que los riesgos y los daños eran aceptables, ¿no? Y para eso empezaron a surgir, aparte, por supuesto, de mucha legislación, surgieron los comités de ética de investigación, que son ahora mismo los organismos que garantizan que cualquier estudio de investigación que se realiza a humanos lo hacen dentro de la normativa vigente, preservando siempre, por supuesto, la dignidad humana, los derechos humanos, las normas bioéticas, que además aseguran que el individuo, como fin la investigación para mejorar la salud de las personas y el conocimiento científico, nunca como un medio, con participación activa del sujeto, primando sobre todo la autonomía, la justicia social, y porque, por supuesto, la ciencia pues debe servir al conocimiento, al desarrollo y al bienestar de la humanidad, y es imposible hacer esto sin que se haga un respeto, sobre todo por el sujeto, que además nos ofrecerá una mejor y mayor validez, confianza y calidad científica. Por supuesto, con los avances científicos que han ido surgiendo, ya valorados en la Declaración de Oviedo del 97, en el que se hicieron anexos específicos para regular la investigación, sobre todo en temas como clonación humana, trasplante de órganos o el manejo del material genético, los estudios genéticos y la terapia genética, porque, por supuesto, es fundamental, según vamos avanzando en el conocimiento científico y la tecnología que nos permite avanzar en ese conocimiento, las cuestiones éticas y morales que se aplican a la investigación, la bioética, tiene un reto que es mantener el equilibrio entre la innovación, los derechos humanos, la dignidad y la privacidad, sobre todo en la era digital del Big Data, que es otro gran reto, ¿no? La seguridad de los datos, vemos en muchas ocasiones como existen problemas en la seguridad de los datos de investigación, y hay pues fugas importantes de datos sensibles que pueden ser bastante perjudiciales, ya no digamos del mal uso de material genético o de otro tipo de asuntos que pueden ser mal usados, y para eso estamos los comités de ética, los investigadores profesionales y las agencias regulatorias y las normativas para ser garantes de que eso no suceda. Como conclusión final, señor, señora, que nos está escuchando esta mañana, si usted le ofrecen participar en un ensayo clínico, un estudio de investigación, su médico, no tenga miedo. Lo que tiene que estar es bien informado, enterarse cómo es. Tienen que darle a usted un consentimiento informado. Puede preguntar usted todas las dudas que tenga al respecto, qué riesgos puede entrañar, qué garantías le dan, qué resultados son los esperables, cómo se va a conducir ese estudio de investigación y, por supuesto, tiene usted derecho de abandonarlo en el momento que usted crea oportuno.

0: espero que este viaje a través del devenir de la ciencia desde la época más remota hasta la actualidad y todo lo que nos espera en el futuro les haya resultado interesante y espero poder volver a charlar un rato con todos ustedes la próxima semana. Como termino siempre diciendo, cuídense mucho.
1: Igualmente, Joaquín, muchas gracias. Seguimos hablando de salud, lo hacemos ahora con la nutricionista funcional y especialista en salud hormonal femenina, Andrea Carucci. Andrea, muy buenos días.
2: Hola, muy buenos días, encantada de estar aquí, estoy feliz de acompañarte un día más.
1: Y nosotros, de que estés también en las ondas. Por cierto, hoy vamos a hablar de algo de lo que tú ya has hablado en un libro, SOS, Menopausia a la Vista. Bien, hablaremos de ella, hablaremos de cómo afecta a nuestro peso, ese cambio en el cuerpo y cómo recuperar el control. Pero si te parece, Andrea, empecemos por contar qué es la menopausia.
2: Pues mira, la menopausia es algo que todo el mundo habla y no sabe exactamente lo que es. Es un día, un solo día, ¿ah?, desde que han pasado 12 meses que no te ha venido la menstruación. Entonces, todo ese tiempo anterior, que normalmente llamamos menopausia, es la perimenopausia.
1: Ajá, vale.
2: Y después de ese día que se cumplen 12 meses sin menstruación, entonces ya después pasamos a la posmenopausia. Y lo que pasa que normalmente se suele llamar a toda esta transición menopausia, pero en realidad es un climaterio, pero es una palabra que no se suele usar.
1: Y es ahí cuando comienzan esos cambios hormonales, que entiendo que en función de la mujer se pueden producir a una edad u otra, pero hay una media más o menos.
2: Sí, exacto. O sea, hay una media que es cercana en España a los 50 años, pero esto puede pasar, la perimenopausia, entre los 40 y los 55. En circunstancias normales, vas a ver que al principio vas a tener algunos cambios corporales, ya no bajas de peso igual, ya no duermes cada vez diferente. Entonces, todos esos cambios que van pasando en tu cuerpo es todo lo que antecede, porque esto es una transición y no es de un día para otro. Pero bueno, somos mujeres y estamos acostumbradas.
1: Sabemos que va a ocurrir tarde o temprano. Que por cierto, hablando del peso, de por qué nos cuesta perderlo o por qué aumentamos, ¿qué es lo que sucede dentro para que esto sea así?
2: Bueno, es un poquito más complejo, ¿no? No es tan sencillo como diciendo, bueno, es esta la clave. Uh-huh. Las mujeres somos como un violín, ¿no? Necesitamos afinarnos mucho para que sonemos en nuestra mejor versión. Y lo que sucede es que esto empieza por un cambio, primero en la oxidación. Fíjate que para mantener un óvulo es necesario muchos antioxidantes. Y uh-huh, bueno, cuando el cuerpo ya no tiene tantos recursos, entonces empieza a minimizar esta fertilidad para poder prolongar la vida de la mujer. Y en este cambio hace un, como digamos, de una fábrica enorme o de un tipo de motor grande a uh-huh, un tipo de motor más pequeño. Entonces ya los ovarios, por decirlo de una manera más sencilla, los ovarios dejan de ser el primer órgano o principal que segrega hormonas como las que conocemos todos, los estrógenos y la progesterona, y delega su función a las suprarrenales u otros órganos como los músculos, los huesos y muchísimos más, ¿vale? Cada vez estamos descubriendo que podemos segregar más hormonas en más partes de nuestro organismo. Antes se creía que solamente los ovarios y ya está, y luego fuimos evolucionando en la investigación.
1: Uh-huh. De hecho, bueno, está prácticamente todo el cuerpo implicado. Lo está el cerebro, lo está el intestino, toda la maquinaria se pone en funcionamiento de una manera diferente.
2: El cerebro antes se alimentaba más de esos estrógenos que alimentaban desde los ovarios y ahora tiene también, hemos descubierto que también se puede producir estrógenos él mismo para autoalimentarse. O sea que fíjate que esto da un espectro más positivo, ¿no?, hacia la menopausia, porque antes pensábamos que estábamos falladas de alguna manera. Dejábamos la fertilidad atrás y ya no teníamos función. Ahora descubrimos que, al igual que las ballenas y otro tipo de animales, que son muy pocos, pero que tenemos esta menopausia para una proyección de la mujer más allá de esto, ¿no? Y esto conlleva una transición, y volviendo al tema que estábamos hablando, esta transición hace que en gran parte de las mujeres retengamos más grasa. En alguna otra parte es todo lo contrario, adelgazan de

0: Demasiado.
1: ¿Y cómo afecta el estrés, Andrea? Porque entiendo que igual que nos pasa factura a lo largo de toda nuestra vida, en esta fase pues no iba a ser menos.
0: Mira, tú lo has dicho, fíjate, que es muy importante de cómo llegamos hasta aquí, ¿no? Cómo hemos aprendido a gestionar nuestra vida, a gestionar todas las circunstancias estresantes que tenemos. Y en esta circunstancia que antes teníamos algunas hormonas que nos protegían a cambio de que tengamos un bebé, ahora ya no están porque la fertilidad la hemos dejado atrás y ahora nos tenemos que proteger nosotras a nosotras mismas. Entonces, ahí es cuando tienes que tener tus armas de saber cómo gestionarlo mejor. Ya no puedes hacer 1500 cosas, ya no, porque eso afecta mucho a tus hormonas y afecta mucho a tu digestión. Y afecta tanto como comerte una tarta de chocolate.
1: Wow.
0: O sea, que si yo personalmente prefiero comerme una tarta de chocolate antes de que tenga estrés, ¿vale?
1: Desde luego, tú y todos.
0: Por lo menos la disfruto, no sé, eso, ¿viste? Es. Pero bueno, imagínate, tienes una circunstancia estresante, prolongada en el tiempo, entonces guardas grasa, ¿vale? ¿Y por qué pasa esto? Porque en la antigüedad nosotros somos los sobrevivientes de guardar esa grasa. Si tenías grasa guardada y tenías que correr, huir, luchar o cualquiera de estas circunstancias, lo que sucedía es que esto era un recurso energético para poder enfrentarlo. Y claro, cuando el estrés es todo el mes o todo el año, pues tu cuerpo dice, bueno, como va a haber estrés, y tengo que hacer esta transición de pasar a dejar atrás la fertilidad, bueno, voy a guardar un poquito de grasa. Que esto no pasa porque sí. Si tú tienes una dieta adecuada, un estrés más o menos gestionado y un estilo de vida saludable, no te va a costar tanto esta transición.
1: Con lo cual, si lo queremos hacer, como tú bien dices, correctamente, tendríamos que empezar por una alimentación, ¿cómo, Andrea?
0: Bueno, lo importante de la alimentación, ahora no vale poder comer carbohidratos todo el tiempo, o sea, carbohidratos almidonados me refiero, o sea, pan, pasta, arroz, a cualquier hora, picar entre comidas, llevar una alimentación industrializada, comer azúcares, tomar alcohol en cualquier momento, esto ya no vale, porque antes teníamos esa cobertura de ciertas hormonas que nos ayudaban, pero ahora no. Así que ahora tenemos que tener mucho cuidado a las toxinas, cómo gestionamos las toxinas. Después tenemos que fijarnos en cómo nos alimentamos y ese plato, cómo lo gestionamos. En la menopausia vamos a tener, en este periodo, ¿no?, de transición, vamos a tener que tener precaución. Y entonces, si voy a comer estos carbohidratos almidonados que te he dicho, los voy a comer cuando hago ejercicio.
1: Vale.
0: Si no hago ejercicio, no puedo comer estas como son como baterías rápidas, que es esa pasta, arroz o patatas o pan, dulces, y ya no quiero seguir
1: para no hacer daño. Que por cierto, Andrea, ¿se pierde tono muscular cuando llega la menopausia y por eso es importante la proteína?
0: Por supuesto. Hay gente que aumenta de volumen, pero disminuye su masa muscular.
1: Vale.
0: ¿Vale? Y aumenta la proporción de grasa por ese sedentarismo.
1: Vale, de ahí lo del ejercicio que comentabas también. Sí,
0: claro,
1: sí.
0: Y fíjate qué importante es tener una masa muscular desarrollada, porque la masa muscular también puede producir hormonas, ¿vale? Y puede ayudar o complementar esas otras hormonas que han bajado. Aunque la grasa es una fuente también de estrógenos, porque guardamos en la grasa estrógenos, también podemos convertir esos estrógenos en viables, también acumulamos toxinas en esa grasa, o sea, y a la vez esa grasa es inflamatoria, o sea, no sería una buena gestión tener una fuente de grasa como para tener más hormonas. Ahora es súper importante ser activas. Vale. No vale solo con caminar.
1: Es decir, hay que hacer ejercicios de fuerza, cardio, esto que hacemos a una edad más temprana, continuarlo cuando llegamos a esa otra etapa.
0: Exacto, y nunca es tarde, ¿vale?
1: Vale. Sí, para quienes no hayan empezado, que no piensen, madre mía, si es que yo con 30 no hacía nada, o con 40, bueno, pues lo puedes hacer con 50, incluso con 60 y 70.
0: Y con 80, he visto también mujeres transformarse con 80 magníficamente.
1: ¡Qué maravilla! Por cierto, aquí tampoco vale esa rutina frenética. Entiendo que los ritmos de la comida sin estrés

0: son importantes también. El metabolismo, sí, es más lento, ¿no?
1: Exacto. Esa alimentación tampoco puede estar acompañada de estrés ni provocar estrés, uh-huh, ¿vale?
0: Vale.
1: Entonces, ¿cómo es una alimentación que no provoque estrés? Primero, que no sean alimentos inflamatorios. Hoy el gluten está siendo bastante agresivo y puede llegar a ser inflamatorio en la gran mayoría de la población, aunque no tenga síntomas, uh-huh, porque este alimento, estos alimentos que contienen gluten, como el pan, la pasta, lo que sucede es que ha sido tan transformado, tiene tanta cantidad de proteínas en una cantidad que no estamos acostumbrados a gestionar en nuestro aparato digestivo, que cuando llega a nuestro intestino o a nuestro aparato digestivo, pues produce inflamación. Y esa inflamación produce que no terminemos de digerirlo bien y, uh-huh, pasen en esa misma comida los demás ingredientes e inclusive ese mismo pan en trozos más grandes, no digeridos del todo. Y eso produzca un problema inflamatorio dentro de nuestro organismo.
0: Muy importante, ¿eh? Porque muchas veces, incluso aunque tengamos un síntoma leve, no le prestamos la atención que requiere. Con lo cual, me parece esencial recordarlo. Que, por cierto, hablando de esa alimentación, Andrea, yo no sé si aquí los suplementos también tienen su huequecito, su lugar.
1: Sí, muchísimos. Bueno, hay varias soluciones que puedes hacer. Practicar técnicas de relajación y meditación. Hablaríamos como una forma de suplemento, ¿no?
0: Uh-huh, sí.
1: Respirar profundo y estar en contacto con la naturaleza. Y aquí hay un estudio muy agradable y sorprendente, que no solamente si estás en la naturaleza directo, cuando no puedes ir, ver imágenes de colores verdes, o sea, de paisajes, también puede ayudarte. Y
0: qué
1: lo
0: bueno.
1: Acompañas de aromas o respiraciones profundas, sería excelente. Luego hay algo que no hemos mencionado que es súper importante, es el sueño,
0: sí,
1: y las grasas. Uh-huh. Tener un sueño de calidad puede hacer que bajes grasas. Y todo lo contrario, justamente en esta transición, que hay muchas mujeres que no tienen un sueño adecuado, podría estar haciendo que guarden más grasas. Luego hay otro punto muy importante, que también podríamos hablarlo como tips, son los disruptores endocrinos. Reducir el contacto con plásticos y productos químicos y no ponerte estos productos, tantos productos que nos ponemos llenos de conservantes y cosas innombrables, uh-huh, nos está haciendo daño. Los nutrientes claves es consumir alimentos ricos en antioxidantes y vitaminas del grupo B y fibra para apoyar el hígado y la eliminación de estas toxinas que hemos mencionado antes. Luego se produce algo que es la resistencia a la insulina, o sea que ya nuestro cuerpo no responde también a la insulina, justamente con estos alimentos que mencionábamos que tenían muchos carbohidratos almidonados. Y para esto hay sustitutos que nos pueden ayudar, como agregar canela a nuestras comidas, uh-huh, ¿vale? O también hay algunos suplementos de berberina que nos pueden ayudar, pero principalmente consumiéndolos a la mañana. Entonces, cuidar la digestión, cómo masticas, qué comes, si comes suficientes verduras, si comes suficiente fibra, si comes grasas saludables y proteínas, eso va a hacer que no acumules tanta grasa.
0: Fíjate, te preguntaba yo por los suplementos, Andrea, que sí que son importantes algunos de ellos, pero hay tantas cosas en la propia alimentación que se nos escapan. Es que parece que pensamos eso, en el suplemento milagroso, y el cambio puede venir de algo mucho más sencillo en nuestra cocina, por lo que estamos escuchando esta mañana, ¿eh?
1: Exacto, o sea, hay que empezar por lo básico, la alimentación y qué haces, el sueño, el cortisol, los disruptores, cómo estás comiendo, la resistencia a la insulina, todo esto, el pH de digestión, todo esto va a hacer que la grasa no se acumule tanto, porque tú piensas en un suplemento milagroso y si no haces todo esto no va a funcionar. Pero si quieres específicamente tomar algo para que te ayude a que todo esto funcione mejor, dependiendo de cada caso, ¿no? Por ejemplo, la pasiflora o tomar triptófano o alimentos que tengan triptófano, uh-huh, para gestionar el estrés, va a ser muy importante. Por ejemplo, los garbanzos y el pavo, el huevo, las semillas de calabaza, los plátanos verdes o el salmón te van a ayudar a gestionar mejor ese estrés y que duermas mejor y a la vez que guardes menos grasa. Por supuesto que el magnesio va a ser el

0: muy importante en todas estas circunstancias, porque no solo ayuda al estrés, sino hace muchísimas funciones dentro de nuestro cuerpo. Y luego, para descansar y aumentar esa serotonina, no podemos olvidarnos del GABA. Y el GABA lo podemos encontrar en espinacas, en almendras o en cacao puro.
1: Es decir, Andrea, un plan realista, como siempre comentamos, semana tras semana, muy sencillo de hacer, solo hay que ponerse las pilas, ¿eh?
0: Bueno, cuando el agua te llega al cuello, pierde cuidado que te pones las pilas. Cuando tú te pones ese pantalón y lo cierras, tú dices, ay, Dios mío, por favor, ¿qué hago? Ahora todo lo que me digas lo voy a hacer todo.
1: Claro.
0: ¿Vale?
1: Y empezamos a cumplir. Que, por cierto, lo hemos dicho al comienzo de la sección, el 18 de octubre será el Día Mundial de la Menopausia, de ahí que hoy tratemos el tema. Y hay una cita importante que tenemos que destacar. Andrea, ¿cuál es?
0: Bueno, el próximo 18 a las 7 de la tarde vamos a hacer un encuentro en persona en una librería de Madrid que se llama El Faro.
1: Ajá.
0: Y esto vamos a festejar el Día de la Menopausia, vamos a hacer charlar, vamos a hablar sobre este día tan importante. Y porque, ¿sabes qué? Hay 10 millones de mujeres en España actualmente que están en esa transición. Así que imagínate lo importante que es hablar de esto y hablar en el tú a tú y quitar esas dudas y ese miedo y esa, no sé, emoción negativa que hay con respecto a esta transición.
1: Hablabas de resolver dudas, pregúntaselo a Andrea, es nuestra sección. Si te parece, vamos a recordar tu Instagram para todos aquellos que quieran seguirte y quieran consultar algo que luego además podemos tratar en antena.
0: Mi Instagram es Andrea_Carucci. Carucci se escribe CARUCCI.
1: Y recuerdo que tienes ese libro maravilloso, SOS, Menopausia a la vista, para todo aquel o toda aquella que se quiera hacer con él. Pues muchísimas gracias, Andrea. Una semana más. Que tengas una buena mañana.
0: Muchas gracias, Gemma. Gracias por estar aquí contigo.
1: Un abrazo.

0: Tiempo ahora de viajar al pasado y esta semana lo vamos a hacer con el arquitecto y experto en historia, Daniel Domenech. Daniel, muy buenos días.
1: Hola, buenos días, Gema. ¿Qué tal? Aquí estamos otra semana más.
0: Muy bien, bueno, deseando aprender contigo de viajar por la historia y hoy nos vamos a ir a un año, a una batalla en concreto que, por cierto, yo me leí el libro de Benito Pérez Galdós siendo muy, muy joven y aluciné, como lo contaba, y bueno, vamos a hablar de eso, de una de las batallas más importantes de todos los tiempos.
1: Exactamente, nos vamos de nuevo a otro mar, como hace dos semanas que estuvimos en Lepanto, pues ¿sí? Ahora nos vamos a la bahía de Cádiz, un escenario majestuoso y bueno, terrible en esa fecha del 21 de octubre de 1805.
0: Sí. Con España aliada de Francia, que decidió enfrentarse a Inglaterra. Ahora nos contarás bien.
1: Exactamente, exactamente. España era aliada de Francia y tenía una supremacía naval que se acabó en esta batalla, desgraciadamente, ¿no? Y se considera esta batalla, la batalla de Trafalgar, el inicio del dominio británico de los océanos. Pero bueno, más allá de la derrota, esta batalla dejó nombres, gestos y símbolos que siguen resonando dos siglos después, que
0: sí,
1: recordamos.
0: Señor. Sí, señor. Y para entender lo que ocurrió hay que remontarse unos años atrás de esa fecha, de ese 1805.
1: España y Francia, que siempre han sido como adversarios, en aquel momento eran aliadas por los reyes, los Borbones, que reinaban en ambos tronos, ¿no? Desde los pactos de familia del siglo XVIII. Pero en tiempos de Napoleón, aquella alianza dejó de ser voluntaria y pasó a ser una obligación, ¿no? Uh-huh. Estábamos encadenados a los franceses y a la toma de sus decisiones.
0: Bueno, como tú bien dices, aquella alianza dejó de ser voluntaria. ¿Y qué ocurrió tras la derrota española en la Guerra de la Convención? ¿Qué hizo Napoleón, Daniel?
1: Pues Napoleón impuso un tratado, el de San Ildefonso, que España debía poner su flota y su oro al servicio de Francia, lo cual era una situación casi servil. El país estaba exhausto, sin dinero ni marineros, y la presión del emperador, de Napoleón, era irresistible. Uh-huh. Que tenía un objetivo claro, el emperador francés, que era destruir el poder naval británico. Y para eso necesitaba todas las fuerzas españolas posibles en su objetivo. Inglaterra la consideraba una nación de comerciantes protegida por una flota de piratas, textualmente, y pensaba invadirla. No fue el único a lo largo de la historia, y necesitaba pues la armada, ¿no? La armada española. Y a cambio prometió proteger las colonias americanas frente a los ingleses.
0: Pero esa alianza, Daniel, resultó

0: o ser desastrosa, ¿no?
1: Exactamente. Lo podemos ver tanto en la batalla de Trafalgar como en alguna anterior, como en 1804, cuando los ingleses decidieron atacar y destruyeron una fragata española, la Nuestra Señora de las Mercedes, que estaba cargada de oro que venía de América, ¿no?, hacia España. Y ese fue el preludio de la batalla de Trafalgar, que España quiso, empujada por el honor, ¿no?, de esa derrota, declaró la guerra a Reino Unido. Y ya, pues, la suerte de los marineros y la Armada Española estaba echada, desgraciadamente.
0: Enseguida lo vamos a contar, pero vamos a empezar por el sueño de Napoleón, que era cruzar el Canal de la Mancha y conquistar Inglaterra.
1: Exactamente, exactamente. Ideó una estratagema que era atacar en el Caribe para hacer creer a los ingleses que, bueno, que en las colonias inglesas de esa zona, de América, y distraer a Nelson y sacarlo, digamos, del Canal de la Mancha y de la zona europea, ¿no? Uh-huh. Para despejar el paso de las tropas francesas hacia el canal. ¿Qué pasó? Que la flota partió desde Colón, pasó por Cartagena, se unió a los españoles, era una flota combinada, digamos, Francia y España tenían todos los navíos, ¿no?, combinados, uh-huh, y puso rumbo a las Antillas, a América. La idea era, bueno, en teoría brillante, porque despejaría el camino, pero en la práctica pues fue un desastre, ¿no? Uh-huh.
0: Porque ¿qué hizo Villeneuve cuando supo que Nelson le perseguía? Se fue al traste, ¿no?, la operación.
1: Regresó a Europa. Se enfrentó a los ingleses en Finisterre, que fue otra batalla también confusa, que terminó sin vencedores claros, se retiraron, pero los franceses pues se sintieron derrotados. Y ahí empezó el desastre. Desobedeció las órdenes de Napoleón y se refugió en Cádiz. Refugió toda la tropa española y francesa allí. Y durante unos meses los barcos estuvieron bloqueados por la flota británica dentro de Cádiz. Uh-huh. Hasta que el propio Villeneuve, temeroso, ¿no?, de ser destituido y castigado, salió a recuperar su honor, a enfrentarse, pese al tener la opinión de todos los capitanes españoles en contra, ¿no?, pero que obedecieron. Y esto fue el día 19 de octubre de 1805.
0: Y ya dos días después, frente al cabo de Trafalgar, pues es cuando comenzó esa batalla y, como se dice, el horizonte se convirtió en fuego, ¿no?
1: Se convirtió en fuego, pues fue una batalla tremenda. Estos barcos eran de un tamaño de un 60, 50 metros. O sea, estamos hablando de, no como hablamos de la batalla de Lepanto hace dos semanas, que eran unas galeras relativamente pequeñas. No, estos barcos iban repletos de cañones. Bueno, eran unas fortalezas flotantes, ¿no? Uh-huh. Y se enfrentaron 33 navíos aliados contra 27 británicos. Pero no era una cuestión de número. Es decir, a pesar de tener más número los españoles, por la forma de entender la guerra en el mar, los británicos tuvieron ventaja.
0: En nuestra formación destacaba la Santísima Trinidad. ¿Por qué? Porque era el orgullo de la Armada Española.
1: Era el barco más grande del mundo. Tenía cuatro puentes, es decir, cuatro niveles y 140 cañones. No existía otro barco tan grande. Era, lo llamaron, el Escorial de los mares, ¿no? Galdós. Uh-huh. Era majestuoso y también muy lento y muy difícil de maniobrar.
0: Claro, muy bonito, pero poco útil, ¿no?
1: Sí, fue poco útil porque acabaron superándolo, a pesar, bueno, de tener una potencia de fuego bastante dura. Y los ingleses querían, uno de sus objetivos era para, digamos, humillar a España y también a Francia, secuestrarlo y llevárselo, o sea, capturarlo y llevarlo a Inglaterra para exponerlo allí, cosa que no consiguieron.
0: Bueno, había más barcos, evidentemente, barcos famosos que pasaron a la historia en esa formación aliada, como por ejemplo el Príncipe de Asturias.
1: Claro, que era el buque insignia de Gravina, y también estaba el San Juan de Nepomuceno, donde Churruca, el famoso Churruca, resistió hasta el final en un combate épico hasta seis barcos enemigos. En el bando inglés, pues teníamos a Nelson, el famoso también Nelson, que encabezaba su borda a bordo del Victory, otra fortaleza de madera de 100 cañones y casi 900 hombres.
0: Bueno, y el famoso Nelson, como tú bien has dicho, tuvo una táctica que rompió todos los manuales, ¿no?
1: Exactamente. En lugar de enfrentarse lateralmente, atacó perpendicularmente a la línea aliada y además en dos columnas diferentes. Separó su ejército en dos y atacó lateralmente, ¿no?, dividiendo la formación aliada francesa y española en tres partes, y sembró el caos porque no estaban acostumbrados a combatir, ¿no?, de esa manera.
0: También tenían una ventaja técnica aparte los británicos.
1: Claro, los británicos tenían las carronadas, que eran unos cañones cortos y letales que podían disparar metralla a corta distancia. Y tenían bastante

0: de ellos, ¿no? Entonces, claro, un disparo de esta carronada, por ejemplo, mató a más de 100 hombres en un buque, en un navío francés.
1: ¡Guau, qué barbaridad! Y nos vamos hasta el 21 de octubre, que amaneció con poco viento, con un mar inquieto, pero con cierta calma, ¿no? Una calma tensa.
0: Exactamente, se desató el caos a partir de las 11:30. El Victory, el barco principal inglés, hizo la señal más famosa de la historia naval, de la historia naval inglesa al menos. Dijo: Inglaterra espera que cada hombre cumpla su deber. Y ahí se inició ya ese ataque combinado en dos bandas. El combate fue brutal, ¿no? Andanadas cruzaban el aire como truenos, ¿no? De cientos de cañones disparando a la vez, ¿no? O sea, se puede imaginar el sonido, el trueno, el humo, ¿no? El fuego, las astillas de cuando alcanzaban los barcos, ¿no? Y en apenas unas horas, Trafalgar se convirtió en un infierno. El buque insignia de Villeneuve fue destrozado, ¿no? Por el fuego del barco de Nelson. Otro barco francés abordó al barco de Nelson. Nelson acabó muriendo allí, fue su tumba Trafalgar, ¿no? Uh-huh. Fue de un disparo de mosquete, ¿no? Que le alcanzó la espalda y cayó. Y se comenta que dijo: gracias a Dios, he cumplido con mi deber.
1: Porque ¿no? se murió, pero sabía que había ganado, ¿no?
0: Correcto, ya la suerte ya estaba echada, ¿no? Para hacer el bando inglés.
1: Bueno, ¿y luego qué ocurrió en nuestra formación, en la aliada? ¿Qué ocurrió con Gravina? Porque también fue herido, pero él no llegó a fallecer en esa batalla, ¿no?
0: No, exactamente. Él estaba gravemente herido. Pudo ordenar replegar los restos de la flota hacia Cádiz, que se salvaron 15 de los barcos, es decir, un poco menos de la mitad, y allí pues ya falleció, ¿no? Por las heridas. Uh-huh. Nelson murió victorioso y él murió perdedor, desgraciadamente.
1: Y hablabas de 33 navíos aliados, ¿cuántos quedaron tras la batalla?
0: 15. 15 regresaron a Cádiz, combinado entre ingleses y entre franceses y españoles, y las bajas fueron terribles. Hubo 1.200 españoles muertos, 1.200 heridos. Se calcula que unos 3.000 franceses también murieron y solo 600 ingleses perdieron la vida, ¿no? El Santísima Trinidad, que lo lograron capturar, se hundió unos pocos días después y no se lo consiguieron llevar a Londres, ¿no? Que era uno de los objetivos primordiales, ¿no?
1: Bueno, Inglaterra, por su parte, lo decías al comienzo de la sección, consolidó su dominio absoluto de los mares y además lo hizo durante más de un siglo, ¿no? O sea, que el mar ya dejó de hablar nuestro idioma.
0: Exactamente, dejó de hablar el español y dejó de hablar el francés también, ¿no? Se consolidó Inglaterra como el imperio de los mares.
1: Bueno, y antes de que te marches, hay muchos datos curiosos que la historia ha ido dejando como restos de ese conflicto, de esa batalla, y nos vas a dar cuenta de algunos, ¿no?
0: Sí, por ejemplo, las cubiertas de todos estos barcos se pintaban de rojo. Ajá. Que eso tenía el efecto de, claro, cuando se comenzaba un combate, que la sangre no desmoralizase a la tripulación, la sangre de los heridos. Se comenta también que los ingleses, ¿no?, tenían la fama de disparar hasta 3 veces más rápido que los españoles, y eso, por ejemplo, eso era mentira, ¿no? Pero esa curiosidad a día de hoy, bueno, se puede escuchar todavía, ¿no? Que eran mejores, disparaban hasta 3 veces más rápido.
1: Uh-huh. También se cuenta que en algunos barcos como el Victory viajaban mujeres.
0: Existía, claro, en todas estas, digamos, todas estas fortalezas, pues existían esposas de algunos marineros, lavanderas, etcétera, ¿no? Había como un cuerpo de ayuda en algunos de los barcos, no en todos.
1: Y vamos a cerrar con una de esas historias que realmente tiene luz propia, la de un navío en concreto. ¿Cuál es y por qué, Daniel?
0: La del San Juan de Nepomuceno. Fue el barco que, digamos, fue un ejemplo de sacrificio, ¿no?, que se convierte en una leyenda por esta batalla. En la orden de su capitán, de Churruca, fue antes morir que rendirse. Y acabaron muriendo todos. No sé si hubo uno o dos supervivientes solo de todo el barco, pero se enfrentaron hasta 6 barcos ingleses, hundiendo alguno de ellos, y se negó a que la bandera cayese, ¿no? Lucharon, digamos, hasta la muerte.
1: Sí, porque lo comentabas al comienzo, Trafalgar fue una derrota, pero desde luego dejó nombres, dejó gestos y también símbolos que siguen 2 siglos después en nuestra memoria. Y de hecho me gusta mucho una frase que tú has incluido en un pequeño guión que me pasas para que yo pueda hacerme una idea, que dice: hay batallas que se pierden en los mapas, pero que se ganan en la memoria, Daniel.
0: Claro, y Trafalgar, pues 2 siglos después la seguimos recordando a pesar de ser una derrota, ¿no?

sonoras de este día. Ya sabes que mañana regresaremos, que lo haremos a partir de las 3 de la madrugada, de las 2 en el archipiélago canario, y que te esperamos a pesar del calor, a pesar de que a lo mejor tengas que trabajar o no, o estás de vacaciones, estás en la cama, pero te apetece estar con nosotros. ¡Hasta mañana!

0: Pepa Fernández. Buenos días, Pepa.
1: Hola, buenos días, Diego. ¿Cómo estás?
0: Pues me hace particular ilusión tenerte como invitada. Me hace mucha ilusión tener a todos los que he tenido. Ajá. Pero te contaba fuera de micro,
1: sí,
0: que no es un día cualquiera tu programa en Radio Nacional los fines de semana. Uh-huh. Es el primer programa de radio que yo empiezo a seguir como oyente, bueno, como escuchante.
1: O sea, te maleó.
0: Sí.
1: Te maleó nuestro programa.
0: Bueno, me quedé prendado.
1: Ya, pero es que después te has dedicado a esto. Te sí. maleó, claramente.
0: Sois un poco culpables.
1: Sí, estoy viendo. Qué responsabilidad la mía.
0: Además, con 10 añitos. Que
1: madre
0: es una
1: mía.
0: Cosa también muy interesante de tu programa, que es cómo habéis aglutinado diferentes perfiles
1: sí.
0: de público.
1: Y eso es muy chulo, porque como es radio de fin de semana, hay un público, digamos, muy variopinto, pero un público familiar. Y viene mucha gente de tu edad, más o menos, a verme cuando viajamos, y me dicen, es que yo he crecido con usted, es que yo la escucho desde que nací, prácticamente. Claro, es que hay gente de 30 años que nació ya casi con este programa, ¿no?
0: Es que son 25 para 26 años.
1: 26 años, sí, sí, de son no. muchos años. Es que son muchos años. Yo lo pienso y digo, no puede ser, no es posible, pero sí es posible. He hecho cuentas y digo, ta, ta, ta, ta, sí, son.
0: Pepa Fernández, ¿tú eres de echar la vista atrás? ¿Eres nostálgica?
1: No demasiado, no. Ni de echar la vista atrás, ni de mirar muy al futuro, hacer planes, tampoco. Yo soy muy de lo de ahora, ¿sabes? Muy de presente. No me gusta ni regocijarme en el pasado y pensar, ay, mira lo que he hecho, lo que tal, ni pensar tampoco lo que voy a hacer. Eso todavía me molesta más cuando me preguntan a veces, bueno, ¿qué proyectos te...? Ahora ya no me preguntan tanto, pues soy una señora mayor, pero me preguntaban muchas veces, ¿qué proyectos tiene? ¿Qué le gustaría hacer? Y yo digo, es que no tengo ni idea. O sea, es que no sé a dónde el mundo me lleve y la vida me lleve y el camino me lleve. Hay que dejarse llevar.
0: ¿Y tu primer recuerdo como escuchante de radio lo retienes? ¿Los primeros programas?
1: Los primeros recuerdos están asociados a mi casa familiar, porque era como la banda sonora de mi casa desde primera hora de la mañana. Cuando yo me levantaba para ir al cole, mis hermanos y yo nos levantábamos, sonaba la radio. Entonces, ¿cuándo empecé a escuchar la radio? No lo sé.

0: a oírla, desde luego, toda la vida. La he oído toda la vida. Y hubo un momento, seguramente, en que decidí prestarle atención, escucharla. Y ya, sí, yo recuerdo escuchar el programa de Luis del Olmo, uh-huh. escuchar el consultorio de la señora Francis, que para ti es una cosa...
1: No, pero...
0: Ya, quiero decir, es ciencia ficción, porque ahora... Cuando recuperamos a veces algún corte de ese consultorio, dices, madre mía, cómo estaba el país, cómo estaban nuestras mentes, cómo estaba todo, ¿no? Pero en ese momento era muy moderno, o sea, era muy moderno, era para una niña, pues era, uff, qué cosas se cuentan, ¿no?, en la radio.
1: Total. ¿Y cómo te dejas liar para entrar en la radio con 18 añitos en Cervera, fue, en tu tierra?
0: Sí, no me dejé liar, me lié yo... Con todo el gusto de la vida. Yo quería ser periodista, eso lo tenía claro. Había empezado a colaborar en revistas locales, en periódicos provinciales. Y un día me enteré de que iban a abrir una emisora de radio en Cervera, que no había radio. O sea, para ser un pueblo relativamente grande, ciudad también, ciudad muy pequeña, pueblo grande, no había radio. Y bueno, me enteré de que abrían una emisora, entonces me presenté a las pruebas, me enteré, oye, ¿dónde tal? ¿Qué hay que hacer? No sé qué, yo me fui para allá. Hice las pruebas y sorprendentemente me dijeron, venga, te vamos a contratar. Entonces dije, ay, pero es que ahora voy a empezar a estudiar la carrera. Bueno, pues trabaja los fines de semana. Yo dije, claro.
1: Mira.
0: Y hasta hoy.
1: ¿Te ha acompañado eso
0: bueno,
1: ya?
0: Bueno, lo de los fines de semana es un sanbenito que me ha caído, pero yo estoy encantada, ¿eh? O sea, le he cogido el gusto al fin de semana.
1: ¿Esa emisora era Cadena 13?
0: Sí, era Cadena 13. Era una cadena de 13 emisoras, como su nombre indica, por distintas localidades de Cataluña, por las capitales y después por algunas ciudades un poco más grandes. Y fue una escuela maravillosa de radio, porque allí aprendí todo, a conducir una móvil, a conectarme desde fuera, a hacer la parte técnica, todo, hacíamos todo. Y claro, era muy sorprendente. Ahora lo piensas y dices, madre mía, qué cosas he hecho en la vida, menos mal que eso no está grabado. Pero yo me encargaba de la programación de los sábados y los domingos por la mañana, porque el resto estábamos conectados a la cadena. Y claro, pues si tenía 5 horas, pues una hora era un programa informativo, otra hora era una tertulia, otra hora era un programa para niños, todo lo hacía la misma persona, que ahora dices, madre mía, qué pedra. Pero no había más medios, estábamos 2 personas en la emisora.
1: Muchas emisoras locales siguen así, en ese plan,
0: sí,
1: ¿no?
0: Sí.
1: Que por eso se aprende tanto en ellas.
0: Y a veces no tan locales, ¿eh? Pero muchas emisoras en ciudades pequeñas siguen en una estructura muy precaria.
1: ¿Te da cosica escuchar grabaciones pasadas de tu...?
0: No me gusta escucharme. Yo nunca recupero una entrevista que haya hecho, algo, aunque haya tenido la percepción de que ha ido bien. Si ha ido mal, ya ni te cuento, no quiero saber nada. Pero aunque haya ido muy bien, no me gusta escucharme.
1: Es normal, ¿eh?
0: Pero,
1: yo creo que no nos suele
0: sí,
1: gustar.
0: Es como verse en una foto, siempre te ves mal.
1: Que fíjate que nos dedicamos a esto, nos encanta dedicarnos,
0: sí,
1: a, sin
0: sí.
1: embargo, no nos gusta escucharnos. Pero, al Sina tampoco le gusta
0: ya,
1: nada, ¿eh?
0: Y además no reconoces tu voz. Ahora yo empiezo a reconocerla después de muchos años, pero al principio siempre dices, esta es mi voz, cuando oyes tu voz grabada la primera vez. ¿Tú recuerdas la primera vez que oíste tu voz grabada?
1: Sí, horrible.
0: Claro, dices,
1: horrible.
0: ¿No soy yo?
1: No soy yo.
0: No, yo no tengo esta voz, tal, no sé qué. Pues sí, eres tú. Y yo he asumido también que en las fotos, cuando digo, qué mal estoy, digo, no, pues sí, eres tú, tía, eres tú. Eres así.
1: Este programa va un poquito de rescatar grabaciones ya. de los invitados. Prometo ser benévolo, no
0: vale,
1: quiero hacerte
0: vale,
1: sufrir.
0: Vale. No,
1: cuando tú
0: venga.
1: Digas, hasta aquí, Diego, hasta aquí, ¿eh?
0: Venga, yo me someto gustosamente a este reto, venga.
1: Yo, lo primero que he encontrado de Pepa Fernández, precisamente en Cadena 13, es una cinta del año 86.
0: No me digas.
1: Una radionovela con las voces de Ernest Riveras, Keiko Nobel, Xavier Serrat, Gemma Nierga,
0: Josep
1: Martínez, Lluís Montserrat y Pepa Fernández. Vamos a escuchar.
0: A ver...
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0: Bueno, qué bueno es esto, pero esto es un documentazo.
1: Se escucha regular, te pido disculpas, pero ya sabes
0: pero es que es muy antiguo, o sea, esto es radio, arqueo radio es esto.
1: Un poquito Indiana Jones soy.
0: Arqueo Radio.
1: La Masía o Aquestan, sí.
0: O Aquestan, sí. ¿Eh? La Masía o Aquestan, sí.
1: Y eras la voz de la careta, bueno, hacías una publicidad sí, sí, y sí. También, claro, lo que decías, claro, hacías
0: es
1: de todo.
0: Es
1: de
0: que
1: todo.
0: Yo trabajaba en una emisora comercial, es que toda mi vida hasta que llegué, bueno, estuve trabajando en Catalunya Radio, que no es una emisora comercial, pero sí es una emisora comercial, quiero decir, es una emisora pública, pero tiene publicidad, con lo cual he grabado un montón de cuñas a lo largo de mi vida, que es una cosa que no me gusta nada, nada, o sea, yo no sirvo para eso.
1: Porque hay que impostar un poquito la voz, como
0: sí,
1: que todo es estupendo, ¿no?
0: Es que fíjate que me oigo y digo, es mi voz, pero no me reconozco, digo, madre mía, qué cosas tenía que hacer.
1: Pero bueno, lo que comentabas, ha evolucionado la percepción de tu propia voz, ¿no? Al final, tantos años es lo que te da.
0: Sí, ¿no? Y también es muy distinta mi voz en catalán que mi voz en castellano.
1: Es verdad.
0: Curioso,
1: sí, sí,
0: ¿eh?
1: Sí.
0: ¿Cómo cambia cuando cambias de idioma?
1: Pero fíjate lo que es la percepción de otros, ¿no? Acerca de tu voz. Yo me ha pasado con más invitados. Yo te sigo escuchando más o menos igual.
0: ¿Sí?
1: Igual de bien, ¿eh? Sí, sí, sí. Me suenas. Vale, o sea,
0: tú,
1: te identifico.
0: Tú eres majo, Diego. Eres majo.
1: Te identifico.
0: Amable. Eres majo.
1: Hay
0: amable.
1: Gente a la que no se identifica tanto. Ocurre con Pablo Motos o con Jorge Salvador, que les he puesto cosas suyas de antes y dicen, ostras, madre mía, cómo engolaba. Sí, que esto lo hacemos todos al principio. Intentar colocar una voz que no es la nuestra.
0: No, y no hay que hacerlo, porque yo creo que la radio te permite una cosa que es la naturalidad y ser como eres y no maquillarte, ni iluminarte, ni vestirte. Entonces eso es súper chulo.
1: Tú dices además que con la voz no se puede engañar, que es una herramienta muy diáfana.
0: Sí, sí, porque yo me he dado cuenta muchas veces de que una persona está enferma antes de que se dé cuenta esa persona de que está enferma por la voz. Curioso, ¿eh?
1: Y un director de Radio Nacional creo que te comentó que tú tenías esa ventaja y desventaja al mismo tiempo, que se te notaba si estabas mal.
0: Sí, esto me lo dijo Santi González en su momento, gran director de Radio Nacional. Me dijo, tu gran virtud es también tu gran defecto. Y dije yo, ¿por qué? Dice, porque se nota mucho cuando estás bien, pero también se nota mucho cuando estás mal. Digo, sí, es verdad, es que no, yo creo que soy muy sincera en todo. No digo mentiras y soy sincera. Pero hay una cosa que es curioso porque me despista bastante. En la radio no digo tacos y en la vida sí.
1: Ah, sí, no te pega nada.
0: No me pega decir tacos, ¿no?
1: Yo que soy escuchante tuyo de siempre.
0: Ahora digo menos, pero he sido muy taquera yo. Y en la radio no se me escapan. Entonces digo, uy, pues a lo mejor no soy tan natural, porque si no se me escaparían. Pero me molesta incluso escuchar a la gente profiriendo tacos y diciendo palabrotas en la radio. Me molesta.
1: Suena muy mal en la radio.
0: ¿Verdad?
1: Y incluso a día de hoy que estamos más abiertos.
0: Y yo que no me asusto porque los digo. Pero en la radio es como, como si fuera una barrera
1: chirría.
0: Roja.
1: Sí.
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1: Catalunya Ràdio, mencionabas antes Catalunya Ràdio. ¿Cómo se produce ese salto a Catalunya Ràdio?
0: Pues de manera natural, porque estaba, fíjate, Cadena 13 estaba en diagonal 612 y Catalunya Ràdio estaba en diagonal 614.
1: Ah, mira.
0: O sea, solo tuve que cruzar la acera. No sé muy bien cómo llegué a Catalunya Ràdio para presentar un concurso de niños.
1: Ay, maravilloso.
0: Sí, lo pasé muy bien en esa etapa. Estuve muy feliz en Catalunya Ràdio. Y al mismo tiempo trabajé en TV3 haciendo un programa que se llamaba Ditifet, dicho y hecho, que era un concurso donde estaba con Gemma Nierga también, compañera de facultad y compañera de Cadena 13. Nos encontramos en TV3 y hicimos un programa que era muy divertido también los fines de semana.
1: Uh-huh.
0: Un concurso donde jugaban dos pueblos, uno contra otro.
1: ¿Quieres escuchar un cachito del Ui Diumenge?
0: Ui Diumenge de Catalunya Ràdio.
1: Sí.
0: Venga, va.
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1: Muy chulo.
2: La primera, pero vaya trabajo, has hecho.
0: Es diu Caritat Serinyana.
1: Qué guay.
2: Sí, era
1: espera, espera, que es que hay una, es un concurso.
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2: Era tan bonito ver a los niños ahí compitiendo por su cole, por
1: qué
2: su escuela.
1: Chulo.
2: Era muy bonito.
1: Me ha encantado.
2: Sí.
1: Además, porque antes había espacios de este tipo,
2: sí,
1: en la radio.
2: Sí, y fíjate lo que era llenar un teatro. Era un teatro de Barcelona que se dedicaba a la programación infantil, el Jove Teatre Regina, maravilloso, y lo llenábamos todas las semanas de niños. Que eso era un guirigay, te puedes imaginar, un guirigay para ponerlos de acuerdo. A ver, no podéis hablar, tal, tenéis que, cuando yo os diga, gritáis, uy, diumenge, que era el nombre del programa, ¿no? Que era como, hoy sería como, uy, domingo, algo así, ¿no? Y gritaban todos, era muy bonito ese programa.
1: Este corte de sonido es síntoma de dos cosas que creo que se han perdido en la radio. Una, los concursos, tú sigues haciendo concursos,
2: sí,
1: no es un día cualquiera.
2: Sigo haciendo un concurso, pero muy distinto a estos concursos en directo de gente respondiendo preguntas.
1: Increíble.
2: Ha cambiado todo. Las redes sociales nos han facilitado hacer concursos de otra manera, ¿no?
1: Y el público infantil, porque ya no hay programas de radio.
2: Ya.
1: Bueno, programas en general, diría, dedicados, sí, a este público.
2: Porque hemos descubierto, seguramente, digo, los programadores han descubierto que a los niños les gusta más la imagen, las pantallas, y con eso estamos perdiendo algo buenísimo, que es la imaginación, fomentar su imaginación.
1: Para incluso
2: que,
1: en la radio ya,
2: claro,
1: estamos implementando audiovisual por este tema de las redes sociales y demás.
2: Me
1: y
2: parece
1: claro,
2: un error, porque estamos prescindiendo de una de las herramientas básicas del ser humano, que es la imaginación, que ya solo se cultiva, insisto muchas veces en esto, a través de la literatura y a través de la radio. Si nos quedamos sin radio, nos queda la literatura. El día que la gente deje de leer, no nos queda nada.
1: No nos
2: ¿Con qué vamos
1: nada.
2: A cultivar la imaginación?
1: Es verdad, es que ya...
2: Es que no hay.
1: Yo recuerdo, incluso cuando empecé a escucharte a ti, concretamente, claro, yo me imaginaba cómo era tu cara, porque en ese momento no había internet a mano y no
2: ¿Y
1: podía...
2: ¿Y cómo me imaginabas?
1: Yo te imaginaba morena y,
2: ¿sí?,
1: delgada.
2: Ah, pues la gente me dice, yo me la imaginaba, ahora ya, lo primero no me lo dicen, me la imaginaba usted mayor y más gorda. Ahora lo de mayor ya no me lo dicen, pero me imaginaba más gorda, sí.
1: Yo además te tengo muy asociado a un recuerdo, que es en Requena, en mi pueblo. En Requena se cogen poquitas radios aún a día de hoy, pero Radio Nacional, por supuesto, como
2: sí,
1: en tantas otras
2: sí,
1: partes. E íbamos a coger aceituna, en Requena es tierra de vendimia, pero también de escoger aceituna. Y te tengo muy asociado al recuerdo de No es un día cualquiera, a coger aceituna,
2: bueno,
1: con mis
2: no sé
1: padres.
2: Si me gusta eso.
1: ¿No?
2: Porque yo he cogido muchas aceitunas.
1: Y es una labor...
2: Y es una labor, primero, se hace en un tiempo muy malo. No sé en Requena cómo...
1: Diciembre,
2: claro,
1: a tope de frío.
2: No sé cómo es Requena en diciembre, frío.
1: Mucho
2: pues,
1: frío.
2: Imagínate lo que era en mi pueblo. No, yo no estaba en mi pueblo, pero en un pueblo de al lado, recogiendo aceitunas porque mi padre tuvo la feliz idea de comprar una finca con 100 olivos.
1: Wow.
2: Y nos llevaba toda la familia los fines de semana a coger aceitunas. Y eso era tan duro. Tan duro,
1: pues,
2: que no sé si quiero que me asocies a un recuerdo
1: no,
2: tan duro.
1: No, pero lo hacía sobrellevable, es decir,
2: ya, bueno, me alegro.
1: Estaba muy bien.
2: Pero también te digo que eso nos ayuda a saber que el precio del aceite de oliva no es exagerado. Cuando dicen, es que es muy caro, digo, no señor.
1: Cuesta lo suyo.
2: Sí,
1: es
2: sí,
1: preferible coger setas,
2: sí, sí,
1: ¿no, Pepa Fernández?
2: Hombre, y tanto, y además las setas las coges por, bueno, por placer, por, no sé, me encanta coger setas, ir a buscar setas. Porque no es cogerlas, es buscarlas y encontrarlas. A mí toda la vida me ha gustado encontrar cosas.
1: Hombre, es que es como una aventura,
2: sí,
1: por el campo.
2: Y entonces lo que más me gusta en la vida es buscar setas. La gente flipa y cuando me dicen, ¿qué va a hacer cuando deje la radio? Digo, pues buscar setas. Mira, sacaré todos los carnés de buscadora de setas.
1: Tras Catalunya Radio, Pepa, llega a COPE. COPE Barcelona. Sí.
2: COPE Barcelona compró la antigua cadena 13. Esta es una historia así un poco peculiar. Y allí volví, después de Catalunya Radio, se llamaba Cadena Nova, pero era cadena 13 reconvertida gracias a COPE, que compró esa emisora, y volví para allá. Sí.
1: Mira, de esta etapa no tengo fragmento, por tanto, me tienes que contar qué hacías en COPE Barcelona.
2: Bueno, pues hice las tardes allí. Ajá. No hice fin de semana, hice las tardes y lo pasé muy bien. Era una emisora, digamos, pequeñita, pero lo pasé muy bien haciendo las tardes, creo que hicimos un buen equipo. Y tengo buen recuerdo de esa etapa hasta el final. El final ya no fue tan bueno.
1: Ya, algo me he enterado, que sí. El jefe no se portó bien contigo.
2: No se portaron bien, pero no se portaron bien por unas circunstancias que en esa época parecían como normales. Y ahora lo pienso y digo, madre mía, madre mía. Mm. Yo que nunca fallé al trabajo, que soy de las que voy a trabajar en casi afónica, sin voz y tal, pues... me vi en la calle porque se acabó mi contrato, y como me quedaban, no sé si 2 o 3 semanas para ser mamá,
1: eso es.
2: Pues me dijeron, oye, ahora como estás así, pues no te vamos a renovar, claro, porque estás así.
1: Terrible, terrible.
2: Sí, ahora sería inadmisible desde cualquier punto de vista. En esa época pues te parecía más normal, y pensé, bueno, vale, pues me voy a tener a mi niño y después vuelvo. Pero lo que no sabía era que, no sé, que es muy difícil cuando te bajas volver a subir al tren.
1: Y hablando de ser mamá o de ser papá, ¿cómo se concilia un oficio tan absorbente como este de la radio con tener una familia?
2: Pues malamente.
1: Porque yo es que...
2: ¿Qué diría?
1: Es una pregunta
2: uno,
1: un poquito de interés
2: mal,
1: personal.
2: Muy mal, porque... en la vida tienes que estar siempre haciendo elecciones, ¿no? Poner en la balanza qué me produce más placer, y claro, tienes que buscar un equilibrio. Yo tenía muy claro que quería ser mamá, pero también tenía muy claro que no quería dejar el trabajo porque me hacía muy feliz. Entonces, bueno, tienes que ir toreando, y gracias a eso he dormido poquísimo en mi vida. Y he hecho todo lo que he podido para ser buena mamá, que eso tendría que decirlo mi hijo, no yo, y para no abandonar mi profesión, porque me daba mucha vida. Entonces es que es una elección constante. Ahora, que quien diga que es fácil conciliar, no. Y menos en un mundo como este, que no tiene horarios. Si trabajas en una oficina con un horario regulado y muy claro, y que tienes una hora para comer... Yo es que estoy en la radio y como delante del ordenador un bocadillo, en el mejor de los casos. No concibo que la radio no impregne la vida. Es decir, todo lo que hago está siempre en modo radio.
1: Es difícil que lo entienda gente que no es de esta secta.
2: Sí, no, y sobre todo habrá gente que dirá, pues esta tía está loca. Mm. Y lo entiendo. Ustedes tienen todo el derecho a pensar que estoy loca. Pero, por otro lado, les tengo que explicar que la radio me ha hecho muy feliz, me sigue haciendo muy feliz. La hago con mucha ilusión, cada vez con más esfuerzo, porque cada vez me canso más. Pero esta felicidad no me la ha dado casi nada en la vida, ¿eh?
1: Ya ves, te entiendo muy bien.
2: Sí.
1: ¿Qué hizo Pepa Fernández cuando no vuelve a COPE? ¿Qué hiciste?
2: Pues llorar por las esquinas. No, llorar por las esquinas no.
1: O sea, tuviste a tu hijo, pero sí, había que volver a la
2: buscarme
1: radio.
2: Buscarme trabajitos, estuve trabajando en una productora de televisión, tal, y un día... coincidí en un acto festivo con el director en ese momento de Radio Nacional en Cataluña, Josep María Balcells, por cierto, y le dije, Josep María, quiero volver a la radio, quiero volver a la radio. Me dijo, bueno, si hay algo en Radio Nacional, te diré. Y me llamó al cabo de unos días y me dijo, es que hay una cosa, pero es que no es para ti, que tú ya llevas 10 años haciendo programas y esto es para alguien que está empezando y tal. Y dije, no, ¿qué es?
1: ¿Radio 4?
2: Sí. Me dijo, son los informativos... Fíjate, los informativos de madrugada de Radio 4. Y yo dije, ¿a qué hora hay que entrar? Pues hay que entrar sobre las 4:30 de la mañana y tal. Dije, venga, va. Y eso sí que ahí fue un palo de conciliación, porque imagínate tener un bebé y empezar a trabajar, o sea, levantarse a las 4. Ahí pasé, yo diría, la temporada más dura de mi vida, porque eran unos horarios aterradores, después tampoco te podías acostar cuando tú querías porque tenías un niño pequeño. Eso fue duro y allí pillé todas las gripes.

0: todos los virus que había los pillaba yo, pero bueno, yo seguía trabajando.
1: Es que en la radio o entramos muy pronto o salimos muy tarde, o las dos cosas.
0: O las dos cosas, sí. Sí, y yo creo que no podemos quejarnos, porque cuando nos metemos en este negocio sabemos que esto va 365 días al año, 7 días a la semana, 24 horas al día. O sea, no, cuando dice no, es que no quiero trabajar por Navidad, es que en Navidad también hay gente escuchando la radio. Uh-huh. Es que no quiero trabajar en agosto, pues es que en agosto hay gente por la noche, el fin de semana. Yo nunca me he quejado de trabajar el fin de semana, nunca. Mi hijo sí, me decía, ¿por qué no trabajas cuando trabajan las otras madres? Y yo
1: pobre.
0: Digo, ya, siempre decía, pero si trabajara cuando trabajan las otras madres, no podría dejarte en el cole todos los días.
1: Mira.
0: Ni podría irte a buscar, ni esas cosas. Entonces hay que, lo que digo, poner las cosas en la balanza.
1: Estamos con Pepa Fernández en Onda Cero, en Lo Contó la Radio. Esto te lo copio a ti porque es algo que creo que estamos perdiendo los de la radio, que es al cabo de un rato
0: recordar
1: de conversación.
0: Recordar quién está hablando. Sí, porque seguramente hay personas que se han añadido a la antena hace unos minutos y dicen, ¿esta señora quién es?
1: Es que estoy aprendiendo a hacerlo, porque se me olvida. Y no puede ser, esto hay que hacerlo.
0: Sí, sí.
1: Y Pepa Fernández en Radio 4, como venimos hablando, yo tengo una grabación de esa época que no sé si coincide con el espacio informativo del que me hablabas.
0: Seguramente sería ya del programa del fin de semana que empecé a hacer en Radio 4 después de esa temporada tan dura.
1: 1995, programa Búscanos a las 4, que me gusta.
0: Búscanos a las 4.
1: Sí, lo he dicho en castellano porque mi catalán, aun siendo
0: pero
1: de...
0: Pero no es Búscanos a las 4, es Búscanos en la 4.
1: Ah, en la 4, ¿ves?
0: Era Radio 4... Ajá. Radio 4, búscanos en la 4.
1: ¿Quieres escuchar un poquito?
0: Venga.
1: Es una entrevista además en castellano, porque era a Celia Cruz, que ese día actuaba en Barcelona.
0: ¡Ay, qué bueno!
2: Celia, tendríamos que saludarnos con ese grito de guerra tan característico y tan dulce. ¿Cómo es eso?
3: ¡Azúcar!
2: ¡Azúcar! ¡Qué bonito! La salsa debería ser más picante que dulce, ¿no?
3: Sí, qué bueno, debe ser picante. Yo lo digo por decirlo, pero no tiene que ser que se lo estemos adjudicando a la salsa. Porque la única que da ese grito soy yo.
2: Es un grito tan característico, es un grito de guerra en el buen sentido de la palabra,
3: característico. Batalla, yo diría de batalla.
2: De batalla. ¿Celia Cruz es mágica por haber nacido en un país lleno de magia como Cuba o porque la salsa la ha transformado?
3: No, mi amor, mira, ahora lo que yo canto, ¿verdad?, a lo cual se le llama salsa.
2: Sí.
3: Tú sabes que es la música cubana, que yo vengo cantando desde muchos años. Lo que pasa de que...
1: Bueno,
0: ¿cómo era esta mujer, eh?
1: Qué chulo hacer radio en Barcelona, por cierto, porque te permitía encontrarte... Es que Barcelona ha sido cuna de radio y sigue siendo un sitio formidable donde hacer radio, con tantas emisoras, con tantos profesionales como Luis del Olmo, que se afincaron allí e hicieron reflotar un tipo de radio que te voy a contar, de la que hemos bebido todos después, ¿no? Y esa Barcelona de los 80, 90, bueno, que permitía acercarte a personajes de este calibre.
0: Ahora estaba recordando también una entrevista con País Segundo, que fue tan divertida porque me cantaba el camisón de Pepa. He tenido la suerte de entrevistar a grandes personajes, Omar Aportuondo, en fin, grandes personajes a los que admiras un montón y que un día están delante de ti, ¿no? Y dices, madre mía, qué suerte, qué afortunada. Por eso te digo que hay gratificaciones que compensan cualquier sinsabor de este trabajo.
1: Así es, así es. Lo que no sabrá mucha gente, Pepa Fernández, es que no es un día cualquiera el programa que llevas presentando. Durante ya estamos a punto de cumplir
0: 26 años, aunque estuve en un periodo tres temporadas en la mañana, pero empecé en 1999.
1: Lo que no sabe mucha gente es que ese programa ya se hacía antes, con Magín Revillo.
0: Y Nuria Guitar, su mujer.
1: Del 92 al 99.
4: No es un día cualquiera, no. Hoy es un día especial. Hay que brindar por la vida y hacerla festiva, caliente y cordial.
1: Fíjate.
4: No es un día cualquiera porque hay en Cataluña nuevos millonarios sin necesidad de currículum, porque este sábado todavía se habla del joven de 26 años que con la suerte de cara se ha llevado el premio más gordo jamás repartido. Más de 1.300 millones de pesetas, como para llegar y besar el santo en La Rioja, Logroño. José Luis Costa.
5: Hoy en La Rioja tampoco es un día cualquiera porque al igual
0: que... Qué gran profesional, Magín Revillo.
1: Sí, y qué distinto suena, no es un día cualquiera. Sí, claro. Es otro programa.
0: Es que mientras él hacía el programa para Radio Nacional, para Radio 1, yo estaba haciendo el fin de semana en Radio 4. Entonces nos encontrábamos en Barcelona, porque él también trabajaba desde la emisora de Barcelona. Nos encontrábamos allí y fue pues la casualidad, el azar, cuando le dieron la corresponsalía de Washington, de Radio Nacional en Washington, quedó vacante. Y entonces estaban buscando a alguien. Y a mí se me ocurrió decir, oye, y si probamos y tal, hicimos un piloto y nos llamaron, nos dijeron que sí.
1: ¿Y cómo, pero, cómo confeccionas ese primer No es un día
0: cualquiera?
1: Bueno,
0: la primera temporada fue muy fácil porque mis jefes me dijeron que no tenían demasiada confianza en mí, hay que reconocerlo.
1: Vaya.
0: Me dijeron, tienes que hacer el programa de Magín.
1: ¿Ay?
0: O sea, el mismo programa con los mismos colaboradores. Eso, hombre, ahora lo ves y dices, pues es una chapuza.
1: Es porque, ponerte el traje de otro.
0: Sí, y sobre todo que sabes que no lo vas a hacer como esa otra persona y todo el mundo tiene en su memoria cómo lo hacía Magín, ¿no? Y me dieron muy poca libertad el primer año. También es verdad que los entiendo porque pensaron, a ver si esta se va a estrellar, pues al menos que tenga un cojín, ¿no?, de gente conocida y de colaboradores que están ahí. Y solo me acuerdo que me parece un par de colaboradores así distintos y fui cambiando alguna cosa y ya el segundo año ya cambié más y el tercer año ya era mi programa.
1: Total. Sí. Esa sintonía inconfundible vuestra empezó desde el principio, porque es una sintonía tan bien escogida.
0: Esta es nuestra, o sea, es mía.
1: Ajá.
0: La sintonía.
1: O sea, ¿esta sintonía?
0: Sí. Esta es mía, sí.
1: Anda.
0: O sea, es mía. Esta no era la sintonía de Magín y Nuria, esta era la sintonía que yo decidí utilizar para el programa y que en realidad es una banda sonora de un musical, City of Angels.
1: Ajá, pues es...
0: Que me encanta y pensé, esto es que tiene mucha marcha. Y a lo largo de estos años he tenido alguna tentación a veces de... deberíamos cambiar la sintonía, pero no, una sintonía de un programa no se puede cambiar.
1: Yo creo que los escuchantes no lo perdonarían.
0: Ya, ya. Y es verdad que cuando empezamos a usarla, había escuchantes que decían, suena muy estridente, ¿por qué tiene esta sintonía tan no sé qué? Yo digo, porque me da marcha, a mí me gusta.
1: Claro, y cuando uno se pone al micrófono a esas horas tan tempranas...
0: Sí,
1: tan
0: no hace
1: tempranas...
0: falta. Yo soy muy de, venga, tenemos que venirnos arriba. Y es difícil porque a primera hora de la mañana a mí me cuesta, ¿eh? Yo estoy mucho más activa por la tarde, estoy más despierta, estoy... Pero, chicos, siempre me han tocado programas así.
1: ¿Y ese,
0: de madrugón,
1: ese plantel de colaboradores tan envidiable con el que has contado siempre? Y podríamos estar aquí diciendo nombres casi a media hora, desde José María Íñigo, José Antonio Labordeta, Pancracio Celdrán, José Antonio Fraguas Forges, Andrés Averasturi, Nieves con Costrina. ¿Cómo has conseguido aglutinar a tanta
0: pues
1: gente?
0: Pues ya te digo algo, no es por dinero, no ha sido nunca por dinero, porque la radio pública no es que pague muy bien a sus colaboradores. Yo creo que ha sido más por compartir un proyecto y por cariño, porque digo, dinero nos vamos a dar, pero cariño muchísimo. Y hemos construido una familia radiofónica y todos hemos estado ahí empujando en la misma dirección. Nos hemos querido muchísimo. Cuando ha faltado uno de los nuestros ha sido un desgarro absoluto para el resto del equipo. Y yo creo que el cariño en un equipo es muy importante. O sea, a ver, que no hace falta quererse, pero sí apreciarse, cuidarse, preocuparse por los demás. Y esto ha sido una constante. Yo tengo la sensación de que de otra manera no podría trabajar.
1: ¿Es más importante en el micrófono la generosidad que el talento? Si yo estoy con Pepa Fernández haciendo un programa, quizá rebosa más alegría y más complicidad si yo estoy recogiendo lo que tú me das, que intentar tapar al otro, brillar más, ser el que lleva la voz cantante, es decir... hacer una cosa coral entre todos.
0: Una vez me dijo Pancracio, ya que lo has citado, Pancracio Celdrán, que era un colaborador muy, muy peculiar, y yo creo que uno de los primeros que añadí ya ese primer año de hacerme cargo del programa, porque había leído su libro de refranes y su manual de insultos, tenía un inventario general de insultos y me pareció muy curioso. Pues dijo una vez Pancracio, Pepa es una chica muy lista porque se rodea de gente más inteligente que ella. Hombre, como piropo, no tiene precio, digamos. Pero pensé, tiene razón, porque me he rodeado siempre de gente mucho más brillante, de gente a la que me encanta escuchar y de la que me gusta aprender. y eso no todo el mundo sabe hacerlo, ¿no? Es verdad, es que no todo el mundo sabe hacerlo.
1: Lo de viajar con el programa, uh-huh. que es una cosa que hacía tanto Luis del Olmo, que yo creo que también fue pionero en esto, ¿no? En sacar la radio a los teatros, a la calle. Al principio creo que eras un poquito reacia por esta cosa de no fallar a las expectativas de los oyentes en relación a la imagen que se elabora muchas veces,
0: ¿no? No me gustaba que me vieran, ¿no? Recuerdo las primeras veces

0: Que yo recibía cartas cuando no había internet ni nada, de gente que me pedía una foto y yo les contestaba amablemente diciendo, es que miren, no, yo creo que es mejor que ustedes me imaginen como quieran, ¿no? Y entonces no me gustaba demasiado, ¿no?, esa cosa de desvelar el misterio, bueno, que cada uno te imagine, pues uno más gordo o más gorda, el otro más alta o más baja, con los ojos azules, yo qué sé. Pero ya llegó un momento en que me arrastró la ola y sobre todo Radio Nacional tenía como esta idea, ¿no?, de que los programas había que moverlos y de vez en cuando tenían que salir y sí, empecé a salir y ya no paré. Empecé a salir y ya no quise entrar.
1: ¿Quién lo diría, eh? Al principio, ¿verdad?, reacia y luego otra seña de identidad de,
0: bueno,
1: de,
0: esta
1: del
0: temporada
1: programa.
0: Hemos hecho como 12 salidas seguidas.
1: Pero qué, sea, satisfacción da encontrarse con la gente.
0: Maravilloso, no tiene precio.
1: Yo te he visto hacer programas en muchos pueblos, también en Valencia, sí, cuando estaba allí estudiando la carrera. Y era atronador los aplausos, sí, la gente. Sí, sí. Recuerdo a tu productora, Victoria, diciendo, bueno, ahora por favor, de uno en uno, Pepa os va a atender a todos, sí, pero vamos a llevar un orden.
0: Porque es verdad que siempre atendemos al público que está, siempre. O sea, yo no toleraría salir por detrás y no saludarles. Entonces, a veces estoy media hora, 40 minutos atendiendo a la gente, sacándonos fotos, que es una cosa. Al principio firmábamos postalitas. Me acuerdo con Íñigo, con Forges, tal. Y después ya fotos, cuando la cosa del selfie y las cámaras en los móviles ya se hizo universal, ahí estamos con las fotos, que es una cosa que detesto. O sea, detesto sacarme fotos, pero me encanta estar con los escuchantes y que se lleven un recuerdo. Es que hay gente que se hace 300 kilómetros para ir a verte. 300 kilómetros, y dices, hombre, y 400, gente que se levanta a las 4 de la mañana para asistir a tu programa. Entonces, ¿cómo les voy a dar las gracias? Yo siempre digo, es que no tengo manera de agradecer esto. No hay manera.
1: Imagino que será complicadísimo preguntarte por uno o varios momentos especiales haciendo el programa durante casi 26 años, un momento chulo o especialmente emotivo.
0: Bueno, chulos han sido tantos.
1: Por eso, claro.
0: Yo diría que quizás los más emotivos han sido los que han coincidido con una celebración, ¿no? El programa 1500, el programa 2000.
1: 2000 más
0: 2001,
1: uno, ¿no?
0: Sí, porque como el 2000 era un sábado, dijimos, no podemos hacer esto un sábado porque acabaremos reventados, claro, vamos a hacer 2000
1: en un teatro,
0: más uno.
1: Música en directo,
0: sí,
1: con tanta gente.
0: Pues hemos hecho el 1500, lo hicimos en el Teatro Real de Madrid. ¿Era el 1000 o el 1500? Ya no me acuerdo. Pero hemos hecho, claro, programas en teatros muy grandes y ver que a las 9 de la mañana el teatro ya está lleno, que hay cola de gente que no puede acceder a la sala. Es muy... Bueno, por un lado, yo siempre lamento que la gente no pueda entrar, pero por otro es muy halagador decir, mira, ahí están, ¿no? Ahí están nuestros escuchantes. Hemos creado un club de escuchantes que son mucho más que oyentes y que nos han integrado en su vida como si fuéramos parte de su familia. Es precioso eso, Diego.
1: Yo recuerdo un momento de No es un día cualquiera, triste, que escuché en directo y a todos nos congeló por completo.
0: Ya, 5
1: de mayo.
0: El momento más duro de mi vida.
1: 5 de mayo de 2018, vuestro primer programa en Tarragona, creo recordar.
0: Y la última capital de provincia que nos quedaba por visitar, atención al dato.
1: Fíjate, y tienes que comenzar tu programa diciendo que ha fallecido tu maestro, tu amigo, José María Íñigo.
2: Seguramente son ustedes capaces de oír a través del micrófono cómo está mi corazón ahora mismo. Soy una persona en estado de shock y les estoy hablando en un día que para nosotros era un día especialmente feliz, porque por primera vez estamos emitiendo desde Tarragona. ¿Qué les puedo contar? Hace solo unos minutos hemos sabido que mi amigo, mi compañero, mi cómplice, mi maestro, José María Íñigo, ha fallecido. Bueno, estamos en estado de shock, comprenderán. Él estaba luchando, pero ayer por la noche hablamos. Me dio muchos besos para los compañeros y me dijo, qué pena no estar ahí con vosotros en Tarragona. Y yo le dije, no te preocupes, voy a dejar que estos chicos sigan destrozando tus secciones y este programa, pero ya sabes que lo hacen con cariño. Bueno, dicho esto, solo puedo pensar en Pilar, en Piluca.

0: en Chemi, en Eduardo, en Dani, a los que mando todo mi cariño porque saben que les quiero, igual que quería, adoraba a su padre. Y de hecho, queríamos y adorábamos a su padre todos los que estamos en este programa. No tenemos mucha capacidad de reacción, pero José María, quiero que sepas que aquí siempre estaremos, como decía nuestra canción, todos juntos.
1: Eso fue lo más duro que me ha pasado en la radio, ¿eh? O sea, tener que informar, porque además es que fue todo como muy, muy raro, porque Íñigo estaba malo, efectivamente, tenía una enfermedad grave, pero él seguía trabajando. No pudo viajar a Tarragona, pero él tenía el propósito de entrar al día siguiente, o sea, y me llamó la noche del viernes, me llamó, y yo estaba cenando con mis compañeros en Tarragona, en el Serrallo, y salí de la cena y me senté en un banco, me acuerdo, y estuvimos hablando, no sé, 20 minutos, algo, mucho rato. Y yo preguntándole, ¿cómo estás? Pues bien, pues tal, pues qué pena que no he podido ir a Tarragona. Estuvimos hablando de muchas cosas. Y al día siguiente, media hora antes de empezar el programa, me llaman para decir que ha muerto. Entonces era como, yo creo que me quedé en estado de shock.
2: Claro.
1: Primero porque decía, no puede ser, si hace unas horas estaba hablando como si uno no se pudiera morir de repente, ¿no? Es una cosa de esas que empiezas a negar sin ninguna razón evidente. Y después, ¿qué hago? ¿Qué hacemos? Estamos aquí, estaba el público allí ya sentado.
2: Recuerdo además, fíjate que la radio al final lo capta todo, al público diciendo, cuando das la noticia, el público, se escucha de fondo entre las gradas un ¡oh! Sí. No puede ser.
1: Y fue una catarsis colectiva eso, de verdad. O sea, una experiencia compartida porque el público estuvo toda la mañana llorando.
2: Sí.
1: Y nosotros llorando, ¿y vosotros? Por supuesto. Ver a José Ramón Pardo, que era buen compañero de Íñigo, llorando a lágrima viva, que no podía ni hablar, no podía ni hablar. Es que yo lo recordaré toda la vida, eso. Sí, sí, qué duro.
2: ¿Qué te enseñó Íñigo al cabo de tantos años de antena,
1: bueno,
2: juntos?
1: Íñigo me enseñó un montón de cosas. Es un maestro, siempre ha sido un maestro y un referente para mí, y lo sigue siendo porque le recuerdo muchísimo. Pero me enseñó... Yo creo que me enseñó lo importante que es comunicar bien, porque Íñigo podía hablar de cualquier cosa sin tener ni idea y hacerlo interesante, hacerlo convincente. A mí esa cosa de Íñigo tiene que hablar de no sé qué y no tenía ni idea.
2: Porque hacéis unas tertulias de muchos temas. De muchos
1: es igual.
2: Temas.
1: A veces nos fallaba alguien en la tertulia. José María, entra. Sí, sí, ¿de qué? ¿De qué? De esto, tal. Pues él entraba y quedaba bien. O sea, quedaba bien. Parecía que se lo había preparado. Entonces, yo siempre digo, en la radio no me digáis qué. Decidme quién. O sea, no me digáis, ¿por qué no haces una sección de ingeniería? No. Decidme quién puede hacer una sección. Porque no es el tema. Es la persona. Nosotros estamos haciendo una sección de latín, ¿qué dices? Menudo latazo, una sección de latín. Pues es una maravilla la sección de latín que hace Emilio del Río. ¿Por qué? Porque es un gran comunicador. Entonces hay que encontrar la persona. Tú dices, se me ha ocurrido hacer una sección de griego. Vale, pues a priori puede ser un ladrillo, pero si encuentras a la persona, te va a hacer una sección estupenda.
2: Recordamos un poquito a José María Íñigo a través de una selección de sonidos que podríamos poner aquí de todo.
3: Me gusta el coche. ¿Por qué? Pues porque es un reducto mío, un recinto mío, es una especie de casa mía en la que pongo la radio, la emisora que yo quiero, alta, baja, aire acondicionado, calefacción,
4: puedes
3: a mi gusto.
4: Cantar si quieres.
3: Y sobre todo no hay un conductor que va fumando y me echa, como en la mayoría de los taxis, me echa el humo a mí o el puro o un perro que lleva alguno o lo que sea. Ya sé que no soy el típico ciudadano, pero bueno, yo soy como soy, lo cuento. Yo me siento comodísimo en casa y tengo deseo siempre de estar en casa. Y cuando viajo, estoy intranquilo porque quiero volver. Y cuando he vuelto aquí, estoy intranquilo porque quiero irme. Pero,
4: o sea, que eres un culo de mal asiento.
3: Bueno, más o menos. Pero lo que yo no admito, por ejemplo, es que cuando esos anuncios que dicen venga al Hotel X junto a la playa para sentirse como en casa. Mire usted, yo para sentirme como en casa, mi casa. Y cuando voy a un hotel, quiero sentirme como un rey.
5: El trato familiar y la comida casera, es verdad.
3: Quiero sentirme como un rey.
5: Es horroroso.
3: Quiero chascar los dedos y que vengan 5 a servirme. Desea, señor, ¿qué quiere, señor? Etcétera. Para sentirme como en casa, me quedo en mi casa. Yo viajo mucho, pero viajo solo...

0: los viajes más largos son salir un día por la mañana y volver al día siguiente por la tarde. Porque prefiero ver muchos sitios en poco tiempo.
1: Dos días, tres noches,
0: sí, máximo. Pues yo recuerdo un día que estuve dos noches y tres días. Y cuando regresé, mi hija pequeña me dijo: papá, ya no vives con nosotros.
2: Tu hija es que está mal acostumbrada.
1: Completamente traumatizada.
0: Quedé muy, muy traumatizado. Digo, pero bueno, ¿esto qué es? Yo creo que vivir en la nostalgia sería un error, pero de vez en cuando darte un paseíto por la nostalgia, pues no está mal. Un salpicón de nostalgia nada más, bien producido por una música determinada.
1: Yo he dado tiempo por eso.
0: Sí, por ejemplo, naturalmente.
2: Por un libro.
0: Un libro, un perfume.
2: Claro, de vez en cuando, un perfume también es
0: de vez en cuando vas por la calle y te viene una oleada de perfume de una señora que va, ahí va, pero si esto, si este es el perfume que llevaba.
2: Eso te recuerda a algo o a alguien que has perdido. No,
0: porque he perdido. O una ilusión de un momento determinado, de una aventura estupenda, de aquel primer viaje con. Homero dijo, dejemos el pasado sea el pasado. Y hay que dejarlo ahí, el pasado es el pasado. Y no hay que empeñarse en volver a vivir lo vivido. Y punto y aparte. Y lo único que importa es el ahora mismo, ni siquiera el futuro, ¿eh? En el este instante, el ahora mismo. Y no digáis eso de en mi tiempo, pero ¿qué demonios es mi tiempo? En mi tiempo es ahora mismo.
2: En mi tiempo de juventud, por ejemplo, se puede precisar.
0: Eso es otra cosa, pero cuando no se precisa y se habla del mi tiempo, la mente siempre te retrotrae a hace tres lustros o cuatro o más. En esta vida, más que invertir en nada, lo que hay que hacer es aprovecharse permanentemente en el ahora mismo de casi todo. De tus amigos, de este día estupendo que hoy tenemos, de la familia si la tienes, del trabajo aunque no te guste demasiado el que lo tenga, de todo aquello que te permita respirar un poco. Hay que aprender a vivir la vida minuto a minuto, segundo a segundo, más que invertir en nada, porque es posible que el futuro no llegue nunca.
3: Qué bueno tener tus programas para poder seguir escuchando a José María.
2: Sí. Pero digo esto de, ¿para qué voy a ir a un hotel si me voy a sentir como en casa? Para esto me quedo en casa. Era muy así, ¿eh? Y esto del coche me recuerda que cuando, como íbamos tanto de viaje y además él siempre viajaba, a veces le decía, ¿yo puedo ir contigo? En lugar de ir, pues en una, íbamos a una fragoneta que decimos, íbamos todos en una minivan, ¿no? Y me decía, sí, puedes venir conmigo si estás callada.
3: Es que no soportaba que le hablas. Creo que solo abría la boca para decir café o paramos a tomar un café.
2: Sí. Pero no soportaba que le estuvieras hablando. O sea, él quería calma, su música, su... Sí, era un personaje muy especial, muy querido.
3: Jugaba muy bien el rol de gruñón entrañable.
2: Sí, lo hacía perfecto, pero además que lo era. O sea, no es que jugara... No, era así. O sea, José María era así, era de quejarse por las cosas que no le gustaban. Y gracias a eso hicimos una sección fantástica que se llamaba El Gruñidero.
3: Con la Bordeta.
2: Con la Bordeta, ¿no? Porque ambos eran gruñones de libro. Entonces uno gruñía, el otro también. Y yo creo que fue una pareja estupenda. Tuvimos la suerte de juntarles.
3: Precisamente tengo una grabación de del gruñidero con la Bordeta. Otra gran... Es que claro, hay tantas voces chulas de
2: qué no suerte he tenido de poder... De haber podido conocerles,
3: ¿no?
2: De poder conocer a gente tan estupenda.
3: Y de hacer radio con ellos. Vamos a escuchar un poquito de la Bordeta.
4: Llega el gruñidero. José Antonio La Bordeta. La Bordeta, buenos días.
5: Buenos días, ¿qué tal?
4: ¿Cómo estás?
5: Muy bien.
4: Pero dices así muy serio.
5: No, te quiero decir que es que cuando habléis de los entierros, yo hice un programa en Mula, y en Mula van con un coche, y entonces iban con un 600, diciendo quién se había muerto, dónde iban a enterrarlo, y cuál era el apodo de este señor, yo no sé si lo siguen haciendo o no lo siguen haciendo, pero te estoy diciendo hace... Pues el año 90 y tantos, ¿no? Con el problema de los pañuelos de tela, le hemos organizado un lío enorme.
4: Esto no acaba nunca.
5: Una cantidad de gruñideros, de gente gruñendo, de escuchantes gruñendo, que es increíble. Y además, alguno de ellos, como Juan de Dios Flores, de Jerez de la Frontera, te pone cómo tienes que utilizar el pañuelo. Primero te limpia los mocos en un cacharro de que recojas agua, quitas el moco, lo metes luego en la lavadora, lo pones en la lavadora y cuando sale de la lavadora, pues te lo planchas y luego vuelves a tener otra vez el moquero de tela. Y además, dice, con eso dejamos de romper árboles y lo que tenemos que hacer es en los váteres quitar los papeles higiénicos y limpiarnos el culito, dice, con unas esponjitas. Bueno, esta historia me ha pasado hace 3 días.
4: A ver.
5: Ya verás tú sabes lo de las tacitas de té, de saque... De...

0: De los chinos.
1: Sí.
0: Que contábamos aquí. Pues resulta que el otro día una prima mía me invitó a cenar para confirmar que efectivamente en las tacitas esas de cerámica baratilla, ¿sí?, pues el sake sale ahí y tal. Pero invitamos, ella invitó a una prima nuestra también, que es así pues como muy monjil, que no se lo creía, y de pronto mi prima se equivocó de... Bueno, no se equivocó, compró unas tacitas y salió un tío con un pene... Como un caballo.
1: ¿Y qué dijo la señora
0: Se
1: Monjil?
0: Marchó de casa.
1: ¿En serio?
0: Se marchó de casa y no sabemos dónde está.
1: ¿Qué me dices?
0: Que de verdad que se ha marchado de casa.
1: ¿Tanto se enfadó?
0: Dijo, sois unos pecadores. Bajó las escaleras de casa gritando, sois unos pecadores, y andamos intentando localizarla.
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4: Qué grande.
1: Bueno, era maravilloso.
4: Qué grande, qué grande.
1: Es que además la Bordeta representaba muy bien a la gente que se quejaba, ¿no? Entonces le paraban por Zaragoza y decían, la Bordeta, tienes que quejarte de esto, tal, la Bordeta. Pero eran las quejas muy surrealistas, ¿no? La señora del tiempo, con el culo tapa Murcia, tal, en la tele. Eran cosas muy divertidas.
4: Es que las quejas, todo lo que es quejarse, siempre tienen gran afluencia de público y de convocatoria.
1: Sí, sí, sí. Bueno, porque todo el mundo tiene motivos de queja. Otra cosa es que los motivos tengan solución, ¿no? Y pero
4: canalizarlo con ese humor era increíble.
1: Y además la Bordeta tenía algo que lo hacía especial, y es que no pretendía en ningún momento que la gente se riera, pero era muy gracioso. Tenía esa socarronería aragonesa que no, ni se compra ni se vende, o la tienes o no la tienes, y él la tenía.
4: Es que claro, recordar no es un día cualquiera, da para otro programa, y eso ya lo habéis hecho maravillosamente bien en tu propio programa, homenajear y rescatar momentos de esa radio que seguís haciendo tan, tan chula y que también nos enseña a los que intentamos acercarnos a este oficio. Ya para terminar, Pepa, porque es que te estoy interrumpiendo tus vacaciones y me siento mal.
1: No, pero estoy muy contenta de estar aquí en Onda Cero y contigo.
4: Qué bien, de verdad. Solo ya para terminar, si no tuviéramos este acceso total a la música gracias a Internet, a través de los Spotify, de los YouTube, ¿qué canción pedirías a la radio, que esto se hacía mucho antes, qué canción pedirías a la radio para grabarla en tu cassette y luego quemar esa cinta? Porque esto se hacía antes, cuando querían una canción los oyentes.
1: He quemado cintas de tanto... Porque yo soy muy... yo creo que muy obsesiva. Cuando una cosa me gusta, venga. Yo recuerdo un viaje a París en coche donde estuve poniendo siempre la misma cinta de Matt Bianco. O sea, una cosa que digo ahora, madre mía, qué cruz. Pero creo, mira, ya que hemos hablado de Íñigo y de la Bordeta, que pondría Happy Together de Turtles. Que
4: vuestra canción, ¿no?
1: Era nuestra canción y que resume muy bien lo que ha sido mi vida profesional. He sido muy feliz junto a toda esta gente maravillosa que he conocido y espero que podamos seguir siendo felices juntos.
4: Seguro que sí. Pepa Fernández, ha sido un placer.
1: Lo mismo digo.
4: ¿De verdad?
1: ¿Sí?
4: Conocerte en la radio, además, que eso
1: pero
4: me
1: hace... no te has llevado una decepción ni
4: ¿por
1: nada.
4: ¿Por qué?
1: ¿Eh? Yo qué sé, no. Porque cuando admiras a alguien, a veces después conoces y dices...
4: No, hombre, no.
1: ¿No?
4: No, en absoluto.
1: Bueno, agradezco mucho, Diego, esto.
4: Me hace ilusión repasar tu carrera con hemos un 10%.
1: Y he visto que eres escuchante total, ¿eh?
4: Escuchante total, escuchante, desde los 10 añitos.
1: Sí, sí.
4: Recogedor.
1: Te maleé, pero estoy muy contenta de haberte maleado porque sirves mucho para esto.
4: Muchísimas gracias, Pepa. Abrazo inmenso.
1: Mucha suerte.
4: Gracias.
1: Besito.

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1: Había una vez un grupo de diputados que hablaban por la radio. Eran escuchados con suma atención por los habitantes de un país que cada semana esperaban entusiasmados a que llegase ese día, conocido por todos como el Estado de la Nación. Fue una tertulia de humoristas que se emitía todos los miércoles, en directo y con público, en el programa Protagonistas, de Luis del Olmo, en los años 80 y 90.
2: Un congreso donde la seriedad no está reñida con la sonrisa, donde el humorismo es perfectamente compatible con la puntería.
1: Tenemos muchas historias que recordar sobre este peculiar congreso, pero hoy me van a permitir que empiece por el final, por la que fue la última edición de esta hora de humor en la radio. La última grabación que podemos encontrar del debate en Onda Cero es del 17 de junio del 98.
3: Marifé, pasa bonita, no te quedes ahí, anda, ven. Sí, es verdad que tú perteneciste a Esquerra Republicana con Pilar Rahola, Marifé.
4: Yo tuve 2 años en Barcelona, sí, y entonces me quise integrar.
3: ¿Y por qué te saliste, bonita?
4: Pues porque éramos nada más que 3.
1: Fue el último debate y también la última intervención de Luis Sánchez Polactip.
5: Pero mucho me temo, Luis, que el cuento de hoy va a dar lugar a confusiones, cuyo título es... La cabra Winterford, acusada de malversación de fondos. ¡Silencio! ¿Jura decir la verdad, toda la verdad y nada más que la verdad? Ya que era el primer caso que iba a defender el letrado Milton Scorzonera, famoso abogado del distrito de Winterford. Los murmullos de abnegación se hacían cada vez más intensos hasta que el juez, Mr. Pulligan, pues, se lió a mazazos. ¡Silencio! ¡Levántese la cabra acusada! La cabra Winterford se levantó del banquillo de los acusados. Iba vestida de filtiré de una de las mejores modistas de Londres. ¿Jura decir la verdad, toda la verdad y nada más que la verdad?
3: La cabra. Silencio, por favor.
5: ¿Y eso qué quiere decir? Perdone, su señoría, adujo el defensor, pero es que la cabra no sabe hablar inglés. Dígaselo en esperanto, por favor. Gracias, repuso el juez. A papero longo verida curixi. Yes, contestó la cabra, al mismo tiempo que expulsaba unas bolillas negras. El fiscal se levantó y espetó. Con la venia, diga la cabra. Con la venia. Diga la cabra. Si la noche del 16 de agosto cogía un avión con destino a Ámsterdam, ¡protesto!, dijo el defensor. Se le veía la lengua que estaba a favor de la cabra, el defensor. ¡Aléguense de razones!, repuso el fiscal. Pues muy sencillo, señoría, porque esta cabra no sabe hablar el amsterdamés. Aquí aumentaron los murmullos del público. ¡Silencio! ¡Silencio! Dijo, silencio, pero no ven que estoy partiendo nueces, dijo. Y en efecto, una de las nueces se le escapó, sí, y fue a dar en un ojo del fiscal, rompiéndole las gafas. ¡Se suspende la vista!
1: Ese mismo mes, junio del 98, el artista sufrió un derrame cerebral que lo mantendría hospitalizado hasta el momento de su fallecimiento, el 8 de febrero del 99. Por ello, Luis del Olmo decidió suprimir el espacio. Y así anunció la noticia a la mañana siguiente, a las 8 en punto.
6: Es difícil, es muy difícil comenzar en esta triste mañana, sin que venga a la memoria la imagen de ese gran amigo y ese formidable prodigio de humanidad que fue Luis Sánchez Polac, nuestro querido Tim. ¿Qué les podría decir de ese niño hombre? En él nunca hubo una división entre el escenario y la vida, entre el personaje y la persona. José Luis era Tim. Y Tip era José Luis, en la radio y fuera de la radio.
1: Uf. Aquel día el programa estuvo dedicado al maestro. Políticos, artistas, compañeros, oyentes, todos se unieron en Protagonistas.
7: Presidente de la Generalitat Valenciana, don Eduardo Zaplana, buenos días, presidente.
8: Hola, muy buenos días. Aquí no faltaba nunca en las fiestas de Fallas.
7: Manuel Fraga, presidente de la Junta de Galicia.
9: Vamos, mi dolor es profundo. Seguí muy de cerca sus últimos meses tan tristes.
7: Buenos días, don José Antonio Griñán.
10: Yo creo que no hay mejor trabajo que el que hace feliz a los demás, ¿no?
7: Don José Manuel Álvarez de Manzano, alcalde de Madrid, buenos días.
11: Buenos días, Luis.
7: Tendremos una calle.

0: que diga Luis Sánchez Polacti.
1: Desde luego algo haremos para recordar permanentemente su memoria.
0: Don Federico Trillo, presidente del Congreso de los Diputados.
2: Nos ha levantado el ánimo en los momentos más difíciles de nuestra historia reciente.
3: Aunque sea una humilde oyente anónima, quiero sumarme

0: 44 años. Dijo, tío, yo como sé que tienes de todo, te voy a dar 500 pesetas y cómprate lo que tú quieras.
1: ¿Qué ha sido, Tip? De pronto me he imaginado tu mundo plagado de criaturas, santos varones, mangalofas, santas gambas. Tu mundo, Tip. Tu mundo que nos has querido regalar y que esta mañana está vacío, como tiritando del frío de tu ausencia.
2: Este fue el homenaje al Quijote de la radio en España. Luis Sánchez Polactip, santo varón.
3: ¡Santo varón!
4: ¡Santo varón!
3: ¡Santo varón!
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1: Son las 7 de la mañana, son las 6 en Canarias. Vayan por delante nuestras felicitaciones a las Lorenzas, a los Melquidesex y a los Ceferinos en el Día de su Santo. Son 2.553. Esto lo saben muy bien en el Principado de Asturias. Seguro que a esta hora nos están escuchando prácticamente todos. Así que desde aquí, un saludo muy afectuoso para todos ellos. Buenos días desde Onda Cero.
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1: Y con Nadia Carpintero en el control de sonido, es miércoles 26 de agosto de 2026 y entra por el noroeste un frente que va a dejar los cielos encapotados desde Galicia a las comunidades del Cantábrico. Con esas nubes, pues también llegan las precipitaciones, se van a ir extendiendo por toda esa zona, aunque los chubascos más intensos, con tormentas, con granizo, se van a concentrar en el oeste gallego. Ya por la tarde se repetirá el patrón de estos últimos días de agosto, el de los chubascos y las tormentas en el área de los Pirineos más occidental. El tiempo más estable lo veremos hoy a orillas del Mediterráneo y del centro de la península, con algunas nubes, pero con predominio del sol. En el sur, también del archipiélago canario, sí que tendremos los cielos despejados. Ah, y la calima, que se dejará notar en la mitad oriental y en Baleares. Suben las temperaturas en la mitad norte, en el Valle del Ebro, bajan por el este y por el Golfo de Cádiz. 22 grados tienen ahora mismo en Huesca, 18 en Cuenca y 11 en León. Enseguida dibujamos el mapa completo del tiempo. Tres historias para iniciar este día. Choque de versiones sobre lo que sabía el gobierno el día de la avalancha. La ministra Robles ratifica en las Cortes que los servicios de inteligencia alertaron a las fuerzas de seguridad y a la delegación del gobierno sobre la convocatoria para entrar a nado el 30 de julio, aprovechando la fiesta del trono en Marruecos. Desde Moncloa, Marlaska niega que hubiera ningún informe y afirma que de haberlo habido se hubiera actuado en Ceuta. Defensa e Interior chocan y el presidente guarda silencio. La Diputación Permanente del Congreso va a votar hoy si se fuerza su comparecencia. Torres se estrena como mando único en Ceuta. Ayer se reunió ya con el presidente Vivas y pactaron consensuar los nuevos espacios de acogida para los inmigrantes. Se tendrá en cuenta también el criterio de los vecinos. Esta tarde el ministro preside su primer comité de situación para gestionar la crisis, con la prioridad de acelerar las devoluciones de mayores y de menores. El gobierno da el primer paso para reformar la ley de extranjería y la de asilo, para adaptarlas así al nuevo pacto europeo. El principal objetivo, agilizar todos los procedimientos. Y muere Dolly Parton, la leyenda del country en Estados Unidos. Tenía 80 años y no se apartó nunca de su carrera musical, tremendamente popular, 11 premios Grammy, 2 nominaciones al Oscar, cantante, productora, actriz y compositora de canciones como I Will Always Love You o Jolene. Fusionó su música con todos los estilos, hizo grandes e icónicas colaboraciones. Su imagen buscada, esa de chica rubia exagerada, escondía una mujer talentosa y muy brillante. Hoy también se recuerda su perfil filantrópico, apoyando programas educativos para niños o para el desarrollo.

0: de vacunas contra la COVID-19. Y lo primero hoy es hablar del choque de versiones en el seno del gobierno a cuenta del papel del CNI en la crisis de Ceuta. La ministra de Defensa, Margarita Robles, que ayer inauguró la ronda de comparecencias de miembros del gobierno en el Congreso para explicar su gestión en esta crisis, insistió en que los servicios de inteligencia, de los que ella es responsable, sí que alertaron a las fuerzas de seguridad y a la delegación del gobierno de que había una convocatoria para entrar a Ceuta a nado el 30 de julio.
1: El deber de secreto legalmente impuesto opera muchas veces como una losa al impedir que se pueda dar publicidad a las actuaciones que realizan. Pero ello no puede ser un obstáculo para decir claramente que operativamente en Ceuta, nuestras Fuerzas Armadas, los servicios de inteligencia y obviamente el CNI realizaron la labor que competencialmente les era y es exigible. Y el día 29, esos funcionarios trasladan y dar cuenta en la delegación del gobierno de esa convocatoria para el día siguiente, para poder entrar a nado, aprovechando una fiesta que se daba en el país vecino.
0: Era la fiesta del trono que se celebraba ese día en Marruecos. Bueno, a pesar de ese deber de secreto al que apelaba la ministra, explicó que hay 25 agentes del CNI trabajando sobre el terreno en Ceuta y que ya desde el día 27 de julio se planteó esta posible amenaza de entrada de inmigrantes en un encuentro entre autoridades. Y mientras las explicaciones de Robles se sucedían en las Cortes, el ministro del Interior, Fernando Grande Marlaska, comparecía a esa misma hora en rueda de prensa en el Palacio de la Moncloa, después de la reunión del Consejo de Ministros. Allí los periodistas le preguntaron por estas declaraciones de su compañera, que no dudó en echar por tierra.
2: No había ningún informe que atisbara que el día 30 de julio iba a suceder lo que finalmente aconteció. ¿Alguien puede entender que si se hubiera vislumbrado algo parecido a lo que ocurrió el 30 de julio de 2026 no se habría elevado a nivel de las más altas instancias para en su caso tomar las medidas extraordinarias, excepcionales, que fueran necesarias?
0: Se escudaba a Marlaska en la ausencia de esos informes, una cuestión a la que volvía a responderle la ministra, justificando que el trabajo de los servicios de inteligencia no siempre se hace mediante manuscritos. Bueno, Interior, frente a Defensa, dos ministros de mucho peso que en sendas comparecencias escenificaron ayer versiones totalmente contradictorias que pudieron seguirse en riguroso directo y que deja una brecha abierta en el gobierno que la oposición aprovechó. Claro, Esther Muñoz es la portavoz del PP en el Congreso.
3: Nos ha reconocido que ya se veía en redes lo que iba a pasar. Al parecer 70.000 inmigrantes estaban gestionando ellos solos sin nadie al mando y de repente se encontraron en la frontera con España. Usted misma nos ha dicho que lo estaban comprobando.
4: Así que ¿quién miente, señora Robles? ¿El CNI, el CIFAS, la Policía Nacional o Marlaska?
0: Y a todo esto sumamos la tercera pata implicada, la delegación del gobierno en Ceuta, que anoche, después de este choque, publicó un comunicado en el que, posicionándose al lado de la Moncloa, insiste en que ellos no recibieron en ningún momento un informe que advirtiera de lo que iba a suceder el 30 de julio. Así que admite que estos servicios de inteligencia le transmitieron datos, pero datos diarios, acerca de algo que iba en aumento, las entradas por vía marítima, pero que eso no permitía prever que fuera a producirse lo ocurrido a finales de julio. La delegación del gobierno, que recordamos, depende del Ministerio del Interior. Ya ven, lío de versiones por el trabajo del CNI en Ceuta. Aparte, Robles aprovechó también su comparecencia en las Cortes para volver a reivindicar que tanto Ceuta como Melilla son españolísimas y que cualquier agresión a las ciudades autónomas lo son para España entera. Nuestra soberanía, dijo, es intocable. Sin mencionar expresamente a Marruecos, donde ayer otro ministro insistió en la idea de la liberación de Ceuta y de Melilla, sí alertó Robles del papel de las redes sociales como un potente instrumento para movilizar a migrantes mediante el uso de mensajes encriptados manipulados por agentes desestabilizadores. Distante al mensaje de la Moncloa, la titular de Defensa admitió también errores del gobierno y pidió perdón a los ceutíes que se hayan sentido o que se sientan abandonados. Bronca política aparte, Pedro Sánchez, que ayer presidió la reunión del Consejo de Seguridad Nacional, de momento no se ha pronunciado sobre esto. No sabemos si finalmente dará explicaciones sobre lo ocurrido en Ceuta, tal y como le exige el Partido Popular. Hoy la Diputación Permanente del Congreso va a votar, entre otras iniciativas, que se llame al presidente a comparecer de manera urgente por esta crisis para que dé explicaciones de su gestión desde la entrada masiva. Es una posibilidad.

0: comunidad que para que pueda tener algún viso de prosperar debe contar con al menos el apoyo o la abstención de dos de sus socios de investidura. También podría darse la comparecencia si él mismo, esta es una fórmula muy habitual también, decide comparecer a petición propia. Ayer la ministra portavoz dijo que por supuesto que comparecerá, pero cuando sea oportuno, y presumió además de que es el presidente que más veces ha estado dando explicaciones en las Cortes Generales. Y mientras las versiones contradictorias y la polémica por la gestión de la crisis en Ceuta marcan la agenda política en Madrid, en la ciudad autónoma, sobre el terreno, los vecinos se muestran cada día más enfadados. Este es el sonido ante las puertas del hotel al que ayer llegó el ministro de Política Territorial, Ángel Víctor Torres, que se estrena en la ciudad autónoma como mando único, con la prioridad de devolver a los inmigrantes que siguen allí en Ceuta.
1: La prioridad es la devolución de mayores y de menores, pero repito que hay que hacerlo siempre con el orden internacional, con el respeto a los derechos humanos y luego también respondiendo a lo que es fundamentalmente el derecho humanitario, ¿no?
0: Una intención, la del ministro, para la que indudablemente se necesita tiempo, un tiempo en el que los inmigrantes permanecerán en suelo ceutí. Por ello, ayer el Consejo de Ministros aprobó un Real Decreto Ley que se publicará hoy en el BOE y que, entre otras medidas, el gobierno prevé habilitar nuevos espacios en la ciudad para ubicarles. Este es un documento que generó bastante alarma, tensión entre la población local al incluir, por ejemplo, a los polideportivos como posibles instalaciones de acogida. Es un supuesto que más tarde rebajaron Torres y Vivas después de mantener un primer encuentro. Ambos han acordado consensuar los espacios que vayan a habilitarse teniendo en cuenta a los vecinos y aseguraron que lo dispuesto en el borrador del Real Decreto es una propuesta de máximos, que es modificable y que es flexible, que los polideportivos solo se usarán en caso de situación extrema, algo que consideran no es previsible que se vaya a producir. Del Consejo de Ministros también salió un anteproyecto para reformar, bueno, uno, salieron dos, las leyes de asilo y la de extranjería para adecuarlas al Pacto Europeo de Migración, lo que supone endurecerlas para poder agilizar todos los procedimientos. Esto es para que los expedientes de los solicitantes de protección internacional se resuelvan en menos tiempo y, de paso, acelerar las devoluciones de aquellos que no tengan derecho a ser acogidos. Para su aprobación definitiva, esta medida va a tener que pasar por el Congreso, donde el Gobierno, ya saben, que como en el resto de iniciativas, no cuenta con los apoyos necesarios. Este miércoles, el ministro Torres va a presidir la primera reunión del Comité de Situación para gestionar la crisis allí en Ceuta, de la que de momento no se conoce cuál es el dato de inmigrantes que todavía se encuentran en la ciudad autónoma. Ayer el presidente Vivas aseguró estar al límite e hizo una estimación aproximada.
2: Ceuta está en la UCI y necesitamos al Gobierno de la Nación, porque aquí se han quedado unas 10.000 personas de las que entraron. Si a eso le sumamos las que ya había, pues resulta que en Ceuta ahora mismo habrá un colectivo de inmigrantes en situación irregular equivalente al 15% de toda la población de Ceuta.
0: Hoy también vuelve la ministra de Migraciones, Elma Saiz, a Ceuta para hacer un seguimiento de la crisis y evaluar los trabajos para seguir ampliando estos recursos temporales de acogida para inmigrantes. Y se lo contábamos antes, ha muerto Dolly Parton, la inconfundible voz, leyenda del country, a los 80 años, mundialmente conocida por su brillante timbre de voz, por su cardada melena rubia y sus estrechos vaqueros. La cantante y compositora estadounidense cosecha una larguísima trayectoria de más de 6 décadas en las que no se ha separado de la música. Despuntó en este arte desde bien pequeña, cuando compuso sus primeras canciones y aprendió a tocar la guitarra. Dos de estas creaciones, I Will Always Love You y Jolene, fueron las responsables de su gran salto a la fama. También 9 to 5, canción que sonó en la película del mismo nombre, con la que Dolly Parton se estrenó en la gran pantalla. 11 premios Grammy, 2 nominaciones al Oscar y convertida prácticamente en un icono más allá de la pura música. Y también hoy se destaca mucho su perfil filantrópico. Dedicó parte de su vida a ayudar a niños con problemas de alfabetización y también contribuyó económicamente a la investigación, por ejemplo, en el desarrollo de la vacuna contra la COVID-19. Hoy despedimos a este icono estético y pop, a la reina del country.
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0: Este miércoles hay además otras noticias. Un nuevo incendio en Collserola, en la provincia de Barcelona, obliga a desalojar a varios vecinos.
1: En concreto, los vecinos de Nous Borris, de los barrios de Ciutat Meridiana y Torre Baró, aunque anoche el fuego ya se encontraba en fase de estabilización. Los efectivos de bomberos de la Generalitat ya saben por dónde puede avanzar el fuego y consideran que no peligran otros edificios ni se prevén más desalojos. A partir de esta mañana, los medios aéreos han vuelto para controlar la zona más activa.
0: La Policía Nacional detiene a un entrenador de voleibol por presuntamente violar y dejar embarazada a una menor en Palma.
2: Los hechos se remontan a junio, cuando el entrenador invitó a la víctima de 15 años y a otra menor a comer a su casa, ambas alumnas suyas. Cuando terminó la comida, la otra menor se marchó, pero la víctima permaneció en el domicilio y, según denunció, la encerró en una habitación y la agredió sexualmente, advirtiéndole después que no contara lo sucedido. Semanas después, cuando se enteró que estaba embarazada, fue cuando informó a la policía.
0: Canadá responde a Trump con nuevos aranceles entre el 15 y el 50% al acero de Estados Unidos.
1: Y otros productos de ese país por valor de cerca de 20 millones de dólares. El anuncio llega después de que Estados Unidos impusiera aranceles contra todo tipo de productos de Canadá, desde palos de hockey a licores, después del fracaso de las negociaciones comerciales entre los dos países el pasado viernes. El ministro de Finanzas de Canadá ha confirmado que los nuevos impuestos entrarán en vigor el próximo 8 de septiembre.
3: Canadá debe responder, y hoy lo hacemos de manera proporcionada, específica y estratégica. Hoy estoy anunciando que Canadá igualará los aranceles de Estados Unidos, dólar por dólar, tasa por tasa, a partir del 8 de septiembre.
0: Y el director de la CIA viaja a Moscú sin aviso oficial.
2: Según han informado funcionarios de la administración Trump, se trata de la primera visita que se conoce públicamente del actual responsable de ese servicio secreto a la capital rusa. Hasta el momento se desconoce cuál ha sido el motivo de la visita. Mientras tanto, informes de la CIA apuntan a que el presidente ruso está cada vez más dispuesto a poner a prueba a la OTAN y a la administración Trump.
0: Siete y cuarto, seis y cuarto en Canarias. Vamos ya a conocer la previsión del tiempo para este miércoles. Silvia Borbón, buenos días.
2: Buenos días, Miguel. Este miércoles llega un frente por el noroeste que oscurecerá progresivamente los cielos para dejarlos nubosos y extenderá chubascos y tormentas por el norte peninsular, que serán fuertes y con granizo en Galicia Occidental. Por la tarde también tendremos chubascos y tormentas en el Pirineo Occidental. Por el contrario, encontraremos más estabilidad en el resto del país debido a la influencia de las altas presiones en el Mediterráneo, aunque no se descarta la posibilidad de alguna precipitación en el litoral. Se esperan brumas en las montañas del tercio noroeste, matinales en zonas del estrecho y una calima débil en el este del país y en Baleares. En cuanto a las temperaturas, subirán en el Cantábrico, la meseta norte, el sistema ibérico y el Valle del Ebro, donde podrán superarse los 35 grados. Y bajarán en la vertiente mediterránea y en el Golfo de Cádiz. El viento soplará con rachas muy fuertes, superiores a 70 kilómetros por hora, en puntos de la meseta norte y las montañas del norte. Y en Canarias, el alisio será moderado.

0: La Diputación Permanente del Congreso va a votar hoy si el presidente Pedro Sánchez y otros 10 ministros tienen que comparecer de forma urgente en la Cámara Baja. José Ramón Arias, buenos días.
1: Buenos días. La duda fundamental de la Diputación Permanente de hoy es saber si el presidente del Gobierno es obligado a comparecer, bien a petición del Congreso o bien a petición propia a partir de septiembre, para abordar la crisis de Ceuta. El Partido Popular ha incluido esta solicitud en el orden del día a la espera de lo que voten los socios del Ejecutivo que están a favor de la misma, aunque podrían aceptar que esta se produjera no de forma inmediata, sino más adelante, una posibilidad que deja abierta la propia portavoz del Ejecutivo, Elma Saiz.
2: Por mi parte, el presidente del Gobierno comparecerá en el Congreso, sin duda, como lo ha hecho siempre.
1: El resto de solicitudes de comparecencia de numerosos ministros sobre la crisis de la ciudad autónoma que tenían visor de salir adelante perderán su sentido porque esto ya han solicitado su presencia en el Congreso durante esta semana. Además, se debatirán otras comparecencias relativas a los incendios, la prórroga de Almaraz y el caso Cloacas que afecta al PSOE.
0: El canciller alemán Friedrich Merz informará hoy sobre la tradicional reunión de verano del gobierno de coalición antes de retomar la actividad política. Corresponsal en Berlín, Paula Álvarez, buenos días.
3: Buenos días. El canciller Merz da este mediodía el pistoletazo de salida al curso político con una comparecencia tras un consejo extraordinario de ministros de 2 días que ha estado marcado por las novedades en torno al ataque frustrado en el aeropuerto de Leipzig el pasado 4 de agosto, cuando se encontró un dron con

0: explosivos aparentemente dirigido contra un avión de carga ucraniano. Ayer Merz aseguraba que la población sabrá quién estuvo detrás y que los que sean pagarán por ello. El canciller dice que Alemania está en el punto de mira de los que planean ataques híbridos y no oculta sus sospechas sobre la implicación de potencias extranjeras en el caso de Leipzig y otros similares. En círculos de seguridad más reducidos se habla sin complejos de la sombra de los servicios secretos rusos. Dice Merz que Alemania sigue siendo segura, más con las medidas que quiere sacar adelante con su gobierno.
1: Y hoy la localidad valenciana de Buñol vive uno de sus días grandes con la tomatina. Durante una hora, miles de personas que acuden a esta popular celebración se lanzarán alrededor de 150 toneladas de tomates. Onda Cero Valencia, Andreina Pietri.
2: Todo preparado en Buñol, como cada último miércoles de agosto. Ya están los camiones cargados con las 150 toneladas de tomates que este año provienen de una empresa extremeña. Su responsable es Víctor Sánchez.
3: Bueno, el tomate en sí no tiene nada de especial, salvo que tenga que ser un fruto que esté en su punto de maduración, aproximadamente en una parte final del fruto, que no esté muy rígido, muy duro, para que a la hora de la celebración pues nos hagan daño los participantes.
2: Como novedad de este año, se ha puesto en marcha un dispositivo de asistencia y acompañamiento personalizado para que las personas con discapacidad puedan vivir también la tomatina.
1: Así hemos llegado a las 7 y 20, las 6 y 20 en Canarias.
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5: Muy buenos días a todos. Si les parece, dedicamos los próximos 10 minutos al verano, la literatura, la música y las propuestas más interesantes para disfrutar estos días de verano.
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5: Hoy en La Contracrónica nos vamos hasta Gran Bretaña con nuestra corresponsal Celia Maza.
6: Una mujer, un cadáver tendido sobre la nieve y una pequeña lágrima que durante décadas nadie pudo ver. Es la escena que vuelve ahora a cobrar vida después de que un equipo de expertos haya restaurado La viuda de Glencoe, un cuadro del siglo XIX que retrata las consecuencias de una de las matanzas más célebres de la historia de Escocia, tanto que siglos después sigue presente en la música popular como esta versión del dúo de Corriers, inspirada en la composición de Jim Macklin. La pintura nos lleva hasta las Highlands en febrero de 1692. Unos 38 miembros del clan MacDonald fueron asesinados por los soldados del gobierno, y lo que convirtió aquel episodio en símbolo de traición fue que algunos de esos militares llevaban casi dos semanas alojados en casas de las que luego se iban a convertir en sus víctimas, que les habían ofrecido comida y hospitalidad. El clan había apoyado al depuesto Jacobo VII de Escocia. Se retrasó en jurar fidelidad al nuevo rey protestante Guillermo III y fue señalado como rebelde. La matanza provocó un enorme escándalo y quedó grabada para siempre en la memoria colectiva escocesa. Ahora la historia vuelve a emerger en este lienzo gracias al trabajo de los conservadores de Dundee, que han dado de nuevo vida a la obra que llegó a exponerse en la Royal Academy de Londres en 1881 y cuyo autor sigue siendo un misterio. Katriona Davidson, del Museo Popular de Glencoe, asegura que la restauración ha recuperado detalles extraordinarios: el blanco intenso de la nieve y sobre todo la pequeña lágrima en la mejilla de la viuda, una lágrima que vuelve a verse más de tres siglos después de una tragedia que Escocia nunca olvida.
5: Y nos llega otra contracrónica, una cita más cercana hasta Palencia y sus fiestas patronales, nos lleva David Frechilla.
7: Palencia se prepara para celebrar sus fiestas patronales y una de sus primeras citas la encontramos en la Huerta de Guadiam y la exposición Expoaire, que dará comienzo hoy y se va a prolongar hasta el 30 de agosto. Se trata de una exposición que nacía en el año 1984 y que desde entonces, bueno, pues permite a los visitantes disfrutar de obras pictóricas, escultura o cerámica, mezclado todo ello con la naturaleza del céntrico Parque Palentino. Alberto Rodríguez, del Grupo Cultural Muriel.
8: No hay lugar a duda, es que estamos tan identificados con que abrimos, creamos desde el día 26, hemos vivido un ambiente ya como que abre las ferias de San Antonio, ya saca gente a la calle, ya hay un motivo para salir a la gente a la calle, ¿no? Porque bueno, pues pero es que va todo tipo de gente, jóvenes, mayores. Y bueno, pues ven, se entretienen, pasean y encima están en un parque, desde luego es un parque bellísimo, pues va a estar unas horas.
7: La muestra al aire libre contará con nuevos paneles en los que se va a mostrar cerca de 200 obras de artistas del País Vasco, Cantabria, La Rioja, Madrid y Castilla y León. Además, habrá una invitada de Francia. Entre los nombres que acuden a Expoaire con sus obras, cabe destacar a Roberto Labrador Pizarro, Damián Simal, Manuel Ruesga o, por ejemplo, Antonio Cajigal o Félix Antón.
5: Y ahora cojan un bolígrafo y apunten, porque les ofrecemos, como cada día, un plan nuevo.

0: lo cuenta Elena Rodríguez.
1: Desde el mar Mediterráneo se puede contemplar un gran castillo, un templo fortaleza con altos muros que servían para proteger a sus habitantes. Esa es la Catedral de Almería. Era el sueño de un obispo reformador, de Fray Diego Fernández de Villalán. Así lo cuenta Juan José Martín, deán de la catedral.
2: El obispo Villalán tiene que solucionar dos problemas, y es solucionar el problema de la defensa frente a los piratas berberiscos que asolaban el Mediterráneo, y por otro lado el lugar de culto para una ciudad prácticamente recién conquistada para la fe cristiana.
1: Así nace la catedral, que ya ha cumplido 500 años y que cuenta con varias leyendas, como las reliquias perdidas de San Valentín o la del Santísimo Cristo de la Escucha.
2: Un Cristo negro, según la tradición, el Cristo estaba emparedado. Los cristianos que huyeron ante los musulmanes dejaron un Cristo metido en una pared que en un momento empezó a hacer oír su voz. Escucha, escucha, escucha. Al final abrieron la pared y apareció aquel Cristo que hoy preside la Capilla Mayor.
1: La catedral destaca por un estilo gótico y del Renacimiento, y con un elemento característico, el sol de Portocarrero. Aunque su exterior no es lo más sorprendente, según Juan José, hay más por ver en su interior.
2: Para la gente que desde el siglo XVI contemplan esta fortaleza catedral, que dentro descubre sorpresa a los ojos, a los sentidos, y es que es todo, todo un encuentro con la sensualidad.
1: Un lugar único por su belleza y su historia, un templo que debe ser visitado por ser una de las pocas catedrales fortalezas de España.
0: Y hoy, como cada miércoles, ha llegado el momento de hablar de ciencia. La basura comienza a ser una complicación para la seguridad espacial, un problema que además se encuentra dentro de un vacío legal, María Martínez.
3: Más de 25.000 objetos orbitan alrededor de la Tierra y, según informa la NASA, la basura espacial ya supera las 9.000 toneladas. La enorme cantidad de residuos que giran alrededor de la Tierra a gran velocidad supone una clara amenaza para los satélites. El problema es que no existe una regulación internacional para limpiar la órbita, y esta falta de consenso y el elevado coste para retirar los objetos ha provocado que la basura crezca de manera exponencial, complicando la búsqueda de soluciones. Desde la NASA lanzan un mensaje de tranquilidad. Aseguran que ya se están realizando misiones espaciales para la gestión de estos residuos, como la recuperación de propulsores, evitando desechar todos los cohetes en el océano. Empresas como SpaceX han recuperado más de 600. Sin embargo, grupos ecologistas denuncian que los lanzamientos de algunos de sus cohetes, que terminan en explosión, dispersaron restos de hormigón y metal a más de 10 kilómetros, deteriorando estos terrenos.
0: En este tiempo de actualidad les contamos esa historia que no abre los informativos, la noticia que no interesa y que nos trae Raquel Lobo. ¿A dónde nos llevas hoy, Raquel? Buenos días.
4: Buenos días. Hoy nos vamos hasta la India, concretamente a la región de Karnataka, donde cientos de mujeres que cuando eran niñas fueron casadas con la diosa de la fertilidad y empujadas a la prostitución bajo la tradición de Vadasi, han protestado contra el estigma social que sufren por parte de la sociedad india y han reclamado también más acceso a la educación, empleo y vivienda para todo su colectivo. El origen de las de Vadasi, que significa literalmente esclavas de Dios, se remonta hace más de 1000 años. En un principio estas niñas no eran más que bailarinas para el templo de la diosa Yelama, pero con el tiempo la tradición se fue pareciendo más a un tipo de prostitución legalizada. Muchas de estas menores eran subastadas antes de alcanzar la pubertad y su virginidad acababa siendo propiedad pública. La práctica se prohibió en muchas regiones de la India durante la etapa colonial, aunque no fue abolida en Karnataka hasta 1982. A pesar de ser ilegal, un informe de la Comisión Nacional de Derechos Humanos de la India denuncia que sigue habiendo casos clandestinos y las menores que no han alcanzado la pubertad continúan siendo consagradas en ceremonias secretas. Hoy en día estas jóvenes, que ahora son adultas y ancianas, demandan elevar su pensión de antigua de Vadasi a 5.000 rupias mensuales, que equivale a unos 49 euros al mes. Además, el estado de Karnataka aprobó en 2025 una ley para prevenir que nuevas generaciones sean convertidas en esclavas de Dios. Pero todo esto, ¿a quién le interesa?
0: Y Alba Bellido viene hoy con un artista que seguro les tocará el corazón a muchos de ustedes. Nos traes un tema de quién, Alba. Buenos días.
5: Buenos días. Hoy, Here You Come Again, de Dolly Parton.

El fallecimiento este martes del artista estadounidense llegaba justo después de sus últimas declaraciones. Hace solo unos días hablaba en la revista People de sus problemas de salud, una situación que se había vuelto insostenible tras la muerte de su marido y por la que había tenido que cancelar sus conciertos. Tenía 80 años y 60 de ellos los dedicó a la música.

0: aunque su pasión se forjó desde pequeña, especialmente en el género country, en el que Dolly era y es un referente. Jolene es ejemplo de ello. Dolly también mencionaba en esa entrevista que estaba trabajando en un proyecto de avatares, una herramienta sobre la que no profundizaba, pero con la que planteaba seguir sobre los escenarios, incluso cuando no pudiera hacerlo. No sabemos si así será, pero desde luego sí que seguirá siendo la reina del country.
1: Gracias, Alba. Sigue Más de Uno con toda la actualidad del día y con Miguel Ondarreta.

Inaugurando este miércoles 26 de agosto, estamos con esta previsión de temperaturas. La máxima más alta del día la esperamos hoy en Zaragoza. Ahí van a llegar hoy a los 40 grados, a los 36. Llegarán en Pamplona, en Logroño y en Murcia. Con 35 se van a quedar en Bilbao y en Albacete. No pasarán de los 34 en Teruel, en Vitoria-Gasteiz, en Girona y en Granada. Se quedarán rondando los 33 en Málaga, en Palma, en Lleida. Los termómetros estarán en un máximo de 32 grados en Huesca y en Castelló de la Plana. A los 31 alcanzarán en Jaén, Almería, Córdoba, Alicante, Valencia, Barcelona, Tarragona, Cuenca y Toledo. Y la temperatura máxima, la más cortita del día, la vamos a encontrar, son 20 grados, en Lugo y en Pontevedra, en el momento más caluroso del día. Rápidamente les cuento cómo empieza esta mañana de miércoles en lo informativo, en la que tenemos varias citas y son de los que ustedes se lo quieren pasar bomba en esto último que nos queda ya, recta final del mes de agosto, y les da tiempo acercarse a Valencia, pues saben que tienen tomatina en Buñol. Si les gusta la política, bueno, pues pueden quedarse pendientes de la Diputación Permanente que hoy se reúne, la del Congreso, para debatir las comparecencias de al menos 10 ministros. Es lo que pide el Partido Popular. Lo que pasa es que ya empezaba a desfilar por el Congreso, así que mucha utilidad no va a tener el debate. La que importa es la del presidente del Gobierno, que es lo que pide en este caso el Partido Popular, y eso se va a debatir. Depende de que al menos dos socios del Gobierno, dos de los socios de investidura, digan que sí y voten a favor de que comparezca el presidente del Gobierno. Ayer ya escuchamos a la ministra portavoz que no tiene problema, Pedro Sánchez, en acudir a las Cortes, que es de hecho el presidente de la democracia que más veces ha estado en el Congreso dando explicaciones. No será por el Senado, que hace tiempo que por allí no le ven. Y lo político, claro, lo político tiene que ver también con lo que ha ocurrido en las últimas horas en las comparecencias que hemos visto. Por un lado, la de la ministra de Defensa, Comisión de Defensa en el Congreso de los Diputados, la primera de las declaraciones de los ministros, que ha dejado titulares que tienen mucho que ver con lo otro que estaba pasando al mismo tiempo en el Palacio de la Moncloa, porque allí comparecía, después de la reunión del Consejo de Ministros, el titular de Interior, Grande Marlaska. ¿Y qué es lo que ha pasado? Bueno, pues que mientras la ministra Robles decía que los servicios de inteligencia sí informaron a las fuerzas de seguridad y sí informaron a la delegación del Gobierno de que había una convocatoria en ciernes en torno a la ciudad de Ceuta, el día previo al que entraron 80.000 personas, que se informó

0: como decía la delegación del gobierno, pues el ministro Marlaska al mismo tiempo estaba diciendo desde la sala de prensa de Moncloa que de informes nada, que no hubo nada. Y deberían estar contándole el departamento de la ministra lo que iba diciendo en tiempo real el titular de Interior, porque decía, bueno, no hace falta que haya informes manuscritos, hay otra forma de informar. Y insistía después por el otro lado Marlaska diciendo que ninguna agencia de los países europeos, agencia de inteligencia, había informado de una convocatoria que pudiese alertar de algo como lo que sucedió en el Tarajal el pasado 30 de julio. A todo esto salió además un comunicado publicado por el delegado del gobierno en Ceuta y fue para desmentir la versión de la ministra Robles. Desde luego no es nada habitual que un delegado del gobierno salga a desmentir a un ministro del gobierno al que representa. Y esto es lo que ha ocurrido en el día de ayer. Luego repasaremos los periódicos y verán que esto se divide hoy entre si eres de papá o de mamá, si apoyas al ministro o si te crees a la ministra. Pero la Moncloa ya ha dejado claro que a quien cree y a quien apoya es al titular de Interior, a grande Marlaska, que ya están acostumbrados a que Margarita Robles vaya por libre. Acaba de publicar hace unos minutos un mensaje en las redes sociales Alberto Núñez Feijóo en el que habla de desbarajuste de versiones sobre lo ocurrido en Ceuta. Reclama el líder del Partido Popular que se convoque de forma inmediata la Comisión de Secretos Oficiales. Por cierto, que no parece que entre los planes más inmediatos del presidente del gobierno esté la de visitar Ceuta. Cuenta hoy artículo 14 que de momento el presidente del gobierno descarta volver a la ciudad autónoma en el corto plazo y que justifica el retraso del mando único en que Vivas no lo pidió formalmente. Vaya, pues no será por veces que lo pidió el presidente de la comunidad. También justifica la ausencia del rey en la reunión del Consejo de Seguridad Nacional, diciendo que era de trámite el hecho que no estuviese el monarca en esta reunión que tuvo lugar en el día de ayer a las 9 de la mañana. Del exterior, bueno, varios focos de interés. Ya saben que estamos en plena batalla arancelaria entre Estados Unidos y Canadá. Canadá lo que ha hecho es anunciar en las últimas horas que a partir del 8 de septiembre va a imponer aranceles de hasta el 50% sobre alrededor de 700 productos estadounidenses. Todo esto en represalia por los gravámenes que lleva anunciando ya varios días la administración Trump. Ya saben que el presidente de Estados Unidos, fiel a su estilo, ha dicho en la red social, en la suya, en Truth Social, que está pensando cambiarle el nombre ya no al país, aquel que dijo que quería que fuese un nuevo estado de Estados Unidos. No, le quiere cambiar el nombre al lago Ontario y llamarlo Lago América. Muy fiel a su estilo. ¿Pero qué pasa? Bueno, pues que algún miembro del gobierno de Canadá, como el ministro de Comercio, le ha dicho a la CNBC que ya hace meses que decidieron contestarle a Trump, pues con el ninguneo. Ya no contestan ni a sus publicaciones, ni tampoco a lo que dicen sus secretarios de gabinete. Y eso tienen comprobado que es lo que más le duele al inquilino de la Casa Blanca.
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0: 21 minutos nos separan de las 8 de las 7 en Canarias. Aquí está la España que madruga. Laura Lorenzo, buenos días.
1: Buenos días, Miguel, que ya es miércoles, así como el que no quiere la cosa, ¿eh?
0: Sí, sí, sí. Pasado mañana estamos ya pensando en el fin de semana. Paula Domínguez, buenos días.
2: Buenos días.
0: Hugo Braga, ¿qué tal? Buenos días.
3: Buenos días, Miguel.
0: Y Santiago Durá, buenos días también.
4: ¿Qué tal, Miguel? Muy buenos días. Ya huele a viernes.
0: Ya estamos. Que somos muy optimistas aquí el equipo de...

0: siempre hay que ser optimista.
1: Claro que sí, claro que sí. Cada día tiene su afán. Y el nuestro es enseguida contarles cómo viene hoy la prensa y la actualidad deportiva.
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0: Las 7 y 44, las 6 y 44 en Canarias. Vamos a empezar echando ya un vistazo a los periódicos de tirada nacional que hoy traen dos protagonistas con nombres propios, Fernando Grande Marlaska y Margarita Robles. Laura.
1: Están prácticamente en todas las portadas, pero en este choque entre el Ministerio del Interior y el Ministerio de Defensa, cuenta de si el CNI informó o no sobre la llegada de inmigrantes a Ceuta, gana la imagen que más se repite en las portadas, la de Margarita Robles compareciendo en el Congreso de los Diputados. Titula El Mundo que Robles desnuda a Marlaska al detallar la alerta del CNI, mientras que El País confronta las dos versiones diciendo que Robles y Marlaska chocan por el papel del CNI en la crisis de Ceuta. Un titular muy similar, más suave, es el que lleva a su portada La Vanguardia. Marlaska y Robles discrepan sobre si el CNI avisó de la luz de Ceuta. ABC dice que el CNI alertó el día antes a Interior del asalto de 180.000 inmigrantes. Asegura este periódico que los agentes confirman la versión de Robles en el Congreso y desmienten a Marlaska. Y en La Razón, la imagen de portada es para esas protestas vecinales que se producían ayer por la tarde en Ceuta, porque titula este periódico que el gobierno no sabe cuántos migrantes hay en Ceuta. Dice el Confidencial que Moncloa se pone de parte de Marlaska en el pulso con Robles y niega los informes del CNI en Ceuta, y el Independiente recoge las críticas de la delegación del gobierno a Margarita Robles. La delegación del gobierno en Ceuta rebate a Robles y niega haber recibido avisos sobre la entrada masiva.
0: Más allá de las portadas, ¿qué otros temas destaca hoy la prensa nacional?
1: La proliferación de los centros de datos son protagonistas hoy en la prensa. En la portada del Mundo cuentan que el gobierno quiere quitar a las comunidades autónomas el control de los proyectos de centros de datos. A partir de ahora, el Ejecutivo obligará a los conocidos como data center a pedir permiso antes de asentarse en nuestro país, con una consecuencia inmediata que se podrían frenar muchas inversiones ya anunciadas por las comunidades. En ABC abordan otra derivada de esta regulación que trata de imponer el Ejecutivo, porque aseguran que la Moncloa exige a los data center que resuelvan con renovables el 80% de su consumo energético. Y es que las conexiones eléctricas de estos centros de datos superan las previsiones contempladas para 2030. Y el gobierno, tratando de atajar la proliferación desmesurada de centros de datos e intentando regular los lobbies, esos grupos de presión que tratan de ejercer su influencia sobre los partidos y las administraciones públicas. Titula El País que el gobierno crea por decreto ley el registro público obligatorio de lobbies, una norma que estaba atascada en el Congreso por la falta de consenso y que pretende crear un registro público y obligatorio de grupos de presión. Así, esta norma entrará en vigor cuando se publique en el BOE, pero tendrá que ser convalidada en el Congreso en un máximo de 30 días, porque de lo contrario decaerá.
0: Gracias, Laura.
1: A ti, Miguel.
0: En la prensa internacional, Paula, este miércoles los periódicos siguen hablando de esa respuesta arancelaria de Canadá a Estados Unidos.
2: Sobre la que The New York Times hace un análisis bajo el siguiente título: tanto en El País como en El Extranjero, el respeto hacia Trump se transforma cada vez más en desafío. Dice este editorial que, a pesar de ser uno de los mandatarios más influyentes del mundo, el resto de líderes ya no se someten a su voluntad, y no solo pone como ejemplo los aranceles que le va a devolver Canadá. Este diario también recuerda que los mandatarios europeos se negaron a unirse a su guerra con Irán y que Netanyahu rechazó su plan de paz para Gaza. En la misma línea va la portada del diario canadiense National Post, donde dicen que el mundo está tomando nota de cómo Canadá trata con la Casa Blanca en materia comercial, una medida que podría afectar a las elecciones de mitad de mandato, según leo en The Washington Post, que recoge las declaraciones de la senadora republicana de Maine, Susan Collins, quien asegura que imponer nuevas sanciones a Ottawa es un error. Estos comicios también estarían condicionando la estrategia de Estados Unidos en la guerra con Irán, según cuenta el diario israelí Haaretz, que señala que el ministro de Exteriores de la Casa Blanca, Marco Rubio, le habría dicho a sus homólogos de varios países que no atacaran Teherán hasta que se celebren estas elecciones.
0: ¿Qué otras cuestiones destaca hoy la prensa internacional?
2: En la prensa marroquí, Al Jaoum cuenta que el imán de una mezquita situada al noreste del país magrebí ha sido suspendido de sus funciones después de hablar de la crisis migratoria de Ceuta en uno de sus sermones, aunque no especifican qué dijo exactamente sobre esta cuestión. Axios recoge que el director de la CIA habría viajado a Moscú en medio de la tensión con Rusia para mantener varias reuniones, aunque no señalan con quién ni sobre qué asuntos. Una información de la que también se ha hecho eco Kyiv Post, pese a que ni Washington ni el Kremlin la han confirmado. Fuentes del gobierno de Ucrania le cuentan a este diario que Estados Unidos le habría pedido a Kiev que detuviera los ataques contra Moscú durante esta visita. El Nacional Nacional lleva en portada que el aeropuerto internacional de Maiquetía retomará los vuelos comerciales en septiembre desde terminales provisionales, 2 meses después del doble terremoto en Venezuela. Y The Guardian, allí terminamos, al igual que muchos diarios, hoy Miguel reserva alguna de sus páginas para Dolly Parton. Dice este periódico que tanto en su muerte como en su vida la cantante fue una figura unificadora excepcional en una América profundamente polarizada.
0: Gracias, Paula. Hasta mañana.
2: A ti, hasta mañana.
0: Saltamos ahora de lo internacional a las cabeceras regionales. Hoy, ¿con qué historias, Hugo?
3: El Diario Vasco recoge una información remitida por el Departamento de Salud Pública de la comunidad que confirma 29 afectados por un brote de salmonelosis en Eibar. El origen se encuentra en unas tortillas en mal estado servidas en un bar. 29 afectados, 9 de ellos ingresados, aunque ya se les ha dado el alta, y todavía están a la espera de una autopsia de un fallecido el día 11 de este mes por si tuviera relación con este brote. El Diario de Menorca recoge que el Instituto Menorquín de Estudios ha anunciado la concesión de ayudas a la investigación, con dotación de 60.000 euros a proyectos muy diversos. Las temáticas premiadas, desde el tratamiento de adicciones, acústica subacuática o el uso de la madera durante la Edad de Bronce. El Diario La Rioja titula: Papá, se me ha roto el teléfono y necesito dinero. La nueva estafa con voces clonadas con inteligencia artificial que se extiende por La Rioja y por el resto del país. La Guardia Civil ha resuelto un caso en el que la víctima acabó pagando casi 10.000 euros y ha alertado de otros 3 similares registrados en Arnedo y Calahorra en los últimos días. En Galicia, la vuelta al cole tendrá cambios y no precisamente pequeños, porque las clases vuelven con 900 profesores más, pero 4.600 estudiantes menos, nos cuenta el Diario de Pontevedra. El sistema educativo gallego ha advertido del impacto que está teniendo la demografía en las clases. Menos hijos, despoblación en las zonas rurales, aunque por el momento se mantienen todas las aulas que estuvieron abiertas el año pasado. Y terminamos con el Diario Córdoba. El anillo verde de la ciudad empieza a cerrarse. 2 parques sumarán 14 hectáreas más en los próximos meses. Este proyecto, que comenzó a finales de 2020, busca unir las zonas verdes y añadir algunas nuevas alrededor de la ciudad de Córdoba para crear un muro verde que haga la ciudad más habitable, reduzca el ruido y aporte zonas frescas en verano cada año más cálidos.
0: Gracias, Hugo. Hasta mañana.
3: A ti, Miguel. Hasta mañana.
0: Y ahora ya con toda la información deportiva, Santiago Dura.
4: Casi 5.000 días después, Mourinho vuelve al Bernabéu con el billete de regreso a la que fue su casa. Lo hará como entrenador del Real Madrid en el partido aplazado de la primera jornada frente a la Real Sociedad. Antes del encuentro habrá también un recibimiento especial. Cucurella y Oyarzabal serán homenajeados como campeones del mundo. El delantero Churi Urdín conoce bien el camino hacia la portería blanca porque la temporada pasada marcó 2 goles al Real Madrid. Y hay otro regreso con historia. Diomandé vuelve al Bernabéu después de haber debutado como profesional en la Casa Blanca hace 1 año y medio. Ayer fue presentado y hoy vuelve a pisar el césped de Chamartín como el fichaje más caro de la historia del Real Madrid. En el primero de los 4 partidos aplazados, el bético Pablo García salió del banquillo y apenas 4 minutos después encontró la portería. Su gol le dio al Betis el definitivo 0-1. El delantero sevillano es, además, el único futbolista de Heliópolis que ha marcado desde prebenjamines hasta el primer equipo. Mañana se completa el largo recorrido de la jornada 1 con 2 partidos. Celta Osasuna y Barcelona Athletic Club serán las últimas paradas para cerrar el mercado de fichajes. Quedan 6 días en Barcelona y ha aterrizado Livakovic, portero croata procedente del Fenerbahce. Hoy pasará reconocimiento médico y firmará para convertirse en el suplente de Joan García, pero el Barça todavía busca un delantero centro y prepara también algunas salidas, entre ellas las de Valde y Casado. Mateo Alemany, director deportivo del Atlético de Madrid y experto en los cierres de mercado, trabaja en los 2 sentidos. Busca un delantero y un extremo, mientras intenta encontrar destino para Obed Vargas, Carlos Martín, Lemar y Jiménez. Pero en el Cerro del Espino hay un viaje que lleva 90 días sin avanzar, el de Julián Álvarez rumbo a Barcelona. El delantero tiene una cláusula de 500 millones y su sueño sigue siendo jugar en el Barça. El club azulgrana ofreció 100 millones de euros y los culés, tras ser rechazada, no han vuelto a mover ficha. En competiciones internacionales, el Getafe viaja hoy a Serbia para defender el 3-1 ante el Partizan en la previa de Conference. También vuelve Carlos Alcaraz. Lo hace 133 días después de su último partido. Serena Williams le acompañó en los mixtos del US Open, donde vencieron en octavos por 5-3 y 4-1. Horas después, cayeron en los cuartos de final del torneo estadounidense. Y el último destino está en la carretera. Pogacar gana la cuarta etapa de la Vuelta y Enric Mas, mejor español de la general, sube hasta el tercer puesto.
0: Gracias, Santiago. Hasta mañana.
4: Hasta mañana.
0: Y ahora nos vamos de ronda. Como siempre, con las cabeceras regionales de Onda Cero, repasamos ya otras noticias del día. Comenzamos en Onda Cero Santander, Alicia Real.
2: Cantabria iniciará el 28 de septiembre la campaña de prevención frente a las infecciones respiratorias. Entre las novedades figura la ampliación de la vacunación contra la gripe en colegios en niños de hasta 7 años y se abrirán 6 centros de salud durante los dos últimos fines de semana de octubre para vacunar sin cita a la población en general.
0: Onda Cero Mérida, David Cerrato.
5: La pensión media del sistema de la seguridad social de las distintas clases de pensión en Extremadura asciende a los 1.173 euros mensuales en agosto en Extremadura, un 5,74% más que en el mismo mes del año anterior. Por provincias, Badajoz registra 1.180 euros de pensión media y Cáceres 1.163. Cumula así la comunidad extremeña 249.000 pensiones totales, lo que supone el 2,37% del total nacional.
0: Onda Cero Mallorca, Patricia Segura.
6: Ante la conferencia sectorial entre el Ministerio de Juventud e Infancia y las comunidades autónomas prevista para este jueves, el Consejo de Mallorca confía en que el Gobierno cumpla su compromiso de no derivar a Baleares más menores migrantes no acompañados por la saturación que vive la institución insular que acoge actualmente a 445 menores.
0: Onda Cero Valladolid, Bruno de Llanos.
7: El ICE destina 11,9 millones para financiar proyectos singulares ligados a destinos turísticos de excelencia León y Palencia. Se subvencionarán proyectos que contribuyan a la reactivación económica y el impulso a una actividad turística sostenible y de calidad, vinculada a los recursos endógenos del territorio.
0: Onda Cero Madrid, Marta Morueco.
8: Madrid vuelve a acoger el Festival Centroamérica en su sexta edición. Más de 30 escritores, periodistas y artistas participarán en una treintena de actividades, entre diálogos, encuentros universitarios, presentaciones de libros, clubes de lectura y talleres que se realizarán en el espacio Centro-Centro y en diferentes librerías y bibliotecas municipales.
0: Onda Cero Pamplona, Javier Saralegui.
9: Hoy abre al público la nueva sede del Instituto Navarro de la Memoria. 8 años después de iniciar los trámites para desalojar un edificio que estaba ilegalmente ocupado, el instituto se traslada al Palacio Marqués de Rozalejo, un edificio barroco rehabilitado en la pamplonesa Plaza de la Navarrería. De momento tendrá 2 exposiciones sobre memoria histórica.
0: Y cerramos en Onda Cero Zaragoza, Chema Catalán.
10: Las cámaras de comercio aragonesas reclamarán la doble vía en el tramo ferroviario entre Teruel y Sagunto del corredor cantábrico. Lamentan la intención del Gobierno de España de reducir la capacidad de la línea, algo que pondría trabas a la competitividad de las empresas de la.
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2: Son las 8 de la mañana, las 7 en Canarias. 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

0: ¿Qué tal? ¿Cómo están? Bienvenidos a una nueva mañana de radio, a este miércoles 26 de agosto de 2026. El relato del gobierno tiene fisuras y sigue aportando más dudas que certezas. En la cuarta semana de crisis en Ceuta hay un mando único designado, pero no hay una única versión de los hechos. La avalancha de inmigrantes desde territorio marroquí del pasado 30 de julio no fue una sorpresa, ni ocurrió de la nada, sin que en los días previos llegara información, avisos de la entrada creciente de nadadores a la ciudad autónoma o alguna alerta de que algo más se podía estar gestando a través de una convocatoria en las redes sociales. Es lo que sostuvo ayer en su comparecencia en el Congreso la ministra de Defensa, Margarita Robles, y es lo que desde el Palacio de la Moncloa negó el ministro del Interior. Fernando Grande Marlaska se reafirmó en que no hubo ningún informe que advirtiera de que algo mínimamente parecido a lo que se vio en torno al espigón del Tarajal pudiera pasar. Son visiones opuestas que provienen de dos pesos pesados del gobierno al frente de dos ministerios de Estado, los responsables de Defensa y de Interior, que ayer chocaron en sus versiones sobre lo que se sabía o se dejó de saber aquel día en el que la frontera con el vecino del sur sencillamente colapsó.
1: Nuestras Fuerzas Armadas, los servicios de inteligencia y obviamente el CNI realizaron la labor que competencialmente les era y es exigible y que compartieron y analizaron con las Fuerzas de Seguridad del Estado y con el personal de la delegación del Gobierno.
2: No había ningún informe que atisbara que el día 30 de julio iba a suceder lo que finalmente aconteció.
1: El día 29, esos funcionarios que están allí trasladan y dar cuenta en la delegación del Gobierno de esa convocatoria para el día siguiente, precisamente para poder entrar a nado aprovechando una fiesta que se daba en el país vecino.
2: Si hubiera una previsión, mejor dicho, de algo parecido a lo del 2021, ¿alguien cree que no se hubiera elevado a las más altas instancias para tomar medidas extraordinarias?
0: El caso es que no se hizo y entraron 80.000 personas a una ciudad con una población similar. La ministra insistió ayer en esta idea cuando ya sabía, en la primera parte de su intervención, que su compañero de gabinete, el ministro Grande Marlaska, desde la sala de prensa de Moncloa, había rechazado que existiera cualquier tipo de informe sobre este particular. Pero Robles remató su idea, dejando entrever que esa advertencia a la delegación del gobierno no tuvo por qué haberse hecho por escrito, pero que sí existió. El ministro del Interior tampoco se desdijo, ni ellos en el ministerio tuvieron información, ni tampoco los servicios de inteligencia de nuestros países aliados.
1: Si hay informes, si no hay informes, evidentemente los servicios de inteligencia operan y actúan de muchas maneras, pero no hace falta muchas veces ir a informes manuscritos de servicios de inteligencia.
2: Ningún servicio de información, ningún otro servicio de información de países amigos, ni cualquier otro grupo de investigación de inteligencia atisbó nada parecido.
0: No hace falta ser un fino analista para apreciar que algo no encaja con dos versiones que chocan frontalmente, aunque hoy

0: con un simple vistazo a la prensa, queda suficientemente claro que Moncloa respalda la tesis del responsable de Interior, la de Marlaska, y desecha la de Margarita Robles, porque, como se dice en alguna crónica, ya están acostumbrados a que la ministra de Defensa vaya por libre, dando alas a versiones que no suelen ser las del gobierno al que supuestamente representa. Donde una parte hace autocrítica, pide perdón y asume que algo seguramente se ha hecho mal.
1: Si los ciudadanos de Ceuta, como españoles que son, se consideran de alguna manera abandonados, tristes, angustiados o no suficientemente protegidos, en Ceuta y en esta sede parlamentaria, aquí lo digo. Mis disculpas.
0: Pues hay otra parte, mucho más nutrida, encarnada por muchos más ministros, que defienden la gestión que ha hecho el gobierno desde el primer momento, a pesar de las dificultades.
2: Este gobierno afronta esta situación extraordinaria, a la que le estamos dando una respuesta extraordinaria, con humildad, una situación compleja, dejándonos la piel siempre con voluntad de mejora. No hemos dejado de trabajar ni un solo momento.
0: Y hasta ahí llegaba la autocrítica que esbozaba ayer la ministra portavoz Elma Saiz, que hoy regresa a tierras ceutíes. El caso es que los relatos contradictorios ahondan en la idea de descontrol que intenta atajar el gobierno desde hace casi un mes, después de la avalancha, y alimentan las dudas y las sospechas de los partidos de la oposición. Ayer desde el Partido Popular o desde Junts, las preguntas que se hacían sus portavoces se quedaban sin respuesta.
3: Mientras usted estaba aquí diciendo que sí, Marlaska ha dicho, y cito textualmente, ningún servicio de información atisbó nada parecido. ¿Quién miente? ¿Quién miente?
4: Aquesta contradicció pública entre dos ministeris clau com és Defensa i Interior és inadmissible.
0: Es inadmisible esta contradicción pública, decía el portavoz de Junts. El delegado del gobierno en Ceuta, que depende del departamento que dirige Marlaska, ahondó anoche en su perfil quizás menos institucional, pero para aclarar que ellos no tienen competencia sobre el CNI, que tiene sus propios canales de comunicación, pero para desmentir sobre todo, tajantemente, esto sin duda es lo más importante, a la responsable de Defensa. Lo hizo a través de un comunicado negando haber recibido en ningún momento informe alguno que advirtiera de lo que iba a suceder el 30 de julio. Desde finales de ese mes se admite que les fueron transmitiendo datos diarios sobre el aumento de entradas por vía marítima, pero que en ningún caso ninguno de esos reportes permitía prever que fuera a producirse una entrada masiva. No es nada habitual que un delegado del gobierno desmienta a un ministro, como ha ocurrido ahora con Robles. Anoche se jactaba Feijóo en sus redes sociales de que después de designar un mando único en Ceuta, ha servido todo esto para que al mismo tiempo se desate una guerra interna en el Ejecutivo. Ante tanto desbarajuste, ha pedido el líder del Partido Popular una convocatoria inmediata de la Comisión de Secretos Oficiales del Congreso. ¿Pero cuál es la versión real del gobierno? ¿Ha vuelto a ir realmente por libre la ministra de Defensa? ¿Ha ido por libre en una comparecencia en sede parlamentaria? Desde este martes hay un mando único y hay un jefe del Ejecutivo sobre el que hoy pesan muchos más motivos para que comparezca, para que aclare la contradicción de dos de sus ministros más veteranos y para que dé explicaciones en un pleno extraordinario en el Congreso. Esta mañana se debatirá y se votará esa posibilidad en la reunión de la Diputación Permanente, donde el voto de los socios de investidura será clave. Comprobaremos si mensajes como el que ayer expresó el portavoz del PNV, Miquel Legarda, al inicio de su intervención.
5: Que nuestro grupo considera que las primeras explicaciones en la Cámara sobre todo lo sucedido y lo que está sucediendo en Ceuta debieran haber correspondido al presidente del gobierno.
0: Comprobaremos si son solo palabras o postureo político o si realmente acaban precipitando una comparecencia que el presidente sabe ineludible, a falta únicamente de buscar el momento más oportuno o el menos malo para afrontarla. Y mientras Sánchez sigue deshojando la margarita, ayer presidió la primera reunión del Consejo de Ministros tras sus vacaciones en Lanzarote, su regreso al Palacio de la Moncloa. Lo quiso hacer coincidir con la designación de un mando único y con la declaración de la situación de interés para la seguridad nacional en Ceuta, que se prolongará al menos hasta final de año. La maquinaria se ha activado 3 semanas y media después del inicio de la crisis y el porqué a esta respuesta tardía es lo que ayer se intentó descifrar, pero sin demasiado éxito.
6: Si el gobierno está explicando ahora que la figura de un mando único va a ayudar a la coordinación y a la colaboración entre administraciones y a movilizar mejor los recursos, ¿por qué no se ha atendido la demanda del presidente de Ceuta que ha solicitado esta medida desde el día 1 de agosto.
7: ¿Qué ha cambiado de la última semana a esta para que ahora sí sea necesario?
8: Si hay algún tipo de autocrítica del gobierno, porque usted decía esto es un paso más, pero esto exactamente esto se podía haber hecho perfectamente el 1, el 2, el 3, el 4 de agosto. ¿Por qué no se hizo en ese momento?
0: Preguntas a las que ayer desde la sala de prensa de Moncloa los ministros Marlaska, Torres y Saiz no llegaron a contestar con demasiada concreción. Si esta semana hay un mando único y antes no lo había, es porque ahora entienden que se necesita una mayor coordinación.
2: Estamos ante una situación extraordinaria que requiere una respuesta extraordinaria. En estos momentos, esta nueva fase requiere también reforzar todavía más la coordinación entre todas las autoridades y administraciones implicadas.
0: Pues a esa tarea se ha puesto ya el ministro de Política Territorial, el señor Torres, que encabeza ese mando único y que ayer por la tarde emprendía rumbo a Ceuta, donde mantuvo una primera reunión con su presidente. El primer escollo que debía limar es el de los nuevos emplazamientos para acoger temporalmente a los inmigrantes, los que siguen durmiendo al raso, de momento con plazas para 1.900 y con vistas a ampliarlas hasta 4.000. Ayer el Consejo de Ministros aprobó un real decreto con un listado de espacios que generó tensión en la ciudad, preocupación entre los vecinos, pero que Torres se ha comprometido a consensuar con el gobierno de Vivas, un listado del que en principio saldrán los polideportivos. Las autoridades ceutíes se niegan a que la ciudad se convierta en un gigantesco CETI.
9: Ceuta está en la UCI y necesitamos al gobierno de la nación para que éste cumpla con sus obligaciones constitucionales. Necesitamos que haga lo que hasta ahora no ha hecho.
0: Y el encargado de coordinar esos trabajos, el ministro Torres, que evita poner una fecha para que la ciudad recupere la normalidad, lo que se ha fijado ya es una prioridad.
10: La prioridad es la devolución de mayores y de menores, pero repito que hay que hacerlo siempre con el orden internacional, con el respeto a los derechos humanos y luego también respondiendo a lo que es fundamentalmente el derecho humanitario, ¿no?
0: Objetivos de un gobierno que cuida mucho su lenguaje para no traicionar sus principios, pero que asume, por la vía de los hechos, que ahora lo que le toca es endurecer su política migratoria con el giro dado en Europa. Presiona a Bruselas, también los socios. El primer paso ya lo ha dado aprobando los anteproyectos con los que endurecerá las leyes de extranjería y de asilo para, como le piden las autoridades de Ceuta, agilizar al máximo las devoluciones. 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Las noticias de la mañana con Laura Lorenzo y Jessica Pascual.
11: Los vecinos de Ceuta, que ya no pueden más, están al límite tras casi más de un mes desde la llegada masiva de inmigrantes a la ciudad autónoma. Centenares de ceutíes han salido a la calle a protestar este martes en diversos puntos de la ciudad. En el blanco de sus protestas, la sede de la delegación del gobierno.
12: Se quejan porque el gobierno haya planteado alojar a inmigrantes en diversos espacios de la ciudad, como por ejemplo los polideportivos. Las familias ceutíes, a través de un comunicado, reclaman que se adopten medidas para garantizar la seguridad ante el inminente inicio del curso escolar. Onda Cero Ceuta, Adrián Santi Esteban, buenos días.
13: Buenos días. Cientos de ceutíes se concentraron ayer durante toda la jornada, cansados de la situación actual de la ciudad. Comenzaron a las 4 de la tarde en el acuartelamiento Fisher, de ahí se trasladaron al Hotel Ulises, lugar en el que se aloja el ministro de Política Territorial, Ángel Víctor Torres, y de ahí se movieron a las carpas de Loma Colmenar. En torno a las 8 de la tarde la concentración continuó en la Plaza de los Reyes frente a la delegación del gobierno, con cánticos como Ceuta no es un CETI. La movilización finalizó por la noche frente a la puerta del ayuntamiento, donde apareció el presidente de la ciudad, Juan Vivas, que fue aclamado por todos los caballas.
0: Marruecos vuelve a reivindicar sus supuestos derechos históricos sobre las ciudades de Ceuta y Melilla. Lo ha venido reclamando estos últimos días el ministro de Justicia marroquí. Y ahora ha sido el ministro de Asuntos Religiosos quien ha recordado la lucha sagrada para liberar las ciudades ocupadas en el Atlántico, refiriéndose a las dos ciudades españolas. Lo ha hecho en presencia del rey Mohamed VI de Marruecos, en su primera aparición pública después de volver de vacaciones a su Salvador.
14: Después de que el viernes el ministro marroquí de Justicia defendiera la necesidad de abrir un diálogo con España para recuperarlas, ahora ha sido el ministro de Asuntos Islámicos quien, en Palacio, en una ceremonia presidida por Mohamed VI, ha apelado a la herencia de dos eruditos islámicos nacidos en Ceuta antes de que fuera española y a los textos de un imán marroquí del siglo XV para reivindicar

0: المغاربه في تهبئتهم لتحرير المدن المحتله على المحيط الاطلسي.
1: La liberación de las ciudades ocupadas del océano Atlántico a principios de la era moderna, decía. Respondía en sede parlamentaria la ministra Robles insistiendo:
2: Lo reitero para que no haya la menor duda. Ceuta y Melilla son españolas y son intocables.
1: Y mientras Exteriores sigue evitando contestar a estas reclamaciones que Marruecos viene elevando desde hace días. El viernes está prevista la comparecencia de Álvarez en el Congreso para explicar esta crisis.
3: Durante los primeros dos días de la llegada masiva de unos 80.000 migrantes en Ceuta, el Observatorio Español del Racismo y la Xenofobia detectó más de 9.500 mensajes de odio en redes sociales.
4: Unos mensajes de contenido racista que han provocado que en el mes de julio se haya disparado el número de publicaciones en redes, coincidiendo con esta crisis migratoria, María Martínez.
5: Casi 10.000 mensajes en tan solo dos días que tuvieron un tono agresivo con insultos y amenazas. Según el Observatorio Español de Racismo, los discursos de odio más difundidos por redes sociales trataban de deshumanizar a los migrantes y casi el 40% los presentaba como un peligro. En un 33% de los casos incorporaban imágenes y vídeos para facilitar la viralización, generando una inseguridad ciudadana innecesaria, asegura Tomás Fernández, director del observatorio.
6: El problema que tenemos es el jugar muchas veces con una de las principales emociones, que es el miedo, ¿no? Entonces crea una mayor inseguridad, incluso en personas o en lugares que no tendrían por qué tener esa problemática porque no están ni siquiera cerca del lugar donde se ha podido producir cualquier supuesto hecho.
5: Aún así, el informe destaca una evolución positiva a la hora de eliminar este contenido, pues la tasa de retirada ha aumentado 9 puntos con respecto al mes de junio. La plataforma que más mensajes de odio eliminó fue X, seguida de TikTok y Facebook.
7: Yo como alcalde el que he de demanar es que se segueixin els consells de protecció civil. Estem treballant, com ha dit el cap d'intervenció, i esperem que en les properes hores tot estigui, diguem-ne, controlat.
8: Pedía el alcalde de Barcelona, llama a Coiboni, a los vecinos de los dos barrios que han tenido que ser desalojados, los de Ciudad Meridiana y Torre Baró, que sigan los consejos de protección civil por el incendio declarado ayer en Coixerola, un fuego que durante esta noche ha quedado ya estabilizado. Onda Cero Barcelona, Nautiel.
9: Los bomberos de Barcelona y de la Generalitat han trabajado durante toda la noche en el incendio que ha afectado 35 hectáreas y en el que han intervenido más de 200 efectivos desde que se declarara la tarde de ayer martes. Después de darlo por estabilizado a primera hora de esta mañana, gracias a las condiciones meteorológicas favorables, en las próximas horas esperan darlo por controlado una vez se reincorporen los medios aéreos. A esta hora siguen evacuados 35 vecinos y confirmados 15.000 en los barrios de Torre Baró y Ciudad Meridiana en el distrito de Nou Barris de Barcelona. De aquí a unos minutos está previsto que comparezca el teniente de Alcaldía de Seguridad, Albert Batlle, para actualizar la situación del fuego y de los afectados.
4: Los partidos de la oposición en la Comunidad de Madrid, PSOE y Más Madrid, denuncian la falta de transparencia por parte del Ejecutivo de Isabel Díaz Ayuso en todo el tema de la compra del polémico ático en el barrio de Chamberí. Han pedido al Gobierno de la Comunidad que les facilite el expediente sobre esta operación de compraventa, pero se quejan de que se les ha negado esta información.
3: Y el Gobierno de Ayuso lo que considera es que la oposición utiliza toda esta cuestión para tratar de distraer la atención y que no se hable de problemas más graves como el de Ceuta. Redacción en Madrid, Marta Morueco.
10: El consejero de Presidencia responderá a todas las preguntas de la oposición, aunque insisten desde el gobierno autonómico en que ya se han dado todas las explicaciones. A petición propia comparecerá para informar sobre la gestión patrimonial de Planifica Madrid, la entidad pública adscrita a su consejería y que adquirió el inmueble de Chamberí y que días después decidió sacar a la venta junto con otros 4 edificios ubicados en Gran Vía para recaudar fondos para los incendios de julio en la Sierra Oeste. Miguel Ángel García reprocha además a la oposición en intentar utilizar la compra de este inmueble para tapar la gestión del gobierno central.
11: Lo único que hay es un interés de la izquierda y de la ultraizquierda para tapar, o tratar de tapar, mejor dicho, lo que está ocurriendo en nuestro país, que no es otra cosa que caos y corrupción. Y lo hemos visto y lo estamos viendo en Ceuta, donde tenemos a un presidente del gobierno que se ha vuelto a demostrar que es un traidor a España y a los españoles.
10: PSOE y Más Madrid ya habían solicitado el acceso al expediente sobre la compra del inmueble en Chamberí, una petición que ha sido rechazada, ya que debe realizarse a través de la presidencia de la Asamblea de Madrid o de la mesa de la Diputación Permanente durante el periodo de sesiones.
8: Y el director de la CIA habría visitado Moscú este martes en un viaje relámpago del que se desconocen los verdaderos motivos que han llevado a John Ratcliffe hasta Rusia. Corresponsal Xavi Colás.
12: El director de la CIA ha viajado a Moscú para reunirse con funcionarios rusos. Una visita fugaz de apenas 2 horas, de momento sin explicaciones. El Kremlin ha confirmado que hubo contactos entre los servicios.

0: de seguridad de ambos países, pero no ha identificado interlocutores. La visita de Radcliffe a Moscú coincide con un periodo de gran tensión en las relaciones entre Estados Unidos y Rusia. Rusia y Ucrania han intensificado sus ataques de largo alcance y algunos analistas han advertido de que el presidente ruso podría intensificar el conflicto con ataques militares contra países bálticos o con otros miembros de la OTAN, lo que podría desencadenar una nueva crisis. Los medios de Estados Unidos creen que el viaje podría ser como el que hizo otro jefe de la CIA a finales de 2021 para intentar convencer al líder ruso de evitar una escalada y tal vez para ultimar también la liberación de presos norteamericanos en Rusia.
1: Así hemos llegado a las 8:20, 7:20 en Canarias.
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3: Buenos días, Sevilla. Segundo día hoy de huelga en las plantas de Airbus, con seguimiento masivo de los trabajadores y las negociaciones todavía alejadas de llegar a un acuerdo que resuelva toda esta situación. Contarles también en portada que varios funcionarios del Hospital Psiquiátrico de Sevilla han resultado heridos al ser atacados por un interno. Y en deportes, segunda victoria consecutiva del Betis al ganar por 0-1 ayer al Valencia en Mestalla. Enseguida se lo contamos todo.
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3: Pues hasta hora de la mañana se circula con total normalidad en las principales carreteras de acceso a Sevilla, mientras que en el interior de la ciudad sí tenemos tráfico intenso. Por ejemplo, en la entrada en la avenida de Andalucía, la entrada también desde Huelva, por el puente del Patrocinio, en la avenida Juan Pablo II, en la glorieta del Alamillo y en la ronda urbana norte hacia la glorieta Olímpica. Anoten también el tráfico, que han sido 1.700 conductores en los que van a ser multados por exceso de velocidad en las carreteras de la provincia durante la campaña de vigilancia de la Guardia Civil de la primera semana de agosto. Francisco Toscano es el subdelegado del Gobierno en Sevilla.
5: Se trata de una campaña especial que han realizado entre el 3 y el 9 de agosto más de 31.000 controles. El objetivo de esta campaña especial es concienciar y evitar accidentes, ya que la velocidad inadecuada es uno de los principales factores que intervienen en los siniestros en la carretera. Circular demasiado rápido nos deja menos tiempo para reaccionar y hace mucho más graves las consecuencias de un choque.
3: Contarles además que ya ha terminado el reasfaltado de la avenida Medina y Galnares en San Jerónimo. Juan de la Rosa es el delegado de Urbanismo.
6: Se suman al plan de verano en calles ubicadas en los distritos Los Remedios, Casco Antiguo, Villavista La Palmera, Triana, Nervión, San Pablo Santa Justa, Este, Alcosa, Torreblanca, Norte y Macarena, con un importe de 2,2 millones de euros y a los casi 180 kilómetros de vía asfaltada en la ciudad en estos tres años.
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3: Seguimiento masivo en el primer día de huelga en Airbus, al que se han sumado concentraciones en las plantas de San Pablo y también en la de Tablada. Hoy los trabajadores van a seguir secundando esta huelga después de que la reunión de este martes entre empresa y representantes sindicales en Madrid terminase con pocos avances en la negociación. Daniel Fernández, del sindicato CGT, contaba Más de Uno Sevilla que la producción de aviones ha empezado a verse afectada.
9: Entendemos que por parte de la compañía es más que asumible las condiciones o digamos las propuestas que se le está haciendo, y esta semana precisamente en Sevilla tenemos la entrega de dos aviones a 400 a clientes que no se van a poder entregar. La semana que viene se ve afectada la gallina de los huevos de oro, la 320, que es el avión que más se fabrica, que por parte de Airbus, la línea de ensamblaje final.
3: Y los sindicatos ACAI, UGT y CESIF han denunciado una nueva agresión a varios funcionarios en el Hospital Psiquiátrico de Sevilla. Resultaron heridos durante una intervención para reducir a un interno que se mostró agresivo. Los amenazó de muerte, les insultó y también les agredió físicamente. Contarles, por otro lado, que la Guardia Civil ha desarrollado un operativo durante una inspección rutinaria en la A92. Un operativo en el que han sido detenidos tres personas tras encontrar en su vehículo dos pistolas semiautomáticas, más de 50 cartuchos, dos navajas de grandes dimensiones y más de 20.000 euros en efectivo. Pedro Gil es el portavoz de la Guardia Civil.
10: La actuación se inició con el auxilio a un vehículo en la autovía A92 en el término municipal de Estepa y tras percatar

0: De la asistencia en las inmediaciones de un vehículo sospechoso, procedieron a la identificación de los ocupantes y al registro del vehículo, hallando en su interior estos objetos, motivo por el cual fueron detenidos.
1: Nos acercamos a las 8 y 25 minutos de la mañana, son las noticias de Sevilla aquí en Onda Cero.
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1: El alcalde de Burguillos, Domingo Delgado, ha calificado de hostigamiento y presiones continuas la actuación del Fondo Buitre, que en 2023 adquirió por 7 millones de euros una deuda municipal valorada en 27, originada por la gestión del PSOE en 2007. Según contaba Más de Uno Sevilla, lo último para intentar cobrar, sea como sea, es la pretensión del fondo de disolver el ayuntamiento basándose en acusaciones falsas contra los funcionarios sobre las arcas municipales. Se niega a firmar un préstamo a 12 años por 27 millones que supondría, dice, el cierre de la institución.
5: Yo puedo entender que intente cobrar de manera legítima, que no pueda ni aceptar, solicite la disolución del ayuntamiento, afirmaciones falsas y sobre datos económicos manipulados. Lo que me corresponde a mí es llevar una economía de guerra en mi ayuntamiento para destinar el máximo de recursos a pagar la deuda. Y eso es lo que estamos haciendo.
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1: La Organización de Consumidores Facua ha calificado de deficiente la planificación por parte del Ayuntamiento de Sevilla de los accesos al Estadio de la Cartuja durante los partidos del Betis o los conciertos y ha exigido que se tomen medidas para evitar el caos. El Museo Arqueológico de Sevilla ha sumado a sus fondos una escultura de un togado romano de 1,7 metros de altura y más de 700 kilos de peso y que fue encontrada de forma casual por dos ciclistas en la Puebla de Cazalla debido a una escorrentía motivada por las lluvias. Y ya están agotadas las entradas de cerca de la mitad de los espectáculos de la Bienal de Flamenco de Sevilla, que arrancan dos semanas con la vuelta del Teatro Lope de Vega. Esta mañana se presenta, por cierto, el espectáculo Camino de Flores, del artista Encarna Anillo.
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1: El Hospital Virgen del Rocío ha recibido el premio a la mejor comunicación en el 42 Congreso Nacional de la Sociedad Española de Medicina Nuclear por una investigación que aplica inteligencia artificial al análisis de imágenes cerebrales para mejorar el diagnóstico del Parkinson. Un equipo del Servicio de Medicina Nuclear del Centro Hospitalario aplica estas técnicas de imagen avanzada y la IA para diferenciar la dolencia de otros trastornos neurodegenerativos.
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1: Victoria muy trabajada del Betis. Carlos Hidalgo, ¿qué tal? Buenos días.
13: Buenos días, así es. Triunfo del Real Betis Balompié, 0-1 en Mestalla ante el Valencia, gracias a un gol de Pablo García en un contragolpe letal al final del encuentro y a un paradón de Álvaro Valles a Sadik. En un partido muy disputado y muy igualado. Victoria que lleva al Betis a la segunda posición provisional tras el Sevilla. Primer gol del canterano en Liga con la camiseta del primer equipo, justo cuando se negocia una posible salida al Hull City. Hablando de salidas, Sevilla y Olympiacos acercan posturas por Rubén Vargas, mientras que el club heleno ya ha llegado a un acuerdo verbal con el futbolista suizo. García Plaza sigue pidiendo otro delantero y ha sido ofrecido en Nervión Ratkov, el punta del Lazio.
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1: Pues es todo por el momento. Ya saben que toda la información de Sevilla y la provincia vuelve a partir de las 12:20 a Más de Uno Sevilla. Hasta entonces, se quedan informados aquí en Onda Cero. Tengan un feliz día. Adiós.
15: Son las 8:30, las 7:30 en Canarias.

0: Desde las 7 de la mañana a las 6 en Canarias y hasta las 12 y 20 les vamos a acompañar los de Más de Uno antes de que tomen el relevo todos nuestros compañeros de las emisoras locales de Onda Cero. Vamos con la prensa de un vistazo. Pedro Sánchez abandona Madrid. Cuenta hoy el diario ABC que se vuelve a ir de vacaciones 48 horas después de tener que corregir toda la crisis. Ketty Garat firma hoy esta información en la que desvela que el presidente va a concluir su descanso veraniego con un viaje privado a Andorra, donde se va a alojar en un complejo hotelero exclusivo hasta el próximo domingo. Bueno, los diarios hoy coinciden en llevar a sus portadas al dúo seguramente peor avenido del Consejo de Ministros.
1: Si hay informes, si no hay informes, evidentemente los servicios de inteligencia operan y actúan de muchas maneras, pero no hace falta muchas veces ir a informes manuscritos de servicios de inteligencia.
2: No había ningún informe que atisbara que el día 30 de julio iba a suceder lo que finalmente aconteció.
0: Marlaska y Robles discrepan sobre si el CNI avisó de la luz de Ceuta, titula La Vanguardia. Interior rechaza la versión de defensa y sostiene que no se alertó de un asalto masivo. La ministra atribuye lo ocurrido a un ataque híbrido, pero no concreta con quién. El País cambia de verbo, no discrepan, sino que chocan. Robles y Marlaska por el papel del CNI en la crisis de Ceuta, y puestos a elegir entre mamá o papá, hay por lo menos, bueno, unos cuantos más periódicos que se quedan con ella.
1: Si los ciudadanos de Ceuta se sienten abandonados porque algo habremos hecho mal.
0: Según El Mundo, Robles desnuda a Marlaska al detallar la alerta del CNI. La ministra de Defensa fulmina la tesis de que el gobierno no supo nada. El CNI, destaca ABC, alertó el día antes a Interior del asalto de 180.000 inmigrantes. Los agentes confirman la versión de Robles en el Congreso y desmienten a Marlaska. Por ahí va también la razón, por lo que confirmó la ministra que el CNI avisó a la delegación del gobierno y a las Fuerzas Armadas, aunque su titular de apertura refleja un permanente desconocimiento de la dimensión de la crisis por parte del Ejecutivo. El gobierno no sabe cuántos migrantes hay en Ceuta. Trabajan con una estimación que sitúan en torno a los 5.000. Subraya el Confidencial que Moncloa se pone de parte de Marlaska en el pulso con Robles y niega los informes del CNI en Ceuta. Un poco de letra pequeña de este anuncio publica El País que Robles indigna al resto del gobierno. En la crónica de Carlos Cue recoge el malestar notable, dice, que hay en el resto del Ejecutivo, especialmente en el núcleo más cercano a Pedro Sánchez al chocar con Marlaska. Y señala como prueba de ese malestar el comunicado del delegado del gobierno en Ceuta desmintiendo de forma tajante a la ministra. En privado, varios ministros se muestran indignados con ella. La acusan de desleal, aseguran que miente, que está sola, que va por libre, que siempre va a lo suyo, a salvar su responsabilidad. A pesar de todo, concluye esta crónica diciendo que nada indica que Sánchez esté pensando en cambiarla, ni siquiera en llamarla al orden. Escribe hoy Lola García, la directora adjunta de La Vanguardia, que la imagen de Robles y de Marlaska fue la de soplar y sorber al mismo tiempo. La Moncloa respalda la versión de Marlaska al considerar que una cosa es detectar un incremento de entradas de irregulares y otra es alertar de una avalancha de miles de personas. Y que otras fuentes alegan que si el CNI ha visto

0: detectó algo así, ¿por qué no alertó con urgencia a la propia ministra? Su conclusión es que alguien no calibró bien la información disponible. La Razón sintetiza en su editorial 26 días de oprobio y un gobierno culpable que no asumirá ni una sola responsabilidad. Para ABC, el gobierno ha vivido la crisis entre la hibernación de Sánchez y el encadenamiento de mentiras. Por segunda vez en 48 horas, El País publica otro editorial en el que le reprocha al gobierno su respuesta tardía e insuficiente y critica que casi un mes después, Interior y Defensa no hayan podido ofrecer un relato único entre los antecedentes del asalto. Publica El Español que el hartazgo de miles de ceutíes estalla y obliga al mando único de Ángel Víctor Torres a recular. Dice textualmente este diario que los invasores, va sin entrecomillado, no ocuparán los polideportivos. El periódico destaca que, según el gobierno, refuerza las leyes para agilizar las expulsiones en Ceuta. Cuenta El Confidencial que legisla ahora para devolver a más inmigrantes irregulares y en menos tiempo, en plena crisis. El ministro no lo ha contado exactamente así.
1: Nuestro objetivo no es otro que contar con un sistema de protección más ágil, eficaz, ordenado y, por supuesto, garantista.
0: El gobierno aprobó ayer dos anteproyectos de ley para adoptar y adaptar, sobre todo, el Pacto Europeo sobre Inmigración, las leyes de extranjería y asilo. El País adelanta algunas de las novedades que, en general, endurecen las normas. Prevé, por ejemplo, la distribución de los inmigrantes solicitantes de asilo entre las comunidades en función de su capacidad e incluye la posibilidad de llevar a cabo internamientos forzosos por motivos de seguridad nacional y también de orden público. Están hoy también muy presentes en la prensa las alusiones de otro ministro marroquí, el de Asuntos Religiosos, en un acto que conmemoraba el aniversario del nacimiento del profeta Mahoma, que presidía el rey Mohamed VI, a dos eruditos islámicos nacidos en Ceuta antes de que ese territorio pasara a soberanía española, cuando ni siquiera existía el Reino de Marruecos. Su referencia le sirvió para hablar de las ciudades ocupadas a lo largo del Océano Atlántico a comienzos de la época contemporánea. Decía anoche Ignacio Cembrero en La Brújula que en este caso igual no hay que hilar tan fino, pero sí que le daba relevancia a la filtración del grupo de hackers conocido como Jabarut, que ha dejado al descubierto a más de 70.000 agentes marroquíes, y le daba sobre todo importancia a esas posibles nuevas filtraciones con las que están amenazando ahora en su canal de Telegram.
2: Si lo hacen, yo creo que serían documentos explosivos. No se entiende muy bien del mensaje que ellos han puesto, si lo que van a revelar es cómo Marruecos organizó este espionaje o darnos a conocer incluso lo que se pudo descargar en los servicios secretos marroquíes del móvil del presidente Sánchez y de los ministros que fueron espiados.
0: Cuenta artículo 14 que Sánchez descarta volver a Ceuta a corto plazo y justifica el retraso del mando único en que Vivas no lo pidió formalmente. Por cierto que habla hoy también El Mundo de un PSOE sin pulso para arrancar el curso político, el último antes de las elecciones generales, que pilla a los socialistas lidiando en Ceuta con otra crisis política y con la Ejecutiva Federal aún noqueada por los escándalos. Y además, la prensa hoy se despide de la reina de la música country.

0: Ha muerto Dolly Parton a los 80 años, lo anunció su sobrino con estas palabras. Dolly ha vivido en la luz y ahora está en los brazos de Dios. Esta madrugada la revista People confirmaba que falleció tras una breve batalla contra el cáncer. En el mundo se despiden de ella como la gran estrella femenina que sacudió el country. Cosechó 11 premios Grammy, compuso más de 3.000 canciones, vendió más de 100 millones de discos en 6 décadas de carrera y se convirtió en un icono pop tras su paso por el Hollywood de los 80. Sus dos grandes canciones convertidas en éxitos intergeneracionales fueron I Will Always Love You, cuyos derechos nunca vendió, y bien que hizo, y Jolene.
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0: En El País dicen de ella que con el paso de los años fue tan polifacética que protagonizó películas, condujo programas de televisión y creó un parque temático que bautizó como Dollywood en su Tennessee natal. Y a La Vanguardia, que era una de esas raras celebridades cuyo

Reactivo trascendía generaciones, fronteras geográficas y posiciones políticas. Empresaria exitosa y generosa filántropa. En sus obituarios se destaca también su sentido del humor. Cuando le preguntaban, por ejemplo, por su figura de reloj de arena y por sus operaciones estéticas, ella solía recurrir a esta frase: cuesta mucho dinero tener este aspecto tan barato.

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0: Las 8 y 41, las 7 y 41 en Canarias. Tiempo ya para la tertulia en Más de Uno. Hoy con Carmen Morodo. Hola, Carmen.
1: Hola, muy buenos días.
0: Casimiro García Vadillo, buenos días.
2: ¿Qué tal? Buenos días.
0: Y también María Daván, buenos días.
3: Hola, buenos días.
0: Bueno, qué recuerdos hemos rescatado aquí de Dolly Parton, ¿eh? Menudo fenómeno, sí. Menudo terremoto que era.
3: Y qué personalidad tenía, ¿eh? Fíjate, yo no sabía lo de Dolly Buda. No me veo yo llamándole Daván y Buda a un parque temático.
0: Es que el que no tiene hoy un parque temático no es nadie, ¿eh?
3: Sí, sí, sí, pero me parecía una mujer con mucha personalidad. Y luego he leído, fíjate, que su padre era analfabeto y le tuvo que pagar al ginecólogo con un saco de harina. Y ella lo que hizo fue promover unos programas de alfabetización y repartió 300 millones de libros. Me parece una cosa preciosa, además de otras facetas filantrópicas que tenía,
0: sí,
3: también.
0: Sí, con el COVID, ¿no? Con la vacuna, sí. Moderna, creo que era la Moderna que invirtió ahí un montón de dinero para avanzar, ¿no? Los ensayos hasta que fue autorizado. Sí, la verdad que repasando los obituarios se destaca mucho, sobre todo esa imagen, ¿no? Que parecía como de una mujer un tanto alocada, de rubia, que no se enteraba de nada, y todos dicen, era más lista que todos los que tenía alrededor, les daba vueltas y vueltas, y contaban el caso también de cómo le insistieron cuando compuso, porque ella fue la que compuso la canción que después popularizó Whitney Houston, ¿no? I Will Always Love You. Le dijeron, bueno, vende los derechos, vende. Bueno, dijo, no, estos derechos los voy a seguir cobrando yo. Y con eso pudo vivir, ganó mucho más como productora, pero... Sí. De esos derechos...
3: Pudo vivir bien, además, quiero decir.
0: Pudo vivir bien. Bueno, vamos a avanzar con algunos de los temas del día de hoy que tienen otros protagonistas de la política. Hoy no tenemos comparecencias en el Congreso de los Diputados. Mañana se van a retomar, pero lo que tenemos es diputación permanente del Congreso, en la que se van a debatir las peticiones de comparecencia de unos cuantos ministros, aunque realmente lo que importa es si sale o no sale la del presidente del gobierno, porque el resto ya están compareciendo. Hasta el próximo lunes, un total de 9 miembros del gobierno van a pasar por el Congreso de los Diputados. Pero lo que hemos visto, sin duda, en estas últimas horas es pues dos versiones, dos relatos que se han hecho de lo que se pudo saber, de la información que manejó el gobierno sobre los servicios de inteligencia, sobre el CNI, y qué es lo que le llegó en concreto, ¿no?, a los servicios de seguridad y a la delegación del gobierno en Ceuta, no solo los días previos, sino incluso justo el día anterior a que entrasen por la frontera del Tarajal pues unas 80.000 personas.

0: La ministra Robles ayer dijo que sí que hubo información, que se informó, y al mismo tiempo estaba compareciendo el ministro del Interior, Fernando Grande Marlaska, en la sala de prensa de Moncloa, diciendo, insistiendo en lo que ya dijo desde el primer momento, que nunca existió un informe que alertara de un cruce tan masivo como que se produjo ahí en la frontera de Ceuta. Y a partir de ahí, pues bueno, pues muchas interpretaciones. Una conclusión de que un mes después no hay un único relato, eso denota muchas cosas, y también un claro apoyo desde el Palacio de la Moncloa a lo que ha dicho, ¿no? El ministro del Interior, reforzado con lo que también dijo anoche en ese comunicado de un delegado del gobierno, que yo muy acostumbrado no estoy a ver comunicados de delegados del gobierno que salen por la noche para desmentir a ministros de ese mismo gobierno al que supuestamente representan, Casimiro.
1: Bueno, es que lo que estamos viendo es insólito, ¿no? O sea, una disputa entre dos ministros que son ministros importantes del gobierno, Defensa, Interior, nada menos, sobre un tema que es muy relevante. O sea, aquí no se está discutiendo sobre si entraron 80.000 o 75.000, se está discutiendo sobre si los servicios secretos españoles hicieron bien o no hicieron bien su trabajo en una frontera como la de Marruecos. Es decir, que es el país con el que España históricamente ha tenido más conflictos. Entonces, claro, esto, bueno, aquí solo hay o blanco o negro. El ministro de Interior dice que Interior no recibe. Interior, ojo, que es el ministerio encargado de la seguridad de las fronteras. Es decir, si hay algo que se ha hecho mal, el primer responsable es Marlaska. No Robles, no el ministro de Hacienda, es Marlaska. Entonces, él se quiere quitar esto de encima, dice que Interior no ha recibido ningún aviso. Ningún informe, siempre la palabra informe, y ayer la ministra de Defensa dio datos muy concretos dentro de que hay cosas del CNI que son secretas y que no se pueden revelar. Dijo que el día de antes se informó a la delegación del gobierno de que iba a haber una avalancha de inmigrantes que se estaba preparando, incluso se les informó de que iban a entrar a nado por el Tarajal, etcétera, etcétera. O sea, hay que recordar que hace más de 10 días esta polémica ya surgió. Y entonces, cuando surgió esta polémica, algunos medios, entre otros el Independiente, pero también la cadena SER, dijimos que el CNI confirmaba la versión de la ministra de Defensa. Es decir, que los servicios secretos hicieron su trabajo. Claro, aquí hay algo que hay que visualizar. O sea, estamos hablando de 80.000 personas. Es decir, el Estadio Santiago Bernabéu lleno, ¿vale?, de gente que se acerca a un sitio como es Castillejos, que es un sitio pequeñito, a 40 kilómetros de donde se iba a celebrar la fiesta del trono con la presencia de Mohamed VI, es decir, que eso estaba infectado de policía, de servicios secretos, etcétera. Que los servicios secretos marroquíes no informaran, que la policía marroquí no pusiera ningún problema, eso ya es grave. Pero ¿cómo no se van a enterar los servicios secretos españoles? Que la ministra ayer dio un dato, yo creo que innecesario, pero dio un dato. Sí, 25 agentes del CNI encargados de ese tema y no se enteraron. Hombre, esto ya digo que me parece gravísimo. O sea, me parece, yo en estas disputas del gobierno, que hemos visto muchas entre las típicas, el ministro de Hacienda, el ministro de Economía, que si el PIB crece el 2,5, que no, que es el 2,25, tal. Bueno, esas serán discusiones a las que estamos acostumbrados. Pero una discusión sobre la seguridad de nuestras fronteras, yo nunca lo había visto. Esto es la primera vez que lo veo. Y luego termino con esto. Lo que pone de manifiesto que esa disputa se haya mantenido y se haya recrudecido durante días y después de haber celebrado ayer mismo el Consejo de Seguridad Nacional es que el presidente no tiene autoridad. O sea, el presidente del gobierno tiene que coger a los dos ministros y decirles, oiga, ustedes se van a poner de acuerdo en una versión y van a dar una versión porque este es el tema más grave de lo que ha sucedido en este país en el último

0: Entonces, pónganse ustedes de acuerdo. Si ha sido incapaz de hacer eso, pues es que Sánchez está perdiendo el control del gobierno en algo importantísimo.
1: Bueno, está Ángel Víctor Torres esta mañana dando una entrevista en la cadena SER y ha anunciado algo que era previsible, ¿no? Que es una forma de desactivar la Diputación Permanente del Congreso, anunciando que hoy mismo van a registrar la petición de comparecencia de Sánchez, pero obviamente la fecha la va a decidir la mesa. ¿Y quién tiene mayoría en la mesa? Pues el PSOE y Sumar. Así que obviamente los tiempos los va a volver a manejar el presidente del gobierno, que acudirá porque no tenía otra escapatoria. Además, estaba presionado incluso por los socios. Le han preguntado también a Ángel Víctor Torres, ya que hemos hablado de papá y de mamá, ¿no? Le han dicho también si él es de papá o de mamá en cuanto a las explicaciones, y ha dicho que Marlaska fue muy claro ayer en sus explicaciones y que él no ha tenido constancia de esa amenaza de la que ayer hablaba la ministra de Defensa, María.
2: Es que precisamente el día que se estrenó el mando único, lo que no hubo es una única versión sobre lo ocurrido en la frontera. Hombre, mirándolo fríamente, y además lo que fue insólito también es el espectáculo de los dos ministros contestándose uno a otro, a través de los medios, por decirlo así, o públicamente, pero habiéndose reunido, como decía Casimiro, poco antes. La pregunta de Marlaska, a ver, tenía sentido. ¿Cómo no íbamos a hacer nada si se nos hubiera avisado? Sí, pero también tiene sentido pensar cómo no te va a avisar el CNI si tiene 25 agentes en Ceuta. Y de todas formas, si hay policía en la frontera, ya ves que está viniendo gente, ya puedes hacer algo, ya tienes que actuar. Yo creo que el CNI se alertó, me da igual que lo hiciera de manera con un informe escrito o de manera verbal, pero lo asombroso es que después de eso ninguno de los dos ministros haya tomado ninguna responsabilidad política. O sea, si falló uno o falló otro, tienen que dimitir. Es que, y para eso Sánchez efectivamente tenía que imponer una autoridad. O sea, lo que no puede ser es que el señor Sánchez haya estado un mes desaparecido, con dos videoconferencias, eso sí, tal, y mandando a muchos ministros allí, y ayer convoque el Consejo de Seguridad Nacional, presida el Consejo de Ministros, y se vaya de nuevo de vacaciones a Andorra a pasar unos días más, pues porque le apetece descansar un poquito más. Es que, o sea, no tengo palabras. Y lo único que sabemos es que sí, que va a comparecer. Pero es que ya tendría que haber comparecido. Es que ha pasado un mes. ¿Cuándo va a comparecer? ¿Dentro de dos semanas, tres semanas, cuando sea la próxima cumbre europea y así lo junta todo, como suele hacer normalmente, como pasó el último debate de la corrupción, se juntó también, se unió al último Consejo Europeo?
1: Bueno, el Consejo Europeo, el próximo, que lo estuve mirando antes, es finales de octubre. O sea, yo creo que no aguanta hasta finales de octubre. Sí, es decir, que yo creo que la comparecencia, en principio, bueno, a ver qué pasa, pero será monográfica porque tiene para hablar un rato.
2: Pero es que aquí lo que ha habido es mucha displicencia por parte del presidente del gobierno. Yo creo que no calibró bien lo que verdaderamente había, porque se había dado por solucionada la crisis. Ha habido mucha ineficacia también, porque hay, y lo que hay es, hay problemas de insalubridad, hay problemas de económicos, hay problemas de seguridad. Oye, 10 violaciones, apuñalamientos, peleas. Vamos a ver, no vale con pedir disculpas y digan, estamos con ustedes. No, oiga, no, que es que no me vale un lema. Yo lo que quiero es soluciones. Y las soluciones, ha pasado un mes y no se han puesto sobre la mesa. Y eso me parece que es lo verdaderamente grave por parte del gobierno.
1: Carmen.
3: A ver, yo es que creo que en una crisis de Estado como esta, crisis de Estado, con todas las vertientes que tiene, hemos visto un gobierno que llega tarde, que está descoordinado, que incurre en contradicciones, que muestra desidia, que hay falta de liderazgo, como apuntáis vosotros, y ya solo nos faltaba por ver a dos ministros que se despellejan, dos ministros nucleares que se despellejan en público en un tema que afecta a la seguridad del Estado. Y que lo que generan es inseguridad en la ciudadanía, que afecta a las instituciones, que te genera una incertidumbre, porque dices, ya no en manos de quién estamos, porque los gobiernos entran y salen, pero ya es que toca al núcleo, evidentemente, de lo que es el Estado español. Sánchez no actúa porque no puede. Yo creo que Sánchez no puede actuar. Yo, entre las dos versiones que hemos escuchado, yo me creo la de la ministra de Defensa. No tengo ninguna duda. Yo me creo la de la ministra de Defensa. Aunque solo sea por aplicar el sentido común, por cómo funcionan nuestros servicios de información, los de las Fuerzas de Seguridad del Estado y los del Centro Nacional de Inteligencia, por el personal que tienen en Ceuta y el personal que tienen al otro lado de la frontera de Ceuta, no solo en Ceuta. Yo me creo a la ministra de Defensa. Pero es que Pedro Sánchez no puede actuar contra Marlaska porque Marlaska le está protegiendo a él. Y Marlaska lleva mucho tiempo protegiéndole a él. Y ha hecho muchas cosas que hubiesen supuesto que ese ministro estuviese fuera, pero es el guardián de todos los secretos en estos momentos, no solo en temas de corrupción, porque yo creo que, llegado a este punto, viendo lo que está haciendo el gobierno de Pedro Sánchez, ya a mí ya no me vale que es que con Marruecos hay que llevarse bien, es un tema de respeto, de que hay que tener cuidado, la diplomacia no. A mí me queda y cada vez va más mi sospecha de que aquí hay algo que tienen miedo de ese algo. Y por ese algo se actúa de esta manera, porque si no es imposible de explicar. No me vale tampoco que es un gobierno que calibró o midió mal. Hombre, vamos a ver, que es que son muchos ministerios, tenemos profesionales, tenemos gente que sabe lo que está sucediendo y si lo estamos viendo antes y después. Es imposible que el gobierno no haya medido el alcance de una crisis que ya está generando un conflicto social en Ceuta. Creo y temo que estén pensando, por ese miedo, esa sospecha mía es de que hay algo a lo que temen, que estén pensando que, bueno, vamos a ver, no hacemos nada, a ver si pasa el verano, aunque sea que ocupe la actualidad los temas de corrupción y la gente, el resto de los españoles se olvidan de Ceuta. Espero que no sea así, que no nos pase eso. Pero yo creo que el gobierno está pensando en eso. Total, allí como no nos votan, es posible, ¿no? Como allí no nos votan, pues ya se olvidarán de Ceuta. Y luego un apunte más. El Consejo de Seguridad Nacional no solo llega tarde, sino que la respuesta que dio ayer me parece muy insuficiente. Estamos en un momento donde las decisiones son fundamentales, la urgencia de esas decisiones y también los símbolos. Sigo sin entender por qué ese Consejo de Ministros no se reunió en Ceuta, por qué el rey sigue sin estar en Ceuta porque el gobierno no quiere que el rey vaya a Ceuta. ¿Por qué ese Consejo de Seguridad Nacional, más allá de allí? A mí me parece que es una operación de intentar contener el coste en la imagen del gobierno, no de resolver la crisis. No sé cuál es el plan de filiación, no sé qué van a hacer para resolver el problema donde está realmente el cuello de botella, que es en extranjería. ¿Por qué no mandan un ejército de funcionarios allí para resolver ese cuello de botella? ¿Cuál es el plan con los menores, más allá de filtraciones, intentar trasladar el problema a unas comunidades del PP que no tienen ni siquiera información sobre qué es lo que quiere hacer el gobierno con los menores? No hay un plan económico, porque ayer no se aprobó en el Consejo de Ministros. Entonces todo es una puñetera vergüenza.
0: Sí, yo, vamos a ver, sobre la crisis que se está viviendo allí en Ceuta. Ayer mismo el Faro de Ceuta daba un vídeo muy interesante, hecho sobre el terreno, claro, que era una especie de explanada al lado de un colegio que está, digamos, gestionándolo una ONG, ¿no? Allí están más de 400 niñas y mujeres, hay niñas y mujeres ahí. Y están en esa explanada con unas rudimentarias tiendas de campaña, que el día anterior había llovido, contaba la persona a la que entrevistaba la periodista de El Faro de Ceuta, y pues se habían mojado las mujeres que había allí, las niñas, no sé qué, y estaba contando que, bueno, que gracias a la colaboración de los vecinos, que llevan comida, que llevan agua, que llevan elementos incluso sanitarios y tal, aquello se puede mantener, pero decía que día tras día ingresan nuevas niñas a esa especie de medio campamento. Es decir, es que esa es la situación que hay allí. O sea, esa es la realidad. Si no se quiere ver, pues que no se vea. Pero ¿cómo el gobierno todavía sigue sin dar una cifra oficial de la gente que ha entrado en Ceuta? Porque el presidente de la ciudad autónoma ha estimado en unas 10.000 personas. 10.000 personas que están viviendo en Ceuta. Es decir, que están malviviendo en Ceuta en unas condiciones infrahumanas. O sea, si esto el gobierno no es capaz de haberlo visto antes, pues es que me parece inaudito. O sea, que el presidente del gobierno, después de haber dicho en su primera declaración el día 1 de agosto, cuando fue a Ceuta, solo ha ido esa vez, de que
1: el 31 España, fue el 31. 31.

0: Y uno, sí,
1: que Julio. España había sufrido una violación de su integridad territorial. O sea, que esto es gravísimo. O sea, no es tal. Se va a la Mareta y se olvida del tema.

0: para parar esa guerra híbrida. Es decir, es que estamos como en un mundo de absoluta contradicción. Es decir, no, esto no puede ser. Decía María que, o sea, al menos uno de los dos tiene que dimitir.
1: Totalmente de acuerdo.
0: O sea, claro. O dimite Malasca o dimite la ministra de Defensa. Sí. O sea, la situación en la que está en estos momentos. Además, fíjate que no se preocupan de tapar el tema. O sea, filtran tal. El gobierno está muy cabreado con Margarita Robles. Margarita Robles no es solidaria. Margarita Robles no sé qué. O sea, esto me recuerda aquella conversación de WhatsApp con Ábalos, del presidente del gobierno, diciendo, sí, esta pájara, es una pájara.
2: Una pájara, hombre, hablaban de
0: pero
2: ella.
0: ¿Cómo, sí. es, ¿cómo es posible? Es la ministra de Defensa de España.
2: Es una desautorización absoluta, o sea, y el viernes tiene cita Marlaska en la Comisión de Interior del Congreso. No va a cambiar, no va a cambiar. Sí. Decía, perdona solamente, estabais diciendo ahora Casimiro sobre el número de migrantes que están en Ceuta. Bueno, lo desconcertante es la portada que lleváis hoy en La Razón, Carmen, es que cada vez que habla un representante político nos da una cifra distinta, y estamos hablando de personas. Cada número es una persona. Y es que en las últimas 24 horas hemos visto al vicepresidente primero, a Carlos Cuerpo, decir que había 1.900 menores filiados por la policía, y hoy llega Ángel Víctor Torres y habla de 1.410 menores filiados. Es decir, son 500 menos. Y luego dicen que es imposible saber el número de personas adultas que quedan. Es tal el descontrol.
3: Un mes después, ¿eh?
2: Tal el descontrol que ni siquiera entre ellos son capaces de dar una cifra, por lo menos repetir el mismo número. No sé, es difícil, ¿no? Es difícil entender este descontrol, que obviamente están hablando de la situación excepcional, todo se ha desbordado, pero es que llevamos ya contándolo desde el 30 de julio y la ciudad y los propios vecinos lo llevan contando desde mucho tiempo ya.
3: Y luego me parece también un error político echarle la culpa a Vivas, al presidente de la comunidad autónoma. Vamos a ver, Vivas hace lo que puede, que es muy poco. Y yo creo que por lo menos está intentando ser como la voz en el desierto. Decir, oiga, ayúdenos desde el primer día. Que este pobre hombre todavía no conoce a su nieto, que ha tenido un nieto en este tiempo y no lo conoce. Entonces decir, no, es que no hemos hecho un mando único porque no lo había pedido por los cauces oficiales. Hombre, por favor, vamos a ser un poquito respetuosos. Aquí lo que ha faltado también es un diálogo con las comunidades autónomas, a las que se ha pedido vacunas, a las que se les va a repartir a los menores, pero que no se cuenta con ellas para nada. Y luego, porque otra cosa, Junts ya ha advertido que si va algún menor a Cataluña no aprobará ya ninguna de las leyes del gobierno. Veremos a ver si al final el reparto de menores se hace también por criterios políticos, que es muy probable. Y luego también se hubiera agradecido una mínima comunicación con el principal partido de la oposición, porque vale que tú quieres no, ningunear a Feijóo, pero estamos ante una crisis me parece, de un calibre bastante importante, y entonces no hubiera pasado nada. Lo que pasa es que yo creo que Sánchez está como en un pedestal donde se ha olvidado de los ciudadanos, y a mí eso me parece muy, muy, muy grave, y me parece el principal pecado de un gobernante: desdeñar a tus gobernados, desdeñar a los ciudadanos. Y eso es lo que se está haciendo, por lo menos con la gente de Génova, de Génova, de Ceuta, que lo que está causando es un asombro alucinante en el resto de España, pero ojo, en el resto de los países. Yo estuve hace unas semanas en Nueva York y los taxistas nos decían, oiga, y esa invasión que han tenido los taxistas.
2: Bueno, estarían viendo Fox News, que se pasó 3 días emitiendo sin parar las imágenes de la entrada.
3: Sí, pero quiero decir que no es un hecho aislado, que ha llegado.
2: No lo es, ha tenido su difusión, sí, y las imágenes sí. han dado la vuelta al mundo. Tengo que hacer una pausa y enseguida vamos a seguir hablando de la situación en Ceuta y de los pasos que se quieren dar para buscar nuevos emplazamientos, que esto está generando bastante polémica también en la ciudad de Ceuta, con el consiguiente enfado de los vecinos, que no quieren tener nuevos campamentos cerca de donde viven. Son las 9 y 5, las 8 y 5 en Canarias, enseguida estamos de vuelta.
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0: Las 9 y 10, las 8 y 10 en Canarias. Seguimos en tiempo de tertulia aquí en Más de Uno con Carmen Morodo, con Casimiro García Badillo y con María Daván, hablando de desbarajuste, que es, así es como lo ha definido el líder del Partido Popular, este choque de versiones de estas últimas horas de los ministros de Defensa y del Interior. Por cierto, que Feijóo lo que ha pedido es que se reúna de forma inmediata la Comisión de Secretos Oficiales para poder salir de dudas y tener algún detalle más de hasta dónde pudo llegar la ministra de Defensa, contando, que ya comentábamos ahora, que ya contó más de lo que previsiblemente pensábamos que iba a relatar ayer en esa comisión de defensa. ¿Creéis, Casimiro, que es el mecanismo, el lugar al que deberían ir ahora, dentro del margen que hay para saber hasta dónde estuvo informado el gobierno y hasta dónde la delegación del gobierno ahí en Ceuta, convocar esta comisión de secretos oficiales?
1: Sí, yo creo que es pertinente, porque en esa comisión de secretos, a la que imagino que aparte de Robles irá Esperanza Casteleiro, la directora del CNI, podrán dar algún detalle más de cómo se gestionó y de la información que se transmitió y a quién se transmitió, etcétera, etcétera. O sea, yo creo que aclarar, o sea, esto no se puede enterrar. Es decir, bueno, que a lo mejor, como decía Carmen, es lo que quiere el gobierno, que nos olvidemos y tal. Hombre, no, esto no se puede enterrar porque se está poniendo en cuestión la efectividad de nuestros servicios secretos. Fijaos que por una cuestión que no tiene ni muchísimo menos la gravedad que esta, sino por una petición política de ERC, se destituyó a la anterior directora del CNI.
2: La Paz Fondrás, ¿no?
1: Entonces, fíjate que se la destituyó porque, utilizando el famoso sistema Pegasus, se había espiado los teléfonos de algunos líderes independentistas con autorización de la Sala Tercera del Tribunal Supremo. Es decir, que no estaban haciendo ninguna ilegalidad. Bueno, pues aún así, Paz Esteban, que fue la directora, que tal, que compareció allí, se la destituyó. Entonces, esto, que estamos hablando de un problema de seguridad nacional, bueno, pues que no pasa nada, que dos ministros que opinen lo mismo, no señor. O sea, aquí tiene que dimitir a alguien, y si no, el presidente del gobierno se tiene que ir.
2: No, pues es que
1: esto es muy serio.
2: Yo soy pesimista, yo creo que se reúne la Comisión de Secretos Oficiales y de ahí tampoco va a salir nada, porque van con la versión oficial, y el que se mueve de la foto oficial, como ocurrió ya, pues entonces es destituido. Y ya se han cobrado la cabeza de otra responsable del Centro Nacional de Inteligencia, entonces, otro responsable. Entonces, yo no creo. Aquí ellos juegan y se protegen sabiendo que efectivamente esa información es secreta, y salvo alguno de esos funcionarios filtren esa información, lo cual es un delito, pero si filtra esa información no la vamos a conocer. Es con lo que se protegen, y por eso pues Marlaska sigue ahí, irá el viernes al Congreso de los Diputados y seguirá sosteniendo su versión oficial. Yo soy muy pesimista sobre que esa reunión y esa comisión, igual que creo que todas las comparecencias de los ministros ahora mismo ya no sirven para nada en el Congreso de los Diputados, todo llega tarde. A mí me parece que no hay que olvidar además la tensión social que existe en estos momentos en Ceuta, la radiografía diaria de lo que está pasando allí, el lío que está montando el gobierno con el tema de los campamentos, asentamientos. Es que tenemos a gente, a personas en situación muy, muy, muy vulnerable, familias con hijos enfermos. Esa es una realidad. ¿Dónde está el progresismo? Esa realidad existe también en Ceuta, y que están siendo atendidos por Cáritas y por organizaciones, porque el gobierno, que es responsable de este problema, insisto, porque no actuó con la prevención que tenía que haber actuado, no tiene capacidad. De la misma manera que se están sustrayendo los derechos de los ceutíes, que desde el Partido Socialista de Ceuta se plantee la necesidad de suspender el inicio, desde el Partido Socialista de Ceuta, de suspender el inicio del curso escolar. ¿Dónde están los derechos de los niños ceutíes? ¿Cómo es posible que tengamos un gobierno que no es capaz de garantizar en una parte del Estado español la seguridad, la normal convivencia, que todos los españoles tengan capacidad de verse protegidos en sus derechos fundamentales? ¿Dónde está el Estado? ¿Dónde está el gobierno español? Y creo en el tema de los campamentos, que antes de plantear polideportivos, o sea, es que tenemos instalaciones militares, tenemos instalaciones allí, o sea, hay un mapa. Eso es lo que tendría que haber hecho el gobierno, responder con diligencia. Pensó que el problema se iba a resolver solo, que estos se iban a marchar.

0: todos. Ayer Cruz Roja tuvo que suspender el reparto de alimentos por la tarde porque se estaban peleando y porque no había condiciones de seguridad entre los propios inmigrantes que están en una situación ahora mismo de irregularidad y asentados ilegalmente en la playa y en otros sitios de Ceuta.
1: Bueno, ayer en el Consejo de Ministros se aprobó un real decreto que se están encargando de decirnos desde el gobierno que es muy flexible, que va a depender mucho de la negociación, que quiere que sea muy cordial, ahora que hay un mando único entre el gobierno central y las autoridades locales, con Juan Jesús Vivas al frente, que tiene que ver con esos emplazamientos, ¿no?, donde van a estar los inmigrantes. De momento, con plaza, sabemos, para 1.900. Hoy va a estar también la ministra portavoz del gobierno, ministra de Migraciones, intentando que se pueda llegar hasta un máximo de 4.000. Y en ese decreto había un listado importante de emplazamientos. Hay espacios que pertenecen, digamos, al Estado y hay otros que pertenecen a Ceuta. Y ahí ha habido debate porque, claro, el listado incluye muchos espacios con los que el gobierno de Ceuta no está de acuerdo y no lo están de acuerdo tampoco los propios vecinos, porque son espacios a los que hacía referencia ahora Carmen,
0: de uso
1: que condicionan de la vida, que
0: claro,
1: condicionan la vida, y unos de ellos son esos polideportivos. Creo que puedo saludar a Antonio García Gaona, que es el presidente de la Real Federación de Fútbol de Ceuta. Señor García Gaona, ¿qué tal? Buenos días.
2: Hola, buenos días.
1: Bueno, ¿cómo están las cosas en Ceuta de su día a día? Ahora hablamos del tema de los emplazamientos, de los polideportivos, que sé que les preocupa, pero ¿cómo están las cosas hoy en Ceuta?
2: Sí, bueno, el día a día ha desaparecido desde el día 30. La verdad es que esto es una decepción, sobre todo decepción con el gobierno de España por la forma de actuar y la dejadez que está demostrando sobre Ceuta. Porque esto no tiene lógica, no puedes pasear por la calle, los chavales no pueden ir a la playa, no puedes hacer tu vida normal. Esto es un caos tremendo, tremendo. La verdad que las imágenes, dando las gracias a todos los medios que están dando esta difusión, pero lo que se ve en televisión no tiene nada que ver con lo que estamos viviendo los ceutíes. Esto es un caos total. Pero sobre todo, de verdad, una excepción tremenda, tremenda, que una ciudad española se sienta olvidada y dejada por un gobierno que está tomando medidas, cada cuando le da la gana y de mala forma. Porque esto, todo lo que se está intentando hacer ahora, tiene que haber hecho 24 horas, después el mismo día del 30... El día siguiente se tiene que haber tomado ese gabinete de crisis, haber montado en Ceuta un gabinete de crisis diario y los ministros sobran todos los que han venido. No es que no han venido para nada, han venido para hacerse fotos, para figurar y para nada de nada. Y hasta el mismo presidente del gobierno vino sale diciendo que ha sido una invasión, que ha sido al territorio nacional y se marcha de vacaciones. Es una vergüenza, una decepción, y te insisto, una decepción total sobre la España de hoy. Entonces, pues, creo que te sientes olvidado, dejado e indefenso, porque esto, ya la población se está poniendo demasiado nerviosa, nos estamos poniendo demasiado nerviosos y aquí, ojalá Dios no lo quiera, pero aquí va a haber cualquier día un incidente grave.
1: Por hablar un poco y hacernos una idea, nosotros no estamos en Ceuta, tenemos sus testimonios, intentamos hablar con la gente, con los vecinos, y por tener ejemplos prácticos, ¿no?, de cómo es su día a día. A la Real Federación de Fútbol de Ceuta, y entiendo a los jóvenes que juegan al fútbol, ¿cómo les está afectando esto en su día a día? ¿Se ha limitado por completo la actividad? ¿Tienen los espacios?
2: Nosotros la federación nos ha pillado en periodo de inscripciones de los equipos, de dado de alta a los chavales, donde todos los equipos, los casi 3.000 federados que tenemos y los casi 300 equipos, en el periodo desde el 1 de julio hasta el 4 de septiembre, lo que hacen es darse de alta para competir en esta temporada nueva, 26-27, y a partir del 4 de septiembre, que termina la inscripción, pues se prepara todo para empezar el día 25 de septiembre. Ya llevamos dos semanas en las cuales hemos abierto los campos, porque llevamos un sistema que en cuanto los equipos se normalizan con sus inscripciones, sus reconocimientos médicos, pues se le empieza a dar entrenamiento. De momento, estamos entrenando con las puertas.

0: cerrada. Se están asistiendo prácticamente muy pocos equipos, y casi nadie está solicitando entrenar, porque sobre todo los padres no dejan a los chavales. Es decir, aquí, para cualquier chaval que se tiene que desplazar, pues el padre o la madre, bueno, o un familiar que lo desplaza. Y ahora mismito, pues la mayoría, en mucha, mucha mayoría, pues los familiares o han mandado los hijos fuera de Ceuta, o se mantienen todavía los que están de vacaciones, que suelen regresar para finales de agosto, pues están aguantando las vacaciones hasta última hora, porque ya te digo, esto es un caos total. La ciudad está totalmente invadida, y bueno, y es que no se puede salir. Yo vivo en una zona del centro, mi mujer está en periodo, bueno, con cáncer, y bueno, tiene que salir, que el oncólogo le recomienda que salga a dar un paseo, y es imposible porque en la misma puerta del ayuntamiento, a partir de las 8 o las 9, se pone aquello que, bueno, son cientos y cientos de personas, si no te dejan caminar, y aunque no hacen nada, pero te sientes, bueno, como que estás, yo qué sé, la verdad que no hay palabras para expresarlo. Esto es un olvido total.
1: Esta mañana el Boletín Oficial del Estado ha publicado el decreto que aprobó ayer el Consejo de Ministros, que tiene que ver con esos espacios de los que estamos hablando que se quieren dedicar para la atención y la acogida temporal de los inmigrantes. Hubo cierto revuelo en el día de ayer porque se incluía a los polideportivos. De hecho, en el decreto, ahora tenemos ya la confirmación porque está publicado en el BOE, vemos que siguen figurando polideportivos, por ejemplo, cubiertos como el Santa Amelia, La Libertad, Antonio Campoamor, Complejo Deportivo Guillermo Molina, Complejo Deportivo Díaz Flor. Esto no se ha borrado del decreto, pero lo que se dice es que no se van a emplear, salvo que se produzca una situación extrema, que consideran improbable desde el gobierno, y que se va a consultar. Esa es la idea, y ese es el mensaje que ha querido trasladar también el propio presidente Vivas, con el sentir vecinal, con lo que digan los vecinos. Es decir, que no se va a autorizar ningún espacio si los vecinos no están a favor de que se emplacen allí a los inmigrantes. ¿Ustedes están más tranquilos o están inquietos porque los polideportivos, por ejemplo, puedan ser utilizados para esta acogida?
0: Bueno, es que cuando hablan de emplazar, los vecinos no estamos de acuerdo con que emplacen en ningún sitio. Es decir, aquí la única solución que hay, y bueno, y que salió de la boca de los ministros, era que retornaban todos a Marruecos. Es decir, que la mentira, bueno, una vez más. Yo estuve en contacto por la tarde tanto con el presidente de la ciudad como con el consejero de deporte, Nicola, en la cual al principio ponía, bueno, cuando salió el malestar, bueno, un malestar más y una inquietud más sobre que se podían trasladar a pabellones polideportivos. Nosotros como federación tenemos cedido el Santa Amelia, La Libertad la tiene cedida la Federación de Balonmano, y el Campoamor lo tiene cedido la Federación de Baloncesto. Después Guillermo Molina, digamos, es de Instituto de Ceuta y de Deporte, donde juegan los equipos de categoría nacional sus partidos. Entonces eso, bueno, si ya es un caos tremendo, y es un caos trasladarlo a cualquier sitio de la ciudad. Es decir, porque hablan de cuarteles, hablan del hospital militar, hablan de lugares donde, digamos, bueno, son barriadas, y esto, bueno, va a causar un problema, y como he dicho anteriormente, ojalá que no, pero un incidente grave, bueno, casi con toda seguridad, porque la ciudad está ya muy, muy, muy harta. Entonces, ¿esto qué supondría? Pues bueno, pues paralizar todas las competiciones, incluso los más, no grave, porque el fútbol base y el fútbol sala base no pueda iniciar las competiciones, sino que además los equipos de categoría nacional, que juegan casi todos entre la Libertad y el pabellón Guillermo Molina, no podrían ni entrenar ni competir este año a nivel nacional, lo cual, bueno, sería su presupuesto. Bueno, algunos equipos como de segunda división, que tienen, bueno, la mayoría de sus jugadores son jugadores profesionales que vienen de la península. Y bueno, estamos viendo incluso lo del el equipo de segunda división de la Liga de Fútbol Profesional. Lleva dos jornadas, bueno, que no es que hayan perdido, pero que le está afectando, porque la situación, son jugadores profesionales con sus familias, sus hijos, y entiendo que tiene, sí, la preocupación nuestra, que ya vivimos esto durante, bueno, tengo 65 años, y llevo desde que nací en esta tierra, ¿no? Y la preocupación siempre del país vecino, de que, bueno, que esto, de los comentarios, que si Ceuta y Melilla, pero siempre

0: O sea, hemos sabido vivir con esa, con ese comentario y con la convivencia en Ceuta, que bueno, que ya sabemos, como sabéis, cuatro culturas y convivimos bien. Pero ya está, esto es un horror, es un horror. Entonces que pudiesen utilizar el presidente de la ciudad, el consejero de deportes, en la primera llamada que tuve con ellos, pues efectivamente decían que cabía la posibilidad en ese comunicado que hacía el gobierno, en ese borrador que ahora ha hecho público, ponía que cabía la posibilidad de ocupar los pabellones. Pues después por la noche, cuando terminó la reunión con el ministro, pues bueno, me comunicaban que denegaban, que ya decían que no, que en principio no iban a utilizar. Pero es que no le creemos, que en Ceuta no se cree nada de estos señores, porque lo único que han hecho es mentir desde el primer día y llevarnos a la ruina que están llevando la ciudad, porque ya solamente, bueno, una ciudad que llevaba en los últimos años apostando muy bien por el turismo, todos los hoteles, ya los fines de semana prácticamente la ocupación hotelera estaba al 100%, y bueno, y se lo han cargado. Se han cargado la ciudad, y bueno, y ojalá, pues tenemos fe y tenemos esperanza de que, bueno, no sé quién, porque con este gobierno va a ser complicado que salgamos adelante, pero bueno, al final, pues supongo que va a ser el pueblo el que ayer ya se tiró a la calle. Hoy ya hay previstas manifestaciones para seguir saliendo a la calle, y bueno, veremos a ver, porque la verdad es que la preocupación muy, muy, muy grande.
1: Le hago una última pregunta ya muy brevemente, señor García Gaona. ¿Qué le diría usted a esas personas? Porque también en un principio se ha llegado incluso a acusar al gobierno de Ceuta de no estar facilitando la acogida como sí hicieron en mayo de 2021, cuando dicen que entonces había un número parecido. Aquí es verdad que entraron 80.000 personas, pero dicen que más o menos las personas que se quedaron en Ceuta en mayo de 2021 fueran unas 10.000, y ahora podría haber unas 10.000 personas. Entonces no, sí que se cedió el polideportivo y ahora, por ejemplo, no se ha cedido, y están diciendo que no entienden por qué está habiendo una reacción distinta en este 2026 a la que hubo 2021. ¿Qué le diría a usted?
0: Pues porque primeramente porque son unos mentirosos y han actuado mal desde el primer día. Es decir, lo que no se puede, hombre, la frontera de Ceuta con Marruecos está abandonada. Bueno, si la veis, la habéis visto en las televisiones y en las imágenes, está abandonada. Es un espigón de escasos metros donde la gente entra. Pero es que lo de que pasó el día 30, es que salieron las puertas. Es que en esa frontera tenía que haber permanentemente, eso lo se ha dicho ya mil veces, se ha solicitado mil veces, tiene que estar permanentemente o los militares, o bien, digamos, bien respaldada y bien asegurada. Entonces la otra vez pasaron entre 10, 15 mil personas, pero al otro día pasó como ahora, porque pues la mayoría se fueron y se quedarían, pues bueno, quiero recordar, unos 1.000 menores, y después no se quedaron apenas adultos. Pero es que esta vez no, yo no creo que hayan sido 80.000, yo creo que han sido cerca de 100.000 personas, porque fue horroroso. Porque yo viví la del 21 y le puedo decir que estuve toda la noche, porque nos pidieron abrir, estuviéramos atentos a los campos de fútbol, a los pabellones, estuvimos toda la noche, bueno, trabajando en la calle, y hubo al día siguiente, bueno, que prácticamente se fueron el 90% y no quedó. Pero es que ahora hay tranquilamente entre 10 y 15 mil personas, no tiene nada que ver con los otros. Y es que no hay espacio en Ceuta. Y además, sobre todo, pues, tenemos al presidente de la ciudad que está recibiendo y está trabajando a destajo, digamos, para intentar dar solución. Pero la solución la tiene el gobierno, y la solución no es dejarlos en Ceuta. Es que no hay espacio en Ceuta. En Ceuta no hay terreno. Es decir, en Ceuta hay problemas de vivienda y problemas de construcción, porque todo el terreno, casi el 100% del terreno es militar. Entonces no tiene nada que ver esta situación con la otra. Y además, bueno, si llega el mismo presidente del gobierno, si llega el ministro de Defensa, si llega la ministra de Defensa, si llega el ministro Marlaska, llegan todos los ministros y te dicen de boca llena, como el ministro Álvarez, no va a quedar ni uno en Ceuta y todo el que ha entrado va a retornar a Marruecos. Pues entonces la ciudad, entiendo que, bueno, si te está diciendo tu gobierno, entre comillas, tu gobierno, entre comillas, que van a retornar todo a Marruecos, pues supongo que están esperando que esa medida la tome el gobierno. Pero ese gobierno es un gobierno de mentirosos.
1: Antonio García Gaona, presidente de la Real Federación de Fútbol de Ceuta, gracias por atendernos esta mañana en Onda Cero.
0: Gracias a vosotros y suerte por la difusión.
1: Un saludo, buenos días.
0: Muchas gracias.
1: Bueno, es la vida, el día a día, que no existe esa normalidad desde hace mucho tiempo, y el temor a lo que está por venir, ¿no? Porque en semana y media comienza el curso escolar y ya hay muchos padres que dicen que en estas condiciones
2: pues no llevan a sus hijos.
1: No van a llevar a sus hijos.
2: Es que fíjate, el otro día oí a una chica de 29 años que decía: yo no puedo salir sola a la calle. Dice: a mí me han quitado mi libertad. Y eso es lo que han quitado a muchos ciudadanos de Ceuta. Por eso, un mes después, o sea, lo que no puede ser es que la mujer de este señor no pueda salir a la cárcel, a la calle, a dar un paseo, pues porque se siente intimidada por toda la gente. Quiero decir, no puede ser que haya comercios que no abran por miedo a que les atraquen. El otro día decían que estaban peor que en la pandemia. Había comercios y bares que decían que estaban peor que en la pandemia. Quiero decir, ha pasado un mes, es que no se ha hecho nada, y el problema es que toda esta bronca política a veces nos puede hacer perder el foco sobre lo que es el día a día, el drama humano que viven todas esas personas que viven en Ceuta.
3: Yo creo que este testimonio de García Gaona me parece extraordinario, porque es una persona que está allí, que vive allí. A este no le tienen que contar cómo está Ceuta. Y claro, ha recordado muy bien esas declaraciones del ministro Álvarez, que se puso muy...
1: Hasta la última persona.
3: Hasta la última persona será devuelta y tal, con ese tono campanudo que utiliza. Y dices, primero, ese señor está mintiendo, y luego no conoce las leyes. O sea, desconoce cómo funciona la ley de protección del menor, la ley que da acogida a los refugiados, a las personas que piden el estatuto refugiado. No sabe, no tiene ni idea. O sea, las personas que vienen, el problema de los menores es distinto y es dramático, pero el de los mayores, esta gente evidentemente huye de la pobreza, huye de la miseria, huye incluso a veces de situaciones de violencia y tal. Son pobres, pero no son tontos. O sea, son gente que sabe perfectamente cómo funciona la legislación española. Y todos, nada más que entran, lo que piden es el estatuto de refugiado. O sea, no hay nadie que no lo pida, porque saben que es la manera de paralizar la expulsión. Y esos procedimientos duran meses, si no años. Con lo cual, esa persona se puede mover libremente por España. Fijaos que el año pasado, se pidieron en España solicitudes de asilo 144.000 personas. 144.000. ¿De esas cuántas han sido expulsadas? Ese dato no lo da el Ministerio del Interior. Sí. Pero no lo da por una sencilla razón. Porque expulsar a la gente es políticamente incorrecto. Porque poner a gente en un avión para llevarla hasta la frontera es políticamente incorrecto. Entonces, a muchos se les concede el estatuto, con lo cual ya han conseguido su objetivo, y a los que no, pues no se les expulsa. Es que y hay muchos casos de ese tipo, sí, ¿vale? De personas a las que oficialmente se les ha expulsado de España y están en España.
4: Fijaros, a mí me parece que el gobierno llegó tarde a la hora de proteger la frontera, que no podemos mantener el control de una frontera, no puede depender, como esta no puede depender, de que nos llevemos mejor o peor con el país vecino, pero que se llegó tarde, pero que ahora... Y esto es un riesgo muy grande, y espero que se tenga la capacidad de reacción, y nos la estamos jugando. Nos estamos jugando el futuro de Ceuta, el futuro de España con Ceuta y Melilla, y la situación y la capacidad de convivencia en estos momentos dentro de Ceuta. Hemos entrado en una nueva fase, y esta fase ya no está en la frontera, está en los barrios de Ceuta. Anoche la policía tuvo que intervenir con gas lacrimógeno ante los altercados que se estaban produciendo, mientras miles de personas estaban esperando en la playa del trampolín a que les llegase la comida, el hambre. La tensión social y las manifestaciones que se están viendo, con esos cordones, con los ministros que no pueden salir, eso va a ir a más. El Real Decreto que se publica esta mañana plantea que esos asentamientos ilegales que ahora se intentan buscar un alojamiento tienen una permanencia que será temporal e indefinida. No hay plan. No hay plan, porque la diplomacia con Marruecos y el retorno al menos de los marroquíes que están aquí, yo de momento no estoy viendo ninguna señal de que eso se esté ejecutando y esté funcionando. Y en el Real Decreto también se reconoce que está superada la capacidad de acogida, de asistencia social, de todo. Entonces, ¿de qué manera va a garantizar el gobierno en estos momentos que esta tensión social no vaya más? Yo creo que esa es la pregunta que nos tienen que responder los ministros en este desfile que

0: van a tener tarde por el Congreso de los Diputados.
1: Lo vamos a comentar enseguida. Con todos los que hablamos ceutíes, desde luego es el grito que lleva repitiendo también el presidente, es no podemos, no tenemos espacio. Estamos hablando de Ceuta, que tiene un espacio que es un poquito más grande que la Casa de Campo de Madrid, uh-huh. Que ha visto cómo se duplicaba la población y que por muy garantistas que seamos, esto supone alargar el periodo de estancia de todas estas personas semanas, meses, en estas circunstancias. Ahí está el debate ahora. A partir de ahora, ¿qué? Si hay traslados, no hay traslados, lo vamos a comentar enseguida. Son las 9:35, las 8:35 en Canarias.
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13: Y 43, 8 y 43, mira, acaba de cambiar, y 44, 8 y 44 en Canarias, aquí estamos apurando la tertulia de Más de Uno, con Carmen Morodo, con Casimiro García Badillo y con María Daván, y os planteaba yo ese debate que está ahí y que nos va a acompañar durante las próximas semanas sobre qué es lo que va a pasar con todos los, no solamente los menores, sino los solicitantes de asilo, con esta demanda que está haciendo las autoridades locales de Ceuta de que no van a poder seguir tanto tiempo alojando a tantos inmigrantes. Coincide también con una reforma acelerada, diría yo, de la que no se quería hablar mucho, pero que ayer aprobó el Consejo de Ministros de dos anteproyectos que van a obligar pues seguir un poco la dinámica que hay en Europa, ¿no? Que es ese pacto de europeo de migración y de asilo que endurece las condiciones en las que se realiza y sobre todo el objetivo que se persigue, que es el de acelerar los plazos de expulsión, que yo no sé si en el momento en el que estamos ahora esto se va a poder ver beneficiados de alguna de las maneras o vamos a tener que plantear el debate de va a tener que haber traslados y solidaridad por el resto de comunidades autónomas porque Ceuta así no puede continuar.
15: Esa reforma no sirve para nada. O sea, yo de lo que leí

0: que ha publicado hoy bastantes detalles El País de lo que ha aprobado el gobierno, bueno, que tiene que ser aprobado por el Congreso. Ya veremos si la reforma sale adelante, que esa es otra. Pero vamos, lo que se ha publicado no sirve para nada. O sea, fijaos que una de las cosas en las que Europa había avanzado, es decir, nadie puede pedir el refugio si viene de un país seguro. Claro, si te viene alguien de Francia y te pide refugio, y debería usted, Francia, ¿no?
1: O de Marruecos, por ejemplo.
0: Pero Marruecos, efectivamente, ya está en la lista de países seguros. ¿Está Marruecos dispuesto a aceptar los miles de marroquíes que han entrado? No. ¿Y si Marruecos no lo acepta, qué pasa? Nada. ¿Qué va a hacer el gobierno español contra Marruecos? Nada. Y si Marruecos te dice, como te lo ha dicho además claramente, yo subsaharianos no son marroquíes, se los queda usted. ¿Está dejando pasar Marruecos a subsaharianos sin visado, precisamente para que vengan aquí a presionar la frontera y tal, y luego no se los queda? O sea, el problema que tiene España con Marruecos es un problema de que España está de rodillas frente a Marruecos. Es decir, entonces Marruecos hará lo que quiera. Y como es ahí donde tenemos el problema, ya puede sacar una legislación, endurecerla, no sé qué, no sé cuánto, no sirve para nada. El día que Marruecos quiera, el 2021 puso a 10.000, ahora han sido 80.000, el día que quiera poner a 120.000 los pone. Y si te pone a 120.000 personas, ¿qué haces? Es decir, es que o el gobierno es consciente del problema que tenemos encima, que es, por un lado, el problema humanitario, que ya digo que es muy difícil de solucionar, y que ahí hay que poner algo más que palabras. Hay que poner dinero, esfuerzo, solidaridad, etcétera. Y luego el problema político. España tiene un problema político con Marruecos, que no se quiere ver. Pues oye, pues si no lo quieren ver, pues es que están ciegos. Pero hay un problema político con Marruecos. Y ese problema político hay que enfrentarlo. No digo yo que haya que entrar en guerra con Marruecos, pero sí hay que poner las cosas claras a Marruecos.
1: Pero está Europa también, ¿no? ¿Qué pasa con Europa? Porque claro, yo creo que Marruecos tiene mucho que perder si esa relación se debilita con Europa, ¿no?
0: Pero si España le dice a Europa que Marruecos se porta muy bien, como dijo Marlaska, y como dijo Álvarez, que había que darle las gracias a Marruecos por lo bien que se había portado, pues ellos qué te van a decir.
2: Y von der Leyen dijo, no, pues entonces tendríamos que estudiar más ayudas hacia Marruecos, por hacer que... antes veía que Borrell en Televisión Española estaba diciendo que alguien organizado y con poder hizo esto, y que hay que investigar quién tocó el tambor. Hombre, no hay que ser tampoco muy
0: Sherlock Holmes.
2: Sherlock Holmes para saber quién tocó el tambor. Esta reforma, yo creo que, primero, estamos en una fase preliminar, es decir, hace falta un informe del Consejo de Estado, un informe del Consejo General del Poder Judicial, porque es un anteproyecto de ley. Uh-huh. O sea, y luego hace falta que salga adelante, porque ya veremos sus socios si están de acuerdo con las medidas incluidas en esto. Y desde luego no me veo a Sánchez llamando a Rajoy para intentar buscar una postura de consenso y sacar esto. O sea, Feijóo, madre mía, que mañana llevo.
1: Es muy habitual, ¿eh?
2: Para sacar esto adelante. Entonces, bueno, el problema también es que si en el 2021 ya hubo una avalancha, no, lo que no se ha hecho, ya decía García Baena cuando lo ha entrevistado Miguel, decía, es que si ves aquello, no hay nada en la frontera, no hay controles, no hay nada. Entonces, claro, si no se ha aumentado el control, si se sabía que venían y no se ha hecho nada, entonces no se ha reforzado la frontera. Entonces esto puede volver a pasar, efectivamente, cuando a Marruecos le apetezca, en cualquier momento.
3: Es que
2: entonces,
3: además, ahora, fijaros, reformar leyes puede estar bien, no se las condiciones, yo estoy de acuerdo con vosotros, es que, a ver, reformar una ley para corregir en agosto, que debería haber existido en julio para evitar lo que ahora tenemos que gestionar en agosto, no sirve para nada. Además de la situación de debilidad que tiene el gobierno en el Congreso de los Diputados y la dificultad, como tú apuntabas, María, yo no creo que esto vaya a salir adelante en estos momentos de la legislatura, de ninguna de las maneras. La urgencia es otra. España debería saber, los españoles deberíamos saber ya cuántos quedan, quiénes son, cuáles y quiénes son retornables, quiénes no porque tienen una protección jurídica, como tú apuntabas, Casimiro, cuántos menores tenemos y en qué condiciones están. Eso deberíamos saberlo, ya insisto, hay un cuello de botella con extranjería, no hay los funcionarios suficientes. Esto es una emergencia nacional y como emergencia nacional exige una respuesta excepcional. No puedo aceptar que el Estado español no tenga capacidad. Hemos estado en muchas emergencias, nos hemos enfrentado a situaciones muy complicadas, que no tengamos la capacidad de movilizar. Y no me apunten al Consejo General del Poder Judicial, porque cuando yo hablo de extranjería estoy hablando de interior. Estoy hablando de funcionarios del Ministerio del Interior. No estoy yendo al otro paso. Entonces no tengamos capacidad de gestionar esto con la respuesta que se debe dar. Dramáticamente, porque es que es así, yo no le veo solución, no veo solución a este problema en estos momentos, a que esa ocupación de Ceuta se pueda resolver, no ya digo en las próximas semanas, ni en los próximos meses, ni mucho menos, que no, es que no le veo arreglo, porque mientras tanto la presión política y diplomática que se está moviendo muchísimo por parte de Marruecos sigue estando allí. Cada día se producen declaraciones públicas del sultanato marroquí reivindicando la soberanía de Ceuta y de Melilla. Cada día, y esto es una manera de conseguirlo y de avanzar en esa dirección, porque estás generando un problema de convivencia que no se trata de simplificarlo en plan son ceutíes contra inmigrantes. No, no, no. Es que no tienen la capacidad de acoger a estas personas. ¿Y cuál es la respuesta nuestra? ¿Con quién se está hablando en Marruecos? ¿Qué gestiones se están haciendo más allá de decir que todo va perfecto? Ninguno de los agentes, además, en el ámbito diplomático que necesitaríamos tener de nuestra parte, se llevan bien con nosotros. Tenemos problemas y dificultades por una política diplomática personal, unilateral, de este gobierno. Con Estados Unidos, con Israel, con Bruselas por la política migratoria. No veo la capacidad de maniobra. Intento, no quiero ser negativa, pero de verdad, es que este gobierno, en la situación en la que se encuentra, con el marco diplomático que tenemos, con los movimientos que se han producido en este mes y los movimientos que se están produciendo por parte del lado marroquí, yo no le veo solución a la crisis que tiene en estos momentos.
0: Yo creo que efectivamente Ceuta. Es muy difícil. Antes decías tú, Carmen, que no puede destituir el presidente a Marlaska porque le protege, porque tiene muchos secretos de él y tal. Pues es evidente que aquí con Marruecos hay algo. Es decir, que esos meses, finales de 2020 hasta la primavera de 2021, que por el sistema Pegasus, una potencia extranjera, cito palabras textuales de aquella rueda de prensa que dieron Bolaños y Margarita Robles, una potencia extranjera ha tenido espiado al presidente del gobierno durante meses. Y esa potencia extranjera no puede ser otra sino Marruecos. Entonces, que Marruecos tiene ahí un arma para que España se ponga de rodillas, eso a mí me parece evidente. Que el ministro Álvarez, en información también, que hay que citarlo cuando las cosas son serias, que publicó El País, que el ministro Álvarez haya llamado a la Casa Real para que el rey llame a Mohamed VI, dándole las gracias, cosa a la que se negó, por supuesto, la Casa Real, es que hay que, vamos, hay que tener poca vergüenza. O sea, vamos a ver.
2: Se nos acaban los adjetivos.
0: Pero es que se acaban los adjetivos, pero ¿esto qué es?
1: Pero lo que os planteaba del tema de qué hace el resto de comunidades, porque Ceuta, estamos insistiendo en la misma idea, no tiene capacidad para acoger a tanta gente durante los próximos meses, y las leyes son las que son, no podemos saltarnos las leyes, no se puede expulsar a todos de golpe, porque ya sabemos lo que pasó en 2021. Mañana hay una conferencia sectorial de infancia convocada. En principio se quería hablar de qué pasaba con los menores en ese traslado. No está incluido en el orden del día porque el Partido Popular no quiso incluirlo. Y ayer hablábamos con la portavoz del Partido Popular, con Esther Muñoz, y nos decía, es que no queremos sentarnos porque no queremos que nos echen la culpa a las comunidades de lo que el gobierno no es capaz de resolver. Pero si entonces no se sienta a hablar el principal partido de la oposición con el gobierno, se lo come Ceuta todo.
2: Yo creo que hay que sentarse y que hay que asumir. Lo que no puede ser es que ese reparto de menores vaya a ser un chantaje para ciertas comunidades y un premio para otras. Es decir, no vamos a premiar a Cataluña y al País Vasco en detrimento de las demás. Yo creo que hay que ser sensato y efectivamente, si hay que repartir los menores, pues habrá que repartir los menores, pero también habrá que dar fondos a las comunidades autónomas para que se hagan cargo de eso. Porque lo que no puede ser es que digan, mira, te mando a no sé cuántos y luego ya te apañarás, que es lo que está pasando en muchos casos con los centros de menores. No, hombre, que vamos a ser serios. El problema es aquí muy gordo y yo soy un poco pesimista también. Yo la verdad es que no veo buena solución. Yo creo que a los menores hay que repartirlos y el resto es que no se va.

0: hacer. O sea, yo creo que Ceuta se va a tener que asumir esa gente, por lo menos hasta que se tramiten sus expedientes, que yo estoy con Carmen. La burocracia no puede ser un impedimento para que Ceuta recupere la normalidad.
1: Y es que además nos unimos ese otro elemento, que estamos en un año endiabladamente complicado, que es año electoral. Año con elecciones en comunidades autónomas, año elecciones municipales y con las generales, que en algún momento tendrán que llegar, como muy tarde, a finales de agosto del año que viene. Bueno, hasta aquí la tertulia. Hasta aquí la tertulia, que seguiremos hablando de este y otros asuntos a partir de mañana. Ahora nos toca seguir siendo previsores y echarnos unos gorila en la mochila, Begoña.
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1: Bueno, me toca despediros ya. Casimiro García Vadillo, que tengas un día estupendo. Por cierto, sí, hoy es la tomatina, gracias. Fijaros que seguimos cumpliendo con los ritos de todos los veranos. Llegamos a final de agosto y hoy lanzamientos de kilos y kilos de tomates. María Davant, ¿te animas?
0: Bueno,
1: que te falta para cumplir.
0: Yo me voy a mi pueblo, que empiezan este fin de semana también. O sea, que mejor Peralta, que te manchas menos.
1: Bueno. Carmen Morodo, que tengas una buena semana.
3: Venga, que vaya todo bien y seguiremos con los ceutíes.
1: Seguiremos hablando sin lugar a dudas. De momento, ahora a las 10 les contamos las noticias, las 9 en Canarias.

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0: Antonio García, que es el presidente de la Real Federación de Fútbol. Asegura que ahora les dicen que lo de utilizar los polideportivos será solo en caso de extrema necesidad, pero que no se lo creen.
1: Ese borrador que ahora ha hecho público ponía que cabía la posibilidad de ocupar los pabellones, pues después por la noche cuando terminó la reunión con el ministro, pues bueno, me comunicaban que denegaban, que ya decían que no, que en principio no iban a utilizar. Pero es que no le creemos, no se cree nada de estos señores, porque lo único que han hecho es mentir desde el primer día.
0: Continúa además la polémica sobre si hubo o no hubo un informe previo del CNI sobre la entrada masiva de migrantes del día 30 de julio. La ministra Robles, de quien depende el CNI, asegura que sí. El ministro Marlaska, de quien dependen las fuerzas de seguridad, reitera que no. Mientras Josep Borrell, el que fuera el alto representante de la Unión Europea, asegura en Televisión Española que hay que poner el foco en Marruecos, en que no hizo nada para evitar la entrada de migrantes, a pesar de tener seguramente mucha información de lo que podría ocurrir.
2: Me cuesta creer que las autoridades marroquíes, que siguen, como es su deber, muy atentamente todo lo que pasa en las redes sociales, no detectaran lo que se estaba diciendo. Porque lo que se estaba diciendo era una clara invitación a ir a Ceuta con el argumento de que la frontera estaba abierta o que no se les podría rechazar en función de esa sentencia del tribunal.
0: En Cataluña, los bomberos han dado por estabilizado esta misma mañana el incendio que se inició ayer por la tarde en la sierra de Collserola, en Barcelona. Un fuego que había obligado a desalojar a varios vecinos de dos barrios de la capital. Onda Cero Barcelona, Ana Util.
3: El fuego que los bomberos han dado por estabilizado a primera hora de la mañana ha afectado 45 hectáreas. Es el balance provisional que ha compartido el teniente de alcalde de seguridad, Albert Batlla, que también ha anunciado que los 35 evacuados han podido volver a sus casas y que el confinamiento en los barrios de Torrebaró y Ciutat Meridiana ya se ha levantado.
4: Los confinamientos que se van a producir a última hora de la tarde de ahí, se van a aixecar.
3: Recordemos que ese confinamiento había afectado a unos 15.000 vecinos. Tras estabilizar el incendio, los bomberos esperan darlo por controlado a lo largo de la mañana.
0: En Valencia, la Guardia Civil investiga la muerte de un matrimonio irlandés cuyos cadáveres han sido encontrados por sus dos hijos en su casa de Cullera. Los primeros indicios apuntan a que no se trata de una muerte natural, aunque no se descarta que sea un accidente. Onda Cero Alcira, Lucía Peris.
5: Los hechos han ocurrido este martes por la tarde y hasta el lugar se movilizaron los servicios de emergencia y agentes de la Guardia Civil. La pareja irlandesa de 45 y 50 años ha sido hallada sin vida en el jacuzzi de la casa por los hijos menores de edad y los primeros indicios apuntan a que no se trataría de una muerte natural. En los cuerpos no se observaron signos de violencia, pero no se descarta que la muerte pueda ser debida a drogas por las heridas punzantes que presentaba la pareja. Por eso mismo, el equipo de homicidios de la Guardia Civil se ha hecho cargo de la investigación para esclarecer lo ocurrido.
0: Y una mujer y su hija de 18 años que permanecían hospitalizadas en estado crítico desde la madrugada del pasado sábado, cuando fueron golpeadas por un muro que se desplomó por causa de las intensas lluvias en Roda de Vara, en Tarragona, han fallecido, según han confirmado desde el Departamento de Salud. Es todo, más información a las 11, las 10 en Canarias. Se quedan en la buena compañía de Más de Uno.
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7: Y también Javier Ruiz ahí en Cuenca. Buenos días, Javier, ¿cómo estás?
8: ¿Qué tal? Buenos días, ¿cómo estás?
7: Qué alegría, vida, qué alegría, qué alegría, qué alegría, hermosura. Que miércoles. Qué... 26 de agosto.
8: 26 de agosto.
7: Falta para que lleguen ya los
8: cómo
7: que tienen que llegar.
8: Cómo corre.
7: El lunes ya vienen aquí todos, por Dios, qué ganas. Paloma Gallego, muy buenos días, ¿cómo estás?
9: Hola, ¿qué tal? Muy buenos días.
7: No es porque no esté a gusto con vosotros, que estoy muy a gusto, sí. Bueno. Pero como que ya es otra dinámica, ¿no? Diferente, Arturo Téllez, ¿a que sí?
10: Sí.
7: Buenos días.
10: Menos tres, Begoña, buenos días, menos tres.
7: Menos tres, sí.
8: Menos tres.
7: Que bueno, que estás en Cuenca, uno, Paloma Albacete, otro, Arturo en Oviedo, sí, pero ayer me sabe fatal, Paloma.
9: ¿Por qué
7: no?
10: Ay, pobre.
9: Es que me sabe mal. Que yo tengo muchas raíces en Huelva y en Isla Cristina. Claro.
7: Vale, pero a mí me sabe muy mal por Castillo de los Porbazares, de verdad, que es muy triste. Te hago yo el año que viene, te hago un especial.
8: Un especial.
7: Solo de Castillo de los Porbazares.

0: vuelvo a hacer.
1: Ha quedado para un especial, seguro que sí.
0: Hombre, el corazón de la Maragatería.
1: Pues ya está apuntado para el año que viene, mi niña.
0: Sí, sí. El cocido de Maruja.
1: Sí, lo que sea. Todo por ti.
0: Que fue un pedazo de sorpresa, os lo digo a todos. Menudo equipo.
1: Vale, sí, además, de verdad, se lo curraron mucho.
2: Muy guapo.
1: Entonces, en compensación, Paloma, vamos a hacer algo que te gusta mucho. ¿Vale? Hemos dicho, ya que ayer la fastidiamos, metimos la pata.
0: Pero no he recibido el jamón, entonces, ¿eh?
1: No recibiste el jamón porque no dimos bien con la tecla. Y entonces, Arturo sí y Javier sí, pero tú no.
2: ¿Y tú?
1: Claro, yo también, por supuesto. Vamos a hacer hoy un programa especial para ti, para Paloma Gallego. Sí,
0: toma ya.
1: Sí, así es. Lucía González, buenos días.
3: Muy buenos días, Begoña.
1: Adelante, todo tuyo. Vamos. Y para ella. Todo para ella.
3: Solo para Paloma. Solo. Venga, vamos a ello. Pues, ¿cómo se aprende a ser actor?
1: ¿Ves?
3: ¿Se puede enseñar a sentir una emoción? ¿Cuántas horas de trabajo hay detrás de la construcción de un personaje? ¿Cuánto hay de técnica y cuánto de talento en una interpretación?
1: Talento de Paloma, todo.
3: Quizás a alguno de nuestros oyentes se le haya pasado alguna vez por la cabeza la idea de dedicarse a la interpretación. Una profesión que durante mucho tiempo ha tenido que luchar contra los prejuicios, incluso dentro de casa, donde no siempre se ha visto como una opción con un futuro seguro. Y es que ser actor no es un cambio sencillo. Es una profesión marcada muchas veces por la incertidumbre, la temporalidad y la precariedad. Pero también la que tiene la posibilidad de sentir y hacer sentir. De viajar a otras épocas, ponerse la piel de otras personas y conseguir que durante unos minutos una historia vuelva a estar viva.
4: A través del actor podremos ponernos por debajo de las murallas de Troya, pasar por las calles del viejo Jerusalén, gritar a la tormenta con el rey Lear, sentir el viento frío andando por los muros de Elsinor, llorar en el dormitorio de Otelo y ser testigos del asesinato de Julio César en el foro de Roma. El actor existe por causa de los sentimientos. Puede ser el último en irse. La verdad es que si los sentimientos se pierden, ya no habrá necesidad del actor. Como el dinosaurio será extinguido. ¿Y a dónde vamos entonces? A un vacío. Pero tal vez eso es lo que quieran. Desechar a los sentimientos e introducir las máquinas. Desechar a los humanos e introducir los robots. Desechar los actores. Y lo demás es silencio.
3: Para entender qué significa ser actor, tenemos que mirar un poco antes de que se enciendan los focos. Antes del escenario, de la cámara y del personaje, están las aulas, los ensayos y las personas que enseñan a los actores a encontrar su propia identidad. Hoy en ¿Qué sabemos de? Queremos mirar precisamente al otro lado del escenario o de la pantalla, descubrir qué ocurre antes de que un actor se convierta en un personaje y conocer el trabajo que queda oculto cuando comienza la función.
1: Y además porque hoy es el Día de los Actores, o sea, que desde aquí un homenaje a todos ellos, a nosotros que nos gusta tanto las ficciones sonoras y que vienen tantos actores a hacer cosas con nosotros, es una profesión maravillosa, maravillosa. Y Paloma, ¿ves cómo está todo hecho para ti hoy?
0: Os lo agradezco,
1: de nada.
0: Menudo tema. Sí.
1: Sí, y este que hemos escuchado hace un momento con ese acento tan fantástico y tan peculiar es nuestro gran, es que no me canso de decir gran, Dennis Rafter. Dennis, ¿cómo estás? Buenos días.
5: Buenos días, Begoña, Paloma. Estoy muy bien porque, ¿sabes dónde estoy? En la ciudad de Rodrigo,
1: bueno,
5: en la Feria de Teatro de Castilla y León, pero de todo el país. Y estoy a punto, vestido ya para entretener y contar cuentos a los niños.
1: ¡Wow! ¡Qué maravilloso, Dennis! Dennis, para quien no lo sepa, es un gran actor de teatro, de cine y de televisión, es un gran escritor, director de escena, profesor, ha dirigido numerosas obras teatrales y musicales. Dennis es un compendio de amor hacia el teatro y de amor hacia el público y mucho amor hacia los niños, que son los primeros que empiezan además a conocer el teatro y a introducirse en el teatro, porque la vida, al fin y al cabo, Dennis, es teatro.
5: Es verdad, pero hay que observar también lo que está alrededor. El teatro no es solamente aprendizaje en escuelas. Yo aprendí mucho mirando a los demás, el público en una estación de tren, mirando a la gente triste o alegre. Y empecé a los 7 años, entonces he aprendido mucho de la vida propia.
1: Uh-huh. Dennis, ¿cómo se aprende?
5: Y de mis padres, porque mi madre fue actriz y mi padre director.
1: Sí.
5: Ella fue...

0: gran comediante.
1: Uh-huh. O sea que ya te viene de casta, te viene de... Lo tenías en la sangre tuya, sí. Denis.
0: De casta y irlandés.
1: Sí.
2: Sí. Eso quería yo preguntar, si me permites, Begoña. Sí, bueno, claro, primero, me vais a permitir que le salude casi en irlandés. What's the crack? Que wow. Que es como el how are you, pero en Irlanda.
0: Buenos días.
2: Buenos días, Denis. Que digo, al hilo de lo que está preguntando Begoña de la formación, que tú te formaste en Abbey Theatre, me gustaría, en Dublín. Me gustaría que explicase lo que significa, porque creo que es muy importante en la formación escénica en Irlanda, ¿verdad, Denis?
0: Sí, los irlandeses somos, creo... hacemos cuentos narradores natos. Venimos de los bardos, de los Shanahí, los viejos que viajaban contando historias. Y lo que aprendí en el Abbey Theatre y en la vida es que lo más importante es sentir y hacer sentir, pero además comunicar los sentimientos, no puramente la dicción, el verso, medir bien cómo hace el verso, sino que conectar con el público de cualquier edad. Por eso me gusta mucho comunicarme con los niños y niñas, porque es un público muy especial. Entonces, yo creo, por cualquier actor que está empezando o en carrera, lo más importante es ser tú mismo, pero a través de un personaje. Y tienes que sentir lo que el personaje... Yo hago una cosa que llamo antropología emocional. Uh-huh. Es decir, si estoy haciendo Nebrija, por ejemplo, que hice hace años, lo hago andando por su sitio, por su pueblo, y hay una conexión espiritual entre lo que ha pasado antes, en el pasado, incluso en tiempos de los griegos, y lo que tú te sientes hoy en día, porque los sentimientos son universales. Es nada más captar estos sentimientos dentro de ti, y a veces no solamente es de comedia, a veces es de tragedia o de maldad, porque uh-huh. todos tenemos algo de maldad dentro, ¿no?
1: Uh-huh. O sea, ¿tú crees que cualquier actor de cualquier edad es capaz de sentir cualquier sentimiento, aunque no lo haya vivido?
0: Yo creo que es una conexión cerebral también con la imaginación. Hay que tener una imaginación que, digo, es emocional también. Muchas veces cuando estamos leyendo un libro sentimos y hasta uh-huh. lloramos con el protagonista. Entonces, esa es conexión emocional. Entonces, no debemos complicar la vida por un actor, sino... tomarlo como algo muy natural. Es una cosa que estamos haciendo desde las cuevas, donde empezamos a contar historias. Si no fueran por los cuentos de las cuevas, hubiera perdido mucho de la mitología, mucho de la historia de nosotros mismos. Entonces, ser actor y interpretar con la voz es como respirar, y el fundamento es respirar. El actor, antes de todo, tiene que controlar su respiración para después dejarlo libre.
1: Uh-huh. ¡Qué maravilla, Denis! Oye, espérate, espera un segundo antes de que sigáis preguntando, Javier, quieres preguntar. ¿Cómo vas de tiempo? ¿A qué hora tienes que...?
0: Bueno,
1: que
0: yo voy bien de tiempo, vale. Pero me gustaría decir que aquí, en Ciudad Rodrigo, hay siempre, durante muchos años, un ambiente dirigido hacia el bien de los actores y actrices.
1: Sí.
0: Los tratan con cariño, los uh-huh. tratan con entendimiento. Es que eso es más que todo lo que el actor quiere sentir. No, lo que duele más a un actor es la indiferencia.
1: Yeah.
0: Hay que reconocer a él o a ella diciendo... te gusta, que no te gusta tal vez, pero por lo menos la comunicación, pero la indiferencia es un veneno muy fuerte para el actor
1: y para todos, yo creo, Denis, en general. A ver, Ruiz, pregunta.
3: No, le iba a preguntar a Denis, una parte de saludarlo, que me da una alegría enorme.
1: ¿A que sí?
3: Volverlo a sentir a la radio, porque tiene una voz maravillosa, tiene una voz
0: y mi acento
3: mágica.
1: Sí,
3: hombre, claro, por eso,
1: claro, gracias a tu acento tiene esa voz mágica y maravillosa.
3: Te reconoceríamos en el fin del mundo.
1: Ah, ¿no? Perdona.
0: Perdón, Vicente, pero este trozo que he leído, sí. o he dicho antes,
1: sí.
0: El final de la frase es...

0: el resto es silencio, son las últimas palabras de Hamlet. Y es un extracto de una obra, monólogo que hice hace años, que se llama Actor Busca Trabajo. Y es un actor con acento que no encuentra trabajo más que hacer espantapájaros en un parque. Entonces quería decirte eso, porque tengo los pies muy en la tierra.
1: Adelante, Javier, pregunta.
2: Nada, te iba a preguntar precisamente al hilo de esto, has citado ya Hamlet, yo sé que pues a Shakespeare lo has trabajado mucho, pero ¿cuál sería tu personaje? Tú que tanto teatro has hecho, que tantos has representado para ti, ¿cuál sería el personaje, que eres poliédrico, multifacético, cuál sería el personaje que encaja como un guante en una mano de Denis Rafter?
0: Mira, voy a sorprender. El espantapájaros del Mago de Oz.
2: Oh, qué bonito,
0: porque baile, canta, es una interpretación que hay que cuidar mucho, porque el espantapájaros del Mago de Oz no es un tonto, está buscando un cerebro, pero no es tonto, y se hace tonto como hoy, vamos a ver el Mago de Oz, entonces no encaja. Pero si tú dices con inocencia, hoy vamos a ver al Mago de Oz, es inocencia. Entonces el actor también y además para tus movimientos hay que pensar que no tienes huesos, que tienes paja dentro. Entonces eso es movimientos que he aprendido muy joven cuando mi madre me enseñó el claqué, el vals y el charleston. Entonces eso fue un reto enorme, pero me divertí mucho.
1: Paloma, sí.
3: No, Denis, aparte de tu vastísima experiencia, hablabas del público infantil que estás a punto de salir a escena, pero ¿es precisamente el infantil el público más exigente porque no filtra? ¿Te gusta, me río? ¿No me gusta? ¿Te pongo cara de sota porque soy un niño y no filtro? No sé si es un público imponente.
0: Es un público imponente, pero fíjate, cada público, cada función es diferente. Entonces, no se puede confiar que el hecho que has hecho muy bien la noche anterior, que va a salir bien el siguiente. Porque el público, lo que tienes que hacer es una cosa de comunicación. Tienes que ponerte en la cabeza de ellos para que ellos se ponen en tu cabeza y te sigan. Lo más difícil por un actor tal vez es un soliloquio de Shakespeare, porque ahí está solo con el ser o no ser, y a la vez está intentando hechizar al público. Entonces yo no miro al público como una colectiva, lo miro como individuos. Entonces estoy imaginando cada uno. En los niños sí, es exigente, pero nunca pongo la culpa en ellos. La culpa es siempre tuyo. Hay traviesos, por supuesto. Hay dos o tres que entran pensando que son más listos que tú. Pero mi manera de tratar con los niños es mostrar mis debilidades. Ellos les gustan mucho, ríen mucho cuando sepan que un adulto, incluso un abuelo, se equivoca. Entonces ellos se sientan a tu nivel y pongan a ti al nivel de ellos. Entonces es una comunicación muy graciosa.
1: Denis, los actores españoles, cuando tú has dado clase a actores de todo tipo, y los españoles somos diferentes, ¿tienes que darles clase de otra manera?
0: Pues para contestarte voy a decir que el actor de cualquier país no tiene más en común que diferente. Y lo que a mí encontré al principio, por lo menos, que los actores siempre me hablan del actor inglés como si fuera una persona diferente. Sí. No, tenemos dentro de nosotros capacidades de hacer cualquier papel. La técnica tal vez es algo diferente. Yo trabajo desde el punto de vista de buscar lo que el actor tiene de él, de Julieta o Romeo o Segismundo, y salgo de eso. Es decir, yo no soy uno que impone, soy un jardinero. Es
1: uno
0: decir,
1: que busca,
0: como director,
1: ¿no?
0: Sí, intento fomentar y ayudar a la semilla que el actor tiene dentro a crecer.
1: Qué bonito. Denis Rafter, sabes que es un placer siempre tenerte con nosotros. Eres maravilloso. Pues,
0: gracias, Begoña, y vosotros. Y saludos a los actores y actrices de España. Enhorabuena a ellos por el gran trabajo que están haciendo.
1: Además,
0: están al nivel de cualquier... Están a nivel de cualquier país.
1: Es verdad.
0: Y además, en la joven compañía del teatro clásico, sí, encontré a actores y actrices fantásticas. Uh-huh. Entonces, hay futuro para los actores, solamente no hay dinero.
1: Denis, un beso enorme, Denis Rafter. Hasta pronto.
0: A vosotros también.
1: Hasta la próxima.
0: Adiós.
1: Adiós. Es incombustible, Denis, ¿eh?
4: Sí, sí.
1: Es que no para, es maravilloso. Bueno, vamos a
2: dime. Por cierto, como el programa es para Paloma, Paloma, tú no fuiste Lisístrata una vez. Que lo, no,
3: pues,
2: tú no fuiste Lisístrata una vez o representaste
3: en la guerra. Es una frustración, sí, porque yo ya nací, en ese momento ya estaba yo en la tierra. Se frustró por el COVID, porque era la obra que llevábamos en ese curso. Ah. Y yo iba a hacer Lisístrata, que es una obra fantástica, divertidísima y es un personajazo, lo frustró el COVID.
1: ¿Y no se retomó al año después, cuando ya nos dejaron
3: salir
1: de la cueva?
3: No, se cambió de obra, se cambió de... Pero este año hemos hecho Marta la Piadosa, que también es muy divertido en clásico. Silvia Gasco es la profesora.
1: Bien, ¿y tú eras Marta?
3: Sí, pero porque es que esto está muy bien, porque sobre un texto clásico, cuando lo llevas a un escenario, en este caso, como éramos muchos alumnos, sí, no había papeles suficientes, además de diferentes edades. Entonces la profesora se inventó un montaje en el que había tres partes de la obra, uh-huh, y cada tránsito era algo que ocasionaba que los personajes, sí, cambiaran de edad drásticamente.
1: Ajá.
3: Y esos tránsitos eran muy divertidos, pues un envenenamiento, un tal, un cual. Sí. Y yo hice de Marta la más joven y luego, uh-huh, iban compañeras interpretando Marta a otras edades.
1: Ajá, qué bien. Bueno, ahora te dejo la entrevista toda para ti, porque vamos a tener a Nieves Castel, que es actriz, es guionista, es directora y profesora en el Teatro Sala Malasaña desde el 2018 y es profesora de teatro para adultos amateurs y talleres de emoción, de verso, técnica Lecoq, que ya nos tendrá, tú ya le preguntarás por ella, y profesora de interpretación ante la cámara. Le digo hola y ya toda para ti, ¿vale? ¿Te parece,
3: venga,
1: Paloma?
3: Vale,
1: venga.
3: Vale, sí.
1: Nieves, buenos días.
5: Hola, buenos días.
1: Muy buenas. Venga, Paloma, adelante.
3: Nieves, bueno, que a ver si se me pega algo. A ver si se me pega algo. Mucha gente dice, la gente tímida que se apunte a teatro, que le deja salir absolutamente todo. Tú, a una persona que llega a una clase de teatro, amateur, aficionado, demás, que tienen que siempre subir la apuesta y hacerlo lo mejor posible, ¿por dónde se empieza? Desde entender los textos, desde proyectar la voz, desde mirar hacia adentro, buscar tu método, ¿por dónde se empieza?
5: Pues cuando alguien llega y no ha hecho nunca nada, lo primero es conectar con el juego. Volver a conectar con el niño, con la niña que llevamos dentro, sí, y que vuelva a encontrar ese disfrute de jugar como cuando éramos pequeños, que jugabas, ¿no? Y interpretabas personajes y no te planteabas nada y solo estabas disfrutando y hacías de malo, de bueno, de médico, de vaquero. Ahí es conectar con el juego y a partir de ahí... Pues, poquito a poco, pues ir construyendo otras cosas.
3: Bueno, que las técnicas estas de improvisación y de juegos en las clases son divertidísimas. Y luego...
1: la técnica de Lecoq, pregúntale por
3: la técnica de Lecoq, claro, que hay que tener un método al que ajustarse. Sí. ¿Cuál nos recomiendas tú? ¿En qué consiste?
5: Bueno, la técnica de Lecoq es... Bueno, hay muchísimas técnicas y depende del curso, del nivel, pues vamos, ¿no?, tirando de unas o de otras, pero la técnica de Lecoq, que es una técnica donde se parte del cuerpo y se considera el cuerpo poético y bueno, es una técnica más física, ¿no?, de crear desde el mundo exterior, ¿no?, de todo lo que nos rodea.
3: Oye,
5: pero depende del momento del alumno.
1: Claro.
3: Nieves, que esto me viene muy bien a mí, como nos han dejado solas, pues dirá que te va. A mí es que me cuesta lo de soltar el cuerpo, ¿no? Que muchas veces no sabes cómo moverte bien en el escenario, disfrutar del cuerpo en el escenario, no que sea algo molesto, ¿no? Ay, ahora cómo me muevo, que parezca un poco grácil y no que soy un armatoste. ¿Esto cómo se consigue?
5: Uf, A ver, el cuerpo se tiene que mover de manera natural. Cuando nosotros estamos hablando con alguien, no estamos pensando cómo estamos.

0: moviendo las manos, y pues en el teatro tiene que ocurrir lo mismo, que sea un todo, la emoción, el cuerpo, todo tiene que ir junto, y eso pues se consigue con trabajo.
1: Pero escúchame una cosa, perdona Nieves, si la naturalidad en el caso de Paloma es ser un poco tronco, ¿tampoco pasa nada porque tú seas así en el escenario, o sí, ese es un problema?
0: No, para nada. La cuestión es que el cuerpo no moleste, que tú lo notes, como que no lo notes algo aparte de ti, sino que lo notes como orgánico, como que todo fluye, y entonces el movimiento no te está molestando. Y tampoco estás pensando dónde me meto las manos, no tengo bolsillos en el pantalón, ¿qué hago con ellas?
2: Sí.
0: No, porque se mueven solas.
2: Nieves, yo te quería preguntar sobre el tema de las emociones, ¿cómo las trabajáis con los actores? Porque claro, como el miedo, el enfado, ¿cómo se trabajan en el teatro? ¿En el teatro o, bueno, en la pantalla? No sé.
0: En las emociones están todas dentro de nosotros mismos, entonces es conectar con ellas, ¿no? Como no, igual que lo del movimiento corporal, ¿no? No es algo ajeno a nosotros, ¿no? Están dentro, entonces tenemos que encontrar la manera de que ese mecanismo para conectar con ellas y que surjan de manera fluida y fácil, ¿no? Ese canal se vaya limpiando para que salgan sin cortapisas y salgan de manera natural. Y
2: ¿tú utilizas alguna técnica en concreto para esto, para llevarlo a cabo?
0: Pues en realidad la técnica es quitarte capas, porque lo que impide que una emoción salga de manera natural normalmente son bloqueos o capas que hay que ir limpiando y hay que ir puliendo para que de manera orgánica esa emoción se transmita. No hay una técnica de, pues ahora vamos a trabajar el enfado de esta manera. Sí que hay ejercicios de ponernos en situación. Vamos a imaginar que hemos tenido un golpe con el coche y que la culpa, el otro empieza a gritarnos y no sé qué, ¿no? Y para sacar ira o enfado o ponerte en situaciones. Pero en realidad lo que tienes que hacer es conectar con esa parte tuya que tiene esa emoción.
1: Me da la sensación, Nieves, de que un profesor de arte dramático no puede hacer una clase grupal, sino que se tiene que ceñir también mucho a cada personalidad de cada actor.
0: Sí, hay algo de, bueno, tienes que llevar el grupo,
1: claro,
0: y plantear unos ejercicios grupales, pero sí que hay mucho de una mirada muy concreta, de análisis, de qué le pasa a uno, qué le pasa a otro. Sí, ahí tenemos mil ojos.
1: Sí, y
0: tienes, sí, cuando alguien tiene un bloqueo en una parte, otro en otro, otro físico, otro la voz, otro que le cuesta más, hay gente que le cuesta más conectar con una emoción que con otra, ¿no? Entonces ahí te planteas por qué y ver cómo le puedes echar una mano, sí. Tiene mucho de psicología.
1: Claro,
0: ¿eh?
1: Claro que sí. Y una pregunta que no te va a hacer Paloma porque le da un poco de apuro, pero vamos a ver, si tú eres un actor amateur, ¿no? Y tú le estás dando clase y ves potencialidad en él. Y trabaja, por ejemplo, de periodista en una radio, pero le dices, mira, ¿tú por qué no te pones de en serio a hacer esto? Porque se te da muy bien. ¿Has tenido algún caso en tu vida?
0: Sí, o sea, he tenido gente que son informáticos o abogados o tal, y son unos pedazos de actores que tú dices, madre mía, lo que se está perdiendo la cultura. Pero bueno, es que es una profesión tan difícil que yo jamás me atrevería, tan complicada, que jamás me atrevería a decirle a nadie, oye, déjatelo todo y dedícate a esto.
1: ¿Y alguno lo ha dejado todo, Nieves? ¿Alguno lo ha dejado todo?
0: Pues,
1: ¿o no te ha dado el caso todavía?
0: Sí que he tenido algún alumno que era arquitecto y tal, y sí que lo ha dejado todo por intentarlo. Lo que pasa es que como siempre tiene ese plan B, pues siempre no lo termina. Bueno, si es que todos los actores tenemos que buscarnos a veces trabajos, ¿no? Pues en la persona que tiene otra profesión, pues nunca la dejas del todo, porque es que es un trabajo muy intermitente.
1: Así es.
3: Tengo yo una curiosidad. Cuando uno prepara un personaje, dentro del catálogo tan amplio, ¿no?, que manejas tú, pero cuando hay que interpretar un personaje, ¿hasta qué punto es bueno o no el fijarse en cómo lo ha hecho otro actor u otra actriz y cómo lo ha encarnado? ¿Es algo recomendable o más bien no?
0: Pues

0: Yo al principio, cuando están en las primeras fases de conectar con el personaje, de creación, sí que les digo que no miren otros ejemplos, otros actores interpretando a este personaje, porque no quiero que se condicionen y quiero que lo encuentren en ellos. Pero cuando ya están cómodos y se lo están pasando bien y se están, ¿no?, están encontrando dentro del personaje a gusto, sí que me lo preguntan y les digo, bueno, si quieres verlo, busca, ¿no?, esta película donde está hacia este personaje o tal. Y les sirve, pues, a lo mejor para cosas que ellos no se habían planteado, les abre un poco la mente, pero muchas veces me dicen, me gusta más lo que hacemos nosotros.
1: Claro, porque
0: y digo, bueno, sí, entonces, bueno, ahí me quedo tranquila, sí, porque es verdad que se aprende muchísimo viendo a los grandes, o sea, viendo otros Hamlets, otras Julietas, se aprende muchísimo, muchísimo de ver a otros actores interpretando. Pero en ese momento tan delicado de que tan el actor está en un momento tan vulnerable de que se siente perdido, que no encuentra el personaje, que tal, yo prefiero ahí que lo busquen ellos y que no miren fuera.
2: No imitar, que no nos va a salir igual. Nunca,
0: claro,
2: jamás.
0: Sí, somos tan diferentes, ¿no? Que cuántas Julietas se han hecho en el mundo y ninguna se parece a otra.
1: Es maravilloso, sí, digo que eso es maravilloso, claro. Javi.
3: Ahora que estáis alumna y profesora, sí. Claro, contanos, ¿cómo es una clase de teatro? ¿Cómo es una clase de teatro? ¿Cómo se organiza?
1: Paloma, primero tú.
3: En función de la obra, en función
1: del
3: grupo.
1: Depende también del profe, ¿no?, que tengas, me imagino. Claro.
2: Pues bien decía Nieves que al principio lo que se trata, las primeras clases, por ejemplo, ahora que cuando pase a mitad de septiembre empiezan aquí las clases, pues es jugar, ¿no?, porque te has desconectado desde la representación de junio, volver a conectar contigo, con tus compañeros, pueden ser nuevos, entonces a jugar, a soltarse. Y luego técnicas de improvisación, se recuperan las técnicas de proyección de voz y ya luego empieza, pues en este caso, la elección de un texto. Hay varias posibilidades, se habla en grupo, se leen los textos y en función de las características también de los alumnos, de edades, perfiles y demás, pues elige un texto y luego ya se va dando mucha forma. Pero a mí los inicios de curso me parecen divertidísimos porque vuelves a la rutina, pero vuelves, es verdad, como decía Nieves, jugando.
1: Y en tu caso haces más o menos lo mismo, me imagino, ¿no, Nieves?
0: Sí, más o menos la estructura de las clases son así, sí. Cuando llegan, yo que les tengo, normalmente cuando llegan del trabajo, sí, lo primero es dejar la cabeza afuera, porque casi todos vienen con problemas, sí, día de mierda, sí, perdón, no. Tener unas caras de mi jefe, no sé qué, entonces todo eso se tiene que dar fuera de la clase, volver a conectar con la alegría, con la ilusión, con el juego, hacer grupos, sobre todo si el grupo es nuevo, que ocurra esa conexión, que luego es tan importante, ¿no?, en escena o en una improvisación o en una escena de texto, que haya esa conexión entre los compañeros y las compañeras, y eso hay que fabricarlo, eso no viene solo. Entonces sí, más o menos es eso, ¿no?, juegos, música, baile, conectar con el cuerpo, con la alegría, y luego ya empezar con ejercicios de técnica. Y después ya pues pasar a improvisaciones o lectura de textos. Y
1: Dios, pero qué divertido es esto, ¿no? Hay una cosa que me preocupa sobremanera, que es cómo enseñas a la gente a que memorice textos tan largos. Eso me parece terriblemente difícil.
2: Madre mía.
0: Bueno, es un músculo, ¿eh? Es un músculo. Vale. Gente que me dice, esto es imposible, jamás me lo voy a aprender. Y luego me dice, oye, pues sabes que cada vez me cuesta menos memorizar. Sí, hay técnicas. Y cada uno va encontrando la suya. Hay mucha gente que tira de ahora de programitas de que te van reproduciendo los otros personajes y te dejan el hueco para que tú digas tu texto.
1: Qué chulo.
0: Sí, sí, y además casi todos empiezan con los mismos vicios que acabamos cogiendo todos, que es ir pasando texto en el metro, y entonces la gente te mira como diciendo, pero esta señora, ¿por qué habla sola? Y entonces vas pasando texto por cualquier sitio, en el coche, en el metro, y Y sí, al final cada uno encuentra su técnica y todo. O sea, no conozco a nadie que no haya sido capaz de memorizar.
1: Uh-huh. ¿Tú, Paloma, qué técnica utilizas?
2: Se sufre mucho, pues el sufrimiento. O sea, repetir. Y siempre la profesora dice, tenéis que repetir mucho. Es verdad que cometemos, en mi caso, el error de tú te estudias tu texto de pe a pa y el verso y la cadencia, que hay que aprenderlo bien y hacerlo bien. Pero ¿y qué pasa? Porque enseguida. Tú eres el pie de otro actor y otro actor te tiene que dar a ti pie. Entonces, si tú te aprendes tu texto aislado, luego esa rapidez para intercalar el texto completo se pierde. Es bastante complicado por eso. Entonces, yo es repetir, ensayar mucho con los compañeros en clase. Y siempre a mí decían, hay que fijarlo en una parte de la cabeza, que está como un poco más para atrás. Es decir, si tú estás tendiendo la ropa y estás recitando Marta la Piadosa, ahí estás, madre mía la que va a caer y yo aquí tendiendo como siempre que tiendo y llueve, y eres capaz de recitar sin casi darte cuenta, está fijado. Vale. Si no, hay un problema, pero es sufrimiento de estudiar todo el día.
1: Pues Nieves Castells, ha sido un placer, muchísimas gracias.
0: Igualmente, a vosotras.
1: Tienes un trabajo intermitente, pero muy chulo, la verdad, las cosas como son.
0: Sí, la verdad que sí.
1: Hasta luego, Nieves. Nos vamos a un momento de publicidad y ahora afrontamos la profesión del actor o el cómo afronta el actor el personaje desde otro punto de vista.
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14: Seguimos todos. Lucía, sé que está aquí porque está Lucía González, porque la tengo a mi lado.
15: Aquí estamos.
14: Está viva. Javier Ruiz está en Cuenca, o sea que está perfecto también allí.
16: Aquí estamos, aquí seguimos.
14: Arturo, claro. Tellez está también súper.
17: Oli.
14: Muy bien. Y Paloma Gallego, que es la prota del programa,
15: tomando
14: pues
15: nota,
14: está tomando nota y aportando muchísimas cosas que los demás pues no seríamos capaces, porque no hacemos eso que hace ella, que es un poco, tú haces un poco de todo en la vida, Paloma.
15: Bueno, yo hago un poco el mamarracho en general, porque
14: es verdad.
15: Ojalá se me diese bien alguna de las cosas, pero yo trato de aprender siempre.
14: Pues vamos a seguir aprendiendo, porque ahora
16: espíritu
14: tenemos
16: positivo.
14: Perfiles diferentes, porque tenemos a una directora de escena, que es gestora cultural, es dramaturga, es arte educadora. En 2011 fundó Cross Border, que es una compañía referente en España en el trabajo de artes escénicas con comunidades, y cofundadora además del colectivo internacional País Clandestino. Es Lucía Miranda. Buenos días, Lucía.
18: Hola, buenos días. ¿Qué tal?
14: Muy bien. Para ir por partes, Cross Border, ¿qué es?
18: Pues es una compañía de teatro. Hacemos espectáculos y también hacemos formación y proyectos de mediación. La particularidad es que todo ese trabajo lo hacemos a través

0: través o desde o con comunidades, es decir, gente diversa. A veces hay profesionales de las artes escénicas encima del escenario y actores, pero otras veces es gente de la calle que cuenta sus historias, dependiendo del proyecto.
1: Eso tiene que ver con el teatro documental Verbatim, ¿sí?
0: Sí, eso tiene que ver con el teatro documental Verbatim, sí, sí. Que tiene que ver con poder entrevistar a personas sobre un tema que tengan en común, y después de todo ese proyecto, de esa fase periodística casi, ¿no?, que se parece mucho, sí, a lo que hacéis vosotros, editar el material de las entrevistas, convertirlo en una dramaturgia, en un texto dramático, y luego pasarle ese texto a los actores. Lo que pasa que en el Verbatim es muy particular, porque los actores trabajan con los audios de las personas reales.
1: Ajá.
0: Y respiran como esa persona respira, ríe donde esa persona ríe, casi como que encarnan, ¿no?, a esas personas entrevistadas, y luego esas personas vienen a verse, claro, están en el patio de butacas.
1: Qué cosas, ¿no? ¿Y cómo se plantean luego esos espectadores que son realmente los protagonistas? ¿Qué dicen cuando ven que ese actor es él?
0: Pues suele ser muy, muy emocionante, ¿no? Porque es tu relato, pero también es tu manera de hablar. Nosotros,
1: claro,
0: creemos bastante en que el lenguaje es identidad, ¿no? Nuestros acentos, en nuestra diversidad cultural, de dónde vengamos. Y suele ser bastante emocionante. Hacemos un proceso muy abierto, donde esas personas entrevistadas participan y vienen a ver ensayos, lecturas, porque, claro, si se lo encuentran el día del estreno, pues es como demasiado.
1: Es un shock.
0: Pero es, sí, un shock, sí. Y luego, ¿no?, ver un espectáculo que gira y del que ya tú te desprendes y que es tu historia la que va siendo, claro, contada por ahí.
1: ¿Alguno te ha dicho, oye, yo así no me muevo, yo así no digo las cosas? ¿Seguro?
0: Pues no, la verdad, no. O sea, como el moverse sí que cambia, pero como los actores en este caso hacen un trabajo muy preciso y muy de muchísimo respeto, claro, porque, claro, son historias personales, historias conflictivas, y los actores quieren estar tranquilos, ¿no?, y que la persona entrevistada también esté tranquila, suelen respetar mucho, o sea, es decir, no exageran, no, no hay una imitación como las conocemos por la tele.
1: Vale, vale.
0: No, no es un trabajo como de imitación a lo que estamos acostumbrados en tele, sino que es casi una encarnación. Y bueno, suele ser muy divertido y muy emocionante, ¿no? A veces se ríen en el patio de butacas de una manera que se ríen igual en el escenario.
1: Ostras, pues eso sí que es chocante, ¿no? Verlo tiene que ser muy chocante, muy chocante.
0: Verlo por las personas amigas.
1: Sí, claro,
0: también.
1: Claro. Lucía, no sé si conoces a Laura Presa, porque es también,
0: sí,
1: formadora.
0: Sí, la conozco.
1: Es directora, es actriz. Por cierto, Laura, buenos días. ¿Cómo estás?
2: Hola, buenos días.
1: Buenos,
2: ¿qué tal?
1: Días. Felicidades a ambas también por lo que os toca en el día de hoy, ¿eh?, que es un día muy bonito para vosotros. Tus proyectos son dirección artística en la Rueda Teatro Social junto a Fernando Gallego. Este proyecto nace en el 2009, ¿no?, con un objetivo de crear nuevas formas de relación entre el arte y la ciudadanía. Tiene un poco que ver con lo que hace Lucía, pero no tanto. Cuéntame cómo es vuestro trabajo, Laura.
2: ¿Qué tal? Pues bueno, tiene mucho que ver con lo que hace Lucía también. Somos,
1: vale,
2: compañeras, y obviamente bebemos mucho de todas las metodologías de teatro social, ¿no?, que hemos aprendido muchas veces juntas. Y sí, en nuestro caso también trabajamos con colectivos, y la idea es como alimentarnos de las opiniones y de cómo ven los conflictos para luego crear las obras de teatro. Y también crear como diferentes metodologías que permitan al público participar en la escena durante las representaciones, ¿no? Como,
1: sí,
2: se dice mucho que el teatro es también para los actores, en el sentido de que el teatro es un lenguaje universal, ¿no?, de toda la población. Y eso es un poco lo que se intenta, ¿no?, como crear esas líneas de comunicación más directas.
1: ¿Y cómo se hace esto de que los espectadores también participen? ¿Qué metodología empleáis?
2: Pues mira, hay diferentes, pero la más conocida, que trabajamos varias compañías con ella, es el Teatro Foro, en el que tú representas un conflicto cercano al público que lo está viendo, y la representación dura una parte del tiempo que estáis juntas, ¿no? Por ejemplo, 40 minutos, y el resto del tiempo se dice al público, oye, ¿cómo querríais cambiar esta situación para mejorarla? y se suben al escenario, se cambian por uno de los intérpretes, sí, y modifican, intentan solucionar este conflicto.
1: Qué divertido.
3: Y Laura, ¿cómo
1: es interesante?
3: ¿Cómo sí. se trabaja con el actor a la hora de que entre el público, ¿no? Porque al final es una persona que no está experimentada. Entonces, ¿cómo trabajáis con los actores para que no les pille desprevenidos o que sepan improvisar? Bueno, estarán más que en ese sentido formados, ¿no? Pero ¿cómo lo gestionáis?
2: Sí. Bueno, algo muy bonito, yo creo, de nuestro trabajo es que al final tocamos muchas formas de trabajar distintas, ¿no? Porque venimos de estudiar arte dramático, pero también venimos de mundos de la psicología, de la educación social y de la improvisación. Cuando sube alguien del público, obviamente tú tienes que improvisar desde tu personaje, pero también escuchando un poco cómo echar una mano a esa persona que sube muchas veces con mucha vergüenza al escenario, ¿no? Entonces tienes que tener un punto intermedio entre la facilitación del que sabe estar en escena escuchando a la persona y a la vez defender los objetivos de tu personaje. No es sencillo, ¿eh? Hay que cogerle el truco como todo.
1: Sí, Arturo, ¿querías preguntar?
4: Sí, ¿no? Sí. De la gente que viene del público, ¿juntáis a más de uno? Que es propio preguntarlo justo hasta ahora en este programa. Es decir, si solamente participa uno de los espectadores, ¿o podéis sumar más? Es decir, para que incluso entre ellos se apoyen o interactúen.
2: La idea es que al principio vas subiendo de uno en uno, porque ya es difícil llevar tu propuesta adelante una persona, pero sí, muchas veces suben con más compañeros, gente que está viéndolo, o incluso hay propuestas, no sé, me está viniendo una que trabajamos con la Confederación Salud Mental, y en una escena en la que sufría una situación un poco de acoso en lo laboral, pues llegaba un momento que se giró y dijo, yo quiero que me vengan a ayudar otras personas que viven esta dificultad como yo. Y subieron varias personas a hablar con la jefa, y te aseguro que la actriz que hacía de jefa tuvo que tragar saliva para ver cómo intentar defender a su personaje, que no era fácil en esa situación. Sí, es bonito ver que de repente hay una comunidad de personas, ¿no?, como luchando por un objetivo en escena.
1: Lucía, ¿qué te aporta ser profesora?
5: Uy, pues es un aprendizaje continuo, ¿no? Porque entre que vienen alumnado de diferentes orígenes teatrales, que lo que comentaba un poco Laura, que cada uno tiene su background diferente, uh-huh, ¿no? Que viene de distintas metodologías, y aunque tú propongas algo muy concreto, cada uno aporta desde su sitio, y a mí me encanta dar clase, aprendo muchísimo, aprendo yo más.
1: Y Laura, te pregunto, imagino que dirás lo mismo. La verdad es que ser profesor es chulo, es una profesión muy bonita.
2: Bueno, es precioso y es un reto continuo. Es un reto porque mucha gente viene a estudiar teatro social para aplicarlo luego a trabajos muy diferentes que puedan tener. Viene mucha gente de profesorado, del mundo del trabajo social. Y claro, te plantean retos también a los que tú no te has enfrentado todavía. Y eso es bonito, ¿no? Uh-huh. Y hace que nuestro trabajo nunca nos aburra al final.
1: Lucía Miranda, un feliz día, un abrazo muy grande. Y a seguir así.
5: Gracias, igualmente.
1: Hasta pronto. Y Laura, muchísimas gracias, Laura Presa. Ha sido un placer conocerte. Un beso grande también
2: Muchas
1: a ti.
2: Muchas gracias a ti también.
1: Hasta Adiós. Pronto. ¿Le tenemos a él ahora? No lo sé, espérate. Espérate, Manu. Espérate, voy a hablar con Manu.
6: Un, dos, tres.
1: Manu, está... ¿No me escucha? ¿Por qué no
6: el
1: me
6: apuntador,
1: escucha? No, ya sé por qué no me escucha. Porque, no sé, ya... Pues, dale, pues llámale, ¿eh?
4: Se ha vuelto loca. Oyente,
1: no, no me he vuelto loca. Es que en este programa tenemos apuntador a una persona que cada vez que viene dice que es actor.
4: Ah.
1: Yo soy actor.
4: Sí.
1: Y así a veces, pues como que no le echa cuenta como actor. Y entonces ya queremos reivindicar su faceta como actor.
4: Ah, bien.
1: Porque lo que pasa, claro, Manu es un caballero, aparte de ser una bellísima persona. Y claro, se va una invitada y entonces la recoge. Ha sido un placer, ¿qué tal? Laura, qué bien has quedado, lo has hecho fantástico. Lo cojo la otra. Si tiene que despedir a dos, pues ya no tiene tiempo de llamar.
4: Ha tenido buenos maestros, buenas maestras.
1: Ha tenido buenos maestros. Vamos a llamar al actor con mayúsculas. Y este actor es Agustín Jiménez. Agustín,
3: ¡hombre!
1: Buenos días, ¿cómo estás?
7: El actor.
1: Que muchas felicidades en tu día, Agustín.
7: Muchas gracias a vosotros también. Como también hacía radioteatro, ¿no? ¿Eh?
1: Claro, ya lo he dicho antes, que hacemos radioteatro y nos gusta
7: claro.
1: Jugar con la escena, nos gusta muchísimo en este programa. Bueno, ¿y a quién no? A todos desde críos nos gusta jugar con la imaginación, ¿no? Hacer cosas diferentes. Agustín, tú como actor, pero no solo como actor, sino como profesor de actores.
7: Sí.
1: ¿Tú qué le pedirías?

0: los actores en general, para mejorar.
1: Que se aprendan el texto. que se aprendan el texto, ya está, nada más. Si es solo eso. Es que a veces hay excusas como de ¿sabes? De, bueno, no lo he querido aprender para no influir en el personaje. Para no, yo lo siento, yo sé que todo esto que estoy contando, a lo mejor hay gente que diga, hombre, no, que sí, que no me lo quería aprender porque quería ver tus indicaciones antes, ya, no. Claro. Se avanza muchísimo con el texto aprendido, ¿no? Uh-huh. Por ejemplo, se avanza muchísimo porque puedes llegar, cuando tú vas a un ensayo, puedes vender, yo le llamo la compraventa, tú puedes vender ciertas escenas más rápido, ¿sabes lo que te digo? Cuando estás titubeando y el texto no está y estás con el papel en la mano, yo lo siento. Y además es muy fácil porque se planifica muy bien las obras de teatro, o sea, es decir, de este día haremos de aquí a aquí, de este día, de aquí a aquí, o sea, no significa que vayas con la obra aprendida completa, es decir, puedes ir poquito a poco, pero por ejemplo, yo fíjate que poco he pedido, que no, bueno, hay más cosas. Bueno, no, otra es, o sea, yo siempre digo que hay 3-4 cosas que son eso, el texto aprendido, ¿sí? No te choques con los muebles,
0: sí,
1: ¿vale?
2: Sí.
1: Y sí, es está que bien, esto parece bien, una tontería. Sí,
0: no, pero sí, es la realidad.
1: Sí.
0: Hombre, tú en tu obra de teatro, esta última, te puedes chocar con muchas cosas, ¿eh? Perdona, tienes.
1: Hay muchísimas cosas,
0: llena,
1: yo debería, sí, yo soy un velcro, sí. O sea, si me llevo 1000 peluches, etcétera. Pero, por ejemplo, y mirar a tu compañero, ¿no? Que es una cuestión también que tiene que ver con, pues, un poco, pues, también de la
0: educación.
1: Sí, de educación incluso. Pero, por ejemplo, yo hice una obra de teatro en que esas dos reglas de no chocarse con los muebles y mirar al compañero no se hacían. O sea, era el apagón. Me acuerdo que lo hicimos con...
0: Pero escúchame, Agustín, si no miraba los muebles y no miraba al compañero, ¿dónde miraba?
3: Al suelo.
4: ¿A quién miraba?
0: No, ni al suelo.
1: Nosotros porque... es que la obra El Apagón, por ejemplo, sí. Los actores actúan como si estuvieran dentro de un apagón, entonces no ves nada, es como que no ves. Sí. Entonces tienes que dar golpes a todos antes de darle, antes de hablar con ellos, los chocas. Sí. O sea, era una obra así, te llevaban los muebles por delante y todo esto.
5: Teatro en braille.
1: Pero sí, exactamente, era algo así. Lo que pasa es que yo creo que siempre, o sea, una de las cosas, por ejemplo, que también te dicen, por ejemplo, a la hora de interpretar, es que estés en tu sitio cuando te vayan a buscar. ¿Sabes lo que te digo? Pero eso ya es más para cine o para teatro, que tú estés en tu sitio, o sea, que no te vayas por ahí. Pero esto lo saben los de producción bastante. ¿Dónde estaba la persona que teníamos aquí? ¿Dónde está? ¿No? Que somos muy, muy pispiretos, nos vamos a muchos sitios. Pero eso es otra cosa, ¿sabes? Uh-huh.
2: No estás pidiendo nada, Agustín. Nada.
0: Le estás pidiendo todo. Le estás pidiendo todo tú. Así es. Agustín.
1: Bueno, espérate, dime, que todavía no he dicho.
0: Tengo 30 segundos. 30 segundos.
1: Construir un personaje.
0: Vale.
1: Un personaje. Un personaje creíble y que no haya existido nunca. Ya está.
0: Muy bien. Más. Agustín, que es un placer tenerte siempre, ya lo sabes. Gracias por atendernos en un ratito.
1: Nada,
0: en
1: no
0: este
1: te preocupes,
0: día.
1: Estaba secuencializando un reactor nuclear, pero está bien.
0: Muchas felicidades. Adiós. Adiós, adiós, adiós. Hasta la semana que viene, compañero. Que bueno, que nos vamos ya. Paloma Gallego, que ¿te ha gustado?
2: Qué maravilla.
0: Bien,
4: te has quedado dentro.
0: Que tenía un disgusto yo con lo de ayer, que menos mal que lo hemos solucionado.
2: Soy feliz.
0: Paloma, hasta mañana. Adiós, Javier. Hasta mañana. Adiós, Arturo. Adiós, adiós, adiós. Nos vamos al boleto.

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1: Y noticias de las 11, las 10 en Canarias con Margarita Zavala, empezando por el Congreso de los Diputados, donde a esta hora comienza la reunión de la Junta de Portavoces.
2: Sí, se reactiva la actividad en la Cámara Baja, muy pendientes de la situación en Ceuta. Dentro de media hora se reúne también la Mesa del Congreso y ya dentro de una hora se reúne la Diputación Permanente, que tiene que debatir y analizar varias cuestiones planteadas por el PP. La comparecencia de Pedro Sánchez, que ya se ha adelantado y ha confirmado que va a comparecer en el Pleno en una fecha todavía por determinar. Comparecencia del ministro Marlaska para que haga un balance del proceso de regularización de migrantes que finalizó el 30 de junio. Comparecencia de la vicepresidenta y ministra de Transición Ecológica, Agesen, para hablar de la campaña de incendios que todavía no ha terminado y de la decisión de ampliar la vida útil de la central nuclear de Almaraz. En el Congreso, además, se va a volver a hablar del caso Leire, también en la Diputación Permanente, donde se va a plantear por qué no se ha cesado ni a la directora de la Guardia Civil ni a su número 2, Manuel Llamas.

0: denuncia el portavoz de la Asociación Unificada de la Guardia Civil, Juan Montalbán, no tiene la rapidez para alcanzar las que manejan las mafias.
1: Es una embarcación de las que se llaman de velocidad sostenida, que es capaz de tener una velocidad mantenida, pero no una velocidad rápida, con lo cual no es la embarcación ideal para interceptar las lanchas de los narcotraficantes.
0: Mientras tanto, el Consejo de Gobierno Autonómico de esta semana se va a desarrollar en Cartagena para analizar la situación que parece incontrolada.
2: En el terreno económico, en junio se firmaron casi 46.000 hipotecas sobre viviendas, lo que supone un aumento de un 10,8% respecto al mismo mes del año pasado. La solicitud de hipotecas, por tanto, vuelve a subir tras la caída de mayo, nos informa Manuel Pecino.
3: Esa caída de los préstamos en el mes de mayo se queda en un simple bache y no en un cambio de tendencia, porque en junio las hipotecas vuelven a dispararse hasta alcanzar el nivel más alto desde el año 2010, con casi 46.000 operaciones, según los datos del INE. Con todo, el primer semestre del año cerró con 260.000 préstamos para la compra de una vivienda. Es una subida de más de 6 puntos con respecto al mismo periodo de 2025 y la cifra más elevada también en 16 años. En cuanto al importe de media, las hipotecas firmadas en junio alcanzan los 178.365 euros. Es un 6% más y la cifra más alta desde que hay registros. El tipo de interés medio se mantiene sin cambios en el 2,96%.
2: La Policía Nacional ha detenido a un hombre en Zaragoza por agredir sexualmente a su hija de 2 años y compartir las imágenes en Internet, presuntamente en una operación que los agentes desarrollaron en menos de 24 horas. Carlos Macedo.
4: La policía investigó el caso a raíz de un aviso urgente del Departamento de Seguridad Nacional de los Estados Unidos. Dicha entidad encontró fotos y vídeos de archivo en una nube en los que estaba involucrada una menor. Los investigadores descubrieron que el autor estaba en nuestro país y que la víctima era su hija de 2 años. Por lo que la policía le identificó, le localizó y le detuvo. Los agentes descubrieron durante el registro imágenes de menores manipuladas con inteligencia artificial para posteriormente distribuirlas en Internet. El detenido ha ingresado en prisión por cometer 2 delitos de agresión sexual y otro de corrupción de menores.
2: La Alhambra ha reabierto gradualmente desde hoy sus recorridos tras el descenso de la actividad sísmica. A partir de este miércoles, los visitantes van a poder volver a pasear por el Generalife y por el 95% de los palacios nazaríes. Redacción en Granada, Juan Andrés Rejón.
5: Desde hoy la Alhambra reabre sus recorridos habituales al haberse estabilizado la actividad sísmica que viene sufriendo Granada y su área metropolitana desde el pasado 15 de agosto. El Generalife abierto completamente, mientras que los palacios nazaríes lo estarán al 95%. El patronato que gestiona el monumento descarta daños estructurales significativos por los terremotos e indica que por el momento y como medida de prudencia, la sala del trono del Palacio de Comares y la Alcazaba estarán cerradas al público hasta nuevo aviso. El horario de visita se mantiene la Alhambra en su formato habitual de 8:30 de la mañana a 8 de la tarde.
2: Más información a las 12, las 11 en Canarias. 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
8: Malos días, Jolín.
7: Aparte de Jolín, cantó muchas y creó muchas otras canciones.
8: Era una jefaza.
7: Sí,
8: era una familia súper humilde, 14 hermanos, pobre.
7: Hablamos de Dolly Parton, pues
8: sí,
7: algunos.
8: Sí, es verdad, 80 añitos, ha fallecido. Afortunadamente, de esa larga enfermedad, ha sido breve. O sea, no ha habido una

0: agonía demasiado larga. Dentro de lo malo de perderla, pues no ha sufrido mucho ni ella ni sus seres queridos. Su ahijada,
1: Miley Cyrus.
0: Sí, que ha heredado de ella el todo el arte y el buen gusto. Se le vio hace poco en televisión en una gala, incluso Dolly Parton con el cantante Judas Priest, y es como, ¿eh? No, me da una pena tremenda. Estuvimos hablando de ella, además, hace poco, porque con Ángela Hoodoo, ella y otras dos muchachas de aquí de España le hicieron un tributo a Dolly Parton y otras dos cantantes con ese disco Trío que os recomiendo, uh-huh. Y del que casualísimamente he hablado en YouTube hace dos días.
1: Qué curioso.
0: O sea, casualidades, sí, sí, de la vida. Uh-huh. Y una mujer generosa, filantropismo a tope, $1,000,000 para investigar vacuna de la COVID, ceder libros, becas. La canción típica del guardaespaldas de Whitney Houston, tal y cual, ya la había grabado ella, era de ella.
1: Claro.
0: Y Elvis dijo, yo quiero grabarle, y ella dijo, pues no.
1: Tú no.
0: Pues no.
1: A ti no te pega.
0: Porque le puso unas condiciones muy leoninas, quiero decir. Yeah. No, yo quiero los derechos editoriales de la canción, y dijo, base que no. Uh-huh. Y la jugada le podía haber salido mal. O con otra quizá le salió mal. Con esta le salió de maravilla, porque se forró.
1: Así es.
0: Qué penica más grande, qué penica más grande, de verdad.
1: Qué bonita era, además, como ser humano sobre todo.
0: Sí.
1: Y cantaba súper bien. Durante todo este verano saben los oyentes que hemos hablado, bueno, has hablado de críticos, de periodistas, entrevistadores, de locutores de radio también especializados en música. Y hoy vamos a terminar con un hombre que ya que ha pasado el verano. ¿Te has dado cuenta?
0: ¿Ya se ha acabado?
1: Pues claro. O sea, ya no sigas haciendo... No,
0: el miércoles que viene
1: me vengo
0: aquí, te imaginas, y Alcina, ¿qué haces aquí?
1: Sí, está haciendo esto aquí.
0: Carlos, vamos a hablar.
1: Es que terminamos con un hombre que pasó casi 40 años consiguiendo que los británicos escucharan música que todavía no sabían que querían escuchar. ¿Es posible esto? ¿Sí?
0: Sí. Sí. Sí.
1: ¿Quién es?
0: Así es.
1: ¿Quién es?
0: John Peel.
1: Vale.
0: John Peel, sí.
1: Ah, vale. Ah, que estás escuchando cosas. A ver.
0: Bueno, John Peel, no sé muy bien lo que es, sinceramente. Vale. Me habré confundido yo de canción.
1: ¿Te has confundido de canción?
0: No lo sé. Echado un poquillo para adelante, deberían ser los Beatles.
1: A ver.
0: Deberían ser los Beatles, echado un poquillo para adelante.
1: Bueno, ¿hoy va a salir mucho en la BBC o qué?
0: Sí, hoy vamos a vivir en la BBC.
1: Ah, vale.
0: Nos vamos a ir a vivir allí, nos vamos, uh-huh, a instalar. Porque este señor, fíjate, es un tío nacido en el 39. Y fue un señor que a lo largo de su carrera fue siempre joven.
1: Wow.
0: Porque se podía quedar en la música de su época.
1: Sí, claro.
0: Y sin embargo fue avanzando.
1: Uh-huh.
0: Pero avanzando no solo como yo, porque yo escucho grupos actuales, sino que él avanzaba en tendencias. Porque a mí hay tendencias actuales que dices, pues no me toca esta tendencia. Yeah. Y el tío... A ver, a veces hay mucha impostación también, uh-huh, al respecto, ¿eh? Hay mucha gente que por ir de guay, por no dejar de estar en la onda, por ir de cool, pues se enrolla. O sea, yo no voy a dar nombres, pero ciertos compañeros míos...
1: Pero lo que he dicho, yo lo he hecho en algunas ocasiones.
0: No.
1: Ya me extraña.
0: Pero ciertos compañeros míos de profesión, coetáneos, uh-huh. Uh-huh. Han hecho unos contorsionismos...
1: Oye, que a lo mejor quieren hacerlo porque les gusta. No es un contorsionismo, es un cambio de gusto.
0: Permíteme. Permíteme que yo tenga mis dudas.
1: Venga,
0: bueno, este señor tuvo la suerte de que se fue a vivir a Inglaterra, digo, a Estados Unidos, siendo
1: pero
0: inglés, siendo de Liverpool.
1: John Peel, ¿se llamaba John Peel?
0: No, se llamaba John Ravenscroft.
1: Ah, vale.
0: Y se fue allí y claro, trabajó de cosas normales, pero empezó a trabajar en la radio. ¿Y qué pasa? Es que habían llegado los Beatles a Inglaterra. Entonces el tío forzaba el acento de Liverpool. Claro, a ver, yo lo haría.
1: Claro.
0: Yo lo haría. Uh-huh. Es como para entrar aquí, tuvimos que forzar todos el acento manchego. Goyo Jiménez.
1: Sí, claro.
0: Sí, todos. Sí, todos.
1: Javier Ruiz.
0: Paloma.
1: Jorge Granullaque.
0: Todos sí, forzamos el acento
1: manchego. Sí, hay más, hay más.
0: Porque sabemos que es un... Uh-huh. Es un punto a favor,
1: sí, es un,
0: ¿no?,
1: punto a favor el lobby, sí, castellano, sí, manchego.
0: Y el caso, este señor ya regresó a Inglaterra en 1967. Y tú fíjate, es que la BBC, mientras, sí, estaban los Beatles a saco, los Kings, los Rolling Stones, ponían poquísima música. Y entonces los jóvenes querían música.
1: Claro.
0: Bueno, pues se empezaron a montar emisoras en barcos.
1: ¡Ah, lo del barco! ¡Ay, es una chulada!
0: En aguas internacionales.
1: Sí.
0: Bueno, hay una película, la radio... FT.

0: Desde el 64 era Radio Caroline, pero la película es Radio Encubierta. Y que, bueno, evidentemente basado en hechos reales.
1: Sí.
0: Pero bueno, más o menos para hacernos una idea de qué iba aquello. Además, con Philip Seymour Hoffman, actor que a mí me encanta. Y bueno, es ficción, pero se inspira en ese mundo de DJs que respiraban.
1: ¿Que estaba ahí en Radio Caroline?
0: No, estaba en otra. Ah. Estaba en Radio London y presentaba un programa en el 67. Perfume Garden, el jardín perfumado. Y pues, la música de la época, psicodelia, blues, folk, Pink Floyd. Pero mira, mientras la gente buscaba éxitos, él lo que buscaba en general era cosas nuevas. Y bueno, ya por fin la legislación acabó, o sea, por fin, no me parece ni bien ni mal, sino todo lo contrario, que acabaran con aquellos barcos,
1: sí.
0: Pero lo que me ha parecido bien es que ya por fin un poco la BBC creara la Radio One y se empezará a pinchar música, que es entretenimiento, pero también es cultura. Entonces, este señor...
1: O sea, que primero acabamos con ellos y luego ficharon a sus DJs, ¿no?
0: Más o menos.
1: Más o menos.
0: Ahora no tenéis trabajo, ¿verdad? Pues ahora venid aquí.
1: Sí, por dos duros.
0: Y entró con un contrato de 6 meses.
1: Sí.
0: De 6 semanas, perdón.
1: De 6 semanas. ¿Y cuánto tiempo...?
0: 37 años estuvo, hasta que se murió.
1: Qué bueno, salió bien, ¿eh?
0: El contrato temporal.
1: A probar salió mal, ¿no?
0: Y ¿sabes? Él se caracterizó por las Peel Sessions. O sea, llevaba gente a tocar allí en directo. Y algunas cosas que tocaba... no se podían comprar, no existían todavía grabadas.
1: Ah.
0: Entonces, eso era un atractivo muy bueno. Vamos a escuchar la primera, que es la de Tomorrow, la primera Peel Session, Tomorrow. Una banda psicodélica.
1: Busca, vamos a ver, que estamos hoy muy mal coordinados.
0: Sí, esto ya es.
1: Lo sabes, por tu culpa, porque...
0: Sí, por culpa de Dolly Parton. Dolly Parton nos ha roto los esquemas y el guión previo.
1: El guión es verdad.
0: Sí.
1: ¿Estamos bien entonces situados?
0: Sí, estamos situados con Tomorrow. Sí, creo que era White Bicycle.
1: Además, esta fue la primera entonces.
0: Sí, en el 21 de septiembre del 67 es la primera Peel Session. Y este grupo Tomorrow no ha llegado a ningún lado. Yo tengo el vinilo blanco, maravilloso, con una versión de Revolution de los Beatles, si no recuerdo mal.
1: Ajá.
0: Y lo importante es que fue el primer grupo de Steve Howe, el guitarrista que montaría después Yes. Y con esto se deduce que John Peel... Es que la gente asocia a John Peel al punk.
1: Claro.
0: Porque fue su época dorada.
1: ¿Me iba con el pan debajo del brazo?
0: Con el pan. ¡Ah, qué buen chiste! ¡Qué buen chiste! Pues no. Empezó por la psicodelia, empezó por los sonidos de su época. Y hay una banda muy importante, Tyrannosaurus Rex, que alguien dirá, me suenan. Claro, te suenan si...
1: Fue uno de sus grandes protegidos, estos.
0: Si los contraigo a T-Rex, en vez de Tyrannosaurus Rex,
1: sí.
0: Y hablo de Mark Bolan, uno de los grandes reyes de glam, bueno, pues lo apoyó muchísimo a Bolan. Se hicieron amigos, pero es normal. Cuando vas a grabar 2, 3, 4 veces a la radio, te entrevistan. A mí me dicen a veces, ya está JF hablando de sus amiguitos. A ver, es que llevamos 6 años hablando de música. Yo le admiraba, por eso quise entrevistarlo.
1: Claro.
0: Y no a toda la gente que entrevistas te cae fenomenal.
1: Claro.
0: Incluso hay gente que te cae mal. O incluso hay gente que siendo tus amigos, y habiéndoles entrevistado y apoyado mucho... Sí. Luego acabas mal con ellos porque se sienten con unos derechos que no tienen y pretenden abusar de ti.
1: Anda. ¿No te ha pasado esto? Qué curioso.
0: Sí, sí.
1: Qué curioso.
0: Qué cosas.
1: Es verdad. ¿Y tú que siempre has hecho con toda la gana en la vida?
0: Pues sí, acaban de sacar un disco y no le voy a hacer ni puto caso. O sea que es así. Pero bueno, dicho esto. A ver. Hay que aprender una lección para cualquiera que quiera ser periodista musical. ¿Sabes cuál?
1: ¿Incluso ahora?
0: Sí.
1: ¿Cuál es?
0: Que hay que enamorarse de los discos, pero lo que yo estaba diciendo, hay que tener cuidado con quienes los hacen.
1: Uh-huh.
0: Eso en la facultad debería estar en primero de periodismo, que lo sepas.
1: Vale.
0: Y bueno, pues fíjate, este señor fue avanzando, por eso tuvo relaciones mejores y peores con artistas.
1: Sí.
0: Vamos a saltar a 1972 con Roxy Music, esa banda que lo petaría, y de ella además saldrían... gente maravillosa. Brian Ferry como solista. Brian Eno como productor. Bowie, U2... Phil Manzanera, que produjo hasta Nuestros Héroes del Silencio. Y tú fíjate cómo sonaban con aquel primerizo remake remodel.

0: Y este hombre, pues iba pinchando discos, llegaba y... ¿Qué pinchamos hoy? ¿Qué se lleva? ¿Qué ha salido a la venta? Venga, vamos a entrevistar a gente. Claro, el problema es que cuando estás al cabo de la calle, es lo que hablábamos un poco de los críticos de los vaticinios, lo hablábamos con John Landau, lo hablábamos con Lester Banks. Lo bueno de la radio es que las palabras se las lleva el viento.
1: Ahora ya no.
0: A diferencia... Es verdad, ahora ya no.
1: Ahora ya no.
0: Pero a diferencia de lo que queda ahí... ¿cómo es eso que los tahúres, la carta en la mesa pesa o algo así, ¿no?
1: O presa, claro, incluso.
0: La letra se queda
1: se
0: negro
1: queda
0: sobre blanco, pero en las revistas, ¿no? Y bueno, pues a lo largo de su vida, pues no siempre acertó. De hecho, él a veces pues dice... Pues, Polis, yo creo que esto no van a llegar a ningún lado.
1: Es que no lo puedo aceptar entonces.
0: Dire Straits, no me gusta. No me gusta.
1: Ya está.
0: U2, Bruce Springsteen, no me impresiona.
1: Tenía un ojo estupendo.
0: A ver, estoy un poco ridiculizando, dramatizando, no sé exactamente lo que dijo de cada uno, como comprenderás.
1: Claro.
0: No me he metido en una semana.
1: No les he hecho cuenta, como se suele decir.
0: No mucha. Pero también te digo una cosa. Es una cuestión de gustos, es una cuestión también de línea editorial de un programa. O sea, yo hay bandas estupendísimas.
1: Y hay cosas que te interesan en un momento y en otro momento.
0: Bandas estupendísimas.
1: Sí.
0: Que no van con mi rollo.
1: Tu rollo de ahora.
0: Sí, pero claro, pero a mí constantemente a los que nos dedicamos a esto nos llegan: "Oye, mira, este grupo está muy bien." Digo, "Sí, está muy bien, pero no es mi rollo." Y si dijéramos que yo fuera el director de una revista y estuviera obligado a ser notario de la actualidad, pues oye, un poquito de ecuanimidad. Incluso aún así, cada revista, cada publicación tiene su línea editorial. Pero un plumilla modesto dice: yo pincho lo que me da la gana. Vengo muy punky, ¿eh? Para ser,
1: sí, ya lo noto, sí.
0: Vengo ya con las maletas preparadas y ya vengo rollo...
1: Ostras, me da que, esta vez te vas a ir a algún sitio...
0: ¿Quién sabe?
1: O sea, este fin de semana no hay el
0: festival. No voy a decir nada. Ya lo dije, que no estuve atento...
1: Ah.
0: Que no estuviera atento.
1: Pues
0: no,
1: que no gana el concurso si no estuvo atento.
0: Oye, vamos a poner un poquito de punk.
1: Venga.
0: La primera banda que grabó punk en Inglaterra no fueron los Sex Pistols, que lo sepa la gente.
1: ¿Quién es?
0: Fueron los Damned con este New Rose.

0: Piensa que en 1976 llegaron los Ramones y aunque ya estaba el caldito ahí haciéndose plop, plop, plop, plop, plop, plop, plop, pero ellos le metieron un poquito más de velocidad a la música que se estaba gestando. Y bueno, pues al final ni los Clash ni los Sex Pistols tuvieron su Pill Session, pero sí que fueron de los punteros. Eso sí, el primer single del punk fueron estos, los Damned. Este señor, ojo, ya tenía 37 años, quiero decir, no era un chiquillo que, digamos, era la música de su generación. La música de su generación era los Beatles, era la psicodelia, era otra cosa. Pero este señor supo adaptarse muy bien y bueno, la verdad es que podría haberse pasado defendiendo toda la vida la música de su época, pero sin embargo fue avanzando.
1: Uy, se me quedó la taza.
0: Se te ha quedado el boli, no pasa nada. Así que este hombre se dejó entusiasmar. Fue hacia adelante.
1: Todo, de verdad.
0: Fue hacia adelante. Y
1: sí,
0: eso
1: perdona.
0: Dice mucho de él. Pero el punk, fíjate que fue algo además muy efímero el punk. Porque con esto del asesinato de Sid y Nancy, o de más bien de Nancy y de Sid, uh-huh. Luego muertes, eso de el punk ya no mola. O sea, estaba divertido mientras eran tontos haciendo el tonto. Tonto digo a nivel de comportamiento, no
1: sí,
0: musical,
1: sí, sí.
0: Por favor, que nadie tal. Entonces el tipo avanzó. Y vino luego el post-punk, la New Wave. ¿Y tú sabes cuál fue el grupo más inseparable de John Peel?
1: No sé.
0: The Fall.

0: La primera sesión fue en mayo del 78.
1: ¿La primera?
0: La primera.
1: O sea, hubo muchas. Hubo varias.
0: ¿Cuántas te atreverías a decir que hubo?
1: No lo sé.
0: A lo largo de toda la carrera de esos 37 años de John Peel en la BBC.
1: Una al mes, es que no... no. Yo qué sé, una cada... Una al año, una al año.
0: Casi.
1: Casi.
0: 24 sesiones. Eso da para muchas discografías.
1: Eran amigos, estaba sí, sí. Claro, ¿no?
0: Bueno, no, no te creas.
1: No.
0: No, pero eso está también bien. Quiero decir, yo hay muchos grupos a los que entrevisto y me gustan mucho... Uh-huh. Y no son amigos. O sea, de algunos
1: claro,
0: te haces amigos, de otros no.
1: Que hacerte amigos,
0: no,
1: claro.
0: Y con que sean educados y no
1: claro,
0: sean bordes...
1: Igual que tú.
0: Les vas a tratar igual. Claro. Les vas a tratar igual, o sea, eso es así. Uh-huh. Bueno, pues... dejo una definición de ellos. Always different, always the same. Siempre distintos, siempre los mismos. Bien. Bueno, pues tenían una línea editorial. Uh-huh. Y probablemente serían su grupo favorito, me atrevería a decir yo. Y yo creo que de ellos tenía una discografía bastante potente. Que por cierto, se ha visto en redes sociales hace poco a su hijo.
1: Sí.
0: Con todos los discos. Uh-huh. Imagínate, le dejó una colección de discos que flipas. Bueno, pues probablemente del que más tuviera era esta. Uh-huh. Pero quizá te estés preguntando cuál era su canción favorita. No era de The Fall.
1: Yo me la sé.
0: Te vas a poner un guión delante, evidentemente. Cinco chavales de Derry, irlandeses, que habían grabado en 1978 un EP por su cuenta, y una copia llegó a John Peel. La canción era Teenage Kicks,
1: decía yo, claro.
0: Sí, y se volvió loco con ella. Y se entusiasmó tanto que al final ayudó a que Seymour Eystein, de Sire Records, el sello de los Ramones, los pinchara.

0: Así se llama, por cierto, el programa de mi amigo Pepe Kubrick, por cierto, de radio.
1: Teenage Kicks.
0: Sí.
1: Y algo puso en la lápida, ¿no? ¿No tiene algo de esa canción?
0: Sí.
1: O algo parecido,
0: Teenage Dreams So Hard to Beat.
1: Ajá.
0: Un trocico de la letra. Tú fíjate que yo no te quería poner esta canción en realidad.
1: ¿Por qué?
0: Yo solo quería poner hoy Pill Sessions, pero había que hacer una excepción.
1: Vamos a ver, si era la suya preferida, ¿cómo no vas
0: sí,
1: a ponerla?
0: Sí, pues por eso la he traído. Porque, no quería, me estaba resistiendo.
1: Bueno,
0: y
1: has
0: es que
1: hecho
0: tú,
1: bien,
0: fíjate,
1: has hecho bien.
0: Pero qué sorprendente, ¿no? Que los Fall vayan 24 veces y no tengamos esta canción en una Pill Session.
1: Uh-huh.
0: O sea, es un... No pasa nada, no pasa nada. Otro grupo que marcó la vida de... No solo de él, sino de muchos británicos, sobre todo... Los Joy Division.

0: Esto fue un golazo por la escuadra, porque...
1: Esto fue, espérate, lo marcamos en el año 79.
0: Sí, esto fue el 31 de enero del 79, para ser más exactos.
1: Música más buena se hacía.
0: Grabaron 79. Cuatro canciones.
1: Me gusta mucho.
0: Habían grabado cuatro canciones.
1: Sí.
0: Y todavía no había salido el disco. No había forma de escuchar estas canciones.
1: Que eran inéditas.
0: Entonces, claro, la gente se volvía loca. Era como, ¿dónde podemos comprarlo?
1: Pues estarías grabando como locos con casetes, o no había casetes en el 79.
0: Sí,
1: claro que había.
0: Claro. Lo que ha dicho buena música, no te voy a decir que no. Pero como dicen los ingleses, ya que estamos en Inglaterra, it's not my cup of tea. No es mi taza de té.
1: Ya.
0: A mí el rollo after punk y todo esto así sin estrillo. Yo soy más del blues, del rock and roll.
1: A mí eso sí me gusta, ¿eh?
0: Sí,
1: a
0: sí, veces sí, sí no, me gusta. Es que no me oirás decir ni una palabra malo de ello. Simplemente que. Pero si hemos venido a hablar de John Peel, pues evidentemente yo ya he venido con el Transilium tomado, sabiendo que íbamos a escuchar música de esta. O sea, no te preocupes. Más mía, estoy haciendo feliz, seguro, a Manuel Pinazo, presidente de la PAM, de la Asociación de Periodistas Musicales. Es un poco cucarachilla. Y eso, sí.
1: Pero en el buen sentido de la palabra.
0: Claro, hombre, por favor.
1: No sé a qué sentido dices la cucarachilla.
0: No, de súper buen rollo. Luego, evidentemente, llegó A No Pleasure.

0: conocer Love Will Tear Us Apart, que bueno, que de Joy Division en realidad se han convertido en un meme. ¿Tú sabes la cantidad de camisetas que se han hecho alegóricas a esas curvas raras, intrincadas de la portada del disco? Se han hecho memes con todo lo que te puedas imaginar, cambiándole el nombre, cambiándole el dibujo, poniendo... Bueno, búscalo.
1: Lo busco.
0: Joy Division memes. Venga, y vas a flipar. Y bueno...
1: Sigue tú solo.
0: Sí, estoy acostumbrado. Estoy buscando. Quiero decir. Y tú fíjate, nos plantamos en los 80 y el tío sigue avanzando y os voy a sorprender con algo que si yo os lo pongo así... A pelo no lo vais a reconocer.
1: A ver.
0: Me juego lo que queráis.

0: Pues no tengo ni idea. Yo no tengo ni idea.
1: Pues estos,
0: vamos,
1: señores,
0: yo no sé quién aquí. Dime.
1: 14 años después, sí, en la era del Britpop, se hicieron famosos Pulp. Este es Jarvis Cocker cuando era un quinceañero, literalmente.
0: Sí.
1: Y fue muy gracioso porque la abuela llamó porque quería que su nieto grabara una Peel Session. Eso es muy...
0: Ay, qué...
1: Hola, mira, que es que tengo un niño más bonito que toda la cosa y me encantaría que le grabara usted una Peel Session.
0: Él hizo caso a la abuela.
1: Sí.
0: Oh, qué bien.
1: Y grabó y, uh-huh, ya, me parece maravilloso. Pasa que el sonido que luego nos ha quedado de Pulp, o de Pulp, o de Pulp, o como se pronuncie, malditos ingleses que no escriben como se pronuncia. No es un idioma fonético y luego te cambias de región y
0: pero
1: te lo pronuncian diferente.
0: Exactamente, que luego te cambias de región y se dice de forma diferente, te cambias de país y se dice
1: Te vas a Liverpool, o sea, y que, en vez de decir pues, the drummer, te dicen the drummer, y es como,
0: claro,
1: ¿qué me dices?
0: Pues entonces déjalo, o sea, no te esfuerces. Ten tu propio acento.
1: Claro, si no tuviera que hablarlo.
0: De Castilla-La Mancha. El acento bueno.
1: En inglés, ¿no?
0: En inglés, claro.
1: Turkey Mambo Moma.
0: Esa.
1: PL Sesión.
0: Pues seguro que en algún lugar del mundo se produce así. Seguro.
1: Pues seguro que sí, sí, sí. Como las abuelas, ¿no? Con eso de Clark Gable y todas esas cosas. Ay, qué tontura
0: tenemos.
1: ¿Esto
0: fue otro gol?
1: Ahí.
0: Sí,
1: pero, a ver, fue un gol, pero en diferido, como dijo aquella. Porque, o sea, lo pinchó muy pronto, pero tardaría muchísimo en hacerse famosos.
0: Uh-huh.
1: Pero bueno, estábamos ya en los 80, con el afterpunk, con otro sonido, con los Smiths, con New Order, con Cocteau Twins, con Jesus and Mary Chain. También, ojo, no le hacía ningún asco al reggae, al dub, al hip hop, a la música africana. Y también a unos tíos que es como...
0: Hace justito con la mano rodeándose en la
1: pelo,
0: cabeza.
1: O sea, ¿tú
0: no
1: te imaginas,
0: sé si es de pelo
1: ¿tú
0: o
1: ¿Tú te imaginas a Eduardo Manos Tijeras hecho músico? De Cure.
0: Sí.

0: esto para mí es muy lento. Yo te voy a decir.
1: Pero muchísimo. Entonces es que lo llaman progresivo, ¿no?
0: No.
1: No, ah, que es, entonces no, ¿qué es? Perdóname.
0: Era a finales de los 60, principios de los 70, ah. Y era un desarrollo del blues.
1: Sí,
0: instrumental, no. Pero con pasajes intrincados.
1: Vale, esto no es nada de eso.
0: No,
1: es
0: nada
1: un rollo patatero. ¿Y se metió ahora con este tema?
0: Con todo, ¿no? Había cosas que no, manera. Pero fíjate, lo mismo te pinchaba un grupo de Zimbabue que te pinchaba a Napalm Death. Y Napalm Death era un grupo de heavy muy, muy fuerte. Que no te lo voy a poner porque...
1: ¿Por qué?
0: Porque va a dar a alguien un infarto. Porque es que Napalm Death son... Muy, muy...
1: Un poco arriesgado eres.
0: Muy fuerte, sí. Pero vamos a saltar ya a finales de los 80 y puso... hay una cosa en la prensa musical, como hay dos mercados muy potentes que son el británico y el americano, había piques muy fuertes, había mucho chauvinismo. Incluso cuando los Beatles y esa generación de mediados de los 60 resucita el rock and roll y el blues, que era algo americano... y luego vuelven allí, o sea, hay cosas muy raras. Las revistas, a veces, cuando tú ves lista de los mejores artistas de la historia, dices, uy, se nota.

0: que es una revista inglesa, porque hay pocos americanos, claro. O viceversa.
1: Claro, claro.
0: O viceversa, ¿no? Uh-huh. Bueno, pues este hombre cruzó el Atlántico y se metió en todo mogollón aquel de finales de los 80, de las college radios, del rock alternativo, del noise, que si Sonic Youth, que si los Pixies, que si Mudhoney, y se adelantó al que diría yo que es el último gran pelotazo de la industria musical. ¿Tú sabes a quién pinchó en enero de 1989?
1: Ni idea.
0: A Nirvana.
1: Qué gracia.
0: No habían nacido nuestros chicos, pero tú y yo sí.
1: Sí, sí, de verdad, sí.

0: Fíjate, alguien dirá esta canción, claro, sí, del comienzo de River. No habían grabado todavía ni el primer disco. Que hay que recordarle a la gente que Nevermind, el del Nirvanazo, no fue el primero. Primero estaba Bleach. Faltaban 2 años. Pues este señor ahí ya les estaba pinchando en el 89.
1: Llevaba Qué bien suena, de todas maneras, las grabaciones de...
0: No, joder, la BBC.
1: Ya, pero es que suena súper bien, entiéndeme.
0: Pero vamos a ver, mujer.
1: No, ya lo sé que es la BBC, entonces, pero cuando, no puedo decir entonces, que bien suena.
0: Entonces, cuando la gente va a los conciertos de la 3,
1: sí,
0: de Radio 3, como...
1: Sí, suena súper bien.
0: Madre mía, vivimos, estamos en el primer mundo.
1: No, pero que somos del año 80 y pico, que las cosas no
0: pero,
1: eran
0: pero
1: como
0: el año
1: ahora.
0: 80 y pico ya estaba
1: Tú escuchas
0: todo muy...
1: a alguien hablar y habla raro, un poco deprisa, un poco... Está como acelerado, no sé. O está mal guardado, también es cierto.
0: Eso es el problema. Eso es el problema.
1: Está mal guardado.
0: Pero no, hombre, tú piensas que la industria discográfica...
1: Eso está bien conservado.
0: Fíjate cómo suenan los discos de los 60, de los 70, de los 80. Y esto era radio, y además era radio con mucho presupuesto. ¿Tú sabes la pasta que tiene
1: no,
0: la
1: ya,
0: BBC?
1: Sí, no quiero saberlo, sí.
0: Pagan un, todos los británicos pagan un impuesto por tener una tele en tu casa.
1: Ajá.
0: Y... Ojo, que pueden ir a ver si tienes uno o tienes dos y te hacen pagar más.
1: ¿Qué me dices? ¿Por dos?
0: Sí.
1: Pero bueno.
0: Pagan una pasta, están obligados, lo cual abre un debate.
1: ¿Qué bien se vive en España? A ver, entonces...
0: Bueno, pero también tienen una tele pública muy, muy, muy buena.
1: Sí, muy
0: buenísima.
1: Buena.
0: Espectacular.
1: Y tienen un servicio de documentación maravilloso, por lo que veo.
0: Sí, claro. Claro. Bueno, es que estamos haciendo off topic totalmente, pero bueno, como ya vamos terminando. Tienen un archivo... De efectos sonoros, la BBC.
1: Que sí.
0: Tú te lo bajas y flipas. 20.000.
1: ¿Gratis?
0: 20.000, 30.000 efectos sonoros que dices. Puntos a la vez.
1: Y hacemos un programa
0: sí,
1: entero.
0: Sí. Bueno.
1: Entonces.
0: Este hombre siguió avanzando, tuvo competencia dentro de la BBC, por supuesto. Y, ¿sabes? Hemos pinchado casi todos hombres, por no decir.
1: Todo.
0: Vamos con PJ Harvey, por favor. Esa musa.

0: Año 91. Todavía no había aparecido Dry, que se fue con un puñetazo en la mesa. Y bueno, grabó 9 Peel Sessions esta mujer, que no es broma. Y ya Peel pasaba de los 50, ¿vale?
1: Pero él iba moldándose, ¿no? A todas las nuevas corrientes.
0: No a todo, pero que no es un tío que se quedó atrás. Uh-huh.
1: Sí.
0: Por ejemplo, hay programas en Radio 3 o en la BBC. Hora del Jazz.
1: Que sí, pero son buenos, ahí me gusta.
0: Sí, por supuesto. Sí. John Coltrane, con no sé quién, con trabajo, no sé cuántos,
1: ay, una sesión de
0: 1959. No, y viven ahí, ni siquiera avanzan dentro del mundo del jazz. Kamasi Washington, ¿quién es ese? No, uh-huh. Se quedan ahí, ¿no? Pues no, este hombre avanzó y metió otro gol por la escuadra cuando pinchó a los White Stripes. Esta vez ya en directo con público, o sea, ya aquí fiestón.

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1: Estudiar en una institución, ¿no? Aquí Pil ya era lo más de lo más.
2: Sí, sí, reconocidísimo. Sí. Con, además, con un archivo brutal.
1: Deseando
2: además,
1: que
2: muy...
1: te llevara al programa.

0: Pero además muy, muy bien documentado lo que había pinchado cada vez. Ajá. O sea, es que era brutal. Y bueno, pues al final lo triste es que se fuera tan pronto. Vale, tenía 65 años, podría haber disfrutado una jubilación, este es de los que no se iba a jubilar ni de coña, y dijo, yo quiero ver el Machu Picchu. Y le dio un infarto.
1: ¡Ay!
0: En 2004. Qué pena. Y se murió.
1: Uh-huh. Seguía... Pero a este pirata le dieron un... Que normal que le dieran...
0: Condecoraciones. Claro, hombre, por favor.
1: Sí, el Imperio Británico, por supuesto.
0: Lo normal. Uh-huh. Y bueno, pues fíjate, nos quedan las Peel Sessions y yo creo que nos deberíamos despedir de él de nuevo, sí, con el qué. Teenage Kicks, ¿no? Con la que fue...
1: ¿Tú quieres?
0: Sí, yo Nadia, quiero. Yo deseo.
1: No sé si a Nadia te
0: Nadia, por favor. Nadia es lo mejor de lo mejor. Entre lo mejor, lo superior.
1: Sí.
0: Teenage Kicks. Nadia.

0: Entonces, ya es, este es el último estudio de crítico musical de la temporada, que me ha gustado mucho.
1: Gracias.
0: Ya lo sabes. Que el viernes estarás aquí con nosotros en un lugar que no vamos a decir.
1: Lo diré en su momento.
0: Lo dirás en su momento.
1: Entraré desde algún sitio.
0: Ah, un sitio muy chulo.
1: Sí.
0: Y es verdad, lo dijiste al principio del programa, del verano, quiero decir.
1: ¿Es que?
0: Que ibas a ir a ese sitio.
1: Sí, sí, sí, sí, sí.
0: Así que...
1: Y el viernes pasado también lo dije.
0: Exacto. Y ahora vamos a escuchar a Manuel, ¿te parece? Yo creo que es que ha encontrado...
1: Si no hay más remedio.
0: Pues que es su último día, o sea, tiene que encontrar la vocación, Manuel Molina. En un momento lo sabemos.
1: Yo creo que es la copla.
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0: ¿Esta ha sido siempre tu sintonía, Manuel Molina?
1: Pero ¿tú te crees que llegamos el último día y ahora te das cuenta de la canción que pongo?
0: Sí, no
1: es que nunca la hemos, es que nunca la hemos dejado escuchar, pero es No me gusta trabajar.
0: Claro, ya.
2: Llegas tarde.
0: Que no.
1: Muy tarde.
0: Que no conoces, ¿no? JF a Manuel, la Manuel JF Molina.
2: ¿Quién es?
0: Emmanuel, Manuel Molina.
2: ¿Este chico?
1: Sí, el de farmear Aura.
2: Uh-huh. Oh, madre mía, qué fin de semana me habéis dado.

0: No, me lo he empezado a encontrar en todos lados.
1: Es la última.
2: La última.
1: Es su última sección.
0: Ya la hora.
2: Y hoy no me he ido a ningún sitio.
1: Vaya, y eso me han dicho, que hoy no hay disfraz.
2: No hay ni disfraz, vale, ni nada, porque hoy he vuelto a casa.
1: Que no te has ido nunca, Manuel. Estás en la misma silla que la semana pasada.
2: No, sí, ya verás.
1: Sí, en la misma. A ver, séptima entrega.
2: Séptima. ¿Sí? Ya me han rechazado de un montón.
1: En tus botas se llama tu sección.
2: En tus botas.
1: No puede ser. Repaso para el que haya llegado hoy y para el que yo no puedo mirar ahora los ojos. Cantante, le echaron.
2: Cantante.
1: Pizzero, le echaron.
2: ¿Me echaron? ¿Quemé la pizza?
1: Sí, cómico, una sala entera con las luces dadas, qué vergüenza.
2: ¡Qué vergüenza!
1: ¡Qué vergüenza!
2: Ahí también me echaron, creo.
1: Sí. Sí. Cuidador de pandas.
2: El panda me rechazó también. El panda no tenía ganado de juego.
1: Doblaje, un desastre.
2: Uy, qué...
1: Sí, no, perdona. Sí. Presentador de televisión.
2: Sí, presentador de televisión, te lo he puesto aquí porque es que vengo de tengo que acabar en la tele. Para acabar
1: siempre
2: el alto.
1: Estoy deseando siempre hacer tele, me da hacer radio.
2: Muy mal.
1: Pero muy mal,
2: muy
1: claro.
2: Mal. Pero es que he ido a la reunión de contenido de la televisión, sí, y digo, uff, esto no es lo mío, esto es un suplicio desde las 7 de la mañana ya mirando noticias, sin saber lo que va.
1: Pero igual que aquí en la radio, bueno, no, reuniones a las 7 de la mañana no tenemos.
2: A las 7 de la mañana estoy llegando todavía. Y aquí,
1: sí, porque llegas tarde, que lo sepas.
2: Claro, sí. Es que va muy lento el autobús, vale. No es mi culpa. Y mirando audiencias, ¿tú te crees que eso es un sin vivir?
1: Eso es horrible.
2: Sí, ¿un sin vivir?
1: Además al minuto, o sea, es a la hora, al minuto, al claro, todo. Esta media, muy mal.
2: Claro.
1: Hay que cambiar al colaborador de turno. Exacto. ¡Fuera, Manuel!
2: Pues imagínate claro, que me pasa a mí. Entonces claro, he decidido que no, que he encontrado ya mi vocación. Vale. La he encontrado y la he encontrado aquí. Y es la radio.
1: La radio.
2: La radio, sí, la radio.
1: Pero si tú trabajas en la radio, Manuel.
2: Por eso
1: ahora
2: lo sabía.
1: Mismo estás haciendo radio.
2: Por eso lo sabía, era una señal. Ah, es que era una señal.
1: Vale.
2: Por eso...
1: Sí, ¿qué pasa?
2: Lo que quería decir, que la radio es muy grande. Pero entonces, yo sé que es la radio, pero no sé dónde. Claro,
1: ya estás otra vez con... Pero que, ¿para qué pensar tanto?
2: Es que sobrepienso, ¿verdad?
1: Sí, sí,
2: así me va en la vida, lleno de ansiedad, sí, de tanto.
1: Entonces,
2: pensar.
1: Cuando dices no sé dónde, ¿a qué te refieres?
2: Pues que hay muchas partes, por ejemplo, en las que ponen la voz. Son las 11, las 11 y 16 en Canarias. No, bueno, eso.
1: Qué mal.
2: Muy mal.
1: Esto es informativo.
2: Ah, eso es informativo, exacto.
1: Vale,
2: oh,
1: sí.
2: La coge, se va con el balón, lo intenta.
1: Un poquito mejor, ¿verdad? Mejor, porque es un pelín,
2: sí,
1: mejor,
2: claro,
1: si te da, sí, sí, sí.
2: Entonces, como no sé de a qué me puedo dedicar.
1: A lo que te gusta.
2: A lo que me gusta, me he quedado en casa y he cogido a dos personas para
1: casa,
2: que valoren.
1: Casa es la
2: Onda Cero.
1: Ya llamas casa a Onda Cero.
2: Claro, es que
1: eso
2: me
1: es
2: siento
1: muy bueno.
2: En mi hogar.
1: Sí, sí.
2: Sí, es que he pasado aquí más horas.
1: Yo también
2: que en
1: le
2: mi
1: llamo casa.
2: Casa.
1: Sí, eso es verdad.
2: Y he cogido a dos personas para que me ayuden y den el veredicto de dónde me tengo que ir. He cogido de informativo, de internacional, a Elena Rodríguez.
1: Hombre, es que es muy buena Elena, claro.
2: Muy top.
1: Muy top.
2: Muy top. He cogido a los tope cama.
1: Sí.
2: A los que farmean más aura.
1: Sí.
2: Y a Laura Carrasco, de deportes.
1: De deportes, vale. Una cosa,
2: dime.
1: Desde que probaste a ser cómico, los oyentes no han parado de mandarte chistes, lo sabes.
2: No paran,
1: ¿no?
2: No paran. Yo tengo
1: no
2: el WhatsApp.
1: Ninguno, o sea,
2: no
1: es que,
2: ninguno.
1: O sea, pediste cosas y hace, luego no pones ninguno.
2: Hace 3 semanas lo pedimos y todavía no me he puesto ninguno.
1: ¿Pero no te ha dado tiempo o qué?
2: Yo que sí ha dado, ¿no?
1: No sé.
2: No sé, no serían tan buenos los chistes.
1: Es que controlas mal los tiempos.
2: Los tempos, es que el tempo.
1: Eso es lo que tienes que hacer.
2: Bueno, pues empezamos
1: ahora.
2: Bien y había encontrado mi vocación.
1: Pues los ponemos por
2: vamos
1: lo menos, ya que
2: sí,
1: se los han mandado. Dale.
3: Dice, oye, papá, ¿dónde está Burundi? Dice, pues desde que dejó Héroes del Silencio, le he perdido la pista.
4: Dice, ¿qué tal te ha ido la operación del oído?
3: Dice, sí.
5: Oye, Manu, ¿te cogieron para lo de locutor de radio?
6: ¡Qué va, tío! ¡Una mafia!
2: Ese es muy bueno, Otro
1: bueno,
2: oyente tiene mucho arte.
1: Bueno, ahora cambia de registro. A ver, mírame.
2: Venga,
1: mira,
2: vamos.
1: Que se llama el este. Mírame.
2: Vamos.
1: Empezamos por lo serio.
2: Vamos,
1: Elena,
2: lo serio.
1: ¿Cómo empezamos para
2: venga,
1: probarle? Hola, buenos
7: venga,
1: días.
7: Manuel,
1: que no te he dicho
7: vamos,
1: nada.
7: Hola.
1: Buenos días, Elena.
7: Hola,
1: Laura, buenos días.
7: Buenos
1: hola,
7: días,
1: Laura,
7: buenos días.
1: Dale.
7: Venga, Manuel, vamos a empezar, ¿no? Yo tengo meses de experiencia. O sea, lo primero que hay que hacer...
2: Estamos bien, si son meses.
7: Vamos a comenzar con lo básico, ¿no? Un informativo. ¿Y
2: venga,
7: cómo empezamos los informativos? Dando la hora, ¿no?
2: Ah, damos la hora.
7: Voy a intentar.
2: Son las 11 y 51, 37 y 32
1: no,
2: y 34.
1: No hace falta.
2: Esto es larguísimo.
1: Pero
2: ¿cómo
1: no,
2: que no hace falta?
1: No, los segundos no se dan.
2: Pero ¿y la gente que nos escuche tendrá
7: Manuel,
2: que saber dónde en qué segundo estamos y demás, ¿no?
7: No, la hora... O sea, yo creo que la gente solo quiere saber el minuto, el segundo no
1: que
7: no
1: tiene reloj. La gente tiene reloj,
2: ah,
1: sí.
2: Vale,
1: no
2: vale, vale,
1: reloj,
2: vale.
7: Con una ya basta.
2: Vale, perdón. Bueno, y ahora, entonces...

0: que tendría que saber más, hacer qué más.
1: Pues un titular, ¿no?
0: Ah, venga, oye, vamos.
2: Los titulares, venga, es muy importante. Tono de titulares.
0: Esto es increíble, si es que no me paran de poner música aquí, estoy metiendo el papel, estoy metido.
2: A ver, venga, dale.
0: Sube el precio del aceite en España. A ver, es que esto es una vergüenza, ¿no? Esto no se puede leer, ¿no?
1: Manuel, por Dios. Pero ¿tú has visto a David Gabás alguna vez comentar un titular?
0: No sé, de David.
1: Pues no, en la vida.
0: Vale,
1: no se,
0: vale,
1: no
0: vale,
1: se
0: vale.
1: Comentan los titulares.
0: Vale, pues otro.
1: Se dicen y ya, venga.
0: Vamos, otro. Voy con el siguiente que me has
1: venga,
0: puesto aquí.
1: Prueba.
0: Y el gobierno aprueba una nueva ley.
2: ¿Pero por qué pones eso?
0: Ya, no se pone, ¿también?
2: No, no se encola, ¿sí? No.
0: Es que me estáis deprimiendo, por favor. Deprimiendo. Voy con el último.
1: Venga,
0: voy con el último porque
1: dale.
0: Me tenéis agobiado.
2: Sí.
0: El informe subraya la idiosincrasia del statu quo en un contexto paradigmático donde...
1: Manuel, para, por favor, venga. O sea...
0: ¿Pero qué me he equivocado ahora?
1: No, pero las palabras que dices... Vamos a ver, pero tú y yo hemos hecho lo mismo. ¿Sí? Hemos hecho el mismo máster.
0: ¿Sí?
1: Lo primero que te dicen al entrar es que tienes que hablarle con un vocabulario como si le hablases a tu madre,
0: venga,
1: a tu
0: pues,
1: abuela... A tu
0: venga, pues ya está. Pues,
1: venga, vale, da.
0: Venga, voy. Mamá. Que
1: no, mamá, no.
0: Que ha subido. Que ha subido el aceite. Que lo sepas, que lo compras tú mucho. Y además, ojo, mami, que coge la Rebeca, que hace un frío que te vas a morir. Nada, ya está. Que te llamo en un rato. Un beso. Chao.
1: No,
0: tampoco.
1: Creo que no nos referíamos a eso.
0: No, pillo
2: pero no estaría mal a veces. O sea.
0: Mami,
2: entiéndeme, es que a veces es un poco aburrido, entonces, ¿no?
1: Ya,
2: hacer
1: pero
2: cosas así.
1: No solo está tu madre detrás.
2: Ya, también. Madres de España, tendría
1: claro,
2: que decir.
1: Madre
2: de España
1: madres.
2: Y del extranjero.
1: Claro.
0: Madres
1: claro.
0: Y padres.
2: Bueno, nada.
0: La gasolina sube.
2: Yo tampoco podría estar en informativos, por lo que veo. Bueno, y entonces, no. No,
0: yo
2: en informativos no.
0: No me veo, ni informativo.
2: No, no te veo tampoco.
0: Tú tampoco, ¿no?
2: No,
0: ¿y
2: tampoco.
0: Elena, tú?
1: Yo.
0: Bueno, después me cuentas.
2: ¿Y entonces ahora qué?
0: Venga, probamos deporte.
2: Venga, dale.
0: Venga, vamos con Laura. ¡Ojo! ¡Radio Estadio! Esto es que tengo un musicón aquí.
3: A mí me da un poquito de miedo, la verdad. Pero bueno, vamos a intentarlo.
2: Porque... ¿Es que tono tiene tan bueno, Laura, de informativo de deportes? ¿No? Es que la oyes y es deporte ya.
4: Parece
2: ella en sí
4: que
2: misma.
4: Parece que nacido para esto.
2: Sí, sí.
0: Es la primera vez que lo escucho.
3: La primera vez. Ha flipado.
0: Yo estoy diciendo, ¿quién me ha puesto nadie? Me ha metido un audio de Radio Estadio.
2: ¿Cómo? Maravillosa.
0: Qué barbaridad, qué bueno.
3: Bueno, Manuel, yo te voy a proponer que narres un partidito de fútbol, ¿no? ¿Cómo lo veis?
2: Muy bien. Venga, dale,
0: muy bien, ¿no? Venga. Me das el móvil,
3: bueno,
0: ¿no? Venga, voy a cogerlo.
3: Te doy el móvil, ponte un partido y a ver cómo lo haces, va.
0: Saca de banda. Ahora la controla, la toca atrás. Se va. ¡Gol! No, la devuelve.
3: Espera. ¿Cómo que gol? Si gol no había.
0: Pero se veía, iba a venir. Estaba súper cerca.
3: Ay, por favor,
0: tiene
3: eso...
0: Que estar, hay que saber, a la gente que decirle que va a llegar
3: el
0: gol, ¿no?
3: A ver, ¿cómo te explico? Que el gol solo se canta si la pelotita entra dentro de la portería.
0: Ay, sí.
3: No,
2: a veces dicen un poco casi gol.
0: Casi
2: y
0: gol.
2: No ha llegado. Y luego hacen...
3: Aquí bueno, cuando es casi sí, pero que no, Manuel,
2: verdad,
3: no,
2: Manuel.
3: No.
0: Venga, pues sigo.
3: A ver, dame un dato, a ver, prueba con otra cosa, va.
0: Y atención al dato, es la primera vez desde 1998 que este equipo saca de centro con la pierna izquierda un miércoles.
4: Mr. Chimpo, ¿qué?
3: Yo te diría que eso no es un dato, yo creo que te lo acabas de inventar, por favor.
0: Pero es que estoy tan metido en deporte que sonaba muy
2: sonaba
0: a deporte
2: así,
0: ese dato,
2: no.
0: ¿Verdad?
3: A ver, olvídate de la técnica, porque la radio deportiva es que es pasión, lo tienes que
0: yo
3: vivir, lo tienes que narrar tú desde dentro, para que te escuche todo el mundo.
0: Desde el corazón.
3: Vamos a ver, inténtalo de nuevo.
0: La sube al ataque, prepara la víbora, la bandeja y remata por tres, señores.
3: Para. ¿Qué estás diciendo? ¿Ahora te vas a pádel? Que estamos narrando un partido de fútbol. ¿Tú estás viendo lo que tienes ahí en el móvil?
0: Me estás diciendo que narre lo que más me gusta. Yo, a mí me encanta el pádel, me encanta Arturo Coello, me encanta Tapia.
3: Pero te he dicho que con pasión, hijo mío, con pasión, que no cambies de deporte.
0: Ay, qué complicado se me está haciendo a mí el deporte, los informativos, Begoña, esto está haciendo...
3: ¿Qué hacemos con él, Begoña? ¿Qué hacemos?
2: No, que no, informativos no, deportes no tampoco. Yo te vi en deporte, fíjate, y no cuela.
1: No,
2: para
1: no,
2: nada.
1: No.
0: ¿Entonces qué hacemos?
2: Pues no lo sé.
0: No lo sé.
3: No sabemos qué hacer contigo.
2: Es que traías una cara de ilusión de verdad que quítatela, porque es que no cuela.
0: No cuela.
2: Vamos a ver, Manuel. Tu sitio.
0: Mi sitio.
2: Era aquí.
0: ¿Era aquí? ¿En dónde? ¿En este asiento? ¿En Onda
2: en
0: Cero?
2: En el magazín, Manuel.
0: Ah,
2: el magazín. Si eres mejor, es constante, además, que no tienes ni un chiste propio, pero no importa. Te pones el bigote.
0: Me pongo el bigote.
2: Y en un magazín, eso es justo lo que se necesita. Alguien que se pone un bigote.
0: En Cantini, lo que estáis diciendo.
2: Vale, es aquí. Y entonces, vamos a ver, es donde nadie más...

0: Te reclama. Aquí sí, pero en los demás sitios no. Ahora aplico yo mi, paso que es lo mío. Bueno, voy de presentador en Magazine. Mira, hazlo, Manuel. Hazlo. Y con todos ustedes, señoras y señores,
1: ojo,
0: el hombre que probó 8 oficios.
1: 8.
0: Y solo le quisieron en uno.
1: ¡Manuel! Maravilloso.
2: Nada.
0: Esto es tontería, pero es una realidad.
1: A mí me ha encantado estar
0: tú
1: aquí.
0: Tú vales mucho para el Magazine.
1: A mí me ha encantado estar aquí contigo.
0: Y tus compañeras, Laura y Elena, valen para lo que están. El deporte y el...
1: Son muy
0: que no digo
1: buenas.
0: Yo que no puedo hacer otras cosas, no, que también.
1: Son muy buenas.
0: Pero tú no puedes hacer
3: muchas
0: otras
3: gracias,
0: cosas.
3: Muchas gracias, por lo que nos toca.
0: Tú no puedes hacer otras cosas, no, solo Magazine.
1: Yo Magazine a tu lado, a tu vera, y así te agradezco mucho estos meses.
0: Mía. Un placer. Que no te has terminado el programa.
1: Pero bueno, como es mi sección, en plan... Estoy que
0: tienes 10 segundos, 55,
1: pues
0: mira.
1: Nada, que muchas gracias por todo, que ha sido un placer y que he sido muy feliz en este, en este sitio.
2: Nosotros no tanto, pero bueno.
0: Ahora adiós, que nos vamos, a la publi.
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0: Las de las 12 de la mañana a las 11 de la mañana en Canarias y el equipo de Noticias Mediodía con Mercedes Albelda al frente prepara ya los asuntos que les van a contar a partir de las 2 de la tarde. Mercedes, buenos días.
13: ¿Qué tal, Begoña? Buenos días. Pues otro día más pendientes de Ceuta, pendientes de sus calles donde el nivel de tensión se eleva por momentos, pendientes también del Congreso donde está previsto que hasta ahora arranque la reunión de la Diputación Permanente. Sobre la mesa está una petición del Partido Popular para que comparezca el presidente del Gobierno para explicar precisamente qué es lo que está ocurriendo y lo que ha ocurrido en Ceuta. Pedro Sánchez se ha anticipado antes de que lo decidiera la Cámara Baja y ha confirmado que va a comparecer y ya tenemos fecha, José Ramón Arias.
14: Será el próximo jueves 3 de septiembre. El presidente del Gobierno había ofrecido hacerlo el día 9 de ese mismo mes. Sin embargo, sus socios, sobre todo Junts y PNV, le han obligado a adelantar esa fecha a la semana que viene porque si no lo hacía iban a apoyar la petición del PP y la Diputación Permanente de hoy para que compareciera antes de que terminara este mismo mes de agosto. La portavoz de Podemos, Jone Belarra, asegura que esa comparecencia de Pedro Sánchez debía haberse producido ya.
15: Creo que es evidente y que independientemente del partido al que votes, todo el mundo en España ha visto que era necesario que el presidente del Gobierno interrumpiera sus vacaciones para hacer frente a esta crisis, algo que no ha ocurrido. Creo que al menos la primera semana de septiembre el presidente debía comparecer, así se lo he trasladado al Gobierno y finalmente se han comprometido a que comparezca el día 3 de septiembre.
14: La Diputación Permanente va a abordar también numerosas peticiones de comparecencia de ministros que van a ser rechazadas porque estos han decidido acudir esta semana al Congreso adelantándose a lo que pudiera decidir el órgano de gobierno de la Cámara Baja en periodo vacacional.
13: Hemos escuchado también esta mañana al presidente de Castilla-La Mancha, Emiliano García.

0: Paje, que asegura que en Ceuta estamos ante un desastre sin paliativos, que hay muchas cosas que explicar por parte del gobierno, pero también ha dirigido su mirada hacia el origen de esta invasión, sin mencionar a Marruecos.
1: Si el propio gobierno de España, y estoy de acuerdo con él, lo ha calificado

0: en lo que se les está diciendo desde el gobierno central. Primero dijeron que los migrantes iban a ser devueltos, ahora comprueban que podrían quedarse en la ciudad autónoma por un tiempo todavía sin determinar, en carpas habilitadas para ellos o también en polideportivos, dejándoles sin un lugar donde entrenar o competir. En Más de Uno hemos hablado con Antonio García, el presidente de la Real Federación de Fútbol de Ceuta, que está decepcionado.
1: El día a día ha desaparecido desde el día 30, sobre todo de sesión con el gobierno de España, por la forma de actuar y, bueno, y la dejadez que está demostrando sobre el Ceuta. Esto es un caos tremendo.
0: Hoy precisamente el Boletín Oficial del Estado publica la creación del mando único dirigido por el ministro Ángel Víctor Torres. En el informativo hablaremos también de la subida de las hipotecas. Cada vez hay más personas que necesitan contar con un crédito para poder comprarse una casa. En junio se firmaron casi 46.000 hipotecas. Esto supone una subida de un 11% en el último año. Y cómo no, nos iremos a Buñol, donde a esta hora precisamente ha arrancado ya la tradicional tomatina, una verdadera batalla campal con 150.000 kilos de tomate. Onda Cero en Valencia, Alejandra Carrillo.
2: A esta hora, miles de personas abarrotan ya las calles del municipio, entre música, gritos y muchas ganas de que comience la batalla. Algunos de los asistentes nos cuentan qué se esperan de esta fiesta.
3: Pero pues pasármela bien, ¿no? Estar ahí con todo el mundo y eso.
4: A lanzarnos ahora tomates.
5: Terminar empapado en tomate, algún moratón incluso.
2: Los camiones entran ya cargados con 150.000 kilos de tomates que teñirán de rojo las calles y a todos los participantes. Buñol recibe por unos minutos a visitantes de todo el mundo que esperan con ansia un año más una batalla lúdico-festiva.
0: Vamos ya con la actualidad de los deportes con Santiago Dura.
6: A esta hora comparece el entrenador del Barcelona, Hansi Flick, en la previa al partido aplazado de la primera jornada frente al Athletic Club. Gavi no se ha ejercitado en el último entrenamiento previo al partido. Además, Livakovic, guardameta croata procedente del Fenerbahce, ya ha pasado el reconocimiento médico y firmará por el club azulgrana para las próximas 4 temporadas. Mourinho vuelve al Bernabéu como entrenador 13 años después. Será a las 9 de la noche frente a la Real Sociedad. Antes del encuentro se rendirá homenaje a los campeones del mundo Oyarzabal y Cucurella. Anoche el Betis venció al Valencia en Mestalla con el solitario gol de Pablo García. Julián Álvarez, por una indisposición, es la gran novedad en la vuelta a los entrenamientos del Atlético de Madrid.
0: Son, Begoña, algunas de las cuestiones, algunos de los asuntos que vamos a ampliar, como cada día, a partir de las 2 de la tarde de la 1 en Canarias en Noticias Mediodía.
7: Luego los escucharemos todos. Gracias, Mercedes.
0: Hasta luego.
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0: Seguimos aquí con JF y con Dolly Parton también. Sí. Así es.
1: Fíjate que se empeñó en grabar el Let It Be.
0: Sí.
1: Y no solo le dieron el ok, sino que dijo Paul McCartney, no, yo toco el piano. Y dijo Ringo, yo toco algo también. Batería poca, pero yo toco también. Estamos en una escena de matrimoniadas, Begoña y yo.
0: ¿Por qué?
1: Pues porque yo estoy seguro de haber leído en Instagram que Miley Cyrus, su ahijada, y al no tener hijos ella... He leído, jurar, por estos ojos que me van a comer los gusanos.
0: Solo en Instagram.
1: Que va a heredar toda su fortuna, derecho editorial.
0: Pero tú miras el resto de todas las publicaciones y se dice...
1: Podría, quizá,
0: es posible. Porque tiene una unión muy, muy estrecha con ella desde muy pequeñita, era su madrina. Pero es que desde yo tenía sobrinos.
1: Sí.
0: A los que cuidó mucho.
1: Yo estoy seguro
0: y quiso mucho.
1: De que se lo va a dejar todo a mi Miley. Pero además le va a dejar como unas pautas muy claras para que siga
0: eso
1: con su labor filantrópica.
0: Eso sí es posible, mira, ahí no te
1: Viva
0: digo
1: Dolly.
0: Que no.
1: Ay. Bueno, por cierto, una de mis perritas se llama Dolly.
0: ¿Por Dolly Parton?
1: No.
0: Por favor.
1: ¿Por quién? Por la oveja.
0: Por la oveja, yo qué sé. No lo sé.
1: Sí.
0: Vamos a hablar de cosas... Bueno, no tiene por qué ser serio, porque son cosas... A mí me encanta.
1: La ingeniería es divertida.
0: Súper chula, es verdad. Es que siempre pensamos que la ingeniería es un rollo y mira, tú eres un ingeniero
1: enrollado. No, yo no soy un ingeniero.
0: Bueno, casi.
1: Soy un casi ingeniero, frustrado, pero frustrado por haberlo estudiado.
0: Pues hay gente que la estudia y no se frustra. Y además hace cosas muy chulas y además consigue premios.
1: Hola, Laura.
0: Porque acaba de ganar el Premio Nacional de Investigación para Jóvenes Ángeles Alvariño 2026, que ofrece el Ministerio de Ciencia, que da, en el área de Ciencias y Tecnologías de los Recursos Naturales. Y ella es Laura Castro Santos. Laura, muy buenos días.
2: Buenos días.
0: Y enhorabuena.
1: Eso.
2: Muchas gracias.
0: Porque, claro, tú eres ingeniera industrial especializada en energía.
2: Sí.
0: Y de repente, ¿por qué te dan un premio? ¿Qué es lo que premian en ti?
2: Pues creo que es la trayectoria. No sé exactamente por qué a mí, pero me parece que es por,
0: vale, que es
2: la
0: por...
2: trayectoria. Sí.
1: Pero eres muy joven.
0: Claro, es que es un premio para jóvenes. Es decir,
1: trayectoria para jóvenes.
0: Pero sobre todo, a mí me da la sensación, de todas maneras, Laura, que es la trayectoria. Pero también tu proyección. O sea, ¿qué estás estudiando en estos momentos y en qué estás metida para que también esto sea algo que haya servido para que te den un premio tan importante? ¿A qué te dedicas ahora en estos momentos? Dime.
2: Nosotros analizamos un poco la viabilidad técnico-económica de las renovables marinas. Entonces, lo que hacemos son como mapas, ¿no?, de una localización geográfica, la que

0: sea del mundo y vemos pues una tecnología de renovables marinas y vemos si allí es económicamente viable o no. Digamos que ponemos colorines al mar, por decirlo así.
1: Vale. ¿Y nuestro mar cómo está de colorines?
0: Está bien, pero bueno, hay unas zonas restringidas, lógicamente, ¿no? Porque pues tiene que convivir todos los usos del mar, ¿no? Que son los POEM, los planes de ordenación del espacio marítimo. Y entonces hay muy poquitas zonas donde se pueden instalar. Pero bueno, yo creo que con el futuro pues eso irá cambiando también.
2: Pero hay posibilidades de que nos convirtamos en una potencia, creo que es Noruega, ¿no? El país o la Dinamarca, el que está explotando los mares a nivel energético tremendo. ¿Tenemos posibilidades de conseguir algo medianamente parecido?
0: Sí, yo creo que sí. Bueno, sobre todo el Reino Unido, ¿no? Y, a ver, teniendo en cuenta que España es una península y islas, ¿no? Pues yo creo que tiene bastante sentido, ¿no? Que lo logremos explotar. Lógicamente, siempre conviviendo pues todos los usos del mar, ¿no?
1: Uh-huh. ¿Y por qué tú crees que no hemos tenido eólica marina ya? ¿Qué reticencias hay?
0: Pues claro, el mar, pues inicialmente, ¿no? Pues está explotado pues por los marineros, ¿no? Y pescadores, mariscadores, etcétera. Entonces, claro, con el paso del tiempo, pues si se van abriendo nuevas fuentes de industrialización, ¿no? Por decirlo así, pues como puede ser la eólica marina, como puede ser incluso el turismo, ¿no? Pues hay que hacer nueva normativa, entonces todo eso lleva tiempo y claro, como hay que tener en cuenta todo el mundo, pues lleva tiempo. ¿Qué pasa? Que claro, ahora con el tema energético pues nos vemos un poco ahí atrapados, ¿no? De que le tenemos que comprar el gas a no sé dónde y tal. Entonces uh-huh. Ahora pues parece que se está moviendo más la cosa, digamos, por necesidad más que por otra cosa.
1: Ahora solamente cuéntame a nivel estético, ¿eh? No es otra pregunta. A nivel estético, sí. Como esto de poner cosas en el mar, fíjate, yo creo que nos costó un poco lo de los molinos estos eólicos, ¿sabes? Es las torretas.
2: Tiene muchos detractores, sí, por el ruido, lo de las aves.
1: Sí, pero incluso nos parecían muy feos. Yo me voy acostumbrando.
2: Sí, ya son parte del paisaje.
1: Son parte del paisaje, así es. En el mar, ¿cómo sería? ¿Un poco lo mismo, parecido, saliendo del mar? No sé.
0: Un poco lo mismo, lo que pasa es que realmente, hombre, visualmente a la gente van a molestar menos. Si la gente tiene la oportunidad, en Portugal hay tres instalados, en el norte de Portugal, casi lindando con Galicia, sí. Y se pueden ver desde la playa y se ve muy poquito. O sea, depende un poco la distancia, a la distancia a la costa a la que se ponga. Entonces claro. Eso ya está pensado, digamos. Entonces el impacto visual es muy inferior. Toda tecnología tiene impacto, uh-huh, o sea, uh-huh. Las renovables y las no renovables. Lo que hay que ver es todo el ciclo de vida, no solo un trozo del ciclo de vida. Uh-huh. ¿No?
1: A nivel de sonido, lo digo por las ballenas, los delfines, la gente que está en el mar y la que disfruta del mar porque es su hábitat. ¿En ese nivel cómo va de ruidos este tipo de energía?
0: Claro, yo no soy especialista en acústica marina,
1: vale.
0: Pero bueno, sí que es verdad que hay estudios, ¿no?
1: Sí.
0: Pues que dice que tiene algo de impacto. También es verdad que la mayor parte de los estudios son de eólica marina fija, en el caso de España, o sea, que estaría, digamos, apoyada en el lecho marino, ¿no? En el caso de España, va a ser flotante por el tipo de plataforma que tenemos. Entonces, no hay estudios suficientes porque hay muy pocos parques flotantes en el mundo. Y la mayoría son bastante pequeños. Entonces, yo creo que aún quedan unos años para saber cuál es el impacto real de los flotantes.
2: Teniendo en cuenta que España, pues no somos desde luego una potencia petrolera, no somos una potencia tampoco gas, que suele ir de la mano, pero teniendo tanto sol y teniendo esas costas maravillosas, sí que es nos podemos convertir en alguien puntero en ese tipo de energías renovables. Entiendo que eso además da pie a pensar en que hay una bolsa de empleo en el futuro muy grande. No sé hasta qué punto tú animarías o no a la chavalada a la hora de que al estudiar una carrera, pues sí, oye, claro. Ya de paso, busque algo que tenga salida.
0: Sí, sí, yo creo que es muy importante. Por ejemplo, bueno, nosotros estamos en el CITENI, que es el Centro de Investigación en Tecnologías Navales Industriales, allí en el campus industrial de Ferrol, en la Universidad de La Coruña, y allí desde Ferrol, claro, tenemos dos astilleros muy grandes, pues a nivel estatal y a nivel internacional. Uno de ellos está focalizado pues en particular en eólica marina fija y flotante. Supongo que en el futuro pues también irán también hacia la energía de las olas y tal. Entonces, actualmente nuestros alumnos, yo particularmente doy clase en el grado y en el máster de Ingeniería Naval y Oceánica en la EPEF, en la Escuela Politécnica de Ingeniería de Ferrol.

0: Y ahí los alumnos ya empiezan a tener trabajo pues desde, igual desde tercero del grado, así. De hecho, es muy difícil fichar alumnos de doctorado, ¿no? Para que se queden dentro de la universidad.
1: Claro.
0: Lo cual
1: claro.
0: es bueno, ¿no? Para el alumnado.
1: Bueno, significa
0: o sea,
1: que
0: es
1: hay...
0: totalmente distinto a mi generación.
1: Claro, claro. Significa que hay empresas privadas que les están dando sí. un dinero y que sí. claro, es competir con un tiempo... investigando que no está muy bien remunerado.
2: Así es. Oye, Laura, sí, que es un placer que los gallegos estáis con un poderío este año impresionante, que os habéis llevado cuatro premios muy importantes a nivel científico. Pues, y me alegro que seas tú una chica, además. Laura Castro Santos, un abrazo
0: gracias.
2: Grande.
0: Gracias.
2: Y feliz trabajo. Hasta
0: Muchas
2: pronto.
0: Gracias.
2: Adiós.
0: Igualmente.
2: Hasta luego.
0: Gracias
2: a vos. Pues que nos vamos ya.
1: Sí, ya
2: sí, se nos ha vamos, pasado, se nos vamos acercando ya a las 12 y 20 de la mañana.
1: Me tienes que solucionar lo de Dolly Parton. Yo estoy ahora mismo en un sin vivir. Si va a ser Miley Cyrus.
2: Es que lo que no puedes hacer es fijarte nada más que en una fuente. O sea, no puedes decir, eso lo he visto en Instagram. O sea, eso no es
1: periodístico.
2: Eso no es ni vital.
1: Yo soy de ciencias,
2: o sea,
1: déjame.
2: Da lo mismo que sea periodístico, ¿no? O sea, un ser humano no puede decir, porque lo ha visto
1: en serio,
2: sitio.
1: En serio, lo he visto de un medio. Bueno,
2: bonito
1: través,
2: y barato.
1: Pero se me ha ido de mi timeline
2: vale.
1: y lo he perdido.
2: Vale, pues tú fíjate
1: bueno,
2: en varias
1: apostamos?
2: Fuentes.
1: ¿Qué apostamos?
2: No, porque yo sé que Miley Cyrus tiene mucha conexión con Dolly Parton. Ha tenido mucha conexión en su vida. No te puedo apostar nada. Pero lo
1: apostamos?
2: Que no puedes decir, ya, que es la heredera absoluta.
1: ¿Qué apostamos?
2: No, que no apuesto nada. No me gusta apostar. Fuera, adiós.
1: Es una
2: me voy.
1: Cobarde.
2: Me voy a casa. Que mañana volvemos.
1: Da un poquito más de ruido poniendo ahí
2: es
1: el móvil y los bolis.
2: No se nota.
1: Sí, sí, sí.
2: Ay, mira. Recojo, mira, y sigo recogiendo. Ala.
1: Que mañana. Mi gafas de sol.
2: Que mañana volvemos a las 7, a las 6.
1: Yo no vengo.
2: ¿Dónde te vas?
1: No te voy a decir.
2: ¿Qué apostamos?
1: No te lo voy a decir.
2: ¿Qué apostamos?
1: A posteriori.
2: Venga, a Albacete.
1: A Albacete, efectivamente. Vale. Ahí voy.
2: Hasta mañana. Que pasen un gran día en compañía de Onda Cero.

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Hola, ¿qué tal? Estoy yo ya... Se me está haciendo larga la semana, ¿se me nota o no? 12 y 20, 21 minutos ya de la tarde. Bienvenidos a Más de Uno Sevilla. Es miércoles todavía, 26 de agosto, y hoy estamos todos, como vienen escuchando, un poco más tristes, ¿no? Porque nos ha dejado una mujer, una artista internacional, que por cierto, entre su amplísima discografía, tenía uno de esos temas que en tan solo unos días más gente iba a utilizar, bueno, lo seguiremos utilizando, por supuesto, para reflejar el momento.

Efectivamente, este temazo, el 9 to 5, de 9 a 5 de Dolly Parton, es el horario de oficina. La cantante estadounidense ha fallecido, como saben. Le ha cogido por sorpresa a mucha gente porque, a pesar de tener 80 años, la verdad que hace muy poco que la habíamos visto actuando, vamos, estaba plenamente activa. Pero bueno, si hay alguien que lo ha sentido mucho, mucho, mucho, ese ha sido el presidente de los Estados Unidos, Donald Trump, que ha decretado nada más y nada menos

0: semana, lo que la convierte, al menos para Trump, en la artista total, la más querida. Y esto seguro que tiene mucha gente en Estados Unidos que está de acuerdo, porque la verdad que ha sido una artista descomunal. Ha tenido una trayectoria magnífica, era una celebridad, independientemente de que le gustara Trump o no. O sea, esto no podemos medirnos por este rasero. Pero bueno, que no es habitual declarar tanto tiempo de luto. Aquí en España, lo común son 3 días para cosas bastante graves. Hubo uno de 10 días, absolutamente inusual, y fue por las víctimas del coronavirus. Bueno, lo que queremos plantearnos hoy, ya que declarar una semana de luto aquí sería algo muy relevante, ¿por qué artista, pasado o presente? No significa con esto que esto no tiene gafe ni nada, ¿eh? O sea, es que no nos vamos a limitar a los que ya han muerto y no han recibido esa semana. Pero bueno, ¿a qué artista que ya ha fallecido, si ocurriera esto ahora, y según usted le declararía esa semana de luto oficial, o incluso de los que están presentes y mañana la cascan, pues necesitaríamos, porque es el artista más representativo, el que más les gusta, el artista global, entenderían ustedes que está justificado?
1: Puedes contestar a nuestra pregunta de hoy enviando tus notas de voz en el WhatsApp del programa 648-85-6780. Déjanos también tu comentario en X, @másdeunosevilla.
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0: Mientras esperamos sus respuestas, vamos a ver cómo viene el día meteorológicamente hablando. Tenemos cielos prácticamente despejados y se espera hoy una temperatura máxima de 29 grados. La cosa es que entra una borrasca que nos va a dejar nubosidad abundante durante la noche. Se esperaba que también lloviera. Esto último no está demasiado claro. Parecía que sí, pero igual no. En fin, en cualquier caso, si cae algo, no va a ser algo trascendente o relevante. De hecho, mañana, además, el cielo estará despejado la mayor parte del día. O sea que va a ser pasa un frente, puede dejar algo, pero ya les digo que no hay probabilidad total de que llueva esta noche y luego ya mañana se despeja. Así va a seguir, además con temperaturas más o menos similares a las de hoy hasta el sábado, que ya repuntan y se van a ir colocando poco a poco, por ejemplo, en los 37 grados que vamos a tener el lunes.
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0: Bueno, en cuanto al tráfico, a esta hora de la tarde no hay problemas para circular ni por las carreteras de la provincia ni por el interior de la ciudad, pero ya saben que los días que vienen, especialmente el fin de semana, agosto acaba el lunes, van a ser otra vez complicados, con mucho movimiento en las carreteras. Un total de 1.704 conductores han sido multados en las carreteras de la provincia de Sevilla por circular con velocidad excesiva durante la primera semana del mes de agosto, que fue cuando se desarrolló una campaña del día 3 y el día 9 por parte de la Agrupación de Tráfico de la Guardia Civil, una campaña de estas especiales para hacer un poco de control. Bueno, es un porcentaje similar de sanciones que el año pasado, en torno al 5,4%. Aún así, esto no debería existir. Ya saben que la velocidad aumenta el riesgo de sufrir accidentes y aumenta la gravedad de los accidentes que se puedan sufrir. Francisco Toscano, subdelegado del Gobierno en Sevilla.
1: Estos datos nos recuerdan que todavía tenemos que seguir insistiendo en la prevención y hay que insistir especialmente ahora, cuando muchas familias terminan sus vacaciones y vuelven a casa, porque lo importante es que todos vuelvan a casa a salvo. Para ello recomendamos planificar los desplazamientos, evitar las prisas y respetar todas las normas, incluidas la de los límites de velocidad. Cinturón siempre y en todos los asientos, en moto casco y si se conduce, alcohol cero. Alcohol y conducción son incompatibles. Cuando estamos al volante, protegemos nuestra vida, pero también la de nuestra familia, la de nuestros hijos y la de todos los que comparten la carretera con nosotros.

0: Y se siguen repitiendo las agresiones a funcionarios de prisiones en las prisiones sevillanas. El último caso ha tenido como escenario el Hospital Psiquiátrico Penitenciario de Sevilla. Varios trabajadores resultaron lesionados durante una intervención para reducir a un interno que protagonizó un episodio de gran agresividad, con amenazas de muerte, con insultos, agresiones físicas. Pero bueno, es que este es solo el último caso. La situación se viene complicando desde hace años. Y en los últimos meses de forma especial. Lidia es delegada de ACAIP UGT en el Centro Penitenciario Sevilla 2. Lidia, ¿qué tal? Muy buenas tardes.
1: Hola, buenas tardes. Pues bueno, mira, la verdad que como dice, bastante desesperado ya con la situación que tenemos. No paran de crecer las agresiones y por ahora no tenemos ningún tipo de respuesta desde la Secretaría General.
0: La verdad que no me extraña la desesperación porque, como decimos, se van multiplicando. Este último ha sido llamativo también por cómo se produjo todo, por la agresividad, por el riesgo que supuso para estos trabajadores. Cuéntanos qué pasó exactamente en este último caso.
1: Bueno, pues en el Hospital Psiquiátrico de Sevilla lo que ocurrió es que un interno le golpeó a un funcionario, le dio un fuerte puñetazo y además le escupió a una funcionaria, le hizo comentarios machistas, pero por desgracia para nosotros esto es el día a día de las prisiones. O sea, esta agresión yo sé que a la sociedad le parece tenebrosa y algo muy sorprendente, pero por desgracia es que es el día a día. O sea, el año pasado tuvimos más de 500 agresiones a funcionarios, más de 119 agresiones sexuales. Y por desgracia este año llevamos la misma tónica, no paran de darse agresiones físicas a funcionarios de prisiones en los que incluso pues hay rotura de huesos, agresiones sexuales, o sea, cosas bastante graves y aún así la Secretaría General está de brazos cruzados. Estamos reivindicando que se pare ya, digamos, esta política de buenismo que hay en el que se reducen los primeros grados y los aislamientos, estamos pidiendo soluciones, estamos pidiendo que se actualice el protocolo de agresiones ya que, por ejemplo, mira, esto de esta agresión que hubo, ¿no?, que le escupieron a la funcionaria en el hospital psiquiátrico y le hicieron comentarios machistas, esto, según nuestro protocolo de agresiones, no sería una agresión, ya que no le hizo ninguna herida a la funcionaria. Entonces, pues bueno, ante esta situación, la verdad es que estamos devastados. Es desesperante que no paren de darse estos hechos y que no se ponga ninguna solución firme que los frene. Y bueno, toda visibilidad que nos deis, pues la verdad es que la agradecemos mucho.
0: Bueno, lo cierto es que supongo que se partirá de la base errónea de que el trabajo de funcionario en una prisión incluye relacionarse con gente que puede tener este tipo de comportamientos o que puede resultar agresivo. Pero esto no significa que no se puedan evitar, ¿no?, los enfrentamientos.
1: De esta base de que estás con gente conflictiva, pero otra cosa es que te agredan, eso ya no parte de esa base.
0: No, porque uno evidentemente no le pagan para ser agredido o para que tenga que soportar el riesgo de ser agredido. Muchas veces se ha hablado de la necesidad de aumentar la dotación de personal y de medios para poder afrontar este tipo de situaciones en mejores condiciones. Pero por lo que nos cuentas no es lo último, también tiene que ver con la política que se aplica a los presos, ¿no?
1: Claro, es que tenemos varios problemas. Mira, en primer lugar, el ratio que tenemos de funcionarios es súper escaso. No puede ser que un funcionario se tenga que enfrentar a 100 internos. Es un ratio, vamos, brutal, teniendo en cuenta además pues lo que has comentado, ¿no?, que son personas que están allí por haber cometido delitos de lesiones, de sangre, en fin, delitos que normalmente pues van asociados a la conflictividad. En segundo lugar, otro problema que tenemos, pues este que te estamos hablando de las políticas nuevas, ¿no?, que digamos que ahora mismo pues todo se está solucionando con un cambio de módulo. No puede ser que un funcionario sufra una agresión y que al interno lo que se le haga es cambiarle de módulo, sin más. No, hay una legislación penitenciaria que lo que apoya es que se le aplique un primer grado a los internos que realizan actos que son graves, ¿no?, como por ejemplo podría ser el agredir a un funcionario. Pues esto se está minorando cada vez más y, claro, el interno si ve que la reacción que ellos tienen no tiene un castigo, por así decirlo, ¿no?, pues se sienten impunes y cada vez están agrediendo más a los funcionarios. O sea, yo lo que noto es que eso, que los internos antes se paraban un poco a la hora de agredir a un funcionario, pero ahora no hay ningún tipo de freno. Es más, hemos llegado a un momento en el que cuando un interno tiene deudas en un módulo y no sabe qué hacer para salir y que los otros internos lo agreden porque no está pagando las deudas, su primera vía de escape sea agredir a un funcionario para que lo cambien de módulo, y eso es inaceptable.
0: Bueno, francamente el ejemplo que has puesto es absolutamente significativo. Lo que no sé yo es qué ganan instituciones penitenciarias con esta política, digamos, más relajada.

0: más buenista en su trato con los presos. No sé si hay una motivación o no.
1: Bueno, pues se ganan muchas cosas. Mira, en primer lugar, siempre hay unas estadísticas y a nivel Europa, pues la verdad es que queda muy bonito decir que en instituciones penitenciarias en España tenemos menos primero grado que en cualquier prisión de España, que se han reducido los aislamientos provisionales, que hay muchos tercero grado, que los internos están en módulo de respeto. Vendemos una filosofía que parece que las prisiones de España pues son de ensueño, ¿no? Entonces, en primer lugar, pues les da prestigio. Y después, pues otra de las cosas que también creo yo que, vamos, que también influyen, es que al final, bueno, en una prisión hay unos 1.400 internos, 1.400 internos que votan. Entonces, pues bueno, imagino también que interesa también pues tener contenta esa parte de la sociedad para conseguir buenos votos. Entonces, todo influye un poco, pero lo que está en detrimento es la seguridad del personal penitenciario. Y claro, yo entiendo que la prisión, el fundamento que tiene, según la Constitución, es la reeducación y la reinserción social sí. de los internos, y ahí estamos de acuerdo los funcionarios. Pero para que exista reinserción y reeducación tiene que existir la seguridad, y lo que no se puede hacer es poner en riesgo la seguridad de los trabajadores que están en la prisión, incluso la de los mismos internos, porque esta agresividad también va contra ellos. El enemigo de un interno es otro interno, no somos nosotros. Es más, hace poco en Sevilla 2 un interno le intentó sacar los ojos a otro interno, o sea, para que veas que la conflictividad y las peleas que tienen no se ciñen a un simple empujón, ¿no? Entonces, claro, está muy bien estas estadísticas, está muy bien a lo mejor intentar contentar a esta parte de la sociedad, pero ¿a qué precio? ¿A qué precio? Si estamos poniendo en riesgo la vida y la integridad de trabajadores y de internos. Entonces, nosotros lo que reivindicamos hay que reeducar, sí, hay que reinsertar, sí, hay que intentar hacer que las personas que entran en prisión salgan mejor de lo que entraron en su día, ¿no? Pero siempre prevaleciendo la seguridad en el centro y la seguridad de las personas que trabajamos allí.
0: Entiendo que esto además abarca el impacto que genera un caso de este tipo. Abarca mucho más que a las personas que se ven directamente afectadas. Quiero decir, cuando uno va viendo el ambiente cada vez más agresivo, cada vez más peligroso al que se enfrenta al ir a trabajar, entiendo que no es solamente la persona agredida, sino que el resto de funcionarios de prisiones también tendrán psicológicamente una consecuencia.
1: Claro, además, bueno, existe un síndrome que es el síndrome de Burnout, y ya hay muchos estudios que dicen que los funcionarios de prisiones están muy afectados por ello, porque no nos sentimos protegidos. Es que es muy triste ir a trabajar pensando que te pueden agredir y que la administración no va a tomar medidas, porque bueno, si te agreden, pero luego se toman unas medidas contundentes para que no vuelva a pasar, tú dices, bueno, pues ha pasado, pero ya no va a volver a pasar mal. El problema que tenemos es que como no hay medidas, sabemos que va a seguir pasando y que puede ser más grave, y nosotros lo que no queremos es lamentar muertes y lamentar hechos graves y lamentar fallecimientos o heridas o cosas como las que están pasando. Lo que queremos es tener unas medidas de protección eficaces que aseguren que cuando vayamos a trabajar tengamos una seguridad y no vayamos a ser agredidos. O sea, no puede ser que unas personas que están cumpliendo una condena por haber cometido delitos de sangre o delitos sexuales sigan cometiendo delitos de sangre o delitos sexuales dentro de la prisión, porque entonces algo está fallando.
0: Hace mucho tiempo que lleváis planteando estas reivindicaciones, según decís, sin recibir ningún tipo de respuesta por parte de instituciones penitenciarias. No sé si contempláis, ante estos casos que cada vez se repiten con más frecuencia, algún tipo de movilización.
1: Pues mira, normalmente cuando hacemos estas cosas siempre intentamos negociar con ellos de manera, digamos, amistosa para sí. intentar conseguir una solución eficaz, porque al final, pues bueno, estamos en la mesa de negociación y esa es la clave de nuestro sindicato, negociar con la administración que nos den unas soluciones. Entonces, bueno, nosotros estamos ahora intentando solventar el problema que tenemos con el protocolo de agresiones, que la verdad que sería muy importante cambiarlo, y también estamos intentando que mejoren, digamos, este buenismo que están aplicando. Entonces, pues bueno, intentamos solucionar las cosas de manera diplomática, pero bueno, si no pudiera ser, pues evidentemente tendríamos que tener una vía más hostil, por así decirlo, porque al final la seguridad de los trabajadores pues no puede estar en juego, y aunque intentemos solucionarlo por vía negociadora, si no puede ser, pues tendremos que tomar medidas, claro.
0: Lidia, delegada de ACAIP UGT en el Centro Penitenciario Sevilla 2, gracias por habernos atendido y buenas tardes.
1: Buenas tardes.

0: Bueno, asunto grave para arrancar el programa de hoy, no es el único, ¿eh? Vamos a hablar también del primer incumplimiento del pacto firmado entre Partido Popular y Vox para gobernar juntos esta comunidad nuestra, Andalucía. Se firmó, en ese acuerdo, que este año también iba a ser gratuita la enseñanza para los niños de entre 0 y 1 años, para los bebés. Pero ahora, a pocos días de empezar el curso, resulta que no. Resulta que no da tiempo. Bueno, ya no daba tiempo cuando se la colaron a Vox, de hecho, pero bueno. También vamos a hablar de dependencia, de las reivindicaciones de la Federación Andaluza de Organizaciones de Mayores, con un tema que sigue acumulando muchos problemas, y no solo en forma de retrasos, que también. Y en el tiempo de informativos, más cosas. Por ejemplo, que han detenido a un hombre que llevaba en su cuerpo, en el interior de su cuerpo, como se podrán imaginar, 1,5 kilos de cocaína, Paloma Ginés.
1: Este hombre de 51 años llegaba desde Guinea Conakry a realizar también escala en Marruecos. En el control del aeropuerto de Sevilla detectaron indicios de que podía transportar droga. En las pruebas radiológicas del hospital se confirmaron más de un centenar de cápsulas de cocaína en su interior. Les hablaremos también del plan de asfaltado de la Junta de Andalucía, que ha dejado en la comarca de Utrera una inversión de más de 5 millones de euros en sus carreteras. Y en el municipio sevillano del Cuervo, sepan que esta noche se podrá vivir una jornada de observación astronómica a través de telescopios y explicaciones históricas y científicas de la mano de expertos.

0: deportes, los equipos sevillanos lideran, aunque sea de forma anecdótica, claro, la clasificación. Carlos Hidalgo.
1: Así es, Sevilla y Betis en lo más alto, colíderes de Primera División, aunque es de forma circunstancial, porque todavía quedan 3 partidos por jugarse y porque esto no ha hecho más que empezar, pero es bonito verlos ahí arriba. Después de la victoria de ayer del Betis, 0-1 con gol de Pablo García, justo cuando se está negociando su posible marcha al Hull City. En el entrenamiento del Sevilla ha vuelto Vargas al grupo, sigue fuera Juan Iglesias, que es duda para el partido del sábado ante el Atlético de Madrid.

Nacho García está al frente del control técnico de sonido de este programa, en el que ya les estamos contando muchas cosas, pero que solamente ha empezado, ¿eh? Nos queda todo por compartir con ustedes y recuerden que hoy, a raíz de la muerte de Dolly Parton, que le han declarado Donald Trump una semana de luto oficial en Estados Unidos para darle relevancia a esta artista, planteado algo tan inusual como, en fin, decretar una semana de luto oficial en España, esto no se hace. Pero si se hiciera, o sea, si tuviera que elegir un artista pasado o presente que se merecería una semana de luto oficial por lo que representa, ¿quién sería? Recibimos sus opiniones a través de las notas de voz en nuestro WhatsApp, en el 648-85-6780, también a través de nuestra cuenta en X, @ más de uno Sevilla.

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Se acaba agosto, se acaba lo bueno. La semana que viene la mayoría vuelve a la normalidad. Siempre habrá afortunados de septiembre, que es también un mes maravilloso. Pero bueno, la inmensa mayoría tenemos que volver. Esa normalidad implica fundamentalmente volver a trabajar ya de seguido y también otras cosas, ¿verdad? Que vayamos asistiendo a nuevos cursos. La semana que viene arranca uno nuevo en las escuelas infantiles, concretamente a partir del 3 de septiembre. Y hay cierta polémica este año porque se suponía, así lo habían pactado Partido Popular y Vox en julio, cuando cerraron el acuerdo de coalición, una cosa que contaron, comunicaron, que esa etapa iba a ser gratuita total en Andalucía.

0: la etapa de infantil. No solamente entraban en esas condiciones los niños de 1 a 2 años, que eran los que tenían que entrar este año con esa fórmula, sino que también lo harían este año, este curso, los de 0 a 1. Bueno, eso fue lo que se firmó, pero no es lo que va a suceder a partir de la semana que viene, porque, según la Consejería de Educación, ha sido materialmente imposible implementar esta medida cuando el periodo de escolarización ya estaba iniciado, ya llevaba meses abierto también la distribución de las bonificaciones, que yo me imagino que en julio ya lo sabrían cuando lo firmaron. En cualquier caso, se lo habrán colado al partido que lo reivindicó, que fue Vox. Esto es lo que decía al respecto Patricia Alba, del Partido Socialista Andaluz.
1: Una mentira más y un engaño más del gobierno de Juanma Moreno a la familia andaluza. Y esto no solo va de escuelas infantiles, va de conciliación, va de igualdad de oportunidades y va de 8 años de promesas incumplidas. Por eso hoy le pedimos a Juanma Moreno que esta etapa tan importante para la educación de los niños y niñas sea totalmente gratuita.
0: Bueno, no va solo de escuelas infantiles, pero va mucho con las escuelas infantiles. Para este año no, pero dicen en la Consejería de Educación que para el siguiente curso sí. Maribel Uncala es presidenta de Escuelas Infantiles Unidas. Maribel, ¿qué tal? Muy buenas tardes.
2: Hola, buenas tardes, Susana.
0: Bueno,
2: encantada de hablar contigo.
0: ¿Esto vosotros os ha cogido por sorpresa o nunca contemplasteis esta posibilidad, a pesar de que se había firmado, comunicado y en fin, se había anunciado, bueno, a bombo y platillo en el mes de julio?
2: A nosotros lo que realmente nos cogió por sorpresa fue la comunicación oficial de ese pacto, digamos, ¿no?, donde veíamos esa gratuidad para el curso 26-27 y con su publicación en prensa, cuando los órganos implicados, es decir, asociaciones y sindicatos, en ningún momento se había puesto eso encima de la mesa y acabábamos de tener, bueno, pues reuniones en la consejería. Nos sorprendió muchísimo toda la noticia de prensa y, bueno, lo primero que hicimos fue ponernos en contacto con la consejería para preguntar qué era eso, ¿no? Que nosotros habíamos hecho el proceso de escolarización y no habíamos informado a las familias de esa gratuidad. Realmente ya teníamos las bonificaciones comunicadas a las familias y prácticamente los documentos de matrícula firmados. Y nos dijeron que, bueno, que realmente yo creo que como que había sido un error o algo así poner esa fecha 26-27 cuando la intención política podía ir por un lado, pero la realidad burocrática y administrativa de lo que es una medida iba completamente por otro y que, bueno, que se implantaría para el 27-28. De hecho, tuvimos una reunión a final del mes de julio con la consejera ya después del nombramiento y nos lo volvió a comunicar porque fue lo que más le trasladamos por la incertidumbre que había creado en los centros y los malentendidos, vamos, que
0: claro,
2: se ha creado bastante malentendidos. Porque ha habido familias, incluso directoras de centro, que le han dicho a la familia, sí, esto va a ser gratuito, porque
0: eso,
2: lo vimos
0: publicado. Eso te iba a preguntar, vosotros sois los que recibís, digamos, a los padres, a los interesados, sois la primera línea de información, claro, y a vosotros os contarían internamente que esto no iba a ser para este curso, pero desde luego la misma publicidad que se le dio a la noticia contraria, no.
2: Claro, no, y sobre todo que, bueno, nosotras, por ejemplo, somos las representantes de muchos centros de Andalucía, informamos a todas nuestras directoras, a todos nuestros centros, cuando nos pusimos en comunicación con la consejería y cuando tuvimos la corroboración de que eso no iba a ser así, pero realmente no todos los centros, bueno, pues pertenecen a una asociación o están debidamente informados, vieron el pacto, la información de prensa y dieron por hecho que eso iba a ser así, con lo cual, hombre, se crea muy mala imagen de cara a las familias que un director de un centro diga una versión de unos hechos que después no suceden. Aquí la comunicación ha estado regular, la verdad.
0: Yeah. Bueno, este año los que sí entran con esa modalidad gratuita, que por aclarar, que siempre luego hay gente que apostilla, no es totalmente gratis, hay servicios que en función de la renta de la familia, comedor, aula matinal, aula de tarde, pues a lo mejor tienen que pagar en función de su renta, pero es evidente que es un ahorro importantísimo para las familias.
2: Sí.
0: Esto sí afecta este año a los niños de 1 a 2.
2: Claro, exactamente. Este año, ya este curso pasado, el 25-26, hemos tenido gratuito por primera vez el alumnado de 2 años.
0: Uh-huh.
2: Y este siguiente curso, que es el 26-27, el que comienza ahora el 3 de septiembre, entran gratuito el alumnado de 1 a 2 años, con lo cual son prácticamente casi la inmensa mayoría de los niños que se matriculan porque son los tramos de edad que tienen mayor escolarización, ¿vale? Y era un plan que estaba, digamos, cuando se diseñó como para 6 cursos, que,
0: sí,
2: bueno, a las asociaciones nos parecía muchísimo, máximo, y realmente en dos cursos escolares ya habíamos tenido los dos y los uno, es decir, que la implementación no iba mal. Pero bueno, hubiera sido estupendo que se hubiera hecho también lo de los cero años este curso, pero evidentemente por tema burocrático y administrativo era ya muy difícil por la fecha.
0: Efectivamente, el 90.

0: 33% del alumnado es el que ya está acogido en ese tramo de 1 a 3 años para beneficiarse de la gratuidad, de estas bonificaciones y de este servicio.
1: Claro, no olvidemos que también, que también hay niños de 0 años que van gratuitos, porque como bien has dicho, aquí la educación infantil para las rentas más bajas y para las familias más desfavorecidas lleva gratuito desde muchísimos años, porque iba en función de la renta. Entonces también hay niños de 0 años que van gratuito porque su nivel de renta así lo requiere.
0: Es el año con menos escolarización habitualmente. Habrá que ver cuando se extienda la gratuidad también a este tramo, pero en principio, en fin, el primer año es el que las familias, pues menos con las que se lo pueden permitir, evidentemente, las que menos se plantean la posibilidad de una escuela infantil.
1: Bueno, porque además con los permisos paternales y maternales, claro, que ahora hay, que no tienen por qué cogérselos juntos, sino que pueden cogerlos como primero la mamá y después el papá, o ir organizándose la organización familiar, al final hay un poco de más tiempo como para estar con los niños, y es verdad que se hace la escolarización a lo mejor de 0 años, pero no a principio de curso, sino como un poco más tardío, conforme van cumpliendo meses y van viendo también un poco la necesidad, digamos, ya lo que es educativa y de estimulación y de todo el trabajo que las escuelas infantiles hacen magníficamente con todos los niños, aunque sean ya pequeños de 8, 9, 10 meses.
0: Has comentado que efectivamente el acuerdo para la extensión de la gratuidad en la etapa de infantil se firma en 2024 y que plantea un periodo de 6 años para su extensión total, que luego finalmente pues llevamos 2 años, 2 cursos, o sea que si hubieran entrado los de 0 a 1 habrían sido en vez de 6, 2 años. ¿La velocidad es la adecuada para implementar estas cosas?
1: Bueno, nosotros cuando esto se planteó en el nuevo decreto y se planteó esta medida de gratuidad, lo que veíamos factible hacerlo de forma progresiva, porque bueno, hay que ver también el efecto llamada de determinada medida. Ya te digo, como en nuestra comunidad realmente las familias más desfavorecidas ya venían de forma gratuita, bueno, pues no ha sido como en otras comunidades donde a lo mejor se haya implantado la gratuidad que haya hecho como muchísimo más efecto llamada, pero entendíamos que la consejería tenía que ser prudente en esta implantación, y es verdad que nosotros lo que planteábamos al final era que fueran 3 años, es decir, el año pasado 2, este año que hubiera sido 1 y el siguiente que hubiera sido 0. Finalmente va a ser así. Creo que es prudente a la hora de organizar y de programar una medida. Las medidas no pueden tomarse a lo loco, necesitan los presupuestos adecuados, necesitan estar dotados presupuestariamente para poderse llevar a cabo. No olvidemos que aunque sea gratuito para la familia, no es gratuito para la comunidad. Esto tiene un coste importante por debajo del coste real del servicio, es decir, las escuelas infantiles estamos trabajando con unos costes por debajo del real del servicio y haciendo bastante esfuerzo para sacar estas medidas adelante, pero que necesitan una planificación, con lo cual si se hicieran 3 años no estaría mal.
0: Para las escuelas infantiles evidentemente han ajustado sus precios con la expectativa de que haya más matriculaciones. Dices, no ha sido el efecto no ha sido como en otras comunidades, pero sí se ha notado en las escuelas infantiles andaluzas, ¿hay más matriculaciones?
1: El año pasado hubo un repunte de los niños de 2 años, no fue, como yo te estoy diciendo, un efecto llamada impresionante, vamos, fue moderado. Este año parece que hay también más escolarización. Tenemos que terminar con los datos, estaremos pendientes de los datos del inicio de septiembre, porque realmente no coinciden con los que cuando acaban las solicitudes, porque date cuenta que nosotros acabamos las solicitudes en abril, pero inmediatamente se abre un periodo extraordinario que termina el 1 de septiembre, aunque ahora también pueden acudir las familia a matricular a sus niños, pero volverán a darnos los datos, y ya en abril hubo un repunte, espero que ahora en septiembre haya habido un repunte también un poco más acusado y que se vea. Y como con respecto al tema de los precios, perdóname, sí, Susana, nosotros no tenemos opción de adecuar ningún precio ni nada, o sea, trabajamos con un precio público, con un procedimiento público, aunque somos centros adheridos, pero trabajamos, digamos, como centros públicos.
0: Y una última cuestión, que faltan días para que abran las escuelas infantiles.
1: Eso es lo más importante.
0: Efectivamente, me imagino que son días además de ultimar todas las cosas, de prepararse para recibir a los niños, que entiendo que siempre es un momento emocionante y a la vez complejo, pero sobre todo que se vaya extendiendo también, porque muchas veces hablamos de las escuelas infantiles como un método de conciliación, o un instrumento de conciliación, mejor dicho, que sí lo son, evidentemente, pero claro, pero el aporte también que reciben los niños en esta etapa no hay que desdeñarlo. ¿Cómo afrontáis el nuevo curso, Maribel?
1: Bueno, por supuesto la labor educativa de los centros y de necesidad de esa estimulación para los niños en una sociedad en la que se están abusando de determinados mecanismos, como bien sabes, digitales, tablets, móviles, y donde se están viendo una serie de dificultades nunca vistas anteriormente en la etapa de infantil y de primer ciclo. Es muy importante esta labor educativa que nosotros realizamos, y sí, como bien dices, estamos preparando, pero este año, igual que el año pasado, los niños comienzan el día 3, tenemos un par de días ahí, el 1 y el 2, para poder trabajar sin niños, muy importante y muy reivindicado por el sector, porque no podemos terminar el día 31 y comenzar el día 1 con niños, y esto ya sí que lo tenemos, con lo cual también vamos un pelín más tranquila que otros años que hemos tenido que tirar de todos los días de agosto, de una semana de agosto de nuestras vacaciones, para poder atender las necesidades de una apertura de un centro después de un mes de vacaciones.
0: Bueno, por lo que ha dicho me ha dejado un poco preocupada con lo de las complicaciones que da todo el mundo digital, incluso en esta etapa de infantil. Al menos con los móviles no irán a la escuela.
1: No, con los móviles no van a la escuela, y esto es con los móviles no van a la escuela, pero eso es lo que llevan de ganado, porque muchas veces el nene que se queda en casa, sí, sí, el niño que no acude porque a lo mejor la mamá piensa que a lo mejor no está trabajando y que realmente no lo necesita, al final terminan muchas veces sin querer, porque bueno, vivimos en un mundo muy rápido, y sin querer terminan dándole el móvil a los niños, a pesar de ser muy pequeños. Se están viendo muchos trastornos del lenguaje, los logopedas están completamente desbordados trabajando con niños de 2 años con unos trastornos de lenguaje bastante importantes, y por supuesto, ya te digo, la escuela es un oasis donde mantener a los niños a salvo, y donde volver a lo tradicional, al hablar, al contar, al conectar, al vincularse con ellos. Y bueno, siempre ha sido buena la escuela infantil para los niños, ahora en este mundo que vivimos muchísimo más.
0: Bueno, pues ya en tan solo unos días van a empezar a recibir a los niños y niñas que van a ser también protagonistas de este curso. Maribel Uncala, presidenta de Escuelas Infantiles Unidas, gracias por habernos atendido y muy buenas tardes.
1: Muchas gracias, Susana. Adiós.
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0: Hoy hemos planteado, a raíz de que en Estados Unidos se haya decretado una semana de luto oficial por la muerte de Dolly Parton, si tuvieran que hacer algo tan inusual, que aquí eso no se hace, es muchísimo tiempo, ¿por quién sería? Y vamos a empezar escuchando las notas de voz que nos han llegado a nuestro WhatsApp al 648-85-6780.
1: Hola, Chuchana, hola, Nacho, soy Rafa. Yo se la pondría a semana a Juan Tamariz. Lo vi en el Teatro Bope de Vega y es una pasada. Siempre me gustó desde chico, no tengo arte para la magia. Se me caen las monedas de las manos cuando voy a sacarla de la oreja, pero qué tío más bueno, qué tío más bueno. Y yo se la pondría también a Miliki, otro igual. Yo a los que hagan reír, a los que hagan llorar y hagan pensar mucho, nada, nada, a los que hagan reír. Venga, buen día a todos.
2: Hola, buenos días, día de vuelta, soy Celia. Pues mira, yo a nivel mundial, hombre, es muy complicado, la verdad. Pero mira, se me ocurren dos. Frank Sinatra y Pavarotti.
3: Buenos días, Mari de Torreblanca. Pues mire, yo creo que igual se lo van a dar a Rafael. Pero de mi parte yo se lo daría a Joan Manuel Serra. Creo que es el cantante de los poetas. Es estupendo. Eso para mí, Juan Manolo García, pero ese espero que no se muera tan pronto. Pero venga, un saludo a todos.
0: A ver, que cuidado, que Rafael y Serrat están vivitos coleando y son maravillosos y estupendos. Pero como he abierto la posibilidad, efectivamente, a que sean gente que todavía está hoy viva, no tiene ni por qué ser mayores, pero que está hoy viva, pero que le gusta muchísimo y tal, para, en fin, con lo que ya no se hizo, pero bueno, seguimos escuchándoles.
4: Buenos días. ¿Sabéis que la oveja Dolly tiene su nombre por ella? Además, ella había donado mucho dinero a cosas de estudio médico y eso. Venga, un beso.
0: Pues sí, efectivamente, la oveja Dolly llevaba ese nombre por Dolly.

0: yo es cierto que no me acordaba, ¿eh?, en este momento, pero efectivamente... No, no, ha sido un artista monumental, tiene algunas canciones maravillosas y bueno, la verdad que ha sido estupenda. Es el prototipo de una América muy en el country, muy profunda, de mucha raíz y tal, pero ha sabido granjearse el éxito en todo el mundo. Así que hoy efectivamente es un día triste, ¿no?, para todos aquellos que aman su música. A través de nuestra cuenta de X en @másdeunoSevilla nos dice Richard, no se hizo con Rocío Jurado o en Sevilla con Juana Reina, pero siempre habría polémica, que aquí eso nos gusta mucho. Pues seguramente sí. Si alguien decretara una semana de luto por alguien, pues seguramente lo miraríamos. Colores nos dice, no hay mayor artista que aquel que no necesita un gran escenario, así que él lo haría por La Pantojita. Dice, yo más que una semana de luto declaré una semana de fiesta por el fallecimiento de cierto individuo cuyo nombre no quiero acordarme, pero ya me entenderéis. Hombre, desear la muerte tampoco para Belun, tío. No. Estamos hablando de reconocer una trayectoria. No hace falta desear la muerte a nadie. Luis nos dice, sin más, o sea, más de una semana de luto, inclusive un mes por Michael Jackson. Grijander More Page nos dice, realmente lo del luto oficial es más simbólico que otra cosa. Sí, sí, claro que sí. ¿Alguien ha dejado de ir al trabajo por ser día de luto? Como si dan 3 meses, no pasa nada. Es efectivamente un símbolo, pero en los días de luto que decretas, o por las cosas por las que decretas días de luto, tienen una importancia. Y de ahí ese, bueno, esa especie de reconocimiento que efectivamente en lo práctico se traduce pues, en casi nada. Y Luis nos dice, una semana me parece mucho tiempo, un día simbólico y como reconocimiento. Grandes de Sevilla como el Pali, Silvio, y no solo artistas, sino enormes profesionales del bar, tipo Perejil y tantos otros. Bueno, pues lo que llegan a esta su sintonía son noticias de España y del mundo. Nosotros seguimos a la vuelta, ¿eh?, así que no se vayan.
1: Es la 1:00 PM en Canarias.
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1: Muy buenas tardes. El presidente de Ceuta acaba de comparecer para insistir que le falta información, que le faltan muchos detalles para conseguir tranquilizar a sus ciudadanos que ven casi 4 semanas después de la entrada de migrantes que esta situación se puede prolongar sine die.
3: Yo pregunto insistentemente, lo voy a seguir haciendo. Pero las preguntas hasta ahora no tienen una respuesta satisfactoria, porque yo no sé si hay un plan, yo no sé con qué medios se va a contar, yo no sé cuál va a ser el soporte jurídico de las actuaciones, yo no sé cuál es el horizonte temporal, y nada me gustaría más que poder contarle todo esto a los ceutíes para tranquilizarlos.
1: Mientras la comunidad educativa de Ceuta muestra su preocupación cuando queda menos de 2 semanas para que comience el curso escolar. Los padres aseguran que sus hijos no se sienten seguros para salir solos a la calle, nos informa María Martínez.
4: Los padres ven muy complicado el regreso de los menores a las aulas. Reclaman medidas de control en la entrada de los centros escolares, el refuerzo de las vallas y que se garantice un trayecto seguro en transporte público. Precisamente esa es una de las principales preocupaciones de los progenitores, que no pueden acercar a sus hijos hasta la escuela. A los padres también les preocupa el contagio de enfermedades como la sarna o la tuberculosis y ante la creciente inseguridad que viven los ceutíes, madres como Sofía van a retrasar la vuelta de sus hijos al colegio.
5: Si llevamos a nuestros hijos en el colegio, vamos a hacer entender a la ciudad, vamos a hacer entender al gobierno que en Ceuta hay normalidad y en Ceuta no hay normalidad. No la hay y no la va a haber. Si es verdad que hay normalidad, nuestros hijos ahora mismo no estarían encerrados en sus casas.
4: Tienen miedo de que los menores entren en contacto con la suciedad que se acumula en las calles, a la que de momento no se han enfrentado porque están confinados en casa. Los padres denuncian que este verano en el que no han podido desconectar ni disfrutar, tendrán un enorme impacto psicológico.
1: En el Congreso sigue reunida la Diputación Permanente para hablar de la situación en Ceuta. Ya se sabe que el presidente del Gobierno, Pedro Sánchez, va a comparecer en el Pleno del 3 de septiembre. Mientras, continúa la polémica sobre quién dice la verdad sobre si el CNI, que depende de la ministra Robles, avisó de la entrada del día 30. Desde el PSOE cierran filas en torno al ministro Marlaska, que asegura que ese informe no existe. Pachi López es su portavoz.
6: Vamos a ver, es que las dos cosas pueden ser verdad a la vez. Seguramente el CNI avisa de que se pueda ver un paso de personas, porque parece ser que era lo que se estaba moviendo en redes. Pero posiblemente de lo que no se dio cuenta o no alertó es de la...

0: dimensión extraordinaria que tenía.
1: En el Congreso también se va a hablar en la Diputación Permanente del caso Leire, en concreto de por qué no se ha cesado ni a la directora de la Guardia Civil ni a su número 2. En relación a este caso, por cierto, hoy se ha sabido que la Interpol ha detenido

0: el empresario para ser juzgado por una causa de hidrocarburos. Hamlin es uno de los actores a los que acudió la fontanera Leire Díez en busca de material para desacreditar a la UCO. En concreto, hablaron en una reunión en febrero de 2025 de matar simbólicamente al coronel Balas. A cambio de información en esa línea, ella le ofrecía un buen trato por parte de la fiscalía, según consta en una grabación de ese encuentro.
1: Rusia ha anunciado hoy la toma de control de otras dos localidades ucranianas ubicadas en las provincias de Sumy y Zaporilla, mientras la ONU denuncia que en julio los ataques rusos provocaron la muerte de 17 niños y heridas a 166, lo que supone un aumento de un 50%, lo que le convierte en el mes con más víctimas infantiles desde que comenzó esta guerra. Elena Rodríguez.
2: Casi 70.000 ucranianos muertos o heridos desde el comienzo de la guerra con Rusia, de entre ellos 3.950 eran niños. Este julio ha registrado un aumento de víctimas infantiles de casi un 50% respecto al mes anterior y un 70% respecto a julio de 2025. Sabiano Abreu, portavoz de UNICEF España, denuncia que la infancia sigue siendo la más perjudicada.
3: Deja una cicatriz muy profunda, un impacto muy profundo en los niños y niñas de Ucrania, de aprendizaje, de su capacidad de incluso ir a la escuela. Más de un tercio de los niños, uno de cada tres niños y niñas en Ucrania, no pueden ir a la escuela de manera presencial.
2: Escuelas que también están expuestas a ataques, según la ONG. Al día, más de dos niños mueren o son heridos ante unos ataques que continúan agravándose y que la ONU describe como una peligrosa espiral.
1: La DGT prepara ya el dispositivo para una de las operaciones de tráfico con más movimientos de todo el verano, la de todos aquellos que regresan a casa tras las vacaciones de agosto. Comienza este viernes y se prevén casi 7 millones de desplazamientos. Belén Gómez del Pino.
4: Se esperan movimientos de retorno escalonados al coincidir el final del mes con el fin de semana y alargarse los movimientos hasta el lunes 31 de agosto. El dispositivo especial que prepara la DGT comenzará a las 3 de la tarde este próximo viernes y finalizará en la medianoche del lunes 31. La operación retorno coincide este año con la celebración del Gran Premio de Aragón de MotoGP, lo que generará, alerta a la DGT, numerosos desplazamientos de turismos y motos en las carreteras con destino al circuito. A este movimiento hay que sumar la afluencia de vehículos extranjeros en los principales ejes y pasos fronterizos por el retorno hacia los países europeos.
1: Es todo, más noticias en Onda Cero a partir de las 2. La una en Canarias con Noticias Mediodía con Mercedes Albelda.
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14: Buenas tardes, Andalucía. A esta hora vamos a hacer un repaso a los principales asuntos que nos está dejando este miércoles 26 de agosto. Se lo venimos contando, será el próximo jueves 3 de septiembre cuando el presidente del gobierno, Pedro Sánchez, comparezca en el Congreso para dar explicaciones sobre la gestión del gobierno ante la crisis migratoria de Ceuta. Hoy el BOE, el Boletín Oficial del Estado, ha publicado la situación de interés para la seguridad nacional, con lo que el ministro de Política Territorial, Ángel Víctor Torres, asume ya el mando único de la gestión de esta crisis migratoria. Adrián Santi Esteban.
15: Así lo anunció esta semana el ministro de Economía, Carlos Cuerpo, en Ceuta. Este mando único durará en principio hasta el 31 de diciembre. Torres se encuentra ya en la ciudad y los ceutíes se concentraron en la puerta del Hotel Ulises, lugar en el que se aloja, para pedir explicaciones por los lugares provisionales que se anunciaron para la acogida de migrantes, entre ellos los diferentes polideportivos de la ciudad o el antiguo hospital militar.
14: Por cierto, que el gobierno ha rebajado la cifra de los menores migrantes filiados en Ceuta de 2.900 a 1.500 tras hacer este miércoles un filtrado de los registros informáticos. Y cambiamos.

0: De asunto porque a esta hora de la tarde el vicepresidente primero y ministro de Economía, Carlos Cuerpos, acaba de empezar una reunión con los alcaldes de los municipios afectados por los terremotos de Granada y también tiene previsto mantener un encuentro con las asociaciones de vecinos del Zaidín para conocer el estado de las casas que han quedado dañadas. Hoy, por cierto, la Alhambra ha empezado a recuperar poco a poco la normalidad tras estos seísmos y varios espacios del monumento han recuperado al completo o casi a su totalidad sus recorridos. Cuéntanos, Juan Andrés Rejón.
1: La estabilización sísmica en Granada y su área metropolitana ha hecho que la Alhambra decida reabrir al público desde hoy completamente el Generalife y el 95% los palacios nazaríes. Por el momento y como medida de prudencia, la Sala del Trono del Palacio de Comares y la Alcazaba permanecerán cerradas al público hasta nuevo aviso.
0: Normalidad que, por otro lado, también se recupera hoy en el Zoo de Jerez, que este miércoles ha reabierto sus puertas tras bajar la alerta por virus del Nilo. El Ayuntamiento ha anunciado que los últimos informes han determinado que, tras las actuaciones realizadas durante la última semana, el riesgo es bajo. Leonardo Galán.
2: Los informes de diagnóstico sobre la detección del virus del Nilo Occidental que se han venido desarrollando una vez que se dio la alerta ya han determinado que el riesgo de infestación es bajo, por lo que el ayuntamiento ha decidido reabrir al público las instalaciones del zoo. En la última inspección específica del interior del zoo se intensificó precisamente la vigilancia en cada invernal sin detectarse agua estancada donde pudieran proliferar larvas ni adultos. Por tanto, el zoo abre sus puertas, pero manteniendo todos los protocolos de actuación conforme a la normativa vigente.
0: Por cierto, que la Consejería de Sanidad acaba de notificar dos nuevos casos en humanos en los municipios sevillanos de Utrera y Pilas, uno de ellos grave. Con ellos ya son 54 los casos que se han registrado en humanos aquí en Andalucía en lo que llevamos de año. Vamos con más noticias. La consejera de Medio Ambiente de la Junta, Fina Martínez, se ha reunido esta mañana con los representantes de los 11 municipios afectados por el incendio de niebla en Huelva para conocer de primera mano la situación y ofrecerles respuestas. Sobre otro incendio, el que se declaraba ayer en el paraje Arroyo de la Miel en Nerja, en Málaga, ya ha quedado estabilizado. Controlado está el de Soportújar en Granada y el de las Tres Villas, en Almería. Y en otro orden de cosas, contarles que el empresario gaditano Pascual Llopis ha sido puesto en libertad después de dos meses en la cárcel, investigado como el presunto líder de la trama de blanqueo de capitales procedentes del narcotráfico. Jaime Álvarez.
3: Llopis ingresó en prisión provisional el pasado 3 de julio junto a otro empresario de dos hermanas que continúa encarcelado. La investigación de gran complejidad ha llevado al juez a citar a declarar a alrededor de medio centenar de personas. Analiza documentación relacionada con esta presunta trama que tiene ramas en el puerto y en Sevilla. Durante la investigación, el empresario ha cambiado de defensa. Su caso está ahora en manos del abogado José María del Nido.
0: Y un dato para terminar, los hoteles de Andalucía alojaron durante el mes de julio a más de 2 millones de viajeros. Es una cifra un 3% superior al año pasado. Crece también el número de turistas nacionales e internacionales, así como el empleo hotelero, que lo hace en un 9% con respecto al mismo mes del pasado año. Así llegamos a la 1 de la tarde y casi 12 minutos. 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

0: 12 minutos de la tarde, seguimos en directo aquí en Más de Uno Sevilla. Enseguida arranca un nuevo curso y no solamente el de las escuelas infantiles o el de los colegios que vendrá para la siguiente semana, también un nuevo curso político que tendrá sus quehaceres. Hay algunas demandas, algunas reivindicaciones, algunos problemas que están ahí año tras año, no significa que no mejoren o incluso en algunos casos también pueden empeorar, pero sobre los que hay que seguir insistiendo. Y uno de ellos es la excesiva demora que todavía se produce a la hora de poder conseguir las ayudas, las medidas que recoge la ley de dependencia y que afectan a tantas y tantas personas que siguen esperando por ellas, ¿no? Incluso luego, una vez que se consiguen, en el desempeño, ¿no? En la utilidad que tienen esas medidas que se aplican. La Federación de Organizaciones Andaluzas de Mayores ha remitido una carta al presidente de la Junta de Andalucía, a Juanma Moreno, reclamando soluciones inmediatas. Propone además una batería de 18 medidas concretas para paliar alguno de los problemas más graves que hay en relación con este asunto, con la dependencia. Vamos a saludar a Martín Durán, que es el presidente de la FOAM. Martín, ¿qué tal? Muy buenas tardes.
1: Hola, buenas tardes.
0: Bueno, en el caso de la dependencia en Andalucía, no se puede decir que no hayan mejorado algunos de los parámetros que son fundamentales, como es el tiempo medio, ¿no?, para la tramitación de la dependencia, que es una de las quejas habituales. Que se mejore no significa que todavía estemos en unos niveles que haya que aceptar o que sean razonables, ¿no?
1: No, ni mucho menos. Actualmente tardamos 424 días en resolver un expediente. Somos la comunidad autónoma, la segunda comunidad autónoma después de Murcia, que más tardamos, y el límite legal, y ya a nosotros nos parece excesivo, es de 180 días, es decir, que estamos... Y hay una cosa además que nos preocupa también, y es que las listas de espera están aumentando. Este año empezamos con 40.000 y ya a finales de julio estamos en 42.000. Y otra cosa también preocupante son los que fallecen en lista de espera.
0: Sí.
1: Hasta finales de julio han fallecido 2.552 personas. Y de ello, que nos parece todavía también más grave, es que 1.800 y pico han fallecido sin ni siquiera haber sido valorados.
0: Sí, desde luego son datos que repetimos cada año, que insisto, aunque mejoren levemente, porque es cierto que, por ejemplo, el tiempo medio de tramitación se ha reducido desde diciembre del año 2025 en 72 días, que está bien, pero es claramente insuficiente por todo esto que estamos hablando. Luego están también esas medidas, las que sí se reciben, las que se consiguen que se reciban, como es el caso de la ayuda a domicilio, pero que me ha llamado mucho la atención que decís que aquí en Andalucía las horas de media que reciben esta asistencia de ayuda a domicilio las personas que tienen derecho a ella son bastante menores que en el resto del país.
1: Bueno, vamos a ver. En el año 2023 se cambió la intención. Evidentemente, las personas están llegando, están viviendo más,
0: sí,
1: pero también llegan peor. Entonces se vio que las horas que había para la intensidad, vamos, que se dedicaba a las personas que estaban en su casa, era insuficiente. Entonces se modificaron los tres grados, para el grado 1, para el grado 2 y para el grado 3. Bueno, pues para el grado 1 se contemplaba que la horquilla tenía que estar entre 20 y 37 horas mensuales. Actualmente hay 84.910 personas que están disfrutando de esta prestación.
0: Uh-huh.
1: Y están recibiendo una media de 17,45 horas al mes, por debajo de lo que marca la horquilla actual. Pero es más, es que tampoco alcanzaba la anterior, que anterior no era una horquilla, era una cifra concreta que era de 20 horas. Es verdad que este decreto del año 2023 decía que a la entrada en vigor las personas que ya estuvieran disfrutando de estas horas, pues para subirle a las nuevas horas,

0: tenían que solicitar, tenían que solicitarlo. Bueno, pues nosotros le hemos solicitado dos cosas al presidente de la Junta de Andalucía y además lo hemos puesto en conocimiento de todos los grupos parlamentarios. Estas 17:45 horas hay que subirla ya, tiene que estar ya entre las 20 y las 37 y nadie. Nadie tiene que la Junta no tiene que esperar que una persona porque además exactamente, porque además son personas muy vulnerables, claro. Son personas mayores y la Junta no tiene por qué esperar ni mucho menos eso, y una persona que solicita ahora mismo esta ayuda a domicilio tiene ahora mismo, si lo solicita, tendría que estar entre las 20 y 37. Bueno, pues tiene que tener las mismas horas que una persona que ya lo está disfrutando.
1: Estamos hablando en este caso de personas que están en su casa y que reciben esta prestación. Hay otras pues que necesitan otro tipo de respuesta, que sería, por ejemplo, residencia. Siguen faltando muchas plazas de públicas, hablamos, porque ya sabemos lo que, en fin, es que para muchísimas personas es absolutamente inasumible el pagar una plaza en una residencia privada. Y la oferta de plaza pública, ¿cómo va evolucionando?
0: Pues mire, aquí hay dos, en las plazas de la residencia hay dos cuestiones. Una, actualmente tenemos 5.940 resoluciones que es decir, plazas residenciales que ya se han concedido, y sin embargo hay 5.940 personas que no tienen todavía asignada una plaza en una residencia. ¿Por qué sucede esto? Bueno, pues esto sucede porque tenemos un déficit de plazas públicas, y además el déficit concretamente, nosotros hemos podido analizar desde el año 2017 hasta el año 2024, porque el año 2024 es el último que el Inserso tiene publicadas las estadísticas. Entonces, la cobertura de plaza pública aquí en Andalucía en el año 2024, que ha bajado desde 2017, porque en el 2017 era 1,92 y en el 2024 es 1,80. La media de España es de 2,82. Andalucía tiene actualmente 29.956 plazas públicas, es decir, que tiene un déficit para estar a la media de España, ¿eh? Estamos hablando de para, porque hay, evidentemente, hay autonomías que tienen un índice superior. Bueno, pues para estar en la media de España le faltarían 16.938 plazas. Evidentemente, eso hay que acometerlo ya, pero ya.
1: Lamentablemente siempre encontramos, habitualmente encontramos casos que nos demuestran qué hay detrás, ¿no?, de todos estos datos y lo que viven las familias. Hay noticias en torno a uno que yo no quiero relacionar con esto, porque además es un asunto que todavía está en investigación, pero bueno, seguramente se han enterado de ese hombre de 84 años que falleció en un centro de día de una residencia de ancianos de Tomares. Falleció en el minibús, porque parece que se olvidaron de que estaba en el minibús, se lo dejaron allí y a las horas pues ese hombre había fallecido, parece que con síntomas de deshidratación, pero bueno, la Guardia Civil ha abierto una investigación y de momento la residencia ha apartado al conductor y a un auxiliar. Pero la familia, que no quiere hacer declaraciones públicas, lo que sí dice es que se te pone un poco los pelos de punta, porque este hombre llevaba solamente un mes disfrutando de esta prestación que llevaba esperando como 5 o 6 años para poder ir a un centro de día. Y ocurre esto, que no tiene que ver, pero que al final son cosas que suceden. Ellos también denuncian que no hay un control sobre estas prestaciones o estos servicios que se conciertan.
0: Sí. Bueno, yo en eso discrepo. Eso es un caso puntual.
1: Claro.
0: Que se ha dado. No se puede generalizar. Porque, de hecho, nosotros el único conocimiento que tenemos de una cosa como esta es este caso. No tenemos en todos los años que llevamos aquí, vamos. Luego, yo creo que este caso hay que tratarlo como lo que es, una excepción, que evidente, no sé lo que ha pasado ahí, porque no sabemos exactamente qué y no nos vamos a pronunciar sobre algo que no sabemos. Pero desde luego está muy lejos de ser la norma, ni mucho menos, muy lejos.
1: Una última cuestión, Martín, porque cada vez que hablamos de dependencias y escuchamos a la Junta de Andalucía, aparte de anunciar de forma reiterada que toma medidas para que los plazos se vayan recortando y que esto cada vez se agilice más, pero también reclama de forma constante financiación, en este caso al Estado. Es como si no pudieran hacer más por culpa de la falta de financiación del Estado. Pero esto se sostiene por dos patas de financiación, tanto el Estado como la Junta de Andalucía. ¿Hasta qué punto esto es verdad? ¿Que falta la financiación estatal para que aquí se pueda llegar a los niveles medios, al menos?
0: Bueno, pues mire, porque otra de las cosas que nosotros le hemos planteado, otra de las medidas

0: que nosotros leemos al señor Moreno Bonilla es precisamente un aumento de la financiación autonómica. Vamos a ver, todo esto que está sucediendo en dependencia es debido a una infrafinanciación crónica desde el año 2017 que entró en vigor la ley hasta la actualidad. Y esto, la dependencia, hay tres patas, no son dos, no es el Estado y las autonomías, es el Estado, la autonomía y el copago de las personas que disfrutan de la dependencia, de las que existen muy pocos datos, por no decirle ninguno. Así que vamos a centrarnos en lo que es el Estado y las autonomías, en este caso, la Junta. El Estado debería de haber aportado el 50% de lo que era el presupuesto de la dependencia y no lo ha hecho nunca. Nunca ha llegado a eso. Bien, pero nos encontramos en un momento muy bueno para poder abordar esto, que eso se lo hemos recordado al señor Moreno Bonilla, y es que el Estado se ha comprometido este año a llegar a esa financiación del 50% de la dependencia. En este año empezará a partir de julio y el año que viene ya se compromete a llegar totalmente a ese 50%. ¿Qué significa eso en el presupuesto de la Junta de Andalucía para el año 2026? Pues en el presupuesto de la Junta de Andalucía para el año 2026 significa, el año que estamos, significa que ellos tenían previsto en los ingresos del gobierno en 770 millones de euros y van a hacer 1.135. Eso hace que la aportación del gobierno suba descienda del 70,5 al 61,8% del total de la financiación. Sí. La Junta se había comprometido a aportar 1.840 millones. ¿Qué es lo que nosotros le estamos diciendo al señor Moreno Bonilla? Pues estamos ante una posibilidad histórica de ponernos al día con el sistema de la dependencia. Pero para ello, la Junta también tiene que aumentar su financiación. Nosotros lo que le estamos diciendo es que llegue al 2% del PIB andaluz y eso supondría poner este año o aportar 20 años más por parte de la Junta aproximadamente 500 millones de euros. Mire, con la aportación esa estatal, hasta el 50%, y estos 500 millones de euros, evidentemente la dependencia en Andalucía saldría de esta situación tan desastrosa que estamos hablando.
1: Bueno, pues a ver si aprovechan esta oportunidad. Martín Durán, presidente de la FOAM, gracias por atendernos. Buenas tardes.
0: Muchas gracias a vosotros. Buenas tardes.
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1: Con Carlos Hidalgo, que ya está aquí. ¿Qué tal? Muy buenas tardes.
5: ¿Qué tal? Muy buenas tardes.
1: Y con los equipos sevillanos en top. ¿Qué pasa?
5: ¿Has visto la clasificación?
1: Pero
5: ¿has mirado el teletexto? ¿Has mirado el teletexto? Los dos arriba.
1: A ver lo que dura.
5: A ver, esto es evidentemente anecdótico e irreal, pero resulta bonito mirar la clasificación y ver colíderes primero y segundo a los dos equipos sevillanos. Ayer el Betis ganó 0-1 en Valencia y consigue, como ya ha hecho el Sevilla, un 6-6. Partido muy disputado, muy igualado, el de el Betis en Mestalla, que se decantó con dos acciones del tramo final que hicieron que el resultado fuera favorable al Real Betis Balompié. Minuto 82, gol de Pablo García, y poco después un paradón de Álvaro Valles en un mano a mano con Sadik, el portero de la Rinconada, salvando puntos otra vez. Por cierto, es el primer gol en Liga de Pablo con el primer equipo. Y hay una estadística y un dato muy curioso y bastante bonito. Pablo García es el único jugador en los 119 años de historia del Real Betis que ha marcado goles en todas las categorías, desde prebenjamines al primer

0: equipo. No lo ha hecho nadie en la historia del club heliopolitano. La verdad es que la jugada fue extraordinaria, un contragolpe letal que inicia el propio Pablo. El movimiento de Parrot es buenísimo, de espaldas, peleando con Guido, dándose la vuelta y lanzando la contra. Y luego la asistencia de Frank y el golazo a bote pronto del atacante del Parque Alcosa, que lo celebró con mucha rabia. Todo ello en medio de la negociación con el Hull City y con el Betis, pidiendo 8 millones de euros por un porcentaje de su pase, aunque el futbolista en Dazón no se quiso mojar y no quiso hablar de su posible marcha.
1: Bueno, yo de momento solo pienso en el presente, ¿no? En disfrutar de este día y de esta victoria con el Real Betis, que es el club en el que llevo ya 15 años de mi vida, y eso, es eufórico, y solo pienso en la victoria y los 3 puntos.
0: Y Pellegrini, sabiendo que Pablo de Osa y algún tapado se puede ir, dice que cuantos menos se vayan, mejor. Vamos a escucharlo, pero claro, si no se va nadie, no puede llegar el medio centro posicional que ha pedido públicamente el técnico chileno.
2: No, yo creo que ya eso es un tema que está para mí cerrado. Mientras estén incorporados en el plantel, van a ser jugadores que yo los voy a usar, o sea, Pablo García, Nelson de Osa, el que esté. Por otro lado, lo de Pablo son solamente especulaciones. Yo siempre digo que cada jugador que sale debilita, por supuesto, el plantel. Nos falta todavía una semana para intentar cerrar una plantilla que nos permite estar tanto en Champions como en la Liga, intentando buscar nuevamente una clasificación europea, y vamos a ver cómo se da esto. Día, ojalá que hubiera la menor cantidad de salidas posible.
0: El técnico del Betis, que analizó así la victoria, considerándola justa por los méritos de uno y otro equipo.
3: Bueno, lo valoro como 3 puntos muy importantes. Primero, porque siempre ganar de visita es difícil. Segundo, jugamos ante un buen equipo, que el partido estuvo muy equilibrado, quizás con poca de llegada de ambos equipos a la portería, pero creo que al final fuimos justos ganadores. Ellos tuvieron alguna oportunidad en el primer tiempo, un par de remates, tuvieron otro mano a mano de Álvaro en el segundo, nosotros tuvimos también una en el primero y dos, una que tuvo también Parrot, que la pudo haber finiquitado, y después el gran gol de Pablo García. Así que en un partido muy equilibrado, creo que fue justa la victoria, y quedo muy contento con, primero, por el orden que ha tenido el equipo, por la intensidad del juego. Cambiamos 5 jugadores del partido anterior, vamos a seguir jugando cada 4 o 5 días, así que esas rotaciones no están entre reserva y titulares. Yo creo que en cada partido se evalúa cuáles son los jugadores que están mejor, y tratamos de hacer para cada partido el mejor 11 posible de acuerdo a las distintas circunstancias. Así que 3 puntos de visita que nos permiten continuar en el buen camino que ya teníamos el primer partido en casa, con 2 partidos con la portería en blanco.
0: Tengo que decir que me equivoqué, que ayer dije yo creo que va a repetir el mismo 11. Pues no, 5 cambios, la defensa entera, y además metió a De Osa. Y le funcionó bien. Después, bueno, las incorporaciones de Isco, de Fran García, pues del propio Parrot. De hecho, Pellegrini, vamos a escucharlo, habló de la aportación de Troy Parrot, que a los pocos segundos de entrar tuvo una ocasión clarísima, se le fue por poco, y la aportación de Pablo García con ese gol que le dio el triunfo.
3: Creo que siempre tiene que aparecer la individualidad para marcar la diferencia. Desgraciadamente, Trajan tuvo el gol antes solo, muy solo, que creyó a lo mejor que estaba fuera de juego y lo erró, que era un momento importante para nosotros ponernos ventaja. Pero seguimos defendiendo. Álvaro tuvo una muy buena tapada, y después Pablo García, jugador joven que está comenzando su carrera, pero que siempre nos aporta cuando entra, aunque sean pocos minutos, creo que hizo un gran gol que nos permite quedarnos con estos 3 puntos.
0: Contentísimo Pablo García con ese gol, ya digo, el primero en Liga, con la camiseta del primer equipo del Real Betis Balompié de sus amores.
4: Muy feliz, muy contento. Todos sabíamos lo importante que era para mí y para el equipo esta victoria y este golito, y nada, muy, como ya he dicho, muy eufórico de estar viviendo este momento. Esperemos que todo siga como está siendo. No ha sido nuestro mejor partido técnicamente ni tácticamente, nos lo han puesto muy difícil el contrario, pero al final eso es lo que tienen los equipos grandes, como yo creo que es el Real Betis, que aún no teniendo su mejor partido, pues saca los 3 puntos adelante.
0: Vamos a escuchar al del Parque Alcosa explicando el gol, explicando la jugada, porque es una contra maravillosa del Betis.
4: A ver, tú empiezas un balón que peino en el área, ¿no? Un poco con miedo, un poco cagado por si venía alguno detrás o algo, la peino. Troy hace un trabajo muy bueno de descarga con un cuerpo espectacular y ya empieza la contra, ¿no? Conduzco intentando

0: fijada para que haya el máximo hueco posible. Pues abro a Fran García, ¿no? Fran, como él sabe más que nadie, la pone perfecta donde la tiene que poner, y yo creo que hago buen remate con la zurdita ahí al palo donde venía ya Dimi.
1: ¿De quién te has acordado cuando has visto que la pelota entraba?
0: Pues la verdad que ha sido... Es un momento muy, muy bonito, ¿no? Ya me he acordado de todo el mundo que ha estado conmigo, que lleva conmigo desde que entré al club, ¿no? Desde allá por allá 2014, 2013. Y bueno, toda esa gente que nunca ha dejado de confiar en mí. Y bueno, muy, muy feliz. Este gol va por ellos y sobre todo por todos los objetivos que le han visto hoy, ¿no?
2: Por cierto que su padre estuvo ayer en Mestalla viendo el partido. Y su madre fue de madrugada a recogerlo al aeropuerto y me ha parecido muy bonito el vídeo del querido Gonzalo Tortosa para el Chiringuito, que estuvo allí esperando a que llegara el Betis, y para captar ese momento del beso y el abrazo de su madre para este chaval de 19 años que, como digo, su continuidad en el Betis está en el aire, pero que siempre, como ha dicho Pellegrini, siempre aporta y desde luego trabajo no le falta, y actitud y esfuerzo y sacrificio y pelea, y después le podrán salir las cosas mejor o peor, y nos alegramos mucho por él, por este gol. Del Sevilla, del entrenamiento de hoy, Juan Iglesias sigue fastidiado, no ha entrenado, recordemos que se llevó un golpe en el pie en San Mamés, es duda para el sábado, el partido ante el Atlético de Madrid. La novedad ha sido el regreso al trabajo de Rubén Vargas, mientras el Sevilla está negociando con Olympiacos, y ha aparecido en escena el Bolonia, muy interesado. Ahora mismo la negociación es con Olympiacos, que tiene un acuerdo verbal con el suizo, y veremos si se cierra o no, porque el Sevilla se mantiene firme en los 15 millones. Escuchamos a José Ignacio Navarro, el director deportivo, hablando de la situación de Vargas. Lo escuchamos enseguida porque ahí se escucha un poco extraño. Ahora sí.
3: Como ya explicó nuestro entrenador, el fútbol, hasta que no se materializan las cosas, no hay el 100%, no está el 100%. Rubén, como ya explicó nuestro entrenador, se está valorando entre todos una situación y no queremos asumir esos riesgos. Nos pasa a nosotros. Es una de las cosas de tener mercado abierto mientras se vayan disputando partidos. Y se está valorando. Hasta el día 1 puede pasar en ambos sentidos, que se quede con nosotros o que también pueda salir, pero lo que no podemos es asumir esos riesgos, que le pase algo y que se den al traste esas negociaciones.
2: Por eso no jugó el otro día y por eso se supone que no va a jugar el sábado, aunque de aquí al sábado pueden pasar cosas, que se venda, pues no sé. De hecho, lo ha comentado el propio Navarro, puede pasar que se quede o que se vaya. Y ojo a esto, porque también admite que existe la posibilidad de que se marche a Gumé, aunque explicó que no está tan cerca como si está, entienden ellos, la salida de Vargas.
3: Yo creo que mientras esté el mercado abierto, Lucien es un gran jugador, no lo vamos a descubrir nosotros ahora por estos dos partidos. Es un chico que el año pasado fue capitán de la selección sub-21 francesa en europeo, ha pasado por grandes clubes a lo largo de su trayectoria, y mientras esté el mercado abierto se pueden producir tanto entradas como salidas. Y puede ser un nombre.
2: García Plaza ha pedido públicamente varias veces un delantero, y el Sevilla mantiene contactos con el Lazio por Ratkov. Ha sido un ofrecimiento que le ha llegado al director deportivo del Sevilla, y el Sevilla lo está estudiando, pero digamos que con cariño. Hay veces que llegan ofrecimientos y dicen, mira, pues no, lo siento, pero al Sevilla no le disgusta este delantero serbio de 23 años y mantiene contactos y conversaciones con la Lazio por si finalmente se puede cerrar una cesión con opción de compra. Mide 1,93, en su país, en Serbia, jugó en el Topoliai, marcó 17 goles en 80 partidos, luego el Salzburgo pagó 4 millones y medio de euros por él y allí firmó 8 goles en 47 partidos, y en el conjunto romano, en el Lazio, solo ha jugado 247 minutos y no ha marcado. Ya digo, es una opción que está valorando el Sevilla. Si se va Vargas, entra uno, si se va Gumé, entra uno, pero aparte de eso, no esperen muchos fichajes más. Escuchen a Navarro, porque dice que van a tener una plantilla corta apoyada por los canteranos.
3: Lo importante no es el número, sino que al final tengamos una plantilla competitiva, y nos iremos sobre los 20, 21, 22 jugadores, y también haremos falta de participarán jugadores de la cantera, que vienen participando con nosotros habitualmente,

0: Los que han cogido dorsal del primer equipo, como también otros jugadores que tienen licencia del Sevilla Atlético y que formarán parte de la dinámica del primer equipo.
1: El comité de árbitros, el CTA, ha lanzado el primer capítulo de Tiempo de Revisión, que tiene así nombre de telenovela, donde hablan de las jugadas polémicas. Y han dicho que el árbitro, Sotogrado, y el VAR se equivocaron en San Mamés, en la expulsión de Yuri ante el Sevilla, que era falta y ni siquiera era amarilla. Dicen que debió entrar el VAR porque se equivocó el árbitro, que Miguel Sierra hace un mal control, que se le va la pelota y que después le hace falta a Yuri, pero que no debió ser expulsión. La verdad es que le vino muy bien al Sevilla ese error del colegiado. Y para terminar, enhorabuena al nadador de Dos Hermanas, Cristóbal Vargas, que ha logrado la medalla de plata en los 1500 en los Juegos del Mediterráneo, que se están celebrando en Taranto, que me encanta el nombre, lo tiene nombre.
2: Tarantontero.
1: De flamenco. Tenemos el flamenquito.
2: Gracias, Carlos.
1: Adiós.
2: Adiós.
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2: A la 1 y 39 minutos repasamos la actualidad que nos deja esta mañana de miércoles en Sevilla con Diana Sousa y Paloma Ginés. Muy buenas tardes.
5: Buenas tardes, Susana.
2: Y lamentablemente con más casos de virus del Nilo registrados en nuestra provincia.
5: Pues sí, ya son 54 los casos de virus del Nilo detectados en toda Andalucía en lo que llevamos de año, según la última actualización de la Junta. 53 de ellos en nuestra provincia, en la provincia de Sevilla. Se han sumado dos nuevos casos en los municipios de Utrera, en la zona de Guadalema de los Quinteros, y en Pilas, uno de ellos grave. De los 54 casos confirmados hasta ahora, 34 han presentado una enfermedad leve y 17 han desarrollado una enfermedad neuroinvasiva, registrándose, recordemos, una muerte en el municipio de Dos Hermanas. Diana Sousa, buenas tardes.
6: Buenas tardes. La Consejería de Sanidad ha vuelto a hacer hincapié en adoptar medidas de protección y prevención, especialmente en personas vulnerables y en aquellos municipios con elevada presencia del mosquito en las últimas semanas.
5: Les hablamos ahora de sucesos. Policía Nacional ha detenido a un hombre de 51 años en el aeropuerto de Sevilla que transportaba casi kilo y medio de cocaína en su organismo, distribuida en más de un centenar de cápsulas. Ha permanecido ingresado hasta que las ha podido expulsar y después se ha decretado su ingreso en prisión por un delito de tráfico de drogas. Rocío Díez es portavoz de Policía Nacional.
7: Los agentes centraron su atención en un pasajero procedente de Guinea Conakry que había realizado escala en Marruecos. Durante las comprobaciones realizadas, los policías detectaron diversos indicios que apuntaban a que el viajero pudiera estar transportado

0: química de 1,5 kilos de esta sustancia estupefaciente.
1: Por otro lado, varios trabajadores del Centro Psiquiátrico Penitenciario de Sevilla han sido heridos tras la agresión de un interno que actuó con extrema violencia al ser reducido. Todo comenzó cuando el interno, justo antes de repartir la cena, comenzó a molestar al resto gritando por teléfono. Ante los requerimientos de una funcionaria pidiéndole que bajara la voz y se tranquilizara, el interno le respondió con insultos y amenazas de carácter machista e intimidatorio y cada vez más agresivo.
2: Finalmente fue trasladado hacia el módulo de aislamiento, agrediendo también a otros funcionarios que trataban de reducirle. De nuevo, desde el sindicato insisten en que estas situaciones se repiten cada vez más y lamentan que los trabajadores tengan que afrontar estas situaciones sin medios humanos ni materiales para garantizar su seguridad. Así lo explica Arturo, delegado de ACAIP y funcionario del psiquiátrico penitenciario de Sevilla.
3: Conflictivo y poco integrado, le acompañaron dos funcionarias al módulo de enfermos agudos para que se tranquilizara. Entonces aprovechó para zafarse de ella y salir corriendo para enfrentarse con otros trabajadores que acudían en su auxilio. Este interno le dio un fuerte puñetazo en la cara a un funcionario que estaba en práctica. Se provocaron varias lesiones a otros trabajadores que intervenían en la reducción. Continuó insultando a la funcionaria y a la psiquiatra que acudió a tratarlo.
1: Sepan también que más de 1.700 conductores han sido multados en las carreteras de la provincia por circular a velocidad excesiva durante la primera semana de agosto. Ha sido un porcentaje similar de sanciones al del año pasado, en torno a un 5,4%.
2: Durante esta semana de especial vigilancia, del 3 al 9 de agosto, la Agrupación de Tráfico de la Guardia Civil ha realizado 31.710 registros de vehículos. Una vez más, el subdelegado del Gobierno de España en Sevilla, Francisco Toscano, ha pedido prudencia y concienciarse sobre respetar las normas de circulación, sobre todo de cara a la vuelta de las vacaciones en estos últimos días de agosto. Lo escuchamos.
4: Estos datos nos recuerdan que todavía tenemos que seguir insistiendo en la prevención y hay que insistir especialmente ahora, cuando muchas familias terminan sus vacaciones y vuelven a casa, porque lo importante es que todos vuelvan a casa a salvo. Para ello recomendamos planificar los desplazamientos, evitar las prisas y respetar todas las normas, incluidas las de los límites de velocidad. Cinturón siempre y en todos los asientos, en moto, casco y si se conduce, alcohol cero.
1: Y si hablamos de carreteras, les contamos que el plan extraordinario de asfaltado de la Junta de Andalucía ha dejado en el entorno de Utrera una inversión de más de 5 millones de euros. En este plan de más de 150 millones, la provincia de Sevilla cuenta con la mayor inversión, 24 millones de euros, con el que se acondiciona el firme de 43 carreteras de la provincia. En la A92 se ha acondicionado 20 kilómetros entre Puebla de Cazalla y Osuna, en sentido Granada, y la semana que viene se harán actuaciones en el mismo tramo, pero en sentido Sevilla.
2: En la A300 175 se han invertido 1,7 millones de euros en 29 kilómetros y para final de año estará totalmente acondicionada. En el eje A92, en su conexión con la AP4 y la Nacional Cuarta, también se han actuado en más de 8 kilómetros de firme y en 9 kilómetros en la carretera que conecta Utrera con Araal. Una inversión inédita para mejorar el asfaltado de dos ejes principales de la comarca y la provincia. Así lo ha destacado el consejero de Fomento y Movilidad, Mario Muñoz Atanet.
5: Y hay dos ejes viarios importantes, la A375, que conecta Utrera con Puerto Serrano, y luego un eje diagonal que conecta Araal, Utrera y los Palacios y Villafranco. Todo esto suma una inversión de más de 5 millones de euros en la comarca, en el entorno de Utrera, en lo cual es una inversión inédita y para que los municipios de la provincia, de los municipios de, y los pueblos de la provincia puedan contar con carreteras fiables, seguras, ¿no?, y con las mejores condiciones de vialidad.
1: Más noticias. Hoy la consejera de Sostenibilidad y Medio Ambiente de la Junta de Andalucía se ha reunido con los alcaldes de los municipios afectados por el incendio forestal de Niebla. En esta reunión, el alcalde de Aznalcóllar, Juan José Fernández, le ha vuelto a pedir a la consejera la calificación de zona catastrófica para hacer frente a este duro golpe en la localidad. Y ha pedido además que todas las administraciones estén unidas para solicitar estas ayudas y que cuenten, sobre todo, con los ayuntamientos. Lo escuchamos.
6: Que tiene que pringar y meter todo y los ayuntamientos participar en todo lo que euro que se gaste, queremos estar, porque es como la mejor forma que podemos vigilar, fiscalizar y por supuesto la experiencia que incluso los que vengan, ¿no? Que los que estamos aquí sabemos dónde y mejor cómo invertir. Necesitamos infraestructura que también creen asentamientos en estos pueblos de la España despoblada.
1: Más asuntos. Últimos días de agosto y queda menos para la vuelta al cole, con polémica por la gratuidad de la etapa de infantil. Iban a entrar también este curso los pequeños de 0 a 1 año, pero no va a ser posible implantar esta medida para este año por tema administrativo, pero sí para el curso que viene. Algo que ha creado malentendidos también en las escuelas infantiles al no tener constancia de que esta gratuidad fuese para este curso y después de que los padres llegaran allí a preguntar por esta bonificación.
2: La novedad de este año sí es que los de 1 a 2 años entran de forma gratuita.

0: quita la mayoría de los pequeños que entran. Así nos lo ha contado Maribel Uncala, presidenta de Escuelas Infantiles Unidas en Más de Uno Sevilla.
1: Y bueno, lo primero que hicimos fue ponernos en contacto con la consejería para preguntar que nosotros habíamos hecho el proceso de escolarización y no habíamos informado a la familia de esa gratuidad. Realmente ya teníamos las bonificaciones comunicadas a la familia y prácticamente los documentos de matrícula firmados, y nos dijeron que bueno, que realmente yo creo que como que había sido un error o algo así poner esa fecha 26-27 cuando la intención política podía ir por un lado, pero la realidad burocrática y administrativa de lo que es una medida iba completamente por otro.
2: En clave municipal, les contamos que el Ayuntamiento de Sevilla ha invertido más de 1,3 millones de euros para la mejora de fuentes y alumbrado en la ciudad, y ha puesto también en marcha un nuevo contrato de cara a los próximos años para actuar en monumentos y fuentes de la capital con un presupuesto de 6,7 millones de euros. Y ahora les vamos a hablar de planes para hoy. Esta noche el municipio sevillano del Cuervo tendrá lugar una jornada de observación astronómica. Vecinos y curiosos podrán contemplar el cielo a través de telescopios.
0: Esta iniciativa tendrá lugar a las 9:30 de la noche en el Centro de Interpretación Laguna de los Tollos, en el Parque Rocío de la Cámara, y habrá que inscribirse mediante la web del Ayuntamiento para poder realizar esta actividad. María del Carmen Vega, delegada de Deportes del Cuervo, invita a todos los sevillanos a disfrutar de esta jornada en el municipio.
3: Es una jornada bastante productiva y bastante bonita, porque nos explican desde la historia hasta la actualidad. El cielo pues lo vamos viendo en directo, que no es lo mismo verlo por imagen que verlo tú con tu propio ojo, con un telescopio, y que tú vayas observando las diferentes constelaciones. Es una actividad bonita y yo invito a todo el mundo que quiera participar pues que se anime y visite nuestro parque en la noche de hoy.
2: Y si hablamos de cultura, la Bienal de Flamenco de Sevilla cuenta ya con más de 30 sold-outs entre sus actuaciones.
0: El festival, en su 24ª edición, tendrá lugar a partir del próximo 9 de septiembre hasta el 3 de octubre. Hoy se ha presentado el espectáculo Camino de Flores del artista Encarna Anillo, que formará parte de esta esperada programación que ya prepara los últimos detalles. Lo cuenta Luis Ibarra, director de la Bienal de Flamenco.
4: La venta de entradas, ha agotado ya más de 30 espectáculos, pero son 32, 33 de 72, y estará en una ocupación muy muy alta, más del 90% en términos genéricos, con muchos solados. Se van a ver todos los teatros llenos, que es lo importante también para que los artistas se sientan arropados. Están ultimando, creando las propuestas, los estudios llenos, los nervios, los últimos detalles de las producciones. Entonces es una cosa como muy ilusionante en esta recta final ya hacia la Bienal.
2: Y hasta aquí este repaso a las noticias, Susana.
5: Pues gracias, chicas, hasta
0: gracias,
5: mañana.
0: Gracias, adiós.

Pues llegan más noticias, las de Andalucía, con Lorena Ruiz y con Juancho Fontán. Y nosotros volvemos con Más de Uno Sevilla mañana, a partir de las 12:20. Como siempre, pásenlo bien, disfruten del día. Hasta mañana, adiós.

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1: 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Juancho Fontán.
2: El presidente del gobierno, Pedro Sánchez, va a comparecer el próximo 3 de septiembre en el Congreso para dar explicaciones sobre la gestión de la crisis migratoria de Ceuta. La decisión llega casi un mes después de la entrada masiva de migrantes del 30 de julio y en plena polémica dentro del propio gobierno por las versiones enfrentadas sobre si los servicios de inteligencia advirtieron previamente de lo que podía ocurrir. La oposición exige responsabilidades y reclama conocer qué información tenía el Ejecutivo antes de esta crisis y cómo se actuó ante la llegada masiva de migrantes.
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2: Buenas tardes, Andalucía. Sánchez tendrá que explicar qué sabía el gobierno antes del 30 de julio, qué información recibió de los servicios de inteligencia, cómo se coordinó la respuesta y por qué existen ahora versiones contradictorias entre varios miembros de su propio gabinete sobre esos avisos del CNI y que no coinciden. Una polémica sobre quién dice la verdad. Desde el PSOE cierran filas en torno al ministro Marlaska, asegura que ese informe no existe. Pachi López, portavoz.
3: Las dos cosas pueden ser verdad a la vez. Seguramente el CNI avisa de que puede haber

0: un paso de personas, porque parece ser que era lo que se estaba moviendo en redes. Pero posiblemente de lo que no se dio cuenta o no alertó es de la dimensión extraordinaria que tenía.
1: Hoy el presidente de Ceuta, Juan Jesús Vivas, ha insistido que le falta información, que le faltan muchos detalles para conseguir tranquilizar a sus ciudadanos.
2: Yo pregunto insistentemente, lo voy a seguir haciendo, pero las preguntas hasta ahora no tienen una respuesta satisfactoria, porque yo no sé si hay un plan, yo no sé con qué medios se va a contar, yo no sé cuál va a ser el soporte jurídico de las actuaciones, yo no sé cuál es el horizonte temporal, y nada me gustaría más que poder contarle todo esto a los ceutíes para tranquilizarlos.
1: La comunidad educativa en Ceuta ha mostrado su preocupación cuando quedan menos de 2 semanas para que empiecen los colegios. Los padres aseguran que sus hijos no se sienten seguros para salir solos a la calle. En el Congreso sigue hasta ahora reunida la Diputación Permanente para hablar de la situación. Hoy el Boletín Oficial del Estado ha publicado la situación de interés para la seguridad nacional en la ciudad. Por lo tanto, el ministro de Política Territorial, Ángel Víctor Torres, asume ya el mando único de la gestión de esta crisis a través de un órgano que va a coordinar a 11 ministerios con la ciudad autónoma y que este miércoles se ha reunido por primera vez. Por cierto, que el gobierno ha rebajado también la cifra de menores migrantes filiados en Ceuta de los 2.900 a los 1.500 tras hacer este miércoles un filtrado de los registros informáticos. Llegamos así a la 1 de la tarde y 53 minutos. Un momento.
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1: La consejera de Medio Ambiente de la Junta, Fina Martínez, se ha reunido esta mañana con representantes de los 11 municipios afectados por el incendio de niebla en Huelva. Solo esta localidad ha visto afectada 9.500 hectáreas de su término municipal. Sobre este incendio, el PSOE andaluz ha anunciado que en la reunión parlamentaria de mañana van a pedir la comparecencia extraordinaria en el Parlamento del presidente de la Junta, Juanma Moreno, para que dé explicaciones. También que se abra una comisión de investigación sobre el fuego de los gallardos en Almería. Lorena Ruiz, buenas tardes.
6: Buenas tardes. Los socialistas van a pedir la apertura de una comisión de investigación y que se pueda tener acceso a las actas del CECOPI, que según la portavoz adjunta del PSOE, María Márquez, el gobierno andaluz debería facilitar si no esconden nada. También, como decimos, van a pedir la comparecencia del presidente Juanma Moreno sobre el incendio de niebla en un pleno extraordinario.
7: Nosotros queremos que se celebre un pleno extraordinario en el Parlamento de Andalucía. Queremos que venga Moreno Bonilla a comparecer al Parlamento de Andalucía. ¿Por qué no nos están dando las explicaciones del incendio de niebla? ¿Por qué no nos están facilitando la documentación? ¿Por qué no se avisó a tiempo a la UME? ¿Por qué no se pidió más efectivos de la UME para intervenir en un incendio que en principio era un fuego localizado y después ha terminado siendo un incendio devastador?
6: Pero desde el gobierno andaluz, quien ha pedido comparecer ha sido el consejero de presidencia, Antonio Sanz, no solo para informar de los incendios, sino también de los terremotos y el narcotráfico.
1: Y hasta Granada se ha desplazado este miércoles el vicepresidente primero y ministro de Economía, Carlos Cuerpo, para reunirse, lo hace en estos momentos, con los alcaldes de los municipios afectados por los terremotos de Granada. Y es que del Ministerio de Economía depende el consorcio de compensación de seguros al que se está acudiendo para cubrir los daños. También se va a reunir con las asociaciones de vecinos del Zaidín para conocer el estado de las casas dañadas. Solo este martes el Instituto Geográfico Nacional ha registrado 48 seísmos, aunque de muy poca intensidad, la mayoría de un grado o menos, y solo uno en Gójar ha alcanzado uno de 2 grados. Esta madrugada se han sucedido también otra decena, todos de ellos leves. Desde que empezó esta serie sísmica a mediados de agosto, se han registrado 1.075 movimientos de tierra. Son, como decimos, movimientos leves, y es por ello que la Alhambra de Granada ha empezado hoy poco a poco a recuperar la normalidad. El Generalife ha reabierto al completo y los palacios nazaríes recuperan el 95% de su recorrido habitual. Sin embargo, sigue cerrada sin fecha la Alcazaba. Juan Andrés Rejón, buenas tardes.
8: Así es, Juancho, buenas tardes.

0: cuanto al estado de la Alhambra, Rodrigo Ruiz Jiménez, director del patronato, en declaraciones a Onda Cero Granada, ha asegurado que los daños sufridos en el monumento no han sido preocupantes y que la Alhambra ha resistido sobresaliente.
1: No es que haya habido desperfectos, no es que haya habido algo que lamentar desde el punto de vista de conservación, sino que por prudencia, para generar unas rutas de evacuación, en la hipótesis, en el caso de que hubiese una réplica, pues esas rutas fuesen muy rápidas.
0: También mañana jueves se recuperará el recorrido habitual por la sala ante Dos Hermanas, las habitaciones del emperador, el patio de la Reja y el patio de Lindaraja, restableciendo la conexión con el Partal.
2: Gracias, Juan Andrés Rejón. Y también se ha recuperado este miércoles la normalidad en el Zoo de Jerez, tras una semana cerrado, en este caso por presencia del virus del Nilo. El ayuntamiento ha anunciado que los últimos informes hechos durante esta última semana apuntan a que el riesgo es bajo. Leonardo Galán.
3: Los informes de diagnóstico sobre la detección de virus del Nilo Occidental que se han venido desarrollando una vez que se dio la alerta ya han determinado que el riesgo de infección es bajo, por lo que el ayuntamiento ha decidido reabrir al público las instalaciones del Zoo Botánico de Jerez. La delegada municipal de Protección Animal es Carmen Pina.
4: Reabrimos una vez que durante esta semana se ha mantenido cerrado, pues actuando con labores de desinfectación en toda la zona del centro y en la zona perimetral. Gracias a los profesionales de la Junta de Andalucía.
3: En la última inspección específica del interior del zoo se intensificó la inspección en cada imbornal sin que se detectara agua estancada donde pudieran proliferar larvas ni adultos. El zoo finalmente abre sus puertas, pero manteniendo todos los protocolos de actuación conforme a la normativa vigente.
2: Por cierto, que se han notificado dos nuevos casos en humanos en los municipios sevillanos de Utreras y Pilas, uno de ellos de gravedad, por lo que ya son 54 los casos de fiebre del virus del Nilo registrados en Andalucía en lo que llevamos de año.
3: Canasta de bodegas Williams & Humbert patrocina los titulares.
2: Seguimiento casi total de la huelga en las plantas de Airbus en Sevilla y Cádiz en este segundo día de paro indefinido. Empresa y representantes sindicales han emplazado a mañana jueves para una nueva reunión en la que esperan acercar posturas para desconvocar el conflicto.
5: La Policía Nacional ha detenido en el aeropuerto de Sevilla a un ciudadano de Guinea que llevaba en el interior de su cuerpo 1,5 kilos de cocaína repartida en más de un centenar de cápsulas que ha tenido que expulsar en el hospital. El detenido ya ha ingresado en prisión.
2: Y los hoteles de Andalucía alojaron durante el mes de julio a más de 2 millones de viajeros. Es una cifra un 3% superior al año pasado. Por otro lado, las empresas tecnológicas han aumentado en nuestra comunidad un 34% en 5 años.
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2: Pues hasta aquí llegan las noticias de Andalucía. Ya saben que ahora se quedan informados de todo lo que pasa en otros puntos de España, también del mundo, aquí en Noticias Mediodía con Mercedes Alves. La que pasen una feliz tarde de miércoles. Adiós.
7: Son las 2 de la tarde, la 1 en Canarias. 28 días ha tardado Pedro Sánchez en solicitar su comparecencia en el Congreso y lo primero que va a tener que explicar es precisamente eso. ¿Por qué no lo ha considerado necesario antes? ¿Por qué ha tardado tanto? Y a partir de esta primera aclaración, todo lo demás que a día de hoy sigue sin explicarse. Para que podamos entender qué pasó realmente en los días previos y qué fue lo que pasó después. Para que explique por qué no sabemos cuántos migrantes siguen en Ceuta. ¿Por qué 28 días después continúa tanta gente sin identificar? ¿Por qué el gobierno no es capaz no ya de dar una cifra exacta, sino al menos aproximada? Tiene más cosas que aclarar Pedro Sánchez, entre ellas esas contradicciones de dos ministros de su gobierno en la explicación sobre por qué no se pudo anticipar el asalto a los migrantes o quién es el responsable de ese error. Que dos ministros se contradigan en público es algo que no debe pasar. Y si pasa, es que hay algo que funciona mal. Cuando conozcamos las explicaciones de Pedro Sánchez, habrán pasado 36 días desde aquel 30 de julio en el que comenzó todo.
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9: Pues a día de hoy todavía no sabemos las personas que hay en Ceuta de las que entraron. A día de hoy no ha habido ningún paso significativo para la vuelta a la normalidad. Yo no sé si hay un plan, yo no sé con qué medios se va a contar, yo no sé cuál va a ser el soporte jurídico de las actuaciones. Yo no...

0: No sé cuál es el horizonte temporal y nada me gustaría más que poder contarle todo esto a los ceutíes para tranquilizarlos.
1: Muy buenas tardes, ¿qué tal están? Bienvenidos al miércoles. No convencen, lo han escuchado, al presidente de Ceuta, Juan Jesús Vivas, esos pasos dados por el gobierno para recuperar la normalidad en la ciudad autónoma. Ni un paso significativo para que los ceutíes recuperen la vida de antes, ha dicho, la que tenían antes del 30 de julio. Así de mal lo ven los ciudadanos de Ceuta, que tienen frente a sí el fin de las vacaciones, lo que significa la vuelta al trabajo y también la vuelta al cole, y eso les preocupa.
2: Si llevamos a nuestros hijos en el colegio, vamos a hacer entender a la ciudad, vamos a hacer entender al gobierno que en Ceuta hay normalidad y en Ceuta no hay normalidad. No la hay y no la va a haber. Si es verdad que hay normalidad, nuestros hijos ahora mismo no estarían encerrados en sus casas.
1: Entre los decepcionados con lo que se ha hecho hasta el momento desde el gobierno está el presidente de la Real Federación de Fútbol de Ceuta, Antonio García Gaona. Ha estado esta mañana en Más de Uno, donde han denunciado el caos que sigue viviendo la ciudad. Teme que los polideportivos queden paralizados por tener que albergar a los migrantes.
3: Ese borrador que ahora ha hecho público ponía que cabía la posibilidad de ocupar los pabellones. Pues después por la noche, cuando terminó la reunión con el ministro, pues bueno, me comunicaban que denegaban, que ya decían que no, que en principio no iban a utilizar. Pero es que no le creemos, no se cree nada de estos señores, porque lo único que han hecho es mentir desde el primer día.
1: Sabía Pedro Sánchez que no podía eludir una comparecencia en el Congreso para explicar la crisis de Ceuta. Ante el riesgo de perder una votación en la Diputación Permanente, el Gobierno ha registrado una solicitud de comparecencia voluntaria, a la que había puesto fecha del 9 de septiembre, pero que ha tenido que adelantar al día 3 porque las presiones de sus socios lo han hecho necesario. Escuchamos a Enrique Santiago, de Izquierda Unida, Alberto Ibáñez, de Compromís, y Pepa Millán, de Vox.
4: Me parece que es una buena fecha, es

0: todavía le quedaban. Esto es lo que desvelan hoy algunos medios que publican que tiene previsto viajar mañana mismo a Andorra. Se lo afea la portavoz parlamentaria del PP, Esther Muñoz.
1: Todos ustedes saben que nosotros teníamos registrada la petición de comparecencia de Pedro Sánchez y que queremos que viniese al Congreso lo antes posible. Ha estado de vacaciones, ha venido un día, ha provocado una guerra civil en el gobierno y ahora pretende volverse a ir de vacaciones. Ha disfrutado de la playa y ahora quiere disfrutar de la montaña. Quiero pensar que ahora que todos los españoles nos hemos enterado de que se pretendía ir a Andorra a pasar todavía unos días más de asueto, tenga un poco de vergüenza y no se vaya. Pero bueno, hablando de Pedro Sánchez, todo es posible.
0: Y entre las voces críticas con Pedro Sánchez, el siempre incómodo presidente de Castilla-La Mancha, García Page, que ha vinculado los fallos de la gestión en la crisis de Ceuta precisamente a las vacaciones del presidente, que a su juicio han supuesto la demora, por ejemplo, en la decisión de designar un mando único. Para Page, la gestión que se ha hecho en Ceuta es sinónimo de desastre.
2: Esto es grave, es un desastre sin paliativos en todos los sentidos. Y yo creo que hay muchas cosas que se tienen que explicar, que los ceutíes y que el resto de los españoles necesitamos saber.
0: Y otro problema que se vislumbra en el horizonte, el traslado de los menores no acompañados a la península, que ya han anunciado que impugnarán judicialmente tres comunidades autónomas, Castilla y León, Aragón y Extremadura. Escuchamos a Carlos Pollán, de Vox, que es vicepresidente de la Junta de Castilla y León.
3: Lo que tienen que hacer es devolver a todos esos emigrantes a su país, cumplir con la ley de extranjería y con todos los procedimientos individuales que tienen que hacer con ellos, y lo que no pueden es estar preparando el reparto de todos esos inmigrantes ilegales cuando ellos no cumplen previamente con el proceso que tienen que realizar en función de esa ley. La capacidad ahora mismo está al límite y está superada. Es absolutamente imposible, yo lo he reiterado desde el primer día y lo sigo reiterando, es absolutamente imposible a su vez.
0: Vamos ya con el resto de las noticias de la jornada con Íñigo Ita y Margarita Zavala.
4: La Interpol detiene en Abu Dhabi al empresario vasco Hamlin relacionado con el caso Leire. Las cloacas del PSOE recurrieron a él para desacreditar a la UCO. Se encontraba huido y tenía varias órdenes de detención de la Audiencia Nacional.
5: La firma de hipotecas vuelve a subir tras el parón de mayo. En junio se firmaron casi 46.000, lo que supone un 10,8% más en el último año. De media se piden 178.000 euros. Es la cifra más alta desde que hay registros.
4: En Noay, en Navarra, la explosión de material pirotécnico provoca 30 heridos, 3 de ellos graves por quemaduras en las manos y en los pies. El material prendió por las chispas de un cohete en el balcón del ayuntamiento.
5: Los bomberos dan por estabilizado el incendio que se inició ayer por la tarde en la Sierra de Collserola, en Barcelona. El fuego obligó a desalojar a los vecinos de dos barrios de la capital que ya han regresado a sus casas.
4: En Zaragoza, la Policía Nacional detiene a un hombre acusado de agredir sexualmente a su hija de 2 años y compartir las imágenes en internet. La operación, que partió de un aviso desde Estados Unidos, se desarrolló en apenas 24 horas.
5: La localidad valenciana de Buñol ha celebrado este mediodía la Tomatina, una celebración que está a punto de cumplir 80 años. En esta edición, que ha transcurrido sin incidentes, se han lanzado 150.000 kilos de tomate.
0: Y a todo esto añadimos, Íñigo, la previsión del tiempo para las próximas horas, hoy con una nueva borrasca que traerá tormentas en el norte y calor repartido en 5 comunidades autónomas.
5: Esas son Andalucía, Aragón, Navarra, País Vasco y La Rioja, que están en aviso amarillo por calor. En Zaragoza la máxima es de 40 grados y llegarán hasta los 36 en la parte sur de la provincia y en el norte de Bajo Aragón, en Teruel. Almería será la provincia andaluza que más acusa el calor, donde el termómetro podrá alcanzar los 38 grados. En Murcia tendrán 36. En Navarra y La Rioja la temperatura más intensa se estará en la ribera del Ebro, donde se llegará a los 35 en Calahorra y Tudela, al igual que en Vitoria y en Bilbao, en País Vasco. Galicia y León tendrán las temperaturas más bajas, en torno a los 20 grados, y en el resto de la península estarán en torno a los 30. La jornada de hoy también está marcada por la llegada de una borrasca que pone en alerta naranja por fuertes tormentas a Galicia hasta por lo menos las 6 de la tarde. Lluvias y tormentas que también afectarán esta tarde al Pirineo navarro y aragonés. Además, el viento soplará en Cataluña hasta las últimas horas del día, con rachas de hasta 80 kilómetros por hora, especialmente en zonas del Valle de Arán y aledaños.
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0: En Ceuta, la crispación y el malestar de los vecinos sigue creciendo. A mediodía ha tenido lugar una nueva protesta, un minuto de silencio simbólico para denunciar la situación que se está viviendo en

0: la ciudad autónoma. Son muchos los ceutíes que desconfían del gobierno, que primero dijo que los migrantes iban a ser devueltos y ahora da a entender que se quedarán en las carpas y otros espacios que se están habilitando provisionalmente por un tiempo sin determinar. Hoy el Boletín Oficial del Estado ha publicado el Real Decreto que declara la situación de interés para la seguridad nacional de Ceuta, con nuevos espacios habilitados para acoger a esos migrantes, entre ellos 5 polideportivos cubiertos. Sara Iturbide.
1: El anexo del decreto enumera hasta una quincena de infraestructuras. Algunas son terrenos estatales, otras son instalaciones municipales o cedidas por el gobierno de Ceuta, como es el caso de los polideportivos. Pero según el gobierno, esta lista no implica que todos vayan a convertirse automáticamente en centros de acogida. Ángel Víctor Torres recalca que esos espacios solo se utilizarán en situación extrema, algo que esperan no es previsible que se vaya a producir. Explican también que hay espacios que no están recogidos en el Real Decreto, pero que podrían añadirse las actualizaciones semanales que se van a ir produciendo, y anuncia que se van a habilitar 2.000 plazas adicionales de acogida. Vivas ha dicho que pedirá que se elimine del decreto la utilización de esos polideportivos por la vía que sea necesaria, incluso a través del Consejo de Seguridad Nacional, porque esto solo va a tensionar más a la población ceutí, que ya no tiene ni parques urbanos ni infantiles.
2: Los polideportivos no se van a utilizar para esto. Y si a mí me van a tener que sacar de los polideportivos, si lo van a intentar. Y todos los que quieran venir conmigo. ¿Que a quién se le ha ocurrido esto de los polideportivos? Porque a nosotros no nos preguntaron. Nosotros hicimos una lista de emplazamientos que implicaban no cargar más anormalidad sobre la anormalidad ya existente.
1: Defiende el presidente de Ceuta que el comportamiento de la población está siendo ejemplar. Considera que el nivel de convulsión y de tensión en cualquier otro lugar habría sido mayor que el que hay en la ciudad autónoma. Entiende la tensión y espera que el descontento y el malestar que hay entre los ceutíes no vayan a más.
0: Una situación a la que va a tener que hacer frente también el nuevo curso escolar, que arranca oficialmente en unos días, el 8 de septiembre. Lo hace con un clima de máxima incertidumbre. Las familias exigen planes estrictos de higiene y de seguridad en los entornos escolares. Amenazan incluso con no enviar a sus hijos a clase, unas peticiones a las que se suman también los docentes, porque la comunidad educativa en su conjunto quiere que se garantice que los colegios, que este verano se han utilizado como albergues provisionales, vuelvan a ser espacios plenamente seguros. María Martínez.
3: Los profesores aseguran que la ciudad no está preparada para que los menores regresen a las aulas. Exigen medidas de seguridad a la entrada de los colegios y piden reforzar las vallas para evitar el vandalismo durante la noche. Temen que ante la falta de soluciones, las plazas que suelen cubrir interinos procedentes de la península se queden vacías. Mientras tanto, a madres como Sofía les preocupa que sus hijos contraigan enfermedades como la sarna o la tuberculosis. Hablan de la suciedad de las calles, a la que hasta ahora los niños no han tenido que hacer frente porque estaban aislados en sus hogares.
4: ¿Tú sabes lo que es tender la ropa o asomarte a tu ventana y que esté oliendo constantemente mal? Es que es asqueroso. Todo eso son cosas que los niños se van a tener que enfrentar cuando salgan para sus centros escolares.
3: También temen los contagios en el transporte público, un servicio al que tienen que recurrir decenas de niños que viven en la periferia. Ante esta situación de inseguridad y miedo, muchos prefieren retrasar la vuelta a las aulas.
4: Si llevamos a nuestros hijos en el colegio, vamos a hacer entender a la ciudad, vamos a hacer entender al gobierno que en Ceuta hay normalidad. Y en Ceuta no hay normalidad. No la hay y no la va a haber. Si es verdad que hay normalidad, nuestros hijos ahora mismo no estarían encerrados en sus casas.
3: Denuncian el enorme impacto psicológico que estas semanas tendrán en sus hijos, que no han podido disfrutar de sus playas y jardines con normalidad.
0: Se adelanta la fecha en la que Pedro Sánchez va a comparecer en el Congreso para dar explicaciones sobre la crisis en Ceuta. Será el jueves de la semana que viene, unos días antes de la fecha que había propuesto el propio presidente del gobierno. Finalmente ha tenido que ceder a las presiones de sus socios de legislatura, que quieren que esas explicaciones lleguen cuanto antes. José Ramón Arias.
5: Han sido, como decías, los grupos socios del gobierno los que, a cambio de no hacer recomparecer en los días que quedan del mes de agosto, han logrado que el presidente del gobierno acuda al Congreso el próximo día 3 de septiembre y no el 9 como pretendía, y que además lo haga en un pleno extraordinario por la importancia de lo sucedido. Los populares que habían presentado la solicitud de comparecencia se dan por satisfechos, como señala la portavoz Esther Muñoz, por lo que consideran una nueva derrota del Ejecutivo.
6: Explicaciones, responsabilidades y dimisiones. Y después, elecciones. Eso es lo que esperamos. Y como ya se va a sustanciar la comparecencia, porque muchos grupos han presionado al Gobierno para que venga el día 3, ya anuncio que vamos a retirar la de la Diputación Permanente, pero mantenemos la del Pleno Extraordinario que se va a convocar el día 3. Pero este grupo parlamentario piensa, como muchos de los que estamos aquí, que llega tarde y que Pedro Sánchez tendría que haber comparecido hace semanas y no haber estado de vacaciones.
5: En el PSOE resta importancia el hecho de que hayan sido obligados a cambiar la fecha de la comparecencia. Para su portavoz, Pachi López, lo relevante es que el presidente del Gobierno dé explicaciones.
7: No, pues simplemente que había grupos que pensaban que había que adelantarlo y se ha adelantado. No, pero sin más importancia. Vale, venga.
5: El resto de grupos parlamentarios creen que tanto la comparecencia como la actuación del gobierno en Ceuta llega demasiado tarde.
0: Y era inevitable que hoy salieran a colación en las numerosas comparecencias de políticos que se han producido a lo largo de la mañana, pues las versiones contradictorias de los ministros de Defensa e Interior sobre por qué no se anticipó lo que iba a ocurrir. Moncloa cierra filas en torno a Fernando Grande Marlaska, dejando así a Margarita Robles en soledad, mientras la oposición aprovecha la brecha para cargar contra el gobierno y exigir, y esa es la intención manifestada hoy por Alberto Núñez Feijóo, la convocatoria urgente de la Comisión de Secretos Oficiales. Eva Llamazares.
8: La oposición, y no solo, también algunos socios critican en tromba la pelea interna en el gobierno. Un enfrentamiento que no ha querido reconocer Patxi López. El portavoz socialista cree que las dos versiones de Robles y Marlaska son compatibles. Eso no significa que quiera echarle la culpa al CNI, o eso dice.
7: No, yo no estoy echando la culpa a nadie. Yo estoy diciendo que no lo sé, pero posiblemente se puede alertar de que se está moviendo en las redes, que por mar parece ser que se echaran al mar para pasar a Ceuta, pero quizás no se calibró o no se tenía información de la dimensión extraordinaria que iba a ser, ¿no?
8: Los españoles están atónitos, dice el PP, con la cadena de acontecimientos. Robles y Marlaska diciendo casi a la vez que el CNI alertó y que el gobierno no tuvo conocimiento el mismo día en que se crea el mando único. No contentos con ese bochorno, subraya la portavoz Esther Muñoz. A las pocas horas, el delegado del gobierno en Ceuta salía a desmentir en un comunicado inédito a la ministra de Defensa.
6: Eso, si no es una guerra civil dentro del gobierno, o sea, han creado un mando único para coordinar a todas las administraciones y se han visto envueltos en una pelea interna el mismo día que creaban ese mando único. Claro, los españoles están atónitos. Claro que el gobierno tenía información. Había tres documentos oficiales del gobierno que alertaban de la presión migratoria y de la guerra híbrida contra España en las rutas de inmigración ilegal de Ceuta y Melilla. El último documento es de abril de 2026, en el que ya se alertaba de la entrada a nado de inmigrantes irregulares.
8: En Junts aprovecha para criticar la falta de competencias. Miriam Nogueras habla de incapacidad.
9: Para nosotros no es cap sorpresa.
10: Para nosotros no es ninguna sorpresa que se haya evidenciado de nuevo la incapacidad y la descoordinación absoluta dentro del gobierno.
8: Si en el gobierno y el PSOE todos hacen piña en torno a Marlaska, la oposición, incluso grupos de la órbita gubernamental, se inclinan por Robles, como deja claro Yone Belarra. Ella sabe quién dice siempre la verdad.
11: Que creo que mis discrepancias con la ministra Robles han sido públicas y notorias. Creo que en general tiene una virtud Margarita Robles, y es que tiende a decir la verdad, aunque sea incómoda. No tengo
8: Podemos,
11: ningún tipo de información.
8: No sabe qué ocurrió, pero sí a quién creer.
0: Bueno, pues en medio de todo este lío de Ceuta, lo han escuchado, en plena crisis de la gestión de este problema, ha vuelto Junts a la carga, esta vez para plantear la transferencia a la Generalitat de todas las competencias estatales en materia de migración. Hoy han registrado en el Congreso una proposición de ley en este sentido. Onda Cero en Barcelona, Marcos Díaz.
12: Junts per Catalunya acusa al gobierno de ser incapaz de controlar las fronteras y de no saber gestionar la inmigración. Los de Carles Puigdemont advierten que la capacidad de Cataluña para acoger migrantes es limitada y denuncian que las políticas de Sánchez y Salvador Illa colapsarán el estado del bienestar. Para evitarlo, la líder de Junts en Madrid, Miriam Nogueras, solo ve una solución: traspasar a la Generalitat las competencias en inmigración.
13: Podríamos tomar decisiones en función de nuestra capacidad real, que no es infinita. Podríamos establecer criterios claros de acogida, integración y expulsión. Podríamos determinar el catalán como lengua de cohesión, podríamos dar herramientas a los municipios y podríamos controlar las fronteras.
12: Junts, una vez que ha excluido el preámbulo de la proposición de ley, considera que Podemos y Sumar ya no tienen excusas para votar en contra de la delegación de competencias.
0: También la costa de Murcia está sufriendo en este mes de agosto la presión migratoria que llega de las mafias argelinas, que burlan la vigilancia cruzando el Mediterráneo en lanchas de gran potencia. El gobierno de López Miras denuncia que faltan medios estatales para frenar a los traficantes, ha decidido convocar a su consejo de gobierno para analizar la constante llegada de esas lanchas patera. Onda Cero en Murcia, Ángel Alonso.
14: Son 178 migrantes los que han llegado a las costas de la región de Murcia en una semana. El último incidente se ha registrado esta misma mañana en las playas del Parque Regional de Calblanque, en Cartagena. Una lancha neumática motor ha dejado en la playa a 67 personas con total impunidad. Como en las otras ocasiones, el desembarco ha sido grabado por los bañistas. Mientras tanto, el Ministerio del Interior ha enviado una embarcación para cubrir la falta de medios de los agentes de Cartagena, pero según denuncia el portavoz de la Asociación Unificada de la Guardia Civil, Juan Montalbán, no tiene la capacidad para alcanzar las que manejan las mafias.
15: Es una embarcación de las que se llaman de velocidad sostenida, que es capaz de tener una velocidad mantenida, pero no una velocidad rápida, con lo cual no es la, la embarcación ideal para interceptar las lanchas de los narcotraficantes.
14: La situación es insostenible para el presidente.

0: La región de Murcia, Fernando López Miras, quien ha anunciado que el Consejo de Gobierno de los Jueves se reunirá mañana en Cartagena para abordar una continua llegada de migrantes a las costas murcianas con aparente facilidad.
1: El vicepresidente primero y ministro de Economía, Carlos Cuerpo, no se olvida tampoco de Granada después de su viaje a Ceuta. Está reunido en estos momentos con alcaldes de los municipios afectados por los terremotos para conocer de primera mano los efectos de la serie sísmica registrada en las últimas semanas. Está previsto que se aborden los daños ocasionados y las necesidades de los territorios que han sufrido sus consecuencias. Y nos situamos ahora en Navarra, en la localidad de Noaín. Sus fiestas han empezado con un accidente en el momento del chupinazo. Unos 5 cohetes han salido en dirección a la población que se encontraba reunida en la plaza. 30 personas han resultado heridas. Hay otros 3 con quemaduras graves en pies y manos. Onda Cero Navarra, Javier Saralegui.
2: Los 2 primeros cohetes han estallado con normalidad, pero las chispas de estos han prendido a otros que se iban a lanzar a continuación. Personal sanitario, entre los que se encontraba el director del centro de salud de la localidad, invitado en el ayuntamiento, ha atendido en el lugar a los heridos. De momento 31, la gran mayoría con heridas leves, pero hay 3 más graves: un fotógrafo con una quemadura en el pie, un empleado del ayuntamiento encargado de transportar los cohetes ha resultado herido en una mano y una niña que ha sufrido quemaduras en la pierna. Los 3 han sido trasladados al Hospital Universitario de Navarra.
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1: En los deportes, a pocos días para el cierre del mercado de fichajes, se calienta el caso Julián Álvarez. Esther Rodríguez, buenas tardes.
5: Buenas tardes. El Barcelona tiene claro que el delantero del Atlético de Madrid es su principal objetivo para completar una plantilla ya bien reforzada. Alfredo Martínez, buenas tardes.
6: Buenas tardes. Última semana intensa de mercado de fichajes en el Barcelona. Hansi Flick se alinea con Joan Laporta y Deco. El presidente del Barcelona se pronunciará en breve oficialmente sobre Julián Álvarez. Van a intentarlo hasta el cierre del mercado, a la espera también de salidas de algunos jugadores como Héctor Ford, rumbo hacia Alemania, Marc Casado, rumbo hacia Inglaterra. El que parece que se queda definitivamente será Alejandro Valde, que reconduce su situación y que no quiere marcharse. Por cierto, mañana vuelve el campeón de Liga a su estadio, presumiblemente sin homenaje a los campeones del mundo y con los primeros minutos para Rodrigo con la camiseta blaugrana.
5: Sí, el Barcelona juega mañana ante el Athletic de Bilbao. También se disputará el Celta Osasuna para completar la primera jornada de Liga. Hoy es el Real Madrid el que se pone al día en el calendario con su debut en casa. El conjunto blanco recibe a la Real Sociedad. Este encuentro supone el regreso de José Mourinho al Santiago Bernabéu 13 años después. Y sí, habrá homenaje a los campeones del mundo, Cucurella y Oyarzabal. En este caso, el Madrid espera el visto bueno de la Real. El Betis comparte liderato con el Sevilla tras sumar su segundo triunfo consecutivo. Los de Pellegrini vencían 0-1 al Valencia, que solo ha sumado un punto en 2 partidos disputados en casa. Mestalla no oculta su descontento y Mafeo responde.
7: Yo lo entiendo, pero que estemos todos a una, porque al final si empezamos a abrir una brecha, a mí me ha pasado en Mallorca, de abrir una brecha entre afición y equipo. Eso es lo peor que nos podría pasar a todos, tanto a ellos como a nosotros. Yo les pido que por favor que estén con nosotros.
5: Este partido era el primero de los 4 pendientes de la primera jornada, que se completa mañana, como venimos diciendo. Y sobre el calendario hablaba en Radio Estadio Noche el presidente del sindicato de futbolistas, AFE, David Aganzo.
8: Ya no es el tema de que hay jornadas que ya no sabemos ni qué jornada es. Está predominando la parte de negocio antes de la salud del futbolista. Y desgraciadamente a día de hoy predomina la parte económica que la parte de salud.
5: El Getafe ya está en Belgrado, donde mañana juega el partido de vuelta del play-off de clasificación para la fase principal de la Conference League contra el Partizan. Real Madrid y Real Sociedad se enfrentan a Ajax y Chelsea respectivamente en los partidos de ida de la fase previa de la Liga de Campeones femenina. Exhibición de Pogacar en Andorra, que prácticamente deja sentenciada la Vuelta a España en su cuarta etapa. La quinta llega hoy a Roquetas. Enric Mas es tercero en la general a 3:32 del esloveno, con Roglic en segunda posición, y recuperado de su lesión de muñeca, Carlos Alcaraz cae junto a Serena Williams en los cuartos de final del Abierto de Estados Unidos del doble mixto. El sorteo del cuadro individual se celebrará el próximo jueves.
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2: En Ucrania, el recrudecimiento de la guerra en los últimos meses se está traduciendo en un crecimiento exponencial de víctimas civiles. Solo el mes pasado, alerta la misión de la ONU, hubo 437 muertos y más de 2.600 heridos. Son un 30% más que en el mes previo y un 70% de esas personas que murieron en el mismo mes hace un año. Hablamos principalmente de muertos lejos del frente, en ciudades como la capital, como Kiev, a consecuencia de las armas de largo alcance que se están usando en la contienda. No se salvan ni los niños. La ONU advierte que la cifra de menores asesinados este julio ha sido la más alta de los últimos 4 años. Elena Rodríguez.
3: Cerca de 3.950 menores muertos o heridos, más de la mitad eran niños. Tan solo en julio murieron 17 y 166 resultaron heridos, un aumento de casi un 50% respecto al mes anterior y un 70% respecto a julio de 2025. La mayoría son asesinados, según UNICEF, en sus hogares, en parques infantiles e incluso en colegios y hospitales. Desde España, su portavoz, Sabiano Abreu, denuncia la dura realidad de vivir dentro del conflicto.
4: Deja una cicatriz muy profunda, un impacto muy profundo en los niños y niñas de Ucrania. Más que nada, vivir horas interminables en refugios subterráneos, estar viviendo, conviviendo con los ataques aéreos, con las sirenas, eso tiene un impacto muy grande en su salud mental.
3: Una guerra que la ONU describe como una peligrosa espiral en la que los bombardeos aéreos, con un aumento del 143% en comparación con junio de 2026, son la principal causa de estas muertes civiles. La mayoría de ellas se concentran en 14 regiones, sobre todo en la capital, Kiev.
2: Hoy hemos conocido una sentencia pionera en Francia. La justicia ha reconocido como enfermedad profesional el cáncer de mama de una azafata de vuelo que durante 30 años acumuló miles de horas nocturnas trabajadas. A falta de factores genéticos o de hábitos poco saludables, el tribunal atribuye la enfermedad a esos turnos y a otras circunstancias propias de su desempeño laboral. Y la decisión sienta jurisprudencia. París, Aida Palau.
5: Sophie Leno tiene actualmente 59 años y su cáncer está en remisión. Trabajó como azafata en Air France entre 1989 y 2019 y después como jefa de cabina. De las 12.600 horas de vuelo, más de 6.500 fueron de noche. El Tribunal de Bayona, que ha juzgado el caso, considera que no existe ningún factor genético o relacionado con el estilo de vida que pueda explicar su cáncer y que la causa hay que buscarla en su empleo. Trabajo de noche, exposición a rayos ionizantes y también el tabaquismo pasivo, ya que hasta el año 2000 se permitía fumar en los aviones. La sentencia es definitiva, por lo que abre la puerta para que otras mujeres puedan acudir a la justicia. Con cerca de 13.000 muertes anuales, el cáncer de mama es el más mortal entre las mujeres en Francia.
2: Y nos situamos ahora en Madrid. El Hospital Gregorio Marañón ha implantado un nuevo protocolo que permite a los padres acompañar a sus hijos al interior del quirófano durante el proceso de inducción anestésica. La iniciativa contribuye a reducir la ansiedad y el estrés que una intervención quirúrgica puede generar tanto en los menores como en sus familias. Onda Cero Madrid, Pablo Blasco.
6: Los padres podrán entrar al quirófano junto a su hijo vestido con ropa sanitaria y estarán presentes hasta que el niño quede dormido. David Callejo, anestesiólogo del Hospital Gregorio Marañón, afirma que esta medida reducirá el estrés y la ansiedad de padres e hijos.
7: Con todo esto conseguimos que el niño esté acompañado en todo momento por sus familiares mientras está despierto. Y eso hará que tanto la familia como el niño tengan mucho menos estrés y ansiedad el día de la cirugía.
6: De este modo, la presencia de una persona de confianza facilita que el menor afronte este momento con la mayor tranquilidad posible y permite que los padres conozcan de primera mano el entorno y a los profesionales. Hasta ahora solo podían acompañarlos en una sala previa al quirófano. El protocolo también se aplicará a procedimientos con anestesia fuera del quirófano, como resonancias magnéticas, endoscopias o procedimientos de radioterapia.
2: Una de las fotos del día está en Buñol, que se ha teñido de rojo con las más de 22.000 personas lanzándose 150 toneladas en su tradicional tomatina. Onda Cero en Valencia, Alejandra Carrillo.
8: Lo que comenzó de manera espontánea hace 81 años, ha vuelto a convertir Buñol en un auténtico mar de color rojo. Durante una hora, 150.000 kilos de tomates han volado por los aires entre risas, música y una multitud llegada de todos los rincones del mundo, armada con ropa blanca vieja y gafas de buceo.
9: Las gafas, mi ropa blanca, eso fue lo más viejo que pude conseguir, y la ropa para cambiarnos, y un locker que contratamos para poder guardar la ropa limpia.
10: Gafas, de estas de pequeños de bucear, bañador y toalla y nada más.
8: Una batalla en la que el tomate ha cubierto el pueblo y por supuesto a los miles de participantes de pies a cabeza. La contienda de este año ya es historia y sus 22.000 combatientes marchan ya llenos de recuerdos teñidos de rojo.
2: Es uno de los veranos más cálidos de la historia de Europa. El recuento de cifras locales eleva a 35.000 las muertes por altas temperaturas. España ha superado el récord histórico. Solo durante el periodo estival, más de 5.000 fallecimientos a causa del calor. Belén Gómez del Pino.
11: Con picos asociados a las olas de calor.

0: Julio cerró con 2025 muertes relacionadas con esas altas temperaturas y sin haber terminado agosto, la estadística muestra ya 2006 fallecimientos este mes ligados al calor. En todo el periodo estival de 2025 del año pasado, los decesos relacionados con las temperaturas fueron 3.800 en nuestro país y este verano el calor ha sido especialmente intenso y prolongado en Europa, batiendo récord históricos de temperaturas elevadas durante varios días seguidos. Eso ha tenido un impacto directo en la mortalidad, sobre todo en Alemania, que ha notificado 14.000 muertes relacionadas con el calor desde el 6 de abril. Solo en la semana del 22 al 28 de junio, con temperaturas superiores a 40 grados, los fallecimientos subieron hasta 9.600, cuando la media de decesos ligados a las altas temperaturas en los veranos normales en Alemania es inferior a 2.000. Los fallecimientos suelen ser de personas mayores con patologías previas.
1: Pues así terminamos. En la realización ha estado Gema Esteban, en la producción Íñigo Ita. Gracias por acompañarnos. Volvemos a las 3 con el resumen del día en 3 minutos.
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1: Muy buenas tardes. En este ratito de radio entre Albelda y Lobo, parece mentira que sigamos a vueltas con lo de Ceuta, por los ceutíes y por la crisis humanitaria relacionada con los migrantes que siguen malviviendo en la ciudad autónoma. A veces parece humano dudar de si estamos realmente a un 26 de agosto del año 2026 y hablamos de otros seres humanos. Pero oye, que la actualidad, al menos en este ratito de radio entre Albelda y Lobo, que no nos quite las ganas de sonreír, que queremos seguir disfrutando de este mes de agosto, de las fiestas y aún para muchos de las vacaciones. Claudia Villar, muy buenas tardes.
2: ¿Quién pillase las vacaciones? Buenas tardes.
1: Ya llegará.
2: Ya llegará.
1: Quien curra en agosto es porque algo se tiene guardado debajo de la manga. Y
2: hombre,
1: ya llegarán.
2: Una semanita por ahí.
1: Ya llegarán.
2: Pero bueno, estamos en el presente, así que media hora en la que yo creo que según estoy viendo el panorama, el micro lo vamos a tener fuera del estudio, se lo vamos a dar a la gente que está ahí currando, manifestándose, está ahí pues reivindicando lo
1: muy
2: que
1: bien.
2: Le preocupa, lo que le molesta y lo que quieren defender.
1: Muy bien.
2: Así que vamos por partes. Primero de todo, en León se celebra la fiesta de Ugal, una fiesta de ganaderos que todos los años pues celebran con el pueblo con una moraleja. Y este año lo hacen bajo la preocupación, como te comentaba antes, del futuro de los ganaderos. Rodrigo Calcaño, Onda Cero, León.
3: El mundo rural se vestirá de gala este próximo domingo 30 de agosto en la localidad leonesa de Santa Marina del Rey para celebrar la edición número 41 de su histórica fiesta campesina. Organizada por el Sindicato Agrario Ugal, esta tradicional cita busca reivindicar y homenajear el duro trabajo de los hombres y mujeres del campo tras finalizar la campaña agrícola. La secretaria general de Ugal, Sonia Castro, destaca las principales actividades de una jornada que estará marcada por el folclore, la gastronomía y el reconocimiento a las nuevas generaciones.
4: El formato tradicional con charanga y también haremos sorteos como viene siendo tradicional. Tendremos una comida que consiste en arroz a la zamorana.
3: Una jornada festiva que reafirma la importancia vital de la agricultura y la ganadería, apostando por mantener vivas las tradiciones de los pueblos frente a las dificultades del sector.
1: La charanga que nunca falte, hombre, la charanga que nunca falte.
2: Hombre. Todavía vamos un poquito adelantados con eso de las charangas, ¿eh? Así que retomamos de nuevo. Un poquitito más arriba en el mapa de España, en el País Vasco, unos kilometrillos más arribita. Bilbao sigue celebrando sus fiestas de Aztenagusia, pero los técnicos de sonido, que por cierto, sin técnicos de sonido no hay fiestas, porque imagínate tú unas ferias
1: literal,
2: sin música.
1: Si no hay técnicos de sonido, no hay radio tampoco.
2: Claro, pues ellos están manifestándose ahora mismo porque se quejan de sus condiciones laborales, se quejan de los salarios y nos lo va a contar Ana Echevarría de Onda Cero Bilbao.
5: Sí, la huelga que el colectivo de técnicos de sonido y espectáculos lleva a cabo en el marco de la Aztenagusi de Bilbao deja en jaque la agenda programada para esta quinta jornada. Por el momento la programación de conciertos de Bilboco Comparcha que está completamente cancelada, además de haberse suspendido alguna obra de teatro. A la jornada de paro se suman protestas y piquetes en los aledaños de diferentes espacios culturales de la villa donde han tratado de desarrollar la jornada con normalidad. Es el caso de las bilbainadas, que se han visto interrumpidas a gritos hace unos minutos.
2: Yo creo que ya recuperamos el micro nosotros.
1: Venga.
2: No entiendo muy bien, que nos lo cuente ahora mejor Alberto, pero lo dicho, tenemos el micro nosotros y hay quienes disfrutan conduciendo. Yo soy una de ellas, me encanta conducir. Hay quienes no cogen el coche ni para atrás. Y luego hay un grupo de personas que no sé hasta qué punto tendrían que tener carnet de conducir, porque eso de conducir un coche sin motor, sin pedales, artesano, que funciona con inercia y supuestamente cuesta abajo.
1: La ley de la física.
2: La ley de la física. Pues yo no sé a qué autoescuela fueron, pero lo dicho, nos lo cuenta Alberto García, Onda Cero Madrid, porque, oye, por algo se llaman los conductores de los autos locos de Valdemorillo.
6: Correcto, buenas tardes, Claudia. En esta cuarta edición, pues los participantes se lanzarán por un circuito de saltos y obstáculos, pero antes habrá un desfile para lucir los coches donde se pondrán a realizar incluso coreografías. De las normas nos habla Carlos, técnico del ayuntamiento.
7: Nosotros en la calle principal de aquí de Valdemorillo tienen que bajar desde un punto hasta la plaza del ayuntamiento los coches sin motor y sin nada. Solo desde el principio de la carrera le empujan el resto de equipos y tienen que bajar toda la calle pasando unos obstáculos. Este año lo más seguramente que pongamos un salto y tienen que llegar a la plaza del ayuntamiento.
6: Y quien sobreviva a la prueba y a la bajada se lleva un trofeo para la estantería, y lo hemos hablado antes Jorge y yo, una pata de jamón.
1: Una pata
6: se
1: de
6: ponen
1: jamón.
6: Las botas luego en casa.
1: Aquí el riesgo es quién va de copiloto.
2: Hombre,
1: Sí, porque ahí el riesgo está quién va de copiloto. Muchas gracias, Alberto.
2: Adiós. Una patita de jamón mientras van sonando las charangas, el tiempo entre charangas.
1: Desafiando la gravedad mientras suena la charanga. Hombre, las charangas para seguir, para conocer qué tiempo tenemos en las próximas horas.
2: Muy variado. Te adelanto que muy variado. Tenemos los dos extremos.
1: ¿El tractor amarillo entra como charanga?
2: Entra como charanga.
1: Venga, va, entra como charanga.
2: ¿Nunca has escuchado
1: compro.
2: El tractor amarillo
1: sí,
2: como charanga?
1: Sí, como, no, nunca lo habría asociado como charanga. El tractor
2: Jorge
1: amarillo como, como fiesta.
2: Jorge Gran.
1: Pero venga, va, como aceptamos tractor amarillo como charanga para contar la previsión del tiempo para las próximas horas.
2: Vamos con ello. Dos extremos, como decía antes, tormentas con rachas de viento de 70 kilómetros en el norte y señoras tormentas además, ojito,
1: cuidado.
2: Que harán que se llegue a una máxima de 15 grados, así a bote pronto. Y luego en el sureste tenemos temperaturas de mi gusto, 35 graditos, bien de sol, sin casi nubes, vamos... playita, manguita corta, cremita de sol y por el norte, pues, abriguito.
1: A ti que te gusta conducir, pues un día puedes ir a la playa y al día siguiente estás cogiendo frío, un poco de lluvia, luego bajas a la playa y así todo el rato.
2: Todo el rato.
1: Para mí esto es una canción que suena a fiesta, a verano, pero yo nunca la habría metido dentro del mundo de la charanga. Es que tú, claro, tú vienes con otros perfiles, tú vienes con otros registros más modernos, más...
2: Yo ahora vengo con las fiestas de Alcalá de Henares y me dice mi padre, mete esta canción. Digo, pues la meto,
1: pues,
2: papá.
1: Pues muy bien, pues las fiestas de Alcalá... Por cierto, hoy en Alcalá de Henares se juegan las finales del campeonato de MUS.
2: Uh-huh.
1: Para que quien quiera acercarse a Alcalá de Henares, pues también tiene ahí los campeonatos de MUS en las fiestas de la ciudad complutense. Por cierto, hasta ahora, las 2:37, 1:37 en Canarias, repasamos en esta primera parte del recorrido por nuestro país el estado de la circulación. DGT, José Antonio Pedrosa, buenas tardes.
0: ¿Qué tal? Muy buenas tardes. Pues hasta ahora pendiente de un incendio que provoca el corte de dos carreteras en la provincia de Zaragoza. Por un lado, la P2 en Villafranca de Ebro, al igual que la 2 en la zona de Alfajarín, en ambas direcciones. Pedimos que eviten circular por las zonas afectadas y especial precaución ya en estos puntos. Al margen de ello, también está cortada por accidente desde primera hora de la mañana la AP7 en Tarragona, en la zona de Monroy del Camp, ya sea la ciudad condal. Van a encontrar el desvío debidamente señalizado, al mismo tiempo que otros dos accidentes dificultan, por un lado, la entrada a Sevilla por la A4 en Bellavista y otro en Huelva, en la A497 en la zona de Corrales, generando dificultades en ambos sentidos. En cuanto a retenciones, se complica en Madrid la salida por la A3 en Rivas, también en Barcelona la A2 en Abrera, en ambos sentidos, y en Castellón la AP7 a su paso por la propia ciudad de Castellón, ya dirección Tarragona. En Valencia, dificultades en la A7, tanto en Manises como Paterna, todo ello sentido ya Castellón, como en Alicante la A70 en la zona de Mercalicante hacia Benidorm. También en Andalucía, tráfico lento en varios puntos ya de la A7, en Almería de entrada por Viator, también en Málaga, en San Pedro de Alcántara, en ambas direcciones, y también en la provincia de Cádiz, en Guadacorte, en este caso de entrada a Algeciras. Y por último, ya en Jaén van a encontrar tráfico más lento de lo habitual, ya en la A4 en Bailén, en este caso ya sentido Madrid.
1: Bastantes complicaciones en nuestra carretera a esta hora, las 2:38, 1:38 en Canarias, con Claudio Villar en la producción y Dani Bádenas en la realización. Los saludos de Jorge Granullaque.
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0: esto que suena, que es, Claudia?
1: Pues es Alan Walker y Sasha Alex Loan.
0: ¿Alan Walker?
1: Alan Walker.
0: Anda, pues no conocí esta canción.
1: Pues a mi parecer es un temazo.
0: Temazo, sí, sí. Me gusta, me
1: y
0: gusta.
1: De hecho, habla de hero, que es héroe en español. Y yo creo que estas personas, bueno, en concreto a Teresa, que la tenemos ahora mismo escuchándonos, yo creo que para los animales ellos son los héroes.
0: ¿Héroes? Sí.
1: Sí, porque estamos en verano y hay algo muy chulo que son los viajes.
0: Sí.
1: En eso concordamos todos. Pero quienes tenemos animales sabemos que no es solamente coger un alojamiento, un Airbnb, un hotel, un coche, un tren o un vuelo. Es decir, hago todo eso y pienso en mi perro o en este caso en mi gato, en mis gatos.
0: Pues mira, fíjate, me cuento una intimidad. Uh-huh. Hace media hora aproximadamente me estaba diciendo Claudia, pues no sé qué canción elegir para la entrevista con Teresa García. Y yo, no te preocupes, tú, una que te guste, y has localizado una canción que habla de héroes. Porque justo vamos a hablar con Teresa García, que es gestora de colonias felinas y portavoz internacional de la plataforma Los Gatos Tienen Ley, por una manifestación que se ha convocado en nuestro país, en todo el país, el 6 de septiembre, una movilización. Hola Teresa, ¿qué tal? Muy buenas tardes.
2: Pues muy buenas tardes, muchísimas gracias por darles voz a los gatetes.
0: Sois héroes porque muchos de vosotros, los que trabajáis en la gestión de colonias felinas, sois héroes anónimos que muchas veces se tienen que enfrentar a la incomprensión de la sociedad, y en este caso, que es el motivo de la reivindicación de este 6 de septiembre, de esta movilización,

0: Es porque queréis alzar la voz ante algo que realmente parece de otro planeta. Vosotros pedís que se cumpla la ley.
1: Ni más ni menos. Y la verdad que es interesante que justo hagas hincapié en que somos héroes o heroínas, que es justo lo que no queremos ser. O sea, no queremos ser ni héroes ni heroínas, queremos que el sistema funcione. Solo pedimos que se cumpla la ley, que está muy clara y que deja las responsabilidades en las administraciones públicas y que no están cumpliendo. Y parece mentira que tengamos que salir a la calle para pedir que algo que está claramente legislado se lleve a cabo. O sea, como ciudadano es impensable que si no cumplimos con nuestras obligaciones, sabemos que nos van a amonestar, nos van a castigar y nos va a caer una multa. Pero sin embargo, las administraciones no están cumpliendo una ley que está claramente y muy concretamente especificada y no está pasando nada.
2: Porque, Teresa, esa ley que estás comentando, ¿qué dicta? ¿Qué reza la ley?
1: Pues mira, esa ley existe desde 2023. Era una ley innovadora porque evidentemente en un país que lleva el maltrato por bandera, que todavía se hacen actividades culturales en las que se maltrata, tortura y mata a un animal, fue muy complicado conseguir una ley que proteja a los animales. Eso es importante decirlo para que igual entendamos el por qué son tan lentos a la hora de llevarlo a cabo. No es igual un país evolucionado que ya sabe la posición que tienen los animales en la convivencia con los humanos y los respeta como tales y les tienen sus leyes y pues se tienen en cuenta, a un país que hasta ahora nunca se habían respetado los animales, no tenían ni leyes ni protección, y por fin se consiguió una ley que, bueno, con sus pros y sus contras, no todo es perfecto, pero fue la primera ley que dejaba claramente dicho que las responsabilidades y los ayuntamientos eran los responsables de atender y cuidar los animales de la calle, porque los animales de la calle no son plagas, son animales frutos de la irresponsabilidad de los ciudadanos y por lo tanto le pertenece a la administración hacerse cargo. Entonces salió esta ley y se suponía que, bueno, con un pequeño margen de aplicación, por lo que acabo de decir, que no somos un país que llevemos la protección animal en nuestra sangre, todo lo contrario, sabemos que lo que denominan muchas personas como cultura es precisamente el maltrato animal, entonces nos cuesta un poquito más aceptarlo o adaptarnos, pero es que llevamos tres años en los que no se está cumpliendo lo que marca la ley, que dice, de forma resumida, que los ayuntamientos se tienen que hacer cargo en general de los animales de la calle. Con el tema de los perros ya lo tienen un poquito más controlado, pero con los gatos, para controlar las colonias y un poco pues tenerlas higiénicamente atendidas, que al final le beneficia tanto a las personas que aman a los animales como a las personas que no les gustan, que también las hay. Porque si los animales están atendidos y cuidados, siempre va a beneficiar a toda la población. Pues esa responsabilidad recae sobre los ayuntamientos, empezando con recogerlos, atenderlos, castrarlos, muy importante, para que no se sigan reproduciendo, y no la han cumplido. Llevan 3 años, algunos ayuntamientos haciendo alguna cosita, otros no haciendo nada, pero bien, no lo cumple ningún ayuntamiento de los 8,000 y pico que hay en España. Pues no hay casi ningún ayuntamiento que esté cumpliendo a rajatabla lo que dice la ley. Y lo peor de todo, que no hay un organismo superior que lo controle. Entonces llevamos 3 años esperando, haciéndonos cargo de forma particular, sin querer ser ni héroes ni heroínas, simplemente por no dejar a los animales desatendidos, y no hay una instancia superior, aunque tenemos la Dirección General de Animales en Madrid. Es increíble que esta institución que se creó para proteger o para controlar la protección animal no sea capaz de controlar a los ayuntamientos y obligarlos a cumplir su responsabilidad vuelvo a repetir, que está claramente definida en la ley 7/2023.
0: Sí, esto, Teresa, te lo has dicho al principio, si un ciudadano no cumple con la ley, pues ya sabemos que la justicia cae sobre nosotros sin ningún tipo de piedad. En este caso son las administraciones públicas, en concreto, en particular, los ayuntamientos, los que tienen esta responsabilidad, según marca esta ley del 2023, y en particular esta manifestación estatal que habéis convocado en todo el país, es el 6 de septiembre, ese domingo, justo para pedir que se cumpla la normativa, en concreto en el cuidado de las colonias felinas. Y vosotros, en vuestra información, habéis habilitado esta plataforma, con una página web, losgatostienenley.org. Queréis dejar muy claro que toda esta movilización estatal y ciudadana está al margen de colores y sentimientos políticos, que es una cosa de hacer cumplir la ley. Gobierne quien gobierne en cada uno de nuestros más de 8.000 ayuntamientos.
1: Exacto, ni más ni menos. O sea, en principio, toda esta labor de recoger los animales, no solamente los gatos, pero bueno, ahora el tema es de los gatos, también perros, toda esta labor empezó a depender de personas privadas que con su esfuerzo, con su dinero, con su tiempo, recogían los animales y los iban pues atendiendo a medida de lo posible. En los gatos pueden vivir en la calle siempre y cuando estén controlados. Es un poquito más fácil de buscar una convivencia y de haciendo colonias. Me refiero que, por ejemplo, los perros, pues sí hay que recogerlos, hay que, sobre todo si son perros agresivos, hay que hacer refugios. Pero los gatos sí se podría hacer este sistema que habían previsto en la ley, de simplemente hacer colonias y tenerlas controladas, siempre y cuando la administración colaborara. Se ha hecho incluso una encuesta, un observatorio ético felino, que tenemos números que demuestran que el 95,5% de las personas encuestadas que hacen esta labor por los gatos han asumido gastos, tarea que le correspondería a la administración. Y si la ley dice que es responsabilidad, pues no estamos pidiendo favores, simplemente estamos pidiendo que se cumpla la ley. Y es vergonzoso que tengamos que hacer concentraciones, manifestaciones el 6 de septiembre simplemente para pedir a las administraciones públicas que cumplan con su responsabilidad, que no recaiga toda la obligación sobre los ciudadanos, que no sea voluntario el atendimiento de estos animales, sino que sea lo que marca la ley y que las administraciones y sobre todo los ayuntamientos lo cumplan y lo lleven a cabo.
0: Que menos que paguen las esterilizaciones, la alimentación y los cuidados veterinarios. Otro día, si quieres, Teresa, te pregunto por si hay riesgo o miedo a privatizar este tipo de servicios. Teresa García es gestora de colonias felinas, nos habla desde las Islas Canarias, es portavoz internacional de esta plataforma Los Gatos Tienen Ley. Muchísimas gracias por estos minutos y ojalá sea masiva la manifestación estatal por el cumplimiento de esta ley sobre colonias felinas el 6 de septiembre. Te mandamos un beso muy fuerte.
1: Muchísimas gracias. Gracias.
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13: En 4 minutos llegamos a las 3 de la tarde, las 2 en Canarias. A esa hora Mercedes Albelda te resume en 3 minutos las noticias más importantes de la mañana y luego Isabel Lobo con Por Fin. ¿Qué se ha preguntado Isabel Lobo?
14: Pues se pregunta...
13: ¿Qué nos pregunta a los oyentes Isabel Lobo?
14: Algo sobre las metas.
13: Las metas.
14: No sé si será una ida de olla si de Isabel Lobo.
13: Si vemos la meta cerca, si está lejos la meta, si hemos cumplido las metas.
14: La IA de meta.
13: O la, no, yo creo que son las metas.
14: ¿Tú crees?
13: Yo creo que son las metas.
14: Habrá que verlo. Bueno, habrá que escucharlo.
13: ¿Tú has cumplido tus metas del mes de agosto? Ah,
14: te soy sincera. Te soy sincera.
13: Lo acabas de decir. No estamos Mario aquí delante, escuchado, claro que sí.
14: No las he cumplido.
13: Hola, Mario Fernández, muy buenas tardes.
15: Muy buenas tardes.
13: Porque antes de todo esto, tú nos tienes que contar la actualidad deportiva. También, en 2 minutos.
15: La actualidad deportiva. La meta de Joan Laporta es fichar a Julián Álvarez.
13: Madre.
15: Que ha hablado ahora mismo.
13: Ha hablado también ya.
15: Joan Laporta sí ha hablado y ha dicho que siguen muy interesados en el futbolista argentino y esperan que el Atlético de Madrid acepte la oferta por el jugador antes de que acabe este mercado de fichajes que termina el próximo martes. Hansi Flick, en la rueda de prensa de hoy, previa al partido ante el Athletic Club, no ha dado pistas acerca de Julián, ha dicho que apoya lo que dice el presidente, o sea que había esgrimido un poco lo que iba a decir el presidente ahora, y pues bueno, pues lo de siempre, ¿no? Que están interesados en Julián y a ver si el Atleti le acepta la oferta, pero claro, es que Julián Álvarez hoy no se ha entrenado con el Atlético de Madrid porque supuestamente estaba indispuesto. Así que veremos si mañana Julián sí que está disponible en los planes del Atlético de Madrid. Mourinho regresa al Bernabéu 13 años después. Hoy el Madrid juega contra la Real Sociedad a las 9 de la noche. Nathan Saliba, fichado por el Villarreal, canadiense, 22 años, 15 millones, procedente del Anderlecht, centrocampista, y esto ha convertido al conjunto Groguet en el único equipo de las 5 grandes ligas de toda la historia que tiene a 3 canadienses en la misma plantilla. Junto a Saliba está Buchanan y Olawuasegui.
13: Es verdad.
15: La previa de Champions, el Sabah de Bakú, de Azerbaiyán, estará en Champions y solo tiene 9 años de historia. Fue fundado hace 9 años y el LASK austriaco remonta un 0-4 al Celtic de Glasgow para clasificarse por primera vez. Y el carismático Bodø Glimt, de este equipo noruego que el año pasado llegó a octavos de Champions, también se ha clasificado y hoy serán los últimos partidos de esa fase previa a la Champions League. La Champions League femenina, que hoy el Real Madrid juega contra el Ajax en Ámsterdam y en Inglaterra juega la Real Sociedad contra el Chelsea, segunda vez que disputa esta fase previa a la Real Sociedad, a ver si tiene suerte y se clasifica por primera vez a Champions. Bouadi, el futbolista marroquí fichado por el City por 100 millones de euros, esos 100 millones que hablaba ayer de que habían recibido por Sabiño, pues ya se lo han gastado en Bouadi, este futbolista marroquí de 18
13: vuelan
15: años.
13: Vuelan los millones.
15: Sí, pero vuelan, en Inglaterra vuelan millones, pero vamos, que da gusto, ya nos podría caer alguno. 18 años, marroquí, hizo un muy buen mundial con Marruecos, eso sí. Y una última cosita, un exfutbolista del Manchester City, Raheem Sterling, que ahora mismo se encuentra sin equipo, acusado de conducción temeraria, posesión de óxido nitroso y puede costarle una pena de prisión de 2 años.
13: Esto que cuenta Mario Fernández es todo verdad. Ahora queremos saber con Claudia qué es verdad y qué es mentira.
14: Eso último ha sonado un poco a mentira.
13: Suena fake, pero es verdad. Lo cuenta Mario.
14: Yo me fío de
13: venga,
14: Mario.
13: La primera.
14: Vale. Una marca de ropa, ¿os acordáis de Balenciaga en su día que sacó el celofán?

0: este de Casalet. Sí, sí, sí. Vale, pues otra marca de ropa lanza una línea de prendas rotas y desgastadas que cuesta el doble para concienciar, dicen, sobre la pobreza textil.
1: Yo digo que es verdadera y no quiero saber cuánto es el doble.
2: Qué rebuscado, ¿no? Venga, yo...
0: Hay que currárselo.
2: Yo digo fake un poco para que haya un ganador y un perdedor.
0: Pues es fake.
2: Es fake.
0: No, es fake, es fake. No, Mario, no.
2: Lo siento, has perdido. Que nos vamos. Llegamos a las 3 de la tarde, las 2 en Canarias. Feliz tarde de miércoles.

0: Son las 3 de la tarde, las 2 en Canarias.
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0: Buenas tardes, resumimos en 3 minutos la actualidad de este miércoles, empezando por la petición de Pedro Sánchez para comparecer en el Congreso el 3 de septiembre. Una decisión forzada en la Diputación Permanente, donde hoy estaba previsto que se votase a favor de que diera explicaciones por la situación en Ceuta. Su presidente, Juan Jesús Vivas, ha insistido hoy en que la ciudad está al límite, una sensación que han querido escenificar guardando un minuto de silencio, está a las 12 del mediodía, frente a la Asamblea. Instantes después, Juan Jesús Vivas anunciaba que su Ejecutivo va a presentar un recurso para que el Gobierno central no pueda utilizar los polideportivos de Ceuta para albergar a los migrantes. Asegura que sería la gota que colma el vaso.
2: Nosotros vamos a pedir, entre otras cosas, que se elimine del decreto la utilización de los polideportivos, por la vía que sea necesaria. Como el decreto, la modificación del decreto corresponde, creo, al Consejo de Seguridad Nacional, pues que el mismo Consejo de Seguridad Nacional quite los polideportivos del decreto.
0: Y la fiscal general del Estado, Teresa Peramato, acaba de comunicar que mañana viajará a Ceuta junto a la fiscal superior de Andalucía y la fiscal de sala coordinadora de menores. Allí los jueces llevan días reclamando más medios para poder hacer frente a esa crisis migratoria y humanitaria. Mientras continúa la polémica sobre quién dice la verdad, sobre si el CNI, que depende de la ministra Margarita Robles, avisó a tiempo de la entrada masiva del día 30 de julio. Desde el PSOE, su portavoz, Pachi López, cierra filas en torno al ministro Marlaska, que asegura que nadie les trasladó ese tipo de información, y menos aún hablando de una entrada de tal magnitud.
3: Vamos a ver, es que las dos cosas pueden ser verdad a la vez. Seguramente el CNI avisa de que se pueda haber un paso de personas, porque parece ser que era lo que se estaba moviendo en redes. Pero posiblemente de lo que no se dio cuenta o no alertó es de la dimensión extraordinaria que tenía.
0: Y hasta ahora estamos también pendientes de la evolución del suceso registrado esta mañana al inicio de las fiestas de Noaín en Navarra. Según las primeras informaciones, las chispas de un cohete que se había lanzado desde el balcón del ayuntamiento provocaron que se encendieran otros que estaban al lado. Unos cohetes que acto seguido cayeron sobre la gente que estaba debajo. Hay al menos 40 heridos, 3 de ellos en estado grave con quemaduras en las manos y en los pies, pero desde el consistorio se asegura que una vez atendida la emergencia, las fiestas van a seguir adelante. Es todo por el momento, volvemos a las 4 con más noticias, ahora por fin con Isabel Lobo.
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4: Gracias, Mercedes Albilda, ya se puede.
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Muy buenas tardes, de luz y de color, de venir, ver y darse la vuelta. El veni, vidi, vici, pero sin vencer nada con éxito, sino más bien el venir para ver la paciencia vencida de un pueblo como el de Ceuta, que en las últimas horas va dando varios avisos del colapso social. Y del hartazgo también. El hartazgo generalizado con la incertidumbre de no saber cómo va a ser posible hablar de septiembre en términos de arranque de curso. Ayer ya supuso para los vecinos de Ceuta un punto de inflexión y de ese momento hasta aquí estamos llegando, ¿no?, a la conclusión de que la convivencia, tal y como nos lo cuentan, no tiene muchas posibilidades de continuar así. Oyendo cómo se expresa la población, que es desde el agotamiento emocional, y cómo lo hace la política nacional, el calibrado del discurso y declaraciones que no están a la altura de convencer a quienes necesitan las verdaderas

soluciones. Y de momento, la solución se extiende hasta el 31, no de agosto, sino de diciembre. Para Ceuta, el año van a tener que darlo por terminado entonces dos veces este 2026.

a todos estos apuntes del día y vamos a entender mejor cuál es la situación. Igual que la preocupación que va a contrarrestar en todo esto Pablo Pombo con un buen café helado y algo de poesía. Tanto enzarzamiento en la actualidad encuentra a quien por fin una mirada más sosegada y atardecida. Hoy que ya se puede ir teniendo claro, bueno, ¿qué es que decir esto? Bueno, tener claro si las metas del verano se han cumplido o no. Somos unos entendidos en metas. Bueno, lo que vamos a hacer nosotros es entretenernos mucho por los caminos de grandes metas como la de Ingrid Pino o la de Angie Fernández, que además hace triplete de estrenos y estamos en esa tarea. Estamos en la tarea de atraer todo lo bueno que sea posible en estas horas de radio, donde tenemos hueco para todo, para tomarle la temperatura a los océanos, de comentar lo que está pasando este verano, que le va a sorprender, pero es que otro momento inédito de este verano es que aumentan los ataques de tiburones por querer tener el humano de turno la mejor foto de la experiencia. Es una peligrosa moda la de tentar a las mandíbulas estando de vacaciones. Y de los otros cuadrúpedos que nos monean por casa se encarga Carlos Rodríguez. Hoy abre la consulta a los problemas prostáticos de nuestros amigos peludos y hoy, vuelvo a insistir, es el fin del mundo. ¿Sí? El fin del mundo cae en miércoles. Bueno, no, en viernes, ¿no? El 13 de noviembre, que es cuando está estipulado, cae en viernes. Muy ordenadito todo, que el mundo se acabe en viernes. Eso dicen los finalmundistas y lo han tenido muy fácil todo este verano porque han tenido muchas señales de que algún mundo que estamos viviendo se acaba. Después ya será Martín Sierra abriendo el tercer espacio, el que haga que el mundo parezca un lugar más habitable. Sobre todo porque es amigo de los que están construyendo el cohete europeo más importante y para quien quiera huir un rato, pues hay enchufe con ellos. Y a lo que voy, nunca es tarde si la radio con ella sueña.

0: Se va diciendo que en la última semana de agosto nos despedimos de mucho, pero despedirnos de Dolly Parton pues no estaba en nuestros planes, Pablo Pombo. Buenas tardes.
1: Buenas tardes. Estamos escuchando... Mira, siempre quería hacer esto, ¿no? Es decir, estamos escuchando 9 to 5 de Dolly Parton. Hay una línea en esa canción que define perfectamente quién fue ella. Debajo de este cabello hay un cerebro. Normalmente...
0: La rubia no... Que no te engañe, o sea, el carnado,
1: todo,
0: ¿no?
1: Todo hipersexualizada, hipermujer y tal, pero es verdad, ¿no? Gran parte del feminismo no la considera un símbolo, un referente. Sin embargo, conviene recordar que habló de temas como los embarazos, como la violencia doméstica, como el doble rasero sexual. En fin, fue una mujer muy, muy valiente y que además no tuvo complejos ni para enfrentarse al propio Elvis Presley, ¿no? Con lo que, bueno...
0: Representaba, claro.
1: Exactamente, exactamente. Yo creo que la versión o mi canción favorita interpretada por Dolly Parton es Jolene, que es otra canción bien, bien, bien potente.
0: Vamos a recordarla también con los oyentes en el 620-621-991, a ver cuál es esa canción, esa estrofa que se les quedó de Dolly Parton, si era de su gusto, o bueno, pues qué percepción tenían de ella, por recordar, ¿no? Y también que hay mucho discípulo, entre ellos una en concreto que vamos a hablar mucho de ella en el cuaderno a remojo, porque ella se encargó mucho, de hacer legado vocal y todo esto. Bueno, iremos descubriendo más cosas de Dolly Parton. Vamos a extender la sobremesa. Aquí ya están José Ramón Arias, buenas tardes.
2: ¿Qué tal? Buenas tardes.
0: Hola, José Ra. Y también está Sara Iturbide, buenas tardes.
3: Hola, buenas tardes, Isa.
0: Lo que decimos, toda la redacción de informativos a toda máquina, precisamente porque son muchos flancos que hay que abordar en la situación que está pasando Ceuta. En este caso, ya sí, vamos viendo más declaraciones, vamos más viendo más exposición, ¿no?, sobre lo que cuenta nuestra política nacional, qué pudo pasar, qué va a pasar y las soluciones. Pero la realidad, José Ra, es que una comparecencia nos pone el hito político de la semana que viene, y mientras hay que pasar por todos estos días.
2: Pues como se acaba el verano, yo creo que va creciendo el interés político por este asunto. Es verdad que lo hemos tenido durante prácticamente todo el mes, pero se nota que ahora llega a terminar a final de agosto, empieza el curso político la semana que viene, y por tanto yo creo que está creciendo más el interés, el cruce político en lo que

0: las últimas horas y lo que va a ser en los próximos días, incluso yo me atrevería a decir las próximas semanas. Como tú decías, comparecencia. El presidente del gobierno va a comparecer el próximo día 3 de septiembre. El gobierno ha esperado hasta el último momento a anunciar la petición, a la comparecencia, petición propia del gobierno. Ya lo apuntaba ayer la ministra portavoz del gobierno, Elma Saiz, después del Consejo de Ministros. Esta comparecencia del presidente del gobierno se tenía que dilucidar hoy en la Diputación Permanente del Congreso, que para que la gente lo entienda, la Diputación Permanente del Congreso, porque muchas veces hablamos con términos que solamente entendemos nosotros mismos.
1: A los aterrizamos.
0: Y es complicado. Es el órgano que funciona durante los periodos vacacionales del Congreso y del Senado, del Parlamento. Funciona durante enero y funciona en los meses de verano. La Diputación Permanente, todo lo que se apruebe en ella, es un órgano restringido, son 72 miembros, 72 o 75 miembros, si no me mal recuerdo ahora, solamente se puede adoptar, solo lo que se acuerde, se adopta solamente en el periodo extraordinario, es decir, en enero y en el periodo vacacional. Hoy el Partido Popular había pedido en la Diputación Permanente la comparecencia del presidente del Gobierno. El Gobierno ha esperado hasta el último momento a ver qué iban a hacer los socios. Al ver que los socios estaban por la labor de apoyar esa comparecencia de Sánchez antes del 31 de agosto, ¿qué ha hecho el Gobierno? A última hora de ayer lo presentó, esta mañana lo hemos conocido, que pedía la comparecencia a petición propia del presidente del Gobierno para el próximo día 9 de septiembre. ¿Qué ha pasado? Hoy también había junta de portavoces del Congreso y los socios le han dicho no. El 9 de septiembre nos parece muy lejos, tú lo quieres hacer en un pleno ordinario, no. Al final, ¿qué ha pasado? Pues se ha acordado, porque así lo han decidido los socios, ni para ti ni para mí, el próximo día 3 de septiembre, jueves, en un pleno monográfico y extraordinario, no ordinario, porque los plenos no empiezan hasta la segunda semana de septiembre, con lo cual habrá un pleno comparecencia del presidente del Gobierno el próximo 3 de septiembre, periodo extraordinario y monográfico.
1: Habrá oportunidad para hablar de discrepancias, de encontrar alguna línea clara, directa, que sintetice todo lo que se está escuchando, ¿no? Y se está recogiendo estos
0: días.
1: Yo
0: creo que en esa comparecencia va a salir otro de los asuntos que en las últimas horas ha vuelto a coger fuerza, porque ya lo cogió a principio del mes de agosto cuando ocurrió la invasión territorial de Ceuta, que es las discrepancias que existen entre el ministro del Interior y la ministra de Defensa. Prácticamente lo decíamos ayer, si no recuerdas mal, a tiempo real. O sea, la ministra de Defensa estaba compareciendo en el Congreso de los Diputados
1: diciendo que
0: el CNI, el Centro Nacional de Inteligencia, los servicios de inteligencia del Ejército, habían informado al gobierno e introducía un nuevo actor a la delegación del gobierno en Ceuta, que se había informado de lo que estaba pasando en los últimos días, que estaba habiendo incremento de entradas sanado por la frontera, unos 1.000 en los días previos, que se estaba hablando en redes de asaltar la frontera, incluso se ponía la fecha del 30 de julio porque coincidía con la fiesta del Cordero y que, por tanto, la frontera de Ceuta, en la parte marroquí, iba a estar desprotegida, por lo cual era más fácil. Al mismo tiempo, el ministro Marlaska comparecía tras el Consejo de Ministros. Se le hacía esa pregunta. El CNI informó, él lo negó. No hubo ningún informe que nos dijera la magnitud de lo que iba a pasar en los días 30 y 31 de julio. Hablaba del otro actor, de la delegación del Gobierno. Justamente ayer por la tarde, la delegación del Gobierno, un órgano dependiente del Ministerio del Interior, desmentía a la ministra de Defensa. Decía que no había habido ningún informe. Con lo cual ya teníamos listo el enfrentamiento entre los dos ministerios. Esto ha dado mucha carne política en el día de hoy, la va a dar próximamente, la habrá dar en la comparecencia del presidente del Gobierno la semana que viene. Hoy ha habido miembros del Ejecutivo, la ministra de Vivienda, por una parte, quitando hierro, que no quería entrar en polémicas, el portavoz del PSOE en el Congreso, Patxi López, afirmando que, bueno, que son compatibles a su entender las dos versiones. No sé si en qué momento pueden ser compatibles dos cosas que dicen lo contrario. Pero ahí está. Y todo esto se ha unido en las últimas horas Emiliano García Page. No ha estado muy presente durante todo el verano, pero ya ha reaparecido el presidente de Castilla-La Mancha. ¿Qué ha dicho el presidente de Castilla-La Mancha? Pues dos cosas muy curiosas. Que el mando único tenía que haberse puesto desde el primer momento y que lamentablemente, y dice que le duele decirlo, no se ha puesto porque alguien ha estado de vacaciones, ¿vale? Y lo segundo que ha dicho Emiliano García Page es que ha exigido la devolución inmediata de todos los que entraron en Ceuta los días 30 y 31.

0: Por una cuestión, porque tienen, dice Emiliano García Page, el presidente de Castilla-La Mancha, que tienen que perder toda la esperanza de que se logran objetivos entrando a nuestro país de forma ilegal, que como coincide con la percepción que tuvo el presidente del gobierno en ese primer día después de la invasión, que hubo una vulneración de la integridad territorial de España. Evidentemente, si alguien vulnera la integridad territorial de España, como dijo el presidente del gobierno, debe ser devuelto a su país.
1: Pues ahora vamos a continuar por esa estela. Van apareciendo, claro. Es que ahora es cuando vamos encontrando todos los vértices.
0: Y se reinicia el curso político.
1: Efectivamente. Sí. Gracias, José Ramón.
0: Hasta luego.
1: Así por esta parte. Por la otra parte, en la búsqueda de ese decreto, de algo que diga que hay un retorno. La palabra retorno, que es la que llevan esperando muchos ceutís, no existe, eso no existe, de tal forma que lo que existe es un arranque de curso Sara Iturbide, que no es el habitual. Por lo tanto, si la normalidad no se va a poder recuperar hasta el 31 de diciembre, muchos padres se están poniendo en esa tesitura. Bueno, padres, familias, trabajadores que vuelven o que tienen esa movilidad, ¿no? Que trabajan en Ceuta, luego también en la península. Es decir, al final, la circunstancia está de vuelta a la normalidad, os estáis dando cuenta de que no se cumple tal que así.
2: No, porque hay muchísima incertidumbre en la vuelta al cole, tanto por parte de profesores como de padres. Por un lado están, pues eso, los padres. Les preocupa que los hijos contraigan enfermedades que ya están circulando por Ceuta, como la sarna o como la tuberculosis, que puedan contraerlas en el transporte público. Es un servicio al que tienen que recurrir decenas de niños que viven en la periferia, pero que también les preocupa la suciedad a la que se enfrentan en algunas zonas de la ciudad, que no se pueden limpiar y a la que no han tenido que hacer frente porque han estado aislados todo este mes, pero esa suciedad de las calles es que se huele. También les preocupa la suciedad que puede haber en los alrededores de los centros educativos. Hoy hablábamos con padres y madres, nos contaban que, bueno, pues que hay calles en las que no pueden ni abrir ni las ventanas del hedor que hay y no quieren que sus hijos tengan que exponerse a ello. Y por estas razones muchos han dicho que pues van a retrasar la vuelta a las aulas hasta que la situación cambie. Por otro lado, tenemos a la comunidad educativa. Quieren que se garantice que los colegios, que este verano se han utilizado como albergues provisionales para niñas menores, pues que vuelvan a ser espacios que estén limpios y que sean seguros. Y para eso pues piden que haya medidas de seguridad en la entrada de los colegios, también que se refuercen las vallas para evitar el vandalismo durante la noche.
1: Los tránsitos, ¿no? O sea, el hecho de poder ir por la mañana a primera hora al colegio, que por la noche no haya sucedido nada.
2: Eso es. Que tampoco, pues eso, que no entren por la noche a coger, pues a lo mejor comida de los comedores, o allí a dormir o utilizar los baños. Y también les preocupa que las plazas que suelen cubrir los interinos procedentes de la península que se queden vacías, porque y bueno, pues concluyen estos docentes con los que hemos hablado que la ciudad pues que no está preparada para que los menores no regresen a las aulas y bueno, pues advierten del enorme impacto psicológico que estas semanas han tenido y que van a tener en los hijos que no van a iniciar una vuelta al cole dentro de la normalidad. Y en esta línea, comentarte un último apunte, que es que esta tarde hay una reunión en Ceuta.
1: Esta misma tarde, ¿vale?
2: Eso es, entre el secretario de Estado de Educación, que ya se ha trasladado allí, y el director provincial de Educación de Ceuta para preparar el comienzo del curso escolar, pero en materia de seguridad, ¿no? Lo que venimos hablando, algo que, como venimos contando y escuchando también a los ceutíes, pues preocupa mucho entre los ciudadanos.
1: Redacción de Sociedad de los Informativos de Onda Cero, Sara Iturbide, gracias.
2: Gracias.
1: Gracias, pues vamos a estar pendientes de esa reunión. Mira, Pablo Pombo, me apetece mucho que escuches, que recuperemos estos sonidos de la mañana. En Más de Uno ha estado el presidente de la Federación de Fútbol de Ceuta, porque en las líneas que sí se sabe, que se han escrito sobre las posibles soluciones, ¿no? en estas posibilidades que da este decreto, resulta que se contempla la idea de poder utilizar ciertas zonas, ¿no? polideportivas para acoger a estas personas o lo que fuera necesario requerir de estos lugares. Y decía Antonio García Gaona lo siguiente.
3: El mismo presidente del gobierno vino y bueno, sale diciendo que ha sido una invasión, que ha sido al territorio nacional y se marcha de vacaciones. Es una vergüenza, una decepción, insisto, una decepción total sobre la España de hoy. Entonces, pues el presidente es olvidado, dejado y indefenso, porque esto, bueno, ya la población se está poniendo demasiado nerviosa, nos estamos poniendo demasiado nerviosos y aquí, ojalá Dios no lo quiera, pero aquí va a haber cualquier día un incidente.

0: grave.
1: Se le vienen poniendo muchas palabras, ¿no? Y muchos adjetivos a ese sentimiento que él dice.
2: Sí, pero a mí me gustaría decir dos cosas rápidas. La primera, el malestar social se acumula y al final necesita una salida. Estamos en el día 27, ¿de acuerdo? En el día 27 para nosotros, bueno, aquí en agosto, en Madrid, pues oye, pues bien, porque se puede aparcar en la calle, ¿no?
1: Que en las grandes ciudades pasa en agosto, ¿verdad?
2: De acuerdo. Muy bien, pero allí es no sentirte seguro. Es que vaya a empezar el colegio y no saber si van a ir tus hijos, ¿no? Es querer ir a la playa y no poder. Es que hayan volado las fiestas, es que se te haya interrumpido la normalidad y es dormir con la sensación de que puede volver a ocurrir lo mismo, ¿vale? Por lo tanto, ese malestar está cogiendo temperatura y no sería de extrañar, esta es la dinámica de los movimientos sociales, ojalá no ocurra, que lleguemos a algún tipo de estallido social. Eso puede ocurrir. Evidentemente los responsables de cualquier acto violento pues serán los violentos, los responsables legalmente, pero hay una responsabilidad política y esa corresponde al presidente del gobierno porque ha sido incapaz desde el día 1 hasta el día 27. Eso por un lado. Siguiente cuestión. A mí me gustaría que fuésemos conscientes de que no estamos hablando de una crisis que ha terminado y no se puede cerrar bien. Estamos en una crisis en curso, en un conflicto en curso desde hace muchísimos años con Marruecos a través de esta cosa que se llama ahora la guerra híbrida, las zonas grises, que en fin, que consiste en utilizar cualquier cosa para alterar a España, desde el narcotráfico hasta el espionaje, pasando por la inmensa labor de lobby y compra de voluntades que hace Marruecos. ¿De acuerdo? Allí tuvimos un episodio en Perejil. Esto es así desde hace décadas. Y no va a parar. Por lo tanto, la división que ha mostrado hoy el gobierno, hagamos el ejercicio de mirarla desde el adversario. Imaginémonos al rey de Marruecos escuchando, viendo cómo la ministra de Defensa y el ministro del Interior del país con el que él es hostil, se pelean entre ellos. ¿Y cómo se permite que los servicios públicos, que los servicios de inteligencia puedan ser puestos en tela de juicio?
1: la pérdida de compostura de la que tú estás hablando.
2: O sea, tú has conseguido, Marruecos ha conseguido demostrar que España no tiene capacidad de controlar sus fronteras. Marruecos ha conseguido demostrar que el Estado español es incapaz de gestionar una situación en una ciudad de 90.000 personas durante un mes, con problemas de coordinación básicos, elementales, hasta el punto en el que se han extendido enfermedades. Y Marruecos ha conseguido demostrar la división que hay en el gobierno, nada menos que entre el Ministerio del Interior y el Ministerio de Defensa. Bueno, pues tengamos en cuenta eso cuando hablamos de un conflicto en curso, de la posibilidad, de la probabilidad de que esto vaya a seguir desarrollándose.
1: Bueno, nos quedan todavía 2 días, ¿no? 2 días y el fin de semana que tiene pinta de ser ordinario, ¿eh? Que no extraordinario, sino que tiene pinta de ir vistiéndose de semana corriente, tal y como estamos contando. Bueno, le damos la vuelta al mantel de la sobremesa, por supuesto, porque son las 3:23, hora menos en Canarias. De acuerdo que si hay alguna última hora y si estamos pendientes de esta reunión que se va a establecer entre el secretario de Estado de Educación y del director provincial de Educación allí en Ceuta para preparar el comienzo de curso, lo vamos a contar, pero es que han bajado las temperaturas, ¿verdad? Ha habido un fresquete que en algunos sitios ha venido muy bien, en otros ha causado auténticos estragos con el pedrisco, el granizo y bueno, que ha habido hasta que lamentar vidas, pero está esto en la tierra y en el océano, ¿qué? A todo lo contrario, una subida de temperaturas de las que nos vamos a encargar enseguida.
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18: Nos vamos al agua, nos vamos a los océanos.
19: Muy bien.
18: Vamos a los mares, que el Mediterráneo y el Cantábrico han vivido y siguen viviendo un episodio de calentamiento que no se había registrado antes. La temperatura del agua hasta 4 grados por encima de lo normal y récords históricos como los 33 grados que se han registrado en Baleares. Bueno, ahí están los aspectos, ¿no?, que señalan los expertos que advierten de que ese exceso de calor no solo intensifica el bochorno en las costas, sino que es que luego además pues complica, ¿no?, todos los fenómenos meteorológicos que llegan a partir de septiembre. Teresa Zabel, buenas tardes. Hola, Teresa. Bueno, Teresa es la fundadora.
20: ¿Qué tal? Buenas tardes.
18: Buenas tardes.
20: Hola,
18: decía que
20: ¿qué tal? ¿Cómo estás?
18: Eres fundadora y presidenta de la Fundación Ecomar y que estos datos que estamos dando nos ponen en un, ¿no?, en un comienzo también de curso con todas las previsiones meteorológicas, porque claro, estando el mar a esas temperaturas se puede complicar, ¿no? ¿Ante qué estamos teniendo esta previsión de la temperatura de nuestros mares? Teresa, ahí va, pues ¿qué pasa con Teresa?
20: Bueno, yo creo que si decimos que la palabra Dana.
18: Vale, Teresa, que sí. Nada, que simplemente que en
20: aquí
18: la línea
20: estoy,
18: hay un poquito de, sí, hay un poquito de retardo, entonces parece como que se va la línea, pero no, ahora te escuchamos perfectamente.
20: Ah, vale.
18: Te decía entonces que ante qué estamos,
20: genial.
18: ¿No? Una vez que
20: no, te decía que si decimos la palabra Dana.

0: Sí.
1: Sí, si decimos la palabra Dana, yo creo que todos nos viene a la mente lo que ocurrió, desgraciadamente, hace casi 2 años. Y eso, los científicos te dicen que más del 90% de la razón es por el exceso de aumento o el exceso de temperatura que tuvo el Mediterráneo ese verano, que estuvo 4 grados por encima de su temperatura normal. Esto lo estamos volviendo a vivir, con lo cual no nos está augurando nada positivo. Lo que está claro es que el océano absorbe todos los excesos que les damos y que hacemos en la Tierra, y lo hace muy bien. De hecho, ha absorbido más del 90% del exceso de calor que hemos producido en los últimos años. Pero esto, claro, no es gratis, no tiene una capacidad infinita y tiene un coste, y a veces ese coste pues puede ser muy alto.
0: Claro, la factura que estamos hablando de ese aumento de la temperatura en el mar, por ejemplo, en el Mediterráneo, se habla de la tropicalización del Mediterráneo. ¿Esto es una exageración o se ajusta? Teresa.
1: Bueno, se va ajustando. Evidentemente. Y cada vez hay más. Sí.
0: O sea, que estamos en...
1: Exacto, va costando y cada vez se va aumentando.
0: Bueno, ya me gustaría a mí continuar.
1: Se va aumentando la temperatura.
0: Sí.
1: Y esto es lo...
0: ¿Hay algún problema que no nos permite escuchar la frase de continuado de Teresa? Pero bueno, es interesante que nos diga que no es que nos estamos saliendo del tiesto, al decir que es una tropicalización de uno de nuestros mares más importantes y que ese calentamiento luego pasa una factura.
2: Hombre, todo el mundo lo dice, ¿no? Todo el mundo lo dice, todo el mundo que va al Mediterráneo lo nota.
0: No lo nota. Dicen el caldero, ¿no? He escuchado yo, sí, el caldero. Bueno, hay una preocupación global sobre este tema que ya retomaremos con Teresa Zabel, porque además sabe mucho y ella es fundadora y presidenta de la Fundación Ecomar. Bueno, nos confirma que esto es real, que a partir de septiembre, que esto es la semana que viene, pues tendremos que estar muy pendientes de cuáles son las previsiones meteorológicas, pues porque una cosa con la otra, ¿no? La ecuación nos la acaba de despejar.
2: Y como hemos visto en esta cosa cíclica que tenemos en nuestro país con las crisis, venimos, ojalá no haya ninguno más, venimos de ver unos incendios iguales, ¿no?, a los del año pasado, iguales después, por lo tanto un año perdido. Sabemos que van a venir danas grandes, ¿verdad? Bueno.
0: Pues ahí, mira.
2: Pues a ver qué ocurre.
0: Y mientras el ser humano, ¿tú qué piensas que ha estado haciendo este verano, Pombo? El ser humano, este ser humano que sí que ha podido disfrutar de vacaciones, que se apunta a toda la oferta de actividades cuando va, pues por ahí, ¿no?
2: Dice, sí.
0: Vamos a experimentar, vamos a... algo nuevo, como por ejemplo, nadar entre tiburones.
2: Jamás.
0: O sea, oye, pues...
2: En general, nadar, pero ya entre tiburones, vamos.
0: Con la de buceadores profesionales que hay y gente, bueno, aficionada, pero que está preparada.
2: ¿Qué necesidad?
0: Pero ahí está el punto, estar preparado, ¿no? Estar preparado a quién te enfrentas. Que el mar tiene sus propias reglas y tú llegas ahí con unos pies, ¿no?
2: Con tus aletas ahí. No. Vamos,
0: claro.
2: Por favor.
0: Te crees aquí el más chuli del océano. Y a lo mejor te pareces más a una tortuga que a otra cosa. Y al tiburón le pillas con hambre.
2: Bueno, y la conciencia del riesgo. Que un tiburón es un tiburón.
0: Ya, mira, le sacamos aquí la gracia. Pero Raquel Núñez, buenas tardes.
3: Hola, muy buenas tardes.
0: Claro, en el caso que te comentamos, conoces bien a estos animales, conoces bien a los tiburones, porque además eres divulgadora científica del Oceanographic. Aparte de eso, bióloga, con lo cual, cuando te hablamos del ser humano y el ser humano que va de nuevas al océano, ¿no?, a mar abierto, y quiere sacarse únicamente una foto, a lo mejor sin que le hayan explicado bien cómo se respeta a estos animales, pues pasa lo que pasa. Ahí tenemos el dato, ¿no? Este verano han aumentado los ataques de tiburones a turistas y personas pues, que querían la foto del verano. Desde tu punto de vista, esto, ¿cómo lo sobrellevas?
3: Pues bueno, sí que es verdad que al final hay que tener en cuenta que el medio marino no es un medio

0: donde el ser humano viva de normal. Ya de por sí el medio marino supone un riesgo para nosotros, tenemos que ir muy preparados y sabiendo a lo que nos estamos enfrentando. Y si a esa ecuación añadimos los tiburones, pues primero de todo hay que tener en cuenta que los tiburones no nos atacan, que podemos tener accidentes con estos animales, pero siempre desde un punto de vista desde una confusión del animal, porque nos hemos puesto en medio de su comida, porque nos ha confundido con su comida. Pero no estamos en su menú, no entramos en su menú, aunque nos creamos el ombligo del mundo. Y hay que conocer las normas y hay que conocer el comportamiento de estos animales, pero no tenemos por qué ir con miedo a la hora de meternos al agua, ni mucho menos.
1: Bueno, eso díselo aún como es, que no haya visto una aleta a menos de, de 20 metros, que claro, vosotros no se os ocurre meteros en donde tenéis los tiburones, no, que no me sale el nombre, ¿no? El acuario, el gran acuario que te quede.
0: En el acuario.
1: No se os ocurre si alguno de ellos no ha desayunado, ¿verdad? ¿Y qué es lo que está pasando en estos lugares tan exóticos? ¿Se comprueba si han comido antes de que...?
0: Bueno, pues si te tranquiliza, y creo que esto te va a sorprender, desde los Oceanographic, el equipo de acuaristas entra todos los días al agua con tiburones a darles de comer también. No comen tanto como parece. Y con el tema de estos accidentes que han habido estos años, pues al final hay que tener en cuenta que muchas veces es lo que tú decías, que son sitios turísticos que prometen la foto perfecta, y muchas veces prometen esa foto perfecta sin tener unas medidas de seguridad adecuadas o sin conocer ni el medio marino ni los animales con los que estamos tratando. Al final no tenemos que olvidar que los tiburones son animales salvajes como muchos otros, todo eso conlleva cierto tipo de riesgo, y que muchas veces en todas estas actividades, pues para que se acerquen los tiburones, porque los tiburones no los vas a encontrar por todas partes del océano, se echa comida al agua para que los tiburones vengan y la gente los pueda ver. Entonces, si tú te bañas en el agua donde está la comida de los tiburones, pues hay que ir con cabeza también, porque es lo que yo digo siempre, que a nadie se le ocurriría irse de safari y ponerse en medio de los leones comiéndose una gacela. Sin embargo, sí que lo hacemos con tiburones. Entonces, hay que reflexionar un poquito sobre las prácticas que nosotros también estamos llevando a cabo.
1: ¿Y qué será que en la maleta olvidamos a veces el sentido común? También para bien, ¿eh? Oye, que hay que dejar de pensar un rato en vacaciones, pero dejar de pensar hasta que tienes un colmillo delante. No. Es que claro, que te puede gustar mucho la idea, pero ¿cómo podemos estar seguros de que nos están diciendo todas las medidas que se necesitan para conseguir esa experiencia, por lo visto, tan, tan agradable? ¿Qué hay que tener
0: pues,
1: en cuenta?
0: Sobre todo, mis recomendaciones es consultar muy bien el sitio, la empresa con la que vayamos a hacer este tipo de inmersiones. Primero de todo, que no prometan la foto perfecta, porque si es una empresa que está poniendo por delante una foto antes que mi seguridad, yo no me fiaría de esa empresa. Sobre todo también que hacen una introducción para conocer a los animales y al medio marino al que nos estamos enfrentando, que no es simplemente un buceo sin ningún tipo de información, sino que nos cuentan un poquito sobre estos animales, cómo se comportan, que nos ayuda a formar este vínculo de conocimiento con ellos. Y muy, muy importante, que estos sitios colaboren con acciones de conservación y acciones de investigación, porque hay muchísimas entidades que hacen precisamente esto, que este buceo con tiburones sirve para obtener datos, para obtener fotos y para obtener información que es muy valiosa a nivel científico. Entonces, si nos podemos asegurar y chequeamos estas tres cositas antes de cualquier inmersión, pues podemos ir con muchísima seguridad, porque es gente profesional que sabe qué medidas tenemos que llevar, sobre todo para no molestar a los tiburones, porque muchas veces cuando se dan este tipo de accidentes, el tiburón avisa previamente, tienen un comportamiento diferente, que es el comportamiento agónico, que se llama.
1: Ay, ¿cómo hacen? ¿Cómo hacen? A ver si lo podemos copiar. A ver, ¿qué hacen? ¿Qué hacen?
0: Pues uno de los comportamientos es que como los gatos que erizan el lomo, pues muchos tiburones también como que se contraen y erizan ese lomo y chasquean las mandíbulas. Esos son algunos unos de los comportamientos que ya nos están indicando que ese tiburón no está cómodo y que estamos haciendo algo que le está molestando.
1: Ya es suficiente, ¿no? Suficiente. O sea, que se encorvan y que chascan así. Luego se lo vamos a contar a Carlos Rodríguez. De verdad, ¿eh? De verdad. Y los que vamos por la vida como los porfineros, alguno, ¿eh? Y porfinera, así como que no somos muy conscientes de nuestro perímetro, nuestro entorno, nuestro espacio vital.

0: Y estamos nadando plácidamente, como podría hacerlo Pombo, en cualquier isla perdida.
1: Piscina.
0: Piscina perdida. Y entonces aparece o se da cuenta de que está compartiendo piscina con un tiburón. ¿Qué es lo que hay que hacer? ¿Cómo se reacciona?
2: Bueno, pues si eso sucede, a esa persona ha tenido la suerte del siglo, porque normalmente cuando nos metemos en la playa o cualquier sitio, los tiburones nos pasan cerca y ni nos damos cuenta. En las playas de las costas valencianas, en el Mediterráneo, hay tiburones súper chiquititos, la pintarroja, por ejemplo, que vive en zonas costeras y nos puede pasar súper cerca y evidentemente no nos damos cuenta. Es un tiburón súper pequeño y muchas veces ni lo vemos. Y los tiburones grandes en general tampoco es que no nos van a hacer ni caso. Normalmente estos accidentes se deben a que estamos nadando en una zona donde previamente hemos tirado comida para ellos, entonces se confunden. Pero si estamos nadando, simplemente no hay que hacer nada. Simplemente quedarnos de cara al animal, no salir chapoteando, porque entonces sí que podemos hacer un comportamiento que les recuerda a una presa y activar alguno de sus instintos de depredador. Pero más allá de eso, hay muchísimas fotos y muchísimos vídeos de gente que hace este tipo de inmersiones y que están frente al tiburón y el tiburón simplemente le rodea o pasa de él. No hay que tener ningún tipo de miedo.
0: Nos caes bien, Raquel Núñez. Nos caes bien porque decir que encontrarte con un tiburón por ahí en la vida en abierto es la suerte del siglo. Yo casi me caigo de la silla. Pero tú sabes perfectamente cómo comportarte con ellos porque eres biólogo y además los conoces muy bien porque los cuidas en el océano. Oye, un abrazo grande y a ver si con esto evitamos más inventos de fotos con el tiburón que más le estresamos nosotros que otra cosa. Un abrazo.
2: Un abrazo, hasta luego, muchas gracias.
0: Hasta luego. Ah, ponte tú.
1: Pues no, tienes la suerte del siglo, la mala suerte del siglo, ¿no? No. O sea, no sé. Sí.
0: Ellos que los conocen...
1: Sí, para mí la suerte es otra cosa.
0: Claro, tú es que no has establecido confianza con un tiburón, pero date tiempo.
1: Bueno...
0: Hace tiempo ya conocerás a Núñez, ¿no? A Raquel Núñez en su
1: no,
0: hábitat.
1: No, sí, muy bien. Pero no nadaremos juntos.
0: Bueno, nos está esperando en esta sobremesa alguien también muy interesante, Pablo, porque es uno de los hallazgos científicos y médicos de estos días y había muchas ganas de conocer esta ingeniería aeroespacial que ha llegado al quirófano. Como después a las 6 de la tarde abrimos el tercer espacio, pues es un buen momento para hablar del primer metamaterial óseo implantado.
1: Esto me interesa.
0: Esto es una chulada. Aunque esto no sea muy técnico, Rubén Pérez Mañanes, del Hospital de Gregorio Marañón. ¿Cómo estás? Buenas tardes.
3: Hola. Hola, ¿qué tal? Buenas tardes.
0: Eres precisamente el cirujano ortopédico oncológico del Hospital General Universitario, del Gregorio Marañón. Y claro, hemos mezclado aquí muchas cosas, pero concrétanos y cuéntame cuál es la noticia y esta cosa que habéis conseguido hacer maravillosa en quirófano que no había sucedido antes.
3: Sí, bueno, lo bonito del caso es el trabajo en equipo, ¿no? Como los ingenieros y los médicos podemos llegar a resolver casos oncológicos completos y muy complejos que hace años, desgraciadamente, no tenían solución. El caso que nos ocupa es un sarcoma de tibia, que es un cáncer de hueso de un paciente joven, que hasta hace poco el tratamiento era muchas veces la amputación o sustituirlo con una prótesis normal, una prótesis estándar. Lo que pasa que en este caso en concreto tenía una gran osteoporosis, después del tratamiento quimioterápico se había debilitado mucho el hueso y tuvimos que pedir ayuda a los expertos en aligerar estructuras y materiales, que son los ingenieros aeronáuticos de la Universidad Politécnica de Madrid, que para ellos era relativamente fácil aligerar una estructura, igual que para un cirujano puede ser operar un cáncer de hueso. Entonces nos pusimos manos a la obra y en menos de 2 semanas teníamos hecho un diseño que le permitió a Pierre, a nuestro paciente, pues poder salvar la pierna y poder caminar, haciendo una vida normal.
0: ¿Está caminando ya?
3: Con un tipo de implante.
0: Sin muletas y
3: está
0: sin nada.
3: Está caminando y haciendo vida. Sí.
0: Bueno, es que el resultado de este trabajo en equipo, que consiste precisamente en generar un hueso, que los huesos pesan, y esto, esta estructura que habéis conseguido, no tiene que pesar nada, ¿no? O muy poquito.
3: Claro, lo bueno.

0: Entonces, este caso es que tiene una estructura impresa en 3D. Las impresoras 3D llevan ya tiempo con nosotros. En el Marañón fuimos el primer hospital en España en poner en marcha un laboratorio de impresión 3D, pues hace más de una década. Y actualmente se puede imprimir entre los materiales que utilizamos en metal, en este caso en concreto en titanio. Entonces, esa estructura impresa en 3D tiene forma esponjosa, imita a la esponjosa del hueso, la estructura interna del hueso. Y se llama metamaterial por eso, porque no solamente es que sea un material biocompatible, sino que además es un material que imita la estructura y la función del hueso. Y esa es la parte que es un hito, el haber hecho un metamaterial imitando la esponjosa del hueso y consiguiendo que pese muy poco. Normalmente un implante tumoral pesa más de 2 kilos, que es un problema cada vez más serio porque los implantes se aflojan, se rompen y el hueso lo rechaza. El hueso sabe que esa estructura metálica que pesa tanto no es natural
1: No le
0: y tiende
1: pertenece.
0: a absorberse y a retirarse.
1: Y de esa manera no.
0: En cambio, con un metamaterial, el hueso puede crecer dentro. Y es algo innovador porque hemos cogido tecnología de los satélites, de los aviones, y lo hemos llevado a la biología del hueso.
1: Es fascinante, de verdad. De verdad que un hito no solamente en la medicina, sino en la complementación multidisciplinar de industrias y equipos que no nos podíamos haber imaginado, ¿no? La ingeniería aeroespacial para evitar la amputación de una pierna con un metamaterial que consigue que el peso del hueso se reduzca, que además el hueso lo interiorice y que pueda seguir creciendo. Rubén Pérez Mañán es cirujano ortopédico oncológico del Hospital General Universitario Gregorio Marañón. Enhorabuena, felicidades y gracias por
0: Muchas
1: contarlo.
0: gracias.
1: Que
2: Mira,
0: a
2: sabes,
0: vosotros.
1: con la boca abierta es que te quedas.
2: Claro, yo cada vez que me preguntan, oye, ¿en qué momento de la historia te habría gustado vivir? ¿No? Yo siempre digo lo mismo, en el futuro. En el futuro, desde luego, viendo estas cosas.
1: Ellos son, ¿no? Ellos son, o sea,
2: Claro,
1: tienen
2: claro,
1: parte
2: claro.
1: del futuro en las manos.
2: Claro,
1: Fíjate, ¿no?
2: o sea,
1: Bien.
2: no, y es muy interesante, claro, cómo pasamos de los grandes genios científicos, que eran individuales, a los genios en comunidad, conectados, y a cómo se mezclan las disciplinas, cómo se diluyen los bordes. Es un aspecto muy interesante del progreso.
1: ¿Nos toca un café?
2: Venga.
1: Pues ya nos hemos el chapuzón al otro, no sé cuántos. Pues ahora sí que sí, ahora sí que sí, ahora sí que sí, porque a esta hora, las 3:47, hora menos en Canarias, sí, se levantan las persianas un poquito, todavía entra mucho sol. El del café Pombo, helado, que no hay mejor manera que tomarse un café para desayunar a esta hora de la tarde en Onda Cero.
2: Ahí vamos, para la España que no quiere madrugar a las 3 de la tarde. Sean ustedes bienvenidos al Café Pombo. En otros sitios sabes que hacen milkshakes y ¿cómo se llaman? Todas estas pijadas, ¿no? Aquí.
1: Lo de llamar al café con leche de toda la vida.
2: Smoothies, es la otra.
1: El café espumoso.
2: Aquí hacemos batidos.
1: Batiburrillos.
2: Y lo nuestro de hoy es un batido de torreznos, ¿vale? Voy a ponerme al piano para empezar a contar lo de hoy. Necesitamos relatos para darle sentido a los acontecimientos, porque un hecho puede ser exacto y, sin embargo, resultarnos incomprensible, inasible. Perdemos a alguien, nos enamoramos de alguien, una ciudad es bombardeada y tenemos los datos, las fechas, los nombres, pero la información no nos dice cómo vivimos el después. Para eso necesitamos una historia, un proceso de elaboración. No una mentira, sino una narración que genere un sentido. Algo que una el antes y el después, un relato, un hilo en el laberinto de los sentimientos. El duelo consiste en esa búsqueda de palabras para que la pérdida no nos deje perdidos en la sensación del absurdo o encerrados en la negación de lo que pasó. Construimos un espacio mental y sentimental habitable alrededor de la ausencia para que la pérdida tenga bordes y no esté en todas partes. Nos pasa lo mismo con todo lo importante, también con el amor. Si miramos una relación en términos de utilidad, de si funciona o no funciona, de si nos basta o no nos basta,

0: no tenemos amor ni tenemos relato. Lo que tenemos es un contrato, un acta notarial. No hay amor donde no nos podemos contar una historia con un principio idealizado. Son tan importantes los principios. Con momentos de esplendor y periodos en donde las pruebas son duras y a pesar de todo se superan. Una relación sin una buena historia detrás es un decorado de plástico, es lo contrario del amor y por lo tanto el preludio inevitable de la tristeza. Todos estamos llenos de relatos, por eso nuestro diálogo interior no se lleva a cabo bajo un techo, sino bajo una constelación. Hay relatos que son versiones de nuestra inocencia, otros de nuestra torpeza, de nuestra cobardía, de nuestros arrepentimientos, y tenemos que vivir con ello, con nuestras versiones que no coinciden con nuestros ideales. Convivimos con las historias que nos contradicen.
1: Qué bueno eso, ¿eh? Vivimos con las historias que nos contradicen.
0: Claro, es así, es así.
1: Pero hasta tú mismo.
0: Pero vamos a ver, si es que nos pasa todos los días, lo que te puede convenir como peatón, y es que se ponga un límite para la velocidad de los coches en las ciudades, te puede perjudicar como conductor.
1: Claro.
0: Y la vida es
1: el toma y daca.
0: Todo el rato ese juego de contradicciones. Sin toda esa amalgama de relatos, no podríamos conocernos ni reconocernos. Curiosamente, lo que ocurre en la vida privada nos pasa también fuera de ella. Las sociedades se articulan alrededor de la narrativa. Hay relatos que unen la transición hacia la democracia, por citar uno. Y hay relatos que nos enfrentan la polarización de esta época tan triste, por poner un contrapunto. Hay historias que convierten al otro en enemigo y en amenaza. Por eso las guerras no serían posibles sin relatos. Las armas son imprescindibles para matarnos, pero también los poetas y los propagandistas, también los himnos y las palabras que se repiten hasta incrustarnos en el odio. Para enviar a un hombre a matar a otro, no basta con darle un fusil. Hay que llenarle de una historia en la que la muerte del desconocido tenga un significado que pueda parecer moralmente aceptable. Durante la Primera Guerra Mundial, aquí viene la pequeña historia, durante la Primera Guerra Mundial, Rupert Brooke, un británico, escribió uno de los poemas más famosos en toda la historia lírica de Inglaterra, un poema bélico en el que la muerte se le presentaba a los jóvenes como una extensión de la patria. Era un llamamiento a alistarse, ¿eh?, a ir a las armas. Él hablaba de ir a Troya, ¿no? Porque fue hacia Galípolis. La vida, sin embargo, en mitad de todo aquel espanto, se rebeló frente a ese poema, frente a ese relato. Rupert Brooke llegó al campo de batalla henchido de versos, ¿no?, de poemas, de relatos, y sintiéndose un héroe. Pero no llegó a combatir nunca. Falleció al día siguiente porque una avispa le picó y le provocó septicemia. El autor del gran poema, del gran relato, no pudo hacer nada frente a una minúscula picadura. Esa historia, esa narración de hoy nos deja frente a una ironía cruda y cruel. Necesitamos relatos, a veces relatos grandiosos para soportar el mundo, pero la vida raramente respeta el argumento. Nos ofrece una épica y después la desmiente con un insecto.

0: eso.
1: Sí.
2: El poeta Pombo.
1: Y Romeo Santos.
2: Versos.
1: Nada
2: decirlo.
1: Menos.
2: Así, está bien, ¿eh? Está bien lo de la cosa de la poética que tú le pones.
1: Sí, pero Romeo Santos. Halley. Sí, sí, pero Romeo Santos aquí.
2: Pero sí,
1: con dos
2: sí.
1: narices. Un proposición indecente, señora.
2: La merengada. No, pero la propuesta está muy bien, ¿eh? Porque además es indecente. Es decir, te pones toda la trollada tal y de pronto dices, bueno, y le picó.
1: Es que imagínate que alguien te dice, te voy a hacer una propuesta decente.
2: No, no, pues ¿para qué, no? Ya no te pones, ya no te pones.
1: Vete a nadar con los tiburones, colega.
2: Dos, tres, ahí. Hay que levantar sí, así como un poquito la rodilla, ¿no? Esto no se baila así, vosotros sabréis. Yo miro a la pecera y todos ellos saben bailar esto, ¿eh? Y hacen así con los coditos. Y hacen, un, dos.

0: Dos, tres, ping. Así van llegando Julio Gil y Mercedes Aijón.
1: ¡Qué entrada!
0: ¿Qué pasa?
1: ¡Qué barbaridad!
2: Buenas tardes, Isabel. Vaya ritmo. Bueno.
0: Ahí ha habido arrimado, que lo hemos visto.
1: Bien.
2: Julio, que es un bailongo.
0: Estamos llegando al final del verano. Aquí sale todo, Aquí sale todo, Sí, la pasión radiofónica está muy bien, pero los bailecitos... Luego os vais a ir, ¿no? También, hoy, al chapuzón.
3: Claro, es que nos la cierran ya, Isabel.
2: Hay que disfrutar.
0: ¿Cierran hoy ya?
3: Sí. Mañana, o sea, la cierran mañana. Hoy es su último día.
0: Las instalaciones especiales que ha puesto a Tres Media este verano de simulación de olas, entonces se van todas las semanas, un día a la semana se van y cogen ahí unas tablas, surfean. El técnico también, Álvaro de Félix, sí, se van ahí en mitad del boletín.
2: Que no vamos a la playa.
1: Otra cosa que no haré.
0: No, pues es chulísimo. Es chulísimo.
1: Es increíble.
0: Además, vosotros.
1: ¿Qué tiene malo estar en el sofá?
2: también se puede las dos cosas.
0: Ejercitáis y entrenáis otras cosas, ¿no?
2: Claro,
0: no va a ser todo el día haciendo guiones. Allá.
2: Claro, hay que ejercitar las piernas también. Hay un poquito la tabla de surf.
0: Sí, lo que pasa es que no han mejorado una cosa, que es que los guiones de después de las 5 me los traen pues a remojo, y por eso se hace el cuaderno a remojo, ¿sabes? Y es imposible leerlo, es imposible.
2: Bueno, para ti no, Isabel.
0: Que sí. Responsabilidad cae toda sobre vosotros, igual que hasta ahora. Que hasta ahora, ¿qué es lo que viene pasando y pasa?
2: Que se te olvida,
1: se te olvida todo.
0: Ah, pues claro que sí. Entonces, de aquí a las 7 de la tarde, ¿qué es lo que vamos a hacer?
3: Pues empezamos con Animaleando y Carlos Rodríguez.
0: Le hemos dado un avance con los tiburones.
3: Que además ya está por aquí, ya ha estado por aquí haciéndose unas fotos con nosotros y trae problemas prostáticos de los animales.
0: Ahí va.
2: Y también va a venir por fin una actriz muy especial, Angie Fernández.
0: Ay, es verdad que está toda estrenada y nos apetece atraer estrenos, buenos estrenos.
3: Y además salimos corriendo porque Ingrid Pino presenta su libro.
0: Ah, sí.
3: La meta eres tú y habla sobre cómo correr te puede cambiar la vida.
0: Pues ala, para salir corriendo también.
2: Y ya que estabas hablando antes del cuaderno a remojo, pues hoy vamos a contar con gente muy especial. Vamos a hablar con el último aguaducho de Madrid y vamos a ver en qué bar apareció la primera Gilda.
0: Aguaducho, ¿tú te acuerdas de los aguaduchos? De donde ponían los refrescos y la limonada, como los kioscos, pero de bebida refrescante.
1: Yo es que soy centennial.
0: Bueno,
2: pero eso es agua de canela, esas cosas.
0: Sí. Con el último del planeta.
2: Sí, efectivamente. Sí.
3: Y además tenemos nuestro tercer espacio, ¿no? Con Martín Sierra, que es el último, pero trae un temazo, el proyecto Miura. Que ya te contará él luego.
0: Es un cohete.
2: Y no se nos puede olvidar que va a venir aquí el actor de doblaje del grandísimo Clint Eastwood, que se llama Camilo García. Bueno, ha doblado a más personas, pero Clint Eastwood ha sido
0: bueno,
2: uno
0: a más
2: de
0: personas.
2: Ellos.
0: A Anthony Hopkins.
2: A Harrison Ford, creo que también.
0: Bueno, es que. Bueno, entonces van a venir Harrison Ford, no, Anthony Hopkins. A ver,
2: todos.
0: Es que hay que darle claro aquí.
4: Esta tarde, Aníbal Lecter.
0: Qué bueno, ¿no? Pues una voz, que nos ponga la tesitura de todas las voces que son necesarias, ¿no? Para hacer un programa de radio y para estar acompañando, que eso es muy bueno. Oye, pues qué ganas de conocerlo, ¿no? Y cantará country, ¿le podremos poner algo de
2: Dolly Parton?
0: Claro.
3: Le vamos a poner, porque si una voz es mítica es la de Dolly Parton, ¿no? Entonces tenemos que acordarnos de ella en este momento.
0: ¿Y van a contar lo de las gildas, ustedes dos, o no?
3: Lo tenemos pendiente, sí.
2: Vamos a ir al bar originario de las gildas.
3: Eso es, al bar Vallés.
0: A ver, yo estoy hablando de la otra historia de las gildas. Historia de las gildas.
3: Nuestra historia, quieres decir.
0: Claro, saben, los practicarios de este programa, desde que llegaron, yo les llamaba gildas. Porque iban todos juntitos y era como raca. Y luego, en las reuniones, pues había uno que de pronto daba ahí el toque, ¿no? Picantón, y el otro la anchoa. Así que sí, son los gildas, ¿eh? Mis gilditas, pues son ellos, sí. Bueno, pues muchas cosas. Es decir, que sí que llegamos a las 7 de la tarde, ¿no?
2: Como todos los días.
0: Y juntos, como todos los días. Gracias a los dos. Y Pablo Pombo. ¡Qué café más rico!
1: Sí, te ha gustado.
0: ¡Qué granizados nos hemos pegado! Vete, sacándole brillo a la vajilla.
1: Habrá más. No quería despedirme sin agradecer a los practicarios la amabilidad que han tenido durante todo este tiempo. Me han tratado a cuerpo de rey. Mucho mejor que el equipo habitual. mucho mejor.
3: Que ¿cómo te mereces, que Pablo? ¿Cómo te mereces?
1: Son malísimas personas. O sea, hay gente como Bea que, en fin, y no, no sé si no maltratarme.
0: Así la gasta, pues así debiera ella, que la queremos mucho. Bueno, que Pombo, vete calentando, que sales, que estrenamos casi ya las noticias con Margarita Zavala y

0: la vuelta por fin, lo que venga.
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2: Son las 4, las 3 en Canarias.
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2: Buenas tardes. Ceuta ha remitido este miércoles al ministro y coordinador del mando único, a Ángel Víctor Torres, una propuesta inicial de espacios que permitiría habilitar unas 11.300 plazas para acoger a adultos y a menores migrantes. El objetivo, ampliar la capacidad disponible sin recurrir de forma generalizada a instalaciones deportivas de uso ciudadano. El presidente Vivas insiste en que los ceutís los necesitan para volver a la normalidad.
3: Los polideportivos no se van a utilizar para esto. Y si a mí me van a tener que sacar de los polideportivos, si lo van a intentar. Y todos los que quieran venir conmigo. ¿Que a quién se le ha ocurrido esto de los polideportivos? Porque a nosotros no nos preguntaron. Nosotros hicimos una lista de emplazamientos que implicaban no cargar más anormalidad sobre la anormalidad ya existente.
2: Una brutal riada en Nepal ha dejado al menos 95 muertos y cerca de 400 desaparecidos, la mayoría turistas. Muchos de ellos se encontraban en esta zona que hace frontera con el Tíbet. La riada ha sido consecuencia de un terremoto previo. El gobierno nepalí ha confirmado que entre los desaparecidos hay dos españoles. Nos informa Raquel Lobo.
4: La repentina avalancha de agua ha dejado por el momento 95 muertos y 341 extranjeros desaparecidos, entre ellos dos españoles. Así lo acaba de confirmar el gobierno de Nepal. Además, también se están buscando ciudadanos británicos, neerlandeses y estadounidenses. Mientras las autoridades continúan buscando las posibles causas del siniestro, se cree por ahora que lo provocó un terremoto, según lo explica el ministro nepalí de Exteriores, Shishir Kanal.
5: Según información preliminar, un terremoto ocurrió en la zona a las 8:37 y como consecuencia del sismo se produjo una avalancha que provocó la inundación. Parece necesario realizar una verificación más profunda.
4: Como la región es fronteriza con el Tíbet, muchos de los afectados eran viajeros que se dirigían hacia allí.
2: De Estados Unidos tenemos además de última hora la decisión de Meta de pagar a los 29 estados que habían llevado a la multinacional a juicio por enganchar a los menores con sus redes sociales. Meta ha decidido pagar una indemnización billonaria para evitar que el proceso siguiera adelante. Una indemnización de 17.000 millones de euros. En Italia, además, la subida del precio de los carburantes por culpa de la guerra entre Estados Unidos e Irán se ha convertido en un verdadero quebradero de cabeza para la primera ministra Giorgia Meloni, a pesar de que lleva tiempo intentando contener su encarecimiento. En estos momentos, el precio del gasóleo ha superado la cota psicológica de los 3 euros por litro. Corresponsal en Roma, Darío Menor.
6: 3 euros con 159 céntimos. Ese es el precio récord que ha alcanzado el litro de gasóleo en una estación de servicio de una autovía del norte de Italia. Que el carburante haya roto la barrera de los 3 euros el litro es la nueva pesadilla tanto para los transportistas como para los automovilistas de Italia, más aún cuando está a punto de comenzar la llamada operación retorno de vacaciones con el final de agosto. El gobierno de Giorgia Meloni pretende aprobar hoy una prolongación de la rebaja a algunos de los impuestos especiales a la gasolina y al diésel, una medida que lleva meses aplicando sin demasiado éxito, ya que queda anulada por el aumento del precio del crudo. Entre tanto, la oposición de izquierdas exige al Ejecutivo que imponga una tasa especial a las petroleras por los gigantescos beneficios que logran y que se utilice ese dinero para ayudar a los sectores más golpeados.
2: En nuestro país, este año volver al cole es un 4% más caro que el año anterior, según la encuesta realizada por la OCU. De media, los gastos rondan los 2.500 euros, que es lo que las familias se gastan entre la matrícula, el uniforme, los libros de texto o el material escolar. Informa Martina Jiménez.
7: Quienes más sufren estos costes son los padres que tienen hijos en el periodo de segundo ciclo de educación infantil y en primaria, con el condicionante del tipo de colegio. Una diferencia que ronda los 1.300 euros en la enseñanza pública, supera los 3.400 en la concertada y casi 8.800 euros en la privada, aunque los gastos básicos son el comedor y las actividades, según Enrique García, portavoz de OCU.
8: Los principales gastos son los de comedor y extraescolares con 111 euros y 78 euros mes entre quienes se apuntan a estos servicios.
7: A ellos se suman libros, material y uniforme, que suponen 505 euros para las familias justo cuando arranca el curso. Además, hay diferencias dependiendo de la comunidad autónoma. Madrid, Cataluña y la Comunidad Valenciana son las más caras, con una media entre 2.100 y 3.500 euros anuales.
2: Vamos ya con la información del deporte con Mario Fernández.
9: El presidente Joan Laporta deja claro cuál es la intención del FC Barcelona respecto a Julián Álvarez.
10: Nosotros no nos hemos movido más que para

Decir que la propuesta del Barça, la oferta del Barça está vigente para el caso de que quieran vender. Es Vox Populi, parece ser que el jugador quiere venir al Barça, por lo tanto nosotros pues mantenemos nuestra ilusión, nuestra intención.

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0: Pues claro que sí, todo al miércoles, ¿eh? Aquí hay que aportarlo todo al miércoles, que es un día maravilloso. Está en medio, estamos en el medio, es el fin del mundo, por la radio, por lo menos en Onda Cero. No te rías, Carlos, Carlos Rodríguez, no te rías, ¿eh?
1: No te rías,
0: que es verdad, que es luego lo arreglan, luego sí. Los finalmundistas lo arreglan todo.
1: Yo ya me he convencido de que no se acaba, porque tantos días diciéndolo y no
0: que
1: se acaba.
0: Es imposible, ¿no?
1: Bueno, hombre, se acabará si se tiene que acabar.
0: Una vez al día.
1: Pues, lo que pasa es que si se acaba el mundo una vez al día, retomar el mundo a la vez.

0: y volverlo a poner en marcha no lo veo.
1: Y que no estamos nosotros en la retomancia todos los días, que parece.
0: Yo lo del día de la marmota es algo que me incomoda bastante.
1: Nos vamos a quitar de eso, porque es verdad que la última semana de agosto le pasa un poco eso, ¿no? Como que, ay, que es que sí que volvemos, que espérate, vamos a volver, aguanta un poco, que hay muchas cosas que todavía se pueden hacer. Y es verdad, nunca sabes en qué punto está, por ejemplo, el que está escuchando, ¿no? Si está volviendo, si está yendo, si está haciendo, si, bueno, ¿no? Pues oye,
0: tumbado echándose una semisiesta.
1: Ay, qué gustazo,
0: ¿ves?
1: ¿No?
0: ¿Eh? Es
1: retomar,
0: precioso.
1: Retomar la siesta.
0: Escucharnos ahí como de fondillo, mientras Morfeo te acaricia. ¡Oh, qué bonito!
1: No me hagas volver. Es que el sonido de las olas del mar a mí sí que me hace efecto.
0: Hombre, y a mí.
1: Pero no, hemos venido antes de un océano un poco complicado, donde había muchos tiburones y ahí no quiero volver, ¿eh? Ahí no quiero.
0: Sí, son buenas personas los tiburones, hombre.
1: Sí. ¿Tienen próstata?
0: Supongo, los machos sí. No tengo yo el cetáceo metido en mi cabeza, pero sí. O sea, al ser un macho y tener producción de espermatozoides y eyaculación, pues tiene que tener algún tipo de sistema prostático para acompañar esos espermatozoides, como contaremos luego. La próstata.
1: La
0: próstata y su puñetera madre podría ser el tema de hoy.
1: Pues sí. Ahora enseguida lo vamos a retomar, porque estamos hablando de metas, de las metas cumplidas o no, a ver si existe así un contraste que podamos hacer rápido, con las expectativas que había al principio del verano y con cómo va la cosa, en el 620-621-991, que ahí están los porfineros y porfineras pues interviniendo, ¿no? Y diciendo, bueno, vamos a ser realistas o no, yo sigo todavía en un idealismo veraniego que no me vais a quitar, el otro, estoy en el existencialismo absoluto. Dios. Bueno, cada uno con lo suyo, que para eso estamos. Ahora sí, todos, ya podéis entrar, todos, los cuatro patas, todos, aletas, todos.

0: Abrimos consulta que nunca cierra.
1: Yes.
0: ¿Eh? Ni como el perro y el gato en la radio, la consulta de Carlos Rodríguez no cierra, vamos, ni se le ocurre.
1: No, la verdad es que ¿para qué? Si puedo coordinar no cerrar, no cierro.
0: Ahí está.
1: Yo descansaré en septiembre.
0: También.
1: A finales, un poco.
0: Eres del equipo septiembre.
1: Yo soy del equipo tardío. Yo prefiero, cuando me voy de vacaciones, prefiero que haya menos gente de la que tengo que contactar durante todo el año. Entonces, pues prefiero ir en épocas donde encuentre a menos personal. No es que sea un ser antisocial, pero es que yo cuando voy a descansar también quiero descansar de la visualización de un mogollón de gente. Por lo menos intentarlo. Me cae muy bien la gente, ¿eh?
0: Parecerá
1: que soy un antisocial.
0: No, para nada.
1: No, en absoluto. No.
0: Se te da bien.
1: Prefiero a los bichos, también te lo digo.
0: Y nuestros bichos en esa etapa, en ese momento, ¿no? Vale, los tiburones era una cosa así alternativa, pero no. Nuestros animalitos en casa, todo esto, ¿cómo lo pasan? ¿Y qué es eso? ¿Por qué decías y su puñetera, no, la próstata y su puñetera de...?
1: Pues vamos a ver, hay cosas en la vida de los géneros, del masculino y del femenino, pues que tanto en el masculino hay cosas que pueden llegar a dar problemas, simple y llanamente por la evolución, por la edad, porque te vas haciendo mayor, porque los órganos están funcionando toda la vida y se van estropeando, se van gastando. Bueno, pues sí. Y uno de estos órganos, en el caso de los machos, las hembras afortunadamente no disponéis de próstata, pero los machos sí tenemos próstata. Y la próstata pues es un organito que está ahí rodeando a la uretra, y dirá a la gente, ¿qué es todo esto que me está contando Carlos? Dice, bueno, nosotros, ustedes que están escuchándome, los varones, me refiero principalmente, hacéis pis. Bien, bueno, pues entre la vejiga, que es el contenedor de la orina, y la salida al exterior, en ese tubito que une la vejiga con la salida al exterior, hay en medio una cosa que se llama la próstata. Y esta próstata pues tiene una función principalmente de apoyo al tema sexual, porque produce un líquido que acompaña, que rodea a los espermatozoides, acompaña en su camino, les aporta nutrientes, les aporta seguridad, les aporta bienestar, pues los espermatozoides tienen una función. Bueno, que luego solo llega uno o dos a destino, vale. Pero la próstata tiene esa función. ¿Qué pasa? Pues evidentemente con el paso del tiempo la próstata va evolucionando a distintas características y puede llegar a dar problemas. Habrá ahora mismo muchas personas, varones, que tienen determinada edad, que estaban diciendo, vaya tema está tocando Carlitos con lo que me está tocando la narices.
0: Completamente.
1: Sí, porque para nosotros la próstata

0: llega un punto en el cual su evolución pues deja de ser tan blandita, se vuelve más rígida, pueden salir pequeños quistecillos e incluso, desgraciadamente, pueden aparecer tumores. En la misma escala puede pasar en los animales de compañía, absolutamente igual, ¿vale? Y nosotros en veterinaria, pues lo que hacemos es, cuando existen síntomas, que esto es lo que tiene que tener claro la gente, cuando un perro se va haciendo mayor...
1: Claro, ¿cómo te das cuenta de eso?
0: Pues a partir de los 7, 8, 9 años podemos ver alteraciones en la micción. Porque, como hemos dicho, la próstata está rodeando a la uretra. Y si la próstata se inflama, aprieta la uretra y el pis no sale bien. Y es esto que comentan algunos varones, porque el perro cuando llega a consulta no te dice: Carlos, y es que tengo dificultades al orinar.
1: Claro,
0: eso te lo dice el humano. Pero una persona que llega al médico por este problema dice que tiene dificultades al orinar. Nosotros en el perro, incluso también en el gato, más en el perro, vemos estas dificultades al orinar. Vemos que se pone a orinar y que salen como chorritos cortos en perros mayores, o que incluso se pone a mear y no tiene capacidad. Esto es directamente al veterinario. Cuando hay problemas urinarios, tenemos que ir al veterinario, y más si nuestro perro es mayorcete. Puede ser una cistitis simple y llana, también puede provocar alteraciones en la micción, puede provocar dolor, puede provocar molestias. Pero también en los perros mayores no debemos descartar nunca que esa próstata puede estar dando problemas. Y hay bastantes problemas. Aquí, como decimos, la anamnesis, pues nosotros le preguntamos al propietario qué le pasa, qué no le pasa. Y luego los veterinarios podemos hacer, a día de hoy, mogollón de pruebas que nos conducen a saber que esa próstata tiene problemas.
1: ¿Ah, sí? ¿Cuáles? O sea, ¿cómo
0: pues mira,
1: hacéis?
0: Principalmente después de hacer la anamnesis, que es preguntarle al propietario qué le pasa al animal, pues después de todo eso, generalmente lo que hacemos es una ecografía. Porque con una ecografía tú ves directamente la conformación de esa próstata, ves el estado real, ves si está aumentada de tamaño, ves si tiene una forma rara, ves si tiene quistecitos o, desgraciadamente, si existe una posibilidad de que haya un tumor. Puedes hacer analítica, radiografías e incluso cuando ya ves que hay una posibilidad de que haya una tumoración, se puede hacer igual que en medicina humana, una biopsia, una toma de muestras de esa próstata, mandar al laboratorio que nos digan qué pasa y que le pongan nombre y apellido. Y entre los nombres y apellidos, pues hay uno que es el más habitual, que se llama hiperplasia benigna. Y dices, vaya nombre.
1: Ya, hiperplasia... es que aunque fuera buena o acaba bien, pero a ver.
0: Sí, suena raro. Pero, bueno, queda el apellido benigna, que siempre te queda bien, la señora benigna, que es muy maja. La hiperplasia benigna es que la próstata aumenta de tamaño, pues por la evolución propia del órgano, con el paso de los años, y la mayoría de estos animales pues tienen esas dificultades, no solo al orinar, fíjate qué curioso, sino también al defecar. ¿Por qué? Porque lo que es todo el organigrama del aparato urinario está pegado al organigrama del aparato excretor del recto, ¿vale?
1: Claro, los dos conductos son
0: vecinos.
1: Van
0: uno por encima del otro, ¿vale?
1: Claro.
0: Entonces, si yo la próstata se me inflama, puede apretar al recto y dificultar también la defecación. Y hay muchas veces que los animales mayores tienen estos problemas, que van a hacer caca y es como que aprietan y no sale. Puede ser por muchas causas, las glándulas, que el ano tenga algún tipo de problema, las glándulas perianales, pero también hay que pensar en la próstata. Si hemos hecho la ecografía, si hemos hecho pruebas, pues ya sabemos lo que puede pasar. En el caso de los tumores prostáticos, quistes prostáticos, desgraciadamente la cirugía es complicada. No tenemos los mismos sistemas para cirugía de alta precisión de próstata, se podría hacer, pero lo que se recomienda, y esto lo digo ya para que os suene a todos los que tenéis perros que llegarán a ser mayores y pueden tener problemas prostáticos, cuando lleguéis al veterinario, detecte un problema prostático y os diga, lo mejor, una de las mejores cosas, aparte del tratamiento, es castrar al animal. Y tú dices, vaya por Dios, ¿cómo es esto? O sea, ves, la misma cara que pones tú la pone un propietario.
1: Pero.
0: Y dicen, ¿pero por qué le tengo que quitar los cataplines para la próstata que está mala? Pues por una muy sencilla razón. Los testículos de los machos producen testosterona. Y esa testosterona que nos da pues esos caracteres masculinos, en gran medida también apariencia de estúpido, de chulo. Generalmente esto nos podría dar una imagen cuando nos hacemos jovencitos los seres humanos, los varones, que estamos siempre en ¿qué más, tío? Pa, y le empujas al otro, ¿no? Y es como,
1: sí,
0: es como
1: vale.
0: ese rollo machín, ¿no? Pues eso lo da la testosterona, entre otras cosas, ¿no? Y la testosterona va mucho a decirle a la próstata, oye, que viene un momento chechuar, que te vayas preparando, ¿no? Y la testosterona es la que le está dando órdenes. Y tantas órdenes durante toda la vida, pues la testosterona influye

0: un poco mal a la larga.
1: Claro,
0: y por eso, claro, y por eso decimos los veterinarios, pues hay que quitarle los cataplines para que dejen de producir testosterona y dejen de tocarle las polainas a la próstata, que ya bastante jorobada está. Es una forma muy efectiva. Hay tratamientos, por supuesto que hay tratamientos, pero una de las mejores cosas que se puede hacer existiendo un problema prostático en un animal de compañía es hacerle una operación y quitarle los testículos. Quitamos el problema de la testosterona y por lo menos esa próstata que ya está fastidiadilla no va a seguir fastidiándose todos los días por la producción de testosterona y la influencia que hace en la próstata.
1: No, pero está muy bien esto porque, que claro, el que se ponga en ese momento y le digan, claro, tal y como no nos hemos quedado, y se va a poner esa cara. Sí, pues la he puesto, ¿no? Pero que no nos suene raro, que es una de las de los principales alivios, ¿no?
0: Totalmente.
1: De nuestro animalito.
0: Lo que pasa es que esto lleva a una pregunta que es bastante... En la consulta veterinaria, la verdad es que como el ser humano relaciona siempre lo que le pasa a él como humano con lo que
1: estudio
0: le pasa al perro...
1: antropológico,
0: es flipante. Y claro, alguna pregunta que llega cuando le dices al propietario o propietaria, o a los dos, o tutor o tutora, que a la gente ahí que le sienta malo de propietario, si tú se lo dices, ellos de repente, generalmente el varón, te hace la pregunta, joder, entonces, si nosotros tenemos problemas en la próstata los hombres, ¿por qué no nos quitan los cataplines? Y digo, hombre, porque eso es otro tema.
1: Somatizando, o sea, ¿no?
0: Los tíos cuando vamos al baño y dicen, ay, Dios mío, me quitan los cataplines. Yo qué sé, si eres nudista, pues te puede dar un poco de vergüenza. No lo sé. Eso es un tema más psicológico, de pérdida de un atributo masculino que a todos los varones puede sentarle mal. Tampoco le vendría mal, ¿eh? Lo que pasa es que no se hace en medicina humana como tal, salvo que el testículo también tenga algún tipo de tumoración y haya que extirparlo por causa testicular.
1: Pero automáticamente se somatiza.
0: No, además ves el culetazo que pega el propietario en la silla hacia atrás cuando dices, es esto de lo mejor que le vendría es esterilizar, castrarle. Ay, ay, ay. Que no, que es al perro, que a usted no hay que hacerle nada, es al perro. Y es una solución que aunque parezca dura, incluso cruenta para alguna gente, es quirúrgicamente muy recomendable para parar ese ciclo de la testosterona. Así de sencillo. Y aquí sale el planteamiento que dice la gente, ¿y para prevenir esto es bueno castrarles desde jovencitos? Pues mira, lo de la castración cada vez está variando más, Lobo, porque estamos en un país que abandona, que te cagas, que abandonamos muchísimo, y abandonamos muchísimo porque se sigue criando a lo loco. Se sigue criando sin necesidad. Tú ten en cuenta que las especies, uno de sus valores es la reproducción para mantener la especie.
1: Uh-huh.
0: En el caso de los perros, yo creo, así a lo tonto, sin muchos estudios, que no hace falta que se sigan cruzando perros para que se mantenga la especie perro. Hay suficientes perros de cuatro patas en el mundo, de dos hay unos cuantos, sin ofender a los perros. Lo que quiero decir es que no hace falta que el perro se reproduzca. Porque tenga testículos, tenga pene, tenga capacidad reproductiva y la hembra tenga un órgano sexual femenino maravilloso, no hace falta cruzar a los perros. No les pasa absolutamente nada por no tener crías, por favor. Esta es otra de las cosas que genera muchos abandonos. Y la castración muchas veces se ha planteado en este país como una forma de controlar pues eso, el abandono. Es ir al principio, que no copulen, que no tengan crías, y si no hay crías en exceso no se van a abandonar. Es una solución. De hecho, la nueva ley de protección de bienestar animal hace referencia a que todos los gatos que no se vean destinados a criar profesionalmente por criadores profesionales tienen que estar esterilizados antes de los 6 meses de edad. Antes de los 6 meses. Bueno, pues esta es una norma que hay que cumplir y que la gente la tenga clara. Y dirán, antes de los 6 meses les voy a dejar ya sin capacidad de reproducirse para toda la vida. Y digo, si es que no les pasa nada. No les pasa nada, de verdad. ¿La cirugía les pasa algo? Bueno, a partir de los 6 meses, digamos que el animal ya tiene una conformación, tiene un desarrollo. Puede que no haya llegado al desarrollo total de sus órganos sexuales, pero el quitarle los órganos sexuales como prevención del abandono es una forma. Ahora lo que se está atendiendo es, en el caso de los perros, es a valorar las características reales del animal y su influencia de la testosterona en ese carácter. Es muy macarra, es agresivo, no es agresivo, puede serlo por la testosterona. Un exceso de testosterona, por ejemplo, los testículos tienen algún problema, produce más testosterona y esa testosterona circulando por la sangre hace que el animal tenga una reactividad, que yo llamo reactividad masculina, más presente. Defensa, macarreo, ataque, dominancia. Pueden serlo. No quiero decir que todos los perros que tengan testículos que produzcan testosterona actúen así. La gran mayoría no pasa absolutamente nada. Pero en casos determinados que el carácter puede verse influenciado en mala medida,

0: comportamiento inadecuado, sí que es un planteamiento que tiene que hacer conjuntamente un veterinario especializado en comportamiento, un etólogo, y que diga si le vendría bien, y luego el clínico, que es el que hace la cirugía y hace la operación. Pero esto tiene que estar en concordancia. Operar por operar, no. Prevenir por prevenir, bueno, hay una norma que ahora ya no nos la podemos saltar. Ahí nos han dicho a los gatos hay que hacérselo. Usted verá, si no lo quiere hacer, tampoco sé quién va a estar persiguiéndolo, ¿no? Pero bueno, a lo que voy. La próstata existe, la próstata es un órgano que puede y que tiene una función muy, muy, muy interesante. Sin la próstata no hay reproducción válida. Los espermatozoides no tendrían una capacidad de viajar ni de estar bien para llegar al óvulo. Con lo cual, la próstata bien. Pero que tengamos en cuenta que la próstata, a partir de cierta edad, en todos los machos que poseen próstata, les va a dar algún tipo de problema. El otro día me reía mucho viendo una repetición del Hormiguero, de nuestros queridos compañeros del Hormiguero, que salía el señor Zaera, de la serie
1: Luis, sí.
0: Luis Zaera, con la serie Animal, y hacía...
1: Tu homólogo en la ficción.
0: Sí, totalmente. Hacía una referencia a un problema prostático que tuvo, y él dice, me he hecho viejo de repente. No es que te hayas hecho viejo de repente. También podríamos decir, nos hacemos viejos de repente cuando tenemos que ponernos las gafas de cerca, ¿no? De repente un día tú estás tan tranquilo, estás leyendo el periódico o estás leyendo algo que está escrito, y de repente dices, carajo, tengo que alejar el folio. Bueno, en ese día no es que te hayas hecho viejo, es que tus ojos han dicho, tienes una edad y tienes que utilizar una serie de cristalitos para ver.
1: Majo, ¿qué tal? Soy tu presbicia,
0: hombre,
1: ¿no?
0: Claro, soy tu presbicia. Hola, ¿qué tal? Soy tu próstata. Sería lo mismo.
1: Un poco así.
0: Con lo cual, tranquilidad, ¿eh? Los perros tienen próstata, los gatos tienen próstata, se van a hacer mayores y tenemos que tener la consideración de saber que si nuestro veterinario llega y nos dice en algún momento dado, mire, su perro tiene una prostatitis y lo mejor que le vendría sería esterilizarle, castrarle, quitarle los testículos, no os pongáis raros, y es una cosa totalmente normal. A nosotros, evidentemente, nos hacen otras cosas.
1: Efectivamente. Pero bueno, está bien saber que te encuentras de todo en consulta y que los humanos aprovechamos.
0: Sí,
1: aprovechamos hasta la última, para preguntarte y decirte que a nosotros qué nos pasa. Estabas diciendo lo de los abandonos. Por curiosidad, he buscado el dato. Y estamos en meses donde más se produce. 50.000, cerca de 50.000 perros se abandonan en este país.
0: No. Eso será en una comunidad autónoma.
1: Verás.
0: Los datos que da la Fundación Affinity casi todos los años están entre 150.000 y 200.000 animales.
1: Fíjate, 285.000.
0: Fíjate, la realidad...
1: Julio de 2026.
0: La realidad, desde mi punto de vista, es que entre pitos y flautas, los que se controlan y no se controlan, estaremos rondando los 350-400.000 animales al año. Dividan ustedes entre 365 días... Y ese es el dato que nos pone directamente en el país de la Comunidad Europea que más abandonamos. Ahí somos los mejores. Como en el fútbol, en el abandono, España sigue siendo el país con más número de abandonos de la Comunidad Europea. Algo que nos tendría que hacer pensar en hacer legislaciones que no fueran solamente restrictivas en el tema de la castración, sino en el tema de la tenencia responsable. Si esto es muy fácil. Tú para tener un coche tienes que sacarte un carnet. Yo sigo diciendo que no vendría mal que hubiera algún lugar en el cual, antes de adquirir o responsabilizarte o adoptar a un animal, tuvieras que leerte una serie de cosas.
1: Y un psicotécnico.
0: Sí.
1: No, como un...
0: Mira, ¿sabes a qué lo identifico muy parecido? A los cursos de recuperación del carnet de conducir.
1: Vale.
0: Yo lo he tenido que hacer, sería muy larga la historia, no fue culpa mía, es curioso, pero yo me quedé sin puntos. Por mi expareja, pues pobrecita, tenía el coche a mi nombre. Y
1: el caso ella, que tuviste que hacerlo,
0: y
1: tú, bueno.
0: Y me quedé sin puntos. Pues el sistema ese, Lobo, me parece perfecto para hacer un curso de tenencia responsable para animales. Es decir, tú tienes que ir a una serie de... Lo puedes hacer en casa, sería ideal. Tú entras en tu ordenador, tema 1, tal no sé qué, preguntas, contestas. Tema 2, contestas. Tema 3, contestas. Que puedes mirar los folios, que no es un examen para obtener una certificación, pero que por lo menos tuvieras que, para poder tener un animal, tuvieras que haber hecho eso, un ratito, dedicar el tiempo a los conceptos básicos, en los cuales te daría toda la información para que fueras mejor usuario de animales. Pero claro, en España somos más de me meto en ChatGPT o se lo pregunto a la vecina del cuarto, que es más rápido.
1: Pues al que esté en la pensadera, OndaCero.es, porque ahí es donde se recuperan pues todos los programas, los podcasts y todas las cosas, la cháchara, que nos traemos también en Por Fin, que es muy buena, y donde pues bueno, nos enteramos de muchísimas cosas, que no solamente hay como cuidar, es que cosas interesantes como por ejemplo los problemas prostáticos u otros que siempre nos sorprende Carlos Rodríguez. Oye, pues que vaya bien,
0: Mira.
1: Que vaya bien. A ver.
0: Es muy curioso, una compañera veterinaria que es la presidenta de un colegio veterinario, mi querida Cristina, pone responsabilidad antes de la tenencia.
1: Ese es
0: el concepto actualizado.
1: Efectivamente.
0: Ya está, responsabilidad ante la tenencia.
1: Pues estamos en los propósitos, Estamos en los propósitos de nuevo septiembre.
0: De la nueva temporada.
1: De nuevo septiembre.
0: Madre mía, otra temporada.
1: Así que lo apuntamos. Sí, tercera, Vamos ahí.
0: Yo prefiero no pensar cuál es la mía. Bueno, 21.
1: Muy buena.
0: La 21.
1: Muy buena.
0: Este año empezamos la temporada 21 como el perro y el gato. Me alegra, pero también cantidad de edad, la cantidad de cosas que han pasado aquí.
1: Pues a gozarla.
0: Y darle las gracias a todos los oyentes, que son más majos.
1: Pues sí,
0: Tenemos unos oyentes que no tienen otras emisoras. Eso también te lo digo.
1: Y os lo pasáis. Hombre, mira que os lo pasáis.
0: Yo este fin de semana ya me estoy preparando para reírme un rato.
1: Oye, pues que haya buena entrada, Temporada 21. Ya te vale.
0: Oye, que muy buen agosto has tenido,
1: La agostada esta, ¿Te ha gustado la agostada? Vuelta y vuelta.
0: Al punto.
1: Gracias, Carlos.
0: Un placer, amor.
1: Pues así son, las 4:32, hora menos en Canarias. Seguimos con la marcha andante y radiante. A ver si llegamos al fin del mundo de una entera vez, A ver si llegamos. Antes paramos con una gran musa de esta tarde en el Teatro de Mérida, que es Angie Fernández.
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1: Antes de que llegue el fin del mundo, que llega nada, dentro de unos minutos, hay que atraer un poquito de inspiración. Se necesitan musas para que la tercera temporada de

0: por fin a partir del 31 de agosto, el próximo lunes. Vaya fenomenal. Se necesita suerte, se puede atraer la suerte. Sí, pues también lo vamos a hacer en este programa. Y lo vamos a hacer con esa palabra, la palabra estreno. Porque si hoy hay una persona que tiene más estrenos encima que cualquier otra, es Angie Fernández. Por muchas cosas, por el teatro, por la música que lleva dentro, por una temporada nueva que se va a estrenar y que por supuesto va a arrancar el curso en el Zurbarán. Que vuelven Física o Química, que vuelven, claro que vuelven. Pues no fue el mejor estreno de una ficción original de A3 Player con esa primera temporada, pues vuelven. Ha habido mucho trabajo detrás para estar otra vez en esa vida del Zurbarán y hay muchas cosas que hay que contar, porque no solamente eso, la Angie Fernández que nosotros conocimos ahí como Paula ha ido haciendo muchísimas cosas, tiene una trayectoria en la interpretación, en todo lo que a ella le mueve por dentro, que es magnífica. Por lo tanto, sí, creo que acierto, no me equivoco. Angie Fernández, buenas tardes.
1: Buenas tardes.
0: Que hoy eres nuestra mujer de estreno.
1: ¡Ay, qué maravilla! Me encanta. Además, sí, estrenando en Mérida, estrenando...
0: Hoy las nueve musas, vamos a empezar. Hoy las nueve musas, Teatro de Mérida se abre. Es decir, te pones en ese carácter que además también te gusta, ¿no? Porque es una cosa muy, muy de leyenda. O sea, son obras de una imponencia y una cosa que va a ser muy especial. Bueno, entiendo que los ensayos también lo han sido.
1: Sí, ha sido todo muy especial y, bueno, la verdad es que es Es el musical, que es el único musical que hay en esta temporada del festival, y es la que cierra el festival. Así que nada, muy, muy contentas, con muchas ganas, con músicas en directo, músicos, chicas en directo, y somos ahí las nueve musas de la inspiración, que venimos un poco volvemos a la tierra, ¿no? A decir, ¿qué estáis haciendo, personas humanas, con la inteligencia artificial?
0: Necesitamos inspiración, ¿no? Necesitamos eso.
1: Total.
0: Referentes un poco más humanos, como estás diciendo. Sí. Y de ese texto, Angie, ¿con qué te quedas? O sea, ¿qué cosas de estos textos, ¿no? Que a lo mejor, pues bueno, pasan años sobre ellos, pero que es que les vuelves el presente enseguida.
1: Este justamente es texto original, es un texto de musical de autor, escrito por Xenia Reguán, y entonces obviamente hablamos de las musas y de la mitología griega y todo, pero realmente es un texto bastante actualizado, es un texto bastante actual que hemos traído a la tierra ahora, ¿no? Entonces, bueno, el Festival de Mérida tiene eso, tiene los clásicos de siempre y de repente pues también te trae cosas nuevas que te hacen pues reflexionar mucho sobre lo que está pasando en el mundo ahora mismo.
0: Y la vida, ¿eh? Porque claro, desde nuestra Paula, porque eres nuestra Paula Blasco original, hasta la Angie Fernández de ahora, que tiene todos los palos y en todos da que da, ¿eh? Porque cantar, bailar también, actuar también. Sí, hazme caso, hay que tener salero. Bueno, ¿cómo ha pasado todo este tiempo? ¿Cuántos años son desde entonces?
1: Pues yo creo que hace 18, 19 años desde el estreno de Física. Bueno, no, sí, por ahí.
0: Por ahí, o sea, casi la mayoría de edad, sí.
1: Sí, llevo realmente dedicándome a esto. Ya sí, voy a hacer 20 años de carrera, porque al final empecé en Mallorca haciendo televisión allí en IB3 y sí, o sea, pues han pasado muchísimas cosas, muchas, muchas buenas. Y sigo aquí, que eso es lo complicado de esta profesión, ¿no? Que obviamente tienes picos de más trabajo, de más éxito, pero bueno, ahora con dos estrenos de dos funciones de teatro y volviendo a la ficción, haciendo encima en personaje que me dio tantas alegrías y que me llevó a lo que es la fama, ¿no? A mi reconocimiento, pues vamos, estoy súper, súper agradecida.
0: Esto lo tendrás estudiadísimo, pero ¿cuánto compartís entre Paula y Angie? ¿Cuánto compartís ahí?
1: Bueno, la verdad es que, claro, imagínate, cuando yo empecé a hacer Paula, tenía 17 años y era lo primero que hacía en ficción. Yo había hecho teatro en el colegio, yo decía que quería ser actriz, pero no tenía ni idea de cómo empezar, ¿no? Porque, ya te digo, me vino todo como muy rápido, desde que salí de Factor X a que entré a la serie, fue todo muy rápido. Entonces, realmente está muy mimetizada. Yo

0: Yo creo, ¿no? Al final, Paula, pues muchas maneras de comportarse, de la timidez, de la ternura. Yo creo que es un poco, sí, hay bastantes similitudes con Angie, pero obviamente pues yo no he sido madre adolescente, hay cosas que yo no he vivido.
1: Que no has experimentado, claro. Bueno,
0: No, no.
1: lo de que ella era, pues eso, ¿no? La que cuidaba mucho, de todos los demás y tal. Y ahora, todos estos años después, te vuelves una irresponsable, ¿no? O sea, qué bonito
0: Ya te
1: es esta
0: digo.
1: carrera que tenéis, ¿no? Que de pronto, pues los títulos de los estrenos que hacéis y tal, os van poniendo como hitos, ¿no? Históricos, vitales. Y ahora, de pronto, te toca ser irresponsable, ¿no? Y estrenar por ese lado. ¿Cómo es eso? Porque siempre intentamos, ¿no? Cuando os preguntamos a los actores, a las actrices, claro, es que cómo os ponéis en cada tesitura, ¿no? ¿Cómo recorréis? Ayer nos enseñaba Clara Sanz que era esto del arco de interpretación, ¿no? El arco de los personajes. Pero las personas también tenemos, ¿no? Un arco a lo largo de nuestra vida, ¿no? Y que vamos superando y recorriendo. Este momento de tu vida, ¿cómo le pones tú? ¿Qué descripción le pones tú, Angie?
0: Pues te digo que es un momento de mi vida, yo creo que en el que me encuentro mejor que nunca, que evidentemente, pues como todas las personas que vamos pasando por muchas cosas, tanto buenas como malas, estoy como muy, muy, muy contenta porque estoy haciendo lo que realmente me gusta. Como por fin también Las Irresponsables es una obra de teatro que se hizo ya en Barcelona, interpretaron unas actrices maravillosas, que en este caso también comparto cartel con Marta Poveda y Abogarte, que son unas actrices también estupendas.
1: Sí, y
0: Pero es
1: además sois
0: verdad que
1: amigas, ¿no?
0: sí,
1: Sois tres
0: bueno,
1: amigas.
0: nos hemos conocido ahora para esta función, pero la verdad que hemos conectado increíblemente. Y es la primera vez que hago un personaje ya tan maduro, porque está escrito para una mujer de 40 años. Y bueno, lo han bajado un poquito de edad porque yo pues voy a cumplir 36, ¿no? Pero de repente me siento como, vale, ya está. O sea, ya eres toda una mujer, ¿no? Es como que ya abrazando la mujer que soy,
1: El teatro me ha hecho
0: que
1: mayor, ¿no? El teatro ya me
0: el
1: ha
0: teatro
1: dado.
0: me ha hecho mayor. Sí. No, pero fíjate que es curioso, ¿no? Como en física o química de repente vuelvo y vuelvo ya como con mi hijo adolescente. Y yo de repente interpreto un personaje en Las Irresponsables en el teatro, que ya pues también es una mujer que acaba de pasar por una ruptura y que se está planteando, o sea, está mal porque se está planteando, ostras, es que igual se me han acabado los cartuchos. Qué triste, ¿no? Porque una mujer parece que a los 40 o a los 30 y pico ya, ostras, cuidado, que ya se nos, como dirían, que es muy feo decir esto, se nos pasa el arroz y que no es así, o
1: De eso
0: sea.
1: nada, ahí te diría la boticaria García, que lleva todo el verano haciendo la edad de hierro de las mujeres, te diría, una mujer pasados los 40 está en construcción. Y una mujer en construcción es
0: Totalmente.
1: peligrosísima, te dice, peligrosísima.
0: Totalmente. Pero por eso aquí también pues se ve un poco esa cosa que nos han impuesto a las mujeres, ¿no? Y cómo tenemos esos miedos, ¿no? Y bueno, pues entonces siento como que pues estoy en un buen momento, la verdad, estoy muy contenta.
1: Que lo digas, porque es que los ejemplos que te va dando el propio trabajo, ¿no? La implicación que tienes en los proyectos es que te da mensajes, ¿no? Ahora, lo de las vidas paralelas, cuéntanos así un poco la verdad, que semanas en las que has debido de tener rodaje al mismo tiempo que ensayo de una cosa, de la otra, preparación de la, abrir la nevera en tu casa e ir a por un yogur, ya no sabes ni quién eres, ¿no?
0: Sí, total. No, la verdad que, o sea, sí que es cierto que yo cuando estoy encima del escenario, si bien estoy bueno, creo que es lo que te enseñan, ¿no? A estar sobre todo presente ahí, sin pensar en nada más, sin pensar en lo que tienes que hacer después. Yo estoy aprendiendo mucho a vivir en el presente y con los personajes igual, ¿no? Y cuando sales del teatro, llegar a tu casa y poder, pues obviamente, pues te vienen todas los problemas del día a día, o obviamente tengo que ir a hacer la compra, no me ha dado tiempo, me
1: Sí,
0: tengo que
1: sí, sí.
0: cocinar. Y más yo que vivo sola, pues ya hay también, pues, como piensas y pues echas de menos a. Yo he estado, hace poquito perdí a mi perrito y pues ahora de repente llegas
1: Ay.
0: a casa y pensar, ostras, ya no está, ¿no? Y el trabajo me está refugiando, es un refugio increíble que me está ayudando a eso, a vivir, a habitar otros.

0: cosas, otras vidas y... Y no sé, la verdad no sé cómo lo he hecho. Yo tampoco sé cómo lo he hecho porque de repente
1: ¿Te estás preguntando
0: era...
1: ahora? Pues no sé, ¿no?
0: Sí,
1: no. Ya.
0: Es que claro, me lo preguntaban, me decían, pero claro, tú ahora te vas por la mañana a ensayar lo de Mérida, por la tarde me voy a ensayar lo de Las Irresponsables, que no tiene nada que ver el personaje, pero al final, no sé, es como si te apretaran un botón y es como, pues ya, rodeada de las compañeras, el texto, la... Ya te pones donde te tienes que poner. Y obviamente he tenido la suerte de que la semana de Mérida solo estoy haciendo Mérida, entonces me centro en este personaje que es Thalía, la musa de la comedia. Entonces aquí estoy disfrutando de esto.
1: Qué bueno, qué bueno. Pues mira, como sabemos que además ya estáis en hora de empezar a prepararos, que ya van a por vosotros y entra ya la tarde en su momento álgido, pues nosotros te vamos a dejar, ¿eh?, que sigas preparándote. Pero eso sí, la mujer del estreno de toda esta temporada es Angie Fernández en el teatro, bueno, en el otro teatro. De verdad, qué ganas de verte, tanto en Física o Química como en el Teatro Maravillas y también esta tarde, que te van a disfrutar muchísimo, pero muchísimo. Y el cariño, ¿eh?
0: Ay, me encantará que vengas a ver Las Irresponsables. Vamos a estar, bueno, esperemos que toda la temporada, que yo creo que sí que vamos a estar, así que invitadísima estás.
1: Ah, por ello, eso es. Y todos los oyentes de Onda Cero que estén escuchando, que sepan que si creen que van a estrenar el curso, que van a estrenar... Bueno, ella ya estrena por tres, así que esa era la musa que nosotros necesitábamos. Angie, que lo que te decía del cariño, que es cierto, ¿no? A lo largo de toda una trayectoria, esto del cariño, al final te preguntarán por el amor, ¿no? Como se dice, y en este caso, sí. No sé cómo lo habrás hecho, pero que el cariño de todos lo tienes, lo mantienes. Llévatelo ahí, llévatelo a Mérida.
0: Muchas gracias, pues mira, me da mucha fuerza y gracias de verdad.
1: Un abrazo muy grande.
0: Un abrazo.
1: Mucha mierda. Como, sí, ¿no?
0: Igualmente, esta para, es... la temporada, para esta nueva temporada, a ver si hablamos prontito.
1: Ahí lo transmitimos, un abrazo.
0: Un abrazo.

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5: Ellos vienen, llegan, se van sentando. Todo esto para decir a esta hora de la tarde, 4 y 49 minutos hora menos en Canarias, que...
6: ¡Que no se acaba!
7: ¡Que se acaba el saber! ¡Que se acaba! ¡Que se acaba por ti!
5: ¡Ay, que por fin no se acaba! He escuchado, pero venís muy positivos. Rubén Santos, Manuel Molina, venís muy bien.
8: Muy bien.
5: Álvaro Javi, venís muy bien. Pero al final, entonces...
9: Venimos requete bien,
5: al
9: tope.
5: Final de los finales...
10: ¿Ves cómo nos acaba? Mira qué cara tienen de felicidad. ¿Cómo se va a acabar así?
5: Ayer ya fue un momento muy disfrutón, porque esta música que estamos escuchando... que son La La Love You, estuvieron aquí,
8: sí.
5: Y fue una especie como de regalo encubierto a los alumnos del máster de radio de Onda Cero de Core School. ¿Sí, os lo tomasteis así o pensabais que era una entrevista más?
9: No, la verdad que no. Como dijo Manuel, fue una entrevista que fueron la banda sonora que elegimos en los proyectos, y la verdad que fue genial. A mí me encantó verles aquí contándonos todo lo que toda la gira que han hecho en Estados Unidos.
5: ¿Saben lo que ellos no han contado? Después de defender que el mundo se acaba y no sé cuántas señales y tal, lo que no han contado ellos es de qué hicisteis vosotros la radio del fin del mundo.
9: Sí.
5: En
9: sí,
5: el máster.
9: Toda la razón. Ha quedado eso. Éramos los únicos que quedábamos por contar.
5: ¿Os pringaron a vosotros dos también para las grabaciones o no?
10: Yo creo que está pringando todos. No se nos gusta, ¿verdad?
11: No. Yo a Manu sí.
8: Ah, pues te hubiese dicho que yo no, pero ahora parece que sí, no me acuerdo de nada.
11: Más en el metro, sí. Le pillé en el metro.
5: Yo sí me acuerdo. Me acuerdo de 85 segundos de
11: Ese
5: Javi.
11: Es el mío.
5: Ese era el tuyo. ¿Por qué 85?
11: Es justo lo que te iba a decir, que ¿por qué piensas que lo titulé así?
5: Porque tú te das mucha prisa en recogerlo todo si se acaba el mundo.
11: Pues es que ese es el tiempo que tardas en reaccionar ante cualquier noticia. Sobre todo cuando te van a decir que se va a acabar el mundo, yo ahí pensé, como 85 segundos es lo que tardas, ¿qué es lo que pensará la gente? ¿Qué es lo que harán?
5: ¿Qué haríamos, no? En 85 segundos.
11: O sea, os tengo una pregunta a todos, que si tuvieseis 85 segundos antes de que todo se acabe, ¿con quién os vais? ¿A dónde vais? ¿Y qué hacéis?
5: Joder,
10: yo el otro día lo dije, lo que haría sería comer. Lo mantengo. Comería lo que tenga por... ¡Ah, comer!
8: Yo dormiría y no me la veo venir. Así no me la veo venir.
9: Yo besaría. Estaría todo el rato dando besitos.
11: El amor
9: es así.
5: Qué bueno. Entonces, al final, ¿te diste cuenta? ¿De qué te diste cuenta?
11: Pues que no necesitaba profesionales, ni biólogos, ni gente, ni científicos. Necesitaba humanos.
5: Ajá. Que los gente científicos normal. No son humanos.
11: Sí, pero son un poquito más. Pero necesitaba gente, pues eso, normal, que me pudiese explicar qué es lo que harían.
5: ¿Con qué se quedarían, no?
11: Efectivamente, busqué algo más cercano.
5: Igual que tú, Álvaro, lo mismo, defendiendo y venga a defender el fin del mundo, y él va y habla de una poquita de fe, ¿no?
9: Una poquita de fe, sí.
5: Y juntaste ahí a mucha gente, ¿no?
9: ¿Sí?
5: ¿Qué te decía esa gente?
9: Pues la verdad que, bueno, me decía muchas cosas, la verdad, sobre todo... informar y demás, pero sobre todo con lo que más me quedé fue, que no sé si recuerdas, esta portada que, bueno, los porfineros y porfineras no la ven.
5: No la podéis ver, pero sí la podemos describir. ¿Cómo es esta portada?
10: Un apocalipsis importante. Sí, sí. Qué cielo más bonito.
5: Una radio en mitad de la nada, ¿no?
9: Sí. Entonces, a mí esta portada, la verdad que me vino pues bastante... me apego un poco a esa visión que tuve de decir, joder, era un proyecto en el que era como el fin del mundo, en el que todo el mundo desaparecía y todo el mundo cayó un meteorito y de repente desaparecíamos. Pues a mí me vino con esta portada el flash y de decir, joder, vamos a hacer una radio que se pueda contar y que sea la única parte positiva de todo lo que hay.
5: ¿Y de qué os ha servido? Porque pues, después habéis estado dando la matraca todo el verano con que se acababa de verdad el mundo.
9: Hombre, pues a ver, yo creo que nos ha subido de mucho, ¿no?
11: Sí, yo he llegado a la conclusión de que se acabe o no el mundo por nuestra culpa, que vamos a seguir todos unidos. Sí, vamos a seguir todos unidos hasta el momento final.
9: Hasta el momento final.
5: Eso es importante, eso es importante. Y hoy, ¿habrá titulares o no? ¿Tenéis una pequeña afrenta de titulares que nos den señales de que, bueno, pues algunas cosas no van muy bien, pero otras es que van fenomenal? ¿Quién va a empezar?
11: Yo mismo.
9: Pues, sí, pero mira, vamos a empezar con esta canción de la Love You, que ya que por lo menos vieron ayer, pues vamos a hacer esta canción que nos vino...
5: Sobre
9: pues,
5: esta canción, muy bien.
9: Entonces, ¿va a empezar mi compañero?
11: Pues vamos a empezar. Los océanos alcanzan su temperatura más alta registrada en agosto. Los mares llegan a unos 21,1 grados de media, un récord especialmente preocupante porque el océano absorbe gran parte del calor del calentamiento global.
5: Esto sí, hemos hablado de ello a las 3 de la tarde. Sí, además, claro, luego hay que estar pendiente de los fenómenos meteorológicos que eso luego provoca. La factura, ¿no? La factura del mar una vez que llegamos a septiembre.
10: Sí,
5: la
10: cara. Pues yo tengo, lo siento mucho, el monstruo final de esta historia para defender que el mundo no se acaba, porque muchas veces buscamos muy lejos los motivos para creer que el mundo no se acaba. Y os voy a contar un secreto, los motivos suelen estar bastante más cerca de lo que pensamos. Desde conectar con tus propias pasiones, a sentir la felicidad que produce estar con tus amigos, con gente que te quiere, siempre hemos escuchado que el amor mueve el mundo. Y si es el amor que pone una abuela de 101 años en un mensaje que le envía a su nieto, que tengo la suerte de ser yo, el amor es más puro aún.
5: ¿Qué me dices?
10: Esta es mi abuela Ovidia.
0: Hijo, te quiero mucho. A ver si nos vemos pronto. Un besazo muy fuerte. Adiós, cariño. Adiós, adiós.
5: ¡Abuela!
10: Y este es el mensaje que yo, afortunado nieto, recibo con mucha regularidad. Así que el mundo no se acaba, el mundo está muy vivo y solamente hay que saber mirar dónde. Me estoy poniendo muy emocionada.
5: Viva, sí. Ovidia, le mandamos un abrazo muy grande desde muy aquí. Grande. Pues sí, no, el mundo no se acaba, está claro.
9: Sí, pero bueno, creo que sí se acaba porque... China e Indonesia estrechan su cooperación militar y tecnológica.
5: ¿Y ante esto qué hacemos, sí, Manuel?
8: Poco podemos...

0: hacer, yo sí puedo aguantar la emoción que me ha provocado la abuela de Rubén. quiero contar que hay gente muy buena también en este mundo, como los refugios, los santuarios, y ha querido mandarme un mensaje Fernando Sánchez de Salvando Peludos en Madrid, y es este.
1: Para mí la gran esperanza es que las personas somos cada vez más conscientes de la necesidad de establecer relaciones empáticas, amorosas y cariñosas con el resto de seres que habitan el planeta, con nuestros perros, pero también con nuestra gallina, con los animales, con los insectos. Todos los animales y seres que habitan el planeta son necesarios, y es necesario que nosotros construyamos un planeta más empático y más justo con los seres que lo habitan.
2: ¡Qué majo!
3: Muy majo. Estamos en ello. Él tiene mucha esperanza que estamos así. Él rescata todo tipo de animales. Es un crack.
0: Bueno, y es una muestra de que el mundo no se va a acabar, aunque se le meta a la cabeza a estos dos chicos de que sí.
2: Necesitamos rescatadores. Y el último.
4: El último. Más de 1.300 expertos en inteligencia artificial alertan del riesgo para la humanidad.
2: Bueno, y a partir de ahí, entonces,
0: ¿qué hacemos? Claro,
3: pues, a ver, yo creo que...
4: Contra la IA...
3: La gente sabe quién ha ganado este combate.
4: Bueno, clarísimo. No, contra la IA no puedes.
5: Contra la IA, Rubén.
3: Contra la IA, Ovidia.
2: La abuela de Rubén. Contra la IA, la abuela de Rubén. Bueno, para vosotros, Manuel y Rubén, ¿cómo ha sido este fin del mundo radiofónico?
3: Pues fíjate la destreza que tenemos en defender cosas que en el caso de ellos no se lo creen, porque tampoco se creen que se va a acabar el mundo, y mira qué bien lo han hecho.
0: Has abierto el melón,
3: caso, fíjate qué destreza en traer noticias bonitas, en acercar a la gente cosas que hacen que sintamos que esto va para adelante y que no se acaba.
0: Y qué bonito hacerlo junto a un equipo que ha sido impresionante, sí. Ha sido un verano súper placentero, ha sido un honor estar aquí, Isabel, te agradecemos, creo que en nombre de los cuatro, haber contado con nosotros, y ojalá haya un espacio también en todas esas secciones de la radio donde nos cuenten noticias bonitas que demuestre que no se va a acabar el mundo.
3: ¿Cómo se va a acabar el mundo estando Isabel Lobo?
0: Exacto.
3: Por favor, ¿cómo se va a acabar el mundo con Isabel
2: tienen,
3: aquí?
2: ¿Qué morro tiene? Menos mal que ya les he puesto las notas.
0: Ahora toca el contrato, Isabel.
3: ¿Qué falta eso?
2: ¿De verdad tenéis la sensación de que se acaba el verano? ¿O hay una parte de vosotros que dice, bueno, es que esto que habéis empezado en la radio tiene continuidad? ¿Os han servido estas semanas, todos estos días y programas para consolidar esa vocación que teníais en el aula o no?
5: Sí, por supuesto. Yo creo que la verdad que lo que hemos trabajado contigo en clase a lo que realmente es estar en un estudio de radio y transmitir un poco lo que estás viviendo, pues creo que ha sido un cambio brutal y que yo le recomiendo a todo el mundo que quiera estudiar periodismo, que es un curso que realmente, joder, merece la pena, y que por lo menos, pues no sé, yo creo que el hecho de haber estado aquí haciendo todo esto, pues para mí ha sido gratificante.
2: Que te lo has pasado bien, ¿eh? Que se hace el elegante, pero que se lo ha pasado bien.
0: Cortita y al pie.
6: Me he quedado desde el principio con el virus lobo.
2: A la venga.
6: Nos has contagiado desde el principio la pasión.
2: Pero si ya lo lleváis, que lo tenéis, que cuando te pica la radio.
3: La chispita del mechero.
2: Ellos mismos lo hacían todo: bailaban, cantaban, trabajaban, y han trabajado mucho. Gracias a los cuatro, se lo transmitís a toda la promoción de este curso, que habéis hecho un gran trabajo. Y los veranos acaban, pero eso no quiere decir que todo lo demás empiece. Mucha suerte a todos.
5: Muchas gracias, Isabel.
2: Que es verdad, que el fin del mundo dicen ellos que es el próximo 13 de noviembre. Bueno, pues seguramente no, pero que el 13 de noviembre tengamos buenas noticias de ellos también. Ahora las noticias, las de hoy, con Pablo Albella.
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8: Son las 5 o las 4 en Canarias.
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8: Buenas tardes. El Ministerio de Asuntos Exteriores asegura que por el momento no le constan víctimas españolas, ni fallecidos ni desaparecidos en las devastadoras inundaciones registradas en el norte de Nepal, en una zona fronteriza con el Tíbet, que arroja un balance aún muy provisional de casi 100 muertos y varios centenares de personas desaparecidas. Los últimos datos con Raquel Lobo.
9: Una repentina avalancha de agua en Nepal deja por ahora 95 muertos, 484 desaparecidos y más de 300 de ellos son extranjeros. extranjeros. Hay ciudadanos británicos, alemanes, franceses, irlandeses y otras muchas nacionalidades. La presidenta de la Comisión, von der Leyen, ha ofrecido la ayuda del sistema europeo de satélites Copernicus para ayudar a buscar a las víctimas. Las causas no están confirmadas, pero el ministro de Exteriores nepalí apunta que podría haber sido un terremoto.
10: Según información preliminar, un terremoto ocurrió en la zona a las 8:37 y como consecuencia del sismo se produjo una avalancha que provocó la inundación. Parece necesario realizar una verificación más profunda.
9: Como la región es fronteriza con el Tíbet, muchos de los afectados eran peregrinos que viajaban para hacer rutas consideradas sagradas por hindúes y budistas.
8: Aquí en nuestro país, el gobierno ha rebajado la cifra de los menores migrantes filiados en Ceuta de 2.900 a 1.500 después de depurar los registros informáticos, según ha confirmado el Ministerio del Interior. Precisamente mañana, la fiscal general del Estado, Teresa Peramato, se reúne con el presidente de Ceuta, con Juan Jesús Vivas, y además de acudir ahí a esa cita en el Palacio de la Asamblea, va a visitar un centro de menores por la tarde. En lo que respecta a las contradicciones entre el ministro del Interior y la ministra de Defensa sobre el papel del Centro Nacional de Inteligencia en toda esta crisis, el último en pronunciarse al respecto ha sido el ministro de Economía, Carlos Cuerpo, que niega que haya contradicción alguna.
11: Yo creo que todos éramos conscientes en los días previos de que había habido un incremento de las llegadas a nado, pero la distancia entre ese tipo de situación, entre esa alerta y la realidad de lo que sucedió el día 30 con la llegada de en torno a unas 70.000, 80.000 personas de manera irregular, pues evidentemente hay un salto sustancial, y lo dijo el propio ministro Marlaska, en caso de haber tenido evidentemente conocimiento de la extensión, del alcance de ese riesgo, pues se habrían tomado evidentemente las medidas necesarias y oportunas. Yo creo que no hay ningún elemento de contradicción entre ambas declaraciones.
8: Palabras del ministro en Granada, donde ha anunciado la declaración de zona catastrófica para los municipios afectados por los terremotos que afectaron a la ciudad andaluza y otros municipios cercanos el pasado 14 de agosto. Y esta tarde hemos conocido el acuerdo al que ha llegado la compañía Meta, propietaria de Facebook e Instagram, para resolver las demandas presentadas por varios estados de Estados Unidos. Son casi 17.000 millones de dólares para evitar que continúe este juicio en el que se acusaba a la compañía de diseñar sus redes sociales para generar adicción entre los menores. Los detalles con Belén Gómez del Pino.
12: La demanda presentada por 29 estados acusa a Meta de engañar a los consumidores sobre la seguridad de Instagram y Facebook y de recopilar indebidamente datos personales de los menores que las utilizan, además de crear un algoritmo adictivo que mantiene a los adolescentes pegados a las pantallas. El acuerdo debe ser todavía aprobado por el tribunal y, además del pago, contempla cambios drásticos en las plataformas, como un límite diario de 2 horas de conexión para adolescentes, que se impide el acceso de los menores en horas nocturnas o que no puedan recibir notificaciones en horario escolar. Se reforzarán además los mecanismos para impedir que puedan ver contenido inapropiado y se bloqueará el acceso de los niños al número de Me Gusta. El juicio, que ha durado una semana, se ha celebrado en California con 4 estados como representantes de los 29 litigantes. Juntos reclamaban casi $1.5 billion de dólares en daños y perjuicios, 84 veces más del acuerdo alcanzado.
8: Y les contamos también que los supermercados se preparan para la vuelta a casa de los consumidores después de las vacaciones en la denominada Operación Despensa, que supone el mayor cambio de hábitos de consumo del año y responde a este regreso de millones de personas a sus zonas habituales de residencia y a las rutinas escolares y laborales. Martina Jiménez.
13: La vuelta a casa después de las vacaciones se nota en la cesta de la compra. Con el regreso a la rutina, las familias vuelven a reponer las despensas y los frigoríficos, según la Asociación de Distribuidores y Supermercados. Las legumbres aumentan su demanda un 36% y las verduras de invierno pueden crecer hasta un 50%. Alimentos destinados a llenar nuestras cocinas, según explica Onda Cero Nuria Cardoso, directora de comunicación de Sedas.
14: Productos pesados que están destinados a llenar de nuevo las despensas y los frigoríficos que quedaron vacíos con el inicio del verano.
13: También sube la compra de carne y de pescado, tanto fresco como congelado, y se dispara la demanda de productos de droguería, sobre todo los complementos dietéticos, que suben un 65%. Un cambio de hábitos que también llega a la compra por internet, ya que la mitad de quienes utilizan esta vía lo hacen coincidiendo con el regreso de las vacaciones.
8: Es todo, más noticias en Onda Cero un poco menos de una hora a partir de las 6 de la tarde, las 5 en Canarias. Sigue mientras tanto con Isabel Lobo y Por Fin.
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¿Cómo es esto de los ritmos que me gusta a mí? El conectar, desconectar en verano. Pues unos van rapidísimo, se les pasa el día volado, y otros, pues bueno, se lo van tomando a su ritmo, a su cosa. Pues es que las horas en esta época pues son así, ¿no? Pues estas semanas se pasan como se pasan. Pero hay algo que casi siempre, entre amigos, en conversaciones, se dice, ¿no? Pues es que estoy empezando a conectar mucho con esta afición, con esta cosa. O es que he estado todo el año intentando salir a hacer no sé qué y me ha sido completamente imposible, y ahora, aunque tenga, nada, 7 días de vacaciones, voy a hacerlo, yo qué sé, pintar, correr, bailar, cantar, lo que sea. Bueno, pues esta cuestión del conectar y desconectar tiene mucho que ver con Ingrid Pino. Vamos a ver por qué. Porque ella dice que correr lo ha corrido todo, pero que la dejen de maratones, que la dejen de competiciones, que ella, lo que se viene demostrando, se lo ha demostrado ella a sí misma, ella y a su alrededor. Ingrid es de Tarragona, es del mes de mayo, que signo y el horóscopo y estas cosas pues le acompañan, ¿verdad? Y es del año 95. Quiere decir que es una persona que se ha dado muchísima prisa en alcanzar logros pues que otros a su alrededor no llegaban. Pero para eso pues tenía que tener un entorno y gente que realmente confiara en ella. Es una atleta con una trayectoria impresionante, 10 veces campeona de España, con más de 2 décadas dedicadas al running. Eso que intentamos hacer algunos, de vez en cuando durante el año, pero que no la alcanzamos. Y a lo largo de todas estas temporadas, no solamente ha alcanzado importantes éxitos en la competición, sino que

0: también ha vivido una evolución personal pues muy interesante, que a mí de verdad me genera muchísimo interés, muchísimo interés. Ingrid Pino, buenas tardes de verano, ¿cómo estás?
1: Buenas tardes, Isabel. Pues muy contenta de poder hablar contigo. Es un verdadero placer.
0: Porque, sobre todo porque haces muchas cosas a la vez y yo he contado solo una parte de tu vida, porque la otra parte tiene un nombre que, bueno, vamos a decirlo de seguido, biotecnóloga. O sea,
1: sí,
0: ¿cómo se compagina el atletismo con la biotecnología? ¿Cómo son estas dos carreras a la vez? Bueno, es que sales de la pista ya haciendo dobles, ¿no? Entonces, ¿esto cómo ha sido?
1: Pues yo creo con mucho cariño y con muchas ganas, mucha ilusión. Yo siempre digo que la ilusión mueve montañas y es que lo siento que es real. Y también pues con una infancia muy enfocada a, oye, si te gusta correr y te gusta el deporte, primero son los estudios y organízate como puedas para llegar a todo, porque mis padres siempre me han inculcado eso, ¿no? Los estudios eran lo primero y correr era mi hobby. Entonces tenía que sacar muy buenas notas, ser muy aplicada en los estudios para que me dejases de entrenar, ¿no? Y no me castigasen sin entrenar, que ese era el máximo castigo, así que imagínate.
0: ¿Qué cosa esa, ¿no? La de castigar o la de restar en el tiempo de deporte y tal, cuando realmente a lo mejor es de donde se saca la parte de motivación que se necesita para luego seguir estudiando. O sea, ¿tú cómo te en esa organización que tú dices, cuanto más deporte hacías, más memoria tenías? Por ejemplo, te pongo un ejemplo. Cuanto sí. más carrera y no sé cuánto te preparabas, tenías la sensación de que te daba tiempo a llegar a todo, y cuando no lo hacías, algo te faltaba. O sea, ¿hay una correspondencia en hacer las dos cosas?
1: Justo, totalmente. Y mis padres me decían de broma lo de castigarme porque sabían que me aplicaba, claro. Pero te lo decía porque mi ilusión máxima era entrenar. Entonces yo siempre entendí que se podía llegar a todo y que podía optimizar tiempos, y ellos me ayudaron muchísimo y me siguen ayudando. Y lo que vi es que, claro, cuando tienes menos tiempo, tú te organizas mejor, economizas, eres más resolutivo y te vuelves más eficiente en todos los sentidos. Entonces yo me iba a entrenar ya con todo hecho, estudiaba en el coche, por suerte no me mareo porque he dedicado muchas horas en el coche yendo a entrenar, en trenes, yendo a competiciones,
0: suerte.
1: Estudiando.
0: Mucha suerte esa.
1: Siempre digo, menos mal, porque si no, no sé cómo lo hubiese hecho. Y aprendí a eso, ¿no? Que no hay pereza. Y eso yo creo que también el deporte te da esa poca pereza, ¿no? Dices, bueno, pues tengo este ratito, estudio, hago los deberes porque luego sé que voy a entrenar más tranquila y bajo ningún concepto me iba a saltar un entrenamiento. Entonces, con esa premisa, pues he ido construyendo mi vida y creo que he podido llegar a todo también gracias a esa estructura que el deporte te da y que poca gente pone en valor. Te da rutina, y la rutina, aunque la demonizamos muchas veces, yo creo que es muy importante.
0: Incluso en estas fechas, ¿verdad? Porque aunque parezca que no sabemos en qué día vivimos, que nos da igual el lunes que el miércoles, que lo que sea, es importante no perder del todo esas horas del día marcadas en las que hacemos lo mismo.
1: Sí, porque para mí es compromiso. O sea, cuando tú
0: ¿Compromiso?
1: Te comprometes a ir a entrenar, sí, creo que eso es lo que también me ha dado el deporte. Cuando tú te comprometes a entrenar a las 7 y dices, bueno, no pasa nada si voy a las 8, o bueno, ya iré mañana, para mí no es que estés faltando una rutina estricta, sino que tú te habías comprometido a algo contigo misma y la estás dejando de hacer. Entonces, ¿qué mensaje te estás dando? Al final, mañana va a ser más difícil de entrenar. Yo siempre he dicho, es mejor si te comprometes a las 7 de la tarde a entrenar y estás muy cansado y no te pasa nada grave, obviamente, ir un poquito y seguir fiel al plan, que dejarlo pasar y perder esa disciplina, ¿no? Ese compromiso y esa disciplina que tanto cuesta construir luego.
0: Como una guía silenciosa, que eso es lo que tú remarcas aquí en La Meta. La Meta Eres Tú es una recopilación maravillosa que yo invito como lectura también de verano, porque ahí es donde también reflejas mucho del pasaje que atraviesan muchos deportistas, pero que cualquier persona en nuestro día a día podemos estar en una etapa parecida. Ahí es cuando tú dices, hay un momento en el que me desconecto del deporte. Caray, con lo que más te gusta, con lo que es tu pilar del día, ¿no? O sea, con lo que más conectabas en tu vida, en el día, de pronto pasa eso, te desconectas. Entonces, ¿qué sucede?
1: Claro, yo te diría que me he desconectado dos veces a ese nivel del deporte. Yo empecé a correr a los 6 años siguiendo los pasos de mi padre, es súper deportista, y me acompañó pues hasta los 21, 22, ese correr, ¿no?, en alto rendimiento, y llegó un punto, y compaginándolo con la carrera, que es lo que me comentabas antes, pero llegó un punto

0: en el que yo, a pesar de que siempre decía, me escucho mucho, me entiendo mucho, yo no me estaba escuchando. No me estaba escuchando a nivel físico, me estaba llevando al límite, a nivel mental, pues compaginarlo todo fue también un gran reto. Que en ese, ahora gestionaría diferente, pero en ese momento, pues hice lo que pude con mis herramientas de ese momento y me agoté, o sea, mentalmente y físicamente. Yo sabía que me había llevado a un límite, que no sabía si tenía punto, era como un punto de no retorno. Entonces tuve una lesión muy grave y fue mi punto de inflexión de, oye, voy a empezar a escucharme más, voy a apostar por mi carrera en la industria farmacéutica y necesito bajar un poco el ritmo. En ese momento era bajar un poco el ritmo del atletismo, pero fue como un shock. Yo de repente mi cuerpo rechazaba correr y con el tiempo entendí por qué. Y es que creo que correr te hace profundizar tanto en tus pensamientos, en tus emociones, ¿no? Las canalizas, pero también las tienes que escuchar antes de canalizarlas. Y yo en ese momento no podía escucharme a mí misma. No estaba en un momento para escucharme. Entonces yo no rechazaba el deporte, rechazaba escuchar de verdad lo que sentía, lo que pensaba y lo que estaba viviendo, porque era un cambio de etapa y un cambio de identidad. Y me distancié de correr.
1: Pero qué difícil, ¿no? Reponerte a eso. O sea, tuviste que hacer, aparte de cambiar, ¿no? Y decir, venga, pues ahora voy a dedicarle más tiempo a la biotecnología, que para eso, oye, pues he ido haciendo los dos caminos a la vez. Pero la parte en la que recuperas la ilusión, porque al final muchas veces se trata de eso, ¿no? Algo que te haga muchísima ilusión, el volver a eso, que explota todo lo contrario. Igual que el agotamiento explota, ¿no? Esa negatividad, el no poder ni subir la pestaña en el día. Esto otro también. ¿Qué fue eso que tanta ilusión te hizo y te devolvió las ganas de correr?
0: Pues fue un proceso y te diría que sigo en ese proceso y creo que también ahora las redes sociales hacen mucho daño, dando una visión de que todo es muy fácil y que tienes que tener siempre la motivación y las ganas. Yo siempre lo digo, yo muchas veces he dicho, no me gusta correr, es un deporte
1: Fíjate.
0: muy desagradecido,
1: 10 veces, diez
0: no
1: veces
0: pasa
1: ca
0: nada.
1: no, dos, 10 veces campeona de España. No me
0: Sí,
1: gusta correr. Es que Ingrid Pino, bien.
0: sí. Claro, y mis padres siempre se ríen cuando digo esto porque luego me ves corriendo y soy la persona más feliz del mundo. Pero es que es compatible, y claro, todo lo que cuesta construir correr, que lo destruyes en nada, ¿no? Cuando te lesionas, luego lo pierdes muy rápido, pues claro que no te va a gustar correr o al volver a empezar, porque es incómodo y luego te vuelves a enamorar. Es un proceso que nunca acaba. Y no es que te enamores de ti, o sea, de correr, te enamoras de la versión de ti mismo que estás construyendo. Y eso me ha costado mucho entenderlo. Y claro, lo que me pasó fue ese proceso de volver a enamorarme de esa versión que se construía cuando corro y también darme cuenta de para qué corro, que eso ha sido clave para mí, porque yo durante mucho tiempo he corrido para el rendimiento, para pues, competiciones, para pues esos resultados, ¿no? Que es lo que estaba enfocada en el atletismo.
1: Objetivo,
0: Dentro
1: meta,
0: de mis,
1: resultado, eso es.
0: claro, exacto, y exigencia, pero exigencia conmigo misma, que nos lo ponemos todos. Y al final, cuando me distancié de correr de esta forma, dije, pero si al final estoy corriendo para mí, porque me siento libre, me siento en esencia pura, corro con el corazón, me lleno de ilusión, aunque no tenga ningún objetivo competitivo, y vuelvo a tener esa vitalidad y siento todo maximizado, digo, corro para mí, para demostrarme cosas a mí. Y ese cambio del para qué, por eso en el libro pongo mucho foco de para qué corres. O sea, está bien que tengas motivaciones externas, pero
1: Sí,
0: busca tu
1: pero
0: para qué interno.
1: ¿para qué? ¿Para qué?
0: Sí. Corro para mí. Y ese correr para mí, digo, es que es mi compromiso conmigo misma. No, nadie me va a quitar eso. Y poco a poco, pues ha sido un proceso de volver a enamorarme.
1: Me gusta cuando dices lo de que no hay mejor forma de conocer a alguien que ponerte a correr con alguien al lado. Pero vamos a ver, aquí es que te vuelves a saltar toda la norma y la normativa de los profesores y profesoras de educación física. A ti te dicen, ¿no? Cuando estás ahí, previa el test de Cooper, la no sé cuánta,
0: Sí.
1: y te dicen, no, oye, no vayáis hablando porque vais a echar aquí el bofe, vais con el tal. Y tú dices que hay que correr al lado de alguien para conocerle de verdad.
0: Bueno, primero te diría, totalmente, pero primero te diría que tienes que correr contigo misma y ser valiente para escucharte sin música ni nada. O sea,
1: El
0: yo creo que
1: rumiar, ¿no?
0: ahí.
1: El rumiar. A ver qué te dices, a ver
0: Exacto.
1: qué te suelta por ahí la cabeza.
0: Sí.
1: Ay, qué bueno esto.
0: No tener miedo, es como canalizar, no tener miedo a escucharte sin ningún tipo de filtro. Y bueno, y ser crítica contigo misma, decir, ¿por qué estoy pensando esto? Esto es lo de la columna izquierda que se dice en coaching, de el ruido de fondo que dejamos que sea ruido, pero no, analízalo corriendo y ponlo sobre la mesa y dices, ¿por qué me estoy sintiendo así? Sin miedo. Y claro, al hacer esto, tú te pones a correr con alguien y la famosa zona 2, que es correr muy lento, muy tranquilo, para bajar revoluciones y que tu corazón

0: se adapte y crezca como tiene que crecer y adaptarse al cardiovascularmente, en ese momento tú puedes estar hablando, deberías poder estar hablando si vas bien de pulsaciones. Y ese momento me parece súper mágico porque estás haciendo esa reflexión, profundizas mucho en ti, la otra persona también, y es como un espacio muy íntimo donde puedes compartir cosas que igual con un café pues no llegas a esa profundidad. Que mi pareja siempre me dice, oye, conmigo no corres tanto. no es corredor y ahora se está poniendo las pilas para poder tener estas conversaciones. Digo, no te preocupes que las tengo contigo.
1: Para seguir del ritmo, claro, para seguir del ritmo. Ay, qué bueno.
0: Claro. Creo que es un punto interesante.
1: De las conclusiones a las que has llegado, porque claro, dices, hay que correr y prestar atención a lo que uno está pensando. ¿Tú no crees que hay mucha gente corriendo que corre sin pensar? Lo digo porque con esto de las maratones, el que no ha hecho los 10.000, todo esto, parece que si no tienes eso, como que no eres corredor, como que no... O sea, que
0: sí.
1: Cualquiera de nosotros, los porfineros o porfineras saliendo esta tarde, bueno, esta tarde no, que hará mucho calor, pero a primera hora de la mañana, yo qué sé, 15 minutos, tampoco mucho más, cuesta para arriba, cuesta para abajo. Esa gente no es corredora. Y los que meten la presión de los 3 meses prepararse y ir a la maratón, eso sí. ¿Tú ahí en qué te encuentras?
0: Yo estoy dando el mensaje, y más ahora con el libro, siempre lo he intentado dar en redes sociales, pero es que yo creo que un corredor, cualquier deportista, pero sobre todo un corredor, se consolida con el tiempo, y no, el tiempo no son meses, son años incluso. Y creo que ahora hay mucha prisa, mucho foco en eso, ¿no? De cuantas más competiciones haga, pues más atleta soy o más corredor soy. Y yo, ya te digo, he corrido toda mi vida, tengo 30, voy a cumplir 31 años. Y claro, realmente nunca me he planteado correr una maratón, he hecho alguna media maratón porque mira, me acabé liando, pero no es un foco que yo tenga y no me siento menos atleta por eso. Creo que lo difícil muchas veces es parar y pensar eso, ¿no? ¿Para qué estoy corriendo? Y muchas veces el simple hecho de decir, bueno, pues tengo poco tiempo, pero salgo a entrenar sin un objetivo competitivo, para mí es mucho más deportista, ¿no? Mucho más atleta que prepararte una maratón en 2 meses para cumplir con el hito y con el riesgo de, digo en 2 meses porque creo que es una corriente que ahora se ha vuelto muy popular, en 2-3 meses, y tiene mucho riesgo de lesiones, de paradas cardiovasculares.
1: Es una burrada de preparación, vaya, para alguien que empieza de cero o que, bueno, que es medio aficionado o algo así.
0: Y Grid, y para alguien que vuelve a correr, ¿eh? O sea, creo que esto también es importante. Y para deportistas también es una burrada.
1: Ahí,
0: o sea, y se necesita tiempo y paciencia.
1: Y tener también la autopercepción coherente, porque tú te puedes pensar que por haber sido, ¿no?, o por haber ganado, por haber hecho, como que el cuerpo se va a acordar de todo y que la mente, el cuerpo te va a seguir, y lo mismo no. Ahí es cuando te cargas la rodilla o el cartílago de no sé dónde. O sea, que también va mucho de eso, ¿no?, de saber en qué momento estás, en qué sitio estás y qué haces con ello. Del cambio que me dijiste, cuando ya tienes ese punto de inflexión y dices, ya no conecto con mi deporte, ¿no?, con esto que he querido durante tantísimo tiempo, voy a dedicarle más tiempo a la biotecnología. También debió de ser difícil esta cosa de decir, bueno, estoy convencida, pero convencida al cuánto, al 99% de esa decisión. ¿Cómo esa Ingrid Pino dice, voy a coger las riendas de esto y voy a averiguar qué me da esta otra parte de mi vida, ¿no?, profesional? ¿Y qué encontraste ahí?
0: Claro, fue algo, un proceso muy natural, porque yo ya había compaginado todo al máximo, o sea, no había priorizado un mundo o el otro, sino que los intentaba llevar al máximo nivel a los dos, cosa que también creo que fue un error, ¿no?, porque creo que me hubiese podido permitir un poquito más de tiempo para todo, sin tanta prisa, ¿no? Yo siempre, por eso ahora te hablo de la paciencia cuando yo soy la primera que he tenido.
1: Anda,
0: que
1: claro, saberla. Ahora.
0: Claro, claro. Ahora sí, vamos, en retrospectiva todo perfecto.
1: Pero nunca es tarde. Nunca es tarde,
0: no, estoy en ellos. Pido paciencia a todo el mundo, pero en ese momento no tuve la paciencia que creo que podía tener ahora. Y ya te digo, fue un proceso que yo en ningún momento acabé de asimilar. Creo que eso también fue algo que en su momento me lo facilitó y luego me vino más de golpe, que yo nunca acabé de asimilar que estaba dejando el atletismo de alta competición. Para mí siempre era, bueno, bajo un poco el ritmo, cuando me recupere de la lesión vuelvo. Nunca pensé que no volvería a ese nivel de competición. Y poco a poco me di cuenta que mi cuerpo estaba rechazando ese deporte.

0: deporte. Claro, entonces yo me doy cuenta de. No me, perdona, no tuve tiempo, porque ya me había metido en la vorágine de la industria farmacéutica, de asimilar lo que estaba pasando realmente. Y ahora, con todo el tiempo, no, pasito a pasito, digo, no podemos ir tan rápido por la vida. Yo estoy volviendo a hacer el ejercicio de, oye, la competición, yo como tal no la cerré. Yo no dije, dejo el alto rendimiento. Y ya todavía ahora pienso que algún día voy a volver. Y podía haber cerrado la etapa. Este año he hecho muchas reflexiones de cierro la etapa realmente, de ya no compito más en ese nivel o intentarlo. Pero ahora, después de haberme enamorado de correr desde mi para qué y desde que lo hago por ilusión y por mí, sí que me gustaría volver en algún momento a la pista y decir, mira, desde esta versión de mí misma que antes no tenía y no entendía tan bien, ¿cómo podemos disfrutar de este deporte, de la pista, ¿no? Porque una cosa es correr fuera de la pista, la otra la pista. Tiene otra, es un microclima diferente. Y siento que hasta que no cierre esta etapa, algo en mí estará ahí como latente.
1: En este momento tienen la oreja en alto, muy en alto, los de deportes, porque esto entonces es la noticia de este momento, que Ingrid Pino acaba de decir que no ha cerrado su etapa de competición, que ojo al dato, que igual dentro de nada se vuelve a poner a competir como la número uno que siempre ha sido. O sea, podemos, compramos noticia, tenemos noticia, más o menos, por lo menos la vislumbramos.
0: Oye, pues mira, me he puesto hasta nerviosa, lo he dicho como muy de corazón, pero es que es lo que siento. O sea, mira, y en el libro, en las dedicatorias, aparte de mis padres, que han sido un pilar fundamental, les lo dedico a mi abuela y digo, si algún día vuelvo a la pista, será por ella.
1: Fíjate.
0: Y se lo dije, sí, se lo dije hace poco que fui a mi casa, a mi pueblecito, y le dije, abuela, si algún día vuelvo, sabes que será por ti. Porque ella lo vivía, vamos,
1: ¿Y qué te dijo? ¿Qué
0: como
1: te
0: lo vivo
1: dijo?
0: yo.
1: ¿Qué te dijo?
0: Que estaba esperando
1: Ve, si es que las
0: que me
1: abuelas,
0: espabilase.
1: la sabiduría de
0: Claro,
1: abuela, es que contra eso no puedes hacer nada, o sea que sí, o sea que sí. Bueno, por tu camino,
0: me
1: pero que
0: dijo que,
1: sí.
0: claro, me dijo que nunca me había, no me, que como más feliz me ve es cuando corro.
1: Qué
0: Que es
1: bonito
0: verdad.
1: eso, ¿eh? Qué bonito. Que la gente te diga, oye, es que cuando más feliz estás y te vemos es cuando estás haciendo esto y darse cuenta de que esto que te gusta, encima se te da bien, encima compites, encima te lleva por un camino largo. Bueno, es que a nosotros nos lo has dejado así como que no quiere la cosa, ¿eh?
0: Ahora ya no lo puedo no decir, claro.
1: Pero esto tiene pinta, aquí hay muchos factores, ante notario, que es como delante de la abuela, tú y tus ganas y que lo acabas de expresar de corazón. Pues Ingrid Pino, lo que decíamos, lo que es conectar y desconectar, aunque durante tantísimos años algo te haya definido de esta forma, no quiere decir que tú no puedas hacerte con el control de este deporte y moldearlo, ¿no? Y competir ya a tu manera, librándote de todas estas sensaciones que hemos estado hablando. Para los que estén corriendo, ¿tú qué le
0: Sí.
1: dices a la gente sobre el correr, los ritmos y estas historias? ¿Tú qué les dices ahora mismo a todos estos que están de veraneo o no, o que llevan una semana muy dura haciendo su maratón de trabajo y estas cosas que son muy, muy de la semana, ¿no? Muy de andar por casa.
0: Que yo les digo que se enamoren del proceso, que no intenten consolidarse, que no lo hagan por moda, que no lo hagan de ahora hace bueno y pues voy en verano, aprovecho que el día se alarga. No, intenta consolidarte a largo plazo porque es como más te vas a conocer y la versión de ti mismo en ti misma que te está esperando, si eres paciente con ese proceso y realmente lo consolidas como una forma de vida y no como un hábito pasajero, es espectacular. Todavía no te puedes imaginar lo que viene de ti si eres constante y te comprometes realmente contigo y eres valiente para seguir ese proceso.
1: Ingrid Pino, la meta eras tú. La meta eras tú. Por fin te escuchamos, ¿eh? Contar todo este camino que has recorrido y lo que te queda, ¿eh? Y lo que te queda. Hemos corrido un ratito, ¿eh? Por
0: Muchísimas
1: la radio,
0: gracias.
1: que también se corre mucho por la radio. Cuídate mucho.
0: Totalmente. Un abrazo, Isabel. Gracias.
1: Otro para ti, muy ondulado.

correr no corren, ellos no corren, ellos surfean, los practicarios de por fin surfean y están a punto, nada, en un ratito de venir para acá, de subir de las instalaciones especiales que ha puesto A3 Media.

0: días de verano de la simulación de olas de surf, y claro, así traen los guiones, ¿eh? El cuaderno a remojo, más a remojo que nunca, y a ver cómo les queda esta última chapuzonería del verano. Son las 5:31 minutos, hora menos en Canarias. 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
0: Cuaderno a remojo, bueno, lo que queda de ese cuaderno, porque ya estáis por aquí, Julio Gil, Mercedes Aijón, las chanclas fuera, ¿eh? Bueno, por lo menos las chanclas os las habéis dejado fuera.
11: Sí, las chanclas

0: Fuera. Hoy entramos descalzos.
1: Con bañador.
2: Con bañador, sí. La toalla la lleva María Ballesteros. Buenas tardes.
3: Buenas tardes, sí, yo la llevo.
2: Pero me han dicho que eres la que planifica todo esto. O sea, que mides los tiempos de la producción de directo para que ellos les dé tiempo a hacer un poco de la surfeada esta ahí abajo, en las instalaciones de simulación de olas, y luego ya les avisas, ¿no?
3: Yo soy la de la taquilla, de allí de surfear. Entonces yo les digo, ahora chicos, es el momento.
2: Pero no habéis arreglado lo de los guiones. Aquí los guiones siguen viniendo a remojo.
0: Lo hemos intentado de distintas formas, pero es que el plástico tampoco lo cubre entero.
1: No hay manera.
2: Bueno, pero son cuidadosos. ¿Tú les
3: sí,
2: has visto?
3: Bueno, a veces tengo que reñirles un poco con las tablas porque arman mucho, pero bien.
1: Sí, sí, gente, María.
2: Bueno, pues María Ballesteros va a ponerle nota a este cuaderno a remojo, a ver cómo nos queda. Que es el penúltimo, me han dicho, ¿no?
0: Es el penúltimo porque el verano para nosotros no se acaba nunca.
1: Nunca es el último, nunca.
2: La intención que tienen, esa es la intención que tiene. Bueno, pues este cuaderno, que es un cuaderno de pasatiempos del verano, para gente adulta, y gente que le apetece saber un montón de historias y cosas curiosas, habéis elegido tres historias, bueno, o tres casillas que hay que señalar, y una de ellas me hace mucha gracia, porque tiene que ver con el apodo que tenéis en este equipo, los Gildas.
1: Ah, sí, sí, sí.
2: Sois los Gilditas, se les llama así, a Julio, a Mercedes y a los Gilditas, Álvaro de Félix también se apunta también, porque las ha probado. Pero bueno, antes de llegar a las Gildas, ¿qué vamos a hacer?
1: Muchas cosas. Vamos a irnos al último aguaducho que queda en Madrid.
2: Aguaducho.
1: ¿Pero sabéis lo que es eso de aguaducho?
2: Dos casillas, aguaducho. ¿Ofertan? ¿Qué ofertan?
1: Es un local en el que se venden pues todo tipo de aguas. Agua de cebada, agua de limón, agua y también horchata, claro, horchata casera.
2: Qué rica, ¿no? Apetece.
0: Hombre, sí, sí. Se apetece.
1: Y en verano más aún, ¿no?
0: Eso es, en verano.
2: ¿Y de verdad hay un aguaducho abierto hasta ahora? ¿A esta hora de la tarde?
1: Sí, claro, todos los días. Nos lo va a contar José Manuel García, que es quien lleva este aguaducho de Narváez.
2: José Manuel García, buenas tardes.
4: Buenas tardes.
2: Pero bueno, este es un sitio mítico. El aguaducho es un sitio mítico.
4: Sí, sí, sí. Buenas tardes a todos los oyentes, ya a ti, Isabel, ya a los compañeros. Pues sí, nosotros aquí en esta calle, la calle Narváez 8, llevamos en esta calle ya 82 años, que empezamos en 1944, aunque nuestra historia empieza desde los bisabuelos, que empezaron a principios de siglo, llegaron a Madrid desde Crevillente, de un pueblecito de Alicante, de la ciudad de la Alfombra.
2: Fíjate.
4: Y en 1910 instalaron su primer aguaducho en Madrid, en la calle Cedaceros, en la esquina con la calle Laván. Luego ya lo continuaron mis abuelos, mi abuela María y mi abuelo Manuel, en la Plaza de las Cortes, desde el 28 hasta el año 36. Luego pasó la Guerra Civil, volvieron al pueblo. Y luego, bueno, pues ya cuando todo se calmó, en el año 42, instalaron el aguaducho durante un año en la Plaza del Carmen. Y luego ya en el 44 se instalaron aquí definitivamente, y hasta la fecha pues aquí seguimos. Yo soy cuarta generación, sigo aquí el legado de la familia.
2: Pues qué orgullo, ¿no? Qué orgullo, además, sí. Un lugar que a través del propio aguaducho podemos contar la historia nuestra, ¿no? Nuestra propia historia y la historia de mucho sacrificio y mucha lucha por parte de los abuelos y demás. ¿Y qué es lo que más pedimos, a ver, en el aguaducho?
4: Pues aquí exactamente, bueno, el producto estrella es la horchata de chufa, que es lo que más la gente reclama. Y luego, pues bueno, tenemos el limón granizado y el agua de cebada. Las tres bebidas las seguimos haciendo nosotros. La cebada últimamente, aunque es una gran desconocida, porque hay mucha gente que todavía pregunta por ella, es una bebida muy antigua de aquí de Madrid, muy típica, muy castiza. Se empezó a elaborar allí a finales de 1700, con el agua con la época del agua de sabores, porque bueno, como Madrid ha tenido y tiene muy buen agua, pues antiguamente, igual que hoy en día, se hacen esto cantidad de refrescos de diferentes sabores, pues antiguamente lo que había en Madrid era pues agua de sabores. Entonces hacía agua de canela, de azahar, hinojo, romero, cortonera, violeta, guindas, claveles, anís,
2: una infinidad.
4: Hoy en día, por desgracia, pues todas han desaparecido. Y la única que se conservó aquí en Madrid que gustó,
2: ay, se nos ha quedado, ay, que se nos ha bajado la persiana del aguaducho, que no te escuchábamos, se nos ha ido ahí un momento, José Manuel, nos has dejado justo con el punto de decías, pero no, ahí las aguas que tenemos ahora son otras, son distintas, no hay tanta variedad.
4: Sí, Sí, nosotros ahora lo que tenemos es lo que hemos siempre ha mantenido en el kiosco, que ha sido la horchata, el limón granizado y el agua de cebada.
2: ¡Ay, la horchata! ¡Ay, la horchata! Esa no vino, ¿eh? Sí. Hay muchas cosas ahí en la Comunidad de Madrid, pero la horchata...
1: No, José horchata... Manuel, yo te iba a decir que la horchata se toma mucho en Valencia con los típicos fartons, pero yo he escuchado que tú las vendes, o sea, bueno, le ofreces a la gente barquillos, ¿no?, en vez de fartons.
4: Sí, sí, sí. Es que realmente aquí en Madrid, antiguamente, como se tomaba en... aquí en Madrid era con barquillos, no se tomaba con fartón, porque los fartones de hace, entre comillas, de hace poco, es unos años, unos 70, 80 cuando lo inventaron, pero los barquillos aquí, que de hecho todavía queda un barquillero, porque antiguamente había muchísimos barquilleros en Madrid, pues se tomaba la horchata con barquillo, en el modelo París, y ya te digo que es una bebida muy eso, muy famosa, muy, es verdad que es la valenciana, que se hizo aquí, se empezó a elaborar, aunque como alguna vez he dicho, ni la horchata es valenciana ni la cebada malagueña, porque ya la tomaban los árabes antes de entrar en la península, en sus fiestas, según un libro del famoso escritor Antonio Gala.
2: Fíjate,
4: o sea que,
2: fíjate,
4: pero bueno, claro. Pero aquí en Madrid, vamos, aquí en España, fue en Valencia donde se empezó a elaborar y donde obviamente hay unos 18 comarcas donde siguen cultivando la chufa. Y allí, pues hombre, tiene una horchata maravillosa, o sea, hacen una horchata, la única diferencia, por poner
2: un ejemplo, hay que me parece que hay que ir como sí, justo, que te decía, José Manuel, que te decía que dices hay lugares donde se cultiva la chufa y que bueno, que vosotros seguís haciendo una horchata de lo más tradicional. Bueno, pues conservar esos sabores. Julio, ¿tú cuánto le vas a pedir? ¿Cuánto le vas a pedir a José Manuel? ¿Cuánto le vas a pedir?
0: Yo le quería pedir a José Manuel una recomendación para saber qué llevamos a la fiesta de becarios.
2: Tenemos
0: la fiesta pendiente y hay que llevar la bebida. ¿Qué nos recomienda, José Manuel?
2: Y nos lo sueltan pues, así, ¿eh?
4: En principio las dos. Ya te digo que tanto la horchata como el agua de cebada son dos bebidas. Son totalmente opuestas. La horchata es una bebida que también te quita mucho sed. Nosotros la que hacemos tiene más de un 35% de chufa y solamente un 8% de azúcar. Quiero recordarlo porque hoy en día hay un boom con el azúcar y nosotros no hacemos la bebida demasiado dulce. Y el agua de cebada, que es una bebida totalmente... muy fina, muy refrescante, quita mucho la sed. En estos días que estamos pasando de calores, pues es una bebida muy muy agradable, muy fina y que quita mucho la sed, pues si te quieres refrescar bastante bien.
2: Venga, pues vamos a ver si se refrescan, porque tiene pinta de que con lo que nos está ofreciendo el último aguaducho de ahí de la Comunidad de Madrid, de José Manuel García, pues no, la resaca la van a llevar muy bien. José Manuel, un abrazo.
4: Un abrazo, Isabel, y un abrazo para todos también en el programa y a los oyentes.
2: Claro que sí, de tu parte. Bueno, siguen las adivinanzas. María Ballesteros, no es empujón, no es pellizco, tampoco es gracia, pero como te toque, no tienes escapatoria. ¿De qué están hablando Julio y Mercedes?
3: Me has pillado, ¿eh? No tengo ni idea. No me lo han contado esto en la piscina.
2: Inventa, hay que inventar. Hay que inventar.
3: De las cosquillas.
2: Hay las cosquillas.
3: Igual me lo han chivado un poco, ¿eh?
2: Hay las cosquillas. ¿Quién tiene cosquillas, eh? ¿Todos tenéis cosquillas aquí?
3: Sí, yo tengo.
2: ¿O las habéis perdido? Ah, sí, sí, mira, en la pecera también asienten en el control. Sí, sí.
0: Sí, además es que hay un tema con esto.
2: Pues al técnico no se le hacen cosquillas, ¿eh?
3: No, a todos menos a él.
2: Ah, no,
0: durante
2: no.
0: Estas cuatro horas, luego...
2: Mira, a ver, si le haces cosquillas se le va la regleta. Mira, ahí como tiene la música. Le haces así y hace, dale, da. Y otra vez, mira, otra vez, dale, Beltrán, dale por detrás. ¿Qué le pasa a estas cosas? Sí. Otra vez, otro poquito. Bueno, así nos pasa, ¿no?
0: Sí, pues es que lo de las cosquillas viene aquí de la mano del equipo, porque aquí María y Mercedes, con esto de ir en chanclas, han aprovechado alguna vez para rascarme el pie y ya saben que yo no me aguanto. Entonces Mercedes dijo, venga, a ver de dónde sale esto de las cosquillas.
2: ¿De dónde viene? Claro. ¿De dónde
1: pues
2: viene?
1: He estado mirando yo por ahí, como dije el otro día, ¿no?
2: Estoy mirando por ahí, sin contrastar. Bueno, yo lo he leído por ahí.
1: Que hay un estudio que ha permitido diseñar el primer mapa de las cosquillas para saber en qué zonas del cuerpo, pues, bueno, por qué nos hacen las cosquillas en determinadas zonas del cuerpo. Y se ha descubierto, fíjate Isabel, que tenía razón Darwin. Tendrá razón Darwin porque Darwin...
2: ¿Otra vez?
1: Sí, otra vez, una vez más.
0: Le hemos preguntado a él, además.
1: No. Sí, hemos viajado en el tiempo y le hemos preguntado porque se ha visto en este estudio que, curiosamente, parece que las partes del cuerpo que menos se tocan en nuestro día a día, ¿no?, son donde más sensibles somos a las cosquillas.
2: Y esto lo han publicado en... ¿Le vas a decir tú a los oyentes en dónde lo han publicado el estudio?
1: Nature Human Behavior.
2: Pero ya has dicho Nature, pues ya todo el mundo cuadrado. Ya sabemos que es un estudio de rigor y serio.
1: Sí.
2: Y que, bueno, pues que esto va a decir mucho sobre el grosor de nuestra piel, ¿no? O sea, esa piel fina que tenemos para que nos dé cosquillas.
0: Sí, sí. Además, aquí la radio se hace callo en otras partes, pero la piel, es verdad que como no nos pega mucho el sol, se nos está quedando un poco fina.
1: Un poco pálida.
2: ¿Y os habéis aprendido las zonas así que son más
1: pues yo creo que las,
2: no sé cómo se dice,
1: las axilas, los pies, tal como ha dicho Julio, ¿no? Los pies,
0: sí,
1: y demás.
0: A mí la zona del ombligo es de lo que más cosquillas me da.
3: Ay, yo también, como en la barriga.
2: Ah, sí, sí, y por ahí por detrás, por la cacha, aquí en el, ¿no? En el, ¿cómo se llama? Aquí, la vuelta del muslo, ¿cómo se llama? Sé decir la corva, que es la parte contraria de la rodilla, pero no sé decir esa
0: en
2: parte.
0: Los isquios, ¿no?
1: Joder, bueno,
2: se acaba de pasar el cuaderno a remojo.
0: A mí es que nadie me toca por ahí, entonces.
2: Ay, mira, que están pidiendo cariñitos Julio Gil, ¿eh? Vamos a ver. Eva Arias, neuropediatra, buenas tardes.
5: Hola, ¿qué tal? Buenas tardes.
2: Hola, como ves, yo quiero hablar con una persona que tenga todo el rigor para explicarnos cuál es esta conexión que tenemos entre el cuerpo y nuestras neuronas para que tengamos esa reacción con las cosquillas, pero ya has visto, ¿no? Aquí las hormonas nos llevan por otros lares. Así que cuéntanos cuál es el mapa de las cosquillas.
5: Pues mira, en relación al estudio que comentabais, sí que se ha publicado recientemente en una revista científica, pues esto del mapa de las cosquillas, que en realidad pues las cosquillas van a ser una sensación corporal, ¿no? Que se producen por determinados estímulos táctiles, pero que pueden provocar pues respuestas de risa, movimiento de retirada, sensación agradable o desagradable. O sea que es una experiencia como muy personal, ¿no? Y aunque en ese estudio pues hablan de que es un fenómeno bastante universal, pues cada uno lo experimentamos con una intensidad distinta. Entonces, en este estudio es verdad que comparan personas de países distintos y se ve ese patrón corporal, pues que determinadas zonas como las axilas, las plantas de los pies, a través del tronco, pues van a ser más sensibles, ¿no? Independientemente del origen cultural de cada uno.
0: Y, Eva, yo quería saber, según la teoría hedónica...
2: Mira que se lo he estudiado, bien, ¿eh? La cual
0: dice que las zonas del cuerpo en las que sentimos más placer son aquellas en las que más cosquillas tenemos. ¿Esto es verdad?
5: Pues mira, es una teoría que tendría como una lógica no intuitiva, pero realmente los datos actuales no permiten decir que las zonas que producen más placer sean necesariamente las que producen más cosquillas, ¿no? De hecho, una de las cosas interesantes del mapa corporal es que la distribución de las cosquillas no se explica únicamente por el placer ni tampoco únicamente por la sensibilidad táctil. O sea, que no sentimos más cosquillas en esas zonas que tienen más sensibilidad táctil. Es que no es solamente un estímulo que llega a la piel, ¿no? Sino es que hace el cerebro pues con esa información que nos llega.
2: Claro, pero qué curioso, ¿no? O sea, porque habrá gente que las cosquillitas, si le dé su gustito, ¿no? O sea, no tiene por qué estar reñido. María Ballesteros, ¿está poniendo una cara?
3: No sé.
2: ¿Haces o te hacen cosquillas?
3: Es que yo cada vez tengo menos cosquillas. No sé, las cosquillas se pierden.
2: Ahí
3: porque
2: va.
3: Yo tengo menos que antes, ¿eh?
2: Ahí va, pues pregunta. Sí, pregunta. Para ti, Eva, ¿se pierden o no?
5: Pues, a ver, que las cosquillas son un ejemplo muy bueno de que una sensación corporal, pues aparentemente sencilla, en realidad es como un procesamiento cerebral ahí complejo. Entonces, se basa mucho en nuestra experiencia, pues en los componentes emocionales, sociales, en quién nos hace la cosquilla, ¿no? Por ejemplo, tú a ti mismo no te puedes hacer cosquillas, ¿no? Porque es como que tu cerebro
2: eso
5: ya
2: me parece horrible.
5: Prevé dónde te vas a tocar.
2: Eso me parece horrible.
5: Y claro, entonces como que implica más cosas, ¿no? No solo esa sensación táctil, sino pues en qué momento nos la están haciendo, cómo nos encontramos pues anímicamente, emocionalmente, cómo es la persona que nos toca, ¿no? Y entonces ahí el cerebro integra todo ese contexto y hace que esa sensación pues sea agradable o desagradable.
3: Pues tendré que darle una vuelta, ¿no? Porque al motivo.
0: Dale.
2: Eva, desde la neuropediatría, ¿es verdad o algo pasa con las cosquillas y nuestros pequeños que, ¿no? Pues los padres y las madres tiramos mucho de cosquillas. Es un sí. Chantaje bien chulo, ¿eh? Sobre todo cuando no nos podemos dormir y cuesta ahí un poco, es una cosa bonita. Entonces, ¿tiene memoria el cuerpo? Hay niños que cuando no se pueden dormir, a lo mejor si su mamá o su papá les ha hecho cosquillas así en un lado del hombro, pues para dormirse se ponen y se hacen su propia cosquillita. ¿Esto lo habéis visto más en más comportamientos? ¿Es una cosa muy humana, la de la memoria del cuerpo?
5: Sí, o sea, al final las cosquillas es algo que aparece muy, muy pronto en la interacción pues entre el niño y sus cuidadores. Está muy ligada al juego social, al contacto físico. Entonces el niño pues con ello pues puede aprender, anticipar, participar en pues un intercambio eso de tacto, movimiento, emoción, tranquilidad. Entonces, bueno, es algo que aunque a nivel de la neurociencia pues está investigando mucho, es un fenómeno interesante pues para estudiar el cerebro, cómo procesamos las sensaciones corporales, y bueno, es como interesante, ¿no? Pues para esa relación padre-hijo o madre-hijo.
2: Bueno, pues qué de dudas, ¿no? ¿Haríais tantas preguntas sobre las cosquillas?
3: Yo siempre he tenido muchas, sí, pero las estoy resolviendo.
1: Yo nada, yo los pies no lo puedo resistir. Es horroroso.
2: ¿Se podrá arreglar? ¿Se pueden anular las cosquillas? O sea, ¿uno puede ser, o sea, puede tener como ese autocontrol con las cosquillas? ¿Eva?
5: Bueno, ya digo que es verdad que es como que pasa mucho en la experiencia, pero muchas veces es incontrolable esa sensación de risa, ¿no? O sea, te puede crear como una sensación tanto agradable como desagradable que es difícil de controlar, ¿no? Pero de todas formas, eso que comentabais de zonas concretas, ¿no? Pues también zonas de nuestro día a día que no tienen tanto contacto físico, pues sí que nos pueden dar más sensibilidad, ¿no? Es como una asociación que tengamos ahí ciertas zonas que son más cosquillosas, entre comillas, porque no sabemos qué se van a tocar o podemos hacer menos predicciones, ¿no? Es un estímulo más inesperado, menos predecible, entonces nuestra respuesta puede ir siendo diferente.
2: Pues Eva Arias, neuropediatra, gracias, ¿eh? Casilla superada. Un abrazo. Sin cosquillas, ¿eh?
5: Muchísimas gracias.
2: A ti. Bueno, qué de cosas, ¿eh? Qué de cosas están pasando por aquí, en este cuaderno a remojo. Mírala, ¿eh? Qué rápida. Has estado rapidísima con lo de ¿y se pierden?
3: Sí, sí, es que siempre he tenido la curiosidad.
2: No, ya te digo yo que con el tiempo no, como tengas no...
0: No, no se pierde nunca. Bueno, mejor, que son divertidas, ¿no? A mí me gustan las cosquillas.
2: Bueno, ahora que
1: depende,
2: no le
1: hagan
2: ni puñetera gracia, ¿no?
1: Julio está hoy juguetón, ¿eh?
2: Bueno, a ver cómo le contáis ahora la historia, ¿eh? A ver cómo le contáis la historia ahora de las Gildas. ¿Qué pasa con las Gildas en este equipo? Y porque vamos a hablar de las Gildas, que todo tiene un contexto histórico y que habéis hecho un marco y un contexto perfecto, ¿eh? Para hablar de las Gildas.
0: Mira, es que la historia de las Gildas viene de nuestra anfitriona, es decir, tú, Isabel.
2: Y dale, pero si es que, si soy vosotros, ¿quién llevaba por ahí una mochila con una gilda, no sé cuánto?
0: ¿Mercedes?
2: Y además,
1: yo creo que era
0: bien chula, pero lo supiste ver ahí, dijiste,
2: ¿vais tan juntitos?
0: Las gildas.
1: Estamos muy unidos.
0: Y además que están muy ricas las gildas, ¿eh? Siempre queda muy bien en cualquier momento del día. Yo me las he tomado hasta para desayunar, no te digo más.
1: Y yo.
2: Sí, pero ¿habéis comido gildas aquí en la radio?
1: Hombre, claro.
3: Sí. Un día yo fue mi desayuno.
2: ¿Sí?
0: Claro.
2: Sí. ¿Qué día fue ese?
0: Pues fue el día del eclipse. Coincidió el día del eclipse.
2: El día del eclipse desayunasteis una gilda.
3: Pasaron tantas cosas el día del eclipse.
2: ¿Picaba la piparra o no picaba?
0: Picaba un poco.
1: Es la gracia, ¿no? Que pique un poquito.
2: Claro, había ahí como alguna duda, ¿no? De cómo la sombra de la luna iba, ¿no? Y cómo iba a tapar. Y visteis claro, ¿no? Que la aceituna con la anchoa, con la piparra con la otra, pues todo parecía
1: queríamos
2: el eclipse.
1: Queríamos recrear. Claro.
0: ¿Quién dirías que es la piparra de nosotros tres?
2: Pues es que tenéis días. O sea, va por días. Un día uno es la anchoa, otro día otro es... Y María habitualmente es el palo, ¿eh? Porque sostiene a todos en el...
3: Exacto.
0: En línea.
3: Toda la razón.
1: Yo sí, como una vela, ¿no?
3: Tengo, vamos, a rajatabla.
2: Bueno, este pincho del cuaderno a remojo nos lleva hasta Donosti, nos lleva, ¿sí?
1: Sí. Y gracias... Bueno, el nombre de Gilda, ¿sabes de dónde viene, Isabel?
2: ¿De dónde viene?
1: De una película mitiquísima, que está protagonizada por Rita Hayworth. Y bueno, como la similitud hay entre verde, tal, salado, picante, pues en ese bar que un cliente se le ocurrió meter un palillo en esos tres ingredientes que has dicho, pues de ahí nació todo.
2: Pero contadnos más de este pincho.
0: Es que fue en el bar Casa Vallés, exactamente, donde se creó este gran pincho, ahora mismo internacionalmente conocido. Por eso... Nagore Vallés, que es la propietaria de ese bar, nos acompaña hoy para contarnos la historia. Buenas tardes, Nagore.
2: Venga, Nagore, arracha el león, ¿cómo estás?
6: Hola, Arratsaldeon, buenas tardes, equipo, gracias.
2: Bueno, nos hemos llegado hasta ahí porque es donde tenéis la creación de la primera Gilda. Bueno, esta historia solamente la podéis contar vosotros. ¿Qué anécdotas hay detrás, familiares, que guardáis?
6: Un montón, porque al final, en nuestro caso también, yo soy la cuarta generación, familia austerera, y bueno, hemos pasado desde mi bisabuelo hasta mis manos toda la familia, y la verdad que nos hemos criado allí, un poco como quien dice todos. En nuestra Gilda al final se ha convertido en un icono internacional, y nosotros pues encantados y orgullosos de, bueno, pues de contestar este tipo de peticiones y de cuestiones, ¿no? Al final es verdad que la Gilda ha llegado a todas partes. Hoy en día nosotros, bueno, encantados de ser el hogar o donde se creó, ¿no?, este famoso pincho. Pero afortunadamente para todos ha llegado a todo el mundo, y cada uno tiene su versión de este pincho, y eso es precioso también.
2: Que sepas que, además de la historia, que es muy curiosa, lo que más les interesa a los practicarios es saber cuál es el justo de picante, que nos cuentes ahí en unos segundos, cuál es el justo de picante que tiene que tener una gila, la vuestra sobre todo.
6: Muy poquito, realmente muy poquito. Poco. Lo que pasa es que poquito, pero claro, la piparra es un producto de temporada, es un producto de la tierra y no podemos controlar realmente la producción de la tierra. Entonces hay momentos en los que es más sencillo encontrar esa guindilla, esa piparra que tiene el picorito justo, y en otras ocasiones es más complicado, y por eso muchas veces se dice que la Gilda pica, ¿no? Aunque realmente no debería de picar, debería de dar un poco de cosquillas, como ha dicho la
2: qué
6: compañera.
2: Qué bueno, antes, ¿no? Qué bueno. Cosas que nos dan cosquillas, pero en el paladar, ese claro. Lugar se nos había olvidado. Nagore Vallés, dueña del Bar Casa Vallés, donde además se creó la primera Gilda. Un abrazo muy grande de aquí para allá.
6: Un abrazo, gracias, adiós.
2: El caso era acabar con pincho, ¿no? O sea, lo teníais claro.
7: Es que a estas horas ya entra un poco de hambre, ¿no?
2: Gilda, jueves y viernes, ¿eh?
0: Jueves
2: estáis,
0: y viernes.
2: Estáis ahí,
7: jueves,
2: ¿no?
7: Días.
2: Ya, bueno, pues de verdad, que este cuaderno lo queráis guardar de recuerdo en algún momento cuando está completamente mojado. No sé cómo vais a llevaros un recuerdo.
0: Ahora
2: no,
0: le damos con el secador en el cuarto de baño.
7: Todo tiene arreglo.
2: Acordás que hay que darle un poco de cariño a Julio Gil, que lo ha dejado muy claro aquí por la radio.
7: Sí, sí.
2: Que no sabemos qué le pasa. Y las cosquillas de Álvaro Félix. Mira, dale ahí, Alejandra, que es que le pasa, tú le pasas por ahí por la axila, entonces se le va la mano. Claro, o sea, están las oyentes llamando por Julio Gil, que lo sepáis.
7: Anda.
2: Esto está levantando de todo. Bueno, enseguida vamos a llegar a las 6 de la tarde, hora menos en Canarias. Pasado por ahí, hay que abrir el tercer espacio. ¿Os gusta el tercer espacio?
0: Nos encanta.
2: ¿Qué pasa con Martín, que nos
7: es fascinante.
0: Además trae un temazo hoy.
2: Sí, es que nos está gestionando ahí un poco de enchufe para poder irnos en el cohete europeo que están preparando españoles, por aquello de si llegado el punto, alguien quiere huir, pues que tenga un teléfono a mano por donde coger el cohete. Y luego una voz, un bozarrón. Vamos a hablar con un bozarrón. El bozarrón de Clint Eastwood.
0: Y de muchos más, ¿eh?
2: Bueno, y Anthony Hopkins.
0: Que vienen muchos.
2: Que lo decimos mal. Mira, que en la siguiente hora viene Anthony Hopkins.
7: Vienen todos.
2: Clint Eastwood. Exacto, hay que decirlo así, ¿no? Bueno, Julio Gil, Mercedes Aijón, María Ballesteros, gracias. Cerramos este cuaderno a remojo. Hasta la próxima.
0: Hasta la próxima.
2: Las noticias con Pablo Albella. La vuelta en Por Fin lo sirven, muy espacial.
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9: Son las 6, las 5 en Canarias.
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9: Buenas tardes. El ministro de Política Territorial, Ángel Víctor Torres, comparece mañana en la Comisión Mixta de Seguridad del Congreso y el Senado para dar cuenta de su papel como responsable del Mando Único para gestionar la crisis migratoria en Ceuta. El Gobierno ha fijado como prioridad en esta nueva etapa la devolución y repatriación de los migrantes que permanecen en España, tanto mayores como menores de edad, respetando, eso sí, el ordenamiento jurídico y los derechos humanos. Una gestión que, no obstante, se está viendo salpicada o empañada por la polémica en torno al papel del Centro Nacional de Inteligencia y las contradicciones de la ministra de Defensa y del ministro de Interior. Otro ministro, en este caso el de Economía, asegura que no hay contradicción alguna.
10: Yo creo que ayer la ministra Robles en su comparecencia, como después el propio ministro de Interior, el ministro Marlaska, en rueda de prensa, minutos después, ya hicieron referencia a esta circunstancia. No creo que exista una contradicción, lo explicó perfectamente el ministro de Interior y me remito a sus palabras.
9: En Nepal ya son más de 700 los desaparecidos por las violentas inundaciones repentinas que han golpeado ambos lados de la frontera entre Nepal y el Tíbet, en China. Unas riadas que se han llevado por delante puentes, carreteras, pero también pequeñas poblaciones, incluso infraestructuras hidroeléctricas. Entre las víctimas, muchos turistas de diversas nacionalidades.

0: autoridades y sobre el origen de la inundación. El ministro nepalí de Exteriores afirma que ha podido ser un terremoto en una de las zonas montañosas de la región.
1: Según información preliminar, un terremoto ocurrió en la zona a las 8:37 y como consecuencia del sismo se produjo una avalancha que provocó la inundación. Parece necesario realizar una verificación más profunda.
0: Por cierto, que asegura el Ministerio de Exteriores que de momento no le constan víctimas españolas, a pesar de una primera información del gobierno nepalí que hablaba de dos desaparecidos de origen español. En Rentería, Guipúzcoa, la policía está investigando el robo al menos 180 tumbas de su cementerio, en concreto del metal con el que se hacen marcos, cruces y otros tipos de adornos. Desde Onda Cero San Sebastián, informa Concha Robarena.
2: El enfado es más que evidente y es que en algunos casos para arrancar los objetos los ladrones han provocado serios destrozos en las lápidas. Los objetos robados son en su mayoría metálicos, se pueden vender al peso. El Ayuntamiento de Rentería nos informa de 4 denuncias hasta ahora, aunque espera que haya más en la medida en la que los vecinos lleguen de sus vacaciones. Lo que más duele es la falta de respeto a los difuntos, así lo contaban a los compañeros de La Sexta.
3: Una persona con la cabeza muy mal porque para robar a un muerto cuando ya está en el cielo.
4: Que les cojan y que les den una buena multa.
2: El ayuntamiento asegura que la policía tiene pistas fiables, confían en obtener resultados próximamente.
0: Bueno, pues vamos ya con los mercados, que siguen pendientes de los resultados de la tecnológica Nvidia, que se van a conocer una vez cierre Wall Street. De momento, el IBEX 35 cierra prácticamente plano. Martina Jiménez.
5: El IBEX consigue mantenerse en los 20.067 enteros, a pesar de haber alcanzado los 20.100 durante la jornada de hoy. Apenas sube un 0,05%, con la mayoría de valores cerrando en rojo. Las que más caen son Ferrovial, casi 5 puntos, seguida de Telefónica y Celnex. En el lado verde reinan las acereras. Acerinox sube más de un 3% y ArcelorMittal se queda cerca. Le siguen Puig y Fluidra. En el resto de parques europeos y a pesar de las tensiones en Oriente Medio, reina el verde, aunque los avances son mínimos. El Brent hoy sigue a la baja y aunque ha llegado a los $85, el barril cotiza ahora alrededor de los $87. Y a la espera de Nvidia, la mirada está puesta en Meta. La matriz de Facebook consigue avances después de anunciar que pagará casi 17.000 millones de dólares para evitar el juicio en Estados Unidos. Todo ello por fomentar la adicción de los menores de edad a sus redes sociales.
0: Vamos ya con la información deportiva con Sergio Justos.
6: La primera división española vuelve a ser protagonista en el día de hoy a las 9 de la noche, 8 en Canarias, se disputará en el Santiago Bernabéu el encuentro entre Real Madrid y Real Sociedad, donde se espera un homenaje a los campeones del mundo, Marc Cucurella y Mikel Oyarzaba. Un homenaje que no veremos hacer en el Camp Nou por decisión de la Junta Directiva. Así lo hacía saber el presidente del FC Barcelona, Joan Laporta.
7: Para... No, hemos decidido desde la Junta Directiva, que tengo el honor de presidir, que este acto no se hará. Este acto que queríamos hacer de reconocimiento a los jugadores del Barça que han ganado el Mundial y que nos había propuesto la Federación Española, porque no se da en el contexto y en el entorno más apropiado.
8: Que yo creo que no convendrá a ninguno.
6: El Barça sigue pendiente de Julián Álvarez, que hoy no se ha entrenado en con el Real Atlético de Madrid por una indisposición, mientras siguen saliendo jugadores y el siguiente será Héctor Fort rumbo a la Real Sociedad. En la Vuelta a España, Matthew Brennan se ha adjudicado la quinta etapa con final en Roquetes, segunda para él en esta edición, mientras sigue imperando la ley de Tadej Pogačar en la general con Enric Mas en la tercera posición provisional.
0: Gracias, Sergio. Y acabamos de conocer el fallecimiento del actor Tim Curry a los 80 años. Era un intérprete conocido por sus papeles en films como The Rocky Horror Picture Show, It o Solo en Casa 2, ha muerto después de una larga carrera. Hasta aquí el repaso a la actualidad, volvemos con más noticias a las 7 de la tarde, las 6 en Canarias.
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0: En el tercer espacio la bienvenida ya se da por hecha, está claro. Una vez que se escucha esto de bienvenidos al tercer espacio, qué voz más bonita en la que lo dice, parece una voz de estas sacadas de película. Bueno, pues es verdad, el tercer espacio la bienvenida se da por hecho. Y también pasan cosas antes de venir aquí al programa. Martín Sierra, buenas tardes. Buenas tardes, haciendo escala desde Onda Cero...
1: Onda Cero Colorado.
0: ¿Cómo estás?
1: Muy bien, muy bien.
0: Aquí porque coincide bien el huso horario, ¿eh?
1: Sí, no, porque hemos tenido suerte, pero vamos, que es bastante complicado acoplar las horas. Llevamos 8 horas de diferencia.
0: ¿Pero te funcionó el antifaz o no? El que te hice llegar a casa para el avión. ¿Sí?
1: ¿Funcionó? Sí. Parece que no, pero oye...
0: Tenía peso en los párpados, tal.
1: En el avión se agradece.
0: Para que vean, ¿eh?, los oyentes de Onda Cero, lo que hace una para cuidar estas mentes que saben tantas cosas y que están en proceso de acabar siendo lo que tiene que ser, que
1: bueno,
0: es
1: un proceso,
0: ¿eh? Un gran astronauta, bueno, y un gran investigador y científico, porque lo es, ¿eh? Martín lo es en potencia, ingeniero aeroespacial, corazón ingrávido y con una curiosidad de otros mundos. ¿Qué te iba a decir? Que es la última semana de agosto.
1: La última semana de agosto, efectivamente.
0: Que para ti no es ningún fastidio. Porque
1: no, porque yo ya he empezado. Yo ya llevo una semana de clases, así que...
0: Pues esta es la idea, esta es la
1: claro
0: alegría,
1: que sí.
0: ¿No? Que cuanto menos le quite... ¡Ya está!
1: Cada cosa. Como una tirita, hay que tirar y...
0: ¡Ya está! Casi sin pensarlo. Bueno, tienes una historia fenomenal con la que dejar aquí este tercer espacio en abierto, porque este tercer espacio no se va a cerrar nunca, va a ser ininterrumpido en el espacio de nuestras vidas, ¿eh?, de nuestro tiempo radiofónico. Con lo cual, antes de ir para allá, te voy a decir una cosa que me ha pasado viniendo a la radio.
1: Cuéntame.
0: Ha pasado que de estas cosas que prestamos atención, no se sabe uno por qué, pero cuando vamos conduciendo vamos un poquito más atentos. Entonces iba en el coche y viniendo hacia la radio, haciendo una rotonda, había aspersores puestos, estaban regando. Bueno, pues ha dado la coincidencia que mirando hacia la izquierda,

0: izquierda en el retrovisor. He visto cómo coincidían los dos chorros del aspersor de agua y entre medias se ha producido un arco iris.
1: Maravilla.
0: ¿Cómo es posible esto?
1: Eso.
0: Teniendo esa inquina que tenemos a las rotondas, pues a mí esto me ha humanizado, me ha reconciliado.
1: Desde luego, porque es que hay algunas rotondas de todas formas que no se salvan.
0: Oye, vosotros que sí sabéis de esto, ¿un arco iris puede fastidiar una misión, por ejemplo, al espacio? ¿O nos puede ayudar a saber algo?
1: Bueno, como son cosas, son fenómenos de la atmósfera baja, más o menos se tienen controlados. El problema es que si se ve un arco iris, eso implica que hay agua en el aire. Y si hay agua en el aire, es posible que llueva. Y si es posible que llueva, lo de lanzar un cohete no es tan buena idea.
0: Pero espérate, entonces el día que se lance... Bueno, no voy a contar más. El día que se empiece a escribir la primera página de la historia espacial con ñ, como decías tú...
1: Ahí estamos.
0: Que no haya arcoíris.
1: Efectivamente, que no haya mucho arcoíris, que sean cielos despejados y poco viento.
0: ¿Por qué? ¿Qué va a pasar? ¿Qué está pasando? ¿Qué es lo que estuviste haciendo que no nos podías contar en los terceros espacios anteriores? Antes no nos lo podías contar, pero ahora sí.
1: Sí, he estado en PLD Space, que es la primera empresa europea en lanzar un cohete al espacio. Esto es una barbaridad. Hasta ahora, todas las empresas que habían lanzado desde Europa, desde la Guyana francesa, porque es de donde ahí la han lanzado, habían sido gubernamentales. Ariane Space, que son los franceses, sobre todo Ariane, con la Agencia Espacial Europea. ¿Qué pasa? En Estados Unidos, desde hace ya muchos años, existe una industria privada que lleva SpaceX, que lleva Blue Origin, que lleva gente al espacio. En Europa esto no existía hasta hoy. Hasta hoy con PLD Space. Llevo siguiéndoles la pista desde hace ya bastantes años. Ellos lanzaron el primer cohete espacial desde suelo europeo, que fue en Huelva el 7 de octubre de 2023, el Miura 1.
0: Aquí, con nosotros. Nosotros lo lanzamos.
1: Claro, aquí, en España. Y estuve yo en la playa de Mazagón para poder verlo. Bueno, no le puedo tener más cariño a PLD, a los Raúles, que son los fundadores de PLD, que empezaron con este sueño en 2011. Es una cosa que llevan tantos años haciendo, tan pocas personas trabajando, y que ha costado tanto tiempo, esfuerzo, dedicación...
0: Recursos,
1: bueno. Pero que... te devuelve mucho la fe en la humanidad. A mí me encantan los Raúles porque a ellos todo el mundo les decía: vosotros vais a construir un cohete en España.
0: ¿De qué vais? ¿De qué tal?
1: Claro, en España vais a construir un cohete. Esto no es posible. Siguieron para adelante los dos y ahora estamos a escasos meses de poner el primer cohete privado europeo en órbita.
0: ¿Escasos meses cuánto es?
1: Escasos meses es en torno a... ¿qué? Final de año, por lo menos el año que viene, esperemos que todo vaya según el plan y que veamos al Miura 5, el cohete orbital de PLD Space, lanzarse desde la Guyana francesa al espacio por primera vez.
0: ¿Y qué trabajo hay detrás de todo esto?
1: ¿Qué trabajo hay detrás? A ver, ahora mismo he estado ahí un mes de prácticas este verano y yo no he parado. Si yo no he parado, que soy el último becario, el último mono de toda la empresa. ¿Cómo van ellos? Es un ritmo de trabajo, un trabajo en equipo. Sale uno inspirado de PLD, porque...
0: No te quiero ni contar la cara que están poniendo los practicarios de por fin en este momento, porque ellos también están muy emocionados, llevan todo el verano aquí trabajando, llevan todo el verano viviendo esta experiencia del por fin 4 horas de directo, que es como, pues eso,
1: claro.
0: ¿No? ¿Cuánto tiempo se tarda en enviar un cohete? Porque lo vuestro son segundos, o sea, años y años y años
1: son
0: de trabajo.
1: Son años de trabajo para minutos. Son años de trabajo para minutos. Fíjate, PLD se funda en 2011 y no es hasta 2023 cuando se lanza el Miura 1. Esto ya simplemente para que se vea. Y Miura 1 era el cohete fácil.
0: Sí, sí, sí.
1: Porque era un cohete de 12 metros de altura, que se dice pronto, pero es más grande de lo que parece. Pero es que el que van a lanzar ahora, el Miura 5, mide más de 35 metros de altura. Es como un edificio de 11 plantas. Es un bicho brutal. Se estaba construyendo cuando yo estaba por ahí y de verdad, qué gusto. O sea, uno no se hace a la idea de lo grande que es hasta que realmente lo mira por la ventana y dice, vale, es que esa cosa tiene que volar.
0: ¿Y tú te ves en uno de esos? O sea, ¿en alguna ocasión de tu vida tú te ves subido
1: Ojalá en el futuro eso se pueda hacer, pero bueno, por ahora este primer vuelo va a ser un vuelo de prueba. Van a enviar, simplemente van a probar que todo el cohete funciona bien, así funcionará al principio. Y luego lo que espera hacer es dar un servicio de enviar satélites a la órbita. Ellos se definen muy humildemente como una empresa de transportes.
0: Ajá, vale, sí. Lo podemos entender.
1: Sí, más o menos. ¿Y qué pasa también? Estamos en Europa. En Europa esto no se ha hecho antes. No hay nadie en la industria que haga cosas como las que ellos están haciendo. Ellos tienen que hacer desde el diseño del tornillo hasta el lanzamiento del cohete, y lo hacen todo ellos, porque no hay nadie que sepa hacerlo. Es un trabajo el que hay detrás, de verdad, que es admirable. Y no lo vemos porque están tan ocupados con el trabajo que realmente les incumbe, en parte de la ingeniería, que casi no tienen tiempo de contarlo, pero todos estos espacios en los que podamos contar, y de verdad que la gente tenga un poco en perspectiva, porque después del lanzamiento de Miura 1, todo el mundo, ah, sí, los del Miura.
0: Sí, los... Sí,
1: el Miura como que caló bastante, pero es que es tan chulo y están trabajando tanto, y la que se va a liar en Guyana Francesa va a ser maravillosa. O sea, pues qué eso. Suerte tengo de que estoy en Estados Unidos y la hora me pilla estupendamente.
0: Siempre le pilla la hora bien, ¿eh? Es que
1: claro
0: a este, este Martín Sierra la hora le pilla bien.
1: No doy puntadas sin hilo.
0: Aquí las coordenadas siempre van bien.
1: Esto para todo el mundo que quiera ver un pedacito de historia. Da igual la hora que sea, da igual el día que sea. Por favor, parad lo que estéis haciendo. Mirad donde sea. Conectad con PLD Space y ved el espectáculo, porque va a ser brutal. Y es realmente histórico. Es muy histórico. Yo lo llevo en el corazón porque les tengo mucho cariño, pero realmente es algo que no ha sucedido nunca, y que a partir de ahora se va a empezar a convertir en norma. A partir de ahora vamos a seguir lanzando cohetes y vamos a tener un operador de lanzadores operativo en Europa como nunca antes habíamos tenido.
0: Hace no mucho tiempo hablaba porfineros y porfineras con alguien que también sabe mucho y tiene una voz muy parecida a la tuya, y siempre me gustaba hacerle una pregunta que era, pero vamos a ver, y para los que a lo mejor no tienen tan integrado el espacio, ¿no?, la historia del espacio, y digan, pero hay tantísima gente dedicada a lo que dices, al detalle del tornillo, a la tuerca que no sé cuánto, que dedican toda su vida o una gran parte del espacio del día a configurar eso, a crear eso. Para alguien que se levanta, va a trabajar, vuelve a su casa, tiene su espacio de tal, su espacio de cual, ¿cómo les transmitimos la importancia que tiene esto que estamos hablando para toda la humanidad?
1: Desde luego, es que realmente lo hablamos y en el espacio siempre es así. Las banderas en el espacio nunca se restan, siempre se suman. Siempre en los parches, casi nunca ya aparece solo una única bandera en una misión espacial. Y esto es especialmente cierto con los Miura. Fíjate, en el parche de esta misión del Miura 5 está la bandera española, la bandera francesa, porque es de donde se lanza, y la bandera europea. O sea, esto es un proyecto de todos. Y realmente, es que lo decía la placa del Apolo 11 y tiene toda la razón. Vinimos en paz en nombre de toda la humanidad. Cuando dentro de 500 años, 1000 años... recordemos cómo es este tiempo, no vamos a recordar, incluso el eclipse no lo recordaremos.
0: Tampoco.
1: No, pero lo que sí recordaremos es que fuimos la primera generación que salió a otros planetas, que hizo ese salto y rompió el cordón umbilical con su planeta. Esas cosas sí las vamos a recordar.
0: Venga, pues ya que te estás poniendo tan serio, aunque estés en Colorado, te voy a hacer llegar un impreso, una redacción impresa, porque hace algunos meses, hablando con Ramón Osorio, yo le dije que sepas que voy a ser la que haga el primer programa de radio de Onda Cero en la Luna. Y entonces me dijo, vale, muy bien, pues vete formando equipo. El primero de este equipo eres tú, así que tendrás que firmar.
1: Un
0: Martín
1: honor.
0: Sierra,
1: un
0: tendrás
1: honor.
0: Que firmar, porque no me voy a aventurar, o no nos vamos a aventurar todos los oyentes de Onda Cero a salir del planeta Tierra, a emitir por ahí, que a ver qué,
1: pues,
0: qué nos encontramos.
1: Tenemos cápsula para ir entonces.
0: Pero que podría existir una nave que replicara un estudio de radio y nos pudiéramos ir fuera.
1: Se podría, claro que sí.
0: Aguanta. Espérate, espérate un momento, Martín Sierra, que enseguida me lo cuentas. Enseguida volvemos, Ahora vamos a ver cómo nos llevamos la radio al espacio.

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5: Martín Sierra desde Onda Cero Colorado, este ingeniero aeroespacial en formación que sigues, sigues, tú sigues insistiendo, no acabas, claro que... no acabas.
6: Me encanta que hablamos de Onda Cero Colorado como si hubiese un sitio de Onda Cero, es que...
5: Hombre, tú en este momento tú estás ubicando, coordenada, Onda Cero Colorado, ya
6: sí,
5: está.
6: Sí, desde luego, pero vamos, que estoy en mi casa con el micrófono que me he comprado aquí.
5: Pero eso está muy bien.
6: No, pero me encanta porque la radio se puede hacer desde cualquier lado.
5: Claro, por eso. Entonces, por eso veníamos de ahí, por eso.
6: Claro, pero Onda Cero Colorado existe durante este espacio y luego desaparece y luego volverá a aparecer.
5: Mira, volverá a aparecer, ya lo hemos dicho, en OndaCero.es, y también volverá a aparecer por esto que contaba, ¿no? Que,
6: claro,
5: que con la emoción esta del Artemis, el Artemis II, pues es verdad, pues bueno, lancé un reclamo así al universo radiofónico de Onda Cero y le dije, ¿no? Dije, oye, el primer programa de radio en la Luna tiene que ser en Onda Cero y yo ya estoy en ello. De hecho, mis alumnos del máster de radio de Onda Cero de Core School ya han hecho esto, Martín. ¿Tú sabes estos trabajos que yo les mando
6: a
5: hacer?
6: Pero esto es importantísimo.
5: Ellos ya han estudiado todo un plan de cómo, desde la técnica, obviamente Diego Ramos me está mirando con unos ojitos, me está haciendo así pestañeo, porque evidentemente él claro, pertenece a esa generación y hizo un gran trabajo, además haciendo una estrategia de cómo nos podían interrumpir el viento lunar, cómo nos podía hacer interferencias, qué contratación había que hacer a los colaboradores con su correspondiente seguro, el sonido.
6: Ojo seguro, ¿eh?
5: El retardo, sí, sí. Que es que
6: hay un segundo de retardo, claro.
5: Retardo. O sea, que esa parte del plan estaba hecha. La tuya ya la acabas de firmar, que me ha llegado aquí el impreso firmado, que te unes a la tripulación de Onda Cero en la Luna. Pero ahora vamos a la parte de verdad, que es que esto que suena muy berniano resulta que va a ser verdad.
6: Desde luego. Es que no nos quedemos siempre en lo inmediato, en el Miura 5, que es esto. PLD Space tiene una cosa que a mí me encanta, que es que mira más allá. Y el 7 de octubre de 2024, un año después del lanzamiento de Miura 1...
5: ¿El primer cohete?
6: Anunció en un evento que se llamó Beyond los planes que tenían de futuro. Y presentaron... Atención, esto es... bueno. Esto es para ponerle retumbe. La primera cápsula espacial de la historia de Europa, pública o privada. Esta es la primera vez que hay un proyecto de enviar humanos en una cápsula hecha en Europa desde que existe la industria espacial. Hasta entonces hemos estado subiendo con las naves americanas, con las naves rusas, pero los europeos no teníamos una nave propia. Esta nave va acompañada de otra familia completamente distinta de lanzadores de cohetes. Estos son los Miura Next, que son mucho más potentes, mucho más pesados y capaces de llevar esta cápsula a la órbita y mandar astronautas al espacio. Que al final es un poco siempre el objetivo de la industria espacial, ¿no? Es, podemos enviar las máquinas que queramos, pero hasta que no enviamos a una persona no... parece que no se tiene todavía ese know-how, ¿no? Bueno, para eso primero tenemos que llegar bien a Miura 5, que... Por cierto, ¿sabes por qué se llama Miura 5?
5: ¿Por qué? Porque, claro, el nombre es bastante taurino.
6: No, por la parte del Miura, sino por el 5.
5: ¿Ah?
6: Porque te he hablado de Miura 1, pero no de Miura 2, ni de 3, ni de 4.
5: ¿Y a esos qué les pasó?
6: Ni de 5. O sea, de 5 sí.
5: ¿Pero qué les pasó?
6: Es que no existen.
5: ¿Del 1 hemos pasado al 5?
6: Sí.
5: ¿Y entonces este juego de la Oca?
6: Pero igual que el Saturno 1B y el Saturno 5, o el Falcon 9, todos estos...

0: No es que hubiese un Falcon 8, un Falcon 7, un Falcon 6. Es que la forma en la que nosotros nombramos los cohetes muchas veces es por la cantidad de motores que tiene la primera etapa.
1: Ah, ah.
0: El Miura 1 tenía un motor, un Teprel B. Miura 5 utiliza 5 motores Teprel C.
1: No son los cacharros, son los motores. Exacto. Del cacharro.
0: El corazón de un cohete siempre es el motor. Porque claro, es lo que realmente distingue un tubo de metal, porque el cohete al final no deja de ser un tubo de metal con un motor y que quema combustible para poder llegar al espacio o a donde quiera llegar. Ese es el objetivo.
1: Miura 5, bueno, a ver si los meses se pasan también así, ¿eh? Septiembre, que en cuanto
0: ojalá, no,
1: quincena, diciembre, ¿eh?
0: ¿Pero cuántos motores tiene diciembre entonces?
1: Ya, bueno, pues mira, esa es muy buena pregunta.
0: Porque diciembre suele pasar rápido, ¿eh?
1: Hay muchos motivados, ¿eh? No sé si es motor, pero motivados, hay
0: eso
1: muchos
0: sí.
1: Motivados.
0: No, pero lo que nos espera ahora mismo, disfrutemos del espectáculo de Miura 5, eso es lo primero, pero no perdamos la perspectiva de que esto va mucho más allá. Esto realmente es un proyecto que va a dar para largo. Ahora mismo hablamos de PLD Space y parece que, bueno, la gente todavía sí lo conoce, pero todavía no tanto. Va a formar parte de nuestras vidas. Es que, ¿qué voy a decir? Si es que es como mi casa.
1: ¿Qué hiciste? ¿Qué hiciste? ¿Puedes contarme qué hiciste exactamente en estas semanas y todo eso?
0: Sí, bueno, estuve de prácticas, estuve ayudando a los equipos de Mira. Y nada, si es que estamos ultimando detalles para enviar ya por fin el cohete a la Guyana Francesa y lanzarlo desde ahí. Que no lo podemos lanzar desde España.
1: Para que veáis, ¿eh? Luego me dicen a mí, pero es que tienes a todos los practicarios para aquí, para allá, que es que lo hacen una de responsabilidades y tal. ¡Ey! Prácticas. Y estás
0: sí, bueno, pero es que
1: formando parte del equipo del cohete que se enviará. Quiero decir que es que la valía, la habilidad y las aptitudes se ven desde el principio.
0: La
1: ¿no?
0: media de edad de la empresa,
1: las personas.
0: La media de la empresa son 34 años. Es un equipo súper, súper joven. Todos los que hay ahí, casi todos han salido de la carrera y están directamente trabajando. Es un gusto. Es que recuerda mucho a cuando se ven fotos de la NASA de los años 60, que la gente que estaba realmente haciendo los cohetes eran chavales. Eran chavales con la camisa blanca aquella de mangas cortas y la corbata de tira. Pero ahora no dejamos de hacer lo mismo, pero llevamos las camisetas de PLD Space. Es muy poético, a mí me encanta. Es un sitio brutal.
1: Reto para este año. La asignatura más difícil que estás viendo por ahí que vas a tener, el reto más complicado que se te pone durante este curso, Martín.
0: Ellos funcionan por semestres.
1: Ajá.
0: Entonces hasta Navidad tengo una asignatura de termodinámica que me han dicho que es complicadilla, así que ya está. Lo que habrá que hacer es ponerse a trabajar y tirar para adelante.
1: O sea, que el verano al final, ¿cuánto has tenido de playa y cuánto has tenido de asuntos de
0: qué
1: estos
0: poco,
1: varios?
0: Poco, poco, ya te digo yo que poco, pero lo he disfrutado muchísimo porque, de verdad, estar con ellos, trabajar con ellos, ver cómo trabajan, de verdad, pone la luz al final del túnel y dice, vale, cuando... Porque las carreras al final se acaban, los másteres se acaban, pero luego hay que formar parte de un proyecto. Y de verdad da gusto porque esta gente tiene el alma de trascendencia, ¿no? Saben que están haciendo algo que realmente marca la diferencia, que va a unir mucho a la gente y que nos va a emocionar, bueno, en todas y cada una de sus operaciones.
1: Ese día me lo perdí, el día que dijo Martín Sierra en casa. Lo mío es un futuro sin gravedad. Y voy a llegar más para allá de la luna y más para allá. La confianza plena en las convicciones que tú tenías desde niño, eso ha tenido que ser tremendo.
0: Bueno, no,
1: tremendo.
0: Todos nos hemos fascinado por el espacio en algún momento de nuestra vida, todos. Y lo que pasa es que yo he seguido por ahí, no he cambiado tampoco demasiado de idea y ahora estoy en Estados Unidos estudiando para ingeniero aeroespacial. Pero no deja de ser seguir una vocación. Todo esto es, de verdad, igual que la radio, son profesiones que realmente requieren de vocación, porque no son fáciles, ninguna lo es. Pero si uno tiene las ganas, sabe que lo quiere hacer y realmente lo convierte ese segundo espacio en el tercer espacio.
1: Ahí.
0: Realmente ahí es cuando no trabajas ni un solo día de tu vida.
1: ¿Qué te ha dicho la gente que escuchaba el tercer espacio, eh? ¿Cuál ha sido la sensación que has tenido, no, general?
0: Bueno, la sensación ha sido, bueno, la mía, brutal. Lo que pasa es que sí que me decían, no, es que habéis contado tantas cosas en tan poco tiempo que es que se ha quedado corto. Es que, claro, porque es que íbamos ahí la antiquitera. Luego hemos cambiado y hemos contado el Apolo Soyuz y del Apolo Soyuz a la Estación Espacial Internacional. hemos hecho tantas cosas que es que la gente dice, es que no me ha dado tiempo a tomar notas.
1: Las emisiones son cortas, de verdad.
0: Las emisiones son muy cortas.
1: Son muy cortas.
0: Son muy, muy cortas.
1: Son muy cortas.
0: Luego en la NASA hacen una cosa muy bien, están las misiones, y luego cuando es un poco más larga dicen... misión de larga duración, ¿no? Pues hay que hacer una emisión de larga duración.
1: Esa la cogemos, la apuntamos aquí en el... Bueno, en esta página que quedan 8.200.000 más en este cuaderno que nos hemos inventado, este cuaderno sin gravedad para este verano con Martín Sierra. Que Martín, si tuviera que hacer una imagen aeroespacial, audioespacial, de cómo creo que te veré, que te veremos, que disfrutaremos contigo yendo al espacio y saliendo del planeta Tierra, para mí eres Bastian encima de Fujur o Fujur en La historia interminable.

0: Porque eso es. Eso es volar. Eso es lo que estás haciendo tú constantemente. La mente volando todo el día, todo el día.
1: Desde luego.
0: ¿Eh? Pero es que eso. Menudas vistas, ¿eh? Desde Fujur, ¿eh?
1: Es un ya gran te digo. Cohete. No, pero realmente. Que la gente persiga sus sueños. Al final, yo creo que eso es lo que mejor podemos transmitir aquí. Que hace falta mucha gente también en la cosa del espacio, porque, bueno, de hecho hay una historia muy bonita, que con esta ya yo creo que es muy bonita para cerrar. La tripulación del Apolo 11 tuvo que preparar su parche para la misión histórica de ir a la Luna. Y en un momento dado estaban viendo, vale, pues, ¿dónde ponemos los nombres? ¿En la parte de abajo, en la parte de arriba, sobre el águila? No sé. Y dicen, es que no vamos a poner nombres. Dice, pero ¿cómo no vais a poner nombres si es una misión histórica? Tenéis que poner Armstrong, Collins y Aldrin. Dice, no. Es que es tan grande el equipo que ha participado en esta misión que no cabe en un parche. Así que no ponemos ningún nombre.
0: ¡Qué buena!
1: ¡Es maravilloso!
0: ¡Qué buena, qué buena, qué buena,
1: claro,
0: qué buena!
1: Lo único que se puede leer en el parche del Apolo 11 es Apolo 11. En el resto de misiones, menos en el Apolo 13, todas ponen los nombres.
0: Pues en este parche de la nave porfinera en verano.
1: Tampoco caben los nombres, ¿eh?
0: No caben todos los nombres, pero sí cabe un agradecimiento enorme para ti por todo el esfuerzo que se ha hecho yendo, viniendo, el eclipse mediante, ahora desde Estados Unidos. Y Martín Sierra, lo que te digo, la historia interminable. Esto lo único que ha hecho ha sido empezar una historia radiofónica interminable. Gracias.
1: Gracias a ti, Isabel.

0: Venga, súbete, Alicia Era, hombre, súbete.
1: Pero hasta la luna.
0: De verdad, ¿eh? Oye, que tienes enchufe también tú en el Miura este, ¿eh? Si sale fuera, ahí estamos, acreditación, ¿eh?
1: Total.
0: Tenemos acreditación en Onda Cero. Bueno, acreditados también a una tarde más, ¿eh?
1: Así es.
0: Ah, nada, enseguida te toca ahí morder antena. ¿Y qué vamos a hacer? ¿Qué vamos a escuchar?
1: Pues de 7 a 8, mira, van a estar aquí Anaís, No Somos Nadie, que seguro que la conoce, nuestra marista de los miércoles.
0: Todo el verano, claro.
1: A Keka y Manu, que son nuestros viajeros, un matrimonio, Isabel, que han estado y que están viajando por Europa, un matrimonio que, claro, cuando los hijos se hicieron mayores, decidieron montarse en autocaravana, son dos por ahí por el mundo, y desde que están juntos, no discuten, se les han ido las arrugas, o sea, tienen el secreto.
0: ¿Qué hacen? Claro,
1: tienen,
0: ¿no?
1: El secreto. Y estará también por aquí J. Piqueras. Y lo mejor de todo es que viene Marta García ayer a presentar la exclusiva de lo que va a estrenar el lunes.
0: Venga, qué bien,
1: Vamos. Qué bien.
0: Ya hay ganas, ¿no?, de escuchar.
1: Pues muchísimas ganas, porque además tiene un montón de secretos que me ha dicho que va a desvelar en una tarde más.
0: A mí con que me diga que es miércoles y que pasado ya es viernes, a mí con que a miércoles lo diga otra vez en
1: otra
0: antena,
1: vez.
0: Sí. Ya me soluciona lo que queda de semana. Así que, bueno.
1: Y luego ya sabes que viene la triple R, es Real Madrid, Real Sociedad y Radio Estadio.
0: Radio Estadio, la catenaria ahí con Edu García, con todo el mundo, todo ese equipazo de deportes que nos llevan por la vida adelante con las orejas en alto y disfrutando. Sí que sí, sí
1: así
0: que
1: es.
0: Sí. Pues Alicia Eras, ya está, ¿eh?
1: Ya no queda nada para el viernes.
0: Está, miernes, ¿eh? Miernes, tú ve visualizándolo así. Te escuchamos una tarde.
1: Gracias,
0: más.
1: Isabel.
0: A ti. Así llegamos a las 6 y 42 minutos, ahora menos en Canarias, y nos queda conocer, hablar, charlar, disfrutar con una de las voces que más voces guarda en su garganta.

0: Es uno de los actores de doblaje, de teatro y director de doblaje más respetados y emblemáticos de España. Lo han escuchado en muchísimas ocasiones, porque además es muy fácil de identificar, ¿no? Esa voz grave, ese rasquido que tiene. Pues claro, le ha tocado ponerle voz a muchos personajes que algunos hablan poco, ¿no? Clint Eastwood, cuando la suelta, pero claro, ponerle toda la intención sin conocerse, o a lo mejor sí se han conocido en todo este tiempo, no lo sé. Pero también está Anthony Hopkins, entre otros, muchísimos, pero su nombre es Camilo y se le tiene mucho cariño. A la voz de Camilo y a Camilo García Casar, que tengo muchas ganas de saludarte y por fin podemos escucharte. Camilo, buenas tardes.
1: Buenas tardes, Isabel, ¿cómo estás?
0: Pues estamos...
1: Me alegro que quieras conocerme. No nos podemos ver en este momento, pero por lo menos hablamos, ¿no?
0: De verdad que sí, porque tiene una facilidad la voz vuestra, que es que incluso por línea telefónica, en la distancia, conseguís que suene con una claridad que en la próxima frase que me vayas a responder, seguro que muchos identifican a estos personajes que estamos diciendo, ¿eh? Anthony Hopkins, Gerard Depardieu, Nick Nolte. O sea, son voces que has ido haciendo tuyas. Pero claro, poca gente te pregunta a ti, Camilo, ¿no? ¿Y cuál es esa voz tuya? ¿Desde cuándo tienes esa voz tú? ¿Cuándo tienes esa voz?
1: A ver, yo nací con una voz normalita. Luego las cuerdas vocales se van dilatando o al revés. Y bueno, lo que sí he hecho, porque llevo muchos años trabajando, es cuidar la voz un poco y sobre todo trabajar muy a lo que me pida el personaje que estoy doblando. Depende del personaje, puede ser más grave, menos grave. Y ese es el oficio, ¿no? El oficio que tengo, llevo más de 50 años, o sea que la voz ya está un poquito caduca, pero pues todavía suena, ¿no?
0: Qué va, esto es artesanía, esto es artesanía pura, vamos, ¿quién quisiera tener un indicativo en la radio de Camilo? Vamos, por favores. Pero hay una cosa en la que a mí me parece siempre dificilísimo, ¿eh? Para el oficio que tenéis, que es la risa. ¿Cómo se ríen o cómo te cambia la voz, por ejemplo, de la risa de un Anthony Hopkins a un Clint Eastwood? Si es que se ríe este muchacho, ¿eh? Porque...
1: Sí, bueno, antes he de decir que a Clint Eastwood solo lo he doblado una vez.
0: En una ocasión.
1: Y lo doblé una vez porque el gran Constantino Romero, que es quien lo doblaba siempre, estaba muerto, murió, por desgracia, para todos los amigos íntimos que tenía, y me tocó doblarlo justamente en la última película que ha hecho, Cry Macho, se llama algo así, y lo doblé un poco pensando en Constantino, pensando, bueno, ¿cómo haría este trabajo Constantino? Y la verdad es que no llegué a su altura, ni muchísimo menos, porque yo estoy acostumbrado a doblar papeles con más dificultad. Tienes razón, Clint Eastwood hablaba poco, sobre todo al principio, cuando hacía lo de un puñado de dólares, el bueno, el feo y el malo. Era una presencia extraordinaria que supieron pactar muy bien en la pantalla, pero realmente hablaba un poquito, era el hombre sin voz prácticamente, ¿no? Pero luego es que ha hecho una gran carrera y dentro de esa gran carrera ha hecho como director muchísimas, grandísimas películas y como actor también. Entonces lo de ir a buscar una solución para solucionar cada papel depende de lo que hable o lo que no hable, es una cuestión ya nuestra de oficio y procurar pues ser un poquito más arriesgado y seguir sobre todo su voz, que es diferente a la nuestra, pero seguir su interpretación. Y ahí es donde está lo importante, en que interpretes algo parecido o lo más parecido a lo que él interpreta en pantalla.
0: De todas esas voces que has tenido que ir cambiándole

0: poniéndole el matiz, ¿en cuál es en la que has sentido que tenías más reto, ¿no? Reto psicológico, reto incluso corporal, ¿no? Porque hay que verte, Camilo. Es una cosa muy física lo de la voz y el doblaje.
1: Perdona, te pierdo un poquillo. Mira, yo siempre digo que el actor que más he disfrutado doblando es un actor que se me ha muerto hace muy poco, por viejito, que es Gene Hackman.
0: ¡Ay!
1: A Gene Hackman lo he doblado muchísimas veces. También lo cogí, lo empecé a doblar porque el que lo doblaba siempre estaba enfermo o se murió, porque yo he ido heredando voces. Y para mi gusto fue Gene Hackman el actor que más me ha gustado, pero no significa que sea el mejor, para ese que yo me sentía más a gusto doblando. Pero siempre he doblado muchísimas veces, un montón de veces a Anthony Hopkins, sobre todo después del Silencio de los Corderos, y ese también es otro gran actor que me gusta doblar porque no es fácil hacerlo. Tiene muchísimos matices que has de cazar, has de pillar, ¿sabes?
0: Has de pillar con lazo o con látigo, porque Indiana Jones...
1: Perdónate, te escucho un poquito lejos.
0: Sí, me escuchas lejos. ¿Ahora? A ver ahora, Camilo, a ver si ahora. Ahí me escuchas un poco mejor.
1: Dime.
0: Ahí está. Decías que...
1: Un poquito mejor, sí.
0: Sí, que, bueno, que cazar esos matices,
1: sí,
0: de...
1: Me refería a Gene Hackman como, para mí, el actor más completo de los que he doblado. Mm. Pero claro, he doblado a tantos, y empezando por la primera oportunidad que me la dio en una prueba Harrison Ford, haciendo el gran papel de Han Solo.
0: De Han Solo.
1: Y ahí fue, empezó mi carrera justamente ahí. Pues haciendo una prueba, me dijeron, bueno, el actor no es conocido, en la Guerra de las Galaxias hay un actor nuevo que se llama Harrison Ford, vamos a buscarle una voz.
0: Un tal Harrison Ford,
1: y
0: ¿no?
1: Y ahí tuve la suerte de que me apropié de ese papel, y ya lo he seguido haciendo, pues bueno, casi siempre, sí.
0: ¿Y cómo se pasa mejor? ¿Al frente, dirigiendo, por ejemplo, todo un doblaje, toda una dirección de doblaje, o haciendo la única voz en la que eres experimentado?
1: Bueno, única no hay nadie, porque yo los papeles que hago lo puede hacer otro, cualquiera, ¿no? Nadie tiene nada para siempre, ¿no? Pero bueno, tengo suerte de que muchos de estos actores los he doblado muchas veces, y ahí te digo, tengo a Hopkins, pues no sé, a lo mejor lo he doblado 50 o 60 películas, no está mal. Y la curiosidad de Clint Eastwood es que solo lo he hecho una vez, y fue por lo penoso de que había muerto Constantino, que creo que lo dobló como 40 veces. Era una voz perfecta para Clint Eastwood. Y tuve la suerte en ese sentido de doblarlo, pero haciéndole un homenaje directo a mi gran amigo Constantino.
0: Qué bonito, ¿eh?, el poder hacer eso.
1: Y luego, no sé, he hecho cosas muy curiosas, por ejemplo, doblar a Gerard Depardieu en Cyrano de Bergerac, que fue una película en verso, y yo mismo trabajé los versos, ajusté las líneas, los diálogos, la hice en verso, y eso también fue un trabajo muy curioso. Pero claro, tengo tantos trabajos.
0: Claro,
1: en ese
0: si tiramos de películas, que es que hay más de 2.000, más de 2.000 películas que tienes.
1: Bueno, sí, algunas cuando empezaba decía la cena está servida o cosas así, pero sí, ahora, ya desde los años 70, 70 y pico, empecé a dirigir doblaje también. Y he dirigido buenas películas y he tenido muy buenos repartos y muy buenos camaradas y muy buenos actores y actrices a mi lado que me han enseñado muchísimo.
0: ¿Recuerdas?
1: Y esa es la historia de
0: ¿Recuerdas, Camilo,
1: mi vida, digamos, ¿no?
0: ¿Recuerdas, Camilo, en esta historia de tu vida que estamos repasando algunos de los recuerdos, aquella sesión, hubo una sesión maratoniana que tuvisteis en la que os ibais quedando sin la traducción oficial? Entonces, ¿qué teníais que ir haciendo sobre la marcha? Es que casi estabais haciendo los subtítulos, pero con la voz en alto. ¿O cómo fue aquello?
1: Bueno, eso ha pasado muy muy pocas veces, porque normalmente hay un traductor, traductora de la película, luego se ajusta todo en una moviola o en un vídeo, se ajustan los diálogos para que en la boca tenga la misma medida, las mismas labiales, y si

0: pasado eso alguna vez? Yo no recuerdo, pero debía ser hacerlo posible leyendo subtítulos, y es verdad, si los subtítulos decían eso, y a lo mejor no eran los mejores subtítulos del mundo, pero sí, pues, teníamos que cubrirlo y doblarlo, porque el cliente lo pedía con urgencia. Pero bueno, normalmente y afortunadamente eso no acostumbra a pasar, no suele pasar.
1: ¿Y cómo es posible que pasa, y les pasa a muchos, que cuando escuchan su voz grabada, nunca les gusta? Camilo, esta sensación...
0: Ah, bueno, sí, la verdad es que a mí mi voz no me gusta demasiado tampoco.
1: Eso no nos lo podemos creer. Solamente
0: es
1: diciendo eso.
0: Y tengo que cuidar mi voz, porque claro, nunca sé exactamente por la mañana cuando me llaman, sí, vas a doblar a fulano o a mengano, pero nunca sé si ese está enfadado o está muy risueño, o si hace un personaje muy curioso, y cuando llegas por la mañana a doblar, pues tienes que saber muy bien exactamente con quién te enfrentas. Y sí, tengo la suerte de enfrentarme con grandes actores, grandísimos actores todos ellos, afortunadamente. Por eso llevo tantos años y poquito a poco me he ganado, digamos, el pulso de poder doblar a actores, bueno, actores buenos, casi siempre. Y de la casualidad de que ahora tengo ya un par de series preparadas para ahora, para septiembre.
1: Para salir.
0: De dos actores que me gustan mucho. Uno de ellos es Brian Cox, que es el que ha hecho la serie Succession.
1: Uh-huh.
0: Si la habéis visto, es una serie muy curiosa y muy buena, que ha tenido muchos premios. Y él es el padre de...
1: Ya
0: de
1: te estamos
0: familia,
1: ubicando.
0: Bastante.
1: Al magnate ya, sí, te estamos ubicando Succession. Con la voz. Eso es,
0: sí.
1: Eso es.
0: Y luego tengo también otro trabajo que es, ahora te lo diré, me parece que es, bueno, por ahí lo tengo apuntado.
1: Hoy que estamos hablando de muchos estrenos, que también nos ha contado Angie, en septiembre, claro, todos estamos de estreno. La voz de Camilo García Casar parece como si por primera vez siempre se pusiera, ¿no?, delante de un micrófono, delante de un estudio, pero todo ese trabajo que hay detrás, de una trayectoria, de toda una vida, frente al personaje, frente a las historias, pues da cuenta de cómo una voz puede llegar a ser tan importante, ¿no?, y emocionarnos tanto a los espectadores y a los oyentes que te escuchamos. A mí me queda por decirte, Camilo, que hay un oyente de Por Fin que nos ha mandado una nota de voz y que voy a, si me permites, te la voy a poner para que le escuches, porque tiene una duda.
0: Una nota de voz, mira.
1: A ver qué nos pregunta.
2: Buenas tardes, me llamo Joseba y soy un gran admirador de toda la filmografía de Clint Eastwood. Me gustaría compartir con Camilo que, bueno, como Clint Eastwood es un actor que transmite muchísimo, pero hablando muy poco, ¿qué es lo más difícil de doblar en él? ¿Reproducir su voz grave? ¿Respetar sus silencios? ¿O reflejar esa forma tan contenida que tiene el gran Clint Eastwood de interpretar?
1: Esto que pregunta Joseba, que más o menos lo hemos resuelto, ¿no?, a lo largo
0: es una buena pregunta, ¿eh?,
1: de esta entrevista. Pero sí, en esa ocasión, ¿qué fue lo más difícil?
0: Bueno, realmente ya estaba francamente muy viejo. Está a punto de cumplir casi 100 años. Realmente tampoco tiene la energía que tenía en sus momentos, cuando hacía películas como Harry el Sucio y La Fuga de Alcatraz y La Jungla Humana. Esas cosas. Realmente no es que le costase hablar. Hablaba poco, pero sí, solamente su expresión era muy importante. Y había que esa línea pequeña de diálogo, o grande, o larga, o lo que sea,
1: había que
0: ponerla dentro de su cara. Y es una cara muy especial, es una cara cinematográfica totalmente. Y sí, realmente no es de los más fáciles de doblar, porque no se expresa muy largamente, no dice parrafadas largas de diálogo, pero cuando dice un sí o un no o un te quiero, hay que estar ahí también, ¿sabes? Hay que saber apuntarlo.
1: Camilo, sí, sí. García Casar decía que había muchas ganas de hablar contigo, de conocerte, y de verdad que ha sido un momento exquisito poder disfrutarte. Un abrazo muy, muy, muy ondulado, que te está llegando
0: muchas
1: ya,
0: gracias, ¿eh?
1: Ahora mismo.
0: Quieras, ya sabes, te sigo.

0: Te sigo en tu programa, Isabel. Bueno, cuando quieras hablar conmigo, me llamas, nos llamamos.
1: ¿Recuerdo? Siempre hay que tener un Anthony Hopkins cerca, ¿eh? De la oreja. Un abrazo, Camilo. Casi llegamos, casi llegamos. Uy, ya casi llegamos, a por fin, ya lo sé, ya por fin.
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0: Y así mucho bien en la realización técnica Álvaro de Félix, en la producción Andrea Quintero, Alejandro Carril, le siguen Julio Gil, Mercedes Aijón, María Ballesteros. Y como si no hubiera pasado nada, abrazos ondulados y hasta mañana cuando ya dan las 7, las 6 en Canarias.
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2: Buenas tardes. El Ministerio de Juventud y las comunidades autónomas se reúnen mañana en la Conferencia Sectorial de Infancia y Adolescencia, donde van a abordar la ayuda extraordinaria de 25 millones de euros para la atención a la infancia migrante en Ceuta. Hoy el Gobierno ha rebajado la cifra de los menores migrantes filiados en la ciudad autónoma de 2.900 a 1.500 después de depurar los registros informáticos, según ha confirmado el Ministerio del Interior. Y también mañana la Fiscal General del Estado, Teresa Pera Matos, se reúne con el presidente de la ciudad autónoma, con Juan Jesús Vivas, y además de acudir ahí al Palacio de la Asamblea, visitará un centro de menores por la tarde. Hoy, precisamente, Vivas ha vuelto a acusar al gobierno de no dar ningún paso significativo para la vuelta a la normalidad.
3: Pues a día de hoy todavía no sabemos las personas que hay en Ceuta de las que entraron. A día de hoy no ha habido ningún paso significativo para la vuelta a la normalidad. Yo no sé si hay un plan, yo no sé con qué medios se va a contar, yo no sé cuál va a ser el soporte jurídico de las actuaciones, yo no sé cuál es el horizonte temporal, y nada me gustaría más que poder contarle todo esto a los ceutíes para tranquilizarlos.
2: Y también en las últimas horas la gestión del gobierno se está viendo salpicada por la polémica en torno al papel del Centro Nacional de Inteligencia y las contradicciones al respecto de la ministra de Defensa y el ministro del Interior. El último miembro del gobierno en pronunciarse ha sido el ministro de Economía, Carlos Cuerpo.
4: Yo creo que todos éramos conscientes en los días previos de que había habido un incremento de las llegadas a nado, pero la distancia entre ese tipo...

0: de situación entre esa alerta y la realidad de lo que sucedió el día 30 con la llegada de en torno a unas 70.000, 80.000 personas de manera irregular, pues evidentemente hay un salto sustancial, y lo dijo el propio ministro Marlaska, en caso de haber tenido evidentemente conocimiento de la extensión, del alcance de ese riesgo, pues se habrían tomado evidentemente las medidas necesarias y oportunas. Yo creo que no hay ningún elemento de contradicción entre ambas declaraciones.
1: Las autoridades de Nepal tratan esta tarde de hacer balance después de la gigantesca riada que ha golpeado con fuerza el norte del país y el Tíbet en territorio chino. Hay ya 1.000 desaparecidos al menos y casi 100 muertos confirmados, pero se teme que sean muchos más, entre los que hay, por cierto, muchos turistas de diversas nacionalidades y, de momento, que se sepa, ninguno español. Lo que sí se han podido ver son decenas de imágenes de cámaras de seguridad que muestran cómo pueblos enteros, embalses, puentes y otras infraestructuras han sido arrasadas con completamente. Se especula con que el origen del siniestro ha podido ser el colapso de un glaciar cercano, aunque el ministro nepalí de Exteriores habla de un terremoto.
2: Según información preliminar, un terremoto ocurrió en la zona a las 8:37 y como consecuencia del sismo se produjo una avalancha que provocó la inundación. Parece necesario realizar una verificación más profunda.
1: Les contamos también que la vuelta a las aulas para el curso 2026-2027 va a suponer un desembolso financiero que oscila entre los 1.294 euros en centros públicos y hasta 8.700 euros en los privados, de media por alumno, dependiendo del tipo de centro, de las partidas analizadas y el alcance de los gastos anuales. Lo dice un estudio que ha presentado hoy la OCU, que destaca que esta acumulación de gastos a finales de agosto condiciona la economía doméstica y más de 8 de cada 10 familias van a necesitar alguna herramienta de pago o financiación para afrontar el inicio del curso.
3: La vuelta al cole suma este año un coste medio de 2.484 euros anuales por hijo. Los principales gastos son los de comedor y extraescolares con 111 euros y 78 euros mes entre quienes se apuntan a estos servicios.
1: Y por último, hoy hemos sabido que el gobierno de Estados Unidos ha anunciado la pausa temporal de las citas para solicitar visados de inmigrante en todo el mundo. Según informa el Departamento de Estado, ha sido por la necesidad de entrenar a su personal consular sobre nuevos procedimientos. Más noticias en Onda Cero. A partir ya de las 8 de la tarde, las 7 en Canarias. 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

0: media tarde, madre mía, de miércoles que usted se la quería perder, no me diga, anda, no. Porque esta tarde conmigo, con Alicia Eras y con Anaís No Somos Nadie.
1: Hola, hola, hola, hola.
0: Y con J. Piqueras, nuestro psicólogo del amor.
2: Hola, muy buenas.
0: Vamos a hacernos terapia, ¿que sí?
2: Siempre,
0: mutuamente,
2: siempre.
0: Porque
2: siempre.
0: Esto, al final es una casa de locos.
2: Sí, es la mejor manera de abrazarnos, querernos y tratando.
1: A mí no me abraces, que todavía hace calor.
0: ¿Ves? Que corra el aire, si es que lo tenemos, claro.
2: Pero baja las temperaturas, Anaís, ahora nos abrazamos.
1: Menos mal, menos mal.
0: Que son las 7 y 6, una hora menos si nos escucha usted desde la Comunidad Canaria. Tengo a Gómez en la técnica. Un aplauso para Gómez, ¿no? Un aplauso para él. Y a Pablo Moreno en la producción. Y hasta las 8, porque después viene la triple R. Real Madrid, Real Sociedad y Radio Estadio.
2: ¡Olé!
0: Así que nosotros nos vamos, claro. Porque, ¿sabes qué pasa, Anaís?
1: ¿Qué pasa?
0: Que ya me están echando.
1: Ya.
0: Pero vamos, llevando una semana diciéndome, venga, chica, ya, salte de aquí, del estudio,
1: triste.
0: Vete ya.
1: Hoy es mi último día.
0: ¡Ay, es verdad! A ti también te están echando.
1: Otro trabajo del que me echan por incompetente.
0: Bueno, pero puedes aprovechar hoy para pedir.
1: Sí, ¿verdad?
0: Sí, claro. ¿Por qué no?
1: Pues yo voy a pedir.
0: Es que además viene una periodista, viene una presentadora, una directora de programa. Mira, lleva ella muchísimos años trabajando como periodista, tiene varios libros. Pero además de eso, ella, a partir del lunes, va a ser la que esté aquí, y no yo. O sea, lo digo por si te equivocas.
1: ¿Y quién es?
0: Ah, no te lo puedo decir todavía.
1: Joder.
0: Porque es que yo sé que J. Piqueras también quiere pedirle trabajo.
1: No, yo le voy a hacer la pelota más.

0: No, mira, además, algo de viajes estaría bien en su programa.
1: Sí.
0: Porque todo el mundo espera todo el año para tener 23 días de vacaciones. Entonces yo creo que lo suyo sería hablar el resto del año también de cómo viajar o de cómo administrar económicamente esas vacaciones.
1: O de lo que haga falta.
0: Y un psicólogo, yo quiero conseguir en el amor un economista. Yo creo que en su

0: Nosotros. Suena serio, ¿eh? Suena serio.
1: ¿Qué tal, Marta? ¿Cómo estás?
2: Pues suena esta sintonía y yo me cuadro, me pongo. Estoy a punto aquí de empezaros a hablar del Congreso y de... Pero bueno, entiendo que me has citado por lo que decías al principio. El estreno de La Brújula es circunstancial, pero como en una casa de locos, has pensado, ¿a quién traigo entonces? A Marta, que la veo estos días, que se ha reincorporado.
1: Bueno, a ti era evidente que te íbamos a traer, porque lo que es importante a partir de ahora, de cara al lunes, es que la gente sepa que vuelve la normalidad, pero no por eso es más triste. Todo lo contrario. Estrenamos nueva voz, te estrenamos a ti como presentadora, como directora y con un gran equipo.
2: Ay, Alicia, además, lo bien que has estado cuidando y calentando a la audiencia en una tarde más, que qué ilusión de verdad de estar en tu programa, que lo he visto nacer. Me acuerdo cuando no era más que así. Qué pedazo de programa has hecho este verano. ¿Habéis hecho? Qué bien y qué ilusión me hace que me des el testigo.
1: Ah, nada.
3: Qué mira, bonito.
1: ¿Sabes qué pasa? Que nosotros hemos hecho todo lo posible para no perder oyentes. O sea, todo lo posible. O sea, yo sé que el Estudio General de Medios luego saldrá y dirán, han ganado no sé cuántos. Ha sido nuestro. Claro. Ha sido nuestro. Ha sido
2: de... Los que sumemos de La Brújula venían de
1: claro,
2: aquí,
1: claro. Pero el año pasado con Rafa Latorre, el que te cede el testigo, pasó más o menos lo mismo. Claro. El primer día entró en el programa y no funcionó nada. O sea, no funciona nada. Pero es que en este programa hemos empezado el verano y todos nuestros viajeros, que ahora los vas a conocer, han tenido accidentes, han pinchado ruedas, o sea, les ha pasado de todo.
2: A ver. Pues qué bien, que me esperaba.
1: Por eso, no, por eso nos vamos.
2: Mira que
1: por
2: ya tengo bastantes emociones esta semana, ¿eh?
1: Qué va, este programa te da buena suerte, pero sobre todo yo creo que a partir del lunes a ti no te hace falta. Llevas años preparándote para esto, llevas años haciendo de tertuliana en otras cadenas de televisión, o sea, en La Sexta, por ejemplo, que yo te he visto aquí pluriemplearte desde por la mañana con Carlos Alsina madrugando un montón, siendo el primer comentario de la mañana.
2: Sí, sí, sí. Y luego hasta La Brújula de la Economía, donde los oyentes saben que fue donde empecé. Empecé en esta casa, que me hace especial ilusión ahora esta nueva etapa en La Brújula, porque fue donde empecé y me parece tan bonito las vueltas que da la vida, ¿verdad? Porque hablamos de viajar, esos son los sitios a los que eliges ir, pero luego están los viajes que no habías calculado y que de repente te sorprenden.
3: A mí estas cosas me parecen muy bonitas por el simbolismo, ¿no? Por la brújula, ¿no? Esto que estamos hablando del viaje, de te ha llevado a, ¿no? De empezar La Brújula de la Economía, a La Brújula. Ahí hay algo.
2: Te diré una cosa.
3: Como Jack Sparrow, tú sigue por ahí.
2: No soy yo muy de presumir, pero estoy bastante convencida de que soy una de las personas, si no la que más, digamos que... Creo que podría competir como la persona que peor se orienta de España.
0: No, soy yo y eso que soy guía.
2: Bueno, ahora hacemos, si quieres, vamos al parking a ver quién tarda más, o sea, en encontrar
0: llevo
2: el coche.
0: ¿Cuánto tiempo aquí? ¿Un mes? Sí. Creo que es la primera vez que he sabido llegar a la redacción sin que me vengan a buscar.
2: Yo es que estoy esperando el Google Maps de interiores, porque es que yo
0: nos soy muy de perderme.
3: Pues es un
2: así
3: nicho...
2: que esto de la brújula, a mí me, en fondo pienso, mira que ironiaste la vida, qué bien.
0: No, pero además vienes con una sonrisa de oreja a oreja, a mí me encanta porque siempre, es que viene de vacaciones, has estado relajada.
2: A ver, si era capaz de sonreír, ¿verdad, Alicia? A las 7 menos cuarto de la mañana no vamos a sonreír ahora a la hora en la que las personas
1: además,
2: normales se relacionan.
1: Marta siempre dice una cosa, es ya quedan solo 2 días, ¿no? Para el viernes.
2: Sí, claro, pasado mañana es viernes.
1: Pasado mañana es viernes.
3: Esa es la actitud.
2: Pasado mañana es viernes. Sigue siendo agosto para unos más que para otros, pero pasado mañana es viernes.
3: O sea, entiendo que eso lo dices, por ejemplo, el lunes dice, ya solo quedan 5 días, ¿no?
2: No, el lunes digo, pasado mañana es miércoles.
3: Vale. Siempre de dos en dos, ¿no?
2: Dar cuenta, víspera de viernes.
1: Oye, ¿y cómo se siente esto de...? Dices, me hace mucha ilusión, ¿no? Haber cerrado el ciclo, haber dado una vuelta, en plan, empecé aquí y ahora presento este programa. Pero, ¿se siente más responsabilidad por haber tenido unos inicios en ese espacio?
2: Hombre, lo bonito es que es un flashback permanente. Ahora, pues, preparando las sintonías, preparando las secciones, en el fondo, en La Brújula, he tenido la enorme suerte de trabajar con Alsina, cuando Alsina hacía La Brújula, con David el Cura, que fue quien le tomó el relevo, con Juan Ramón Lucas después, y con Rafa Latorre también en La Economía, pero a Rafa, claro, coincidimos mucho tiempo en La España que Madruga. Entonces, son muchas brújulas distintas, cada una tiene su identidad, pero lo bonito es que un programa con tanta tradición, que tiene más de 30 años, porque cada vez hace 30 años de más cosas, os diré, en el fondo tiene una continuidad, cada uno traemos lo nuestro, pero tiene una identidad tan fuerte, tan bonito, que los oyentes sepan cuando están escuchando La Brújula esté al frente.

0: no esté al frente de ella, que es la brújula, que claro, como no vas a sentir responsabilidad, pero también me parece que nos lo vamos a pasar tan bien, que estoy deseando empezar. Es que no me aguanto ya.
1: De hecho, yo creo que Anaís, no somos nadie con su agenda de viajes y J. Piqueras, el psicólogo, yo creo que te van a venir muy bien.
2: Es que lo estoy viendo, lo estoy. Está diciendo que cada uno pone un poco de su identidad. Aquí entramos, ¿eh?
0: No, porque a mí me habéis prometido que me vais a hacer la pelota y esto está siendo
2: pero
0: insuficiente.
2: Porque no me ha dado tiempo.
3: Podéis hacerlo mejor.
4: Yo es que soy observólogo, entonces yo os dejo hablar y después ya veo cómo hacer la pelota mejor, ¿sabes?
0: Querido, un buen pelota tampoco se fija demasiado cuando dice qué guapa estás.
4: Qué guapa qué estás.
0: Qué estilazo tienes.
4: ¿Y qué estilazo?
1: Oye,
4: iba
1: qué
4: a decir.
1: Bien suena tu programa, como nos ha dicho a nosotros. Qué bien lo habéis hecho.
2: Queridos radioyentes, qué pena que no podáis ver qué bellezón es esta mujer.
1: Increíble.
0: Ahí. Más. Como pero Pretty sobre, Woman. Más.
1: Guapa y sobre todo muy inteligente. Sí. Oye, pero, qué bueno. Dale.
4: No, Marta, que te quería preguntar, pero nosotros que somos cómicos, ¿no? Nos pasa mucho que nunca se te van los nervios, subes al escenario y hay esa cosilla, entonces empezar el programa aun con toda esa trayectoria tienes esa cosita ahí de decir, ay, el empiece, porque luego te vas soltando un poco, ¿no?
0: Ay, que no se pierda además, porque es forma parte del respeto al micro y del respeto al oyente o del respeto a los espectadores, en vuestro caso, del respeto al público. Si no tienes ese vértigo, es que le estás perdiendo el respeto a lo importante que es el tiempo de quienes nos escuchan.
2: Son las maripositas, como cuando te enamoras, ¿no? Tienes que sentir ahí un...
4: Sí, es verdad que si lo dejas de sentir, incluso, ¿no?, con pareja en el trabajo, igual es que ya no te hace tanta ilusión. Empieza a preocuparte.
0: Pero cuidado con lo de las mariposas, que a veces las tenemos mitificadas y lo que son es ansiedad, ¿eh? No, es que le he dejado de sentir las mariposas. Bueno, también está bien ir tranquilo por la vida.
4: La verdad que sí. Luego vamos a hablar de
1: sí,
4: eso.
1: Sí, porque a esta hora todos los días hacemos una cosa, que es irnos a otro lugar del mundo, porque Onda Cero tiene un montón de postes repartidos por el globo terráqueo. Entonces, por eso, a esta hora, en Onda Cero, Uzbekistán, Rusia... Hola, Tony, ¿cómo estás?
5: Hola, buenas noches.
1: Buenas noches. ¿Cómo va todo, Tony?
5: Bien. Aquí estoy, aquí. Que no se me escape la señal, si no, no puedo hablar.
1: Cuéntanos, Tony...
5: Con el tema de Internet.
1: ¿Qué haces allí, en Uzbekistán?
5: Uzbekistán. Mañana llego a Samarcanda y quiero visitar la ciudad de Samarcanda, que siempre ha sido un sueño para mí. Simboliza mucho, es una de las ciudades míticas de la Ruta de la Seda.
1: Vale,
5: es una ciudad que tiene 2.700 años y tiene mucha historia, es una maravilla.
1: Vale, Tony, pero entiendo que estás viajando, estás haciendo un peregrinaje o algo así, o estás de vacaciones.
5: No, estoy dando la vuelta al mundo.
1: ¿Ah, sí?
2: Bueno, madre mía, qué valiente.
4: Y además...
5: Sí, estoy dando la vuelta al mundo.
4: Y además, Tony, que esto me parece increíble, ¿cómo la estás dando? Es decir, el medio de transporte siempre es importante, ¿verdad? ¿Cómo la estás dando?
5: En bicicleta.
4: Toma ya, ¿cómo has quedado?
5: Mi sueño era hacer la vuelta al mundo en bicicleta y ya llevo más de 5 años.
0: Oye, Tony, ¿y son majos los uzbecos?
5: Mucho. El único problema son las carreteras, que corren mucho. Pero los uzbecos son musulmanes y son muy hospitalarios, muy generosos.
4: Tony, ¿y por qué?
5: Muy majos.
4: ¿Y por qué decidiste ir en bicicleta? ¿Porque es un reto personal? ¿Le perdiste una apuesta?
5: Sí, porque era un sueño. Cuando tenía 16 años, lo pensé así y salí con 54, o sea que... Llovieron bastantes años. Hacerlo en bicicleta y en solitario.
2: Bueno, yo acabo de leer por aquí que tienes un presupuesto diario para hacer este viaje. Esto me lo tienes que contar. Me acabo de quedar con los ojos chiribitas.
5: Claro, un poco sacrificios, ¿no? Sacrificios, es un presupuesto de 10 euros diarios que en algunos países se puede llevar y en otros no. Claro, si quieres viajar mucho tiempo, tienes que tener en cuenta el presupuesto. Y hay países como Australia, como Canadá o Estados Unidos que es imposible. Ahí no hay presupuesto, tienes que comer como sea.
2: Claro.
5: Porque es carísimo. Pero Indonesia, Uzbekistán, Kirguistán, puedes comer.
2: ¿Tienes alguna manera de...?
5: Son 10 euros para comer, porque yo duermo en mi carpa.
2: Ah, vas con la bicicleta, con una carpa, te montas una carpa y ala, la intemperie.

0: serio, o sea, que decir, no vas a hoteles ni nada.
1: Cocino por la noche también. Wow. Y cuando voy a alguna ciudad, pues hago un extra y, bueno, pues duermo en algún guest house barato.
2: Claro, es que te hace media, ¿no? Es decir, tú comes tipo Indonesia, Uzbekistán y luego en Australia y esos países no, y te hace media, ¿no? De la comida.
1: Claro. Claro, pero bueno, gastas más. Ahora es orientativo, tienes que tenerlo en cuenta, ¿sabes? No pasarte con el presupuesto. Si no, viajas menos.
0: ¿Cuánto tiempo llevas con esto?
1: Más de 5 años.
0: Más de 5 años viajando, dando la vuelta al mundo. Madre mía, qué maravilla. Sí. Bueno, habrás visto y habrás tenido aventuras para escribir un libro.
1: Muchas historias.
3: Oye, Tony, ¿qué
1: haces? Voy viendo, como hago vídeos, voy recordando y digo, ostras, sí, ¿te acuerdas aquí en Argentina, tal? Son muchos países, ¿sabes? Son 62 países, ¿sabes?
2: Madre mía.
3: Oye, Tony, que me dicen que ahora mismo, que me describas un poco qué es lo que tienes alrededor.
1: Ahora, la carretera.
3: ¿Te has parado para poder hablar con nosotros?
1: Sí, ¿sabes qué pasa? Que, Yo voy con una SIM, voy con Olafly, pero a veces la señal, cuando sales de las localidades, se pierde, ¿no? Y digo, pues tengo que dormir por aquí, por donde tenga señal. Y pues estoy aquí al lado de un restaurante, entre un restaurante y una carretera.
3: Qué bueno. Oye, ¿se te puede ver en algún sitio para que nosotros veamos más o menos en qué parte de la antigua Yurts estás?
1: ¿La ubicación?
3: Sí.
1: Pues no sé cómo enviártela ahora.
3: No, hombre, una foto, me refiero. Tu perfil de redes sociales para verte, a eso me refiero.
1: Sí, Tony Pedales.
3: Vale, perfecto, pues ahí está. Pues te seguimos por ahí, Tony, ¿vale?
1: Vale.
3: Pues ha sido un placer hablar contigo, que es que se nos corta mucho y si no, no podemos seguir pedaleando. Te mando un beso enorme, Tony, cuídate. Adiós, adiós, adiós, adiós. Que se le perdía bastante y no puede ser.
0: Hombre,
3: no puede
0: es que
3: ser.
0: Con la bicicleta el pobre pues ahí pillando wifi de donde puede. No, es que duro.
3: Tú sabes que se liga bastante cuando uno va en bicicleta y va viajando por el mundo. Cuando uno viaja solo se liga bastante.
2: Pero en bicicleta, o sea, la bicicleta es necesario. Hombre, tú puedes viajar solo
3: Natalia,
2: sin...
3: Natalia, nuestra viajera, ¿la conocéis? Natalia Lartitegui.
2: Sí, sí.
3: Vale, Natalia Lartitegui está con nosotros los jueves. Ella va recorriendo el mundo en bicicleta. Y va conociendo viajeros, y va con ellos, y van recorriendo luego todo el...
2: A que se cruza con Tony.
4: ¿Sabéis que la bicicleta cambió la manera de ligar a finales del siglo XIX? Ojo que la bicicleta en el amor ha tenido, tú eres el experto, pero ha tenido un papel importante porque democratizó, abarató, para entendernos, que gente pudiera conocer a personas de otros pueblos...
0: ¡Claro!
4: ...sin tener dinero, porque viajar... Tener era caballo, tenía caballo quien pudiera pagarlo y de viajar en tren ni hablemos. Entonces, de repente la bici, de hecho, había recuerdo un estudio, un paper de esos que Alsina siempre ha dicho que me invento, pero no, existen esos papers, que demostraba que empezó a cambiar la composición genética de la gente, o sea, que había más variedad porque podían juntarse y casarse personas de diferentes lugares que si no hubiera sido gracias a la bici, el de al lado a lo mejor sí que lo conocían, pero el de 4 pueblos más allá, pues no se hubieran podido.
2: O sea, la bicicleta, el Tinder de la época, ¿eh?
4: Ojo, ahí, efectivamente.
3: Claro, tú como observólogo no te has dado cuenta de ese detalle, te lo tenía que contar Marta García ayer.
2: Claro, es que, a ver, yo soy experto en desamor, pero no en bicicletas. Entonces
4: es mi especialidad.
2: Claro, es que, no, esa es la mía.
3: La
2: tuya, que es, entre otras, economía. ¿Qué te parece vivir con 10 euros? Porque si con una bicicleta por Uzbekistán puedes, ¿cómo lo podemos traer aquí con 10 euros?
4: No, pero un economista te diría que, claro, hay que ajustar la inflación al nivel adquisitivo del lugar. Los 10 euros de Uzbekistán a lo mejor son 200 allí.
2: Que vendamos la bici, ok. Si no, no nos da, ok.
3: Pues cuéntanos.
2: Venga, vale, pues vamos con ello porque, mira, Marta... como te decía, como experto en el desamor y observólogo, me he dado cuenta que la cosa está un poquito fatal. Entonces, ¿tú sabes que hoy en día el ligar
0: se va a acabar?
2: Bueno, os voy a preguntar, ¿qué tal de amor? Mi gente que estáis aquí, ¿cómo estáis de amor?
3: Muy
2: el amor se va a acabar.
3: Muy bien, yo de desamor ando fenomenal.
2: De desamor directamente, ¿no?
3: Claro.
2: Me encanta. Bueno, pues os he traído el manual actual del amor, que no significa que se ligue bien, significa que qué hace hoy la gente para encontrar pareja y a ver si os identificáis en estas cositas. Como siempre, si lo hacéis, por favor, pues parad, que esto está muy mal. Vale. Por ejemplo, vamos con la primera. Si te gusta alguien, tienes que tardar en contestar a propósito.
0: No, no.
3: Eso no es verdad.
2: ¿Que no?
3: Tú sabes que eso es un manual tóxico, ¿no?
2: Sí, sí, por supuesto, por supuesto.
3: Querido oyente, usted no haga eso, por favor.
2: Claro, igual hay que poner la coletilla de que cada cosa que diga esto es tóxico, no
3: eso
2: lo hagas,
3: es, vale.
2: ¿No? Pues la gente lo que hace es tardar en contestar a propósito. ¿Qué nos dice la psicología inversa? Que cuanto más te gusta una persona, más la tienes que ignorar. Esto antes mencionáis que tenía un nombre, ¿no?
0: Sí, era... no me acuerdo del nombre.
2: Putear,
0: Negar. Eso es, negar es en tu idioma de joven. En sí. El mío es otra cosa que no puedo decir ahora. Porque estos términos nuevos que tienen los jóvenes, o sea, es que eso es ser un poco... No se hace, pero ¿por qué? Además, sé que funciona, porque tengo amigas que están enganchadas. Esto es como el mecanismo de las tragaperras, que es gente que no te da nada y un día después de 10 días de repente te da y tú estás ahí como, ay, mañana sí. No, esto no, muy mal, tóxico, no me gusta.
3: ¿A ti te ha pasado esto, Marta, cuando has intentado ahora contratar a algún colaborador que ha tardado días en contestar?
4: No, aquí se ponen todos firmes para venir a la brújula. Pero bueno, esto al final es que los humanos empezamos a tratarnos con esto de los likes como pues, experimentamos con humanos, no en vez de con hámster, porque esto de tener al animalito de laboratorio esperando a ver cómo reacciona a los estímulos, se hace desde hace mucho tiempo, pero es que ahora lo estamos haciendo con humanos.
2: Claro, son conversaciones de paracetamoles, una cada 8 horas. Y si te gusta mucho, pues lo puedes alternar con stickers o con emojis cada 4 horas, pero sin abusar, no te vengas arriba. Has hablado de likes, pues ese es el siguiente, darse likes estratégicos, no al tuntún. Hablar no, por lo que hemos dicho, ¿no? Es mejor acechar desde la hierba alta, agazapado, esperando el momento perfecto para ya hablar, para tantear a esa persona. Entonces, de vez en cuando te cae un fueguito, un corazoncito, para recordarte que la persona sigue ahí, como Shakira sacando una canción cada vez que hay un mundial. Entonces, a veces coges el móvil y ves que te han dado like en una foto.
3: Y te hace mucha ilusión. Pero sabes que no significa nada, ¿no?
2: Depende, claro, es que significa como...
0: Sí significa. Esto es lo que vosotros los jóvenes llamáis orbiting y en mi época se llamaba el perro del hortelano, que ni come ni deja comer. O sea, no te da nada, pero te da como migajillas ahí para que...
4: Marear la perdiz, ¿no?
0: Sí, marear la perdiz y que no pierdas el interés del todo. Muy mal. Otra cosa que me parece fatal.
2: Claro,
0: muy mal.
2: Pues ahora es orbiting, que es como orbitar, dar vueltas y marear. Efectivamente, al final estamos hablando
0: marear la perdiz, efectivamente. Ahí ha estado Marta.
2: Hablando de conceptos en inglés, el siguiente, a ver si os suena. Ghosting.
0: Sí, eso es un helado de pistacho, ¿no?
2: Mira,
3: esa me la he hecho a ver una vez. Sí, sí, sí.
2: ¿Habéis hecho ghosting?
0: Yo no.
3: Yo sí he hecho ghosting.
2: Alicia.
3: ¿Qué quieres que te diga?
2: No, pues hay que reconocerlo.
4: A veces el ghosting es lo más elegante que se puede hacer, ¿eh? También te digo, porque si dijeras lo que estás pensando, quedaba mucho peor.
3: Sí.
4: A veces que el silencio...
3: Es lo más elegante.
4: Es lo mejor. Yo creo que hay que ser elegante en la vida.
0: A ver, es verdad...
4: Si vas a decir... casi mejor no digan.
0: Es verdad que es como una salida digna que le puedes dar a una persona a veces. Y entonces cuando no se va y al final ya tiene que... Pero no sé, ghosting, hombre. Al cara, ahí.
2: ¿Cómo se nota que no habéis sufrido ghosting? Porque el que lo sufre... A mí me ha hecho ghosting hasta ChatGPT. Hoy en día... Es que... Estoy de acuerdo y no, porque al final es como... Es decir, tú tienes la maleta preparada, te compras un billete y te vas a otro país y desapareces. No dan ninguna explicación, pero claro, la persona se queda ahí con la gestión emocional de ¿y por qué se ha ido? Es que no hay explicación ninguna.
3: A ver, yo creo que hay indicios. O sea, es decir,
2: hay señales.
3: Hay
2: señales. Date cuenta, vida mía,
3: hay
2: ¿no?
3: señales, claro. O sea, cuando tú dejas de responder a alguien es porque a lo mejor ya le has dejado claro que no quieres volver a verle.
4: Ojo, también depende si son humanos con los que has tenido trato personal o personas con las que solo has tenido trato online. Quiero decir, que entonces entra dentro del código online. Otra cosa es una persona con la que te estás viendo y de repente desapareces. Oye, no, en el código, si tenías establecido un vínculo presencial, pues tienes que llevar a lo presencial lo que has venido haciendo.
0: No, pero está
4: claro,
0: feo
4: como
0: igual.
4: Ahora es muy frecuente lo de tener contacto con gente que encima ni siquiera has visto nunca.
3: Claro.
4: En realidad estás en el mismo código, que es el no presencial. ¿Te voy convenciendo así un poco?
2: Sí, la verdad que sí. O sea, creo que el filtro está en si es presencial o no, ¿no? En el momento en el que nos vemos en persona.
4: ¿Cómo ha sido la relación? Pues ya las explicaciones en persona.
0: No, porque hay gente que se emociona y se ilusiona... De hecho, tengo pruebas, o sea...
4: Esto para una amiga,
0: gente,
4: ¿no?
0: Yo no me ilusiono, yo soy de Bilbao de Centro, yo no me ilusiono con nada. Pero es verdad que hay gente que te van vendiendo una película sin conocer a esa persona y de repente están... O sea, ya... Vamos a ver, ¿no habéis oído esta mujer que se enamoró de Brad Pitt y se lo creyó?
3: Sí, sí, sí.
0: Claro, y de repente
2: bueno, es que
0: le hizo ghosting. Le hizo ghosting Brad Pitt a esta señora de Teruel.
3: Vale, pero eso ya es un poco en plan... Hay que hacérnoslo mirar con un psicólogo. O sea, eso hay que hacérselo mirar con un psicólogo.
2: Creo que se llama estafa.
3: Otra cosa es un poco ya lo que creo que también incluye lo que comentaba Marta, que es que hay muchas personas que se hacen ghosting a través de las aplicaciones de citas. Es decir, estamos chateando de repente una semana y dejas de contestar. Pues es un ghosting.
0: Claro.
3: Pero ahí el contexto es, estamos en un entorno digital...
2: Pues claro, si no pero estoy de acuerdo con Marta, efectivamente, en que a lo mejor el vínculo no se ha creado del todo, entonces desapareces. Claro. Es ghosting porque ghosting es, pero duele menos. Entra pero es verdad que cuando ya has quedado, te conoces, ¿sabes?
3: Ahí es educación.
2: El gotelé de la pared de la persona.
0: Hombre, dices, no hombre, se ha creado.

0: el vínculo para ti, pero para la otra persona que se ha hecho ya castillos en el aire y ya está, se imagina casándose y teniendo hijos, sí se ha creado un vínculo.
1: Pues mira, gracias por decirlo, porque el siguiente es los casi algo. Porque ahora no tienes una relación formal, tienes un casi algo que dura de media unos 12 meses, prorrogable hasta 18 pasando por un tribunal clínico que son tu grupo de amigas. Esto es importante. Un vamos viendo, un no le queremos poner nombre a lo nuestro, lo cual se traduce en un vacío legal en el que siempre uno está más pillado que el otro y lo pasa fatal, aferrado a una promesa que nunca llega. Mientras el otro vive en un limbo de inconsciencia en el que se lo está pasando divinamente y se lía con todo lo que pasa por delante, parapetándose en que la palabra novios aún no está en el contrato escrito.
2: Te digo una cosa.
1: Adelante.
2: Hay coaliciones de gobierno que se basan en ser casi algo, ¿eh? O sea, hay...
1: Si es que no hay nada, está todo inventado, ¿eh?
2: Hay coaliciones de gobierno que funcionan con menos. Y...
3: Vale, pero aquí yo creo que está mucho más la psicología de cada uno, ¿no? El qué te inventas y qué pajaritos te montas en la cabeza. ¿Qué películas de Hollywood crees que tienes para decir, no, es que eso lo nuestro es mucho más importante? O sea, esto seguro ya verás, me va a llamar la semana que viene, me pongo súper nerviosa solo de pensarlo. Y luego no.
1: Claro, pero ¿y no piensas que a lo mejor la otra persona le está dando pie a eso? Cuando a lo mejor hablan durante 6 meses todos los días, duermen juntos, que se han ido de viaje a Calpe, y luego dice, no, es que no somos nada.
3: Sí, eso, pero yo creo que hay varios diferentes casi algo, ¿no? O sea, ¿podría haber una categoría? No lo sé, tú como observólogo y psicólogo del amor, ¿hay una categoría de diferentes casi algo?
1: Sí, casi algo que te duele más, casi algo que te duele menos, casi algo que te da igual, y ghosting, efectivamente. Esas bueno, son las categorías.
3: La cuestión es que al final los casi algo siempre se terminan, pues, en, yo creo que parte de fantasía, ¿no? Yo creo que sí. Hay mucho,
1: claro, tú te quedas con el
3: imaginario.
1: Con lo idílico, ¿no?
4: Sí, pero un año me parece mucho tiempo. No quiero decir un año, ya es una relación, ¿no?
1: Marta, esto está pasando, ¿eh?
4: Sí, bueno, pero yo... situationship, que es la manera fina de llamar a los casi algo, entiendo que... Oye, durante los primeros meses, pues chico, no sabes, pero ya, hombre, empiezas a quedar, ¿no?
1: ¿A partir de qué mes dirías
4: Calpe,
1: tú?
4: No, yo creo que Calpe es sí. La referencia. Si vas a Calpe, ya...
3: Calpe bueno, bien. Por aludidos, 91-426-2599, 91-426-2599, por aludidos, personas que estén en esta situación, que nos expliquen la gran diferencia, porque ya te digo que para mí, en el casi algo hay mucho de imaginario. 680-81-2880, lo digo otra vez, porque que lo digo muy rápido. 680-81-2880. Esto también vas a tener que hacerlo, dar los números de teléfono del WhatsApp de la brújula.
4: Hombre, por favor, claro
3: y el número de teléfono.
0: Pensaba que le estaba diciendo que pusiera un consultorio sentimental.
3: Ay, eso sería maravilloso.
0: Lo veo.
3: Consultorio emocional
4: no,
3: de la brújula.
4: No, pero
3: se
4: iban a llamar todos los aludidos de casi algo.
1: De Calpe.
4: Que haya ido
3: aludidos de casi algo, largo de casi algo políticos, vida. Aludidos.
0: Vamos a votar para que tengas una sección del amor en tu
4: pues
0: programa.
4: Mira, del amor creo que no, pero oye, que la brújula en esta nueva temporada, de hecho la brújula siempre lo ha sido, es mucho más que política, ¿eh? Que bromeaba ahora con los casi algo... de la coalición de gobierno, pero en la brújula hay ciencia, en la brújula hay cultura, en la brújula hay risas también, en la brújula va a haber viajes, en la brújula va a haber, bueno, ¿cómo no va a estar Roberto Brasero hablándonos del tiempo cada día en la brújula si hace tantos años que lo hace? En la brújula nos vamos a enterar de todo lo que ha pasado en el día y de lo que va a pasar al día siguiente.
3: Oye, ¿y no vas a echar de menos trabajar menos?
4: No. Creo que vaya a vivir peor que levantándome a las 4:40 de la mañana, Alicia. Bien sabes de lo a lo que me refiero.
1: Eso debería estar prohibido, ¿eh?
4: Es que no sabía si echarme la crema de día o la de noche.
1: Mitad de la cara una, mitad de la cara otra, ¿no?
0: Encontrabas contigo mismo en el pasillo, ¿no?
4: Era muy desconcertante.
3: Bueno, a lo mejor sí, madrugas un poco menos, pero trasnochar. ¿Has ido ya probando esto del nuevo horario? ¿Te has ido adaptando haciendo, yo qué sé, una semana antes de prueba?
4: ¿Sabes que me sigo despertando a las 6:30?
3: Ah, sí.
4: Soy así de tonta.
0: ¿Y de vacaciones?
4: Sí.
0: ¿Has estado de vacaciones despertándote a las 6:30?
4: Sí. ¡Oh! Pero qué bonito los amaneceres. Todos ahí con el eclipse. Sí, los amaneceres.
0: Pues mejor los atardeceres. Sí.
4: No, pero es bonito despertarse pronto sin despertador. Porque, claro, a cualquier cosa le llamamos madrugar. Y yo ahora me estoy levantando a las 7 de la mañana, tal. Estoy como en las guarderías el periodo de adaptación, pero para trasnochar. Ahora salgo de aquí y me tendré que ir de fiesta para irme.
3: Claro.
4: Pero solo por trabajo.
3: A mí me pasa que salimos de aquí y yo luego no puedo dormir. O sea, me dan las 2, las 3, las 4 de la madrugada.
4: Sí. ¿Cuántos cafés has tomado?
3: Varios, sí,
4: ajá,
3: es cierto.
4: A ver si
3: varios.
4: Echamos la culpa al acelere.
3: Varios. Bueno, Jota, que te hemos interrumpido. ¿Y no hay nada del ex?
1: Sí, por supuesto. Por ejemplo... Bueno, esto realmente podrían ser consejos sí. Que os voy a dar como qué hacer, qué no hacer en una primera cita si queréis que os vaya bien, si queréis triunfar y no se convierta en un casi algo. Por ejemplo, no hables de tu ex. Hay gente que habla de los ex.

0: Y abro debate. ¿Creéis que lo tiene superado y lo habla como tema natural? ¿O al revés, significa que no lo tiene superado y cada dos por tres lo mete? Por ejemplo, aquí vine a cenar con mi ex, o ese libro le encantaba a mi ex, o ayer me acosté con mi ex, ¿no?
1: Bueno, cojo las de Villadiego, me ve, vamos, ¿qué dices? ¿Pero cómo me va a hablar a mí de su ex?
2: Ojo,
1: es?
2: Porque si coges las de Villadiego, pasas tú a ser la ex y hablará de ti en la siguiente.
1: Madre mía, pero qué pedazo de red flag, por favor. ¿Cómo me vas a hablar de tu ex? Hombre, supéralo, ya, chico. Me ha pasado, ¿eh? Alguno de... Y además, esto es una cosa... que salgo corriendo, me pongo nerviosa. Es cuando me dicen, mi ex estaba loca.
0: Todas mis ex estaban locas. Eso sí que es una red flag.
1: Vale, hasta luego, ya está. Ahí sí que te hago ghosting, mira.
0: Cuidado con los piropos.
3: Espera, que falta Marta, que Marta no ha dicho nada de esto.
2: Y ahí me sale la periodista que llevo dentro y entonces yo necesitaría la otra versión. Ahí es cuando necesitas un poco de teléfono de aludidos. Quiero hablar con ella, a ver qué dice, va diciendo de ti. Porque ahí siempre hay dos versiones.
1: Esto estaría muy bien.
2: Pero oye, siempre es... hay gente que lleva mal que le hablen bien de los ex o de las ex, pero creo que es mucho más elegante, la verdad. De que a veces las cosas no funcionan, pero no por ello hay que siempre echarle la culpa al otro porque pasa a ser sospechoso.
3: Pues yo, mira, te voy a decir, hace poco me hicieron la pregunta de, oye, ¿qué falló en lo vuestro? Y dije, esa pregunta no tiene ningún sentido, por favor, no lo hagas. Si quieres conocerme, no me preguntes qué falló en algo que pasó hace 3 años o 4 o 5 años, porque realmente no vas a aprender nada nuevo de mí. Si tú quieres conocer a alguien, no le preguntes qué falló en tu relación, pregúntale cuáles son tus valores, qué necesitas para que la vida te vaya mejor en pareja o qué te gusta hacer, yo que sé que tampoco. Pero es que las personas cambiamos mucho. Tú no eres la misma Marta que estabas con Alcina que va a estar en la brújula, aunque sigue siendo Marta hacia ayer.
2: Esa es la respuesta. La respuesta es porque la vida nos llevó por caminos distintos.
1: Oye, pues yo creo, y ahora que he abierto el melón, Marta, que sería muy interesante que las aplicaciones de citas como estas que hay ahora de... ¿Cómo se llama esta nueva que hay? Que tiene audios de voz. Hay una aplicación...
0: ¿Wallapop?
1: No. Puedes mandar audio.
2: En LinkedIn se está usando mucho para ligar.
1: Sería,
2: ¿no?,
1: muy interesante que además de tu foto de perfil y tu lo que tú quieras, que hubiese una valoración como...
2: Un TripAdvisor.
3: Voto 100%.
1: Pero con puntuación de las ex, ¿eh? O sea, 3 estrellas la ex. Ay, pues no, es que no recogía los calzoncillos de cuarto de baño. Ay, eso sería muy interesante para ayudar a...
3: Claro, la otra versión que decía Marta.
1: Pues, claro, abierto ya el melón, pero sí, lo apoyo.
0: Pues yo lo veo, lo segundo. Sí. Sin número, que el número hace mucho daño, solamente escrito. Pues mira, me pareció...
1: No, estrellas.
2: Pero
1: estrellas.
2: Tendría que ser como en Uber, cuando solo puedes poner la valoración de alguien que te valora a ti, que es como un pacto. Al final acabaría en el postureo inevitable, porque es de, a ver, ¿qué me vas a poner tú? Y ya veo.
1: No lo veo mi objetivo, claro. No sé.
2: Tampoco es objetivo porque alguien puede ir ahí a hacer daño, que luego el despecho también es una cosa muy fea. El desamor está mal, pero el despecho es terrible.
1: Sí, entonces, la verdad que solo algoritmos. Leyendo las reseñas que le ponemos a los restaurantes, no me quiero imaginar las reseñas que habría en eso.
0: Claro, imagínate en la cita, en plan, no me jodas que me bajas la media. Déjame un comentario bueno, que yo un 4,9 de 5 no me... Ay, madre mía. Cuidado con los piropos. Por ejemplo... Qué bien hueles como mi madre. Pues no lo hagáis, porque parece ser que no gusta. O los sincericidios. He sido infiel en todas mis relaciones, pero ahora he cambiado. ¿Qué os parece esta? Que mejor que os lo diga o mejor que no, que se guarde algo para el divorcio.
3: A mí que me lo diga.
0: Que te lo diga.
3: Vamos, pues si yo cuento mi vida, pues que quiero a alguien que me cuente la suya, claro que sí. Sinceridad ante todo.
0: Claro, pero
3: no quiero descubrir luego nada. Si no me gustas, así la primera vez.
0: Claro, pero por eso imagínate que te dice, ¿qué falló en tu anterior relación? Y tú dices, pues que éramos una relación abierta y yo no lo sabía. ¿Sabes? Pues igual eso es lo que falló. Y la otra persona lo que quiere son sacar información.
3: Bueno, puede
0: a
3: ser.
0: A modo no periodista sé. Como Marta.
3: Puede ser.
0: Me encantaría una cita, los tres, como ahora habla la persona que... Ahora habla tu ex. Y tú tomando notas, apuntando.
2: Ojo, es que el desengaño es una cuestión muy periodística. En el fondo... sabes algo que antes no sabías. Entonces te vas enterando de cosas o se van enterando de cosas de ti que inicialmente se desconocían. En el fondo es algo muy periodístico.
0: Sí, sí, estoy totalmente de acuerdo. Además, yo creo que se debería llevar como una especie de como de test, de filtro, en plan, no hace falta hablar, relléname esto. Y luego en casa ya paso los resultados.
1: Te voy a decir una cosa. Creo que debemos de empezar a ligar como antiguamente... ¿Vale? Nuestras abuelas, hay que preguntarle, abuela, ¿cómo conociste al abuelo? En el baile.
0: Bicicleta.
1: ¿Por qué? En el baile porque se sudaba y el sudor pues cambia la química del cerebro. Entonces yo creo que debemos de... Sí,
2: en persona, yo estoy muy a favor de ligar en
3: yo
2: persona.
3: Yo también.
1: En concreto, un baile, tú vas a ligar con alguien, te pones un pañuelo bajo el sobaco, cuando te guste a alguien se lo pones en el morro y si no se cae de espaldas, para ti.
2: Aparte,
1: ya está.
2: Que puedes ligar con la gente que hay en ese baile.
1: Efectivamente.
2: Decir, que también eso ajusta mucho las expectativas.
0: Claro, acota.
2: Porque claro, si tienes miles de perfiles potenciales, te vuelves loco.
3: Precisamente,
2: no, mira, en el baile hay 35 personas,

0: Pues ala, busca.
1: De eso hablábamos antes. Cuanto más opciones tienes, el otro día una persona me decía, no, es que claro, yo jamás me voy a comprometer porque como cada día tengo mejores opciones o puedo optar algo mejor. Perdón.
2: Anda,
0: es que también eso lo piensa la otra persona que está al otro.
1: Claro, con ese comentario, evidentemente, next one.
3: Y por eso estamos como estamos.
1: Venga, Jota, ¿qué más?
2: Cuidado con estas personas, vamos con otro tema de actualidad, me encanta. Que a lo mejor te dice, bueno, yo no soy machista ni feminista, pero... Y deja ese silencio ahí.
0: Mira, es una de las mejores pancartas que he visto en un 8M, que es ni michisti ni feministi.
2: Sí, eso es muy bueno. La verdad que es que tiene que dejar la frase ahí, ¿no? Porque yo creo que el que la enuncia no sabe tampoco cómo acabarla. Claro. Esto es lo que estamos hablando, que cada uno en su ideal la acabe como quiera, ¿no? Es decir, la persona dice, no soy machista ni feminista, pero, y tú en tu cabeza rellenas, pero...
1: Claro,
3: claro.
1: Siempre hay un pero. Oye, ¿cuál es el buen momento para decir te quiero? ¿O no se debe decir nunca te quiero?
2: ¿Qué pensáis? ¿Que en una primera cita, si la cosa
1: ay,
2: va
1: no,
2: bien,
1: por favor, no.
2: Puedes decir ya, te quiero?
1: Momento si tú para lo salir ves, corriendo.
2: Pero imagínate
1: es como,
2: si tú lo ves
1: tú
2: claro.
1: Tú invitas a un tertuliano, el primer día te dice, ¡ah, oh, qué guapa eres, qué maravillosa eres, qué bien lo haces! Marta, no, precaución, reflag.
3: O sea, ¿me estás diciendo que no he hecho bien haciéndole la pelota?
1: No.
3: Qué fuerte me parece esto.
0: Luego hablamos
3: mi intención.
0: Luego hablamos tú y yo, no
1: con
0: te preocupes.
1: Con toda mi intención, por favor.
2: Entonces, la primera cita, no era el primer día
1: nada de decir
2: trabajo.
1: I love you.
2: Bueno, depende, no sé. Yo creo que si lo ves claro, ¿no? Porque al final, hoy en día, sorprende lo novedoso. ¿Qué es novedoso? Que en la primera cita te digan, te quiero. ¿Sabes que esa persona ya va a tope?
3: No, yo me caigo redonda.
2: No, no me lo recomendáis.
0: No, a mí me salía, ¿y tú cómo lo sabes? ¿Ves? Es que luego soy muy
1: pesada
0: haciendo
1: quieres?
0: Preguntas.
1: ¿Exactamente no. qué quieres?
0: ¿Cómo lo sabes?
1: ¿Mi Excel? O sea,
0: ¿Cómo lo sabes? Porque ¿en qué?
3: ¿Que me quieres para qué? ¿Que me quieres para qué? Sí. A ver, vamos
1: pues ¿sabes lo que quiero yo? Irme a la publicidad. ¡Dale, Gómez!
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1: Qué bien nos lo estamos pasando con Marta García ayer, que estrena su nueva faceta como directora, presentadora de La Brújula, que empieza el lunes. El lunes ya llega la gente formal. Ea, tenemos que ir los demás.
0: Lunes a las 7 de la tarde, pero hasta las 11 y media de la noche.
1: Olé, media horita más.
0: Un ratito bueno de hablar de un montón de cosas, de lo que ha pasado, de lo que va a pasar. Y oye, que también viene gente que no es del todo formal, ¿eh?
1: Está bien, de vez en cuando nos iremos a hacer tomar un café por allí.
0: Sí.
1: Además tienes mucho trabajo, ¿eh? Porque menudo verano. El próximo que diga que en agosto no se trabaja, le voy a decir, vente este mes a Onda Cero.
0: No, bueno, que estaba porque yo en agosto. Estaba yo en agosto, Alicia, diciendo, pero guardad algo para septiembre. Pero que
3: eso digo yo, de eso. Yo me imagino un periodista descansando con incendios, que si no sé qué es Ceuta, que digo, tendría que estar como diciendo, quiero ir a trabajar, ya. Tengo que hablar de esto.
1: De hecho, yo pensaba que iban a volver todos antes. Y yo hubiese dicho, qué bien, así. Oye,
3: pues, ha sido movidito.
0: Tampoco nos volvamos locos, ¿eh? El día 31, el lunes, empezamos en La Brújula, a las 7, como siempre, con muchas voces reconocidas de La Brújula. Y algunas que, bueno, que van a sorprender. También traemos novedades.
1: Claro, se pueden hacer muchos cambios cuando uno coge un programa que ya existe, que tiene 30 años de trayectoria. ¿Cuántos cambios se te permiten hacer?
0: Pues, a ver, es como estar en el laboratorio buscando la dosis de innovación y de tradición, que es lo que hemos intentado conseguir. Así que, bueno, yo espero que gusten las incorporaciones y sobre todo que reconforte la sensación de encontrarse con los viejos amigos, porque la vuelta al trabajo, la vuelta al cole, el comienzo de curso, también pasa por la radio, por volver a esas voces que acompañan en la rutina, porque al final no dejamos de estarle hablando al oído de la gente, y más por la noche.
1: Pues imagínate la gente que va a estar todavía viajando, porque hay muchas personas que siguen de viaje, que sigan escuchando Onda Cero y digan, oye, esta chica, qué bien lo hace Marta García ayer, ¿no? Qué bien lo hace. Mira, uno de ellos son Keke y Manu. Keke y Manu, dos por ahí por el mundo, 2X por ahí por el mundo. Hola, hola.
14: Hola. Hola, ¿qué tal?
15: Hola. ¿Cómo?
1: Oye, estos chicos, Marta, tú no los conoces, pero tienen una autocaravana que se llama La Chola Viajera.
0: No los conozco y ya me dan envidia, fíjate.
1: Hombre, desde que están con nosotros les hemos visto con menos arrugas y más felices. Porque claro, conviven en esa chola todo el rato, ahí chiquitita, un matrimonio. Que bueno, que te cuenten Anaís y J. Piqueras quiénes son, porque te van a encantar. Es que te van a encantar.
3: Pero que no se pelean ni nada, que viajan juntos desde hace un porrón de años y no, ni una discusión ni nada. Bueno, Manu de vez en cuando se escapa por ahí, ¿verdad que sí? Que lo he visto bajando un río, Manu, ¿puede ser? ¿Qué estabas haciendo en ese vídeo?
15: Me has podido ver bajando un río, subiendo una montaña. Has podido ver cualquier cosa por ahí.
3: Este señor pasa de una vía ferrata a una fuente de cerveza, de ahí a Bosnia, sin perder el matrimonio por el camino. Una cosa maravillosa.
1: Además, este verano se han pasado más cosas.
2: Sí, porque han tenido una ola de calor brutal, lugares complicados para acampar, que nos contaban, ¿verdad? Y también su perrita, que estuvo muy
1: malita,
2: enferma.
1: Sí.
2: Que ahora nos cuentan cómo está, y dos coches que les dejaron la camper bloqueada y casi se enfrenta con un oso, o sea que casi no lo cuentan.
1: Y sabes, Marta, una cosa muy curiosa en este matrimonio es que ellos se marchan cuando ya los chiquillos son mayores, tienen veintitantos años, ellos dicen, pues nosotros vamos a alquilar las propiedades y nos vamos por ahí a dar la vuelta al mundo, ¿sabes? Y desde entonces están súper enamorados. De hecho, han colgado un vídeo hoy en Instagram donde dicen, todo el mundo nos pregunta o dice cuál es nuestro secreto. Bueno, pues Keke y Manu, contarnos dónde estáis y cuál es el secreto para estar cada día más enamorados.
16: Bueno, estamos en nuestro último día en Montenegro, mañana pasamos a Albania, ya vamos en nuestro rumbo hacia el sur, lo siguiente ya será Macedonia del Norte y Grecia, pero bueno, mañana Albania, y nuestro truco es darnos libertad. Creo que es tan importante después de 29 años juntos que cada uno tenga su espacio. Entonces, yo sé que él es un aventurero, a mí me cuesta más. Él quería subir aquella montaña de 2.400 metros de altura con un desnivel de 1.200. Yo dije, vete tú, que yo te espero aquí. Y eso, pues así nos matamos nuestros ratitos. Él se pasa el día afuera haciendo lo que más le gusta, yo me quedo escribiendo, viendo la naturaleza, sacando fotografías y fenomenal.
3: En la montaña que hemos visto en la historia, que era, qué paisaje, por favor, o sea, qué maravilla ha sido eso, ¿eh?
15: Fue un espectáculo estar ahí arriba, ¿eh? Me costó muchísimo llegar porque había que trepar por cuerda incluso los últimos 10 metros había que subir gateando prácticamente. Fue como un poco muy, muy, muy loco. pero las vistas eran increíbles, o sea, increíbles. Todas las montañas de Montenegro, las montañas de Albania, o sea, fue una locura,
3: Tú ya cuando vas a hacer una de estas ya no ni le preguntas a Keka, tú ya tiras y Keka mira. Hay una preguntilla, ¿te ha hecho seguro de vida y esto o cómo?
15: está, el seguro de vida está presente siempre, o sea, yo creo que lo renueva un mes antes para no olvidarse.
2: Yo llevo toda la semana diciendo a ver qué nos cuenta Manu este miércoles, a ver qué nos trae. ¿Ha habido alguna pericia así que se pueda contar en la que...?
3: ¿Una pelea con un mapache? Bueno,
2: claro, claro. Es que yo ya me espero cualquier cosa. De ahí en la montaña me encontré un sherpa, tuve que... No.
15: Esto pasó anoche, no pasó antes de anoche. Estábamos durmiendo, eran la una de la madrugada, tenía la tele puesta, estaba viendo una película, que se había quedado dormida y de repente escucho un golpe en la camper, ¡pum! Y digo, Keka, y abre la ventana y que alguien, no sé, alguien está tocando algo. En lo que tardaba en abrir, no abría la ventana, y escucho otro ¡pum! Y digo, hostia, ¿esto qué es? Salté de la cama, crucé el salón, crucé la cocina, llegué hasta la puerta.
3: El tengo final del pasillo. Todo esto de la caravana, ¿eh? O sea, estamos hablando de una caravana, no de un chalet de 500 metros.
14: Vamos, la puerta.
15: Bueno, que salté de la cama, de verdad. La puerta corredera, el cristal es negro, está tintado. Lo abrí, conforme lo abría, encendí la linterna y estaba ahí la cabeza de la vaca. Yo di un grito, me eché para atrás, la vaca salió corriendo y menos mal que no encontró nada por el camino porque se hubiese llevado cualquier coche. Fue un susto que no vea.
1: Oye, Keka y Manu, hoy os tenemos que decir adiós, pero ¿qué ha sido para vosotros lo mejor de estar con nosotros en Onda Cero durante todos estos miércoles?
16: Bueno, para empezar, la oportunidad. O sea, desde el momento que nos contactaron, nos hizo súper felices. Porque, a ver, tenemos 50 años, esto no es lo nuestro. Empezó todo como una, casi como una broma, un mantenerse en contacto con la familia, teniendo un canal de YouTube. Y al final, oye, que te contacten y que les interese tu historia, fue orgullosísimos de haber sido seleccionados, por así decirlo. Y después que nos lo hemos pasado súper bien. O sea, ha llegado un momento, ha sido solo un mes, pero realmente nosotros ya estamos toda la semana esperando que llegue el miércoles para hablar con ustedes. O sea, que de
3: oye,
16: verdad
3: a
16: que
3: mí,
16: les vamos a echar un montón de menos.
3: Tengo que confesar que a mí yo ya soy adicta, ¿eh? Miro los vídeos y digo, a ver en qué berenjena se están metiendo también ahora mismo, porque es como ya como una serie de acción.
16: Sí, este hombre es un no parar, la verdad que sí. Y bueno, es verdad que cuando estás en la calle estás expuesto a que te pase de todo, ¿no? Mm. Pues eso, que estás acampado en medio de la nada, el señor saque por la noche las vacas a pastar y nos envista una porque obviamente la noche anterior ahí no había nada y de pronto hay una camper, ¿no? Mm. El otro día salimos, hemos hecho mucho off-road estas semanas, es verdad que le estamos sacando el polvillo a la moto. Y el otro día salimos por ahí y es verdad que yo no sé ya si es obsesión la del oso o qué, pero es verdad que yo empecé a ver unas huellas en el barro y estaba convencida de que era un oso. Digo, está ya, es un oso, esto tengo que grabarlo, se lo tengo que mandar a los chicos para que lo vean. Al final era una vaca. Pero que lo dicho, cuando estás en la calle es normal que te claro, pasen cosas.
1: Pues nosotros os tenemos que decir adiós muy a mi pesar. Ha sido un placer teneros cada miércoles en la sintonía de Onda Cero 2X, 2D, por ahí por el mundo. Yo animo a todos los oyentes que quieran seguir viajando, ahora que vuelven a la rutina, Marta, todos esos oyentes que sientan que tienen peso, pues que tengan Instagram también y vayan viajando con Keka y Manu, porque tienen unos paisajes.
0: Y a Keka y Manu yo les recomiendo que sigan a La Brújula en Onda Cero, porque así están un poco conectados a lo que va a pasar y a lo que está pasando.
1: Así, si nos siguen echando de menos, pues te tienen a ti, por lo menos. Keka y Manu, ha sido un lujo. Muchísimas gracias. Nos seguimos en las redes, ¿os parece?
3: Os seguiremos siguiendo.
15: Muchísimas gracias.
2: Y mucho cuidadito.
16: Gracias,
1: y es que...
16: Besote grande.
1: Un beso. ¿Sabes qué ha pasado, Marta? Que Anaís y J. Piqueras han estado por aquí todo el verano. Ajá. Y ellos también han sido grandes colaboradores de este programa. Claro. A mí me han hecho sonreír mucho. Y tenemos un fragmento con sus mejores momentos.
3: Ay, ¿ha habido mejores momentos?
1: ¿Ha habido mejores momentos? Dale al play, Gómez. Un aplauso para Anaís, no somos nadie.
3: Hola. Hola, hola, hola.
1: Y el que lleva dos semanas dándome plantón, porque para eso es mi psicólogo, J. Piqueras.
17: Hola, Alicia, ¿qué tal? Bueno, no ha sido así, ahora lo he hablado, pero igual no ha sido así.
1: ¿Qué tal la salud mental esta semana?
17: Oye, igual que siempre, una mierda.
3: Yo le he caído mejor porque a mí me ha dado su tarjeta de crédito.
1: ¡Ah, qué bueno! Eso es verdad, ¿eh?
3: Porque tiene que hacer un truco con una tarjeta, no tenía tarjeta, me ha dicho tu tarjeta. Digo, dame el PIN también, hombre, no seas roñas.
17: La verdad que bien, porque como he estado en la playa, he estado comiendo, bebiendo, poniéndome moreno, la verdad que he empatizado conmigo mismo.
1: Denis.
3: Hola, Alicia. ¿Tú también tienes mal de amores?
1: Sí, yo tengo mal de todo.
3: Vamos a hacer un club.
2: Otra vez, por ejemplo, me quedé sin batería, ¿no? Y sin enchufes. ¿Qué te pilló? ¿En medio del desierto y no podías cargar el móvil?
1: Ah, son excusas, excusas.
3: Es que van en una furgoneta, pero en una furgoneta, no en una autocaravana. Esto cada vez es más pequeño. Estoy sorprendida lo próximo que va a ser. Viajeros en triciclo. Esto es increíble.
2: El rata, así le he llamado. Siempre hay un rata en
1: todo
2: el
1: mundo. Al final ha sido una sección en la que hemos hablado de mucho de amor. J. Viqueras, psicólogo experto del amor, observólogo.
2: Observólogo, ¿eh? Se pone en el currículum.
1: Eso es. Y hemos hablado mucho de la gente que nos encontramos cuando viajamos. Quiero dar las gracias a los dos. Está muy guay.
3: Yo estoy muy triste, Alicia, porque me te he cogido cariño. Ay, de verdad. Ya,
14: no quiero irme, Alicia, no me eches.
1: No, yo no te echo.
3: ¿Te vas a ir de vacaciones?
1: No.
3: ¿No te vas de vacaciones?
1: No.
3: Pues para que me
1: no me echan a mí tampoco. Bueno, a lo mejor me despiden, pero no me echan para irme de vacaciones.
2: Yo creo que tenemos que quedar y hacer terapia para asumir este duelo que vamos a tener ahora por despedirnos. Porque somos los Keka y Manu de Onda Cero.
3: Claro, ¿tú te crees que después de un mes que ya me he aprendido cómo llegar hasta aquí y ahora me tengo que ir? Nah, estoy muy triste.
1: Yo creo que lo mejor sería que Marta García Ayer, que estrena el lunes su incorporación a la brújula Onda Cero como presentadora, os contrate, ¿ves?
3: Yo también lo creo.
2: Sí.
1: Después,
18: y a una mala, si no te acompaño yo al parking, que ahora como tengo la brújula en el bolsillo, pues muy mal. Nos tiene que
3: no, si salirse. Estoy triste, pero también estoy contenta, Alicia, que lo sepas.
1: Sí,
3: estoy
1: contenta.
3: Porque se acaba el programa, pero también se acaba para mí el verano.
1: ¿Ah,
3: yo
1: sí?
3: Ya sé que oficialmente se termina el no sé qué día de septiembre, pero para mí es que se acaba agosto y claro, se acaba el verano. Cerramos el chiringuito, ya está bien, por favor, no podía más con el verano, con el calor, con todo. O sea, para mí, todo buenas noticias empezar septiembre.
18: Aún queda verano, pero ya no tenemos ese caloraco insoportable. Ahora llega la parte más bonita del verano, que es la de reencontrarse con los amigos.
3: Exactamente.
18: Y con tu programa de radio favorito. Es verdad que una tarde más es tu amor de verano, pero ya sabes que al verano siguiente lo vuelves a ver.
3: Exactamente. Me he hecho una lista de las cosas maravillosas que tiene el final del verano.
1: Vale, pues dame dos o tres, venga.
3: El reencuentro con los compañeros, como ha dicho Marta.
1: ¿Sí? ¿Vale?
3: Llegan morenos, llegan algunos todavía con sandalias, con las camisetas estas de flores.
1: No, y los que vienen con la camisa blanca para que se desnote más el moreno.
18: He venido muy piscinera hasta el lunes.
3: Que de repente yo he llegado aquí y estaba todo esto lleno, que nos han dejado esto. Estaba un desierto en agosto y ahora, ¿qué pasa? Tanta gente aquí en la máquina del café, no puede ser. Si el reencuentro con los compañeros, algunos no nos pondremos tan contentos de ver a otros, pero el fin del sudor existencial. Por fin ya te puedes poner un pantalón vaquero sin tener que quitártelo con una espátula.
1: Sí.
3: Eso es bueno también. El caos en los escaparates. Ahora te puedes encontrar en un escaparate una calabaza de Halloween y una bola de Navidad y un espumillón. Esto es una fantasía, a mí me encanta.
2: Y en poco tiempo María Carey está sonando ya.
3: No, bueno, yo ya la he oído, ¿eh? Yo ya la
18: Black Friday
3: ya
18: está
3: las tandes,
18: ahí.
3: Las están descongelando. El retorno al orden, efectivamente. Los veraneantes vuelven a sus ciudades. Las televisiones y las radios vuelven a sus programas habituales.
1: Hombre, como Marta, si ayer vuelve el lunes y además con muchas ganas de escucharla, porque La Brújula es sin duda el programa estrella de la tarde, noche, Onda Cero, porque antes tenemos otras cosas.
18: Que son las estrellas de esas franjas horarias. Pero ojo, Alicia, qué ganas de estrenar y qué ilusión poder venir a compartir contigo estos nervios del comienzo y estas ganas que...
1: Sí.
18: Ay, qué ganas de empezar. El lunes a las 7, ya no queda nada.
1: Pues te escucharemos, sintonizaremos Onda Cero, estamos pendientes de todos los cambios e incorporaciones y toda esa información con mucho criterio y con mucha inteligencia que vas a poner a la antena, que muchas gracias.
18: Y con mucho humor que nos falta. Muy gracias, Alicia, de verdad, me hace muchísima ilusión estar aquí contigo para ir calentando motores.
1: Pues ahora se quedan ustedes con José Miguel Aspiroz, que le hace La Brújula, pero en verano, también es otra cosa deliciosa.
3: Nada, hay que volver a lo de siempre, a la normalidad.
1: Y nosotros nos marchamos y después la Triple R, Radio Estadio, Real Madrid y Real Sociedad. Que Anaís, un beso enorme, que te quiero.
3: Ha sido
1: la mejor.
3: Un pedazo de placer.
1: Anaís, en redes sociales.
18: Quiero. Ha dicho te quiero.
1: Te quiero, te quiero. Es que
2: quiero. Es la primera cita.
3: No, Alicia, yo también te quiero. Eres una pedazo de profesional y una gran compañera, quería decirlo.
1: Gracias. Anaís, no somos nadie, así, no somos nadie. Y J. Piqueras, en redes.
2: Muchísimas gracias por la oportunidad, Alicia, me lo he pasado muy bien. Y claro, después de lo que ha dicho ella, pues que ahora ya quedo mal, diga lo que diga. Pero ha sido un placer compartir este espacio contigo y con todos los que hemos venido aquí.
1: A ti por esta terapia radiofónica. Hasta luego y hasta mañana.
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0: Son las 8, las 7 en Canarias. 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
1: Tragedia en la cordillera del Himalaya. Una avalancha de lodo en la frontera entre Nepal y el Tíbet se ha cobrado de momento la vida de 157 personas según datos oficiales. Se habla de más de 1.000 desaparecidos. Entre ellos se estima que cerca de 400 extranjeros. En el origen del desastre se sitúa en principio un terremoto que habría provocado un deslizamiento de tierras y una riada en el cauce del río Bote Koshi, que habría arrasado localidades enteras, llevándose por delante edificios, puentes y carreteras. Las imágenes que han ido llegando muestran un enorme muro de agua y piedras, llevándose por delante todo lo que encuentra a su paso, mientras la gente intenta ponerse a salvo. La destrucción es masiva, así que podemos estar ante un número de víctimas mortales muy superior al que se maneja en estos momentos. Sirva este dato. En el valle arrasado viven 50.000 personas. Raquel Lobo, buenas tardes.
2: Buenas tardes, José Miguel. Entre los turistas extranjeros desaparecidos hay británicos, alemanes, portugueses, franceses e irlandeses, aunque hay otras muchas más nacionalidades. La zona donde ha ocurrido el siniestro es vía de acceso directo al Tíbet, famosa por sus rutas de peregrinaje sagrado para hindúes y budistas. En los vídeos que los sobrevivientes han compartido en redes sociales se ve un denso humo que cubre todas las copas de los árboles. Después, el agua que pasaba se ha llevado por delante edificios y roto infraestructuras haciendo desaparecer a cientos de personas que intentaban huir de allí corriendo. En otra grabación se aprecia como si de un tsunami se tratase la potencia con la que ha bajado el agua, que no ha tardado ni 3 segundos en engullir una estación de tren. Falta todavía una investigación exhaustiva para conocer las causas de la riada, pero el ministro de Exteriores nepalí apunta que pudo ser un terremoto.
3: Según información preliminar, un terremoto ocurrió en la zona a las 8:37 y como consecuencia del sismo se produjo una avalancha que provocó la inundación. Parece necesario realizar una verificación más profunda.
2: Von der Leyen ha sido una de las primeras autoridades europeas en pronunciarse y ha anunciado que ayudará a Nepal con el sistema europeo de satélites Copernicus para agilizar la búsqueda de víctimas. Por otro lado, el Ministerio de Relaciones Exteriores de India se ha comprometido también a llevar material de ayuda como mantas, kits de higiene y medicinas.
4: Hola, buenas tardes.
1: Sebas, esta zona de la tragedia la conoces perfectamente, ¿verdad?
4: Sí, es una de las zonas más abruptas.

0: de la tierra, la frontera entre Nepal y el Tíbet, y es el lugar también de entrada a las zonas más altas del Tíbet y desde luego, pues entre otras montañas, el Everest.
1: Las imágenes que hemos visto de algunas cámaras son estremecedoras porque se ve caer desde la montaña un enorme muro de lodo que arrasa con todo a su paso. Son como los cauces de los ríos, pero zonas muy angostas, muy estrechas.
0: Claro, es que se vienen a dar, digamos, diferentes elementos que hacen que una cuestión como esta se termine convirtiendo en una tragedia de dimensiones colosales. Por un lado es la pendiente, son desniveles muy importantes, y por otro la cantidad de lluvia que se en un momento determinado por un sitio muy angosto. A esto además probablemente haya que sumarle algún factor, como que entre otras cosas ha habido un terremoto en una zona muy cercana, con lo cual probablemente algún lago glaciar, porque una de las cosas que llevan los científicos diciendo desde hace décadas es el derretimiento de los hielos de los glaciares del Himalaya, que se están retrayendo, lo que están formando son lagunas glaciares, que la morrena frontal del glaciar lo que hace es, digamos, la pared de esa laguna. Por cualquier razón, por ejemplo, por un terremoto, eso se rompe, se canaliza camino abajo por zonas, por cañones muy angostos, y todo lo que se llevan por delante en una oleada pavorosa que une rocas, barro y agua, se lleva cuanto pasa por cuando se cualquier cosa que se le enfrente.
1: Y la orografía, imagino que pone muy difícil ponerse a salvo ante un fenómeno de esa naturaleza, ¿no?
0: Es imposible. Yo he visto alguna de las imágenes. Si tú estás en ese momento, no hay nada que te salve.
1: Oye, Sebas, me decías que es el corredor, la puerta de entrada a la cordillera del Himalaya. ¿Cabe pensar entonces que la mayoría de extranjeros que se dan por desaparecidos en este momento eran turistas, gente de la montaña?
0: Son turistas de montaña, porque hay mucha gente que se encamina por los senderos bien del Himalaya, y luego hay mucha gente que quiere ver el Tíbet. Es decir, mucha gente que llega a Katmandú hace un viaje de una semana al Tíbet, pues para conocer los lugares más conocidos, más emblemáticos, Lhasa, Sigatse, los monasterios que están por allí. Incluso hay una carretera que te lleva al campo base del Everest. Hay muchos turistas que se acercan por allí. Claro, los desniveles, estamos hablando de desniveles de más de 3.000 metros, cañones muy angostos que canalizan todo lo que cae desde arriba, que pueden ser rocas y que puede ser mezclado con agua directamente, avalanchas de barro que además llevan consigo rocas de que pueden ser de toneladas de peso, claro.
1: Sebas, te pillamos además que sales ya para la zona, ¿no? Viajas para tu próxima aventura.
0: Sí. Estoy en Estambul de paso y estoy volando a Islamabad, al Karakorum, que está relativamente cercano de aquí. Vamos a hacer una expedición de caminando 250 kilómetros aproximadamente de glaciares que atraviesan el Karakorum, que es el macizo más abrupto de la Tierra y al que vengo muy a menudo, ¿no? Estamos perdiendo los glaciares, que es uno de los tesoros naturales que tenemos en la Tierra, con efectos no solamente devastadores para la población, sino sobre todo para todo aquel que ama la belleza del país y del planeta que tenemos.
1: Sebastián Álvaro, que tengas mucha suerte en este nuevo viaje y gracias por atendernos en La Brújula.
0: No, que va, es un lujo. Me hubiera gustado estar ahí con vosotros, pero hoy me toca estar por aquí. Un fuerte abrazo, amigos.

mirando a la cordillera del Himalaya y a la tragedia que ha tenido lugar en la frontera entre Nepal y el Tíbet y que nos puede dejar un número de víctimas absolutamente aterrador con el paso de las horas. Iremos

0: cambiar el funcionamiento de sus aplicaciones para evitar que los menores se enganchen. Beret Gómez del Pino, buenas tardes.
1: Buenas tardes. Frente a los casi $1.5 billones de dólares en sanciones que Meta calculaba que podría llegar a afrontar, cierra un acuerdo que le va a suponer pagar 17.000 millones, apenas un 1,2% de esa petición inicial. Eso sí, además tendrá que afrontar cambios en sus plataformas Instagram y Facebook, cambios para proteger a los menores y para reducir el potencial adictivo de sus redes. Habrá un límite diario de 2 horas de conexión para adolescentes que no podrán recibir notificaciones en horario escolar ni acceder a las plataformas en horario nocturno. Meta tendrá también que reforzar los mecanismos para que los niños no puedan acceder a contenido inapropiado y se bloqueará su acceso al número de los me gusta. Tendrá que poner además más herramientas a disposición de los padres y responsables de los menores para protegerles del algoritmo adictivo que está en el origen de la demanda de las decenas de estados que han llevado a juicio a Meta en la Corte de California. La demanda conjunta acusaba a la compañía de generar adicción en los niños, engañar a los consumidores sobre la seguridad de sus redes y recopilar indebidamente datos personales de los menores que las utilizaban. Meta ha pedido a las plataformas rivales TikTok y YouTube que se sumen al acuerdo. La solución, explican, para que sea eficaz debe extenderse a todo el sector.
0: Y aquí en nuestro país el relato informativo sigue centrado en Ceuta cuando se cumple un mes del asalto que ha cambiado la vida de la ciudad y de sus habitantes. Hoy se ha publicado en el BOE el decreto que establece el mando único del gobierno y, en efecto, contempla el uso de los polideportivos para ubicar a los miles de inmigrantes que siguen sin techo en la ciudad. Sin embargo, el ministro Ángel Víctor Torres se ha comprometido a no utilizar las instalaciones deportivas después de las manifestaciones de protesta que se desataron ayer. El presidente de Ceuta, Juan Jesús Vivas, dispuesto a defender personalmente incluso los polideportivos.
2: Nosotros vamos a pedir, entre otras cosas, que se elimine del decreto la utilización de los polideportivos por la vía que sea necesaria. Los polideportivos no se van a utilizar para esto. Y sí, a mí me van a tener que sacar de los polideportivos, si lo van a intentar. Y todos los que quieran venir conmigo. ¿A quién se le ha ocurrido esto de los polideportivos? Porque a nosotros no nos preguntaron. Nosotros hicimos una lista de emplazamientos que implicaban no cargar más anormalidad sobre la anormalidad ya existente.
0: Mientras el choque entre defensa e interior a cuenta de si el CNI avisó o no de lo que podía ocurrir y terminó ocurriendo el 30 de julio, ha dividido al gobierno. Han quedado dos bandos, los que se alinean directamente con Fernando Grande Marlaska, como ha hecho Ángel Víctor Torres, y los que, en un ejercicio de difícil funambulismo, dicen que las dos versiones, la de Robles y la de Marlaska, son compatibles, como ha hecho Carlos Cuerpo.
3: Y lo dijo el propio ministro Marlaska, en caso de haber tenido evidentemente conocimiento de la extensión, del alcance de ese riesgo, pues se habrían tomado evidentemente las medidas necesarias y oportunas. Yo creo que no hay ningún elemento de contradicción entre ambas declaraciones.
0: Y finalmente hoy hemos sabido que Pedro Sánchez, que sigue guardando silencio, comparecerá el 3 de septiembre en el Congreso para dar explicaciones sobre lo que él mismo definió como un ataque contra la integridad territorial de España. Por cierto, el que también ha vuelto ya de vacaciones es el presidente de Castilla-La Mancha, Emiliano García Page, que regresa con críticas al gobierno.
4: Todo es grave, es un desastre sin paliativos en todos los sentidos. Y yo creo que hay muchas cosas que se tienen que explicar, que los ceutíes y que el resto de los españoles necesitamos saber.
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0: Las 8 y 15 minutos de la tarde, una hora menos en Canarias, nos situamos en Ceuta. Allí su presidente, Juan Jesús Vivas, exige al gobierno que renuncie a utilizar los polideportivos como puntos de acogida de los inmigrantes que siguen en la ciudad autónoma. El ministro de Política Territorial y que ostenta el mando único, Ángel Víctor Torres, asegura que no se van a utilizar esas instalaciones y que ya se están buscando alternativas. Solo se utilizarán, ha dicho, en situación extrema. Sara Iturbide.
1: El BOE ya ha publicado el Real Decreto con el anexo que enumera hasta una quincena de infraestructuras para dar acogida a los inmigrantes, tanto del Estado como de propiedad municipal, y entre ellas se encuentran 5 polideportivos de la ciudad. El presidente de Ceuta, Juan Jesús Vivas, ha dicho que pedirá que se elimine del decreto su uso porque eso solo va a tensionar más a la población ceutí.
2: Los polideportivos no se van a utilizar para esto. Y si a mí me van a tener que sacar de los polideportivos, si lo van a intentar. Y todos los que quieran venir conmigo. ¿Que a quién se le ha ocurrido esto de los polideportivos? Porque a nosotros no nos preguntaron. Nosotros hicimos una lista de emplazamientos que implicaban no cargar más anormalidad sobre la anormalidad ya existente.
1: Según el gobierno, esa lista incluida en el Real Decreto no implica que todos vayan a convertirse automáticamente en centros de acogida. Insiste Ángel Víctor Torres, en calidad de autoridad funcional del Mando Único de Ceuta, que esos espacios solo se utilizarán en situación extrema. Decía el presidente de la Real Federación de Fútbol de Ceuta, Antonio García, que no se lo creen.
3: Pero es que no le creemos, que en Ceuta no se cree nada de estos señores, porque lo único que han hecho es mentir desde el primer día.
1: También hay espacios que no están recogidos en el Real Decreto, pero que podrían añadirse en las actualizaciones semanales que se van a ir produciendo. Mientras tanto, el ánimo entre los ceutíes sigue caldeándose. Defiende Vivas que el comportamiento de la población está siendo mucho mejor de lo que habría sido en cualquier otro lugar y que entiende el malestar.
2: La indignación de los ceutíes está más que justificada. Yo no le voy a poner paños calientes a esto, porque es que no los merece.
1: Denuncia que todavía se desconoce cuántos de los que entraron permanecen en Ceuta casi un mes después y que todavía no ha habido ni un paso significativo para volver a la normalidad.
0: Las familias ceutíes ven con preocupación el inicio del curso escolar. Ven un posible problema para la seguridad de los niños. Precisamente por este motivo se ha reunido hoy el secretario de Estado de Educación con autoridades de la ciudad autónoma para coordinar un operativo de seguridad de cara a la vuelta al cole. Padres y madres ven con temor ese 8 de septiembre, donde muchos de sus hijos, en una situación normal, irían solos a clase. María Martínez.
4: Los padres temen el regreso de sus hijos a las aulas porque consideran que la ciudad no está preparada para garantizar su seguridad. Para madres como Sofía, una de las principales preocupaciones es la propagación de enfermedades.
5: Necesitamos que se garantice que no va a haber unas enfermedades contagiosas, porque cuando los niños, ahora están aislados, pero cuando los niños entren en los institutos y estén todos juntos, pues entonces es cuando se van a comenzar a producir epidemias, a salir casos de este instituto va a estar cerrado porque hay una epidemia de sarna.
4: Ante esta situación, algunos padres prefieren retrasar la vuelta a las aulas, mientras docentes como Reme ven peligrar el inicio del curso escolar por la falta de profesorado.
6: Nos preocupa que normalmente, bueno, pues nosotros llamamos a interinos de la península, ¿no?, que vengan a cubrir la plaza que hacen falta. Y yo mucho me temo que la gente van a rechazar. Yo no la aconsejaría porque esto es un drama.
4: Critican que el Ejecutivo no está pensando en el bienestar de unos niños que sufrirán un enorme impacto psicológico.
0: Y en lo político, el choque entre el Ministerio de Defensa y el de Interior sobre si el CNI avisó o no de lo que ocurrió el pasado 30 de julio divide al gobierno. Al delegado en Ceuta se ha unido hoy el coordinador del Mando Único, Ángel Víctor Torres. El ministro de Política Territorial asegura que no hubo ningún aviso del CNI, tal y como sostiene Fernando Grande Marlaska. Por su parte, el vicepresidente y ministro de Economía, Carlos Cuerpo, enfría la situación y defiende que las versiones de Margarita Robles y de Marlaska son compatibles. Eva Llamazares.
7: Profusión de críticas de los portavoces ante la batalla abierta entre Interior y Defensa, evidenciada en las intervenciones de Marlaska y Robles, aunque para Patxi López no hay evidencia ninguna de choque. Las dos versiones pueden ser verdad, aunque puestos a elegir bando, el portavoz socialista se pone del grueso del gobierno.
8: Yo no estoy echando la culpa a nadie, yo estoy diciendo que no lo sé, pero posiblemente se puede alertar de que se está moviendo las redes, que se echaran al mar para pasar a Ceuta, pero quizás no se calibró o no se tenía información de la dimensión extraordinaria que iba a ser, ¿no?
7: No contentos con el bochorno de la división interna, el mismo día que se nombra un mando único, dice el PP, unas horas después el delegado del gobierno desmiente a la ministra Robles en una nota oficial sin precedentes. La portavoz Esther Muñoz asegura que los españoles lo contemplan atónitos.
9: Eso, si no es una guerra civil dentro del gobierno, han creado un mando único para coordinar a todas las administraciones y se han visto envueltos en una pelea interna el mismo día que creaban ese mando único. Claro que el gobierno tenía información. Había tres documentos oficiales del gobierno que alertaban de la presión migratoria y de la guerra híbrida contra España en las rutas de inmigración ilegal de Ceuta y Melilla. El último documento es de abril de 2026, en el que ya se alertaba de la entrada a nado de inmigrantes irregulares.
7: Vox coincide en que el gobierno lo sabía y le acusa de traición, y también han sido implacables algunos de los grupos de la órbita del gobierno. Desde Junts, Miriam Nogueras habla de incapacidad, mientras que Jone Belarra sabe a quién creer.
10: Para nosotros no es cap sorpresa.
11: Para nosotros no es ninguna sorpresa que se haya evidenciado de nuevo la incapacidad y la descoordinación absoluta dentro del gobierno.
12: D'aquest mateix govern.
13: Creo que mis discrepancias con la ministra Robles han sido públicas y notorias. Creo que en general tiene una virtud Margarita Robles, y es que tiende a decir la verdad, aunque sea incómoda.
7: La oposición reitera que es urgente que la ministra de Defensa comparezca en la Comisión de Secretos Oficiales para que pueda explicar con la confidencialidad correspondiente la información que trasladaron los servicios de inteligencia y destape las mentiras del gobierno.
0: Pues mañana continúa el desfile de ministros por el Congreso de los Diputados para dar explicaciones sobre la crisis de Ceuta. Y hoy hemos sabido que el presidente del Gobierno, Pedro Sánchez, comparecerá a petición propia en el Congreso de los Diputados el próximo 3 de septiembre. Allí dará cuenta de una crisis de la que de momento guarda silencio desde el pasado 31 de julio. Una petición de comparecencia, la de Sánchez, que llegaba justo antes de que la Diputación Permanente del Congreso debatiese la propuesta del PP para que el presidente del Gobierno fuese llamado a comparecer de forma urgente en sesión plenaria. Informa José Ramón Arias.
14: El Gobierno ha tenido que sucumbir a la presión de sus socios y aceptar la comparecencia de Pedro Sánchez el próximo 3 de septiembre en lugar del próximo día 9, como había propuesto el Ejecutivo. Si no lo hacía, corría el riesgo de que estos apoyaran la solicitud del PP en la Diputación Permanente, que planteaba dicha comparecencia antes de que finalizara el actual mes de agosto. La portavoz popular Esther Muñoz se da por satisfecha por haber forzado ese cambio de fecha.
9: El Partido Popular, a base de estar repitiendo desde el 31 de julio, desde el 5 de agosto y desde el 6 de agosto que Pedro Sánchez tenía que venir, va a venir a un pleno extraordinario y no a un ordinario como él pretendía.
14: El PSOE resta importancia al hecho de que sus socios le hayan doblado la voluntad en la Junta de Portavoces. Para el socialista Pachi López, lo importante no es el cuándo, sino el hecho de dar explicaciones.
8: No, pues simplemente que había grupos que pensaban que había que adelantarlo y se ha adelantado. No, pero sin más importancia.
14: Todos los grupos que siguen siendo o han sido socios del gobierno están de acuerdo en que Pedro Sánchez tiene que dar muchas explicaciones el próximo 3 de septiembre de una gestión que todos coinciden ha sido mala y tardía.
0: Nos situamos ahora en Granada, 13 días después de la sucesión de terremotos que sufrió la ciudad y la comarca. El vicepresidente primero, Carlos Cuerpo, ha visitado la capital para declarar los municipios afectados como zona catastrófica. Tras reunirse con 18 alcaldes, Cuerpo ha anunciado un balance de daños por valor de 72 millones de euros. Onda Cero Granada, Juan Andrés Rejón.
15: El vicepresidente del Gobierno y ministro de Economía, Carlos Cuerpo, ha calculado hoy en Granada en 100 millones de euros el coste estimado en daños a consecuencia de los terremotos registrados en la provincia de Granada desde el pasado día 14. El titular de Economía, que se ha reunido con 18 alcaldes de los municipios afectados por la serie sísmica, ha dicho que el Gobierno procederá a la declaración de zona afectada gravemente y que el Consorcio de Compensación de Seguros ya ha recibido 27.500 solicitudes de indemnización por daños materiales.
16: El consorcio estima, por el volumen de llegada diaria de solicitudes, que está en torno a las 2.000, que las solicitudes finales puedan estar en torno a las 60.000 una vez que se estabilice este número. Además, el coste aproximado de la atención a través de la indemnización y de las ayudas a estas 60.000 solicitudes estaría por encima de los 100 millones de euros, según lo estimado por el Consorcio de Compensación de Seguros.
15: El vicepresidente del Gobierno ha explicado que el 95% de la siniestralidad corresponde a viviendas y comunidades de propietarios y que más de la mitad están concentradas en el área metropolitana de Granada. El resto de las solicitudes corresponde a comercios, almacenes, industrias, vehículos y obras civiles.
0: Abrimos página internacional. El aumento de las hostilidades en Ucrania lo están pagando especialmente los más pequeños. Un informe de la ONU revela que el número de niños y niñas víctimas en el conflicto durante el mes de julio alcanzó su nivel más alto en los últimos 4 años. Más de 15 pequeños perdieron la vida en este mes, mientras que la cifra de heridos supera los 160, un incremento de casi el 50% respecto a junio. Las cifras totales marcan que casi 4.000 menores han perdido la vida o han resultado heridos desde el inicio de la invasión rusa. Corresponsal de Onda Cero para Rusia, Xavi Colás.
10: La escalada de los ataques en Ucrania está dejando un coste cada vez mayor entre los niños. Julio ha sido el mes con más menores muertos o heridos desde abril de 2022, según datos verificados por la ONU y difundidos ahora por UNICEF. 17 niños murieron y 166 resultaron heridos. Son 183 víctimas en un solo mes, un 49% más que el mes anterior, el mes de junio. Desde el inicio de la invasión rusa a gran escala, Naciones Unidas ha confirmado la muerte o las heridas de 3.946 menores. La cifra real, advierte, puede ser bastante mayor. Agosto mantiene la misma tendencia. El 21 de agosto, un ataque ruso contra un centro comercial en Kryvyi Rih dejó 23 niños heridos. Ese mismo día, otros 3 murieron en un ataque en Mykolaiv. Los menores están muriendo en sus casas y en sus barrios. También quedan dañadas escuelas y hospitales, mientras la escalada no da señales de remitir.
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3: Señales horarias que nos indican que hemos llegado a las 8:30, a las 7:30 en Canarias, y hasta aquí llega hoy la brújula porque estamos ya en la segunda jornada de Liga y tenemos Radio Estadio. Edu García, buenas tardes.
4: Buenas tardes, José Miguel Aspiro. Lo que pasa es que tenemos que rebobinar porque el partido que vamos a contar a los oyentes de Onda Cero a partir de las 9 de la noche pertenece todavía a la primera jornada.
3: Anda, primera jornada.
4: Sí, son las cosas del Tebas y su manía de hacer caleidoscópico el arranque, que seamos muy originales, José Miguel.
3: Bueno, bueno, bueno. ¿Y la segunda? ¿Pero la segunda empieza o
4: no? No, la segunda no terminó el lunes y ayer actualizábamos la... Terminaba ayer y hoy empezamos con el antepenúltimo de la primera jornada y mañana los dos últimos.
3: Una liga un poco guadiana.
4: No me hagas hablar, Aspiro, por favor.
3: Bueno, bueno, bueno. Pues tira millas.
4: Arrancamos.
5: No hay

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1: Amigas y amigos, muy buenas tardes a todos desde el estudio Nodriza de Onda Cero, miércoles con Sorbo Liguero en Radio Estadio, que pertenece a la primera jornada, como explicaba, de esta liga nuestra, que mañana se clausura. El desordene del calendario lo paliamos con buenos partidos y con buenos ánimos, la adaptabilidad del aficionado futbolero es infinita. Y nosotros se lo aplaudimos, Alberto Collado. ¿Qué tal? Muy buenas.
2: ¿Qué tal, Edu García? Muy buenas. Y cuando se pierde alguno, ahí estamos nosotros. ¿Para iluminarles el camino? No, para perdernos juntos.
1: Claro, de eso se trata. Bueno, perderse junticos, como mola de perderse. Bueno, el caso es que la Real y el Real están citados a las 9 en el Bernabéu, sin Santiago, tras haber disputado ya la segunda jornada. Los churiurdines cayeron en la parte bética de Sevilla y los blancos se llevaron al final los 3 puntos de Cornet-Prat. Hoy se juntan para sumar, para disfrutar, para seguir recabando buena vibra. Alberto Pereiro, muy buenas tardes.
3: ¿Qué tal, Edu Albert, familia Radio Estadio? Saludos, sí, muy buenas tardes, noches y bienvenidos al Santiago Bernabéu. Por partes, recibe a José Mourinho 13 temporadas después en el banquillo local y en el banquillo casi visitante, porque el año pasado se quedó en el bus para ver el partido del que fuera su Benfica. Ahora este es su Real Madrid y veremos a ver cómo marcha, que ya tuvo sustito en la primera jornada contra el Español. Punto número 2 del orden del día. El homenaje al campeón del mundo se queda en singular y solo va a ser para Cucurella, porque la Real se desmarca de cualquier tipo de ofrenda y una posible foto sería lo único que veríamos a Oyarzábal con el nuevo fichaje del Madrid. Esto deriva del país de esquizofrénicos en el que vivimos últimamente. Y lo tercero, la Real, que viene así, de perder en Sevilla, es un clásico. Vamos a ver este Madrid de Mourinho frente a la Real de Matarazzo. En nada lo contamos. Real Madrid, Real Sociedad, Edu.
2: Pues eso, que se estrena el Madrid en el Bernabéu, la vuelta de Mou, tiene que combatir en la grada, que aún estemos en agosto, que estamos. Alberto Fernández, a Fernán, muy buenas.
4: Hola, Alberto Collado, Edu García, saludos Radio Estadio. Lo decía Pereiro, 4.834 días después vuelve...

0: José Mourinho al Santiago Bernabéu, al Bernabéu, como decía Edu. Ahora escucharemos el recibimiento de la parroquia madridista al técnico portugués. Vuelve el Madrid a su estadio con 6 fichajes, con Vini renovado, con Kylian Mbappé, que recordemos, fue pitado en su último partido. Aquí se montó la que se montó con Arbeloa, pero insisto, es el día del regreso de José Mario dos Santos Mourinho Félix. Misma convocatoria, misma alineación que en la primera jornada, en la pasada jornada para el Real Madrid, todavía sin Tchouaméni, que tiene molestias en el muslo. 3 variantes hace Rino Matarazzo respecto a su primer once de la temporada, sin Turrientes como movimiento más destacado. Y estos son los 22 protagonistas de la noche hoy aquí en el Bernabéu. Alex Remiro en portería en la Real Sociedad. Pareja de centrales, John Martín y Luke Mbeitia. Con Aramburu, lateral derecho, Sergio Gómez, lateral izquierdo. Yángel Herrera con Beñat Turrientes en la medular, con Lucas Susic de enganche, con Ochieng, banda izquierda, con Take Fusacubo, banda derecha, y arriba para el gol el campeón del mundo, Mikelone Oyarzabal. Por parte del Real Madrid, repite, como digo, José Mourinho, 11 titular, con Thibaut Courtois en portería, pareja de centrales, Dinghausen y Konaté, Álvaro Carreras en el lateral izquierdo, con Delsen Dumfries en el lateral derecho. El capitán Fede Valverde junto a Bernardo Silva en el centro del campo, por delante y con mucha llegada Jude Bellingham, con Arda Güler escoltado a la derecha, con Vinicius Junior por la izquierda, y arriba para el gol Kylian Mbappé. Con homenajes, con regresos y con mucha historia, tiene muy buena pinta este Real Madrid, Real Sociedad.
1: Bueno, y además de la cosa doméstica, la europea, que hay eliminatoria Champions que nos han de dejar inquilinos para el bombo de mañana. Pablo de la Fuente, meritorio, ¿qué tal? Dela, muy buenas.
2: ¿Qué tal, Edu Collado, equipo de Radio Estadio? Hoy conoceremos a los últimos 4 equipos que estarán en el sorteo de fase de Liga de la Champions League, que tendrá lugar mañana a las 6 de la tarde. En poco más de 20 minutos empiezan el AEK Levski Sofía, 0-0 en la ida, el Celje Slovan Bratislava con 1-1 en el global, el Lyon Fenerbahce también 1-1 de momento, y el Viking Dinamo de Zagreb que marcha 2-2. Además, en Inglaterra se juega la segunda ronda de la Copa de la Liga, destacando los compromisos del Newcastle contra el West Brom y del Tottenham ante el Charlton. Y esta madrugada, en la Copa Libertadores, Independiente del Valle ha sellado su pase a cuartos de final con victoria de local por 3-1 sobre Deportes Tolima. Su rival será Flamengo. En el mercado de fichajes, el principal incendio lo tenemos en Francia. El PSG le ha dado un periodo de descanso a Ousmane Dembélé hasta el lunes, y es que en la primera jornada de Liga, en la que empataron 2-2 contra el Rennes, fue sustituido en el descanso y Luis Enrique le dejó este recadito en rueda de prensa.
3: El fútbol es así. El Paris Saint-Germain no ha ganado nada. Si tú piensas que ya has ganado, no vas a ganar nada. Y para mí, lo más importante es que no hay crédito. No hay crédito. Te tienes que mostrar cada día, cada entrenamiento, cada partido. Tienes que mostrar que estás listo. Si no, es fácil descansar y descansar. No, yo no soy de esta manera. Y para ganar todo el tiempo, tienes que salir de tu zona de confort. ¿Está claro?
2: Veremos si hay caso Ousmane o no. Por otro lado, en Inglaterra, el Manchester City cerró ayer la venta de Savinho al Tottenham a cambio de 87 millones de euros fijos y 12 en variables, y hoy se ha podido conocer que la operación Marmoush, también de los Spurs, se firmará como una cesión con opción de compra obligatoria de 58 más 17 y medio. Los citizens han movido ficha y van a firmar a Alan Elias, extremo del Palmeiras, por 40 millones, y ya es oficial la incorporación de Boadi desde el Lille después de pagarle 100 kilos. Asimismo, el Nottingham Forest va a efectuar el traspaso más caro de su historia, Liam Delap, procedente del Chelsea, 52 millones de euros. Y te cuento también que Raheem Sterling le han detenido por conducción temeraria y estar en posesión del famoso óxido nitroso, por lo que podría hasta entrar en prisión. En Italia, la fractura del quinto metatarsiano del pie izquierdo de Kenan Yildiz amenaza y mucho las opciones de título de la Juventus. Por el momento estará al menos 2 meses de baja.
1: Balones sueltos, que vamos a cazar hasta las 11 de la noche en Radio Estadio de miércoles, con intensidad suficiente para sentir el orgullo del deporte.
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3: Minutos nos separan de las 9 de la noche, de las 8 en Canarias, cogiendo velocidad en este miércoles futbolero para poder actualizar nuestro calendario de liga, que luego ya iremos a la rutina normal de la tercera. Es que nada, empieza la Liga de Campeones, por eso mañana tenemos bolitas en el sorteo de Neom. Amigo, tienes que quitarte las chanclas, tienes que quitarte la arenilla, tienes que cerrar la sombrilla, tienes que asumir que estamos a puntito de que empiece la bendita rutina. También con los peques, ¿eh? Que hay algunos peques asilvestrados que lo ves por las calles y dicen, madre, madre, que empiecen ya. Están los profes encantados.
4: Ojo con la gente de primera quincena de septiembre en la playita.
3: También,
4: ¿eh?
3: Eso
4: yo
3: sí
4: en
3: que
4: su
3: sabes.
4: Día también fui. O sea,
3: eso sí
4: vamos
3: que
4: a respetar a todo el mundo.
3: No, es claro. Que saben, eso sí que saben. Hombre. Mejores precios. Claro. También es el clima, que a lo mejor bañarte con neopreno no te hace tanta gracia, sí. ¿No? Pero bueno. Sí.
4: Bueno, bueno, cuidado, ¿eh?
3: Hay un poco de todo.
4: Mediterráneo.
3: Estamos todos, ¿eh? Está nuestro Valentín Martín como capataz de nuestra redacción. Tenemos a Dani Madrid metiéndole el combustible bio, como siempre, al maquinón para que lleguemos siempre perfectos a nuestro destino final con David González Peñalba, que le queda la camiseta Adidas, no digas que no, ¿eh? Pero
4: sí,
3: cómo verdad. Le queda, ¿eh?
4: Sí, sí.
3: Sí, increíble, como te queda precioso, ese color te favorece, estás guapo, guapo, guapo, guapo. Y nuestra Marina Pons, que se ríe diciendo, qué mentiroso se le digo, es increíble la Marina, cómo la conozco ya la sonrisa que tiene, que es nuestra matriarca, la que manda en este programa y la que se está acordando ahora de que después de ella, que es el nombre que cierra los títulos de crédito de presentación, van los oyentes.
4: Los más importantes de este tu Radio Estadio, ya sabes que te puedes manifestar con tu nota de audio al 608-038-447 y si eres oyente internacional, que no se te olvide el 0034 por delante.
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5: ¿Pensaban que se había acabado el culebrón Julián Álvarez? Pues no, Julián no entrenó, estaba indispuesto, eso aseguraron, y Laporta volvió a referirse a él. Vamos a ordenar el día. Alfredo Martínez, muy buenas.
6: Buenas tardes, Alberto. Pues en declaraciones a los medios del club, Joan Laporta ha insistido en que Julián Álvarez sigue siendo objetivo. Se abre a seguir negociando con el Atlético de Madrid, a mantener una oferta e incluso mejorarla, siempre y cuando los colchoneros acepten negociar.
7: La verdad es que estamos muy interesados en el jugador. Nos gustaría que nuestra oferta fuera aceptada y lo hacemos con todos los respetos por el Atlético de Madrid. Y que sepan que si están en disposición de vender dentro del periodo del mercado de verano, nosotros estaríamos dispuestos a comprar al jugador de conformidad con la oferta que les hemos hecho.
8: Está conformidad con la oferta que les he hecho.
6: Laporta contesta a Cerezo en el sentido de que son respetuosas sus gestiones y sus movimientos para tratar de hacerse con el futbolista del Atlético de Madrid, que es el gran deseado en el mercado veraniego. La salida de Héctor Ford está cantada. En breve se marchará a la Real Sociedad, que paga cerca de 8 millones de euros por el 50% de los derechos. En breve también se conocerá el destino de Casado. Varios equipos europeos están muy pendientes de él y entre hoy y mañana se tiene que conocer ese destino. El Barcelona busca hueco porque necesita un poco de margen salarial por si acaso acomete la operación de Julián Álvarez. El que se va a quedar definitivamente es Alejandro Valde. No quiere moverse y no hay una oferta suficientemente importante como para que se marche del conjunto catalán.
5: Versión del Atlético con Julián. Hugo Condés, muy buenas.
9: Hola, ¿qué tal, Alberto? Muy buenas, Radio Estadio. Bueno, pues en Atlético de Madrid no se mueve ni un ápice de lo que pensaban en otro momento, a pesar de las palabras de Joan Laporta. Cero posibilidades de traspasarlo al FC Barcelona. El Atlético de Madrid no lo va a hacer ni siquiera por una oferta muy superior a la que ya realizó en su momento al Barça. Recordemos, 100 millones de euros en 6 plazos, algo que parece bastante insuficiente para sacar a Julián Álvarez del Atlético de Madrid. Y más allá de eso, Julián no ha entrenado esta mañana, por cierto, poner en disposición, y en Atlético de Madrid empiezan a estar cansados. Entienden que se está victimizando mucho al futbolista por la sensación de no poder ir, pero en el Atlético de Madrid tienen bastante claro que han sido siempre profesionales, que le han dado todas las herramientas a Julián Álvarez, que no le han apartado, que le han dejado claro en todo momento las cosas y que cuentan con el futbolista. Así que en ese compás de espera, el Atlético de Madrid no lo va a traspasar en ningún momento al FC Barcelona y el futbolista solo quiere jugar en el FC Barcelona, con lo cual deberá de cambiar de actitud, entrenar y seguir defendiendo la camiseta del Atlético de Madrid. Eso parece que será el final del culebrón.
5: Veremos. Al margen de Julián, el Barça tiene más líos y un partido mañana, Alfredo.
6: Regresa el Barcelona a su estadio frente al Atleti de Bilbao, que llegará como colista en un partido que estará marcado por la polémica. También Laporta ha anunciado que finalmente no habrá homenaje a los campeones del mundo. 8 futbolistas del Barcelona, entre ellos Rodrigo, el capitán y mejor jugador del Mundial. Es una decisión que va a generar muchísima polvareda, lo está haciendo, y mucha polémica. Es más, habrá en su lugar una exaltación de las esteladas, no auspiciada por el Barcelona, pero sí por la Asamblea Nacional de Cataluña y otras entidades catalanistas. Así que el ambiente estará muy enrarecido en la previa de un partido en el que Rodrigo por primera vez tendrá minutos, en el que habrá algún que otro retoque. Valde volverá a la convocatoria del equipo azulgrana y a lo mejor a la titularidad también Pedri. En cualquier caso, será el debut del Barcelona como campeón en su estadio.
5: ¿Cómo llega el Atlético al Camp Nou? Gorka Citores, muy buenas.
10: Muy buenas. Con las bajas de los lesionados Viviani Prados y del sancionado Yuri, a pesar de que el CTA reconoció ayer el error en la roja que le mostró Sotogrado. Viaja mañana así el Atlético al Camp Nou. Decía Caparrós que ir al campo del Barça era como una visita al dentista. Terzic es algo más optimista.
11: La cuestión del dentista a veces duele y a veces es solo una limpieza y no duele tanto como lo que piensas. Vamos a jugar contra un equipo fuerte, muy conocido, increíble.
10: 24 visitas sin ganar en el Camp Nou del Atlético. En las dos últimas victorias, un denominador común a los rojiblancos los entrenaba Jupp.

0: Que es alemán como Edin Terzic.
1: Mañana también se va a jugar a las 8:30 el Celta-Osasuna, también aplazado de la primera jornada. El Celta estudiaba una oferta para vender a Rueda al Nottingham, a Inglaterra, por 15 millones, pero la mitad se la llevaba el Real Madrid. Y Giraldez, en sala de prensa, su entrenador, decía esto.
2: Y si llegas a tomar esta decisión, pues es una decisión que evidentemente no comparto porque no estoy de acuerdo en ella en este momento y en las cifras que más o menos se hablan, me parece que sería una mala venta, pero es mi opinión. Por eso confío en que no se dé y que pueda estar con nosotros Rueda, pero no es más allá que una opinión. No dirijo el club ni tengo constancia sobre
1: las... Y después de esto, el Faro de Vigo asegura que el Celta ha rechazado esa oferta, para que luego digan que es un socio más, Giraldez. El entrenador de Osasuna, Ramis, se ha vuelto a quejar por el calendario que tiene que afrontar su equipo en este inicio de temporada.
3: No puede haber tanta diferencia en el descanso. Puede haber algo, pues normal, porque tienes que repartir también los partidos en los días o los fines de semana, pero tanta diferencia, pues yo creo
1: que... Y también mañana el Getafe a defender el 3-1 en Belgrado ante el Partizan para jugar la fase de grupos de la Conference, la fase Liga, mejor dicho. Este es Bordalás.
4: Entendemos que va a ser un partido donde nos jugamos muchísimo, nos jugamos el pase
1: a... Mercado de fichajes, relacionan a Morata, sí, a Álvaro Morata, con el Leganés. Este es su director deportivo, Andrés Pardo.
5: A nivel deportivo no habría discusión en un jugador así. Si me está viendo Álvaro, decirle que las puertas están abiertas, ¿no, Alex?
6: Joder.
1: Le ha salido del alma. Movimientos en el Villarreal. Víctor Franch, muy buenas.
7: ¿Qué tal? Muy buenas. Pues dos movimientos para cerrar el mercado del Villarreal definitivamente, siempre con esa coletilla y entrecomillada de salvo sorpresa. Uno de entrada y uno de salida. El fichaje de Nathan Saliba, futbolista canadiense que llega del Anderlecht y por el que el Villarreal ha pagado 15 millones de euros para reforzar el centro del campo. Y una salida, la de Willy Cambala, cedido con opción de compra, se marcha al Como de Ses Fábregas. Con esto, el Villarreal no espera ya nada más en esta recta final de mercado.
1: Y el Deportivo de La Coruña va a firmar mañana, llega esta noche, a Adama Traoré, el que fuera internacional español. En la Champions femenina, ida de la previa, el Real Madrid está ganando en Holanda, Ajax 0, Real Madrid 1, 60 de partido, y en el 50 está empatando a 1 la Real Sociedad en Londres ante el Chelsea. Hay que hablar ahora de ciclismo. ¿Cómo ha ido la quinta etapa de la Vuelta? Adrián Gil, muy buenas.
8: Buenas tardes, Radio Estadio. Quinta jornada de esta edición de la Vuelta a España, un día donde el viento amenazaba con ser protagonista desde el principio de la jornada. Finalmente no se produjeron esos esperados abanicos, así que la victoria se decidió al sprint para el británico Matthew Brennan, en este caso por delante de Jordi Meus. Una de las principales bazas del ciclismo español era Pau Miquel, que ya fue segundo en la jornada del domingo. Hoy no ha encontrado la mejor posición para sprintar, pero sí ha confirmado que tiene esas buenas sensaciones.
9: Una pena porque las piernas estaban muy bien, pero bueno, a seguir intentando.
8: Sin cambios en la clasificación general, la jornada de mañana contará con un puerto destacado, el Bartolo, en los últimos kilómetros y también con un tramo de este rato.
1: Tenis, semifinales de la previa del US Open. Adelante Dani Rincón y Andrea Lázaro. Está jugando y perdiendo Rafa, Dani Jordá. Está cayendo con el serbio Lajovic, 7-5, 5-4, todavía en directo. Y en voleibol, en el europeo femenino, España cae con Portugal y prácticamente dice adiós.
10: Y a todo esto, lo del Bernabéu que arranca en nada, en 8 minutitos, con el retorno de Mourinho. La gente, ¿cómo está, Fernán?
11: Edu, mira, ahora me encuentro aquí a las afueras del Santiago Bernabéu, puerta 75, para ser más exactos, con dos aficionados madridistas a los que les quiero preguntar cómo vais a recibir a José Mourinho después de 13 años.
12: Pues la verdad que yo al principio tenía alguna duda, pero por todo lo alto, estos días de Mou me han convencido.
11: ¿Y tú?
13: Motivado, yo creo que bastante motivado, seguro. Ahora mismo está muy armado, pero vamos a esperar a que se resalte la chispa, que seguro que nos la vamos a pasar muy bien.
11: Pero por lo pronto hoy le vais a aplaudir, ¿no?
12: Mucho, mucho.
13: Hoy aplauso, aplauso. Hola, tope.
12: Sí, sí.
11: ¿Cómo vais a recibir 13 años después a José Mourinho cuando suene su nombre por megafonía?
14: Hombre, bien, como se merece, ¿no? No sé.
11: ¿Con aplausos?
15: Sí, hombre, claro. Seguro, eso seguro. Y con alegría, porque al final fue un entrenador que hizo que el Madrid al año siguiente ganara todo lo que ganó. Así que con aplausos seguro y con alegría. Y además, como él ha dicho, es que recibió al equipo después de casi 6 meses sin jugar en su estadio, como se merece, como es un campeón del mundo, ¿no?
11: Claro. Pues muchas gracias. Nada. Gracias. ¿Cómo vais a recibir 13 años después hoy a José Mourinho cuando suene su nombre por la megafonía?
16: Bien, con cariño, hombre.
17: Indiferente.
11: O sea, ¿no tenéis buen recuerdo de su primera etapa?
6: Mal educado y sobre todo con pocos valores del Madrid.

0: Y tú dices más.
1: Hombre, le enfrentó la mejor época de Guardiola, le plantó cara. Sé que dejó buen recuerdo para mí. No quería que volviera, porque no creo esa actitud en Madrid, pero... O sea,
0: bien. Pues muchas gracias. Gracias. Cuando suene el nombre de Mourinho por megafonía, ¿cómo le vais a recibir?
2: Con una ovación. Con una ovación. Vuelve a su casa. Vuelve el one, el number one.
0: ¿Tú?
3: Yo con otra ovación. Con otra ovación porque Madrid se merece que vuelva otra vez y que cree ilusión.
0: Genial. Pues muchas gracias.
2: Gracias a ti.
0: ¿Cómo vais a recibir 13 años después cuando suene el nombre de José Mourinho por la megafonía?
4: Aplaudiendo. Con los del Madrid siempre a muerte, sea quien sea.
0: ¿Pero os ha hecho ilusión su vuelta?
4: Me hubiese gustado otro entrenador, pero bueno, ya que está aquí hay que apoyarle.
0: Bueno, pues ahí lo tienes, Edu. Hay opiniones de todos los gustos. Hay quien no le va a aplaudir, pero yo creo que mayoría generalizada, buen recibimiento para José Mourinho.
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5: Puntito del Real Madrid, Real Sociedad. Abrimos el palco de profes del Radio Estadio y también contamos con tu opinión, amigo, amiga oyente, ya lo sabes. Notas de audio al 608-038-447. ¿Cómo está Látigo Serrano? Hola, Miguel, buenas noches.
20: ¿Qué tal? Buenas noches a todos.
5: Al estilo Fray Luis, decíamos ayer, dirá el señor Mourinho, ¿no?
20: Sí, efectivamente, ¿no? Son, no sé, más de 4.000 días, casi 4.400 días después y con la ilusión, supongo que intacta, ¿no? Y con la declaración de intenciones de que va a rotar muy poco en este arranque de temporada, que primero quiere construir un equipo y que ya habrá tiempo para rotar, por eso repite el 11 del otro día, porque tanto Diomandé como Cucurella andan cortos de preparación física y los chicos, por lo menos en la primera hora ante el Español, los que salieron se han ganado a repetir.
5: Querido Kiko Ortego, ¿cómo estás, profe? Buenas noches.
21: Hola, muy buenas noches.
5: A mí hay gente que me pregunta todavía, ¿pero cómo va a jugar el Madrid de Mourinho? Es una pregunta muy jorobada esta, porque yo no sé si tiene fácil respuesta.
21: Yo creo que más o menos la colocación, los espacios, lo tiene ya previsto. Él va a jugar con una defensa, una línea de cuatro, con dos medios centros, una línea de tres por delante y una única referencia arriba, que es Mbappé. Y ahí va a ir jugando pieza dependiendo un poco de las características de cada jugador. El otro día con Güler empezó, arrancaba la banda derecha y defendía en la banda derecha, pero en cuanto el equipo tenía el balón, se metía por dentro y era Dumfries el que ocupaba todo ese carril. Yo creo que eso es lo que va a cambiar un poco por dentro. Habrá partidos para Valverde, habrá partidos para Bernardo Silva. Yo creo que Tchouaméni, cuando esté bien, va a jugar seguro. Y yo creo que va a ser un equipo atacante, ofensivo, porque no puede ser de otra forma con los jugadores que tiene. pero que va a tener un punto físico para poder defender en momentos determinados.
1: Bueno, el otro día lo vimos, ¿eh? Ese punto físico en Cornellà, desde luego, y si no llega a ser por ese punto físico de intensidad, no se lleva el tanto y los tres puntitos de Cornellà. Gica Gallobeanu, ¿cómo estás, profe? Buenas noches.
3: Hola, Edu, muy buenas noches a todos.
1: ¿Le va a poder rascar la tripa a la Real Madrid o lo ves difícil hoy?
3: Oh, dificilío hoy, sinceramente. Primero porque juega con dos centrales muy jóvenes, sin experiencia contra unas bestias, porque el Madrid, donde está fuerte, sin lugar a dudas, es en ataque, porque tiene velocidad y más por el centro tiene gol. La Real es un equipo, Edu, apañadito, que le gusta jugar al fútbol, tanto con Imanol como con Matarazzo. Y bueno, lo más positivo de hoy, Edu, veo la vuelta de Mikel, del Miquelón primero de San Sebastián. Vuelve a liderar el equipo y yo creo que si la Real tiene alguna opción pasará por sus botas.
1: Me falta nuestro grande el Rulo, que ya está con nosotros para ver este partido. Están despeinados.
3: Qué nivel.
1: Querido Alexis Martín Tamayo, Mr. Chip, buenas noches.
22: Buenas noches a todos, en primer lugar, y segundo, Argentina.
1: Querido Juan Andújar Oliver, árbitro, ¿qué tal? Buenas noches.
23: Don Juan. Buenas noches, Edu, buenas noches, Coyetti, buenas noches a todos.
1: Mira, ahí tenemos en primer plano, Juan, empiezo por ti, a Mateo Busquets Ferrer, que va a sortear el campo delante de Valverde y de Oyarzábal, es el árbitro de este partido.
23: Así es, hablamos de un árbitro internacional, 4 temporadas en la categoría con esta, las 2 primeras me encantó, pero ya la tercera aflojó y espero que esta vuelva otra vez al listón, porque es de los árbitros que sigue el juego de cerca, corre muchísimo, pero las patadas a veces las deja pasar.
24: Juan, déjame un segundito porque a Fernan el homenaje que se ha quedado a medias, pero sale el 17 del Real Madrid, querido.
25: Bueno, pues ahí está con su característica melena, Marc Cucurella, que toca la Copa del Mundo conquistada por España. Ese 19 de julio en Nueva Jersey la ha dejado la Federación Española de Fútbol, se la ha cedido al Real Madrid para hacerle este gran homenaje a Cucurella.
24: Ahí está con Mikel.
25: Y mira, se llama a Mikel Oyarzábal, que le está haciendo el pasillo.
1: Dice,
25: la Real
1: dice,
25: Sociedad
1: vamos,
25: y el Real Madrid conjunto se han dado un besito en la mejilla, pero vuelve a quedarse solo Marc Cucurella, que ofrece ahora mismo esa Copa del Mundo a todo el Santiago Bernabéu. Tremenda ovación para el Cucu. Y va Mikel, mira, sí, se acerca ahora Mikel, le ha llamado Cucurella para que pose con él, aunque sea para la foto.
1: Normalidad.
25: Ahí están los dos. Aplaude también Mikel Oyarzábal.
1: ¿Qué nivel de humanidad tiene ese chaval, que está todo el rato buscando con la mirada cómplice a su compañero para hacer? Y él sabe perfectamente cómo es Oyarzábal en la selección.
25: Si había alguna duda,
1: fotaza.
25: Aplauso unánime del Santiago
1: Bernabéu. Claro,
24: os digo una cosa. Lo primero, es el primer día de Cucurella en el Bernabéu. O sea que hay que entender también el contexto. No ha estado en su vida aquí, jugando como jugador del Madrid. Y dos, la Real ha cometido un error gravísimo durante el día de hoy, que es no querer esto. Y Oyarzábal, a mí, y lo sé de buena tinta, no tenía ningún problema en salir con Cucurella desde el principio hasta el final.
1: Qué manía tenemos de pegarnos tiros en los pies. Ya hablaremos de lo de mañana, de lo del Barça, ya lo haremos mañana, tranquilamente, que creo que se hablará esta noche en el Radio Estadio Noche, se hablará, se avanzará, pero ¿dónde está la naturalidad? Yo es que no lo puedo entender. Te has comido el pasillo al equipo, al chaval, el aplauso sincero y normal de Oyarzábal.
20: Como si no hubiera jugado Oyarzábal.
1: De verdad, chico. Es que a veces somos de una mojigatería que es digna de tumbarnos en un diván. Por las tontunas, de verdad. A veces nos ponemos a reflexionar sobre lo tontos que somos y es que no encontramos minutos para llegar luego al camino, de verdad. Es que hay que ser tolai, de verdad. No me entra en la cabeza por no ser naturales. Es que me pongo malo y ya lo de mañana ya flipo. Ya lo de mañana flipo, pero voy a flipar mañana. Hoy voy a flipar un cachito y ya mañana me pongo a flipar del todo. Campeones del mundo. Parece mentira, ¿eh? Parece mentira que seamos campeones del mundo para luego... ¡Es mejor no serlo!
20: ¡Viva España!
1: Madre que me trajo, chico.
24: Nos alegraríamos mucho más, Edu, si tuviéramos 7 alemanes en el Barcelona que salieran allá a ofrecer la Copa del Mundo mañana, está claro. Y aquí igual, si es que da lo mismo.
1: Bueno, hay un miembro...
22: No volvamos locos, somos campeones del mundo y si el Barça no lo quiere celebrar, allá no lo celebre con sus historias. Que se vayan al carajo. Nosotros somos campeones del mundo y que lo celebre quien se sienta orgulloso de ello. Que el Barça no se sienta orgulloso o no quiere, pues que haga lo que le dé la gana.
1: Si la puerta estaba ahí, el primero, Alberto Pereiro, Alberto Fernández, os hago una pregunta. ¿Está Luis de la Fuente en el Bernabéu?
25: No está porque está fuera de vacaciones, da un periodo ausente y no está hoy aquí. el seleccionador nacional.
24: ¿Te has visto el palco? Óscar Flores en representación del gobierno, Alejandro Blanco en representación del COE y Joaquín Aperribay como presidente de la Real.
1: Alexis, ¿qué tenemos de este partido? ¿Qué vamos a ver, querido?
22: Bueno, primero estamos en el segundo campo donde más le tangan a la Real. El primero es el Metropolitano y el tercero es el Camp Nou. Así que hoy igual, viniendo de negro, igual engañamos a alguien. Se creen que no somos la Real y a lo mejor por ahí nos escapamos. Pero bueno, la cosa está complicada. Sobre todo porque la Real, desde que le ganó la final de Copa por penalti al Atlético de Madrid, está en caída libre. En los últimos 10 partidos, ni una sola victoria, 6 empates y 4 derrotas. Vuelve Mourinho al Bernabéu. Sus cifras en Liga como local son excelentes. 49 victorias, 5 empates, solo 3 derrotas, 198 goles a favor y 52 en contra. Solamente le han ganado en el Bernabéu a Mourinho el Sporting, que acabó con una racha récord de 150 partidos seguidos sin perder en casa entre Portugal y España en Liga, el Zaragoza y el Barcelona. Mourinho nunca ha perdido contra la Real Sociedad, ni como entrenador del Real Madrid, ni como entrenador de la Roma. Son 6 victorias y 2 empates en 8 enfrentamientos y, oye, pues que nos roben ya. Para que no sufrimos.
1: Exagerado.
0: Para que no duela.
1: Andújar, has hablado de los dos primeros años de Mateo y ¿qué decías del tercero? ¿Que no te gustaba por qué?
23: Que el tercero había aflojado, la temporada pasada estuvo muy débil, estuvo muy flojito, además de ser internacional. Es lo que deja muchísimo jugar, permite las pataditas, permite de todo, y luego cuando ya va a terminar el partido, que los 15 últimos minutos, empieza a mostrar cartulina. Es lo que ha hecho temporada pasada. Quiero y deseo que cambie totalmente esa línea, porque eso no le lleva a ningún lugar. Y en el VAR tenemos a González Francés y a Figueroa Vázquez. Y qué puñetera casualidad, que estos dos mismos mañana están en el Nou Camp. Pero cambiado, Figueroa de VAR y de VAR González Francés. Es que tengan suerte y que no haya complicaciones. Y además, simplemente para terminar y rematar, en la revisión de la revisión de la jugada, de las polémicas que ha habido en estos partidos anteriores, me he sorprendido porque el comité técnico dice un fallo y dos aciertos. Quiere decir que cuando el árbitro falla en el campo, pero el VAR acierta, es acierto de árbitro y de VAR. Deberían de decir, el árbitro ha fallado y el VAR ha acertado. O el árbitro ha acertado y el VAR ha fallado. No, dicen que han acertado en 3 de las jugadas polémicas y una solamente han fallado. Pues tienen que hacérselo mirar, porque hay que decir cuando acierta el VAR y cuando acierta el árbitro de campo.
1: Por ser más preciso, lleva razón.
22: Juan.
1: Lleva razón, Juan.
5: Dicho queda, Juan, pues vamos a vivir este Real Madrid-Real Sociedad ya en el 2 de la primera parte. También estamos pendientes de la ida de la previa de la Champions League femenina. 75 de partido, el Real Madrid ganando al Ajax a domicilio. Ajax 0, Real Madrid 2. Y la Real Sociedad empatando en Londres. Chelsea 2, Real Sociedad 2. En el 64 de partido, 608-038-447. Ahora nos centramos en el Bernabéu.
1: Como pasó el otro día en Barcelona, otra vez empieza presente y fuerte y acaparando el amigo Bellingham. ¡Pérez!
24: ¡Ay, Vinicius que le pega! Se va por encima del larguero. Bellingham está en todos los sitios exactamente igual que en Cornellà. Primera pregunta para Juan Andújar Oliver. ¿Ha dejado la ley de la ventaja en una falta de Turrientes? Si es que consideras que es falta sobre Jude Bellingham. El Madrid acabó la jugada, pero retrocediendo y no la pitó. Y hubo algo de jaleo. Juan, ¿cómo la viste?
23: No, me pareció correcto la aplicación de la ventaja. Bien, cuando el jugador, el compañero puede llevar la pelota y a una acción de peligro, es bueno dejar la ley de la ventaja. Otra cosa es que luego no tenga beneficios, pero yo creo que aquí había posibilidad.
24: El primer paso, sí, iba Vinicius, eso es. Estaba en una posición más adelantada de la falta y dos. Albert, ¿no parece agosto? No nos vamos a engañar, ¿cómo está el campo?
0: Bueno, está lleno, apariencia lleno, luego conoceremos la cifra, pero está todo el mundo, ha querido venir aquí y no perderse este redebut de José Mourinho. Por cierto, la Real Sociedad entera de negro, una equipación muy elegante y muy bonita.
24: Ahí está la pelota para la Real, viene Sergio Gómez, que la controla y la amortigua a la banda izquierda, quiere prolongar, lo hace para Ochien que la quiere dejar en el punto de penalti para que remate Oyarzabal. Viene para meter la pierna Bernardo Silva, recuperar para el Real Madrid. Aparece Carreras que la tira atrás para que Vini busque la pared con Black Panther. Arranca Jude Víctor, William Bellingham. Repite para Carreras en la separadora de terrenos de juego. La roba la Real. Tira hacia atrás, está Beitia que no tiene muchas opciones. Y decide dejar la cortita para Beñat Turrientes. El 8 del equipo Churi Urdin. La tira a la derecha para Takefusa Kubo. Busca repetir el pase cortito con Yangel Herrera. Otra hacia atrás. Otra para que empiece la Real. Prácticamente desde la cueva con Remiro mirando. Y buscando pases de momento más a la banda que crear por el centro. Viene Hausen, saliendo de zona de centrales, se tira Bellingham al suelo, la puede robar el Madrid. Al final viene el Halcón, Valverde que sale con zancada, no con pases, avanzando metros, la tira a la izquierda. Para Carreras que la pone, adiós, no llega a ningún sitio.
1: Uy, qué intensidad, ¿no?
24: No, no, bien, bien, bien. Bien, Quique, bien, tú miras.
21: No, no, digo eso, ¿no? Que parece que va al minuto 90 de partido, van 0-0.
1: Mismo arranque que el otro
21: pero
1: día.
21: Los dos equipos, ¿eh? Porque la Real también ha ido arriba a presionar. Sí. Es un ritmo tremendo el de los cinco bueno, primeros
22: presión,
21: minutos.
22: Bueno, la presión del Madrid, en fin.
21: No, no presiona porque tiene el balón.
22: Madrid o Quique, no, en fin.
1: No, no, le, no, sé. No, a ver, no le pongas peros, que acuérdate de dónde
21: venimos.
1: Sí,
21: pero si no puede presionar porque hasta ahora ha tenido siempre el balón. O sea que se

0: pelota y sí. No hay nada.
1: Ahí está la pelota para John Mikel Aramburu, que la va a perder. Recupera al Madrid, que está en modo gladiador. La tira para la izquierda, viene Mini, suelta para Kylian. Ahí está Kiki, se mete del área, la pone Remiro. No sabía el portero de la Real si era pase de la muerte o disparo, se quedó en el primer palo. La saca Remiro Álvarez, un pasito por banquillo, sale Rino por primera vez y no se ha ido nunca José.
2: Y aplaude Mourinho la acción de Kylian Mbappé, a pesar de que se le ha quedado ahí, que no era ni tiro ni pase. Aplaude el portugués a su futbolista. Y Rino Mataracho dando indicaciones. Está de pie también, los dos ahora mismo en esa zona técnica. Como dice Quique, pues parece minuto 70.
3: Es que
2: están
3: me llama,
2: metidos también.
3: Me llama más la atención la valentía de la Real, Gica, ¿eh?
0: Sí, la Real quiere tener la pelota, Edu, pero yo creo que en este caso Aramburu, o Aramburu, como quieras, en lugar de ir hacia afuera, se mete hacia adentro, pierde la pelota, y en el mismo espacio que él deja vacío, y sale a la contra Vini. Esto tiene que cuidarlo mucho la Real. La Real, si deja al Madrid correr, la Real va a sufrir mucho y puede caerle una de pulpi. La Real no puede perder estos balones y quedar el equipo desarmado.
4: Sí, se queda
0: porque
4: muy expuesto.
0: Si algo tiene el Madrid, si algo tiene el Madrid es un contragolpe de vértigo.
5: Y después de la acción de Mbappé, ¿qué ha pasado con la presión del Madrid? ¿Dónde estaba?
1: Estaba todo, se ha quedado dos arriba.
4: Estaban lamentándose de haber fallado el gol.
1: La tira de izquierda, le viene Sergio Gómez.
6: Nuevo fútbol, ahora en el nuevo la fútbol pausa. Hay que presionar los 90 minutos del partido.
1: El Internacional España le viene para
5: Hay que presionar cuando la saca el rival, ¿no? Bueno, que es lo que hace el Barça, por ejemplo. Que es lo que hace el Barça.
6: Bueno, pero
5: digo yo
6: que
5: si lo puede hacer Dani Olmo, lo puede hacer Mbappé. Digo yo, vamos.
6: Bueno, pero cada uno tendrá una forma de entender el fútbol.
5: Sí.
4: Pero Alexis estaba muy lejos.
6: Se puede alternar el repliegue con la presión.
4: Acaba la jugada Mbappé y no hay nadie alrededor. No le da tiempo.
5: Yo sí que os mando capturas de foto, pero.
4: Venga.
1: El otro día del
5: grupillo ese que tenemos, mando unas cuantas capturas para que yo.
1: Grande con las capturas. Cuidado con las capturas que vuelven para todos lados luego. Ahí está la pelota para Susic. Susic que la suelta para...
3: Yo no sé mandar la foto esa moderna que solo la ves una vez. Lo hacen los niños,
1: sí,
3: y la niña.
1: Tienes que darle abajo un 1 que pone ahí, dale al 1.
7: Abajo a la derecha, el 1.
5: No te mandaron una, pero ya tenía yo un truco para pillarla.
3: A ver, ¿cómo se hace eso?
5: Con dos móviles, capturas y luego ya...
3: No, que se hace. ¿Cómo se hace de la fuente? ¿Qué hago ahora?
7: Ahí abajo a la derecha.
1: Abajo tienes un 1.
3: ¿Cómo un 1? Tengo una cámara y un micro.
5: No, tiene la foto hecha. Y ya, o sea, solamente se mueve una vez.
1: Coges una fotografía, la selección.
4: De la galería.
1: Y cuando tienes la foto de la galería seleccionada, donde pone añade un comentario al lado y un uno.
6: Anda, Pereiro es especialista en esto. Yo creo que lo inventó.
1: Lo estoy haciendo según te lo cuento.
6: ¿Y esto para qué? Lo de
3: esto.
6: No la mandes,
3: porque solo ves una foto y así no te la capturas.
1: Es la foto de Albertillo esta. Mamá mía, qué guapo está.
5: Pero ¿qué es eso? Cuando veas. Pero a ti te advierten cuando te llega el mensaje de que solo se puede ver una vez.
1: Vale, y a Edu, y ahora ya...
5: Es tan fácil como tener otro móvil, abrirlo, hacer una copia y ya está, ya la tienes. Vale,
3: claro, todo el mundo, como tú sabes, tiene dos móviles.
5: Joder, pues si no es el tuyo, es el de tu mujer, el de tu hija, sí, el de tu hermana.
3: Como todo el mundo sabe, las mujeres nos dejan sus móviles y los otros a las mujeres habitualmente.
5: Hacer una captura, seguro que sí.
3: Es lo primero que dejamos el móvil. Toma, cariño, no hay problema.
5: Y si no, pues nada, la ves una vez y se acabó.
2: La mía no me deja su móvil. Amarilla para Carreras. Esa entrada por detrás, ataque Fusa Cubo, le ha cazado. Y no se la ha pensado Busquets Ferrer, la primera del partido.
1: Juan.
8: Sí, la acción es de tarjeta amarilla, pero esos cuatro jugadores que van del Madrid allí a hacerle el corro patatero.
1: Es que le barre por detrás.
8: Es lo que no me gusta a mí.
1: Le barre por detrás. Le entra, porque la pierna derecha toca el balón, ¿eh? Pero la derecha toca el balón.
8: Pero toca el balón de aquella manera. Con el talón toca el balón.
6: Yo creo que el entrenador no tiene nada que ver en que vayan cuatro jugadores a dar al árbitro la murga. Yo creo que eso los jugadores
3: por
6: propia iniciativa, los cánidos.
3: Pero hubo una época en la que sí, ¿eh?
6: Y ahora, sí, y hoy.
4: Tampoco, escúchame.
3: ¿Qué le has hecho? ¿Cómo me has engañado, Ortego, eh?
4: Tampoco es una super presión.
8: Pero a mí no me gusta que haya ninguna presión.
1: Cubo que la suelta, llega la Real Oyarzabal, la para.
3: ¡Vamos, hombre!
1: ¡La Thibaut Courtois, sale el highlight! ¡Camiseta más horrible! De Courtois, qué parada. La pegó rasita la saga Courtois.
2: Y se Miguel. Mete Mourinho al banquillo, aprieta a Rino Mataracho el puño y aplaude a sus jugadores. La mejor jugada, la mejor acción de la Real Sociedad.
8: Miguel, te decía que el reglamento dice que solamente el capitán es el que debe de ir a pedir información. Ese corro de cuatro jugadores no debe de permitirlo nunca un árbitro.
3: Pues lo van a seguir permitiendo.
5: Bueno, el reglamento de la radio dice que tienes que

0: a todo el mundo y a mí no me saludan nunca, Juan. Eso, así que Juan, tampoco
1: también,
0: pasa nada.
1: Vaya, pues, hola,
2: esquina, vale, sale el punto de penalti. Chicos, que es un córner. La saca el Madrid, sigue atacando la Real.
3: Yo te los quito yo.
0: En la jornada 1 de Liga, Pereiro, relájate un poquito.
3: Yo te los quito,
2: No puedes decir nada, otro día te iba a presión. Tras, ahora un corner, es un córner, solo quiero hablar del córner, luego te dejo.
3: Si este
2: te,
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9: 12 de la primera parte en el Bernabéu, empatan a cero el Real Madrid y la Real Sociedad, y a todo esto en el mercado de fichajes sigue el goteo. Arnau Martínez, el lateral derecho ex ya del Girona, firma por el Valencia a cambio de 5 millones más uno en variables, firma hasta 2031. Y también pendientes del tenis en la fase previa del US Open, ha caído finalmente Jordá, que no jodar, Jordá ante Lajovic, el serbio, y en la Champions femenina, en el partido de ida de la fase previa, el Real Madrid continúa ganando en Ámsterdam 0-2 ante el Ajax, y la Real Sociedad ya está cayendo ante el Chelsea. 74 de partido, Chelsea 3, Real 2.
3: La previa de Champions masculina, ¿cómo va, Adela?
10: El AEK le gana 2-0 al Levski Sofía y van 0-0 en la ida. Es el único partido en el que ha habido goles, excepto el del Dinamo de Zagreb a domicilio al Viking, que ahora pasaría de ronda. Celje y Bratislava siguen empatando a 0 y Lyon y Fenerbahce igual, y en la ida igualaron a 1.
3: Mañana sorteo de la fase Liga. Mañana sorteo a las 6 de la tarde y esto empieza la segunda de septiembre. Lo digo por si alguno dice, no, todavía no, no, no. Esto ya está la cosa.
2: Antes del parón.
0: Pero luego se para casi un mes, ¿eh?
2: Tres
3: semanitas, madre mía.
2: Por cierto, Alexis, eso que...
0: Y luego vienen dos jornadas seguidas. La 2 y la 3 van en semanas consecutivas.
2: Esto que he leído esta mañana de que el sorteo de la Champions automáticamente descarta el partido del Madrid en Anfield, porque ya ha sido dos veces seguidas, ¿es tal cual?
0: Algo así leí yo el año pasado. Y se supone que lo iban a implementar, como en la Copa Davis.
2: En las dos fases de liguilla que
3: yo no descarto que mañana el sorteo a las 6 esté grabado
11: y perdido.
12: Puede haber un Real Madrid-Liverpool, pero en otro Liverpool. En el, eso es.
2: Ahí está la pelota para la Real. Por cierto, Edu, decías antes... Bueno, luego te lo contemos, es una tontería.
3: Vale.
2: Toca la Real. El balón...
3: Pero hay confianza, ¿eh?
13: Nos has pinchado. No te lo cuento después.
2: Me iba a liar otra vez con lo del WhatsApp. Y al final me he quejado yo de que no doy el partido y va a contar una tontería. Por eso no te lo cuento.
12: Déjame decir que ya que hablábamos y escuchábamos antes a los aficionados del Real Madrid sobre el recibimiento de Mourinho, aplauso mayoritario, cuando ha sonado por megafonía su nombre. Y la gente, yo creo que se ha tomado muy al pie de la letra lo que dijo él ayer de empezar de cero otra vez. Así que, de momento, aplauso y buena acogida a José Mourinho.
3: Entre tú y yo, y aquí todos tenemos una cierta edad, es que en el madridismo no se fue tan mal Mourinho. O sea, no se fue con almohadilla, no se fue increpado. Es verdad que se acabó un poco el amor y se notaba que el proyecto se había agotado, hubo desgaste, pero...
0: Yo te diría que sí, ¿eh?
3: Yo creo que no.
0: Yo te diría que el día de la final
2: fue
0: de Copa,
2: fue su último
0: partido, pues, una bronca en el Bernabéu, pero importante, ¿eh?
3: Bueno, pero porque el equipo perdió, no para él la bronca, esa sería, ¿no?
13: A todo.
0: Sí, porque dejó en la grada a Pepe, dejó en la grada a Casillas.
14: La gente ya se le ha olvidado todo.
0: Estaba enfadado con Ramos, con Cristiano. Yo creo que había por lo menos un 60% de la afición.
3: De mis madridistas de cámara de Mourinho, al revés. Bueno, pues que los agotaba, tal, todo.
14: Acabó dividiendo a la afición, pero si viene con este talante, pues oye, pues toda la gente con él.
2: Que dure, que dure.
0: Está gracioso ahora.
2: Ahí está la pelota para Bernardo.
13: Veremos a ver lo que dura.
14: A mí me gustan las segundas oportunidades.
11: Como presiona la Real, eso sí es presionar, ¿eh?
0: Eso sí. Ahí sí, claro.
13: Ahí es presionar.
2: Vamos a ir para Mbappé, yo sigo, a ver si puedo. El balón para Kylian. Kylian que encara, tiene la izquierda, busca hacia atrás. Otra vez para Dindolihausen, que la tira a la derecha. Arda, que quiere estar un poquito más en contacto con la pelota. Busca Denzel Dumfries, viene para la pared rápida, en vertical. Bellingham, que es el sheriff absoluto del Madrid. En lo que va de partido y en lo que fue primera jornada del Correa, pero la digo, lo que es verdad es que el Madrid hoy no la dura como el otro día, 15 minutos, hoy que directamente se abrió el partido abajo antes, ¿eh?
11: No, porque además la Real está muy bien posicionada en el campo. Aprieta muy bien arriba y luego si no, retrocede y repliega y se junta. O sea, el planteamiento táctico de la Real defensivo es muy bueno hasta ahora.
0: Nada, lo de venir de negro ha sido espectacular. Hemos engañado al árbitro.

0: Bueno, no lo digas muy alto.
1: 15 minutos, no nos han expulsado a nadie, no nos han pitado un penalti, una falta nada más nos han pitado, nada, increíble.
0: Ey, el Madrid tiene una amarilla.
2: Otra parada,
0: se habla poco.
2: Carreras que ve aquí el Mbappé, Mbappé que sale del regate. Sigue lejos de la portería, a la derecha para Vini. Ahí está Speedy que quería centrar. Al final decide encarar. Tiene delante Ocheng, va para la frontal. Está Kylian, la agarran. La agarran Albert y protesta.
3: Bueno, protesta tímidamente.
2: Me han tirado, tío.
3: El único, el francés, nadie más. Y evidentemente Busquets-Ferrer dice que se levante.
2: Otra para Dumfries. Ahí viene Training Day, que tiene opciones. Al final quiere recular. Viene Bernardo Silva, que está Quique todo el rato entre centrales para que no tenga que sacar siempre House en el balón. Viene a pedir, como sí. Dijiste el otro día, que estoy yo si queréis algo.
4: Intenta siempre sacar más el balón que Valverde. Valverde da un salto, está más o menos en la misma línea cuando defienden, y cuando tiene el balón el Madrid, el que da el salto para arriba a Valverde, y Silva es el que intenta sacar el balón, ayudar a Hausen, que es el hombre que le saca por la izquierda.
2: Ahí está otra pelota para Vinicius, ahora pegado en su posición natural, que es la izquierda. Se lleva un viaje de Yangel Herrera, Albert, que vamos a tener más de un episodio con esto.
3: Bueno, pues protestando Vinicius con Yangel Herrera, que ya van dos acciones entre los dos. Y el colegiado, yo creo que muy bien, de momento, no prestándole demasiada atención a Vini.
2: Ahí está Bernardo, que había dejado un pase de primeros para Hausen. Le vuelve a caer la pelota al portugués para Dumfries. Dumfries repita con Kylian, que está pegado a la derecha. Juega bastante Mbappé en la derecha durante los partidos, látigo, es la realidad.
0: Sí, se intercambia mucho las posiciones y Vinicius también carga un poco el centro a veces. Se está moviendo bastante.
2: Ahí Arda, que viene el pase de Bernardo, está en la frontal, amagaba con el disparo, se la deja para Vini. Vini que se quiere marchar, la puede poner, le persigue Kubo, se queda muerta. No sé qué se han quejado. Ah, se quejan de él.
3: ¿Fuera de juego?
2: No, que había salido el balón de Vini igual. Vini se ha hecho daño, pues se ha raspado. Está raspado, Te duele. Anda, que te duele.
3: Y se pone cuclillas,
2: No, pues si te duele, no ocupas, hijo. Bueno, otra para...
5: Depende de dónde te duele.
2: No, si te duele, te duele. Lo primero que... No sé. Bambino, ¿qué tal tu Real? ¿Cómo lo ves?
6: Lo veo muy metida en el partido a mi Real. Está muy cómoda. El Madrid no ha tenido ninguna ocasión de gol. Ninguna. Hay medio centro de Mbappé que no sé si ha querido tirar, pero está trabajada muy bien la Real. Hay una línea de cuatro que a veces se hace de cinco, luego otra línea de tres. Me encanta el trabajo, Chipi, escucha esto, de Sučić, porque sí, tapa la
2: eso,
6: salida del balón.
2: No lo vas a oír
6: de...
2: mucho.
6: No, seguro que no. Que baja a tapar a Valverde en las tareas.
2: Ay, espérate que viene
6: tiene
2: Kylian, Kylian en la frontal, la suelta para Bernardo que viene para Dumfries. Ahí está Dumfries, la pone de primeras, cuidado. Es que Mbappé no sabe rematar de cabezas, tremendo.
1: A ver, Susit tiene más títulos que en los dos últimos años que todos los que están en el campo de blanco,
2: Ya, así ya, pero Alexis, aquí no se nos olvida que dijo que venía a la Real para pasar a un equipo más grande. O sea, cuidado con
1: bueno,
2: esa tontería.
1: Pero luego ya rectificó.
2: Ahí está el pase de Vini, cuidado en el punto de penalti, quería rematar Kylian. La otra para Hausen, terminaba la reflexión de Susic, Gica.
6: No, y tapa muy bien la salida de la pelota del Madrid, sobre todo con Valverde, y por eso la Real está muy cómoda en el partido. Y si Bernardo Silva va a bajar a construir desde abajo, es un jugador que pierdes más arriba, donde él es de verdad peligroso. Bernardo Silva.
4: Susic fue el mejor de la Real el otro día contra el Betis, con diferencia.
6: También es verdad.
2: Ahí está la pelota para Bellingham, la deja botar. Cuidado que se marcha, va Black Panther, busca a Speedy. Ahí está Vinicius en el área, la pone de primeras con la izquierda, era buen centro. Estaba más que atento tanto Beitia como John Martín. Y se la va a quedar.
1: ¿Quién te pareció el
2: lejos
1: del Betis?
2: Ramiro.
1: Quique.
0: Susi.
1: El otro día.
4: Estoy pensando,
1: A mí el que más me gustó del Betis el otro día, con diferencia, fue Díaz de Mera. Jugó muy bien.
7: Vaya por Dios. Ya estamos atacando a los árbitros.
1: Hizo un partido.
7: Ataca a los árbitros. No hay otra persona que se le pueda atacar al árbitro. Al más fácil.
2: Juanillo, parece mentira que
1: a ver, yo ataco a todo el mundo, Juan. A mí tampoco me diga.
7: No sea así, Alexis, no sea así. Que estamos a principio de temporada, Alexis, por Dios. Ten compasión con los árbitros. Además, si es que a los árbitros nunca caerles bien.
2: Que la puede robar el Madrid. Mira Valverde, que Susi se duerme. Le cae a Kylian, cuidado Kylian, viene para Vini. Vini que le va a pegar. Remiro. Si es que no te puedes fiar de Susi. La que ha liado el Madrid en un robo de Fede Valverde. Látigo que haya estado, pues lo que es el anticiparse. Otra cosa no tendrá, pero eso lo regala.
0: Sí, no, no, la

0: intensidad defensiva y la capacidad para eso, para robar y salir rápido, esa es su mayor virtud.
1: Y Sučić, controlar de espalda la portería contraria, no ve al contrario, por favor, no me hagas eso. Ah. Y muy, muy altruista, o como se llame, Mbappé, en esta jugada.
2: Sí, es que cómo dominas el léxico castellano, es tremendo.
1: Tremendi.
3: Alessi,
4: acaba de marcar Murici, que ya sé si no se olvida marcar Andújar.
3: No se te olvide una cosita. De mis 15 años en Primera División, varias veces le pité a la Real Sociedad en el Bernabéu. Y la que más veces ha ganado ha sido conmigo, que ganó en dos ocasiones.
2: Ahí está.
3: Mira tus estadísticas y obsérvalo. Y me las dices. Me dicen los partidos y las fechas.
2: Mírate los papelitos, Alexis.
4: Así me lo entretienes un rato.
5: No sé si ese dato será real, ¿eh?
4: Me lo entretienes un ratito, Juan. Muy bien hecho.
2: Ahí está el saque de banda para Carreras. Estamos en el 21 y 45 segundos de la primera parte del Radio Estadio en Onda Cero viviendo el casi final de la jornada 1 del campeonato de Liga.
4: Mañana nos quedan los últimos dos órbitos.
2: Eso es, se va a
4: mañana
2: acabar en la
4: Vigo,
2: jornada
4: que mañana. Hay hongos y en el homenaje a la Estelada mañana a Barcelona. Y vas a decirnos cómo ha sido el tanto de Murici, Dela.
6: Remate de cabeza, cómo no, y te digo que se lo mete al que era también portero del Mallorca el año pasado, Greif, eran compañeros, ha rematado, le ha parado la primera y le ha metido el rechace. 0-1 gana el Fenerbahce, que ahora mismo estaría en el sorteo de mañana.
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7: Están empatando a cero, sí, el señor. Real Madrid y la Real Sociedad, Alexis.
5: Sí, señor, don Andújar Oliver, el único árbitro con el que la Real ha ganado más de una vez en el Santiago Bernabéu.
2: ¡Grande, Juan!
3: Yo no te equivoco. Alexis, yo no te equivoco. Yo doy información.
2: Juanillo, esta gente no te cree ni te toma en serio.
5: 2-3 en el 91 y 0-2 en el 94.
3: Pero me llama
4: lo sabe Juan y lo dice de cabeza, pero me llama mucho la atención la memoria que tiene Juan para sus partidos. O sea, tiene mucha memoria para cosas que le han pasado en los partidos, claro. Hombre, también es verdad que ha contado cosas como que un delegado le regaló pasteles y se los trasladó. Eso no se te olvida.
3: Eso es una broma, ¿eh? Pero eso yo no le tengo yo un mal sabor. Eso lo cuento como una anécdota graciosa para que se rían nuestros oyentes.
4: O que te persiguió el alcalde de Sabadell.
3: Lo cuento como anécdota, pero no tengo.
4: Me llama la atención que se te queden grabados resultados, goleadores de hace cuarenta y tantos años.
3: Y acciones de muchos jugadores. Y además yo siempre he respetado a los profesionales y lo cuento como anécdota, nunca en plan negativo hacia ellos, jamás. Porque yo cuando terminaba un partido terminaba la fiesta.
4: Pero escúchame.
3: Pero lo recuerdo para los oyentes que se sonríen.
4: Cuando estampaste la bandeja de pasteles no tenías cara de nada.
3: Hombre, Juan, en aquellos momentos no. Después ya lo cuento como risa. Pero en aquel momento lo que estaba era endemoniado.
4: Ahí se río poco, Juan. Grande, Juan. ¿Qué ibas a contar?
3: Ahí no tenía gracia yo.
7: Pues que acaba el partido del Real Madrid femenino en esa Liga de Campeones, en la ida de la fase previa, y ha ganado en Ámsterdam. Ajax 0, Real Madrid 2. Acabó el partido, los tantos de la sueca Felicia Roder y de la neerlandesa Janu Lebels. La vuelta el próximo miércoles, 8 de la tarde, en Valdebebas. Con esa ventaja del Real Madrid, la Real no está teniendo tanta suerte. Ha llegado ya el cuarto del Chelsea, todavía no acaba el partido. En Londres, Chelsea 4, Real Sociedad 2.
4: Y segundo del Feyenoord, Dela.
6: Nathan Aké, 0-2, coge distancia de un par de goles. El panorama para el Lyon es aterrador, o sea.
4: Nada más juega el Feyenoord, ¿no? Que el Lyon, ¿no?
6: El Fenerbahce, sí.
2: ¿A qué está en Turquía, no?
6: Claro, el Fenerbahce.
2: Vale, está dicho Feyenoord y no sé qué.
6: Pues otra vez a balón parado, también de cabeza. Greif sale un poco donde no tenía que salir. 0-2, y bueno, claro, esto cambia el año del Lyon. De meterte en Champions a no meterte en Champions, ingresas más o menos dinero, y en los pocos días de mercado de fichajes que quedan, pues igual eso le afecta a Malik Fofana, que está muy cerca de la Roma, que vaya equipazo se está haciendo también.
4: 0-2.
2: Cuidado, Remiro, que la lía en el saque.
4: Otra.
2: A punto de perderla le dio a Arda. Por cierto, Albert, ha habido la imagen de la última jugada de Vini, que se veía.

0: Bellingham celebrando los golpes.
1: Estaba levantando los brazos ya antes de que le detuviese ese disparo Remiro. Un Vinicius que luego le hemos visto frustrado porque ha perdido un balón y cuando ha intentado recuperarlo ha hecho falta y le hemos visto esa primera negación con la cabeza.
2: Está muy bien Remiro, pero es un error de Vini. Es que no levanta la cabeza. En el mano a mano no para de mirar el balón. Si él mira dónde está el portero, podría haber puesto por arriba.
0: Por cierto, ahora seguimos con el pintacésped del año pasado. A Vini directamente le ha borrado el nombre de la camiseta cuando se ha caído antes en la payas, para que lo sepas.
3: Pablo, dime. Nosotros viste que tenemos dos árbitros españoles en Champions, en eliminatoria.
4: Hombre.
3: A Hernández y a Sánchez Martínez.
4: A ver si les va mejor que en el Mundial, ¿no?
3: Hombre, si no lo llevaron. A Sánchez Martínez no
4: claro,
3: lo llevaron.
4: Claro, por eso
3: mundial.
4: Te digo, Juan, por eso.
3: Pero están en partido importante, partido de eliminatoria para ir a la Champions.
5: Juan, este es guerrillero, ¿eh?
4: No, yo confío en ellos. Se están portando bien.
3: Míramelos bien, contrólamelos bien, ¿eh? Que son buena gente.
0: Ibas a opinar algo de la jugada antes de Vini, creo. No
5: sí, que la duda de Remiro viene por la presión de Bellingham, que va a buscarle justo hasta el área pequeña y ahí le obliga a dar el control orientado más largo a Remiro. Aún así ha sacado el balón con cierta comodidad. Pero bueno, eso es inquietar también al portero en determinados momentos que le obliga a sacar el balón lo antes posible. Y ahí es recuperación, porque normalmente suele ir fuera.
6: Le han dado los dos partidos chucos del día. El Celi Slovan y el Viking Dinamo de Zagreb, Juan.
3: No, pero son eliminatorias ahí. Además ha pitado un penalti ahora Sánchez Martínez con un acierto del 100%. Quiere decir
6: gordo,
3: que,
6: claro.
3: Partido
6: que gordo es el,
3: sin intervención
6: el
3: del VAR ni nadie. Bache, ¡pum! Penalti al canto.
6: Italiano.
0: Ahí está tocando la Real. Estamos en el 27 y medio. Y ahora tiene más el tiempo del partido el equipo de Matarazzo, el campeón de la Copa del Rey. Otra vez para Yangel Herrera. Yangel que la
6: suelta. Lo dices poco, ¿eh?
0: Bueno, yo lo digo cuando puedo, no arro la Real todos los días. Otra para Ocheng. Ocheng que lo suelta. Atrás para Sergio Gómez. Viene Beñat Torrientes para intentar crear la jugada. Baja un poquito de revoluciones. Repita a la izquierda. Para que controle el internacional español Sergio Gómez. Otra vez raseando en vertical. Para que llegue al otro centrocampista que era Yangel. La tira hacia atrás para Beitia. Tiene al lado a John Martín. Va a recular del todo. Para que llegue hasta Remiro. Remiro, Alexis.
1: Tú se han cambiado Vinicius y Mbappé, ¿eh?
0: Tú que estás bien informado. ¿Va a ser titular toda la temporada o a poco que meta un tal? Va a haber cambio.
6: No, hombre, no.
0: Bueno, cuidado. Remiro, a mí no me ha llegado lo mismo, ¿eh?
6: No, hombre, no.
0: Marrero ha ganado mucho poder con lo de la final de la Copa del año pasado. Y es verdad que el año pasado de Remiro no fue una maravilla tampoco.
6: No me bordeo.
7: Pero no compares.
0: Ya, Alberto, ya, para mí es el mejor portero con arconada de la historia de la Real. ¿Qué quieres que te diga, Gica?
5: En algún momento tiene que llegar el relevo. Yo no descarto lo de Pereiro, ¿eh?
0: No, yo digo que hay un run de que el día que Remiro tenga un mal partido sea una cosa muy evidente que puede jugar Marrero algún día en Liga, pero me puedo equivocar, ¿eh?
3: Ramiro,
6: vamos a narrar, que para debate absurdo es mejor. Vamos a narrar.
8: Cuando no le interesa.
6: Vamos a narrar un poquito, Pereiro.
5: Pereiro, no le des bola a este tío, Pereiro.
0: Ahí está, Arda Aguiles, que me encanta. Ya verás tú, de aquí antes del descanso tenemos a...
5: Échalo del grupo ese de WhatsApp que tenéis.
0: Échalo fuera. No, tenemos un...
7: Alberto, cuenta que la Real lleva la pelota 2 minutos ya.
0: Sí, bueno, pero
7: con ninguna presión por parte del Madrid, solo mirando.
0: Si la llevas tú la pelota, ¿eh? O sea, estaban tocando, decir, toma, tú sales de casa.
1: Que la ha robado fue de Valverde, ya no.
7: Se lo ha entregado, se lo ha regalado, Alberto, tranquilo.
0: Eso es, ten cuidado que aquí tiene mucho Alberto. Otra para Konaté. Konaté ha venido aquí a complicarse poco, Quique, ¿eh? Ya lo vimos el otro día y lo tenemos claro hoy también.
5: Sí, Marder, han dicho que el hombre que tiene que sacar el balón de atrás de Hausen le ha dicho, no, vale, perfecto, yo se las doy todas a él.
0: Ahí está, estaba bebiendo, perdón. Ahí está la pelota para Kylian. Se marchaba, le ha pitado, ¿qué? Un codazo en la primera, ¿no?
1: Sí, se ha deshecho del futbolista de la Real Sociedad de Ataque Cubo con un manotazo y se lo ha pitado al delantero francés del Real Madrid. Vaya circunstancial.
0: Cara. La carita lleva José Álvarez.
1: Sí, sí, la cara de José Mourinho mirando la acción porque no ha salido y es merecida.
9: Es que el Madrid cuando no puede correr es un equipo...
0: vulgar.
2: Porque le falta talento creativo, porque Bernardo trata de conducir más que de tocar y porque Güler está apareciendo muy poco.
9: Cada año y cada año la evidencia no convence allí, pero chico, es que no vas a poder correr siempre. O sea, es que es difícil en el fútbol moderno correr todo el rato y tener siempre espacios.
5: Y ahora lo acaba de decir Miguel, si encima no aparece Güler, que hoy no está apareciendo... Pues entonces no hay clarividencia de ningún tipo. Porque Bernardo es cartero. Bernardo corre mucho, pero lleva siempre el balón en cortito, de un jugador a otro, pero no ha dado pase de orientación a
0: largos.
5: Cuidado,
0: Quique, que viene la Real. Cuidado, Sergio Gómez, perdón. Que la pone con Ateno. Menos, ya te aviso yo, tú tranquilo. Otra que la va a quitar Dumfries.

0: Se va el peligro, hablaba Enrique Ortego.
1: No, eso, que Bernardo Silva no es un hombre para cambio de orientación, para ver momentos que eso ven en los jugadores que tienen esa visión del juego desde atrás, la tienen. Él es un buen apoyo, un buen complemento, pero ha querido dar...
2: amarilla para Yángel Herrera, por agarrar a Jude Bellingham.
3: Ya empezamos.
2: Le está protestando el venezolano, pero Busquets Ferrer le ha hecho un gesto como de llevas varias, esta cartulina te la mereces.
4: Es que esta ha sido además de doble persistencia, Juan. Insistencia.
5: Es que le agarra, luego le da la patada... Y ya venía de varias acciones anteriores. Sí, sí, sí. Correcta la tarjeta amarilla.
4: Y ha hecho mano con la mano también al muslo, que casi le coge ahí un poquito de
6: sujeto.
5: Sí.
7: Agarrando a los dos, hombre.
5: No.
6: Esta es clara.
5: Hasta bien el árbitro.
0: Saque de puerta para la Real. ¿Quién enfocan ahí? Pues claro, que como son.
5: ¿Qué, ¿dónde ha dado mejor rendimiento Bernardo Silva en su vida, en su trayectoria? En la media punta, detrás
6: Del área.
1: Sí, cerca del área.
5: Cerquita del área, pero si a mí me lo pones a cargar el balón de al lado de Hausen, este chico pierde en la
1: derecha. Y cuando ha jugado en la derecha y desde ahí se incorporaba al centro, ese juego en el ha jugado bastante bien en el City, porque no estaba
5: pero
1: en el meollo
5: del
1: juego.
6: Cerca de la definición, exacto, no de la creación.
1: Lo que pasa es que si tú tienes a Rodri, tú tienes a Rodri, te sobran todos los demás.
6: Te lo limpia todo.
1: Claro, tú tienes a Rodri, a Bernardo le puedes mandar, que no, es aseado. Si es que es un jugador muy aseado, que tiene mucha experiencia.
6: Balón, está bien.
1: Pero no, yo no creo que sea el medio centro.
4: Recuerda a los oyentes del Radio Estadio que cuando un experto en fútbol dice que un jugador es aseado, es como cuando tú vas con una persona y la amiga de tu novia es muy maja.
0: Es simpática, eso es. ¿Qué maja es tu amiga? Vale.
4: Tu amiga, lo peor, voy a hacer un ejemplo más real.
6: Adelante.
4: Cuando te enseñan a un niño pequeño de mira, qué simpático. Ay, qué rico. Y el niño es un percebe, pero tú dices, ay, qué rico.
5: Qué bonito.
1: Estás haciendo ahora una de Mr. Chip. Acaban de hacer una de Mr. Chip.
4: Todo se pega.
0: Para eso mi madre no engaña. Decía que yo de pequeño era bien feo, como todos los niños.
1: Y de mayor.
5: Sí, como que era ahora guapo.
4: Hay un eufemismo que dicen las madres o las abuelas que dicen:
0: ¡ay, qué verano nos ha sentado!
4: ¡Qué espabilado parece! ¡Qué espabilado parece!
0: ¡Mírale, qué arrugado!
5: ¡Qué listo, qué listo, qué listo es! ¡Qué listo es mi niño!
7: Pero no contamos los chistes cuando ataca el Madrid. Que todos los chistes caen cuando está atacando la Real,
4: Perdónanos,
6: que no da tiempo.
4: Tiene razón.
7: Nada, es que sobre el plumerín,
4: Sí,
0: verdad,
7: hay otros equipos con los que están más callados.
4: Somos muy de plumón.
7: Hay otros equipos con los que está todo el mundo más callado.
0: Sí, sí.
7: Vamos allá.
0: Toma. El balón para Hausen. Arranca. El espetito de la jugada. No le llega a nadie. El pase va a la nada. El partido es horrible. Ahora,
2: el gesto de Bellingham a Hausen ahora, con los hombros hacia arriba, las palmas de la mano también, como diciendo, ¿pero qué pasas? ¿A quién le mandas esa pelota?
0: Otra para Sergio Gómez. Toca la Real. Últimamente solo toca la Real. Que de momento ni recibe ni marca en el Bernabéu. 0-0 en el 33, casi el 34 en la primera parte. En el Radio Estadio, otra vez saliendo por la derecha. Quería empezar la jugada, Turrientes lo hace a otro ritmo. No tiene compañeros, tiene que ir en modo cangrejo hacia atrás, la deja para Yangel. Otra vez a la izquierda, viene Sergio Gómez, que pone a su equipo a correr. Arriba Susic, hombre, Susic, ¿qué pasa? Ahí estaba jugando el Bernabéu, también que lo estaba haciendo. Lleva 20 minutos sin tocarle con la mano. La pone a la derecha, le cae Arzabal. Amortigua a Michelone, que la pone perfecta para Sergio Gómez. La conté como vino porque le pegó de primera a media altura. En la volea sientas un golazo. A la izquierda y hay pitos, Adler.
2: Sí, pitos. Hay pitos por parte del Bernabéu después de esa acción buenísima de la Real Sociedad. Y mira, se están hablando carreras. Hausen, Bernardo, porque Hausen se ha salido de posición en esa jugada, ha venido aquí a cubrir a Susic y ha salido de posición, ha descolocado a toda la defensa.
4: ¿Cómo lo ha pegado Sergio? ¡Qué bonito!
1: Es que según te llegan ya estás pensando que la vas a revelar.
4: La impactas con toda la superficie
1: alto,
4: de la bota.
1: En peine alto.
4: Voy a intentar hacerlo del látigo y es traducir los pitos. Creo que hay mucho turista hoy en el Bernabéu y algún pito ha dicho, para un día que vengo, que me gasto la tela, que no voy a venir hasta el 2035, hombre, dame un partidito majo. Y ese es el capitán hoy, a Fernán.
2: Lo hay, hay mucho turista y salen jugadores a calentar, ¿eh?
0: Todos.
2: Estamos viendo a Camavinga, a Cucurella, a Brahim, a Carlos Espí. Yeah. Bueno, y la gente les aplaude. No,
7: ¿cómo
2: es Camavinga?
7: Se lo ha puesto Michelone, el suplente de Carlos Espí,
2: según Alexander Arnold.
6: Yo no he dicho eso nunca.
0: Toca la pelota al Madrid, que quiere jugar. Rapidito Arda no toca una tampoco. Yo creo que la banda está completamente desperdiciada, látigo Arda. Es que lo estaba comentando ahora y es la realidad.
6: Claro, pero es que mientras Bellingham se...

0: al media punta y Mourinho no acepte retrasarlo.
1: No, es que va a acabar de medio centro, ya te lo digo yo.
0: O de medio centro o de suplente, son las dos opciones que tiene.
1: Otra para
2: pero
1: que pise carreras.
2: El otro día entendió mejor. El otro día entendió mejor Contador Español lo de jugar por dentro.
0: Se venía
2: jugar
0: al centro.
2: Mucho mejor lo entendió que hoy. Y por eso intervino mucho más en el juego.
1: Mira que viene la Real. Ahí aparece para cortar Bellingham. Le cae a Dumfries que empieza la carrera. Ha pitado falta.
3: Sí, cuidado, porque ha podido soltar. Ha podido soltar la mano ahí. Bellingham, el gesto de incomprensión.
1: Sí, Bellingham sabe que ha hecho algo, La cara es de culpable. A ver.
4: Bueno.
1: Llega por detrás,
5: empuja.
6: Sí. Ahí falta, hombre.
1: Sí, la empuja, sí. Llega a tocar con el pie, pero con la mano lo tira al suelo.
6: Sí, la espalda, la mano en la espalda.
1: Dice que es palón,
4: está,
1: hermano.
4: Está canchero el Bellingham, está.
1: Sí, sí. Está con ganas,
4: Sí. No, el otro día nos gustó mucho su liderazgo en Barcelona, en Corne Prat.
2: Sí.
7: Y dice que toca el balón.
4: Sí, y es que toca
8: el balón. ¿Tarjeta, Juan?
6: Toca el balón, pero también pues, con la mano.
0: Luego la arrolla.
4: Ahora le derriba.
0: Se puede tocar el balón y hacer falta. Es las dos cosas.
8: Ángel también tocó balón antes, Juan.
6: Es diferente la jugada.
1: La pone Sergio Gómez, la saca el Madrid. Y cuidado la contra, viene Kylian. Kylian que recorta, deja a Yangel en el suelo, que además tiene tarjeta, no la quiere liar. Vuelve a arrancar Mbappé. Lo de Mbappé corriendo es un escándalo, de verdad. Parece que se podía dedicar a otra cosa que no fuera al fútbol. Con lo que jala y como deja la gente por detrás. Mira Bellingham. Sale perfecto el recorte, se marcha de otro, le puede pegar. Tiene más opciones, aparece para Mbappé. Le pega a Kylian. ¡Qué horror! ¡Qué horror de disparo de Mbappé! ¡A las manos de Remiro! ¡Vaya tiro que ha hecho Mbappé!
3: Tenía todo el tiempo del mundo. El gesto también de Jude Bellingham. ¿Qué ocasión ha desperdiciado Mbappé ahora
1: hasta
3: mismo?
1: Remiro no se lo creía, Jica, que le fuera
4: flojito,
1: tan centrado.
4: Sí.
2: Que la ha pisado todo. Ha tenido tiempo para todo.
4: Se ha tirado un triple.
2: Para levantar el palo más cercano, porcar el palo más alejado. Todo podía haber hecho.
6: Ha ido a buscar el salto malo y le ha salido mal.
1: Horriblemente. Bambino no tiene la sensación de que Mbappé le pega mejor cuando piensa menos. O sea, que le coge de ras.
5: Hombre. Porque los marcadores tienen eso. Cuando tienes tiempo para pensar, se te hace de noche.
2: Uy, está cabreado.
4: ¿Cómo están los azafatos haciéndole el sudoku? Este partido del Bernabéu es de esos que mañana fabrican conversaciones y tertulias, Por la actuación de uno. Por la sorpresa de otros, porque eres tú quien de verdad alimenta el fútbol con tu forma de vivirlo.
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9: Lo va a tener complicado la Real Sociedad Femenina en la vuelta de esta eliminatoria previa de la Liga de Campeones porque ha caído en Londres por 5-2. Finalmente Chelsea 5, Real Sociedad 2. La vuelta próximo miércoles a partir de las 7 de la tarde en Zubieta, intentando la remontada. Muy complicado. El Real Madrid lo tiene en la mano, ha ganado hoy 0-2. Así que próximo miércoles, 7 de la tarde, tendrá que culminar esa pase a la fase final de la Liga de Campeones. Hoy ha ganado 0-2 en Holanda, el Ajax.
4: Miércoles futbolero con este partido de la primera jornada liguera.
1: Ahora sí, cuidado, Mbappé. ¡Gol!
4: ¡Qué bien!
1: ¡Gol! ¡Cambia la galaxia, Matrix! ¡Marca el elegido! ¡Marca Kylian Mbappé! ¡Otra vez tocaba corneta! ¡Y a correr! ¡Rompe Fede Valverde! ¡Busca a Kylian! ¡El primer control! ¡Es una auténtica maravilla para cambiar de dirección y volver loco a los centrales de la Real! ¡Y lo mete con la izquierda directamente a la escuadra! ¡Marca el elegido! marca Kylian Mbappé. Real, Kylian Mbappé, Madrid 1, Real Sociedad 0.
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0: La ventaja de tener a un tipo clarividente como Valverde y la ventaja de que Mbappé no deja nunca de intentarlo. ¡A Fernan!
1: Bueno, y le veíamos celebrar con los puños bien apretados. ¿Será eso? Que no necesita tanto tiempo para pensar porque se puede equivocar. Aquí ha sido una ejecución pura y dura. Tic-tac, control con la derecha, disparo con la zurda, pero todos, incluso el propio Mbappé, se han ido a por Fede Valverde a celebrarlo con él porque es el que ha robado, el que ha lanzado la acción y el que ha dado la asistencia para este primer gol del Real Madrid en la era Mourinho 2.0.
0: De vértigo, látigo, como le gusta a Madrid los goles.
2: Sí, lo que decíamos de la virtud de Valverde, robar y ser vertical. Valverde no es un organizador, Valverde es un jugador que si en un equipo que presionara sería feliz, porque él lo que quiere es correr, presionar y ser vertical. Encuentra muy bien a Mbappé, control con la derecha y fusila de zurda por fin, porque Mbappé ya había tenido cuatro ocasiones esta liga, no había metido ni una.
0: Pues ya tiene el primero, Ortego, el amigo Kylian.
3: El corte que hace de la carrera, claro, con la derecha
0: es medio gol.
3: Ahí es ya donde se coloca todo a su favor y ahí remata con la izquierda. Al manejar las dos piernas, para eso es clave y sobre todo en el área. No le da tiempo a reaccionar. Tiene a tres jugadores más o menos en su área de influencia y no, ninguno puede reaccionar, y mucho menos Remiro, que nada puede hacer ante ese balonazo. Pero muy buena la acción de Valverde en la conducción también.
0: La calidad y que vale un precio. Gica, ¿qué te voy a contar a ti que tú no sepas?
4: Nah, Edu, además, John Martín lo pierde porque está fuera de su foco de atención, porque está a 8 o 10 metros, pero el desmarque detrás del central y luego el control son de los elegidos, de los pocos goleadores natos, y este chico lo es, y luego remata con mucha fuerza con la izquierda. Yo creo que el tic-tac que hace es soberbio, es de muchísima clase y muchísima precisión.
5: Ahí está la pelota para Arda, cuidado que salía de pase Courtois, la tira a la derecha, viene para Bellingham, salta perfecto Sergio Gómez. Y el balón que lo quiere recuperar Dumfries. Otra que se tira con Ate. Está cayendo de pie con Ate el Bernabéu, Albert.
1: Bueno, lleva tres acciones y está impecable. Y en esta ya se ha llevado la ovación del respetable.
5: Vuelve a robar la pelota Arda. Cuidado que sale el Madrid. Está desperdiciando la Real toda la primera parte. Cinco minutos.
3: Pues la Real
5: para
3: ya,
5: Kylian.
3: Ya.
5: Viene Kylian. Le pega Kylian. Otra vez al medio. La saca Remiro. Hablaba Ortego.
3: No, digo que es el momento ya de que jugadores como Guedes se incorporen al juego, en la que le puede dar más profundidad a la Real, porque ya tiene el partido perdido. Soler también sería importante. Yo comprendo que hoy no lo se haya sacado porque Guedes todavía no está en forma, parece ser, el otro día no jugó, y porque hay muchos partidos seguidos, pero son jugadores que sobre todo que falta Garrocha.
5: Uy,
3: también.
5: Cuidado, qué recorte de Ochenga con Ate, que le ha aguantado bien, pero cuidado que viene Susic, le pega a Susic, gol. En una jugada tiene algo de suerte Ochen. En el recorte sobre Konaté. La saca la primera el francés. Pero queda puerta. Y viene Susic. Pone el guante de la izquierda. Y la pone lejos de Courtois. Empata la Real. Ya no desperdicia nada. 44 de la primera. Real Madrid 1. Real Sociedad. Marca Susic 1.
0: 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Ahora nos espera el tanto y la celebración del empate a Fernan.
1: Bueno, y con un Rino Mataracho eufórico, celebrando el empate de su equipo aquí en el Estadio Santiago Bernabéu. Ha conseguido salvar los muebles como ha podido con Ate del desajuste defensivo, y a carreras ya le ha sobrepasado la acción. Ha marcado Susic. Dos minutos de añadido, por cierto, en esta primera parte. Y me ha llamado la atención que ni en el gol de Mbappé ni en este de Susic, en el empate de la Real, Mourinho se ha levantado. Ha seguido sentado en el banquillo y muy pensativo.
5: A ver, espera que viene la última del Madrid para atacar. Cuidado Bellingham, que se la lleva, sale tras Taville. Cuidado que sigue, se mete en el área, caracolea, va por fuera, la deja para Dumfries. Dumfries que tiene disparo, le pega, rebota en la Real. Cuidado que puede salir a la contra, vuelve Dumfries, mete la pierna, todo tuyo, Edu.
0: No, voy a preguntarle a Gica, muy desordenado el Madrid, pero lo ha aprovechado bien la Real ahora, ¿no, profe?
4: A ver, Edu, es un gol de suerte tanto en la acción como en el disparo.
0: Bueno, estar atento.
4: Porque, sí, y hay que seguir porque claro, le gana muy bien la espalda a Ochieng a Konaté en el arranque de la jugada en el mediocampo. Luego quiere tirar, le pega en

0: Konaté es desviado de la pelota y luego Sučić, aunque remate con toda la intención porque el disparo iba allí, le toca y lo desvía un poco más Carreras y despista por completo.
1: Pero Gica, ¿a quién le está marcando Carreras? ¿A Hausen? Es que es de locos lo que hace Carreras.
2: Si no, sí, pero nadie, porque cuidado, Sučić... amarilla para ataque Kubo, se queja Vinicius de un golpe en la cara, de un manotazo, se lleva la mano al labio. Y la ha visto muy, muy, muy clarito Busquets Ferrer, le ha sacado la amarilla para Aramburu.
0: Aramburu, sí.
3: No hemos visto la rep, vamos, en directo.
4: Los dos se la toman muy lejana. Los dos son viejos amigos también, ¿eh?
5: La toman lejana.
1: Y le da con ganas, además.
3: Aramburu.
5: Y le da un manotazo. Pone el brazo, más que nada, para impedir que pueda seguir Vinicius en disputa del balón. No es que le da un manotazo en la cara, pone el brazo, el antebrazo.
1: Ahí está, vas a preguntar más por el gol, Edu, o tiro hasta el descanso, quedan 10 segundos.
3: Tú mandas.
1: Ahí está la pelota para el Madrid. Se va a acabar la primera parte, va Konaté. Konaté buscando a Bellingham. Bellingham que está lejos de la portería. Caracoleado sobre sí mismo, hace el rondito propio y recupera la pelota para que venga para los centrales. Konaté para Hausen. Se va a acabar y se acabó. Se acaba la primera parte, se va el primero Mourinho, Real Madrid 1, Real Sociedad otro.
2: A ver. Sí, sí, alguno, ¿eh? Alguno sí. Ha habido muy tímido, muy tímido.
3: Bernabéu de agosto. Residuales, efectivamente. Bernabéu de agosto, como dice Collado a Fernán.
2: Sí, alguno ha habido muy tímido, pero más silencio que otra cosa. Ni pitos ni aplausos. El Bernabéu en silencio, cuando ahora vemos retirarse a todos los jugadores con absoluta normalidad, salvo Carreras, que está protestándolo. Imagino esa una de esas últimas acciones a Busquets Ferrer, el defensa del Real Madrid. El último en retirarse junto a Vinicius Junior. Descanso en el Bernabéu, como has dicho tú al principio de esta retransmisión, Edu, sin Santiago.
3: Es verdad, solo Bernabéu, que lo pone ahí. Querido Dela, ¿cómo está la Champions?
6: Descanso en los cuatro partidos de vuelta. AEK 3, Levski Sofía 0. Pasaría la AEK, ha marcado Luka Jovic. Lyon pierde 0-2 con el Fenerbahce. Pasarían los turcos. Viking y Dinamo de Zagreb empatan a 1. Habría prórroga. Y Celje y Slovan también a 1. Habría prórroga. En la Copa de la Liga en Inglaterra, el Newcastle le va ganando 2-1 al West Brom en el minuto 50. Y el Tottenham 2-0 al Charlton. Y además, en el mercado de fichajes se ha hecho oficial el traspaso de Nico González al Newcastle United. 55 millones de euros. Ollie Watkins se va a unir a Al Hilal, 58,4 millones de euros más 2 en variables, y Nico Jackson al Aston Villa, cerca de cerrarse por 55 fijos y 20,5 en variables. En total, el paquete máximo sería de 75.
3: ¿Cómo te gusta el mercado a ti también, ¿eh? ¿Te gusta? ¿Te llama la atención?
6: Sí, hay mucha actividad, y más estos últimos días.
4: Siempre ha ido desde pequeño y va a comprar, ajeno, la, iba a comprar la fruta desde pequeño,
3: sí,
4: al mercado.
3: Sí, sí, sí, sí, sí.
6: Contigo.
3: Sí, sí, sí, sí. Pausita y enseguida los profes toman la palabra.

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0: 5 minutos para llegar a las 10 de la noche, a las 9 en Canarias. Es tiempo de analizar esta primera parte en el Bernabéu. Están empatando 1 el Real Madrid y la Real Sociedad. Y también queremos contar con tu opinión y con tu nota de audio, ya sabes, al 608-038-447.
1: Tenía agarrado por la solapa al Madrid esta primera parte, pero ese desajuste atrás, Quique, le ha valido otra vez de desdibujar el trabajo que habían hecho. Había conseguido tanto de Mbappé. La primera parte ha ido, bueno, ha tenido fases, pero hilvanada así entera que tiene el ojo no ha sido.
2: No ha sido buena, ¿no? No es para grabarla y verla otra vez repetida esta noche ni mañana por la mañana. Pero los aficionados de Real Madrid pueden fijarse en cómo el movimiento que hace Konaté en el centro del campo donde empieza la jugada. Eso lo hacía muchísimo en el Liverpool y es un problema que alguien le tiene que decir que no lo puede hacer. Las vueltas que se da sobre sí mismo y casi siempre equivoca por dónde tiene que darse la vuelta. Por eso le ha sacado 10 metros el extremo de la Real en esa acción de contraataque. Tiene un problema de posicionamiento muy grave con Konaté, luego tiene cosas, virtudes muy buenas, como salir con el balón en conducción, ganando líneas y dando luego el pase cuando llega al área contraria, pero en posicionamiento defensivo, sobre todo cuando le pillan desarmada abierto al equipo, tiene fallos tremendos que el Madrid alguien debe ajustarle porque es un jugador que tiene que seguir aprendiendo.
1: ¿Tú con qué te quedas de esta primera parte, Látigo? ¿Has apuntado más cosas en lo bueno o en lo malo?
3: Quizá es lo malo, porque al equipo le ha faltado intensidad sin el balón. Solamente Fede Valverde estaba agresivo, estaba concentrado en recuperar el balón, no en que la Real lo acabara perdiendo por inercia, ¿no? Por acabar jugada. Ahí echan falta eso, la agresividad, la intensidad que vimos en el primer cuarto de hora de Cornellá. Me ha gustado un poco que el equipo ha tenido cierta paciencia con la pelota, a pesar de que todavía ni Carreras ni Dumfries pesan en ataque, es decir, no juegan suficientemente abiertos para generar espacios por dentro para Bellingham, Vinicius y Mbappé, que a veces tienden a ocupar el mismo espacio y a estorbarse. Y con respecto a la jugada del gol, efectivamente, primero Konaté gira dos veces y lo único que hace es perder el sentido de la jugada, es decir, él mismo se desorienta con sus propios giros, pero por lo menos se rehace en el área y acaba despejando. Lo que no es tolerable es que Carreras esté descolocado y lento, porque es que el rechace de Konaté pasa por delante. Sí, sí, es normal, está amonestado y va a entrar, igual que probablemente Diomandé acabe entrando por Güler. Pero el primer tiempo de Carreras le deja muy retratado y especialmente para mí el gol.
1: Chica, esa primera parte que la Real salva con ese golito, ¿qué más cosas tiene para ti?
4: Edu, muchas cosas buenas de la Real. Primero, el sentido defensivo, el rigor que tiene la Real. El Madrid ha creado muy pocas ocasiones, Edu, y casi todas a través de pérdidas de balón de la Real. Ninguna, casi ninguna en jugada de mérito de la Real, del Madrid, de construcción de juego. Y la Real ha tenido dos clarísimas en jugadas. La de Mikel Oyarzabal, que saca muy bien Courtois, con el pie, que en esto es de los mejores del mundo, si no el mejor, y luego da la de Sergio Gómez, que es otra jugada, Edu, de mérito, y luego el gol. Yo creo que la Real ha hecho un primer tiempo mejor que el del Madrid. Lo que pasa que el Madrid tiene lo que no tiene quizá la Real ahora mismo, esta pegada brutal que tiene el Madrid. Pero a mí me ha gustado muchísimo, muchísimo el primer tiempo de la Real.
1: Alexis, ¿también te ha gustado la Real a ti?
5: Mucho, porque el Real Madrid realmente no ha generado demasiado peligro. Lo que pasa es que tiene un jugador que está enconado con la Real Sociedad. Es uno de sus rivales favoritos. Le ha hecho 8 goles en 7 partidos. Mbappé en su carrera ha hecho 19 remates a puerta contra la Real y le ha metido 8 goles. Tiene un 42% de efectividad, que está muy por encima de lo que es el promedio de un delantero de élite, y es un equipo que se le da especialmente bien. Solo al Barça le ha hecho más goles de los equipos españoles en su carrera, que le ha metido 12 goles en 10 partidos, pero la Real realmente no ha sufrido, tampoco ha hecho por tener ventaja en el marcador. Yo creo que el partido no era ni de 1-1, yo creo que el partido era de 0-0. En este primer tiempo la Real ha tenido más el balón, ha estado bastante tranquila. El Real Madrid ha tenido un par de ocasiones, pero clara, salvo la del gol, no ha habido ninguna. Creo que la Real sigue teniendo

0: una muy clara antes con ese envío tan bueno de Oyarzabal, que Sergio Gómez la tira fuera por muy poquito, y al final acaba marcando Susic, que tiene muy poquitos goles en la liga, solamente 5, pero son casi todos ante rivales de mucho nivel. Le ha marcado ya al Madrid, le ha marcado al Villarreal, le ha marcado al Atlético de Madrid, y bueno, a ver en el segundo tiempo si, como suele pasar habitualmente, el Madrid mejora un poco, porque normalmente, en las últimas temporadas, los primeros tiempos del Real Madrid suelen ser más o menos como este, y es en la segunda mitad donde aprieta un poquito más.
1: ¿Qué tenemos que decir de Mateo Busquets Ferrer, del árbitro Andújar, que tienes anotado?
2: Hay que decir cosas positivas. En primer lugar, el Madrid ha cometido 7 faltas por 3 la Real Sociedad. Bien en la señalización de la falta, mejor en lo disciplinario, correcto en la ley de la ventaja, y por fin buena primera parte, la que ha realizado en los primeros 45 minutos.
1: Qué bien, a ver si sigue así la segunda parte, hombre. ¿Y tú cómo lo ves? 608-038-447 para que te manifiestes.
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1: Buenas noches, caballero. Nada, otro igual. Vamos con los oyentes.
13: Venga, 608-038-447. ¿Cómo estás viendo esta jornada? Te escuchamos aquí en Radio Estadio. Te toca.
14: El partido, un partido entretenido. Buenas noches, Radio Estadio. Un partido entretenido de Real Sociedad y Real Madrid. Muy mal el árbitro. Un árbitro muy malo.
15: Hola, buenas noches. A ningún equipo se le puede jugar en el primer partido. Pero desde luego el Real Madrid es un equipo desestructurado que solo se dedica a comprar con dinero lo que se le antoja, y lo blanco no pega con lo negro, el izquierdo no pega con el derecho, o sea, que hasta que organicen el equipo les va a costar. Pero bueno, a mí Mourinho sí que me gusta, lo que no me gusta es la plantilla.
16: No entiendo lo de muchos sitios este del Atlético de Madrid. El araña, de que va a jugar donde él quiere, como todos los futbolistas. Los futbolistas juegan donde ellos quieren. Si no juega este año, lo fichará otro club, y para el año que viene o para el otro, fichará por el Barcelona. Es así, Edu, o no, Edu García.
17: Buenas noches, señores. Vamos a ver, Areci, ¿tú tienes algo con el Betis, que está ahí el Madrid y Real Sociedad, y te estás acordando del Betis? ¿Te debe un dinero un bético? ¿Eres pariente de un parangana? Tú lo que tienes, que cada vez que socogemos o mandamos la venta a la hortaliza. Venga, esta noche duerme, sueña con ego de Riquelme. Mucho Betis.
13: que nos encantan los palitos.

0: O sea, el Alexis. 608-038-447.
1: Pero ahí va Alexis razón. Es que se jugó un Betis Real Sociedad. No tiene nada contra el Betis. Es que jugó su
2: equipo. Y Díaz de Mera nos pegó un atraquín. Pero vamos, que a mí el Betis me cae muy bien. Pero vamos, que si me quiere mandar a la venta al Nabo, yo me voy. No pasa absolutamente nada.
1: Claro, tú eres muy de moverte en general. Di que sí.
2: Por supuesto.
0: Y del otro también.
1: Aprovecho que está todavía expedito el verde pintado del Estadio Santiago Bernabéu. Mira que nos gusta el dron para verlo por fuera. Venga, arriba, arriba, abajo, qué bonito. Mira, en la Torre Picasso hay que se ve todo, qué bonito. Mañana la Champions. Sí, funciona, tú no te preocupes. Sí.
3: Vale, vale.
1: Tú no sufras, que tú funcionas. Todo lo que tú tocas funciona, Dela. Mañana hay outsider, en lo de siempre.
3: Bueno, por lo que estoy viendo, hay nivel en el bombo 2 y en el bombo 3. Te pueden tocar varios equipos que te pueden complicar la vida. Una visita a Dortmund también cambia mucho si te toca en casa o fuera. El Sporting a domicilio también. La Roma, hicimos programa ayer y contamos que tiene buena pinta. El Aston Villa es verdad que sí que ha perdido piezas en este mercado y está de capa caída, pero bueno, es que depende pues un poco de lo que te toque. Si estás en el bombo 1, te tienes que meter en...
1: No tenemos miedo a nadie, Pablo.
0: Te iba a decir.
1: O sea, no podemos hablar de favoritos de la Champions 26-27 sin colar a un par de españoles, ¿no?
3: Efectivamente. Ah. O sea, a ver, para mí el máximo favorito es el Paris Saint-Germain. Han ganado dos seguidas, no estoy descubriendo nada. Pero después, sí, yo al Barça creo que uno de estos años le va a caer el título, sinceramente. Lo ha merecido de la semifinal contra el Inter, para mí podía haber llegado a la final perfectamente. Y está en ese proyecto que yo creo que merece una,
2: sí, uno de estos años caerá, sí.
3: Una Champions, yo creo que sí, Alexis. El Bayern bueno, siempre es candidato y luego...
2: Decir, así lleva desde, el 2000, desde 2015.
3: No, yo te hablo del proyecto Flick. Yo creo han ganado dos ligas de dos, ¿no? Va por tres seguidas.
1: Del Rayo, Alexis, va muy perdido. Sí,
3: ¿no? Has año, perdido, no, Alexis. Este año, pero vamos, yo creo que...
1: Escúchame, que a mí me gusta también lo exótico. ¿Y exótico, aparte de los cuatro que se van a meter aquí ahora, hay alguno más exótico?
3: Pues tienes al Saba Azeri, que se clasificó ayer para...
1: A mí no me gustan los equipos que no sé escribir. O sea, ese
3: pues es fácil, es S-A-B-H.
1: No, pero ahora no lo voy a escribir, que no lo sabía.
3: Se fundó en 2017 y en 9 años se han metido en Champions. Así te lo cuento.
1: Pero porque tendrá algún patriarca.
3: Efectivamente,
1: no.
3: por ahí van los tiros. Lask le metió 5 ayer al Celtic cuando iba con una diferencia de
1: Lask.
3: Una diferencia Lask de 4 goles.
1: Sí, que hay perditas.
3: Y remontó una remontada.
1: Bueno, como hay tantos.
3: Juraría que de Letonia.
1: Juraría.
2: No, de Austria. El Lask.
0: De Austria. De Austria.
3: La bandera se parece, ¿sabes?
1: Lins de Austria.
3: De ahí la confusión.
1: Está ahí. Estoy ennubilado con los pantalones de Courtois. O sea, reconozco que.
3: Sí, sí.
1: No sé si tengo un mantel.
4: Son faranduleros,
1: ¿eh? O un pijama, pero es increíble el pantalón de Courtois, ¿eh? O sea, ¡ostri! Ahí, atrevimiento.
0: Va a entrar Cucurella, ¿no?
1: ¿Y qué más decías?
3: No, que es que los demás equipos que hay en los bombos realmente les conocemos a todos de otras ediciones. Quizá lo más random sería que se metiera el Celie, por ejemplo, que está jugando ahora 1-1A. Habría prórroga o, bueno, el AEK el año pasado le dio un susto al Rayo. Que yo de ese partido casi ni salgo.
2: Se ha vuelto a meter el Bodo, que fue...
3: Ya, pero ya lo sabemos.
1: El histórico de la Champions.
0: El Fabre,
1: el Glin, claro que sí.
3: Pero no hay ninguno, te diría que el Saba
1: entra
3: es el...
1: Cucurella y ¿quién sale a Cernan?
4: Entra pues Cucurella, que es...
1: Ya, pero, ¿y quién sale al vestuario?
4: ¡A
1: Fernan!
4: ¡Un grande, Alberto!
5: ¡Me has pillado poniéndome los auriculares!
1: Vale, perdona, ¿eh?
5: Se ha marchado.
2: Se arrepentió Mourinho y la ha sacado corriendo.
0: Por Cucurella.
5: Sí, se ha marchado Carrera. Sí, cuando he interrumpido al látigo antes porque estaba hablando de carreras. Porque estaba claro que además, tal y como se ha ido en la primera parte, iba a ser sustituido. Así que debuta en el Santiago Bernabéu como jugador del Real Madrid, Marc Cucurella.
1: Pero que sepas que esa interrupción...
0: ¿Por quién sale? Dice, por Cucurella.
1: Que sepas que esa interrupción que le has hecho al látigo no se ha escuchado en antena. Por eso hemos visto que el látigo hacía una paradiña que él sí te ha escuchado, pero la antena no se te ha escuchado.
2: ¿Cómo?
5: Yo tenía la sensación de que sí. Vale, pues habrá sido...
0: Que tiene su grupo de WhatsApp. Igual estaban por ahí.
1: Os lo prometo. Ha hecho el látigo una paradiña y nos hemos supuesto que alguien le había hablado por línea interna.
5: Ah, claro, era yo.
1: Claro.
0: ¿Y cómo es eso posible?
1: No tengo ni idea, chicos. Yo estoy aquí sentado bastante...
5: Bueno, con los oyentes de Onda Cero, se asistirá ahora.
1: Pego la APA o vamos
5: a ver. Entra Marc Cucurella por carreras. Ya está.
6: Arrancó la segunda mitad, el primer balón para la Real Sociedad. Lo perdió, recuperó Bernardo Silva. Otra para Cucurella, la deja atrás para Hausen. Otra vez para Konaté a la derecha para Dumfries. Calientan todavía jugadores del Madrid, Albert.
5: Sí, sigue Arnold, sigue ahora Camavinga, sí Brahim y ahora sí está también Jan Diamande.
6: Otra para el Cucu, debutando en el Santiago Bernabéu. Después de que el Real Madrid pagara 55 millones de euros fijos y 5 en variables. Este verano al Chelsea sabe Alonso, cuidado que llega Mbappé, ¡remiro!

0: Remiro contra el medio de Mbappé. Rasita. La saca perfecto Remiro. Cuidado que llega otra vez en.
1: Y bien Güler.
0: El Madrid la pone bien y sale carambola. Le pega Arda. Córner. Saque de esquina, Quique.
2: Ha parado tres Remiro a Mbappé. Muy bien.

0: Miguel.
1: Decía que elige muy bien Güler, que le lee muy rápido los desmarques a Mbappé, pero que Mbappé remata al muñeco. O sea, Remiro para bien porque está aguantando el tipo ahí, pero es un remate muy flojo y muy al medio.
2: Ya. En fin.
0: Ahí está, Aramburu.
2: No, ningún mérito de Remiro. Al que quieren cambiar.
3: Ninguno.
2: Ninguno, chica.
3: Ninguno.
1: De verdad. Esta es más fallo del delantero que parada de Remiro.
4: Yo creo que estaría entre las 150 mejores paradas de la primera jornada, Alexis, ¿eh?
2: Con los merengues.
3: Es la mejor del año.
2: Todos giran todo
3: Collado. Collado es la mejor parada del año. No te metas con Remiro.
2: Solo ellos rematan, Gica, solo ellos tienen oportunidades, solo ellos fallan, porque los demás no aciertan, son fallos de ellos.
3: Esos manchegos,
2: son macho. 11 contra 0, Gica, juegan ellos solos, juegan ellos. Eso es así, los merengues.
0: Ahí está otra para Hausen.
5: Oye,
0: arrancar.
5: Si os escribís un par de galas o de giras, os salen, ¿eh? Os
4: ya, en Logoya, ¿eh? En Logoya yo creo que buscan, ¿eh?
5: Yo creo que ahí tenéis un par de...
2: Si me deja Florentino, hago un monólogo en medio del Bernabéu, sí. Sin problema, ¿eh?
0: Sí, que me ha gustado, Edu, porque está claro que estás abducido por Alexis ya, porque has dicho, si escribís un tal, que es como lo diría él completamente, y está solucionado. Ahí está la pelota para Konaté.
2: Te va a venir conmigo a la venta al nabo, Edu, al final, ya verás.
0: Anda, que no.
5: Yo contigo voy a...
2: Que allí se está bien.
5: Ya imagino, hombre, en todos lados está bien.
4: Ahí mandaban a los entrenadores en paro en Andalucía, ¿no?
2: Sí.
0: Y venían bien llenos. Cuidado la pelota para Vini. Vini que la suelta para Kylian, la deja pasar. Mira Arda de tacón. Buscando a Dumfries, que está en todos los sitios menos de lateral. Atrás para Bernardo, la pisa, decide arrancar. Le pone el pase al ex del Inter, la corta Ocheng, saque de esquina para el Madrid, que ha empezado mejor, Lazio.
1: Sí, con un poquito más de velocidad, con un poquito más de ritmo y intentando, pues eso, encarrilar el partido rápido, porque si no luego van a empezar a entrar las prisas y ya verás.
0: Ahí, uy, el disparo ahora de Arda, que le fue bajito, tuvo que bajar bastante. El centro de gravedad, Remiro, para quedarse con ese balón, no a la primera ni a la segunda, sí a la tercera.
5: En el arranque de prueba se me ha ido. ¿Queda alguna comunión, algún bautizo ya que presentar más o ya están todos?
0: Ya están todos.
5: Ya han hecho todas las comuniones, ¿no?
0: Sí, sí. Goebbels ha terminado ya con la propaganda, sí. Ya está solucionado.
5: Ya, comuniones fuera.
4: Qué cosa más rara.
5: Pues eso, una comunión.
0: Acto de bienvenida oficial se llama.
5: Comunión. Era una comunión. Faltaba el Cristo, pero vamos.
0: Llamarlo presentación hubiera sido un insulto.
6: Por cierto, tenemos cifra oficial de asistencia en este primer partido de la temporada en el Bernabéu. 72.226.
5: Muy bien.
6: Está muy bien.
0: Está muy bien. Sí, señor.
2: Está muy bien.
0: Ahí está la pelota para la Real. Viene Yangel Herrera buscando a Mikel Oyarzabal, campeón del mundo con la selección española. ¿Hace apenas cuánto, Alexis? ¿Sí, de cuenta rápida?
2: Un mes y
7: del
2: 19
7: de julio.
0: Un mes y 7 días, ahí me gusta que lo tengas claro. ¿Contra quién fue la final?
2: Contra...
7: No lo diga.
3: Mozambique.
0: ¡Contra Mozambique!
2: Amateur.
0: La pelota para...
7: ¡Argentina!
0: ¡Ole! A bailar tango. Otra para Bellingham. Bellingham que se...
2: Por cierto, me he encontrado hoy a Óscar Trejo en el supermercado.
7: Buena gente el Trejo.
2: Un fenómeno.
0: Pues está caliente, ¿eh? A ver que viene Kylian, mire Kylian. Está Kylian. Kylian con John Martín, se marcha Kylian. Le pega a Kylian, mete la pierna al centro. No, es puerta. La ha pegado Kylian, claro, no ha tocado a nadie. Pero no, que no, Arda. Que
6: se la lleva Güler al córner, va Sergio detrás de él y le dice, Güler, quita.
0: Qué bueno es John Martín. Chica, qué bueno es John Martín y qué poco nos va a durar.
2: Calla, hombre.
3: No te creas, ¿eh? ¿Tú crees que se
5: ha renovado cuatro veces en 14 meses?
0: Ha renovado cuatro veces en 16 meses, y es una locura completamente.
5: ¿Y el otro chaval, Gica, Beitia, tiene buena pinta o qué?
3: Beitia, tiene buena pinta, sí, sí.
0: Mejor que Chaleta, Char. Tampoco
3: ha fichado, desde luego.
5: Ha fichado a Sar en la Real, ¿eh?
0: Sí, ha fichado a Sar, la ficha esta mañana, sí. Ahí está el balón para Sergio.
3: Y tiene a su Beldia.
0: Viene la Real, se tira a Dumfries, saque de esquina para la Real.
6: Yo le digo a Jiki que, entre otros de los que están calentando, está Orri Oscarsson.
0: Ahí está.
3: ¡Oh!
0: Mañana café, por la tarde, Ron. Quiero Sevilla, Orri Oscarsson.
3: Ahí está. Nos has llevado a tronco.
5: Oye, os han dado pocas vacaciones a todos, ¿eh?
0: ¿Qué te parece?
2: Le hemos dedicado una canción de la Copa al tío que más hizo porque la perdiéramos.
0: Eso
2: es una cosa increíble.
0: La pone buscando el segundo palo. Estaba John Martín, la saca el Madrid. La prolongaba.

0: Dusic, que juega un minuto de cada 45.
1: Sí, otra, pues como Vinicius, más o menos. Eso porque es, no, más, no la está oliendo.
2: Pero está jugando, Miguel.
0: La pretemporada de Vini y los dos partidos es horrible.
1: Horrible, no se va de nadie. O sea, no ha hecho nada desde que renovó. Lleva, este es el quinto partido.
0: A ver, cuidado que viene aquí.
2: Será esta la culpa.
0: Vini tiene delante a Kubo, se va a marchar. Mira qué pasa para Cucurella. La pone Cucurella, ¡qué parada! Otra pierna de Ramiro en el primer palo para evitar lo que era un gol de Mbappé en el segundo palo, Ortego.
3: La acción de Mbappé es extraordinaria.
4: No conozco a nadie que conduzca
3: qué velocidad, velocidad con el balón. Va más rápido él con el balón conduciendo que los dos defensas que le tiran la carrera.
5: Y Ángel Herrera, sí.
3: Pero muy bien, es un portento físico.
4: Solo había un señor que lo hacía también a una velocidad endiablada.
3: Es el Ronaldo antes de las operaciones.
6: No quiero pasar por alto la gran acción defensiva de Mikel Oyarzabal, ¿eh? ¿Cómo ha ido a recuperar ese balón? ¿Cómo lo ha sacado jugado? No se ha vuelto loco y ha pegado pelotazo para arriba y ha mantenido la posesión de la Real.
3: Oyarzabal puede estar pidiendo el cambio, ¿eh?
4: Sí.
3: Está haciendo gestos.
5: Eso parece, sí.
3: Está haciendo gestos al banquillo.
5: Ahora ha dicho que esperen un poco, sí.
4: No hemos tenido pertinamente tampoco en el Bernabéu porque la temperatura tampoco obliga, pero bueno, estamos en el 8 de esta segunda parte, 1-1. 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
4: Enseguida veremos si se mueven o no los banquillos. Por ahora la tiene el Real. Estamos ya camino del 9. Alberto.
0: Ahí está el balón para Thibaut Courtois. La saca el Highlander. A la derecha para Tim Donninghausen. Ahora se abre más el
8: Madrid, flojito, la salida del
1: balón. Sí, lleva 5 pies. Ya, Cinco pies buenos.
8: Tenía ya Marrero ya.
0: Para los últimos 20 minutitos, ¿no?
3: Ha sacado más con los pies que con las manos.
1: No, ha sacado 5 pies.
0: Marrero, te voy a reventar el móvil. De
8: veo flojito
0: manera...
8: a Remiro. Yo le cambiaba ya. Vamos, yo le traspasaba directamente.
5: Yo lo vendería, sí.
8: Sí, yo lo regalaba. Yo lo regalaba allí.
0: Sí, yo creo que no debería seguir. Ahí está el balón para Housen.
6: No, que sale Mourinho enfadado, ¿eh? Sale deprisa y va a hablar con el cuarto árbitro.
0: Dice que el saque está mal hecho.
6: Ha salido disparado, estaba sentado en el banquillo, ha salido disparado por reclamando un saque falta.
8: Bueno, me estoy acordando ahora que una de las grandes de Mourinho fue precisamente contra la Real en el Bernabéu, el día que puso a Dan. Y a los pocos minutos le expulsaron y tuvo que meter a Casillas, ¿no os acordáis de esa? No.
0: Sí, que venía del partido de Málaga, era claro, el segundo ahí fue de
8: la le quitó la titularidad y al partido siguiente se autoexpulsó.
0: A ver, cambio y tuvo que meter a Casillas. No lo cantamos otra vez, Albert, ¿no?
6: Cuando entre.
0: Venga, vamos allá.
4: Ahí está no es obligatorio, también os digo, ¿eh?
0: No, una vez vale, que si no, luego pierde royalties.
4: Claro, hombre.
0: Otra para que la quiera el Madrid o para que la quiera la Real, porque no quería nadie el balón. Esa jugada en la banda, prácticamente a la altura del córner.
8: El Madrid genera más peligro robando en campo propio que en campo contrario.
0: Mira Cucurella cómo saca el balón con la cabeza para Bellingham, que quería estirar el empeine. Aparece Susic, le pega un viaje. Y es falta y nada más, como diría Juanillo.
6: Protesta otra vez Mourinho, ¿eh? Se levanta ahí con su cuerpo técnico, con Trallao, pidiendo algo más que esa falta para Susic en esa acción.
0: ¿Qué te gusta a ti Trallao, eh?
4: Trallao,
6: grande.
4: Hombre, el nombre es pintón.
0: Albert Trallao.
6: Hombre, dio la rueda de prensa previa de Benfica aquí, no la dio Mourinho. Fue el gran protagonista, yo a Trallao.
1: Y Alexis, está frenando la rima.
8: Trallao maravillado.
0: No, hombre, no, eso es. Nada colgado. Otra para Bernardo. A la derecha para Bernardo. Digo, para Valverde. Ya me he vuelto loco. Para Valverde. Otra para Dumfries. El Madrid que no pasa en línea del centro del campo. Va a haber dos cambios en la Real. Ahora los contamos. Otra. Va a ser Zubeldia. Cuidado, empieza la fiesta. Otra para Arda. Arda que levanta la cabeza en campo propio. Meta un pase de 45-50 metros para Vini. El control es horrible. Se le va directamente a saque de puerta y Kubo se ríe que le tiene al lado.
6: Y algún pito, ¿eh? Se oye algún pito. La gente tiene memoria de cómo acabó Vini últimos partidos. Y lo estaba diciendo Látigo, no da pie con bola.
0: Cambio, Salver en la Real.
6: Bueno, pues vamos a ver porque van a entrar Orri Oscarsson, va a entrar también Igor Zubeldia y entre otros de los que se marchan de la Real Sociedad, Mikel Oyarzabal. Y vamos a ver quién es el otro.

0: Aramburu.
1: Pues ahí se va Mikel Oyarzabal, el capitán.
2: Aramburu porque tiene amarilla.
1: Tarjeta. Ovacionado, ovacionado Mikel Oyarzabal cuando sale del terreno de juego, sí señor.
3: Esto es para que se le quiten los fantasmas a la gente de la Real que pensaba que les iban a pitar hoy aquí. De verdad, cuánta tontería. Ya están los cambios.
4: Pero,
5: ¿cómo,
4: pero,
5: te vas, ¿cómo te vas a olvidar de un personaje como Oyarzabal que te ha hecho campeón del mundo? De verdad, es que de verdad yo a veces flipo.
6: Pues es que ni aunque hubiera sido contra el Barça, vas a pitar a los tíos que han ganado el Mundial con España.
5: Y escúchame, esta ovación que ha cosechado Mikel, que si le cambian más veces, ¿le va a pasar en otro 16
6: claro.
5: campos? A ver.
3: Sí. Mira, Edu.
4: Menos en Samamés.
3: Hoy la Real ha deslizado por la mañana que ni el propio Mikel Oyarzabal tenía ganas del homenaje y es mentira. O sea, a mí me consta, y te lo he dicho antes, que Oyarzabal estaba encantado y que no era un tema más para pasar por encima. O sea, que él le daba mucho valor. Pues al hecho de poder hacer una foto del Bernabéu al final, por eso él ha dicho, oye, Dios, algo, claro.
5: La
3: que sí.
5: naturalidad de Cucurella buscando a su compañero, dice, ¿cómo voy a hacer esto yo solo? Tengo aquí a otro.
4: Y de dos amigos.
5: Y no tengo aquí al Chanclas, tengo aquí a un tal Oyarzabal. O sea, ¿cómo
3: Porque
5: no? Y le ha estado mirando con los ojos todo el rato, le ha buscado, qué cosa más sincera.
4: Natural.
3: Y además, Edu, que le ha mirado sin hacer mucho aspaviento, como diciendo, solo que...
5: Claro, vamos, no, ha habido un momento, cuando estaba enfilando el pasillo, que le ha dicho dos veces, vamos.
3: Ahí está Cubo que se va al suelo. Piden falta de Arde, no piden absolutamente nada. Sale el Madrid, le cae a Bernardo. Ahí está el portugués soltando la pelota. La pelota de izquierda
4: un
3: para
4: poco...
3: que llega
2: Cubo flojito, ¿eh?
5: ¿Sí?
2: Sí.
4: Muy flojo.
2: Acabó el año flojo y...
3: Cubo lleva año y medio flojo.
1: Se lesionó en el Mundial en el primer partido y se marchó en silla de ruedas, ¿acordaos?
3: Ya, pero
1: y
3: que el año pasado llegado, fue horrible, Albert.
4: Sí, llegado, pero el año pasado... Alberto no ha hecho tampoco nada,
1: Lleva pero no ha tenido una pretemporada normal tampoco.
2: Lleva un vendaje muy aparatoso.
3: Si analizamos la carrera de Cubo en general, hay más veces de nada que de muy bien, Pero aquí sigue. Cuando él quería haber jugado en otros equipos o en el mismo Madrid que tiene delante. Duros, Así que ya veremos a ver otra la pelota para Dean House.
4: Yo estaba a nivel de... A nivel de aclamación popular es un poco estilo Iniesta Modric,
5: Claro.
4: No, ni nadie que le caiga mal,
5: No tenga ninguna duda.
3: No. ¡Uy, qué jugada del Madrid! ¡Viene Kylian! ¡Qué golazo! ¡Qué golazo! ¡Qué golazo del Madrid! ¡Qué gol! ¡Qué gol! ¡Qué gol! ¡Qué gol! ¡Qué gol! ¡Qué gol! ¡Ahora sí que cambia! ¡Cómo no va a cambiar! ¡Cambia la galaxia Matrix! ¡Marca el elegido! ¡Gol! ¡Del Madrid! ¡Doblete de Kiki! ¡Marca Kylian Mbappé! ¡La jugada se cuenta solo! ¡Tic-tac! ¡Tic-tac! Para que el último pase de Bellingham termine la jugada. ¡Que empieza Valverde! ¡Le repite Cucurella! ¡La toca Mbappé! ¡Que parezco Bellingham! ¡Y le cae al elegido! ¡Que ahora sí la manda a la gatera! ¡Marca el Madrid! ¡Marca Kylian Mbappé! ¡Real! Kylian Mbappé, Madrid 2, Real Sociedad 1.
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5: Pues eso, que si hay velocidad, hay party. Látigo.
6: Sí, una jugada, luego lo mirará Alexis con la máquina de rebobinar, pero te diría que participan 8 jugadores distintos. No sé si Danfri no la llega a tocar, incluso también, ¿eh? Y todos a 1 o 2 toques, y la jugada luego, la pared entre Mbappé y Bellingham es muy buena, y el remate final de Mbappé abrocha un gol que es un gol colectivo muy, muy, muy bonito.
5: Es increíble.
4: ¿Te ha gustado, Quique?
2: Es que antes de dar el pase de la pared, espera, él ya se ha ido para rematar.
3: Cuidado que viene el Madrid, la pone Danfri, se la queda Remiro, todo tuyo.
2: No, digo que antes de tocar el para Bellingham, ya él ya se ha ido para rematar. Es que lo hace todo a una velocidad, además le está pidiendo a su compañero dónde le tiene que poner el balón. Es tremendo lo de este jugador, la verdad.
1: Ha levantado Bellingham los brazos, fijaos que ha dado una asistencia, es una pared académica. Ha levantado los brazos como cuando celebra él que marca los goles, pues así ha hecho lo mismo con Mbappé. Y han culminado la gran celebración con un abrazo entre el 10 y el 5, porque han sido los grandes protagonistas de este golazo.
5: ¿Qué te ha parecido a ti, Jica, el tanto de Kylian, el segundo?
4: A ver, Edu, de los mejores goles que he visto al Madrid en el Bernabéu en 2 años, en cuanto a jugada. Espectacular la jugada, combinativa de muchísimo talento y de mucho vértigo, de mucha velocidad. Este sí es fútbol de verdad, Edu. Allí cuando

0: tiras paredes, cuando hay desmarques, es imposible defenderlos. Es muy complicado. El gol, me quito el sombrero, te digo de corazón.
1: Además lleva, es que lleva cuatro jugadores a la jugada, Cucurella, Valverde, Mbappé y Bellingham. Entonces, esos cuatro jugadores, al asociarse, es muy difícil frenarles. A primer toque todo.
2: A ver ahora cómo es la reacción de la Real, porque falta mucho, ¿eh? Falta media horita. 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
2: Pues eso, que la Real tiene que venirse arriba, si no el Madrid se los come. Cuidadito, Pérez.
8: Está el Madrid bien, está el Madrid muy bien ahora. Está entrando por derecha, por izquierda, intentando gestionar también alguna que otra jugada por el centro, con Arda por ahí, con Cucurella, dejando la banda para intentar soltar el balón rápido en la zona de trecuartista. Viene a la derecha, ahora la Real, que pasa línea de centro del campo.
9: Se prepara Barrenechea para entrar en el conjunto Churi Urdin. Y prepara otro cambio también Matarazzo.
1: Guedes bueno, no sale.
8: Porque Guedes tiene una cara pasa que, vamos, ha tenido una pretemporada bastante agitada, creo. El balón para Zubeldia, que se ha quedado chica el lateral derecho al final, ¿eh? Sí, Pérez, sí. El balón para Torrientes. Estáis ahí, ¿no?
2: No nos hemos ido, estamos aquí.
0: Vale, vale. No, a ver.
8: Ya me he quedado
0: Alberto.
9: Carlos Soler es el
0: No.
9: Barrenechea,
10: estamos muy atentos escuchándote.
8: Dime, Bambini.
0: ¿Por qué quita a Aramburu? ¿Por la María? Pues Cucurella tenía que salir en el minuto 20 contra Francia, teniendo a Olise delante. Por favor, deja al chaval que está haciendo un partidazo, déjalo en el campo. Zubeldia no tiene velocidad, ni regate ni llega.
8: Ni nunca ha sido lateral. Ya le cuesta ser central, imagínate lateral.
0: El mensaje es claro, vamos a defender. Es que no entiendo estas cosas. Y el Real defendía ahora mismo en 25 metros. ¿Por qué te retiras? ¿Por qué dejas al Madrid atacarte a tu lado? Al lado de tu área.
8: Nah, aparte que Gica, mira que hay veces que igual tú haces una cosa de estas y el equipo rival no te lo pilla. Pero el Madrid, Quique, lo ha pillado rápido, ¿eh?
0: Te huele a sangre el Madrid cuando...
8: Qué bien, Cucurella ahora. Ahí está el balón, ¿eh? Para Zubeldia. Se la deja ataque Cubo, que le hace un sombrero a Bernardo. Yo a Bernardo Ortego le veo regular, es que no le veo bien, sí, no le veo con ritmo. Mira, hay mucho más jugador que esto que estamos viendo en Cornellà y aquí.
1: Sí, además es que por estar muy presente en las acciones, son acciones casi todas intrascendentes. Pero mira, presiona, sigue. Antes la saca de banda él, se la da a Hausen e inmediatamente ha ido a pedírsela a Hausen antes de que jueguen tus compañeros también. Tú no tienes que estar intentando tocar todos los balones, además balones intrascendentes de 2 o 3 metros.
9: Bueno, pues doble cambio en la Real Sociedad. Se marchan Ángel Herrera, se marcha Ochieng. Entran al terreno de juego Barrenechea y Carlos Soler.
8: Ahí está la pelota para el Madrid. Está apuntando los cambios.
2: Muy bien.
10: A los dos de las tarjetas lo ha cambiado.
8: Ya, pero el primer cambio no lo puede hacer. Es que ahí ha metido al equipo atrás. Y además es que el Madrid...
9: Y Mourinho ahora hablando con Bellingham.
8: Le queda el pelo rubio todavía un poquito a Barrene. Ya se lo vimos el otro día en Sevilla. Las puntas solo.
9: Ha salido Mourinho el banquillo para decirle una cosa muy breve a Bellingham y se ha vuelto.
8: El balón para Dumfries. Estamos en el 66 de partido. 2-1 gana el Madrid. No sé cuánto va a jugar Arnold, pero el látigo está claro que de momento es Dumfries el primero y Arnold muy segundo, ¿eh?
11: Sí, es bueno el jugador que más le convence a Mourinho para la demarcación. A lo largo de la temporada irán rotando, pero no va a ser un partido cada uno. Es decir, la preferencia de Mourinho es Dumfries y Trent será una alternativa.
9: Y yo no descarto ver a los dos.
8: Los dos en algún día.
11: Sí, en algún partido.
9: Ayer, Ayer deja una frase Mourinho en la previa, que es que no quiere laterales.
8: A ver, claros. A ver, que viene Bellingham, cuidado el recorte, se lo cambia de pierna dos veces, le pega con la izquierda. La va a recuperar, la agarra, la pone, ¡Qué gol! ¡Qué pesado es Bellingham! ¡Gol! Al principio se la cambia de pierna dos veces, le pega con la izquierda, se la roba la Real, pero él insiste, él roba, él lidera, él lleva la bandera del mourinismo y se lo pone a Vini, que celebra escudo y renovación. Marca el Madrid, marca Vini, 80% del gol de Jude. Víctor, William Bellingham, Real, Vini Junior, Madrid 3, Real Sociedad 1.
2: Pues eso, son los goles de la perseverancia, de la constancia y del talento también. 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
9: Bueno, primer gol de Vinicius, que no estaba haciendo un partido muy allá, lo decíamos, pero ha visto puerta. Bueno, Jude Bellingham, a ver, es el primer gol en el que ha salido José Mourinho a celebrar, Edu, y se ha notado cómo, por el gesto que tenía, cuando le gusta una acción, cuando le gusta un jugador. Vamos a decirlo claro, cuando le pone una acción a José Mourinho y esta de Jude Bellingham, está claro que le ha encantado cómo ha peleado, cómo ha llegado, cómo ha sufrido para sacar y rascar ese gol que le ha entregado en bandeja a Vinicius Junior. Y es para, bueno, pues para llevarse la ovación que se ha llevado por parte de todo el Santiago Bernabéu, más que el propio brasileño.
2: Bueno, es que no tengo ninguna duda que ese tipo de acciones lo conoce muy bien el Látigo Serrano, porque ha estado mucho tiempo en ese campo. Es que la gente lo agradece muchísimo, ese nivel de entrega y de no tirar nunca ningún tipo ni de toalla ni de paño de cocina. Eso le lleva al éxtasis al Madrid, Látigo.
11: A mí me ha recordado acciones de Raúl y justo me ha venido a la cabeza la famosa acción de la presión de Laudrup a Vaquero en el 5-0 del Madrid de Valdano al Barça. Como Laudrup se va como un loco y pues es esto, es un pesado que termina jugada, ve que rechazan, sigue presionando. El jugador de la Real se deja robar la pelota, eso está claro. Tú tienes que ser muchísimo más contundente ahí. Pero Mourinho lo que celebra es eso, es decir, es pelear todos los balones, y ahí el gol lo marca Vinicius, pero es un gol de Bellingham, porque al Madrid le ha sentado muy bien el segundo gol y a la Real le ha dejado muy tocada.
2: A mente que seguimos diciendo que Bellingham es el alter ego de Mourinho en el campo, Quique.
1: El mejor jugador del otro día y de hoy, posiblemente. El otro día Güler también estuvo bien, pero hoy es que después de todo lo que hace, luego tiene la calidad suficiente como para hacer la pisada y el pase. Pisada con una pierna y pase con la otra a su compañero que está absolutamente solo. Es una demostración de todo lo que tiene Bellingham dentro de su cuerpo, tanto técnica como táctica como físicamente.
2: Está en un gran momento el amigo Jude Bellingham y tiene pinta que a la Real esos cambios no le han sentado muy muy bien. Gica Crayoveanu, querido profe, has visto mucho fútbol, lo has compartido con muchos oyentes de este programa, te lo olías, ¿a que sí? ¿A que te lo olías?
12: Por los cambios, Edu, todo por el cambio de Aramburu con Zubeldia, que no lo entiendo porque el chico estaba marcando muy bien a Vinicius y luego tampoco entiendo a Beitia, aunque es un jugador joven, porque quiere salir con la pelota controlada en el área cuando él no tiene visibilidad hacia atrás. Se confía en demasía, va muy blando a la disputa y la pierde, y eso permite que Jude, que fue muy, pues
9: mira, Gica,
12: muy pesado.
9: Amarilla para Beitia, ¿eh? Ahora por agarrar a Jude Bellingham acaba de ver el chaval cartulina amarilla.
12: A ver. Lo entiendo. El chico está desquiciado, el chico está fuera del partido, está claro, porque ha hecho una jugada que no se merecía. Había estado correcto hasta ahora, pero ya el partido se le ha complicado mucho.
8: La segunda parte del Madrid, de todas maneras, es buena. Cuidado, ¿eh?
12: Sí, de ritmo y de, sobre todo, de actitud. Yo creo que ha cambiado la actitud.
8: Les ha debido meter una en el banquillo, Gica, en el vestuario, Mourinho. Que vaya tela.
12: típico suyo.
2: El Madrid con Kylian acertado y Bellingham enchufado, es que tiene mucho.
1: Frenarle es muy difícil.
2: Claro, es que tiene mucho.
1: Y luego la participación que tiene en ataque Bellingham, es que aparece en todas las acciones ofensivas, en todas aparece.
2: Luego tiene pinta de que ahora físicamente se le ha hecho un toro, es que te va a tirarlo, es que tiene que ser un armatoste para tirar a este chico.
8: Pues fíjate ahora.

0: Bueno, como se marcha otra vez, cuidado que está en la frontal del área, se va de uno, se va de dos, mira cómo caracolea, sale y aplauso, Salver, sí, normal. Sí,
1: sí. El Bernabéu aplaude a Jude Bellingham porque está haciendo una grandísima segunda parte.
2: El otro día lo tuvo que cambiar porque estaba muerto. Y hoy,
0: hombre, es que el otro día no podía jugar 90 acabados. Ha sido el último en llegar, llegó el día 13.
3: Si te vacías y das.
4: Primero minuto.
3: Claro, amarilla y para das 75, 80 minutazos de muerte, pues te vale, te
2: no,
3: alcanza.
2: No, está jugando un partido. No, pero lo que me sorprende es que en tres días haya recuperado también.
0: Él llegó el día 13, jugó nada, 10 minutos contra el Schalke, el último amistoso, ya fue titular en Cornellà. Para que veas si debe ser importante.
2: Ha superado Vinicius a Fernando Hierro. Vinicius 128 goles, Hierro 127, número 13 en la lista de goleadores históricos del Real Madrid. Y Mbappé, con los dos goles de hoy, otra vez ha ensañado con la Real Sociedad, llega a los 88 y más las 12 asistencias que ha dado con el Real Madrid, son 100 participaciones de gol en 105 partidos que ha jugado con el Real Madrid.
0: 127 goles Hierro en el Madrid, qué barbaridad.
3: Sí, sí, sí. Que había un momento que lo remataba todo la criatura, ya sabes.
5: Tiraba penaltis también a veces.
6: Cuidado
0: que viene el Madrid, Kylian, qué pase de Bellingham, que se está gustando Black Panther. Ahí está Mbappé, ahora por la derecha la pone Rasita, buscaba a Vini. La corta la Real, Quique, de aquí al 90. O la Real decide cortar esto por algún lado o puede haber sangría, ¿eh?
4: Va a depender de lo que el Madrid quiera seguir atacando y quiera seguir marcando goles, porque si sigue atacando lo va a marcar.
5: Mete un poquito de Diomandé ahora que le veamos.
4: Fíjate ahora, cuatro jugadores detrás de Barreni, ¿no?
1: Ahí va Guedes, Quique. Va Guedes, sí. Al terreno del juego se marcha el japonés Takekubo. Entra el Portugués.
3: Muy discreto. 17 quedan, más la propina. Estamos a punto de cerrar la primera jornada que va por el undécimo día. 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
3: ¿Qué? ¿Cómo va lo tuyo, Dela?
10: A punto de empatar el Lyon. Le han anulado un gol correctamente.
0: ¡Uy, el disparo de la Real! Perdóname, Pablito Turrientes. Se la quita de en medio. Courtois a puntito del 3-2, Pablo.
10: No, decía que ha intervenido el VAR para anularle un gol legal al Lyon. Aguanta el Fenerbahce. El Celje Slovan se iría a la prórroga. El Viking le va ganando 3-0 al Dinamo de Zagreb. Si querías un equipo random, aquí está.
0: Ese nos gusta, el Viking.
10: Le ganaron la Liga al Bodo el año pasado y aún así tienen que jugar esta previa. Y quedan 10 minutos. Lleva ventaja de 2 goles y el AEK sigue goleando 4-0.
3: El Viking que no va de camuflado, son vikingos, claro.
10: Esto
0: digo, Pablo, de los partidos chulos que le puede tocar a los españoles en el bombo 4 así fuera de casa, ¿cuál es el que más te gusta?
10: A mí el Viking. El Viking estaría guay. Yo imagino que el que querrán evitar los equipos es el Saba, que es en Azerbaiyán. Y bueno, claro, Azerbaiyán, el viajecito no.
1: Ese se le va a tocar
10: es igual, ¿no?
3: Azerbaiyán.
0: El Madrid, el Viking.
2: Está en el último. El Como también y el Stuttgart.
10: El Como estaría guay.
0: El Madrid de las últimas.
2: La UEFA rara.
4: El Como si no toca mejor.
0: El Madrid de las últimas cuatro temporadas fuera de casa le ha tocado Tiraspol, Almaty, no sé qué. O sea que a alguno de esos le toca seguro.
10: Del Como,
4: por cierto,
10: que para evitar que vayan muchos aficionados de otros equipos a su estadio, que es una ciudad pequeña y tiene una afición que si no se les llena y le pasa lo que al Barça con el Eintracht, han prohibido ceder el abono a alguien que no sea de tu familia. Solo se lo puedes ceder a familiares en 3 partidos. Esto no me parece mal, pero hay otra parte.
3: ¿Los cuñados entran?
10: No, creo que no.
3: ¿No son familia?
10: No. Hay otra parte que es que a los aficionados visitantes solo pueden llevar camiseta de su equipo en la grada visitante. O sea, si tú compras una entrada normal para el resto del estadio del Como, que es como el 80%, no te dejan ir con tu camiseta del Madrid, de la Juventus, de lo que tú quieras. No te dejan. Ni simbología, ni bufanda, ni nada.
4: Es una caja cerillas en el campo del Como.
3: Eso pasó, que me corrija Pereiro, con el nuevo campo de los Clippers. Esto de la NBA, en el fondo ese tan chulo donde no puedes ir más que como te dicen ellos.
10: Pues eso.
0: Esto es. Pero vamos, un equipo que se llama Los Mecheros, pues tú imagínate, yo que te vas a pensar de
1: ello. Se preparan Brahim y Camavinga para entrar.
0: A ver, el saque de esquina para la Real. Estamos en el 76.

0: Quique, se nos ha quedado el
1: 11 partidos sin ganar allí, Cala Real. Madre mía, tú.
2: Madre mía de mi vida. La racha es de aupa, ¿eh?
0: Bueno, y el equipo con cero refuerzos, con una sensación de que han renovado un entrenador que no le trae nada. No sé, tiene una pinta un poco extraña todo. ¡Cambio, Salver!
3: Bueno, pues ahí están, para entrar al terreno de juego.
0: Va a caer el campo.
3: Se va a marchar Jude, Víctor, Bellingham y ovación del Bernabéu.
4: Es un partidazo, hombre.
3: Partidazo del futbolista partidazo. Inglés, que le hemos visto con esa asistencia sobre todo. La última, la de Vinicius, entra Eduardo Camavinga. Y el otro que va a entrar al terreno de juego es Brahim Díaz. Y se marcha
0: Arda.
3: Arda Güler.
5: Por cierto, en el segundo tiempo yo creo que Bellingham ha jugado más retrasado y Güler más adelantado. Es decir, Bellingham ha participado más porque ha jugado más cerca de la salida del balón. Y como le sobra despliegue, pues ha jugado muy bien.
0: Y Bernardo de pivote directamente, por delante de los centrales.
5: Es más sueltos Bellingham y Valverde por delante de Bernardo.
0: Ahí está la pelota para la Real. La quiere poner a la izquierda. Controla Sergio Gómez. Va hacia atrás para Gonzalo Guedes. Nada, la jugada termina porque aparece Brahim. Que ya os digo, debuta hoy y vamos a ver la parte final del mercado del Madrid, ¿eh? No digo que vaya a ser una cosa cierta, pero aquí hay un run-run en el Bernabéu y en oficinas de que puede haber una gran venta. Y una gran venta no es ni Asensio ni Camavinga, es un futbolista en condiciones.
3: Una venta inesperada.
0: Una venta inesperada y solo me quedan dos. Que Tchouaméni decida que no le apetece mucho lo que está viendo por aquí, que no lo creo. O que Brahim vea que tiene Diomandé, Hendrik, Spi, Mbappé, Vini y Rodrigo cuando vuelva y pase algo. Ya te digo, lo normal es que la plantilla se quede como está, pero hay que ponerle ahí una interrogación a un par de jugadores por lo menos. Y lo del intercambio este de Camavinga por Zubimendi, olvidaos. El Madrid no quiere a Zubimendi.
1: Sí, hombre, de quedarse afuera es un normal. Vamos.
0: Claro, claro. No, bueno, yo no sé si como has dicho tú, que no tiene la culpa a nadie, pero... de que no hay intercambio porque
1: imagínate, cambiar Zubimendi por Camavinga, vamos. Eso sería bueno, como
0: bueno, la rampla jugada. Uno en el Arsenal y otro en el Madrid, ¿eh?
5: No, pero la clave
0: ahí
5: lo que
0: está
5: he
0: el balón
5: es que...
0: para Kylian Lapita.
3: Venga, hombre,
0: uno, dos, tres, gol. Cambia la galaxia Matrix. Tres veces el mismo día. Marca Kylian Mbappé, que la pica, que es segunda parte del Madrid. ¿Qué pasa? Ha sido Vini, ¿no? El del pase.
3: Sí.
0: ¡Qué pase de Vinicius! Llega Kylian y hace la picadita. Hat-trick de Kylian Mbappé, lo tal. Está el partido completamente finiquitado. Real, Kylian Mbappé, Madrid 4, Real Sociedad 1.
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7: Pues ya se van señoreando, se van gustando. Este gol también es de cierta orfebrería. A Fernán.
3: Bueno, y lo celebraba Mbappé como soplando los polvos mágicos, se sacaba del bolsillo, hacía el 3 con su mano, con los tres deditos, tres goles como tres soles del francés hoy. Y el otro día, Edu, hablaba José Mourinho de conjugar, utilizaba ese verbo con las estrellas, con Bellingham, con Mbappé, con Vini. Bueno, pues hoy todos han participado en los goles de todos, de momento están conjugando los cracks.
7: Pues sí, decía el látigo que es verdad que ha tenido un momento ahí de fallón en la primera parte, pero si tiene 8 y marcas 3, te lo firma todo el mundo, Quique, ¿no? ¿O qué?
8: Sí, porque además es que es la sensación de peligro que da cada vez que tiene el balón. Es que los defensas contrarios tienen que estar con un sentido de la concentración durante los 90 minutos.
7: Del 100%.
8: Porque si no te lo va a hacer. Y decía antes Pereiro que se nos ha caído el partido, se nos ha caído el partido porque se nos ha subido el Real Madrid, ¿no? Y ha sido el que ha hecho que el partido desaparezca como tal, como sentido. Entiende este juego de dos equipos uno contra otro. Al final es el Madrid un monólogo absoluto en esta segunda mitad, jugando en campo contrario, jugando con ritmo, crecido por los goles, todo lo contrario de una Real que se ha venido abajo, sobre todo yo creo en el centro del campo.
7: Pues es que el Madrid también en casa, cuando se gusta, pues hace estas cosas, Latio, tú lo sabes bien.
5: Sí, porque tiene un armamento nuclear arriba. Es y tiene... Fíjate, me cuesta recordar en estas más de dos temporadas un partido en el que Bellingham juegue bien y asista a Mbappé. Mbappé marque tres goles y Vinicius marque un gol y asista a Mbappé. Es decir, por fin esa conexión entre los tres mejores del equipo

0: la estamos viendo. Puede que sea algo puntual y que no vuelvan a conectar en toda la temporada, pero es una buena señal que de una santa vez y después de dos temporadas hagan un partido más o menos completo los tres.
1: Y contra el Real no tenían otro, ¿no?
0: No había otro día, ¿verdad?
2: Mbappé, este es un pesado.
3: Sí, un pesado. Sí, ahora. A ver, va a haber cambio, Álvaro, va a salir el caro.
4: Bueno, pues va a entrar Jan Diomandé. Vamos a ver quién es el otro que puede tener minutos. Parece que Carlos Espí, que es el único que mantiene el calentamiento. Se ha retirado Trent Alexander-Arnold, pero ahora va a disponerse a ingresar al terreno de juego el costamarfileño Diomandé.
3: Es que el Madrid se ha comido completamente a la Real en la segunda mitad. De momento le han caído 3-4 en el total y veremos a ver. Va Camavinga para Kylian. Kylian recorta, busca el pase de Bernardo, quería filtrar para Brahim. Le cae a Dumfries, que... Aquí que las cosas como son, Dumfries está en todos los sitios todo el rato, ¿eh? O sea, es tremendo.
5: No, él juega por de interior derecho ya, no, ya, lo de lateral derecho lo tiene olvidado normalmente y hoy encima no tiene a nadie que controlar, con lo que él se coloca en la banda derecha y sus compañeros saben que está ahí. ¡Uy, Valverde, qué bien!
3: Disparo, lo sacó Ramiro, que fue el muñeco.
5: Pero qué entrada en velocidad desde atrás, un Valverde muy activo también en la segunda mitad, ¿eh?
0: Si no es por Ramiro, se lleva un saco la Real hoy,
5: ¿no? Sí, sí.
3: A ver el pase para Vini.
2: El único partido en el que Mbappé no le ha marcado la Real Sociedad fue el partido de la Copa en el que acabaron 4-4. O sea, el más fácil para marcar es el único el que no ha marcado. Todos los demás le ha hecho dos o tres o...
0: Ese día fue titular, sí, el de Bernabéu, o de cuál.
4: Bueno, pues vamos a ver, se marcha Vinicius Junior. Va a entrar Jan Diomandé. Se marcha el brasileño que, bueno, ha tenido un partido discreto, pero ha acabado haciendo un gol y un pedazo de asistencia y por eso le aplaude el Bernabéu también.
3: Bueno, pues Diomandé se va a la izquierda, que también es una opción, claro.
4: Mira, le hace un gesto Mourinho a Vini, le hace así con el dedo rodeando, como señalando el estadio.
6: ¿Lo estás escuchando? Sí, ¿lo estás escuchando? Por ti.
4: Sí, sí, sí.
6: Es por ti, has visto, ¿eh? No lo olvides. Le ha dicho, no lo olvides. Le ha dicho, no lo olvides. Has visto, ¿eh? Que te están aplaudiendo, no lo olvides. Le ha dicho eso Mourinho, le ha leído los labios a... Qué alegría volver, que esto no lo he perdido. Lo único que se hace, ¿eh? Es que se me da
2: el... No tiene rival ahí, ¿eh?
6: Se me da el lujo, ¿eh? O sea, en esto soy el mejor, vamos.
3: Esto no, la verdad que sí. No sabemos si en otra cosa, pero en eso seguro.
6: No, ya digo yo que en otra cosa no.
3: El balón para la Real.
4: Y ahora va Spi, ¿eh? Llaman a Carlos Spi.
3: Ahí está Spi.
4: El goleador del otro día también va a entrar.
3: Menudo tanque. Te pega una patada, te cambia de ciudad, tú. Vaya bestia, Jica.
1: Te dice, ¿cuál es tu inmunda.
3: ¿Cuál es tu código postal? Este dice, pues ahora vas a otro, toma. El balón para Zubeldia. Qué pena de segunda parte de la Real, Jica, de verdad.
1: O sea, mucha pena.
3: Estando en el partido, sí.
1: Y sobre todo a partir del segundo gol, la Real ha estado a merced del Madrid. No ha sido capaz ni de bloquear, ni de crear alguna jugada de mérito. Muy floja la Real en la segunda parte, muy irreconocible.
3: Sí, a ver qué viene Oscarsson, la quería soltar para Guedes.
1: Alberto, no me digas nada de Coyetti, de Oscarsson. Todo el año. Que no te quiero escuchar este año.
3: Lo puedes decir y no pasa
7: Vamos
3: nada.
7: A ver, yo dije que pagasteis un pastón enorme por él cuando llegó y al chaval no le daban una oportunidad. Ahora hemos visto que da para lo que da, pues ya está.
4: Mira, se va Bernardo Silva, va a entrar Carlos Espí, la gente ya le quiere por lo que hizo el otro día. ¡Qué ovación para el chaval!
6: Para el chaval, que no Bernardo, ¿no?
4: No, para Bernardo no. Claro. Ese no está el chaval.
6: Bueno, y mañana más, ¿eh? 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
6: Pues eso, que por ahora arranca la jornadita, arranca la temporadita, que este es el partido de la primera jornada y sorpresones no hemos tenido, ¿eh? Los gallitos siguen con la cresta bien tiesa. Coyetti, no hemos visto ningún rebalón.
7: Pues no, la verdad es que no. De momento está... Lo curioso, lo que me llamaba la atención, ahora ya no, porque el Real Madrid es líder por averaje, pero antes de esta jornada estaban Sevilla y Betis en primera y Tenerife y Las Palmas en segunda.
6: Oh, bueno.
7: Que eso contaba el otro día Alexis, que al menos en segunda no había pasado. Pues fíjate, Sevilla, Betis y Las Palmas, Tenerife en segunda a la vez ya lo redondeamos. Pero bueno, está empezando esto, ¿eh? Queda mucho.
3: Ahí está tocando el Madrid el centro del campo.
2: ¿Cuándo hacemos las apuestas esas?
7: En la jornada las previsiones. Cuando juega la selección, ¿no?
6: Claro.
3: El balón para Spi, lo saca la Real. ¿Cuánto le damos a esto, Juan?

0: Pues yo pienso que le va a dar 5 minutos.
1: Bueno, cambios y demás.
2: Bueno, pite ya, Juan. Pite ya.
1: Pite ya. Pite ya.
2: Se acaba ya la historia.
1: A la derecha para Zubeldia. Ataca la Real. Bueno, ataca la Real. Tiene el balón intentando llegar arriba, que no es lo mismo que atacar. Otra para Cucurella. Roba el Madrid. Hausen para Konaté. Konaté que tiene, cada vez que roba una bola, ovación asegurada del público. De momento, si está así, le va a ir bien. El tema es cuando empieza a venirse arriba, que si me hago 40 metros, que si suelto un pase como Sergio Ramos, ahí empiezan los líos, ¿no? Otra para Valverde. Arranca Federico Valverde, Dipeta, el halcón en el centro del campo, buscando a Dumfries. En el lateral derecho.
3: ¿No has terminado la crónica todavía, Látigo? ¿Sigues aporreando el teclado?
4: Estoy en ello, estoy poniendo la entradilla.
3: A ver si lo hace Ponzo con la pluma que te regalamos. Mejor que con el ordenador.
1: ¿Qué jeta
4: te vuelvo de doctor, las una larga.
1: Otra para Diomandé. Diomandé que tiene delante.
5: Por la izquierda, ¿eh? Por cierto.
1: ¡Gol! No, ¡retrope Diomandé! Se marcha de uno, se mete del área, la vuelve a poner. La para. Bueno, tampoco había muchas opciones. Al final le pegó como pudo, recto, la saca Remilo que le dio en el pecho.
3: Anda.
1: En el primer recorte le ha dejado a Barrer en el sitio.
3: Anda.
1: Si pone en maceta se queda un árbol.
5: Te digo, demostrando que Diomandé ha jugado y puede jugar por las dos bandas. En Cornea actuó por la derecha y por la izquierda.
3: La que le ha hecho al chaval.
4: Sí, sí. Cuando aprenda a rematar bien con la izquierda va a ser demoledor porque va a acabar jugando en la derecha.
1: Otro balón para Brahim Díaz. A la derecha para Dumfries el partido. Mira, ya no juega nadie. No. Tocando y la Real que ni se mueve.
3: Fíjate que Sosa ha estado la Real en este segundo tiempo, que ha salido Camavinga y no le ha pegado una pata a nadie.
1: No, ni ha llegado tarde a nada porque ni falta le hace. Mira que pase largo de Cucurella buscando a Speed. Por cierto, son íntimos. O sea, igual que lo demás, Tantuono y Bellingham del año pasado, pues Speed y Cucurella este año. Aparte que los dos han tenido un tiempo
2: prudente. Es curioso los fichajes que ha hecho este año el Madrid, ¿eh? Ha fichado los mismos jugadores en las mismas posiciones que fichó el año pasado. El año pasado fichó a Carreras y este año fichó a Cucurella, en el mismo sitio. El año pasado fichó a Hausen y este año ha fichado a Konaté, en el mismo sitio. El año pasado fichó a
4: Trent,
2: a Mastantuono y ha metido este año en esa zona a Diomandé. Y fichó a Trent y este año ha metido a otro lateral derecho que
1: los únicos coño, dos que lo repiten son Diomandé y Bernardo.
3: Hay gente que a eso no le llama curiosidad, Alexis.
1: No, pero Diomandé.
2: No, me digo que es que se equivocaron en todos los fichajes. Han tenido que fichar dos veces.
1: Que Bill Spie, le pega a Ramiro. Gol de Brahim. Gol de Brahim. Y manita, gol, gol, gol, gol, gol, gol, gol, gol, gol, gol, gol. 1, 2, 3, 4 y 5 para el Madrid.
6: Pero a ver, fuera de juego de Spie.
7: Tengo dudas. Sí.
1: Vamos al límite. Vamos a ver la repetición. Pero está el disparo de Spie lo saca Ramiro, llega Brahim. Marca el Madrid la Madrid. A ver, es fuera de juego. Uy,
0: puede estar en fuera de juego Ibrahim,
1: Sí, no, pero de momento Real 5, Real Sociedad 1.
2: No, fuera de juego.
6: Spie. Ahí está fuera de juego.
0: Hay posición de fuera de juego.
3: Me estoy quieto, Juan, entonces tú dices.
6: Muy claro.
0: Sí, estate quieto que no, gol.
5: Parece clarísimo.
1: Ya está anulado, Edu.
3: Vale, vale.
1: Ya está, no, solucionado. Sí.
3: Juan con dos repes ya tiene. Juan con dos huevos te hace tortilla. Pues con dos repes lo mismo.
1: ¿Cómo? Está fuera de juego, no vale el gol de Brahim. Y sacará la Real. Veis la carita de Matarazzo.
3: Y de propina que dieron al final a Cerna, ¿lo viste? ¿No lo viste?
1: Está bajando.
0: Garrote me ha dicho que 5 minutos.
1: Bajando posiciones.
0: Si no me ha engañado. Es que el cuarto árbitro se llama Manuel Camacho Garrote.
3: Anda.
1: 4 minutos. Hasta el
3: 4 al final, Juan. 4 ha
0: bueno,
3: dicho.
0: Pues ya está. Pues, es que como ha sido antes, pues igual, hombre.
1: Garrote, es una duda de última hora, da igual, no hay problema. Muy bien. Ya está, solucionado.
0: En el segundo apellido a la madre le gusta, pero yo para haceros gracias, pues he nombrado Garrote.
3: Haceros gracias.
1: El balón para Cucurella. Se va a acabar.
3: Me dejas que vaya un poquito con los profes, que si no, luego se nos va a echar el tiempo encima, vale, ¿te parece? A ver, que estamos tres. Venga, bueno, no, venga, te dejo. Luego lo hacemos más rápido, venga. Pere, te toca.
1: El balón para la Real. Viene Turrientes. Intentando sacar la pelota como puede. Tiene la presión Susic ahora de Cucurella. Al final la Real quiere salir por la izquierda. Va Sergio Gómez, controla el balón hacia la línea de centro del campo. La suelta para Guedes. Nada de Guedes. Bueno, también ha salido con el partido un poquito a la contra, pero nada.
6: Y son sus primeros minutos.
3: Es que Guedes y Carlos Soler no son jugadores eléctricos, que
1: claro, no sé.
3: Claro,
1: son de ritmo, de partido.
3: Claro,
1: de
3: a eso
1: más,
3: me refiero.
1: Un poquito menos. De controlar, y ahí la Real ha controlado más bien poco, vamos a decirlo así. Viene Barrele que la pisa jugando a la derecha ahora, el partido completamente decidido. 1 minuto y 55 segundos.

0: Espera al final.
1: Hay mucha gente que se ha ido ya, ¿eh? Joder, sí, como sí, gusta sí, irse sí, la
0: sí.
1: gente.
0: Sí, sí. Bueno, ya semana ya está persona ya con los curros y demás.
1: Yo que soy de los que se queda hasta el final en el cine, por ejemplo, por si hay una toma falsa.
0: Ah, amigo, es que eso se ha puesto muy de moda y ahora luego te dicen, oye, ¿viste lo de tal?
1: Claro.
0: No lo vi porque
1: yo me quedo hasta el final, hasta que no veo yo al hombre allí con la escoba, a veces venga, vete ya para pecar.
2: Pero
1: casa,
2: lo de la escena postcrédito se le pregunta a la IA y ya está, si te tienes que quedar.
3: Los torrentes se han quedado ahí muy buena escena al final.
1: Yo tengo que preguntarle nada a la IA que yo
2: con porque te dice, hay una a mitad de créditos, hay dos, hay tres, no hay ninguna.
1: No me llevo con esa señora.
0: En la de Spider-Man, esta nueva y escena post-créditos, no la hay.
1: Y si la veo en casa, voy rebobinando un poquito ahí hasta el final. Diga, a ver, 18 minutos de crédito. Aquí no hay nada, aquí no hay nada.
0: Hombre, si hay 18 minutos de créditos, algo hay. Ya te lo digo.
1: Tenemos final de Champions. Dela.
4: El Viking hace historia y se mete por primera vez en fase final de Liga de Campeones de Champions League. 3-1 le ha ganado hoy a Dinamo. El Fenerbahce vuelve por primera vez desde 2008. Ha terminado ganando 1-2 en Lyon. Celier y Slovan están en la prórroga, 1-1. Y el AEK ha goleado 4-0 al Levski y Sofía de Julio Velázquez, que entrevistamos el otro día, que jugará la Europa League. Los equipos que pierden esta fase van para allá.
0: ¿Te parece, Edu, que en un partido que no tiene nada, Camavinga ha decidido que en un balón propio le mete un guaki al de la Real para sacarle tarjeta? Es impresionante.
1: Sí la ha dado, Juan, ¿eh?
5: Sí, no, la tarjeta está bien, bien mostrada, hombre. La ha dado bien dado.
6: Madre mía. Ya les había dicho yo que había tiempo, hombre.
5: Sí.
6: es que hace una camavingada en cada partido. Es que esto es una camavingada. En el minuto 93...
5: No puede ser 4-1. Y con 4 goles.
7: Forma parte de su vida.
6: Eso es, lo lleva en el ADN.
0: Endrick ahí en la sala.
3: Había que sacarle antes, hombre.
0: Hay risas y de todo en el banquillo. ¡Se va a acabar! ¡Y final del partido del Bernabéu! ¡Horrible para el campeón de Copa! ¡Maravilla! La segunda parte del Madrid de Mourinho. Real Madrid, 1-2-3-4. Real Sociedad, 1.
2: El Real Madrid es el líder con 6 puntos, igual que Sevilla y Betis, pero con mejor averaje. La Real Sociedad, ojito, colista, 0 puntos. Y también el peor averaje de todos en estas primeras jornadas. Lo próximo para los blancos, repetir aquí en el Bernabéu. Domingo 5 de la tarde reciben al Málaga. La Real Sociedad jugará en Anoeta. Sábado 7 de la tarde reciben al Español.
1: Tenemos 2 minutos, tenemos que ser hiper rápidos, compañeros. Látigo, faena de Aliño, sobre todo con la segunda parte eficaz del Real Madrid.
6: Sí, eficaz y por momentos excelente. Un gran Bellingham, un hat-trick de Mbappé, asistido por Vinicius y por el inglés. Buenas noticias para Mourinho, el equipo va carburando y sobre todo las estrellas empiezan a entenderse entre ellas.
1: Profe Ortego.
8: Cuando estos tres jugadores se pongan de acuerdo el mismo día y a la misma hora, va a pasar lo que ha pasado hoy.
1: ¿Delante de cualquiera?
8: Delante de cualquiera.
1: ¿No estás exagerando un poquito?
8: Tienen que ponerse de acuerdo en el mismo día.
1: Es decir, que tienen que sintonizar los relojes, ¿no? Como la peli.
8: Al mismo día y a la misma hora. Es decir, que tengan 10 minutos de inspiración como han tenido. Porque Vinicius, que había hecho un mal partido, al final lo convierte en un partido regular, aceptable, por su intervención y por su gol. Su pase de gol y por su gol.
1: Chica, a ver si la primera parte fue un espejismo.
7: Espejismo, sí, Edu, yo creo que sí. Muy buena la primera parte, decepcionante la segunda parte. Me ha gustado Sučić y muy mala defensa de la Real. Irreconocible también el mediocampo hoy.
1: Alexis, se va otra vez la Real. Decías que ha sido mucho en el tiempo los bagatacazos que se ha dado en el Bernabéu, ¿no?
3: Sí, solamente ha ganado aquí 4 veces, 2 con Andújar. Y las rachas ya es preocupante. Es verdad que ha empezado la Liga contra dos rivales complicados como el Betis y el Real Madrid, pero la Real no estaba 10 partidos seguidos sin ganar en Liga desde hacía 20 años. Así que hay que espabilar.
1: Andu, ¿qué decimos de Mateo Busquets Ferrer?
5: Cosa buena, buen arbitraje que ha tenido esta noche. Bien, es cierto que el partido ha sido tranquilo, sin dificultades, pero su labor ha sido acertada en todo momento.
1: Ciérrame la ficha, que me da tiempo, Pere. Pereiro, la ficha, arriba, se ha bajado también.
0: Estoy.
1: Ah, vale.
0: 72.226 tarjetas en el Madrid para carreras con Atey, Camavinga. En la Real para Ángel Herrera, Aramburu y Beitia. A Busquets Ferrer le voy a dar un 8.
1: Toma.
0: Es que me gusta mucho a mí este...
1: Mañana estamos aquí a las 8:30, ¿eh? Enseguida actualizamos la información con Azpiroz y la brújula.

0: Saludos, muy buenas noches. Segunda edición de La Brújula en un 26 de agosto que está a punto de ser historia. Mirando horrorizados a Nepal tras la avalancha de lodo que ha arrasado el valle del Bote Koshi, siguiendo el cauce del río que llega desde el Tíbet al noreste de Katmandú. Se trata de un profundo desfiladero, puerta de entrada a la cordillera del Himalaya, que hoy se ha convertido en una trampa mortal para los 50.000 habitantes distribuidos en numerosas localidades ribereñas. A las 9 de la mañana, hora local, y no está claro si después de un terremoto que habría provocado un deslizamiento de tierra, un enorme tsunami ha empezado a correr río abajo, engullendo pueblos enteros, destrozando edificios y puentes como si fueran de cartón piedra y arrastrando a cientos de personas que intentaban huir demasiado tarde. Era la hora en la que los niños iban al colegio, como estos pequeños que han visto venir la lengua de lodo en el autobús escolar y que milagrosamente se han salvado. Pero muchos no han tenido tiempo de escapar. Hay imágenes estremecedoras de cómo la riada llegaba a pueblos que han quedado sepultados bajo el barro y cómo personas que estaban en las lomas cercanas intentaban avisar desesperadamente a los vecinos de lo que se les venía encima. Las cifras oficiales a esta hora de la noche hablan de 160 muertos y casi un millar de desaparecidos, entre los que se contabilizan unos 400 extranjeros. Pero miren, las dimensiones de la tragedia adelantan que estas cifras se van a quedar, por desgracia, muy pequeñas. A las 8, en la primera edición de La Brújula, hablábamos con Sebastián Álvaro, montañero y gran conocedor de toda esa zona del Himalaya.
1: Se vienen a dar, digamos, diferentes elementos que hacen que una cuestión como esta se termine convirtiendo en una tragedia de dimensiones colosales. Por un lado es la pendiente, son desniveles muy importantes, y por otro la cantidad de lluvia que se en un momento determinado por un sitio muy angosto. A esto además probablemente haya que sumarle algún factor, como que entre otras cosas ha habido un terremoto en una zona muy cercana. Uh-huh. Con lo cual probablemente algún lago glaciar, porque una de las cosas que llevan los científicos diciendo desde hace décadas es el derretimiento de los hielos de los glaciares del Himalaya, que se están retrayendo, lo que están formando son lagunas glaciares, que la morrena frontal del glaciar lo que hace es, digamos, la pared de esa laguna. Por cualquier razón, por ejemplo, por un terremoto, eso se rompe, se canaliza camino abajo por zonas, por cañones muy angostos, y todo lo que se llevan por delante en una oleada pavorosa que une rocas, barro y agua, se lleva cuanto pasa por cuando se cualquier cosa que se le enfrente.
0: En un momento les damos todos los detalles de esta tragedia que este miércoles deja en segundo lugar una noticia que cualquier otro día habría sido portada indiscutible: el acuerdo al que ha llegado Meta con 29 estados norteamericanos en el juicio en el que se acusaba a la compañía de Mark Zuckerberg de generar adicción a las redes sociales entre los menores de edad. El gigante tecnológico ha preferido pactar antes de ser declarado culpable y pagará 17.000 millones de dólares, además de comprometerse a introducir cambios en sus plataformas Instagram y Facebook. Lo anunciaba el fiscal general de California.
2: Es un placer para mí anunciarles que nuestra coalición de múltiples estados en esta demanda ha llegado a una propuesta de acuerdo con Meta. Si es aprobada por el tribunal, resuelve nuestras denuncias en el caso y conllevará un cambio real, una auténtica transparencia para los niños y adolescentes de todo el país, que

0: se implementará en los próximos meses.
1: El acuerdo alcanzado contempla 13 medidas que se aplicarán de manera automática a los usuarios menores de 18 años. Así, habrá controles parentales más estrictos, como el establecimiento de un límite de tiempo predeterminado de 2 horas al día para el uso conjunto de Facebook e Instagram, que solo podrá desactivarse con el permiso de los padres. También habrá un bloqueo en las horas nocturnas, otro escolar en las horas lectivas. Los menores no verán los me gusta, no podrán usar filtros de maquillaje, se limitarán los contactos con adultos sospechosos y habrá un sistema de verificación de edad. Y en Ceuta, manifestación histórica esta tarde. Miles de personas de diferentes barriadas se han ido juntando en un recorrido que ha culminado en Puertas del Campo. Ha sido una muestra multitudinaria del cansancio y el hartazgo de una ciudad que no aguanta más.
2: Ya no puede más. Esto está llegando a un límite que es inaguantable, inconcebible.
1: Para calmar los ánimos de los ceutíes, el gobierno ha decidido dar marcha atrás en la posible utilización de los polideportivos de la ciudad para instalar en ellos a los inmigrantes que siguen en las calles. Esta tarde el ministro y mando único, Ángel Víctor Torres, lo ha dejado claro.
3: Los polideportivos van a salir de ese Real Decreto en su próxima actualización y se van a incluir otros espacios. Nosotros no queremos afectar la convivencia, ni las normas, ni el día a día de la comunidad de Ceuta, de los ciudadanos y ciudadanas de Ceuta. Es verdad que hay espacios que han sido utilizados en el pasado, en otras crisis, y tenemos que tener espacios, repito, para que todos puedan retornar.
1: Ha empezado con mal pie el mando único. Mientras tanto, el presidente de Ceuta, Juan Jesús Vivas, había amenazado con defender personalmente, in situ, las instalaciones deportivas de los ceutíes. Ha insistido esta tarde en que la ciudad está en una situación límite y en que hacen falta plazos reales para el retorno a Marruecos de los inmigrantes.
4: Yo en cualquier caso creo que necesitamos una programación, que lo he planteado hoy esta tarde en la reunión, en cuanto a que se determinen claramente cuáles son los procedimientos que se van a seguir, cuáles son los recursos y los medios que se van a poner a disposición del objetivo y cuál es el horizonte temporal que nos marcamos. Eso no se ha definido esta tarde, pero todo el mundo comparte la idea de que es necesario. Por tanto, en posteriores reuniones se irá concretando y podremos ir valorándolo.
1: En lo político, el choque entre Defensa e Interior a cuenta de si el Centro Nacional de Inteligencia avisó o no de lo que podía ocurrir y terminó ocurriendo el 30 de julio, ha dividido al gobierno. Han quedado dos bandos, los que se alinean directamente con Grande Marlaska, como ha hecho Ángel Víctor Torres, y los que en un ejercicio salomónico dicen que las versiones de Margarita Robles y Grande Marlaska son compatibles. Entre ellos está el vicepresidente Carlos Cuerpo.
5: Y lo dijo el propio ministro Marlaska, en caso de haber tenido evidentemente conocimiento de la extensión, del alcance de ese riesgo, pues se habrían tomado evidentemente las medidas necesarias y oportunas. Yo creo que no hay ningún elemento de contradicción entre ambas declaraciones.
1: Mañana continúa el desfile de ministros por el Congreso para dar cuenta de la crisis de Ceuta y hemos sabido que Pedro Sánchez, que sigue guardando silencio desde el 31 de julio, comparecerá el 3 de septiembre en el Congreso de los Diputados para dar sus explicaciones como presidente del Gobierno. A las críticas que ha generado la gestión del Ejecutivo en Ceuta se ha sumado hoy la de un socialista, la del presidente de Castilla-La Mancha, Emiliano García Page.
6: Todo es grave, es un desastre sin paliativos en todos los sentidos y yo creo que hay muchas cosas que se tienen que explicar, que los ceutíes y que el resto de los españoles necesitamos saber.
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3: Pasan ya 12 minutos de las 11 de la noche, una hora menos en Canarias. Es más que probable, por desgracia, que la cifra de víctimas mortales y desaparecidos en la gigantesca riada ocurrida en una región fronteriza entre Nepal y el Tíbet aumente en las próximas horas, y además de forma exponencial. Hasta el momento, la cifra de cuerpos recuperados asciende a 160. Los desaparecidos se acercan al millar. Entre ellos hay personas de diversas nacionalidades. No hay constancia a esta hora de que haya españoles entre ellos. Las primeras hipótesis apuntan al colapso de un glaciar como desencadenante del desastre. Las imágenes que muestran aldeas enteras e incluso el paso fronterizo entre Nepal y Tíbet siendo arrasado por el agua y el lodo están dando la vuelta al mundo. El panorama que ha quedado es absolutamente desolador. Fernando Martín, buenas noches.
4: Buenas noches. La gran riada que ha arrasado la frontera entre Nepal y el Tíbet ha sorprendido a la gente a media mañana, algunos yendo al trabajo o al colegio. Tanto a los locales como a los peregrinos apenas les dio tiempo a huir ladera arriba cuando empezaron a oír lo que se les venía encima. Cientos de toneladas de agua, barro y nieve han arrasado por completo decenas de puentes, edificios y pueblos enteros, dejando imágenes desgarradoras. Gente huyendo hacia las laderas del valle, gritando auxilio, otros quedándose atrás. Algunos de los que han logrado escapar de la riada han visto cómo el agua arrasaba sus casas, algunas con gente todavía dentro. Cientos de personas han quedado sepultadas y muchas más están desaparecidas. La complicada orografía de la zona afectada complica las labores de rescate. Algunas personas atrapadas solo pueden ser rescatadas por helicópteros. Tras lo ocurrido, muchos de los supervivientes se han quedado sin voz y otros han podido contar lo que han vivido.
5: Estaba en la terraza cuando llegó la riada, que alcanzó también la planta superior de la casa. El nivel del agua no bajó hasta pasada aproximadamente una hora. Mi esposa se quedó ahí, no pudo salir y se quedó completamente sepultada por el barro mientras nosotros permanecíamos en la terraza por seguridad. Unas 4 o 5 horas más tarde fui rescatado por un helicóptero.
4: Aunque se desconoce por el momento el motivo de la tragedia, lo que sí está claro es que hubo un gran movimiento de la tierra, formando un tapón en el bote Koshi, el río que viene del Tíbet. La presa, al no aguantar la presión, ha provocado el desbordamiento del agua acumulada, formando un violentísimo torrente que ha arrasado el valle a su paso.
3: Meta, la empresa tecnológica propietaria de Instagram y Facebook, ha llegado a un acuerdo con un grupo de fiscales generales de diferentes estados norteamericanos para evitar seguir adelante con el juicio. La empresa se enfrentaba a presuntos cargos de adicción de menores en sus aplicaciones. Ahora el gigante tecnológico se compromete a pagar casi 18.000 millones de dólares y a incorporar en sus plataformas medidas que protejan a los adolescentes. Un acuerdo que incluye, entre otras cosas, controles estrictos sobre el tiempo que pasan en las redes sociales. La crónica es de Belén Gómez del Pino.
6: Frente a los casi 1.5 billones de dólares en sanciones que Meta calculaba que podría llegar a afrontar, cierra un acuerdo que le va a suponer pagar 17.000 millones, apenas un 1,2% de esa petición inicial. Eso sí, además tendrá que afrontar cambios en sus plataformas Instagram y Facebook, cambios para proteger a los menores y para reducir el potencial adictivo de sus redes. Habrá un límite diario de 2 horas de conexión para adolescentes que no podrán recibir notificaciones en horario escolar ni acceder a las plataformas en horario nocturno. Meta tendrá también que reforzar los mecanismos para que los niños no puedan acceder a contenido inapropiado y se bloqueará su acceso al número de los me gusta. Tendrá que poner además más herramientas a disposición de los padres y responsables de los menores para protegerles del algoritmo adictivo que está en el origen de la demanda de las decenas de estados que han llevado a juicio a Meta en la Corte de California. La demanda conjunta acusaba a la compañía de generar adicción en los niños, engañar a

0: los consumidores sobre la seguridad de sus redes y recopilar indebidamente datos personales de los menores que las utilizaban. Meta ha pedido a las plataformas rivales TikTok y YouTube que se sumen al acuerdo. La solución, explican, para que sea eficaz debe extenderse a todo el sector.
1: Nos situamos ya en Ceuta, escenario esta tarde de una impresionante manifestación, la más grande que ha tenido lugar hasta la fecha en la ciudad autónoma. Miles de personas se han salido de las diferentes barriadas para finalmente confluir en el centro. Los manifestantes han expresado su hartazgo por una situación que, según denuncian, continúa afectando a la vida cotidiana de la ciudad. Ángel Víctor Torres, para calmar esos ánimos, ha asegurado hoy que no se van a utilizar los polideportivos de Ceuta para realojar a los inmigrantes ilegales. El ministro accede así a la petición del gobierno de Ceuta y esos polideportivos que estaban en el listado que declara la situación nacional de emergencia y el mando único saldrán del mismo en una próxima modificación. Guillermo Pérez, buenas noches.
2: Buenas noches. Sí, las calles de Ceuta se han llenado con miles de personas reclamando al gobierno que devuelva la normalidad a Ceuta. La Plaza de los Reyes ha sido el lugar donde la ciudad autónoma ha mostrado su hartazgo.
3: Está llegando ya a un punto insostenible. Estamos desarmados, no tenemos ningún derecho a nada. Nos han robado el verano, nos han robado los parques, nos han robado la playa, nos han robado la libertad de poder salir a pasear. Quieren convertir a Ceuta en un CETI. Ceuta no es un CETI.
2: Ya conocemos de momento que una de las medidas aprobadas, en teoría en un inicio en consenso con el presidente Vivas, se ha echado atrás, con la modificación del decreto donde los polideportivos ya no constarán. La realidad, explicaba esta tarde Torres, es que los migrantes deben permanecer en algún sitio para que todos sean retornados. Ese es el consenso.
4: Decir que hemos compartido, creo que ha sido constructivo, un objetivo, un plan, y es que retornen todas las personas que se quedaron en Ceuta a partir del día 31. Que retornen acorde y en arreglo a la ley. Eso lo hemos dicho y lo ha dicho también, lógicamente, el presidente Vivas.
2: Precisamente Vivas ha conseguido que no se usen esas infraestructuras en su afán, dice, de buscar el menor de los perjuicios al vecindario. Una percepción de inseguridad que es incompatible con devolver la ciudad a su comportamiento normal. Pide Vivas refuerzos en materia de seguridad en el terreno y en la frontera.
5: Hay que intensificar el esfuerzo en cuerpos de seguridad y también en lo que se refiere a la seguridad de la frontera, para que todos estemos tranquilos de que no vuelva a ocurrir en ese otro episodio como este del 30 y 31 de julio.
2: El viernes, nueva reunión del Comité de Emergencias que presidirá de manera telemática el presidente del Gobierno, Pedro Sánchez.
1: Y seguimos en Ceuta porque las familias de la ciudad ven la fecha de inicio del curso escolar como un potencial problema para la seguridad de sus hijos. Por este motivo se ha reunido hoy el secretario de Estado de Educación con autoridades de Ceuta para coordinar un operativo de seguridad de cara a la vuelta al cole. Padres y madres ven con temor ese 8 de septiembre, donde muchos de sus hijos, en una situación normal que no se da, irían solos a clase. María Martínez.
6: Los profesores ya están avisando sobre las consecuencias que tendrá la entrada masiva de migrantes en el inicio del curso. Temen que ante esta situación de incertidumbre e inseguridad, las plazas que suelen cubrir interinos procedentes de la península se queden vacías. Docentes como Reme que exigen medidas para que los menores puedan regresar a las aulas con garantías.
7: Para empezar, tienen que poner aula matinales y vespertinas. Tienen que tener vigilancia a las entradas, durante las clases y a la salida. Y por la noche, porque ya estamos viendo cómo sistemáticamente en algunos centros vuelven a entrar. Y después, en algunos sitios, se van a reforzar vallas para que no puedan entrar.
6: Una de las principales preocupaciones de los padres es el contagio de enfermedades y ante la creciente inseguridad que viven, madres como Sofía van a retrasar la vuelta de sus hijos al colegio.
8: Si llevamos a nuestros hijos en el colegio, vamos a hacer entender a la ciudad, vamos a hacer entender al gobierno que en Ceuta hay normalidad y en Ceuta no hay normalidad. No la hay y no la va a haber. Si es verdad que hay normalidad, nuestros hijos ahora mismo no estarían encerrados en sus casas.
6: Los padres tienen miedo de que sus hijos sufran agresiones de camino al centro escolar, pero sobre todo quieren evitar el contacto con la suciedad que se acumula en las calles.
1: Y mientras tanto, el gobierno intenta atajar la polémica abierta entre los ministerios de Interior y Defensa a cuenta de si el CNI avisó o no de lo que iba a ocurrir o podía ocurrir, y terminó ocurriendo el 30 de julio. El ministro de Política Territorial asegura que no hubo ningún aviso por parte de los servicios de inteligencia y que si se hubiese conocido se habría actuado de otra forma. Por tanto, se alinea con Fernando Grande Marlaska. Por su parte, el vicepresidente y ministro de Economía, Carlos Cuerpo, ha intentado enfriar la situación y ha defendido que las dos versiones, la de Margarita Robles y la de Marlaska, son compatibles, Eva Llamazares.
9: Profusión de críticas de los portavoces ante la batalla abierta entre Interior y Defensa, evidenciada en las intervenciones de Marlaska y Robles, aunque para Patxi López no hay evidencia ninguna de choque. Las dos versiones pueden ser verdad, aunque puestos a elegir bando, el portavoz socialista se pone del grueso del gobierno.
10: Yo no estoy echando la culpa a nadie, yo estoy diciendo que no lo sé, pero posiblemente se puede alertar de que se está moviendo en las redes, que se echaran al mar para pasar a Ceuta, pero quizás no se calibró o no se tenía información de la dimensión extraordinaria que iba a ser.
9: No contentos con el bochorno de la división interna, el mismo día que se nombra un mando único, dice el PP, unas horas después el delegado del gobierno desmiente a la ministra Robles en una nota oficial sin precedentes. La portavoz Esther Muñoz asegura que los españoles lo contemplan atónitos.
11: Eso, si no es una guerra civil dentro del gobierno, han creado un mando único para coordinar a todas las administraciones y se han visto envueltos en una pelea interna el mismo día que creaban ese mando único. Claro que el gobierno tenía información. Había tres documentos oficiales del gobierno que alertaban de la presión migratoria y de la guerra híbrida contra España en las rutas de inmigración ilegal de Ceuta y Melilla. El último documento es de abril de 2026, en el que ya se alertaba de la entrada a nado de inmigrantes irregulares.
9: Vox coincide en que el gobierno lo sabía y le acusa de traición, y también han sido implacables algunos de los grupos de la órbita del gobierno. Desde Junts, Miriam Nogueras habla de incapacidad, mientras que Jone Belarra sabe a quién creer.
12: Para nosotros no es cap sorpresa.
13: Para nosotros no es ninguna sorpresa que se haya evidenciado de nuevo la incapacidad y la descoordinación absoluta dentro del gobierno.
14: D'aquest mateix govern.
15: Creo que mis discrepancias con la ministra Robles han sido públicas y notorias. Creo que en general tiene una virtud Margarita Robles, y es que tiende a decir la verdad, aunque sea incómoda.
9: La oposición reitera que es urgente que la ministra de Defensa comparezca en la Comisión de Secretos Oficiales para que pueda explicar con la confidencialidad correspondiente la información que trasladaron los servicios de inteligencia y destape las mentiras del gobierno.
1: Pues hoy hemos sabido que el que va a comparecer en el Congreso para dar explicaciones sobre la crisis de Ceuta es Pedro Sánchez. Después de permanecer en silencio desde el 31 de julio, el presidente hablará el próximo 3 de septiembre, José Ramón Arias.
16: Los socios del gobierno no querían tener que apoyar la petición de comparecencia inmediata hecha por los populares y que se debatía hoy en la Diputación Permanente, pero tampoco estaban por la labor de dejar que Pedro Sánchez no diera explicaciones de lo ocurrido en Ceuta hasta el próximo día 9 de septiembre, como este había propuesto. Finalmente tendría que acudir a un pleno extraordinario y monográfico el próximo jueves día 3, algo que la popular Esther Muñoz interpreta como una victoria.
11: Y como ya se va a sustanciar la comparecencia, porque muchos grupos han presionado al gobierno para que venga el día 3, ya anuncio que vamos a retirar la de la Diputación Permanente, pero mantenemos la del Pleno Extraordinario que se va a convocar el día 3. Pero este grupo parlamentario piensa, como muchos de los que estamos aquí, que llega tarde y que Pedro Sánchez tendría que haber comparecido hace semanas y no haber estado de vacaciones.
16: El PSOE resta importancia al hecho de que sus socios le hayan doblado la voluntad en la Junta de Portavoces. Para el socialista Patxi López, lo importante no es el cuándo, sino el hecho de dar explicaciones.
10: No, pues simplemente que había grupos que pensaban que había que adelantarlo y se ha adelantado. No, pero sin más importancia.
16: Todos los grupos que siguen siendo o han sido socios del gobierno están de acuerdo en que Sánchez tiene que dar muchas explicaciones de una gestión que todos coinciden han sido mala y tardía.
1: Y en crónica internacional siguen las contradicciones en Oriente Próximo. Irán desmiente las declaraciones de Donald Trump sobre la retirada de minas en el estrecho de Hormuz. Dicen que es mentira y que es parte de una estrategia propagandística de los norteamericanos. Desde Teherán reiteran que el tránsito por el estrecho depende del pacto previsto con Omán. Por su parte, Trump dice que Ormuz está funcionando con normalidad, Asunción Salvador.
12: Ni tiene prisa ni un calendario para retomar las negociaciones, le ha dicho Trump esta tarde al canal qatarí Al Jazeera, una conversación de apenas un minuto en la que ha insistido en que sus sanciones están hundiendo ya la economía iraní. Y en otra entrevista con el presentador de radio estadounidense, Glenn Beck, ha repetido algunas de sus afirmaciones habituales en esta guerra. El

0: estrecho está funcionando. Puede que a veces haya un dron, un cohete o disparen algo, pero tiene plena actividad. Brota muchísimo petróleo, 10 millones de barriles solo ayer, ha dicho. Y ha añadido que el líder supremo de Irán está vivo, pero muy mal herido. Irán, por su parte, sostiene que Hormuz seguirá cerrado a pesar del acuerdo preliminar alcanzado anoche con Omán para desminarlo y abrir un corredor seguro. La República Islámica ha intensificado su actividad diplomática esta semana. Se han reunido también altos funcionarios iraníes con representantes del gobierno pakistaní, pero al mismo tiempo dice estar incrementando sus capacidades militares por si vuelven los ataques. Ha iniciado además una campaña contra medios occidentales como la BBC, a los que acusa de mantener una postura hostil con Irán y de haberse alineado con la CIA y con el Mossad.
1: 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José Miguel Azpiroz. Me preocupa la salud de mi familia. Aunque lo que de verdad me preocupa es que mis vecinos de al lado estén más sanos que nosotros. 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
3: ¿Y qué tiempo nos espera para las próximas horas? Pilar Benayas, buenas noches.
5: Buenas noches, José Miguel. Después de la tormenta viene la calma, pero después de la calma, ¿qué viene? Según los fenómenos atmosféricos, últimamente más tormenta. Amaneceremos pendientes del cielos cubiertos. Una nueva borrasca se acerca a la península y nos dejará avisos amarillos por rachas de viento en Cantabria. En Galicia la alerta será por acumulación de agua. Ahora bien, la peor parte se lo llevarán las Islas Baleares, que tendrán desde las 12 de la noche avisos naranjas por esas famosas risagas o sacudidas del mar que aumentarán un rango más de peligrosidad. Si hace unos días hablábamos de la bajada de las mínimas, ahora toca hablar de la bajada de las máximas. Al menos 6 grados caerán las temperaturas. No será hasta horas centrales que lleguen los avisos amarillos por alertas de altas temperaturas. Andalucía, Aragón, Cataluña y Comunidad Valenciana podrán alcanzar los 35 grados de máxima, siendo Lleida la localidad con más calor. En esta zona los termómetros podrán llegar hasta los 37 grados de máxima. Pero no se confíen porque será necesario ir empezando a sacar las rebequitas. Los cielos amanecerán cubiertos, pudiendo dejar en algunas zonas de la península precipitaciones.
3: Así, a punto de dar las 11:30, las 10:30 en Canarias. Termina la brújula. Se quedan con Edu Pidal y Radio Estadio Noche. Gracias por su atención, gracias por su confianza.

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1: Muy buenas noches a todos, bienvenidos a Radio Estadio Noche. Si ya estabas en esta sintonía en Onda Cero, no te muevas, que va a ser una gran noche de radio. Tenemos dos horas por delante y si conectas ahora te tengo que contar que el Real Madrid ha ganado en el Bernabéu a la Real Sociedad. 4-1. Era un partido aplazado de la jornada 1, ha terminado hace unos minutos y se ha resuelto con 3 goles de Mbappé y 1 de Vinicius para el Real Madrid. A Mbappé se le podrán decir muchas cosas, porque no ha ganado grandes títulos en sus 2 primeras temporadas, pero él, la parte del trato, la está cumpliendo. Marcó 40 goles, más de 40 goles en ambas temporadas, y hoy ha marcado ya 3 en su segundo partido del año. Y muy bien Bellingham. Ahora hablamos de todo, que arranca la rueda de prensa, arrancado ya, de José Mourinho en la sala de...

0: prensa del Bernabéu. Alberto Pereiro, ¿qué tal, compañero? Muy buenas.
1: Hola, Edu, ¿qué tal? Muy buenas. Mejor que hable yo que hable él. Venga, pregunta.
0: Es Mourinho.
2: Muy bien plantados, seguramente entrenador muy bueno, grandes distancias entre sus defensores centrales, muy difícil de conseguir presionar del modo como nosotros hemos preparado el partido. Era uno de esos partidos que yo comentaba en banquillo que me gustaría hoy la pausa esta para agua, sería perfecto. Al no tener esta pausa al minuto 22, 23, había que esperar por intervalo. Hemos ajustado algunas cosas y después llegó el tiempo, han sido 4, podían ser 5, podían ser 6, pero sería también injusto para una Real Sociedad que ha hecho, como tú dices, un gran primer tiempo y el segundo tiempo ha tenido dificultades obvias contra un equipo que tiene gente como Kylian, como Jude, como... es mucho fútbol y mucha calidad en segundo tiempo, era imposible para ellos.
3: Hola, Mr. Miguel Ángel Lara de Marca. Usted ha entrenado a Cristiano Ronaldo, una bestia del gol, ahora ha entrenado a Mbappé. ¿A nivel de hambre son parecidos? Gracias.
2: No, yo no me gusta comparar, me gusta comparar jugadores, pero este tío es increíble. Es increíble. Me alegro mucho que ha hecho historia en el Mundial, porque hay 25 jugadores campeones del mundo, ¿no? Pienso que eran 25 jugadores, pero solo uno es para la eternidad del fútbol, pienso yo, el jugador que tiene más goles en el Mundial. Ha hecho esa historia. Pero lo veo con muchísima hambre de hacer historia con Real Madrid. Y he visto un equipo donde, a pesar de que Kylian ya ha hecho lo que ha hecho, me hace difícil no hablar de equipo, porque el equipo ha sido siempre equipo mismo. En el primer tiempo, con las dificultades que hemos tenido, el equipo ha sido equipo, ha sabido... esperar, ha sabido tener tranquilidad, ha sabido compactar, mismo no teniendo mucho balón, el adversario no ha creado peligro. Y después, en segundo tiempo, una marcha más. Quizá la inspiración de entrenar con el ruido de los coches ahí en el ¿cómo se llama? Madrid.
0: La Fórmula 1, la Fórmula 3.
2: Una marcha más, dos marchas más y segundo tiempo me gustó mucho.
4: Hola, mister. Abraham Romero, El Mundo. Hablamos mucho siempre de la presión de los delanteros, de la ayuda que tienen que hacer en defensa, pero no sé si me podría hablar un poco de la ayuda que hacen especialmente Kylian hoy, pero también Vinicius y Jude en la construcción, en un equipo que ha sufrido mucho en los últimos meses para construir juego contra rivales que se cierran mucho. Esta ayuda de Kylian, especialmente hoy, como bajaba a recibir mucho, si es una petición expresa de usted o es algo que él entiende que debe hacer. Gracias.
2: No, yo digo siempre, yo en mi carrera he tenido la oportunidad de entrenar equipos con jugadores increíbles. Y he tenido también el periodo de entrenar jugadores buenos, pero no el top del top. Yo digo siempre que a esta gente tú tienes que enseñar a jugar como equipo. No tienes que enseñar, o tienes que enseñar muy poco sobre el punto de vista individual. Y cuando el equipo está con dificultades de construcción, Kylian tiene una grandísima calidad. No es solamente un jugador de meter goles, no es el típico atacante que espera el juego ofensivo del equipo para hacer gol. Y cuando viene atrás y inicia a dinamizar, después hace una pared con Jude, está en la cara del gol, tiene mucha calidad. Y todos ellos tienen. Obviamente Kylian ha hecho lo que ha hecho, pero si me voy jugador por jugador, los centrales han sido muy dominadores. Bernardo.

0: do Fede han trabajado increíble, Judah ha criado, ha trabajado, y quizás Judy y Cucu, los dos jugadores que están más retrasados en la forma, son los que llegaron más tarde. Me gustó mucho el segundo tiempo, pero me gustó mucho también la tranquilidad delante de la dificultad. Vamos a tener muchas dificultades en muchos partidos, y me gustó mucho el equipo delante de la dificultad. Me gustó mucho.
1: Hola, mister, aquí Sergio Quirante de Dazón. Dice de esa tranquilidad, el público quizás no ha estado tan tranquilo al descanso, se han escuchado algunos silbatos.
0: Pero es del público.
1: Exacto. Algunos también ha tenido que escuchar Vinicius, él personalmente de un sector de la afición. Me gustaría que valorara ese hecho y si cree que haya metido gol y que vaya recuperando confianza también en su juego, va a evitar pues que haya gente que quiera pitarle.
0: El Bernabéu ya lo conocemos, ¿no? Los jugadores lo conocen, yo lo conozco. Obviamente para esos que acabaron de llegar es la primera sensación, pero ya lo conocemos. Y gracias que son así, porque es consecuencia de la historia. La exigencia es por la historia. El Madrid tiene siempre grandes jugadores, grandes equipos, la gente quiere más y más y más y más. Y después, obviamente, que una cosa es ser aficionado, otra cosa es ser jugador o entrenador. Ellos pueden y pagan para tener sus emociones de felicidad, de frustración. Nosotros estamos donde estamos porque tenemos esta capacidad de estar tranquilos delante de la dificultad. Muchas veces equipos top no son capaces. Nosotros estamos a ser capaces. Ya en el español, dificultades diferentes, pero minuto 60, 70, 80, 85, 1-1, 1-1, 1-1, el equipo está sabiendo crecer mentalmente, emocionalmente como equipo. Y pienso que al final hemos conseguido lo que queríamos, que eran los 3 puntos, y hemos conseguido que la gente al final pues salga con un sabor de lo que podemos hacer y de lo que vamos a hacer muchas veces, que es ganar 3, 4, 5, vamos a ganar muchas veces. Pero es importante también que ellos empiecen a entender que a partidos como este, que puedes estar perdiendo, y no estábamos perdiendo, estábamos equilibrados en campo, sin pánico y con grandísimo control. No se podía presionar porque la gente, el modo como preparamos el partido ha sido diferente del modo como la Real se ha presentado. Nos estaba a costar entender dentro de campo las referencias de presión. Cuando no puedes presionar, esperas. Y hemos esperado compactos, ellos con más balón, pitos, porque la gente quiere Madrid machacando, machacando, machacando, pero a los pitos tranquilidad, ahí estamos. Al intervalo hemos tocado en 2, 3 piezas, partido acabado, jugadores han acabado con el partido.
2: La respuesta es larga de Mourinho, ¿eh? Como en las previas, se está alargando y se está explicando ampliamente después de cada pregunta. Es José Mourinho, es el directo en la sala de prensa del Santiago Bernabéu. Estamos en Radio Estadio Noche, en Onda Cero. Son las 12 menos 20, como está hablando el entrenador del Real Madrid. Arrancamos escuchándole. Sigue Mourinho.
3: ¿Las cosas se ponen complicadas?
0: No. Al final, los pitos y los aplausos tienen siempre algo de justicia, ¿no? La gente estaba frustrada. Cuando está frustrada, un par de pitos no hace mal a nadie. Te ayudan a crecer también. Pero hay partidos que se van a ganar con dificultades. Los equipos españoles juegan bien. Entrenadores buenos, jugadores buenos. Les gusta mucho tener el balón, no tienen miedo de jugar contra los grandes equipos. otros campeonatos contra los grandes.

0: no se juega, se defiende. Y tanto el Español como el Real han intentado hacer su partido, han intentado ganar el partido, y esto es también de valorar.
1: Hola, mister. Por aquí Alberto Pereira en directo para el Radio Estadio Noche Onda Cero.
2: Este es el nuestro.
1: Te quería preguntar si hoy te ha costado enfadarte con tus jugadores un poco al descanso, o lo acabas de decir ahora, tocar una, dos, tres cositas. Y si tuvieras que valorar tu nivel de lo contento que estás con lo que has visto en el Madrid desde que has llegado, ¿cómo lo pondrías de alto?
0: ¿A mí?
1: Sí.
0: No soy yo que me debo valorar públicamente. Yo doy siempre un máximo, y cuando tú das el máximo no es obligado a dar más. Después, si es suficiente o no, pues serán vosotros, serán los resultados, será la afición que tiene que valorarlo. Y yo he aprendido siempre, cuando das todo, no tienes nada más para dar. No es obligado a dar lo que no tienes. Yo estoy contento con lo que estamos haciendo, con una pretemporada difícil, con una pretemporada donde hay jugadores que tienen 39 entrenamientos, hay otros que tienen 6 o 7. Jude y Cucurella tienen 6 o 7, Diomandé lo mismo. Hay gente que tiene 15, hay gente que tiene 10, es una pretemporada muy, muy atípica. Y no es fácil hacer el equipo crecer más de aquello que estamos haciendo. Ayer me han hecho las preguntas por jugar partidos de seguida ahora. Yo repito, agradezco a la Liga la inteligencia y el sentido común de dar una semana más. Por ejemplo, este chico, Oyarzabal, a los 5 minutos del segundo tiempo estaba a hacer así para su entrenador: solo tengo 5 minutos más, no tengo más. Jude podía haber hecho lo mismo, pero a lo mejor Jude es de una dimensión física diferente. Es difícil este inicio de temporada, pero no estamos haciendo mal, y al final vivimos de puntos, y de momento 6 de 6.
3: José, ¿qué tal? Aquí a la izquierda, Rubén Cañizares.
4: Señor Mourinho, las 11:43 minutos.
3: Temporadas en el Madrid, Cristiano nunca bajó de 50 goles. De hecho, si no me falla la memoria, en una temporada llegó hasta 60. Yo no sé si cree que con usted Kylian Mbappé puede llegar también a 60 goles por temporada.
0: Kylian es un jugador increíble. Es un jugador absolutamente increíble. Después, si son 60 o 50 o 40... ya no puedo decir. Yo prefiero 40 con títulos que 60 sin títulos. Yo prefiero 40 con mucho trabajo para el equipo que 60 solo mirando a sí mismo, como pasa muchas veces con atacantes. Estoy muy contento con él. Sobre el punto de vista técnico, obviamente que no hay nada que decir. Pero en el grupo, en el hacer crecer el grupo, en el asumir sus responsabilidades, en el trabajar, es uno de estos que ha venido antes del final de sus vacaciones, ha venido 2 días antes, y 2 días antes en este periodo de pretemporada puede significar alguna cosa de positivo. Y nada, lo dejé en campo los 90 minutos esperando que a lo mejor puedas hacer 4. A Vini, cuando él ha metido el gol, he decidido inmediatamente que fuera.
5: Hola, mister, buenas noches. ¿Qué es lo que menos le ha gustado de este partido? Perdón, Agustín Martín del Diario AS. ¿Qué es lo que menos le ha gustado de este partido? Ha habido una jugada en el minuto 35, una goleada de Sergio Gómez que se ha ido muy fuera.
4: Muy buena, Agustín.
5: Usted ha salido del banquillo y enseguida ha puesto a calentar a 5 jugadores. ¿Qué es lo que menos le ha gustado? ¿Qué es lo que no le ha gustado de eso?
0: No, el calentar. A mí no me gustan jugadores calentando al descanso, porque al descanso quiero todos los jugadores dentro del vestuario, porque la información es para los que están jugando y para los que eventualmente van a jugar más tarde. Yo, minuto 35. Mis preparadores físicos ya saben que tienen...

0: Tiene que calentar gente y yo había decidido también de cambiar carreras por Cucurella, por la tarjeta amarilla para un lateral. Jugar con tarjeta amarilla 90 minutos es una situación de riesgo contra Cubo, que es un chico que tiene uno contra uno. El calentamiento no tiene nada que ver. Me ha gustado todo. Y tú dices, ok, pero segundo tiempo muy bien y primer tiempo no bien. Pero me ha gustado el equipo en el momento del no bien. Me ha gustado ver un equipo en dificultad, porque no teníamos, los jugadores estaban preparados para otra cosa. Nos ha complicado el posicionamiento, la distancia entre los centrales, Oyarzabal que bajaba muchísimo. Y nosotros en campo estábamos un poco dudosos. Cuando tienes duda, no pánico, tranquilo, que ya ganaremos el partido. Por eso te digo que mismo cuando no me ha gustado, me ha gustado. O sea, me ha gustado todo.
1: Aquí, mister, Marcos Benito para el Chiringuito. En ese cambio a Vinicius, usted le recibe en la banda con una sonrisa amplia, se lleva el dedo a la oreja y le dice algo. No sé si referido quizás a esa pequeña ovación o esa ovación que se estaba llevando en ese momento.
2: Bueno, ahora recuperamos lo mejor de Mourinho porque sigue la rueda de prensa del portugués. Está pendiente Alberto Pereiro y nos resume lo que nos hayamos perdido. Ha sido otra vez un Real Madrid muy bueno en la segunda parte, más espeso en la primera parte. Tiene suficiente calidad arriba para crear peligro en cualquier momento, pero donde tiene que fijarse Mourinho para corregir cosas, creo, es en la primera parte. Es un Real Madrid en construcción, como decía ayer Julen Guerrero. Y como reconoce Mourinho, por el momento de la temporada y por el momento de algunos jugadores que han tenido menos vacaciones, que tienen una preparación distinta, una Real Sociedad pues también en proceso de puesta a punto. Esa primera conexión nos ha llevado a la sala de prensa y al directo con José Mourinho, el entrenador del Real Madrid, que sigue dando explicaciones después de la victoria de los blancos, 4-1 con los tres goles de Kylian Mbappé, y uno de Vinicius, y el de Suchis para la Real Sociedad. Junto a Pereiro, otro redactor de Onda Cero en el Santiago Bernabéu, Alberto Fernández. Ah, mira, ¿está con quién? Alberto, hola.
3: Pues mira, Edu, vienen por esta zona mixta ahora Alex Remiro,
4: el portero de la Real Sociedad. Lo escuchamos.
5: Bueno, jodidos por no sacar ningún punto en estos dos partidos, pero bueno, creo que pese a no ganar, creo que hemos tenido momentos muy buenos en ambos partidos, incluso hoy en la primera parte, bueno, creo que hemos competido muy bien, luego nos hemos caído y nos han penalizado mucho, pero bueno, a corregir y así.
3: Y eso que Alex ha sacado muchas, hemos visto varias que le has detenido a Kylian Mbappé. ¿Te has sentido también protagonista en ese aspecto, que has tenido que hacer hoy muchas paradas?
5: Bueno, a ver, con los tres delanteros que tenían y todo lo que generan siempre los equipos que vienen aquí, el portero va a tener trabajo y, pues bueno, yo he intentado y haré lo posible para mantener, pero bueno, ni aún así pues hemos podido puntuar, así que nada, a corregir y a seguir.
4: Una buena hora, luego, ¿qué ha pasado para que el equipo se caiga?
5: Bueno, al final ellos tienen mucha calidad, juegan muy bien entre líneas y en esos espacios reducidos, por muy bien que estés en un bloque bajo y muy juntito que estés, te van a acabar generando y una o dos te perdonan, pero al final pues bueno, te penalizan mucho porque tienen mucha calidad arriba.
6: Alex, ¿cómo estáis físicamente? Porque es verdad que habéis competido el partido más o menos hasta el 60, luego hemos visto al equipo un poquito más apático, no sé si ves que os falta algo de rodaje todavía.
5: No creo. Hemos trabajado mucho en pretemporada. Creo que en la primera parte ellos también había momentos que estaban bajos físicamente. Hemos tenido mucho el balón, creo. Y también se ha notado que no venían a presionar y estaban bloque abajo por momentos. Creo que todos los equipos vamos a tener que gestionar también este tipo de cosas, ¿no? De aguantar y saber gestionar las cargas. Y yo personalmente, para ser los dos primeros partidos, no nos veo tan mal.
4: Gracias, Alex. Ahí se marcha Alex Remiro, portero de la Real Sociedad, que hoy ha encajado 4 goles, pero ha hecho, como estaba diciendo él mismo, pues una gran actuación individual.
2: Perfecto, pues Alberto Fernández y Alberto Pereiro, líneas abiertas con el Santiago Bernabéu. Allí vamos a estar en el inicio de este Radio Estadio Noche. Os cuento antes un par de cosas. En Barcelona ha hablado Joan Laporta y ha vuelto a insistir en que si el Atlético de Madrid acepta negociar, el Barça está en disposición de fichar a Julián Álvarez. Lo dijo ayer Hugo Condés y hoy el Atleti lo ha repetido en un comunicado, unas de,

0: declaraciones de las que se han hecho eco, pues el diario AS o el Marca. Unas declaraciones, el Marca, por ejemplo, dice, frases textuales, se está victimizando al jugador, pero la única víctima del caso somos nosotros. Son declaraciones de dirigentes del Atlético de Madrid. Nos han perjudicado en lo económico y en lo social. Hay 0% de posibilidades de venderlo al Barça. Esto es lo que nos contaba Hugo ayer también. Esta situación no va de dinero, va de dignidad. Se ha creado una campaña con muchas mentiras y medias verdades. El único que paga esto es el Atlético. En esta situación, lo único que le queda es quedarse. O el Arsenal aprieta por él, o Julián seguirá en el Atlético de Madrid. Ayer contaba Antonio Sanz que el Arsenal se retiró cuando vio que el jugador solo quería ir al Barça. ¿Cambiará de opinión en los próximos días, Julián, sobre ir a la Premier, al Arsenal? Pues veremos. Hoy no ha entrenado por una indisposición, por cierto. El Barça juega mañana con el Athletic Club en el Camp Nou. Se habla, sobre todo, del homenaje. Del homenaje suspendido a los campeones del mundo. Esta es la porta.
1: 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Hi haurà un acte d'exaltació de l'estelada. L'estelada, com bé sabeu, representa la forma de pensar de molts culers i catalans, que és una manera d'expressar-nos de forma pacífica i que no genera ni violència ni odi.
0: Creo que se entiende bien, ¿eh? En catalán, pero se entiende, creo. Joan Laporta cae en una contradicción evidente. O sea, lo primero, creo que definitivamente deja claro que él intuía una pitada en la celebración de la Copa del Mundo, en el homenaje, en el aplauso, y dice que no se da el contexto, que no es el mejor momento para hacerlo. Se refiere a la agresión que sufrió un aficionado. Eso denuncian por parte de un policía en Elche. Un aficionado que portaba una estelada. ¿Y qué tendrá que ver para suspender un homenaje a los futbolistas? Denuncia al policía, pide explicaciones al Ministerio del Interior, a la delegación del gobierno, pero el homenaje no es al Estado, ni al gobierno, ni al Ministerio del Interior, ni a la policía. O sea, el homenaje es a tus jugadores. No es más que un aplauso a los jugadores del Barça, que salgan con la Copa del Mundo en la mano, al centro del campo, reciben un aplauso y forman ya para la fotografía de inicio de partido. Ese es el homenaje. Tampoco es una noche especial para ellos. Es un aplauso. Es lo que hemos visto hoy en el Bernabéu con Cucurella y Oyarzabal. Algo natural. Y luego dice que el fútbol está para unir y anuncia un acto de exaltación de la estelada. Oiga, aquí está la libertad de expresión para hacer lo que quiera. Faltaría más. Pero que unos piten, o que presuponga que unos piten, que pitarán seguro, una celebración de la Copa del Mundo, priva a otros de aplaudir. O no hay aficionados del Barça que quieran aplaudir a Olmo, a Cubarsí, a Joan García, a Lamín, o sea, a Eric García, a Pedri, a Rodrigo, que acaba de llegar al Barça. Son campeones del mundo, a todos ellos. No hay nadie, no es plural el Barça, no hay nadie que quiera aplaudir. Habrá quien quiera aplaudir, ¿no? Pues entonces ya no se les da la oportunidad. Pues qué tristeza. Porque es que ni siquiera es un homenaje a España, es un homenaje a tus jugadores. A tus jugadores, a los del Barça, que han engordado su palmarés con el trofeo más prestigioso. Lo hizo en 2010, el Barça, por cierto, con los que entonces fueron campeones, con Piqué, con Puyol, con todos aquellos, con Iniesta, con David Villa, con todos aquellos lo hizo el Barça. En el verano de 2010 era presidente ya Sandro Rosell, ya no era Laporta. Luego vamos a Barcelona, que en el inicio nos tenemos que centrar en el Santiago Bernabéu, a la espera de más protagonistas y de resumir la rueda de prensa de José Mourinho. Saludo a Miguel Torres. Hola Miguel, muy buenas.
2: Muy buenas Edu, ¿qué tal amigo?
0: ¿Qué te ha parecido el Real Madrid?
2: Pues bueno, creo que es un inicio de liga notable, creo que por parte del Real Madrid, 6 puntos de 6, como decía José Mourinho en rueda de prensa, con un primer partido en el Bernabéu, que yo creo que en los primeros 60 minutos la Real Sociedad ha sabido sostenerse, ha sabido mirar de tú a tú al Real Madrid, y creo que ha sido unos primeros 60 minutos muy competidos, donde podía pasar cualquier cosa, y a partir de ahí yo creo que el Real Madrid pues ha sido muy superior a la Real Sociedad, con un Kylian Mbappé en modo balón de oro y con un Bellingham, para mí, que si no llega a meter Kylian Mbappé los 3 goles, pues se hubiera llevado el MVP. Creo que un partido muy bueno por parte del Real Madrid, evidentemente con margen de mejora en muchas situaciones, sobre todo a nivel defensivo, pero creo que Mourinho tiene que estar contento.
0: Claro, Mourinho yo creo que tiene mucho trabajo.

0: todavía sin balón. O sea, para mejorar cosas sin balón. Ajuste sobre todo de la primera parte por las ocasiones que le generan al Real Madrid, por desajustes o por ajustes que tiene pendientes, ¿no?
1: Sí, se ha deslizado un poco en la rueda de prensa, o a mí me ha dado la sensación de que le hubiera gustado tener esa pausa de hidratación en el minuto 25, un poco para poder trasladar a sus jugadores que en esa presión alta inicial que quería hacer a la Real Sociedad cuando sacaba de puerta, pues el equipo no estaba siendo efectivo. Se estaba viendo evidentemente que los atacantes del Real Madrid estaban intentando ser agresivos, pero que el equipo se partía en dos. Prácticamente había cinco jugadores arriba y el resto en campo propio un poco intentando defender al equipo. ¿Qué pasa? Que cuando el Real Madrid nos robaba, la Real Sociedad salía rápido y creaba muchos problemas. De ahí yo creo que vino el gol de la Real Sociedad con una pelota larga, aparentemente con muy pocos problemas, donde Konaté no mide bien, donde hay una segunda jugada y lleva a Suchis prácticamente solo ante muy poca ayuda de los jugadores de ataque. Creo que Mourinho es inteligente, entendió que eso hay que trabajarlo, que hay que interiorizarlo y que era mejor pues volver a estructurar al equipo, y a partir de ahí yo creo que en la segunda parte el equipo evidentemente creció, ¿no?
0: Sí, en la segunda mejor. Pasó algo parecido a lo del otro día. En la segunda mejoró, no sé si por los cambios, por los ajustes, por la calidad arriba también. Si es que el Madrid tiene tanto arriba que en cuanto se pone un poco, crea muchas ocasiones.
1: Sí, sin duda. A ver, hoy hemos visto a un Brahim que ha salido junto con Camavinga, incluso antes de Diomande o de Carlos Espí, que a lo mejor podía ser para la sorpresa un poco del aficionado, pero creo que encajaba muy bien con lo que necesitaba el equipo, ¿no? Refrescar a un Bellingham que lleva muy pocos entrenamientos, un Güler que evidentemente cuando el equipo tiene la pelota, pues son jugadores que tienen mucho control y que tienen mucho dinamismo, pero que en ese ida y vuelta no son jugadores que tengan físico, ¿no? Y Camavinga pues ha podido darle algo más de contención, dando la posibilidad también a Bernardo de ocupar casi una media punta. Y bueno, creo que Brahim ha tenido una vez más muy buenos minutos. A mí es un jugador que me parece que para lo poco que tiene lo aprovecha muy bien. Buenos minutos también de Diomandé. A Carlos Espí hemos visto poco, pero daba la sensación de que el cuarto gol de Kylian Mbappé iba a llegar más pronto que un gol más de la Real Sociedad, ¿no?
0: Oye, definitivamente a mí me gusta más Bellingham en la posición de 10, que lo tenía claro, pero que hoy es un partido que lo confirma otra vez, porque más arriba, digo, porque marca muchos goles, genera muchas jugadas de gol, muchas ocasiones de gol para el equipo. Es la posición donde le vimos brillar más con Inglaterra y creo que Mourinho lo tiene claro, ¿te parece?
1: Pues te doy toda la razón, Edu. Yo tenía muchas dudas con Bellingham en las últimas temporadas. Esta es la cuarta temporada ya de Bellingham con el Real Madrid y sobre todo la temporada pasada yo opinaba que Bellingham tenía que estabilizarse en una posición, o al menos los entrenadores que tuviese, darle continuidad en una misma posición. Es cierto que es un jugador con mucha capacidad por adaptarse a diferentes posiciones, pero ya yo creo que lo he visto en el Mundial, sobre todo con Inglaterra, a Mourinho le certificó mucho más la idea inicial que podría tener, ¿no? Creo que lo hizo muy bien con Harry Kane, y desde que ha empezado en esta nueva etapa, Mourinho lo considera inamovible en esa media punta. A mí me está sorprendiendo su estado físico. Ha sido el último jugador que se ha incorporado a la plantilla esta temporada y está prácticamente al nivel que ofreció en el Mundial, queriendo ayudar al equipo en cualquier labor defensiva y aportando mucho en ataque. Para mí me sigue todavía pareciendo que muchas veces se desgasta en demasía. Creo que todavía Mourinho puede ajustar más al equipo para que Bellingham no termine tan fatigado los partidos y se le pueda aprovechar mucho más. Pero en dos partidos, dos asistencias y un gol, me parece que está en los registros del nivel que el Real Madrid tiene depositado, o la confianza que tiene el Real Madrid depositado en Bellingham, ¿no?
0: Está Miguel Torres, reordeno todo, ¿eh? Como hemos comenzado con la rueda de prensa de Mourinho, y están Alberto Fernández y Alberto Pereiro en el Santiago Bernabéu. Sumo a Quique Ortego, que está aquí porque ya estaba comentando el partido en Radio Estadio. Hola, Ortego, muy buenas.
2: ¿Qué tal? Buenas noches.
0: Muy buenas. Está Esteban. Hola, portero, ¿qué tal?
3: Hola. Hola, buenas noches a todos.
0: Muy buenas. Y ahora sumamos al Látigo Serrano. Hay muchas cosas que dice Miguel con las que estás de acuerdo, porque tú y yo hablábamos en la redacción, Quique.
2: Sí, hoy la verdad que el Madrid ha sido un libro abierto, para lo bueno y para lo malo. Ha habido mucho más bueno que malo, sobre todo en la segunda mitad, pero bueno, está claro que analizando el partido se ve la capacidad que tiene Bellingham para sustituir con su fuerza y con su físico la falta de juego en el medio campo. Entonces lo que hace, él se da cuenta que hay momentos que no basta con Valverde y no basta con Bernardo Silva, y él lleva al equipo al área contraria, y ahí es donde en el área

0: entrar ya hace muchísimo daño. Es como si adelantara la zona de creación a la zona de finalización, ¿no? Y ahí él ha estado hoy inconmensurable desde el aspecto físico y técnico. Y sabe entender muy bien, yo creo, que lo que le ha dicho Mourinho, que viene a coincidir con su puesto en la selección durante el Mundial. Pero lo que no ha solucionado todavía el Madrid es el tema de la salida del balón, de un centrocampista que tenga personalidad para ser el que lleve el peso del equipo. Por lo visto, por lo menos desde mi punto de vista en estos dos partidos, Bernardo Silva no es ese hombre. Bernardo Silva es un buen acompañante, pero no puede ponerse al lado del portero a sacar el balón y que se lo dé el portero, no puede ponerse al lado de Hausen a sacar el balón y ponerte al lado del defensa para que te lo dé a ti, para que tú lo saques. Yo creo que el Madrid ahí necesita un hombre de mucho más proyección que este jugador, que puede ser importante porque puede jugar en muchas posiciones, pero yo no le veo como el gran organizador del equipo de momento.
1: Esteban.
2: Ah, bueno, a ver, yo para mí el Real Madrid ha potenciado o está potenciando con los fichajes las virtudes que ya tenía, que es mucho poder ofensivo, mucha vistosidad, contraataque. ¿Por qué digo que las potencia? Porque la llegada de Mandé te da también perfil derecho, que el año pasado pues no tenías ni profundidad ni amplitud con Mastantuono, por ejemplo, o el propio Brahim, que juega muchas veces ahí, pero no es un hombre que te dé profundidad ni amplitud. Ahora lo tienes, dos extremos puros. Pero también mantiene los defectos, habéis hablado mucho de ellos. Y claro, lo hemos comparado con el Español, lo hemos comparado con la Real Sociedad, me recuerdo el año pasado cuando iba 12 victorias de 13 partidos, pero agónicas, siempre con dudas. Y Real Madrid no está hecho para ganar al Español o para ganar a la Real Sociedad 4-1, una Real Sociedad que viene una pretemporada pobre y sin fichajes. Está hecho para llegar a mayo con opciones de títulos. Y me genera dudas, porque la Real tiene una ocasión muy clara de Sergio Gómez, donde repliega fatal. El gol, es verdad que señalamos a Konaté por la acción individual, que yo creo que el balón le bota y se pasa de frenada, pero luego ves cómo llega Álvaro Carreras, una situación de 2-1, olvidando su perfil, su lateral, y esos errores en Champions, esos errores contra el Barça o el Atleti, te penalizan. Lo que sí creo que ha mejorado mucho es cuando entra Cucurella. Por lo tanto, habremos visto de los últimos partidos titular a Carreras, porque la tarjeta dice Mourinho. Para mí el rendimiento futbolístico es el que lo ha condicionado y el que para mí nos va a privar de verle más tiempo, ¿no? A mí Cucurella me parece infinitamente mejor en lo colectivo, en lo individual, en lo ofensivo y en lo defensivo.
0: Y por cierto, es un detalle, pero hoy hemos visto en parte el Konaté del Liverpool, ese jugador que en situaciones como ese contraataque que ha tirado la Real por la banda izquierda tiene un problema, que no sabe colocarse, no sabe ubicarse bien y por dónde tiene que darse la vuelta, si por la derecha o por la izquierda. Entonces él se da la vuelta entera y mientras él se da la vuelta entera, el contrario se planta en su área. Eso le pasó muchísimo la temporada pasada y le ha vuelto a pasar hoy en este primer partido donde la Real tenía campo por delante para correr. Tiene que ajustar muchísimo eso con AT, porque si no el Bernabéu puede ser muy duro con él, aunque luego tenga otras virtudes.
2: Hoy Quique le pasó a John Martín también el primer gol.
0: Sí.
2: Muchas veces juzgamos a los defensas que normalmente en los equipos grandes a veces están en inferioridad. Yo con Konaté le disculpo en ese momento, Quique, balón bota raro, buscas. Disculpo también a John Martín, que te encara Mbappé y dices tú más rápido que yo, cómo me giro, cómo me posiciono. Lo que no disculpo es el jugador que está segunda línea o alejado de la jugada y se mete en el lío él, olvidándote de tu perfil, yendo a ayudar donde no tienes que ir. Eso para mí es más grave, porque es un error táctico. Pero un error técnico, un error de cálculo, bueno, si es verdad que cuando eres defensa o eres portero, ¿de qué te acuerdas normalmente cuando acaba la temporada? De tus errores. Quitando, por ejemplo, Hausen, que hablamos más de él por lo bueno que es atacando que defendiendo, pero los defensas siempre nos acordamos de los errores.
0: Sí, pero es que esto lo va a repetir mucho, ¿eh? Porque para que, claro, pueda aprender. Evidentemente, Mourinho deberá corregirle ese defecto que lo ha mostrado a la selección francesa, pero sobre todo lo ha demostrado en el Liverpool. Pues luego tiene unas condiciones para salir con el balón jugado, conducciones, sabe cuándo tiene que dividir, luego va bien el juego aéreo, pero él hay momentos, sobre todo cuando tiene espacio por detrás de él, es que como yo veo todos los partidos del Liverpool, por eso he visto que lo que ha hecho hoy en esa acción lo hace continuamente. Y es un problema de que no se sabe de colocación en ese momento y que no toma la decisión buena de por qué perfil tiene que darse la vuelta. Y lo hemos visto hoy, pero yo me temo que lo vamos a ver más veces.
2: Se me olvidó un comentario.
3: Sí, Enrique, pero aún así, bueno, hemos visto en el gol encajado del Real Madrid. Es una pelota larga de 60 metros donde Konaté prácticamente se la come, no lo mide bien, luego recula, pero no anticipa. Yo creo que las dudas que evidentemente puede reflejar tanto Konaté como Dinhausen, que creo que tienen ciertas similitudes a nivel defensivo, ciertas carencias,

0: son las que también demuestra el equipo a nivel defensivo, ¿no? Hemos visto como un campo rival se mostraban inicialmente muy agresivos, pero en cuanto la Real Sociedad se plasmaba en el campo del Real Madrid, el comportamiento colectivo del Real Madrid no es el de ser un equipo agresivo, es el de ser un equipo que sigue la pelota, que evidentemente no referencia bien a los jugadores que van apareciendo en zonas de remate. Y bueno, no sé con Mourinho cómo lo mejorará esto con Konaté y con Nienhausen. Son jugadores jóvenes. Ahora, yo creo que en la élite también se puede mejorar, ¿no?
1: Sí, claro.
0: Pero yo, bueno, eso es un perfil de defensores que no tienen esa visión pesimista, ¿no? Como la que decía Nacho que tenía en muchas situaciones.
2: Yo quiero, se me había olvidado el comentario, el tema del perfil izquierdo. Hablabais de Bernardo Silva y de Bellingham, el desgaste que hace para tapar la zona izquierda. Yo he visto la primera parte de Bernardo Silva ir a tapar al perfil izquierdo. ¿A quién buscas ahí? A Vinicius. Son jugadores que no tienen actitud defensiva. No digo actitud, ¿eh? La actitud solo que sí, pero cuando no tienes automatismo, no, nunca lo has hecho, es muy difícil. O sea, es como cuando conduces o sabes ya meter las marchas automáticamente o si tienes que pensar, va a tener un accidente. Pues a ellos les pasa igual. Quieren empezar presionando, pero pasan los minutos y se les olvida. Y yo, Vinicius, es verdad que ha hecho un gol, que ha dado una asistencia, pero creo que físicamente no ha venido en su mejor momento y tácticamente persigue sombras, como persiguió el año pasado y años anteriores. Le pasa a Mbappé también, ¿eh? Lo que pasa es que, claro, cuando hace tres goles te tienes que callar. Pero Vinicius, creo que hoy sus números tapan un poco su rendimiento.
1: Que Mbappé ha rematado 8 veces a puerta. Ha rematado 8 veces, 7 a puerta. Es tremendo. Es decir, comentamos en la narración, claro, es que algunas las tiene que meter, se las ha sacado con el pie Remiro la mayoría, pero claro, es la insistencia en llegar con la velocidad que llega a esa área, es una garantía de, claro, si tira 8, mete 3. Porque, habrá días que esté más inspirado que meterá 4.
2: Que va a hacer 50 goles
0: sí,
2: otra vez.
0: Sí, pero a campo abierto, evidentemente, sobre todo en la segunda parte, vemos como Mbappé es prácticamente imparable, ¿no? Sobre
1: sí,
0: todo cuando toca y continúa. Pero en la primera parte, no sé si coincidéis conmigo, hemos visto que cuando la Real Sociedad defendía, creo que era con un 5-4-1, ¿no? Mucha acumulación de jugadores en su propia área, volvíamos a ver las carencias que ha mostrado el Real Madrid en temporadas anteriores, ¿no? Esa posibilidad de poder atacar o de manera complementaria, ya sea un centro lateral, ya sea un golpeo de frontal de área, bueno, diferentes maneras de atacar. Yo creo que ahí le faltan automatismos al equipo, quieren buscar ese último pase entre líneas, meterse dentro del área. Bueno, lo que ha sido ese gol de Mbappé en la segunda parte, ¿no? Con Bellingham, tocar, continuar, definir. Cuando hay equipos que, sobre todo con el 0-0, pues intentan defenderse y te dejan muy poco espacio, creo que el Real Madrid tiene que tener más alternativas. Si tienes a Jude Bellingham de media punta, pues a lo mejor lo tienes que meter a rematar algún centro lateral. Bueno, se le ha visto algo más previsible, ¿no? Y evidentemente han contra el primer gol pronto, pero si llega a meterse en el minuto 60 o 70 con el 0-0, yo creo que ahí hubiera habido más dudas.
3: Suma Látigo Serrano, que está escuchando también después de la transmisión. Hola, Látigo, muy buenas.
4: Hola, muy buenas a todos.
3: El nombre de Mbappé. No sé qué rescatas de la victoria del Madrid 4-1 con la Real Sociedad, tu titular.
4: Bueno, muchos detalles positivos, ¿no? Yo creo que es la primera vez que en un poco más de 2 años los tres cracks del equipo mezclan bien. O sea, Mbappé hace su trabajo, que es meter 3, aunque ha fallado 5. Y ha fallado 5, que en circunstancias normales Mbappé no mete hoy 4 goles. Mbappé mete hoy 6 goles. O sea, ha tenido muy claras, pero te mete 3. Dos de ellas asistido por Vinicius y por Bellingham. Vinicius, que como dice Esteban, ha hecho un partido discreto en la línea de su pretemporada, que ha sido discretísima, pues mete su golito y da una asistencia. Y Bellingham cambia la posición en el segundo tiempo, que para mí esa ha sido la clave del juego. Que Mourinho se ha dado cuenta que con Valverde y Bernardo no sacaba el balón, y lo que ha hecho es poner a Bernardo en el eje y acompañarle a su derecha de Valverde y a su izquierda de Bellingham. A Bellingham, si tú le acercas a la jugada, solo por poderío físico, te crea muchas jugadas. Y encima liberas a Güler en la media punta, que Güler es el jugador que mejor le lee los desmarques a Mbappé. Me parece que el Madrid, que es un equipo imperfecto y que lo va a seguir siendo, va a meter 4, 5 y 6 goles muchas veces en el Bernabéu. Porque ataca muchas veces, porque tiene jugadores arriba de mucho talento y porque esa manera de desatascar que le ha costado en la primera parte, la llegada de Diomandé le va a dar mucho aire por ahí, porque tú necesitas o abrir el campo con los dos laterales, Cucurella y Dumfries, o Cucurella y Trent, Cucurella va a jugar siempre, o que los extremos regateen. Es que Vinicius en el primer tiempo no ha regateado a nadie. Y cuando Diomandé esté en la dinámica del equipo, Diomandé va a regatear y va a ayudar a esas superioridades. Cuando yo regateo a uno, tengo un compañero solo. Si el Madrid aprende a jugar con Diomandé y va a necesitar un

tiempo de adaptación, le va a dar, o sea, le va a dar, no sé, 10 ocasiones de gol por partido. Y bueno, sí, en Madrid encajará goles, pero el Madrid año pasado no perdió la Liga ni con el Atleti ni con el Barça, que hizo 6 de 12. El Madrid perdió la Liga con el Getafe, que le ganó, con el Mallorca, que le ganó, aquellos tres.

0: Y al final habéis posado los dos.
1: Sí, no, el tío me ha dejado ahí solo delante del peligro, pero nada, contento. Al final un día importante, un día muy especial, creo que más no se puede pedir, tener ese reconocimiento en un estadio como este, delante de nuestra gente, y luego la victoria del equipo, que creo que hemos hecho un gran partido. Creo que es un día muy bonito para mí.
2: Vaya año, ¿no? Vaya año, vaya cantidad de sensaciones. Mundial, fichas por el Madrid, ofrecer esa Copa del Mundo, no sé si te da tiempo a asimilarlo todo, ¿no?
1: Bueno, es verdad, están pasando muchas cosas, pero nada, muy contento, disfrutándolo de cada momento. Al final, para llegar aquí, para conseguir todo esto, pues ha tenido que trabajar muy duro, y bueno, todo esto creo que es un premio a todo el trabajo que he hecho, y nada, muy contento de lo que me está pasando, y ojalá pues podamos tener muchas más alegrías aquí todos juntos.
3: Un día sobre todo en el que los que han brillado han sido Vini, Kylian y Yu. ¿Cuánto de importante es tenerles a los tres en sintonía, y no sé qué química especial ves entre ellos en esta temporada?
1: Bueno, muy contento, creo que el equipo ha respondido muy bien. Al final, para nosotros ellos son jugadores muy importantes y cualquier cosa crean peligro, son capaces de marcar goles, y bueno, creo que han sido determinantes, han hecho un gran partido. Pero bueno, yo creo que también hay que destacar, pues aparte de los goles, que quizás es un poco lo que se ve, el trabajo que han hecho, cómo presionaban, cómo corrían hasta que los han cambiado, y nada, yo creo que es eso el principio. Poco a poco pues nos vamos a ir conociendo más, vamos a seguir mejorando y haciendo lo que nos pide el míster, pero bueno, creo que es un gran comienzo.
4: Cucurella en la zona mixta del Santiago Bernabéu, dejaba a Pereiro en la rueda de prensa de Mourinho. Creo que nos perdimos dos o tres respuestas sobre el portugués. Pereiro.
5: No hubo gran cosa más. Ya terminó. Ya sabes que se está haciendo todo mucho más largo. Por cierto, para el que haya querido analizar un poquito la rueda de prensa previa de ayer, que ya lo comentamos tú y yo por WhatsApp, y la de hoy, todos los que no preguntaron ayer han preguntado hoy. Los seis medios de comunicación que se quedaron fuera, que ya ha avisado el Madrid que algún día, para los que no estemos todos los días en todos los sitios, va a haber ya algún tipo de rotación, entre otras cosas, porque son más largas de lo normal por las respuestas.
4: Es que
5: de,
4: se alarga Mourinho.
5: De Mourinho. O sea, se alarga.
4: Está bien, ¿eh? Porque
5: le está costando terminar.
6: Explica, ¿eh?
5: Sí, pero está explicando bien las cosas, está en un modo en el que ojalá que dure mucho tiempo. Y por cierto, estoy muy de acuerdo con una cosa que ha dicho Miguel, de que las variantes que tocan la segunda parte son para arreglar problemas pequeñitos y grandes soluciones. Lo de Bellingham, yo creo que ya podemos empezar a decirlo sin ningún tipo de problemas. Es la extensión de Mourinho, por lo menos, no sé si a nivel futbolístico, pero a nivel de que los otros estén alerta por te pego una voz, te coloco, te digo tú para acá y tú para allá. Porque yo creo que según vaya avanzando la temporada, esa posición que ocupa Bernardo con Valverde debería ser para Arda Güler, que tiene un poquito más de fútbol, o por lo menos creo que la idea es colocarle de medio centro.
4: Chomeny iba a jugar mucho ahí también, ¿eh?
5: Sí, sí, claro, claro. Y luego, lo último por mi parte, que ya nos empiezan a decir que por ahí está la puerta y que nos marchemos, vamos a ver cómo termina la semana de mercado que queda para el Madrid, porque te siguen insistiendo en el que, en principio, la plantilla está cerrada, a nivel de que vaya a llegar ningún jugador, a no ser que se arregle lo del chaval del Racing y que se quede ahí una temporada para firmarlo el año que viene, no va a haber gran cosa, pero sí que hay alerta por una venta en condiciones. La venta en condiciones solo me corresponde a Brahim, que ha sido...
4: Camavinga.
5: No, Camavinga y Asensio no lo considero una venta en condiciones, lo considero una venta normal. Pues digo que si hay una un poquito más sorpresiva, podría ser Brahim, pero si me dices, oye, Pereiro, te apuestas algo a que pasa algo, te diría que lo normal es que se quedara como está, ni que llegue nadie ni que se marche nadie.
4: Perfecto. Alberto Fernández, ¿algo más por tu parte?
7: Pues déjame decir algo, Edu, que no tiene nada que ver con el partido, pero que es una información que me ha llegado hace apenas 5 minutos, que, bueno, concierne a un exjugador del Real Madrid, que creo que todos conocemos, que ex de la selección española, que es Álvaro Morata, que ahora mismo lo que me han confirmado es que es muy real y muy factible, que está muy cerca de poder volver a España al Club Deportivo Leganés, a segunda división. O sea, me lo acaban de confirmar del entorno de Álvaro Morata, o sea que le doy absoluta veracidad a que esa, bueno, pues operación se pueda llevar a cabo. A mí me costó imaginarlo, sobre todo por
5: lo de Getafe, que lo comentamos de una vez, que era una opción también.
7: El fair play, la ficha de Álvaro Morata, pero es lo que os puedo contar ahora mismo. Álvaro Morata cerca, no voy a decir
4: de
7: hecho,
4: pero
7: cerca de volver por a España.
4: De Madrid le quedaría el Rayo. Ya jugó en Madrid, en el Atleti,
7: verdad,
4: en el Getafe, si va al Leganés le queda el Rayo.
7: Es verdad.
4: Bueno, pues lo contamos, pues muy bien, la información de Alberto Fernández, de Alberto Pereiro, y despedimos también que está José Luis Pérez Pepelu, pendiente de cortar
5: Pepelu,
4: ya todas
5: las líneas. ¿Algo que decir?
4: Nada, nada, adiós, le mandamos un abrazo. Un abrazo a todos, adiós.
5: Adiós, chao chicos, chao.
4: Cuando decía Pereiro lo de Bernardo Silva, ¿quién quería decir algo sobre su posición? O cuando decía yo que Tchouaméni va a jugar mucho.
8: Yo creo que Tchouaméni cuando esté bien... creo que va a partir de Tchouaméni y Valverde, creo que van a ser los dos medios centros titulares,
0: pero vamos a verlo. Tchouaméni.

0: lleva mucho tiempo sin jugar, ya acabó sin jugar el Mundial porque tenía la lesión y luego no ha estado preparado para ningún partido desde el punto de vista físico, con lo que tardará en coger un poco la forma, que son los partidos que debería aprovechar Bernardo Silva para meterse ahí. Pero ahí va a hacer rotaciones. Yo creo que él no va a tener un once fijo. Bueno, es que lo dijo además, y va a utilizar para cada partido las condiciones individuales de cada jugador. Entonces yo creo que sí vamos a ver cambios en esa zona del medio.
1: Creo que si está bien y coge un ritmo adecuado va a ser intocable, porque además es el único especialista que tiene en esa demarcación. Valverde te puede jugar ahí, pero es un jugador de ida y vuelta, y Mourinho quiere uno que se quede, quiere uno que haga de fontanero para cubrir las espaldas del lateral derecho, del lateral izquierdo, que los quiere profundos. Lo que ocurre es que luego va a haber lesiones, por supuesto, y claro, las lesiones le van a permitir a Mourinho no hacer trampas y no jugar con 12, porque es que si no, con todos bien, tiene un problema, porque tiene que dejar a uno o dos jugadores muy importantes en el banquillo.
2: Yo, el doble pivote es la posición que más va a variar, sin duda, pero creo que Mourinho busca materia gris. Cuando hablo de materia gris hablo de cerebro, de fútbol. Tchouaméni no tiene mucho fútbol, Camavinga tampoco. Meter a Valverde ahí tampoco te va a dar ese pase, hoy día una buena asistencia, pero no te va a filtrar pases.
1: Y no, te da despliegue, te da intensidad.
2: Sí, claro, pero al final necesitas alguien que te dé un pase.
1: Y pausa,
2: sí. Yo dije en pretemporada, creo que a ver quién es el acompañante, Bernardo Silva. Lo que pasa es que Bernardo, para mí, y me pasa con Bellingham, como dijo Miguel también, Miguel Torres, que le están desgastando demasiado en funciones que no le corresponden, que es tapahuecos que otros tienen que tapar por ti, y que con el paso de la temporada puedes acabar con el físico. Estamos hablando de agosto, y Real Madrid no está diseñado para agosto, está diseñado para mayo. Y en mayo le está costando mucho llegar los dos últimos años. Ancelotti, Xavi, Arbeloa, les ha pasado lo mismo. Mourinho viene sobre aviso y entiendo que podrá atajarlo porque tiene más autoridad seguramente que Xavi y Arbeloa. Pero muy optimistas. Ya pasó el año pasado en agosto, pero el Real Madrid no está para agosto, está para mayo.
3: Este partido era la jornada 1 en el Bernabéu, el aplazado frente a la Real Sociedad. El domingo a las 5 de la tarde, Real Madrid-Málaga. En el Bernabéu, que sería ya jornada 3. En este te podían hacer un homenaje a ti, Miguel Torres. Real Madrid-Málaga, 5 de la tarde, hora perfecta.
4: Bueno, homenaje al Málaga, que lleva muchas temporadas ya luchando por volver a donde le corresponde. Evidentemente, no tiene que ver nada la primera división con la Hypermotion. El inicio, sobre todo el calendario que le ha tocado al Málaga, no es fácil, con Atlético Madrid primera jornada, luego el Depor, que yo creo que es un equipo que está más hecho, y ahora el Real Madrid. Pero bueno, yo creo que es el partido que todo jugador quiere jugar, ¿no? Y bueno, pues en el campo, en un estadio espectacular. Lo que sí vamos a ver es un Málaga muy valiente, muy atrevido, en la filosofía de su entrenador, de Funes, y que bueno, yo creo que Mourinho, pues yo dudo mucho que vaya a tener un once tipo o un once reconocible, un once titular durante la temporada. Yo creo que la gran incorporación de jugadores en este verano va a hacer que se eleve la competitividad en los entrenamientos y que muchos jugadores no se consideren indiscutibles, más allá de dos o tres. Y puede haber rotaciones. Yo creo que esa sería la mejor noticia. Me da la sensación de que Cucurella ya va a entrar en el equipo y no sé si habrá muchas más novedades de cara al partido en Málaga. Son dentro de 4 días. Bueno, el equipo está funcionando. Yo creo que en este primer bloque de agosto, que yo creo que Mourinho habrá diseñado este inicio de temporada con X partidos, pues apostará decididamente por un grupo de jugadores.
3: El domingo hablaremos del Real Madrid y Málaga aquí en Onda Cero. Miguel Torres, te mando un abrazo.
4: Fuerte abrazo.
3: Adiós. Son las 12:20, hemos cerrado líneas con el Santiago Bernabéu, ha ganado el Real Madrid 4-1 a la Real Sociedad.
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6: Diría que por un partido no hay que ilusionarse mucho. La verdad que ha sido un partido muy bien planteado, con un juego bastante vertical, un Madrid bien distribuido. Hemos visto a jugadores que, si vemos que juegan en su posición natural, como Bellingham, pueden dar mucho, pero yo no me ilusionaría por un partido.
7: Ana Rodríguez.
8: Prudencia.
7: Prudencia.
8: Los seguidores del Real Madrid este inicio de liga, porque hemos preguntado si te gusta este nuevo Real Madrid de Mourinho, si mejora el del año pasado. La respuesta más votada, con el 41% de los votos, es la que dice que es pronto aún para calificar al equipo blanco. El 31% sí que está a favor de este nuevo Real Madrid, le gusta el nuevo Real Madrid de Mourinho, y el 28% dice que no.
7: Me advertías sobre la rueda de prensa de Mourinho como diciendo, no sé si sois conscientes de todo lo que ha dicho el portugués, ¿no?
8: No, es que... Es que deja frases que, como las dice en un tono así un poco bajo, pero a mí me han sorprendido algunas frases que ha dicho. Sí.
7: A ver, Ana Rodríguez advertía sobre esta frase de Mourinho al comienzo de la rueda de prensa.
9: Yo en mi carrera he tenido la oportunidad de entrenar equipos con jugadores increíbles y he tenido también el periodo de entrenar jugadores buenos, pero no el top del top.
7: Claro, vamos a leer entre líneas a Mourinho. Había tenido la oportunidad de entrenar durante mi carrera a jugadores muy buenos, pero no al top del top. Se refiere a Kylian Mbappé. Pero claro, en la misma frase se refiere también a que Cristiano no era el top.
8: Exactamente, estaba Messi.
7: Top. ¿Es un mensaje de Mourinho esto? Bueno,
8: ¿está reconociendo a Messi como el top en aquella época? No lo sé.
10: Cristiano y algún compañero ahora de Mbappé, porque luego hay otro mensaje también que manda con lo de he dejado a Mbappé para ver si metía al cuarto y a Vinicius, en cuanto ha metido un gol, me le he quitado. Como diciendo, ya dentro del... Es que no había hecho un buen partido, Vinicius, era evidente.
7: Sí.
10: Lo salva con el gol y con el pase de gol. Entonces, sí, yo creo que él se está poniendo en manos de Mbappé porque sabe que es el mejor jugador que tiene.
11: Hacer la lectura solo por Mbappé, yo es que creo que se refiere, o sea, la que hago yo, es que en su otro Madrid, sí, tenía Cristiano, que llegaba del United con 24 años, pero tenía Özil, que venía del Werder Bremen, tenía Khedira, que venía del Stuttgart, a Di María, que venía del Benfica, es decir, no había fichado a un extremo.

0: como el Manchester United a un delantero. O sea, lo que yo creo que dice Mourinho es que yo nunca he tenido en la misma plantilla Vinicius, Bellingham, Mbappé, Diomandé. O sea, que creo que se refiere a eso, ¿no? Como diciendo, es que son
1: varios, no a uno.
0: Claro, yo creo, evidentemente el jugador franquicia es Mbappé, porque además es el que te va a meter, el Cristiano Ronaldo de ahora del Madrid es Mbappé, pero yo creo que se refiere a la cantidad de jugadores.
1: Sí, sí, pues puede ser, sí. No lo creo, pues sí.
2: Yo estoy con el Atlético, pero es que también antes de meter los goles, que es cuando te anuncian el marcador, cuando quieren valorar quién es el bueno, que es el último que mencionan, es Mbappé. Es decir, también antes del partido ya dejan claro... Para el club nuestro preferido es Mbappé. Y efectivamente, yo no sé muy bien cómo interpretarlo, porque Mourinho no sé lo que quiere decir. A veces el idioma le juega una mala pasada. Es decir, no,
1: yeah.
2: El chascarrillo que nosotros tenemos, a lo mejor Portugal es distinto, pero para mí Mbappé y Cristiano están al mismo nivel. Pero yo, para mí, el mejor jugador de Real Madrid, por lo menos Mbappé, que hace lo que siempre hace, que es goles. De Vinicius, bueno, pues no siempre hace lo que tiene que hacer, o de otro, ¿no? Mm. Aunque el que más forma está hasta ahora, para mí, es Bellingham, por encima de los goles de Kylian Mbappé.
0: Que son los que han vuelto Bellingham y Mbappé con menos días de entrenamiento. Y han vuelto los dos a un nivel, bueno, como si no se hubieran ido de vacaciones.
1: Está de vacaciones todavía, pero de vacaciones activas, porque ve el fútbol y escucha la radio. Y sumamos ya a Santi Segurola. Hola, Segurola, muy buenas.
3: O sea que estoy vivo, más o menos, quieres decir.
1: Vivito y coleando estás. Y Mourinho también, con el Real Madrid. ¿Todavía no te has preguntado en este estreno de temporada por Mourinho y el Real Madrid?
3: Esto que acabo de escuchar a mí me ha sonado que no siempre ha dispuesto de... Que ha habido épocas de su vida que ha dispuesto de extraordinarios jugadores. Supongo que se referirá a la época del Chelsea. A la del Real Madrid, desde luego, la primera, y no tanto algunas de la segunda. Es decir, cuando ha pasado por el Fenerbahce, cuando ha pasado por el Benfica mismo, o la etapa
0: la
3: de
0: Roma.
3: Manchester United o la Roma, pues ahí tuvo que tramitar con lo que pudo, que eran buenos jugadores, como él ha dicho, tenía buenos equipos, pero no tenía a su disposición lo que tiene ahora o lo que tuvo en la época del Real Madrid. Primero, es que la primera época estamos hablando de Cristiano, pero es que hay que hablar de Sergio Ramos, hay que hablar de Di María, hay que hablar de Benzema,
0: Xavi Alonso.
3: Tenía de todo, vamos. Y en cuanto al rendimiento, Pepe era un gran central, un fabuloso central, al que se le iba la olla de vez en cuando, y al que de vez en cuando le ordenaba jugar en posiciones que no eran la suya. Y que yo creo que no le venía nada al Madrid. Cuando jugaba de medio centro, sobre todo cuando tenía que enfrentarse al Barça, pues yo creo que en lugar de mejorar el equipo le empeoraba. Pero bueno, las cosas son como son. Ahora es otro Madrid con una carga de figuras impresionante y que hoy ha jugado bien, pero tampoco ha sido deslumbrante. Entrar en comparaciones ahora no tiene sentido. Alonso, de los 10 primeros partidos, de los 11 primeros partidos que jugó, ganó 10, perdió uno frente al Atlético de Madrid. Y hay que decir que no lo sé. No. Yo lo que sí creo, y lo creo seriamente, es que hay entrenadores que son capaces de perseguir y hay otros que les gusta ser perseguidos, es decir, ser líderes. Y este es el caso de Mourinho. Mourinho, durante toda su carrera, nunca le ha gustado ser tercero y segundo, persiguiendo al líder, porque en general ha flaqueado, se ha alterado, ha entrado en combustión. En cambio, es muy buen líder. Creo que cuando agarra, siempre que ha hecho grandes temporadas, ha sido de punta a punta, no persiguiendo. Y vamos a ver, ahora mismo está primero, ha ganado los dos partidos, ha hecho lo que tenía que hacer. Hoy, presión discreta, no me ha parecido que sea un equipo presionante de verdad. Sí creo que ha encontrado goles con maravillas, algunas maravillas de Mbappé, alguna jugada, la jugada de Valverde con Bellingham y Mbappé tirando paredes extraordinarias, las definiciones de Mbappé también. Es decir, pero eso lo ha tenido siempre, lo tiene ahora y lo tendrá siempre. Lo que sí creo es que dispone de más arsenal que el año pasado. Creo que le han dado más equipo a Mourinho que a Alonso, y además está claro

0: que el club, el presidente, está mucho más satisfecho con Mourinho como entrenador que con Alonso como entrenador. Se veía desde el principio que eso no iba a funcionar y ahora yo creo que el club, el presidente, la entrada de los jugadores van a remar en la misma dirección.
1: De las posiciones, seguro la que comentábamos ahora de Bernardo Silva, por ejemplo, retrasado, o de Jude Bellingham, más adelantado en la posición de 10, que es donde nos gustó en el Mundial con Inglaterra. ¿Estás convencido de ambas o solo de la de Bellingham?
0: Bellingham va a seguir buscando el gol, eso es así. Otra cosa es que yo creo que los dos últimos años tenía algún tipo de... No se encontraba a gusto, primero con la lesión que tuvo y segundo con el papel que tenía. Venía de marcar, no sé si 19 o 20 goles en su primera temporada y la presencia de Mbappé le quitó plano. Entonces tuvo que adaptarse a una nueva situación, no le gustó, se operó. Entró en pique con Alonso, aunque lo hizo por lo bajini. Y vamos a ver, ahora está con... digamos que hay una nueva disposición en el Madrid, esa es la impresión que tengo. Vamos a ver, yo creo que sigue persiguiendo el gol, pero sí se le ve que tiene otra actitud, otro ánimo, ¿no? Y eso, claro, si vas juntando muchos buenos ánimos de grandes jugadores, pues te queda un gran equipo. Hay que ver, Diomandé, no lo sé, hoy, pues sinceramente no lo hemos visto. Y no sé qué plan tiene para él. A mí me parece que es un jugador perfecto para jugar por la derecha. ¿Qué hacer con él? ¿O qué hacer con los que pululan por ahí? Ahora hay uno menos, más tanto uno. Está Arda, que teóricamente anda por ahí, pero figura por todo el frente, por la media punta. Y la verdad es que Arda está haciendo buenos pases. Y creo que pasará cuando vuelva a Tchouaméni. En cuanto a Bernardo a esta edad es un cosedor. O sea, es un tipo que va cosiendo jugadas y desde abajo es seguro, es trabajador, es inteligente. Es un jugador que le da continuidad al juego. No lo sé, si hubiera llegado con 24 años esperaría otro tipo de jugador, pero con 31 años hace lo que hace, que no es tanto que lo que hacía hace 6, 7 años. Pero sigue siendo bueno y creo que es conveniente para el Madrid.
1: Te quería preguntar por Mourinho en su regreso, casi más por el por lo reflexivo que le vemos en las ruedas de prensa, por la voluntad, conciliadora que le percibimos también públicamente.
0: Eso llevamos los partidos y vuelvo a decir que es mejor. Funciona mejor y más tranquilo como perseguido que como perseguidor y por ahora gana partidos. Cuando gana partidos Mourinho puede hasta tener gracia y puede tener... lo malo es cuando se tuercen. Entonces, si se tuerce uno, pues igual no pasa nada. Pero cuando se le complica la carrera, yo creo que entra en combustión. Vamos a ver lo que ocurre. Tiene 63 años. Es cierto que... la edad madura a la gente, pero yo creo que el que nació Mourinho morirá Mourinho, eso es así.
1: Las 12:35 ha ganado el Real Madrid 4-1 a la Real Sociedad. Mañana juega el Fútbol Club Barcelona en el Camp Nou frente al Athletic Club. Mañana hay otro partido de la jornada 1. A las 8:30 en Balaídos, el Celta va a recibir al Club Atlético Osasuna. Partido que fue aplazado en su día por el mal estado del césped de Balaídos. Látigo, te mando a descansar. Ya has tenido jornada larga con el partido. Un abrazo.
2: Un abrazo.
1: Adiós. Seguimos en Onda Cero.
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5: Que los clubes hagan lo que quieran, pero creo que sea el único club de momento que no vaya a hacer un homenaje cuando es el que más campeones del mundo tiene solo por sus valores, digamos, independentistas, no me parece nada bien, la verdad.
6: La verdad que me parece súper vergonzoso que no les hagan homenaje a los grandes jugadores que tiene el Barcelona y que han ganado el Mundial, que la mitad de la selección son jugadores del Barcelona. Y me parece una actitud y una forma de hundirse en la miseria, de no hacerles el homenaje como se merecen al ser campeones del mundo.
7: Ana Rodríguez.
8: Pues teníamos que preguntar por esa decisión del Barça de cancelar este acto de homenaje a sus jugadores, a sus campeones del mundo, el que se iba a celebrar mañana en la previa del partido ante el Athletic Club de Bilbao. ¿Entiendes esta decisión del conjunto azulgrana? El 72% opina y dice que no lo entiende.
7: Yo lo dije al principio, luego vamos a hablar de ello, ¿eh? Lo dije al principio. Creo que Laporta utiliza como excusa la agresión de un policía a un aficionado del Barça, el que portaba la estelada, para evitar una discrepancia en el Camp Nou, porque iba a haber aficionados que pitasen. Tampoco entiendo por qué, porque no es un homenaje, no viene el presidente de la federación, ni el seleccionador, ni viene un representante del gobierno al césped. O sea, no es un homenaje como tal. Es un aplauso a tus jugadores, a los que han sido campeones del mundo. Yo si hubiera ganado Brasil, entiendo el mismo aplauso para Rafinha, si sale con la Copa del Mundo. El aplauso de mañana era a los campeones del mundo de la selección española que juegan en el Barça. O sea, era Lamín, era Pedri, era Cubarsí, era Joan García, era Eric, era Olmo, era Rodrigo Hernández. Era para ellos el aplauso. Entonces ha utilizado una excusa para decir, pues homenaje no. Y vamos a unir, que el fútbol está para unir. Oiga, es que silencia a los que quieran aplaudir. Pero ¿no hay nadie en el Camp Nou que quiera aplaudir a los futbolistas del Barça que fueron campeones del mundo? Si es que no aplauden un régimen ni... Joder, qué manía de mezclar la política y el deporte. Qué manía.
9: Esa foto de los 9 jugadores del Barça con la Copa del Mundo da la vuelta al mundo, precisamente.
7: Sí, yo no sé. Bueno, ahora vamos porque creo que por actualidad, por información, el tema en Barcelona y en Madrid, en la Madrid rojiblanca, sigue siendo Julián Álvarez. Porque es que Joan Laporta ha insistido en el caso Julián Álvarez, aunque aquí lo vean cerrado. Alfredo Martínez, muy buenas.
10: Hola, muy buenas noches a todos.
7: ¿Qué tal? ¿Dónde ha hablado Laporta? Lo primero, porque le he escuchado, pero en realidad no sé dónde. Club. A los medios del club.
10: Sí, de hecho, fíjate tú, estábamos

0: En la rueda de prensa de Hansi Flick, y la primera y segunda pregunta van sobre Julián Álvarez, sobre si cree que se puede intentar o se puede intentar, y de repente nos sorprende a todos diciendo, bueno, yo en este tema me alineo con las palabras del presidente y de Deco y estoy absolutamente de acuerdo. Entonces nos quedamos todos sorprendidos, porque sí es verdad que ayer en un off the record el presidente del Barcelona desliza que es o Julián Álvarez o nadie, como nosotros contábamos ayer. Pero lo cierto es que al técnico del Barcelona le habían dicho, el presidente va a hacer unas declaraciones, o ha hecho unas declaraciones en las que deja claro que se insiste por Julián Álvarez, ¿no? Y le insisten en la rueda de prensa, le preguntan a Flick, Flick no sabe por dónde sale, dice, bueno, yo ya he hablado mucho de Julián Álvarez, y al término de la rueda de prensa nos dice el club, sí, en breve salen las declaraciones del presidente Laporta, que tenía varios frentes, el que tú has comentado, que luego hablaremos de la no celebración del homenaje a los jugadores del Mundial, y el tema Julián Álvarez y otros detalles menores, ¿no? Así que en esas declaraciones vuelve a insistir y sobre todo contesta, si te fijas, en las declaraciones que hizo Cerezo el otro día diciendo que había faltado al respeto el Barcelona al Atlético de Madrid. Ahí también matiza que ellos lo hacen con respeto y, ojo, mantiene la oferta, que es lo que quieren hacer ver, teniendo en cuenta que ven la situación muy complicada de Julián Álvarez. Así que escuchamos en ese contexto al presidente del Barcelona.
1: Bueno, vaya por delante que el FC Barcelona respetamos absolutamente al Atlético de Madrid y a sus dirigentes, a los cuales conocemos desde hace muchos años y les tenemos pues un aprecio personal. El Barça hace una oferta al Atlético de Madrid por Julián. Esta oferta la ratifico por teléfono en una llamada personal a Miguel Ángel Gil. Él me dice que no venden porque no tienen alternativa y yo le digo, cuando tengas alternativa, si está dentro de esta ventana de verano, nosotros estamos ahí para adquirir al jugador. ¿Qué ocurre? Que luego nos han llegado informaciones de que el Atlético de Madrid está en negociaciones con otros clubes o hablando con otros clubes para ver la posibilidad de vender a Julián. Sí, que mantenemos la oferta y que nos gustaría que nos lo vendieran a nosotros, no a otro club. La propuesta del Barça, la oferta del Barça está vigente para el caso de que quieran vender. Es Vox Populi, parece ser que el jugador quiere venir al Barça, por lo tanto nosotros pues mantenemos nuestra ilusión, nuestra intención, con todos los respetos para el Atlético de Madrid, de poder fichar al jugador. El Barça ha estado a la altura de las circunstancias, ¿eh? Nos gustaría entendernos con el Atlético de Madrid, mantenemos nuestra propuesta, nuestra oferta. Ojalá haya un entendimiento entre los dos clubes, entre todos nosotros, para que si venden al jugador, que sea el Barça quien pueda adquirir los servicios de Julián Álvarez.
2: O sea, esto, Alfredo, lo entiendes, el tono es conciliador, ¿para ablandar, sí, al Atleti, sí, o es ya, quiero decir, insistir por insistir sabiendo que el Atleti no va a ceder de ninguna manera?
0: No, bueno, es conciliador desde luego, porque lo que pretende es demostrar que no van a las bravas, sino que ellos a su manera entienden que y luego no dejar en la estacada a Julián Álvarez. Aquí hay un pacto entre el jugador y el Barcelona de insistir hasta las últimas consecuencias, y yo creo que el Barcelona, después de los gestos que ha tenido Julián Álvarez, independientemente de que hoy no haya entrenado, la actitud del futbolista, que yo creo que se ha mojado suficientemente, yo creo que el Barcelona se sentía también obligado a intentarlo, pero ya ves que el matiz es claro también. La oferta está ahí, no vamos a mejorarla. La oferta es esa, es la que ya hemos presentado, de 100 millones. Puede haber algún matiz, pero que la oferta estaba ahí. Yo creo que sí, que el Barcelona se siente obligado hasta las últimas consecuencias, aunque es consciente cada vez de que es más difícil y de que si no es ahora, a lo mejor, si no sale ahora del Atlético de Madrid, lo pueden intentar, como te digo, en Navidades. Para ello tienen el fair play preparado.
3: Bueno, pero tampoco el Barcelona, sabiendo que, bueno, aparte que Miguel Ángel le ha dicho a Laporta, como Laporta lo reconoce, que le ha dicho que no le venden porque no tienen otra opción, tampoco ha subido la oferta. Es decir, no, bueno, realmente es que yo no sé si ha habido oferta o no ha habido oferta. Uno dice que sí y otro que no.
2: Una uva, sí. La de 100 millones.
3: Sí, de los 100 millones a pagar en 6 años.
2: Sí.
3: Que bueno, que es, depende cómo se interprete eso. Yo no entiendo que sean 20 millones por año, sino que bueno, el Barça tendría que hacer una operación.
0: No, a plazos.
3: Claro, a plazo, pero que el Barça tendría que hacer una operación con algún banco, con alguien que le prestara el dinero para. No va a pagar 20 millones cada año, porque tampoco es cuestión de que el Atlético de Madrid cobre a Julián Álvarez a plazo, ¿no? Pero vamos, yo es que creo es dar vueltas a una...
0: que se pagan a plazos, Enrique.
3: Pero uno como este, es decir, si el Atlético de Madrid vende a Julián es para hacer negocio.
2: Vamos a dar la hora con Hugo Condés, a escuchar la versión del Atlético de Madrid. Hola, Hugo, muy buenas.

0: ¿Qué tal? Buenas noches a todos. Bueno, en el Atlético de Madrid siguen en las mismas, pero hoy han querido mostrar a los medios de comunicación que habitualmente cubrimos al Atlético de Madrid su enfado absoluto otra vez con el Fútbol Club Barcelona, con el que ya estaban enfadados, pero es que la situación ya empieza a ser, digamos que desesperante para el Atlético de Madrid. El Atlético de Madrid, por activa, por pasiva, directamente, en comunicados, en imágenes, le ha dicho al Barcelona que no le va a vender a Julián Álvarez. Aún así, el Barcelona, bueno, no voy a decir el Barcelona, perdón, el representante de Julián Álvarez y en torno del Fútbol Club Barcelona le han hecho creer que el Barcelona le podía fichar. Y Julián se lo ha creído, que eso es culpa del futbolista. A partir de ahí, toda la situación que se produjo el pasado domingo en el Metropolitano, o por ejemplo la de hoy, que es que el chico no está bien, eso lo hemos contado aquí, no está bien, está pasando un momento muy fastidiado y esta mañana no estaba con ánimos de entrenar y por eso no ha ido a entrenar. Entonces el Atlético de Madrid entiende que toda esta situación, todos estos movimientos del representante de Julián Álvarez y del entorno del Fútbol Club Barcelona desde hace tiempo han hecho que se llegue a esta situación con Julián Álvarez. Con lo cual van a añadir todo lo que ha sucedido en el día de hoy a esa denuncia que está interpuesta ante FIFA y ante la Federación por el Fútbol Club Barcelona por negociar con un futbolista con contrato protegido. Acaba de decir Alfredo además que hay un acuerdo Barcelona con Julián Álvarez desde hace tiempo, como todos intuimos. Supongo que esto no se puede demostrar, o si lo puede demostrar el Atlético de Madrid, pues tendrá la razón. Pero por ahí viene un poco el enfado del Atlético de Madrid, que sigue en esa línea que te contaba estos últimos días y que hoy ha querido mostrar su enfado porque siguen todavía con el tema de Julián cuando ellos han cerrado la puerta de manera categórica.
1: O sea, 12 y 49, 0% de opciones de que el Barça le venda al jugador al Fútbol Club Barcelona. ¿Y al Arsenal? Hugo, ayer
0: bueno,
1: contaba
0: pues,
1: Antonio Sanz, dice, cuando el Arsenal supo que
0: sí.
1: Julián solo quería ir al Barça, pues el Arsenal dijo, aquí no hago nada. La
0: Sí,
1: cuestión
0: pero
1: es si
0: mira,
1: esto se lo replantea Julián.
0: acuérdate que el lunes por la noche yo te decía, el chico no quiere salir, pero igual, después de lo que pasó ayer, empieza a ver de otros ojos la oferta. Te lo digo porque algo me había llegado a mí, aunque no podía confirmarlo, evidentemente, porque para tener una noticia tienes que tener las cosas contrastadas. Bueno, pues ya hoy, por ejemplo, el diario Marca ya habla de que Julián se ha dado cuenta de que si no es al Arsenal, se la tiene que comer en el Atlético de Madrid y lo que no quiere es quedarse en el Atlético de Madrid. Entonces, que, como te decía yo el lunes, igual empieza a ver con otros ojos. Pero él sigue, por un tema familiar, repito, no queriendo ir a Inglaterra. No sé si se sigue sujetando a la opción de que a última hora puede ir al Fútbol Club Barcelona, cosa que sabe, repito, desde hace tiempo que no va a pasar, o que de verdad cree que puede revertir la situación. Pero
2: Bueno, hay otro escenario y es que el Barcelona tampoco cierra la opción a que el tema concluya ahora. Julián Álvarez no salga del Atlético de Madrid, porque no es fácil una operación a estas alturas del final del calendario, y se quede, y de aquí a Navidades el tema se enquiste, se complique, y el Barcelona estaría incluso en disposición de acometer ese tema. De ahí que está provocando ciertas salidas, las salidas de Héctor Fort, la salida de Casado, de momento está congelando la entrada de Livakovic, porque está calculando el fair play necesario para poder acometer la operación de Julián Álvarez. En principio, ahora. Y si atisba una pequeña opción, incluso en el mercado invernal, ¿eh?
3: Yo, viéndolo desde el punto de vista futbolista, estoy como un hámster, ¿no? Dando vueltas a la rueda y siempre lo mismo. Maldito día en que Julián dijo aquella frase, creo que decir, quiero cumplir mi sueño, a lo mejor una transferencia, sin tener la seguridad de que iba a ficharte supuestamente el Barça. Con un representante que te manda a decir una frase y tú te equivocas diciéndola y obligando al Atlético de Madrid a actuar seguramente contra natura, porque era una venta segura y ahora no la va a poder hacer. Y fíjate que yo, en mi encaje, al principio de verano pensaba, jo, qué fácil es esto, ¿no? El Atlético de Madrid vende a Julián, al Barça, y compra a Ferran Torres. Y creo que el Atlético de Madrid ganaba, porque fichaba un mejor jugador y tenía dinero. Bueno, se complicó todo. Yo creo que Julián nos está demostrando a todos que mentalmente no es muy fuerte y es un hándicap para jugar en un equipo como el Atlético, como el Barça, y que el Atlético de Madrid lleva dos partidos de liga y no ha podido contar con Julián todavía. Ese beneficio o ese perjuicio económico deportivo al Atlético de Madrid todavía no se lo han

0: reparado, ni se van a reparar de momento, porque el estado anímico parece de Julián no es el mejor.
1: Mañana más del Atleti, Hugo, ¿te dejas algo?
2: No, no, vamos a ver si mañana entrena, ¿no? Porque hoy no ha podido entrenar.
1: Por indisposición, ¿no? Sí, se lo escuchaba luego, Rubén Uría por la mañana.
2: Sí que había una cosa, que en el Atlético de Madrid tienen la sensación de que el FC Barcelona en ningún momento ha tenido la potencia económica para fichar a Julián. Y de ahí esa oferta que no se mueve. La de Rodri llegó a ser tres ofertas distintas, la de Jimmy también, pero por Julián no se ha movido ni un solo
3: ápice. Si tiene duda que lo pruebe, si tiene duda que lo pruebe, a ver si es capaz de hacer la operación.
2: Que la yo prueba creo está que... hoy en la puerta, que podía haber dicho, mira, como de verdad queremos al futbolista que llevamos dando la brasa hace mucho tiempo, nuestra oferta no es la que dijimos, es de 130 millones de euros. Ahí la bandeja está ahí está todo en
3: la pelota. Creen que el precio de la es el de 100 y hasta ahí, hasta donde ofrece, sí puede pagar.
1: Sí, rechazó el Atleti 150.
2: Pues 100 millones por Julián Álvarez parece una oferta ridícula, fantasma, sinceramente.
1: No, oferta real, lo reconoció el Atlético de Madrid.
2: Sí, sí.
1: De 150 millones, lo publicó incluso.
3: Publicó el Madrid.
1: La publicó el Madrid.
2: Sí,
3: La primera oferta.
2: La reconoció una llamada del Real Madrid.
3: Que publica
2: no
3: un equipo de fútbol, que es la primera oferta rechazada que publica un club de fútbol. Dice que ha hecho una oferta y me la han rechazado.
1: Sí, pero quiero decir que aquí hay dos versiones. El Real Madrid publicó una oferta de 150 millones y la otra versión sería la del Atleti, y el Atleti reconoce que la recibió la rechazó. Incluso 135 publicaron en Inglaterra que llegaba a ofrecer el Arsenal por Julián Álvarez. Aquí Julián tampoco se quería marchar. Bueno, las 12:53. Gracias, Hugo. Mañana te llamo.
2: Adiós, chao.
1: Adiós. Chao. El otro tema en Barcelona. Bueno, dijimos que ha habido homenajes a los internacionales en diferentes estadios, incluso a los jugadores del Barça. El otro día en Elche. Lo hubo en San Mamés para los del Atlético, con algunos pitos. Hoy lo ha habido en el Bernabéu. Ha sido un gesto muy bonito. Porque ha sido un homenaje a Cucurella, al que se ha sumado Mikel Oyarzabal, porque también le aplaudían después de anunciarlo por megafonía.

0: Ahí hay aplausos también para Oyarzabal. Esto es el Bernabéu. Aquí el Barça. Yo recuerdo, en 2010 hubo un homenaje a los campeones del mundo en la previa del trofeo Gamper. Era agosto del año 2010, ya no era presidente Laporta. Era presidente Sandro Rosell. El problema está en que el Barça anunció un homenaje para mañana jueves en el partido frente al Atlético.
1: Sí, estaba ya pactado con la Federación Española incluso.
0: Y ahora se echa atrás, definitivamente,
1: sí.
0: Alfredo.
1: Sí, y no solo se echa atrás, sino que mañana habrá una exaltación de la Estelada, promovida por distintas asociaciones culturales y catalanistas, y también respaldada por el propio club, por las palabras del propio presidente Joan Laporta. Lo comentábamos ayer, había mucha presión en el entorno, los incidentes de Elche. Bueno, hay quien piensa que es la gota que colmó el vaso, hay quien cree que es una excusa. Lo cierto es que rotundamente el Barcelona descarta ese homenaje. El propio Flick, hoy le preguntábamos en rueda de prensa qué opinaba y no quiso involucrarse, no quiso mojarse. Dice, a mí lo que me preocupa es el partido de mañana. Los jugadores ganaron el Mundial, hay que felicitarles, hicieron un gran trabajo. Y Laporta explica así el no a la celebración del homenaje mañana, donde estarán los 8 jugadores y, curiosamente, 3 del Atleti de Bilbao, es decir, 11 de los 26 internacionales campeones del mundo estarían sobre el césped del Camp Nou.
2: 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Ho hem posat en comunicació de la Federació Espanyola i ho han entès perfectament, i l'acte doncs, no es farà, perquè entenem doncs, que el futbol ha de servir per unir i no per generar doncs, certs enfrontaments que jo crec que no convenen a ningú.
0: O sea, el Barça, el futbol tiene que servir para unir. El futbol tiene que servir para unir y mañana va a hacer una exaltación de la Estelada. Que está en la libertad de hacerlo, pero que no une a todo el mundo, ¿no? Será una parte del barcelonismo la que la siente como una bandera propia. Habrá otra parte que sienta otra. Y aquí cada uno puede sentir la que sea. Pero lo importante será acercarse a todos, o sea, ser un club plural, ¿no? El Barça, si es más que un club, es porque es un club plural, porque acepta todos los pensamientos.

0: pensamientos, todas las ideologías, todas las corrientes, y habrá una corriente, que es lo que yo decía al principio de Radio Estadio Noche, y es lo que no acabo de entender, habrá una corriente de aficionados del Barça, no es el porcentaje, pero habrá muchos que quieran aplaudir a los campeones del mundo. No querrán aplaudir a la selección. A lo mejor no sienten la camiseta de la selección. Es indiferente para ellos que gane España, Francia o Brasil. Pero es que no se trata de cerrar un día el Camp Nou para hacer una fiesta de una hora y traer grupos musicales. No es llevar los decibeles al Camp Nou. No, es simplemente que en la previa de un partido, unos jugadores que han sido campeones del mundo y que juegan en tu club, o sea, Lamín, Pedri, Cubarsí, Rodrigo, por no decirlos Olmo. Todos otra vez, Olmo, Joan García, o sea, que esos jugadores en la previa de un partido, en un aplauso que va a durar 40 segundos, salgan al centro del campo, se hagan una foto con el trofeo de la Copa del Mundo y vuelvan a formar. O sea, lo que hoy ha sucedido con Cucurella y que ha durado aproximadamente 35 segundos. Es que no es una gran fiesta, es que es simplemente un detalle.
1: Y habrá que recordar que Laporta dijo, fue al Mundial, se estuvo paseando por
0: bueno, Estados Unidos. Bueno, estuvimos con él.
1: Bueno, y dijo que él iba con España, que quería que ganara España el Mundial porque tenía
2: los jugadores. Estaba en el Mundial para apoyar a España.
1: Efectivamente.
2: La palabra literal, Enrique, era para apoyar a España. No, pero al hilo que dice Edu, lo triste de todo esto es que si Brasil hubiera sido campeona del mundo, mañana habría un homenaje a Rafinha sin ningún tipo de problemas. Eso es lo triste de todo ello. Que si mañana hubiera sido campeón del mundo Francia, Koundé habría recibido ese homenaje.
3: Eso es la qué potente, Alfredo, sería para el Barça presentar a los, creo que son 8, ¿no? 8 campeones del mundo, mira, míos. Es más, Rodri está aquí porque el entorno, el ecosistema de selección, la mayoría está aquí y ha preferido venir a jugar con nosotros. Y lo que dice Laporta es que el fútbol está para unir, aunque es verdad que a veces dejamos los futbolistas imágenes que no son buenas, pero cuando queremos contra el racismo la pancarta, salen los futbolistas. Cuando hay una catástrofe, se utiliza el fútbol. Cuando hay unos homenajes, se utiliza el fútbol. Pues qué mejor momento que potenciar al Barcelona. Es que mañana sería un día para decir, este es el FC Barcelona. 8 campeones del mundo, que aquí están. Aquí están mis trofeos, mis estrellas.
0: Para mí, Esteban, es un gran error, porque para contentar a algunos que mañana pitarían,
3: a los mínimos.
0: Y que piten. Bueno, los que sean, aunque sean mayoría en el estadio. Pero los que quieran pitar, que piten. Pero para contentar a los que pitan,
3: estamos
0: de aplaudir a los que quieren simplemente claro, aplaudir a los
1: jugadores y a tus jugadores hacer un feo.
0: Aquí ha metido Baza ya hasta el Atleti, me lo recordaba Roberto, nuestro compañero ahora, ha subido un tuit hace 6 horas, el Atlético de Madrid, y dice, hoy es un gran día para volver a disfrutar de nuestro merecido homenaje a la selección campeona del mundo. Y sale Villa llevando el trofeo al centro del campo. Bueno, este es una clara alusión también al lado del Barça.
2: En que en los próximos días el Barcelona le toca 2 salidas consecutivas después del partido ante el Rayo a Valencia, con el Valencia y con el Levante. El problema es que posiblemente allí, no digo el problema, sino imagínate que reciben, como es normal, la ovación del público de los otros equipos.
0: Claro.
2: ¿Qué imagen y qué cara se le queda a los jugadores del Barcelona cuando dicen, me ha homenajeado toda la afición del fútbol español, menos la mía?
0: El Elche, por ejemplo. Santi, ¿a ti qué te parece? Segurola.
4: Pues que este es un país muy raro. Estamos en un país donde evidentemente el fútbol español y la selección española le debe muchísimo al Barça, porque en los dos mundiales la presencia de jugadores del Barça ha sido masiva. De hecho, los 2 goles ganadores han sido logrados por jugadores del Barça. Yo creo que cuando el Barça está potente en la selección, generalmente hace grandes cosas en el fútbol, pero todo me parece muy raro. O sea, yo creo que el otro día en Bilbao había 3 jugadores del Atleti que salieron a saludar porque habían sido campeones del mundo.
0: Sí, Laporta y Nico Williams.
4: Sí, 3. En unas circunstancias, digamos, sociopolíticas muy parecidas a la del Barça. Y yo creo que el Atleti hizo bien. ¿Cómo no vas a saludar a homenajear a tus jugadores que son campeones del mundo, que es lo máximo que se puede hacer en el fútbol? Entonces yo creo que hay que perder complejos, hacer las cosas como hay que hacerlo. Evidentemente hubo gente que silbó, y a esa gente que silbó, sé que de la Fuente le pareció muy triste, pero digamos que también cabe que haya gente que silbe, pero el Atleti lo hizo, la mayoría aplaudió, y creo que era lo mínimo que se puede hacer con unos jugadores que además ponen a tu club en el mejor escenario del mundo, el de llevar jugadores a la selección campeona del mundo. No sé, me parece un acto de debilidad del Barça.

0: hasta cierto incomprensible, porque creo que finalmente aplausos o silbidos, creo que es necesario que el Barça presuma de lo que tiene. Y lo que tiene no lo tiene ningún otro club en el mundo, por lo menos ahora, porque esa cantidad de jugadores que habéis citado, que es enorme en una selección, son campeones. Y eso ocurre una vez cada 4 años, y a España lo ha ocurrido 2 veces en toda la historia.
1: Está Alfredo. Quería saludar a David Bernabéu porque a veces desde Madrid a 600 kilómetros, pues quizás no tengo la visión que pueda tener en Barcelona quien viva allí y quien perciba otras sensibilidades, o que quizás me pueda dar luz a todo esto. No sé si, por ejemplo, Bernabéu, muy buenas.
2: ¿Qué tal, Edu? Muy buenas a todos.
1: ¿Tú crees que el Barça acierta o se equivoca? Suspendiendo llamamos homenaje, es un aplauso a los jugadores
2: sí,
1: la previa
2: sí,
1: al
2: sí.
1: partido.
2: Bueno, lo primero que hay que decir es que el Barça estuvo de acuerdo desde el primer momento en hacerle este homenaje a los futbolistas. Digo que estuvo de acuerdo porque fue una propuesta, como sabéis, de la Federación Española de Fútbol, que el Barça aprobó al instante. Hay que recordar, como decía, es que Laporta, yo creo que por primera vez en su historia como presidente del Barça, estuvo durante mucho tiempo cerca de la selección, incluso llevó a llevar el pin de la selección española en la solapa y apoyando públicamente en sus comentarios y en sus intervenciones públicas a la selección española y a la Federación Española de Fútbol durante la disputa de un mundial. Por tanto, no se escondió en este sentido. Dijo abiertamente que iba con España, cosa que, por ejemplo, recuerdo que en su primera etapa, cuando se le preguntaba sobre este aspecto, no era tan claro. Y desde el primer momento estuve de acuerdo en hacerle este homenaje a sus cracks, a sus campeones del mundo. Por tanto, entiendo que no había ningún interés desde el inicio de aprovechar ninguna coyuntura luego para echarse atrás, ¿no? Yo creo que lo que el Barça ha hecho, o sea, yo estoy en esencia de acuerdo con todo lo que estáis diciendo, tiene mucho sentido, porque yo también defiendo que era un reconocimiento deportivo y que no tiene nada que ver, no debería tener nada que ver con la política, pero lo que creo que ha pensado el Barça es que mañana el ofrecimiento de la Copa del Mundo iba a convertirse, en lugar de un reconocimiento deportivo, en un acto político, porque creo que el Barça ha intuido que habría muchos pitos. Yeah. Muchos pitos. Porque hay que decir, o sea, no podemos olvidar que Laporta es en esencia independentista, que lo han votado una mayoría de socios abismal, muy importante, y que hay mucha gente en Cataluña que está de acuerdo con la decisión que ha tomado el club. Mucha gente. Muchísima más gente, bajo mi punto de vista, que en el lado contrario. Entonces, mañana hubiera habido muchos pitos. Y hombre, el Barça ha querido impedir que cuando tú planteas algo como un reconocimiento deportivo a tus 8 futbolistas más Rodri, que han ganado un mundial de fútbol, que es algo muy difícil deportivamente conseguirlo y que seguramente puede ser que solo lo consigues una vez en tu vida, que eso se convirtiera en un plebiscito donde hubiera mucha gente que enseñara la estelada y que pitara, pues no era el mejor contexto posible, como ha explicado Laporta. Yo creo que esta es la razón fundamental por la que el Barça ha intentado evitar eso. Insisto, eso en lo que estaba de acuerdo desde el principio cuando la Federación Española se lo planteó.
3: Pero David, ¿iban a pitar a sus jugadores?
2: No, iban a pitar el acto.
3: Bueno, sí, pero eso no, pitar a sus jugadores.
2: No. A sus jugadores no.
3: Porque los protagonistas del acto son sus jugadores, ¿no, David?
2: Lo que iba a suceder ante... Si pitaban, evidentemente, lo que sucede es que se destiñe la esencia de este acto, que es un reconocimiento deportivo y futbolístico a los grandes jugadores que tiene el Barça y han conseguido la Copa del Mundo, pero no iban a pitar a los jugadores, obviamente. Yo creo que la gente del Barça quiere a sus jugadores.
3: Pero si
2: iban a pitar el acto, la decisión de mantener el acto.
3: Sí, pero eran los que iban a estar en el césped. Eran los que iban a estar en el césped.
4: Bueno, se estaban repartiendo
3: y eran los protagonistas.
4: Ya se estaban empezando. Vamos a ver, ya se estaba auspiciando el reparto de banderas catalanistas que iban a ser mayoritarias en la grada y que iban a generar esa pitada y ese acto de por sí ya desagradable incluso para los propios jugadores.
2: Pero a ver,
3: una pregunta os hago a los dos, porque vivís ahí sobre todo. O sea, ¿tú no puedes llevar una estelada a la mano derecha y aplaudir a tus jugadores que están en el campo con la otra mano?
2: Sí, pero hay mucha gente que mezcla, desgraciadamente, mucha gente que mezcla política con deporte, ¿vale? Ah. Eso pasa.
3: El Barça toma...
4: Es imposible eso. Hay gente que eso lo ve imposible.
3: El que aplaudir a sus jugadores y llevar la estelada en otra mano.
2: No, porque hay gente que quiere los jugadores del...
4: Es incompatible.
3: No, es que no están aplaudiendo a la selección española. Están aplaudiendo a los jugadores del Barça,
2: Enrique,
3: que juegan en la selección. Son dos cosas distintas.
2: Si quieres, te traslado la realidad. Hay muchos aficionados del Barça. También hay aficionados del Barça, evidentemente, que les gusta la selección española, ¿vale? Pero hay muchísimos aficionados del Barça que quieren mucho al Barça, que quieren mucho

0: jugadores, incluso a los que son internacionales, pero que no se identifican con la selección española.
1: Sí, a mí eso me parece perfecto.
0: Ya está. Y como no se identifican con la selección española, iban a pitar mañana el acto. El Barça lo ha intuido así y ha tomado esta decisión. También quiero decir que lo que se va a producir con la exaltación de la Estelada, que ya se ha producido otras veces, lo sabe Alfredo perfectamente, porque a mí me ha tocado cubrir muchas veces la presencia de la ANC y de Òmnium Cultural cercano al Camp Nou, repartiendo tablillas, etcétera, etcétera. Y es una iniciativa de estas entidades, que son catalanistas y son independentistas. Evidentemente el Barça lo que van a hacer es oponerse a que se manifiesten públicamente cuando estamos hablando de que la Estelada es una bandera permitida. Es una bandera permitida porque además responde a la sensibilidad de una opción política representada en el Parlamento de Cataluña. Por lo tanto, el Barça lo que no va a hacer es oponerse. Ahora bien, quiero decir y dejar claro que la gente sepa y entienda que el Barça no organiza este acto en sí y que el Barça, bajo mi punto de vista, se comportó impecablemente haciendo el comunicado que hizo en contra de los hechos que se produjeron en Elche, donde todo el mundo pudo ver las imágenes y donde creo que la policía no estuvo al nivel.
2: Un matiz. Es verdad que el Barcelona es en esencia catalanista, que su presidente así lo ha promulgado muchísimas veces y es el principal exponente de ese catalanismo, pero que esta decisión no deja de excluir a todos aquellos barcelonistas de fuera de Cataluña que no tienen en esencia ese catalanismo. No es una decisión que divide, quieras o no, a muchos de los seguidores del Barça.
3: Yo creo que divide y no une, al margen de los porcentajes que representen cada uno de ellos. Pero bueno, mañana abriremos en Barcelona porque juega el Barça frente al Athletic Club y estará aquí Alfredo para contar todo.
2: Habrá nombres propios, te cuento muy rápidamente. Balde le va a convocar ya el técnico, parece que ese toque de atención está funcionando, entrará en la convocatoria. Rodrigo va a tener sus primeros minutos, según ha avanzado el técnico, y Gavi no estará en la convocatoria, pero dice el míster que en una semana aproximadamente podría volver a estar con el resto de los compañeros. Y ya te hablaré del mercado, porque Héctor Forbes parece que se marcha a la Real Sociedad, Casado mañana toma la decisión definitiva y se tiene que producir todavía algunas salidas. Livakovic mañana será oficial, pero ya te digo que está pendiente del fair play para si juega este año o la temporada que viene en el Barça.
3: Perfecto. Quiero ir a Sevilla, porque hay una familia especialmente feliz después de la victoria ayer del Betis. Todos los béticos están felices, pero creo que te va a gustar esta historia. Incluso si eres del Sevilla o del Valencia, creo que me vas a entender.
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2: Bueno, ayer nos hizo mucha ilusión el gol de Pablo García. Me van a entender en Valencia y me van a disculpar, pero ayer nos alegró mucho el gol de Pablo, porque a Pablo le tenemos un cariño especial. Lo conocimos cuando era alevín en los torneos de niños que organiza la Fundación de José Ramón de la Morena, y pronto vimos que esa soltura que tenía en el campo, porque bueno, era muy bueno, la soltura la tenía también en la radio, delante del micrófono. Y entonces lo fichamos por algunas tertulias de niños. Estaba Pablo del Betis, había un portero del Sevilla que se llamaba Emilio, un centrocampista del Valencia, Eloy, otro del Barça, Arnau, es verdad, Arnau. Bueno, pues a Pablo le seguimos siempre la pista en su ascenso. Había llegado al Betis como prebenjamín, desde el alevín lo vimos crecer al infantil, al cadete, al juvenil. Le preguntábamos a Miguel Calzado, que era el responsable de las categorías inferiores. Hizo récord de goles con el juvenil, debutó con el primer equipo, destacó en las categorías inferiores de la selección, y ayer, después de algunos días en los que se especuló con la posibilidad de que saliese al Hull City, pues Pablo García marcó el gol del triunfo en Mestalla. Y nosotros solo podemos alegrarnos por ver a ese niño crecer, cumplir un sueño, porque es bético de sangre verde y blanca, y ha tenido un momento muy especial. Vivir lo que vivió ayer tuvo que ser muy especial. Ramón García, padre de Pablo. ¿Qué tal, Ramón?
3: Hola, muy buenas noches, Edu, ¿qué pasa?
2: ¿Cómo estás? Bueno, estabas ayer en Mestalla, lo viste en directo, lo abrazaste al final.
3: Sí, lo abracé al final, lo esperé, que luego también lo esperé en el autobús a que saliera, y yo suelo acompañarlo la mayoría de las veces que puedo, por trabajo y por tiempo y eso, suelo ir con él a la mayoría de los sitios donde va.
2: ¿Y
3: unos días juega más, otros menos, y otros días le salen las cosas mejor y otros peor, pero bueno.
2: Ya sumó unos cuantos partidos, ¿eh? En el primer equipo, 19 o 20 creo, desde el primero.
3: Sí, desde que debutó hace 2 años en Mallorca, el año pasado creo que fue sobre 30 partidos convocados más o menos, entre Europa, Copa del Rey y Liga. Hubo sus minutillos unos días mejor, otros días peor, y bueno, este año pues mira, 2 partidos que llevamos de Liga, los 2 ha participado.
2: ¿Y ayer cómo lo viviste? ¿En la grada?
3: Hombre, yo cuando metió con el niño, yo nada más que podía llorar. Yo me llevé los 15 minutos, los 10 minutos que quedaban, solo podía mirar para arriba al cielo y pedí que no nos empataran, que el resultado se quedara así, que nos dieron los 3 puntos, que yo sé lo feliz que él hace a muchísimos béticos. Que es lo que realmente, esos son los valores que hemos intentado inculcarle siempre, que él los tiene, ¿sabes? Es su satisfacción personal, primero por él, por tener un premio a su trabajo y a su esfuerzo, y otro porque sabe que hay miles y miles y miles de béticos por todo el mundo, que a los que ayer hicieron muy, muy felices.
2: Muy feliz.
3: Y bueno, pues mira.
2: Mira, si no lo has escuchado, Ramón.
4: Con Parro de en banda aparece Fran la puede poner, repliega el Valencia, Fran para Pablo. ¡Gol! ¡Gol! ¡Gol! ¡De Pablo García! ¡El niño se hizo hombre en Mestalla! ¡Gol, gol, gol, gol, gol, gol, gol, gol, gol, gol del Betis!
2: ¡Qué bonito suena, Ramón!
3: ¡Qué maravilla! Porque tú no me estás viendo, pero tengo las lágrimas, las tengo otra vez cerca de que se me caigan. Y yo no sé cuántas veces he visto el gol hoy y las que me quedan verlo, ¿eh?
2: ¿Te lo
3: pero
2: sabes de no memoria?
3: Porque cada vez que abres el tuit o abres un tuit, lo que sea, pues todo el mundo lo comenta, porque además de que algo fue desde el inicio de la jugada, entre todos los compañeros se hace todo perfecto, la definición y sobre todo el valor que tiene, ¿no? De darnos los 3 puntos y el valor en particular y el valor colectivo, por supuesto. Nada más que hay que ver el salto de todo el equipo, cuando el niño mete el gol y se tira al suelo, como se va Anthony Páez, como llega Nathan, y como llega todo el banquillo corriendo, bueno, es de loco. Entonces eso es lo que realmente te da alegría que pase, y eso, que el premio del trabajo del niño pues tiene un justo premio, y sus compañeros pues le tienen un aprecio, lo valoran y saben lo que se esfuerza y lo que trabaja, ¿sabes?
2: A mí
3: porque, pues, también va por ellos ese gol, evidentemente.
2: A mí eso es lo que me llamó la atención. O sea, cómo saltaron, es verdad, por el minuto del gol, por lo que supone, pero cómo saltaron todos. O sea, cómo se fue Antonia por él. La cara de Isco cuando le veía rematar ahí a bote pronto con la zurda.
3: El Cucho que acaba de ser sustituido. Y Pablito Fornás, que estaba en el banquillo. Cómo salen corriendo, el mismo Ángel Ortiz luego, que le pega unos abrazos. Eso no tiene precio, ni eso hay forma de explicarlo. Eso hay que estar allí y vivirlo como lo viví yo. Bueno, pues mira, tuvimos la suerte de que ese día cayó la pelota y la metió para dentro.
2: ¿Y cómo habéis vivido cada paso, Ramón? ¿Cuando brillaba como juvenil, cuando entrenó por primera vez con el primer equipo, cuando debutó ayer?
3: Yo siempre he pensado que soy un afortunado, muy afortunado. Yo he dado gracias todos los días, porque yo soy el que lo lleva y lo trae todos los días a entrenar. Entonces, yo le damos ya una cierta normalidad que yo creo que no es

0: normal, pero nosotros se la damos porque es mi niño y no deja de ser mi niño chico. Y entonces es una rutina más que yo tengo. O sea, su madre y yo vivimos 150% para él. Yeah. Entonces sabemos lo difícil que ha sido esto, lo mal que lo hemos pasado él y nosotros muchas veces. Y bueno, pues cuando nos toca pasarlo bien hay que disfrutarlo al máximo.
1: Claro, yo no te quiero preguntar por su futuro, qué pasará, que eso ya se resolverá, ya lo contaremos. Me centro en el sueño que cumplió ayer un niño, un bético, porque marcar un gol así es especial, marcarlo en el equipo de tu vida tiene que serlo el doble. Para vosotros, los vecinos, los amigos, ¿habéis notado el cambio en la ciudad? O sea, os escriben, os preguntan. Desde hace 2 años que debutó, ¿seguís con el, por ejemplo, ¿seguís con el negocio de comida que nos contaba Pablo que teníais?
0: No, ya hace un año que no lo tenemos, ¿no? Ahora yo trabajo por cuenta ajena ya. Ya negocio mío y que teníamos por cuenta propia lo quitamos y bueno, tengo, por suerte tengo un trabajo flexible en el que me puedo desplazar y disponer de mucho tiempo para estar con mi niño.
1: O sea, que puedes verlo siempre.
0: Suelo ir a la mayoría de los partidos que puedo por económicamente y, uh-huh, y laboralmente, pues intento de acompañarlo siempre, tú sabes, unos días juega más, otros días voy, calienta 40 minutos y no juega, pero bueno, allí está su padre, yo estuve en el hotel allá a mediodía con él un ratito, que él tiene que sentir que estamos siempre encima de él, ¿no? Cuando ahora me ha marcado algo es fácil alabarlo, pero que es que los momentos y los días cuando no va a convocar, cuando le salen bien las cosas, esos días, pues esos días en casa, los que nos lo comemos con él somos lo complicado que es, ¿sabes? Que somos los que tenemos que estar 24 horas al lado de él.
1: Es verdad, qué desparpajo tenía ese niño. ¿Recuerdas los torneos? ¿Recuerdas los programas de radio?
0: Sí, claro, sí. Lo voy a recordar, eso era otro sueño, que Ramón de la Morena tuviera a mi Pablo con Emilio, con los que tú has nombrado, con el chico de Valencia y con el de Barcelona, y esas tertulias por la noche. Bueno, evidentemente no se nos va a olvidar cuando lo cogieron, que fue cuando en la presentación del torneo de Tenerife, creo que era, sí, es cuando sale con el compañero, con su amigo Emilio, el portero de Sevilla, los va a bailar al escenario.
1: Yo me acuerdo
0: de las caras de los demás niños, digo, diciendo, estos dos están locos, los dos, bueno, sí. Pues mira, desde esos días que ya estaba medio empezando la cosa, pues hasta hoy pues no podemos estar más contentos y más felices, ¿sabes?
1: Un día se puso a cantar la de Sevilla tiene un color especial, estaba Merced.
0: Hoy ha salido la foto en las redes, hoy la he visto yo otra vez la foto con José Merced,
1: ¿sí?,
0: en ese partido, en ese torneo estaba, y la he visto yo que alguien le ha colgado también.
1: Claro, es que tiene casi un repaso biográfico, porque como desde niño jugó en el Betis, pues tiene todas las edades, tiene la escala hasta
0: todo,
1: ahora.
0: Todo. Esta es la temporada número 15 que lleva en el club. Él entró de prebenjamín de segundo año y después ha ido pasando, bueno, ya lo he dicho tú, por todos los escalafones los 2 años. Benjamín, a la vez infantil, cadete. Entonces, bueno, pues tenemos un montón de historia, de vivencia, de momentos más buenos, de momentos más malos, y yo creo que el de ayer puede ser uno de los días más felices de mi vida y de la suya, sin duda.
1: Mira, luego lo llamamos en pandemia. En la pandemia, en 2020, todos confinados, seguimos haciendo programas de radio y se nos ocurrió llamar a los niños entonces, aquel Sanedrín que hacíamos de alevines, para ver cómo vivían el confinamiento. Esto es de hace 6 años y es Pablo en Onda Cero.
2: Pablito, tú me dijiste que no ibas a salir cuando abrieran. ¿Has salido?
3: José Ramón, estoy saliendo todos los días a correr. Aquí hay un parque en Sevilla, que se llama el Parque Tamarguillo, que es más grande, yo creo que es más grande que Sevilla entera. Me lo he recorrido con un amigo.
2: ¿Sí?
3: Tengo los gemelos más o menos por el cuádriceps, por ahí.
2: ¿Quién crees que gana la liga? Pablo, tú que eres un hombre así que todo lo analizas bien.
3: Yo querría que la ganara mi Real Betis Balompié, ¿no? Pero viendo cómo va...
2: No está la cosa como para que la gane el Betis, ¿no? El Betis.
3: No está como para que la gane el Betis.
2: Pablo, yo seguro que tú sí que estás leyendo. Tampoco.
3: No estás en lo correcto, José Ramón.
2: No estoy en lo correcto. El campeonato de los niños en Navidad lo haremos este año en Maspalomas, donde los voy a llevar a los 4.
3: Hombre, eso estaría muy bien, ¿eh? José Ramón, allí en la playita.
2: Allí.
3: A ver, el tiempo no acompañaría, porque haría más frío que la comunión de Pingu.
2: Que no.
4: Que no, allí no hace frío.
2: Allí no hace frío, o sea, allí no hay invierno.
5: Pablo. Hace falta leer,
2: Pablo.
1: Aquí tenía 13 años.
3: Que me lo diga Emilio,
1: Ramón. Aquí tenía 13, no había cumplido los 14 todavía. Era un niño,
0: Ahí está con su amigo Emilio, los dos, esos estos tontos. Sí, tienen un arte los dos y han tenido siempre, bueno. Es súper, vamos, igual, se te vuelve por los oídos cuando estás escuchándolo, ¿no?
1: Sí, era buenísimo.
0: La forma de expresarse con esa naturalidad y, bueno, él es así y siempre es así. Bueno, pues hoy nos ha hecho, o sea, estamos muy, muy, muy contentos. Y bueno, pues ahí sigo contestando WhatsApp todavía, que creo que cuando me he levantado esta mañana, creo que tenía 400 WhatsApp, ¿sabes?
1: Hace unos meses lo disfruté mucho en una entrevista con la Sub-21 en la Federación de Fútbol, espero que

0: siga escalando, que le siga yendo bien, que tenga suerte, que lo disfrutéis, que la gente os siga escribiendo cuando las tardes sean más difíciles. Pero en las de alegría tenemos que alegrarnos, Ramón. Por eso te quería llamar y por eso te quiero mandar un abrazo y decirte que nos alegramos por él y por vosotros.
1: Pues muchas gracias, Edu. Mando yo un abrazo muy grande. Por supuesto, ahora que José Ramón no contacto con él, como antes sí había veces que hablaba con él, le mando uno muy grande desde aquí. Y por supuesto, a ti, a vosotros y a Ana, por supuesto, que siempre está pendiente de esto. Ya estamos pendientes de mi niño siempre, ¿sabes?
0: Y seguirá pendiente. Yo le mando el abrazo. Adiós, Ramón.
1: Muy bien, un abrazo grande. Hasta luego, bro.
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0: Bueno, hoy Pogacar no ha ganado en la vuelta, ya la etapa de la vuelta, claro. Ya con los velocistas, Adrián Gil, enviado especial, muy buenas.
17: Buenas noches, no ha ganado
0: Pogacar. Con los velocistas no se va a meter, ¿no?
17: De momento no, pero llevamos 5 etapas de esta Vuelta a España. El reparto es una etapa anulada, 2 de Pogacar y 2 de Matthew Brennan, que es el británico que ha conseguido hoy la victoria, también ganó la segunda etapa. Parecía que podía amenazar el viento, la verdad es que hacía viento durante todo el día, pero al final no ha habido abanicos. Sí que ha habido tensión, pero no ha habido abanicos y, como decías, día para los velocistas, no día para Pogacar. Victoria, como hemos dicho, de Brennan, del británico, por delante de Jordi Meus. Y hemos tenido ahí a noveno mejor español a David González y un décimo a Pau Miquel, que el otro día fue segundo. Hoy en meta nos decía que estaba mal colocado, que entró mal colocado, pero buenas sensaciones, así que hay que apuntar el nombre de Pau Miquel porque es una de las opciones de victoria española en esta Vuelta a España.
0: Pau Miquel, me lo apunto. ¿Dónde descansáis hoy? Porque mañana llegáis a Castellón, ¿no? Etapa 6.
17: Tarragona, doble día en Tarragona.
0: O sea, hoy en Tarragona pelotón, estáis.
17: Después del largo desplazamiento de ayer para la mayoría de equipos. Y ojo a la etapa de mañana, ¿eh? Llegamos a Castellón. Parece que no tiene mucho nombre, pero la parte final con protagonismo para el desierto de Las Palmas, sobre todo con el puerto El Bartolo, que se va a coronar a 20 de meta, tiene casi 2 kilómetros de este rato de tierra. Es verdad que lo han arreglado, que va a estar en muy buen estado, pero es un puerto a tener muy en cuenta. Humedad, calor, se puede hacer duro. En cuanto a la general, mayor rojo para Tadej Pogačar, pero el podio está muy abierto con Roglic, con Enric Mas, con mucha gente ahí metida, así que todavía hay mucha pelea en la general, por supuesto.
0: Pues nada, te has recuperado del desplazamiento, ¿no? Que ayer llegaríais tarde.
17: Sí. Ayer, es verdad, sobre todo se hizo pesado porque era por nacionales. Bueno, al final nosotros hacemos el desplazamiento, pero es verdad que muchos equipos nos decían que llegaron tarde, mecánicos, empezar a trabajar, digamos, a las 10, fisios, etcétera. Pero hoy sí que, como decimos, el pelotón ha podido tomárselo con tranquilidad y mañana también, que en Castellón también habrá un desplazamiento cortito.
0: Pues mañana más. Gracias, Adrián.
17: Un abrazo.
0: Adrián Gil en la Vuelta a España y ahora Bustillo. ¿Qué tal, Carlos?
18: Muy bien, pues
12: Te recuerdo de primeras que mañana hay sorteo de la Champions.

0: Recuerda mucha gente mañana que mañana en Mónaco a las 6 de la tarde se sortea la Champions, que tenemos a 5 equipos españoles en ese sorteo, 3 en el bombo 1, Real Madrid, Atlético de Madrid y Barça. Fíjate qué bombo 1, ¿eh? Estos 3 con el Bayern, el PSG, el Liverpool, el Inter de Milán, el City y el Arsenal. Bombo 1 espectacular, como siempre. En el bombo 2 estará el Betis, en el bombo 3 el Villarreal. Y a recordar que la primera jornada está muy cerquita, del 8 al 10 de septiembre. Habrá jornada de Champions el 8, el 9 y el 10, esa será la primera. Y que este año la final es en el Metropolitano. 5 de junio la Champions terminará en el estadio del Atlético de Madrid. En asuntos de la jornada previa de la Champions femenina, partidos de ida disputados hoy en Holanda, Ajax 0, Real Madrid 2, y en Londres, Chelsea 5, Real Sociedad 2. La semana que viene los partidos de vuelta. En el mercado de fichajes, Adama Traoré, nuevo jugador del Deportivo de La Coruña. Llega libre tras finalizar contrato con el West Ham, firma por 2 temporadas. Hablaba también Alfredo, lo de Héctor Ford a la Real Sociedad. La operación se haría en unos 9 millones de euros por el 50% de sus derechos. Arnau Martínez, que era jugador del Girona, es ya nuevo jugador del Valencia, que paga 5 millones de euros por su fichaje. Y del Girona se marcha también el extremo coreano Kim Mi-soo. En este caso, el Glasgow Rangers paga 10 millones, que era el precio de su cláusula de rescisión. Willy Cambala, un central congoleño que estaba en el Villarreal, se marcha cedido al Como. Y al Racing de Santander llega Matteo Prati, un centrocampista italiano que procede del Cagliari. Y a nivel internacional, como siempre, la Premier con sus locuras. Nico Jackson, jugador que estuvo en el Villarreal, lo fichó Chelsea, se marcha ahora al Aston Villa de Unai Emery por 65 millones de euros.
1: Y al Atlético. El Atlético estaba negociando la semana pasada su cesión. Parecía que estaba cerca, pero al final ha llegado el Aston Villa y ha comprado.
0: Fortuna ya le tuvo en el Villarreal, 65 kilos. El Manchester City ya ha hecho oficial el fichaje del centrocampista marroquí Bouadi. Tiene 18 años, estaba en el Lille y ha pagado 95 millones de euros. Y del City se marcha Marmut, que se va cedido de momento al Tottenham, pero opción de compra obligatoria por 60 millones de euros.
2: Pues este programa ha sido el resultado final del trabajo de Bustillo, de Ana Rodríguez, de Roberto Gómez, de Álvaro Martínez, de Paco Reyes y del resto de la redacción de Deportes de Onda Cero, que espera no haber estropeado. Si les parece bien, quedamos mañana a las 11:30. Adiós.
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5: A ver, Carrillo, ya sabes tú que yo soy muy poco sociable. Poco sociable, no voy a decir muy poco, ¿verdad? Muy poco fiestera, pero esta fiesta me hace ilusión. Entonces, hombre, por eso te he pedido que te vinieras.
4: Pero ¿cómo que? ¿Verdad? Vamos a ver, que yo me lo he pasado bien contigo, que hemos estado de concierto, que sí que eres festera.
5: A ver, hemos estado de concierto.
4: ¿Fiestera o festera? Es que como yo en el valenciano, festa.
5: Y como eres escritora,
4: no,
5: claro.
4: Por eso lo deberías saber.
5: No sé, pero esta fiesta me hace ilusión porque tengo que decirte que soy casi la más pequeña, a pesar de mis 250 años, en esta fiesta, o por lo menos en la llegada a los 20 años de la Sexta.
4: Los
5: tú sabes que
4: años,
5: yo he sido de las últimas en llegar.
4: Claro.
5: Ya nadie se acuerda, pero de las últimas. Espérate que quiero recoger a alguien, vamos a parar aquí.
4: Oye, pero...
5: Para aquí, que quiero recoger a alguien que lleva, creo que más años que yo, muchos más.
4: Claro.
5: Muchos más. Espera, abre. Joaquín.
6: Hola, ¿qué tal?
4: ¿Qué tal?
5: Súbete.
6: ¿Cómo estáis? Oye, qué guapas.
5: Sí, claro.
6: Se habéis arreglado un montón, ¿no?
4: Igual que elegante. ¿No parecéis vosotras?
6: No parecéis vosotras y más que vosotras.
5: Es que él en la tele siempre con ese traje tan guapitón que se nos pone, claro, hoy no te has tenido ni que cambiar, ¿no? Porque salimos del...
6: Voy igual, voy así de oscuro, negro, todo
4: Oye,
6: traje de la tele.
4: Yo quiero agradeceros que me hayáis acogido en esta...
5: Es que tú nos gustas para esta fiesta. Sí.
6: Bienvenida.
4: La Sexta, sí. De verdad, pero que...
5: 20 sí. años.
4: 20 años.
5: Dios mío, o sea, ¿tú cuándo empezaste en la Sexta, Joaquín?
6: Pues con 8 o 9 años.
5: ¿Qué?
6: Ahora,
5: ¿cómo
6: tengo, ahora tengo 29, pues por ahí tengo que estar más o menos.
4: Claro.
6: Sí, yo empecé con trabajo infantil.
4: Claro.
6: No, yo empecé, tenía 25, más ¿sí? o menos, 24. Sí, hace casi 20 años. Empecé en el 2008, en la Sexta.
5: Bueno, este señor que tiene un premio poco importante, como es por los papeles de Panamá, que es cuando yo más le conocí, cuando trabajamos, trabajó él en esa historia tan chula de los Panama Papers.
4: Es verdad, porque si algo hay que destacar de la Sexta,

0: Movistar. Hay muchas cosas, pero es cierto que es que la televisión se convirtiera también en un generador de noticias, que era a lo mejor algo un poco más que se intuía o se de la prensa escrita. O sea, que decías, bueno...
1: Espera, espera, que nos está pitando este. Espera, espera, sí, sí. Que sí, que pase, jolín. Déjale que pase, que... déjale que pase. ¿Qué? Está la gente muy tensa y no tenemos ninguna prisa.
2: No son horas. De verdad. Es que ya estamos... Son casi las 10 de la noche.
1: A ver, ¿qué noticias? No sé, ¿qué noticias? No, ¿qué tú dices?
0: No, lo que yo digo es eso, que una televisión que estuviese en ese grupo de periodistas internacionales
1: estaba
0: muy bien, que no era prensa escrita la que participaba de una investigación así. Y yo me sentí orgullosa del medio.
1: ¿Eso qué año fue? Los Panama Papers. Loco.
2: Eso fue en el 2016.
1: Madre mía, ¿todo ocurrió hace tanto?
0: Es que hace
2: un montón. Se ha cumplido justo 10 años y fue uno de los momentos más divertidos y profesionalmente más apasionantes.
0: Para ti,
2: porque
0: para otras personas no recuerdan.
1: Los que salían en los Panama
2: Papers. No le hizo tanta ilusión, pero sí, o sea, eso fue... Y también aquel día hicimos después el primer día de lanzamiento.
1: Sí, además, me acuerdo, fue en el objetivo.
2: Con Ana.
1: Con Marc Cabra,
2: una fiesta después para celebrar lo que era el...
1: Bueno, yo a la fiesta esa no fui, tengo que decirlo. Ya he dicho que no soy muy sociable, pero es verdad.
0: ¿Y os cambió? En tu caso ya tenías una trayectoria.
1: Ya unos años.
0: No, pero en tu caso te cambió mucho aquel...
2: Me cambió todo.
0: Aquel evento periodístico.
2: Me cambió todo.
1: Incluso la forma de currar, ¿no? Fue un aprendizaje.
2: Sí, de currar personalmente, vitalmente. Después, lo de ver cómo trabajan otros medios del mundo y de repente siendo los más pequeñitos, porque La Sexta en ese momento tenía nada, 9, 10 años tendría. Y de repente estar con medios enormes y viendo lo que hacen ellos y que te trataran de tú a tú, eso era como, buah, divertidísimo. Sentarte en la mesa con el New York Times y discutir. Y era como, ¿qué hago yo aquí? Y cómo estoy estafando a toda esta gente que se lo cree.
0: El síndrome del impostor aparece siempre.
2: Pero es que en ese momento era real. Estabas con el director de investigación del New York Times y tú eras un mindundi que era como, pero si tenemos 20, 30 y pocos años. Este señor es un señor consagrado que tiene todos los premios que pueda haber y que me está explicando a mí cómo lo va a hacer él. Eso era una pasada.
1: Fíjate que Joaquín, bueno, que nos conocemos de hace muchos años, yo creo que ahí es donde la primera vez que compartimos seguramente trabajo más intenso en aquella noche en la que los Panama Papers se ponen, ¿no?, a la luz en España, vino a contarlo él al objetivo, y luego con los años hemos podido hacer más cosas. Para mí ha sido un descubrimiento maravilloso, Joaquín, porque hay dos programas de La Sexta, ahora que estamos hablando de los 20 años, estamos aquí llegando a la fiesta, que soy muy fan. Uno es Sexta Columna, lo digo muchas veces, y el otro es La Clave. Joaquín hace una cosa, y es que yo cuando estoy viendo todas las noches su info de La Clave, pienso, ¿por qué no se me habrá ocurrido a mí? Que esta es una cosa que me admira mucho, de gente que dices, jolín, yo no puedo pensar una idea como esa, ¿no? Y le pongo te pongo mensajes muchísimas noches en directo.
2: En directo me lo
1: durante,
2: pones.
1: Y yo, qué bueno
2: es
1: esto.
2: Y hace
1: ¿qué tal?
2: Muchísima ilusión porque es claro. Como, ojo, estamos pensando aquí todo el día cómo darle la vuelta, porque La Sexta es una cadena de información. Entonces ibas viendo las mismas noticias todo el día en Al Rojo Vivo, luego el informativo, luego llega Más Vale Tarde, luego el informativo, y luego tienes que ir tú y contar algo que suene diferente al resto. Entonces todo el día dándole vueltas. Y como a veces salimos sin red y nos pasan cosas que decimos, madre mía, esto no se ha entendido nada de lo que hemos intentado explicar.
1: No, maravilloso.
2: Nos hemos complicado mucho esto. Oye, ¿queréis comer algo? He traído algo de comer.
1: Ay,
2: ya,
1: sí,
2: por si acaso,
1: sí,
2: para el viaje.
0: Venga, y tú, mientras...
2: Yo sé que a Ana esto le vuelve loco. Bueno, para Mónica le he traído un poco de zumo de piña, que sé que esto para los viajes a ella le gusta mucho porque, por los mareos...
0: Claro, pero ¿sabes qué pasa? Que justo, mira, y este que era una marca murciana, ya no. Pero,
1: uy, por Dios, está sacando gominolas.
2: Y para Ana unas gominolas que sé que esto le va a dar la energía,
1: es que
2: ahora mismo.
1: Hemos tenido desfases en nuestra vida.
0: A ella gominolas y a mí un zumo.
2: Porque yo sé que cada uno tiene su historia con esta...
1: Mira,
2: ¿no? ¿A ti no te gustaba el zumo de piña de pequeña?
0: Sí,
2: ¿no
0: lo que
2: te lo
0: pasa
2: daban
0: es que
2: para
0: me lo daban con la pastilla de antimareo y ahora...
1: Ya
0: no lo quiero porque me recuerda a cuando tenía ganas de vomitar. Pero te agradezco el gesto muchísimo, pero perdona que no
1: por
0: me
1: favor,
0: lo...
2: Pero te
1: me
2: mareas
1: encanta.
2: Mucho.
0: Me mareaba antes.
2: Ya no.
0: Ahora prefiero ir delante que detrás, por eso conduzco yo.
1: Me encanta
2: la gominola.
1: Tú no puedes mirarlo porque va ahí sentado y lleva una bolsa monísima de Vitoria-Gasteiz, que es, claro, su tierra.
2: Sí, sí, yo soy de Vitoria.
1: Sí, sí, sí, muy bien. O sea, que horas de coche te habrá chupado para arriba y para abajo, ¿no? ¿No?
2: No demasiadas, porque suelo ir más en tren. A ver, voy a confesar que estamos aquí, pero yo odio conducir.
1: Bueno, aquí hemos tenido para todo.
2: Tengo carne, ¿vale? Me lo saqué con 22 años, el teórico a la primera, el práctico a la segunda. Un éxito para mí porque no soy la persona más habilidosa del mundo, no es algo que me caracterice, pero luego odio conducir. O sea, para que os hagáis una idea, yo la primera vez que cogí un coche me choqué contra una pared. Entonces, sí, pensé que venía otro coche de
1: las
2: frente, me asusté
1: agradecen...
2: y dije, no, creo que tengo que girar a la izquierda y tuvimos que acabar ahí en el mecánico.
1: Viva el tren.
0: Claro, pero nada grave, ¿no?
2: O sea, no, nada grave, no, no.

0: Un choque. Vale, un choquecito. Nada.
1: Bueno,
0: un
1: que
0: choque con... de los que se llama 600 euros, ¿sabes? Pero nada, sí, nada grave.
2: Eso con los patines.
0: ¿Cómo?
2: Me monté,
1: o sea, fue tu cabeza, no la carrocería, ¿no? La que
0: pero patines de línea.
2: Patines de línea, sí. Y entonces me puse en la playa, cuesta abajo, y claro, y no sabía frenar. Me di cuenta seguramente sobre la marcha. ¡Ay!
0: Sí, seguro.
2: Es que tenía que haberlo pensado antes, ¿verdad? Y entonces, pues en lugar de ponerme en cuña y frenar y tal, dije, uy, hay un coche, pues me voy hacia el coche. Y hice lo mismo que tú.
0: Y frenaste con el coche.
2: Con la pared, sí.
1: Qué bueno.
2: Mis rodillas y todo.
0: Conducir fatal, o sea, sí. no me divierte nada, no me concentro. O sea, a mí me genera tensión. Hay gente que dice, no, me relaja conducir. Me monto en el coche y de repente me vado y pienso en mis cosas. Pues a mí me agobia.
2: Yo, de hecho,
1: yo también porque dejo el móvil. Mucho. Ahora porque voy de copiloto, entonces voy pendiente del móvil, que vamos a recoger a otra persona para ir a la fiesta, pero sí que es verdad que a mí me relaja porque dejo el móvil.
2: ¿Y si vais?
0: ¿Sois de los que luego os acordáis del recorrido que habéis hecho? ¿O de los que vivís en la amnesia total? Que
1: nada,
0: te montas,
1: nada.
0: O sea, tú vas ahora mismo de aquí a casa.
1: Y con los GPS
0: no
1: menos ahora, nada.
2: Bueno, es que eso, yo sí que soy un topo, ¿eh? O sea, si antes tenía poco sentido de la orientación, ahora ya, claro, pues con el navegador me lo dan hecho y entonces... Pero es que yo salgo, yo voy a un hotel y salgo de la habitación y los ascensores están a la izquierda.
1: Te
2: y yo voy a
1: cambiado.
2: La derecha cada vez.
0: Y además, el detalle es cada
2: o sea,
0: vez.
2: Soy buena,
0: o sea, que
2: sí,
0: lo repito 10 veces.
2: Soy buena en lo mala.
0: Sí,
2: que,
0: bueno.
2: En lo mal que me oriento.
1: Eres persistente
2: sí,
1: en la desorientación.
2: Sí. Y entonces, bueno, pues es un talento que quería compartir.
1: Muy bien. Entre eso y lo de los móviles, muy bien. Ya tenemos dos talentos.
2: Dos
1: ¿no?
2: talentos.
1: Muy bien.
0: Sí, y
1: yo
0: de música,
1: el primero.
0: ¿Qué música lleváis en el coche?
2: A ver, nos estamos...
1: Hemos ido juntas de conciertos.
0: Sí.
1: Sí, hemos... Músicas,
0: ¿a cuáles?
2: Muy
1: española.
2: Variados, mira, española.
1: No, de música vale, española.
2: Hombre, sí, algunos.
1: Todo. Manuel Carrasco.
2: Sí.
1: Alejandro Sanz. Sí. No sé si hemos hecho alguno más.
2: ¿Leiva?
1: Sí, yo creo que Leiva. Bueno, muy variado, porque es música española todo.
0: Bueno, muy variado todo.
1: Ah,
0: eso,
1: no,
0: o sea.
1: Hemos estado juntas en el concierto. A ver, los otros tres lo han sido, pero por la dimensión. Rosalía en Barcelona.
2: Ah, bueno, claro.
1: Por favor. No era un concierto, era una epifanía. Vamos a escuchar un poquito de Rosalía cuando vayamos a hacer la parada.
2: ¿Cuál es vuestra favorita del último disco?
1: Reliquia.
2: Vale.
1: Para mí, Reliquia.
0: Uf,
1: Reliquia.
0: Estoy pensando
1: Reliquia.
0: Ahora mismo.
1: Ya estoy viendo por ahí a quién vamos a recoger Reliquia.
0: Ah, pues lo recogemos
1: sí.
0: ya. Sí,
1: déjame,
0: si
1: que
0: no.
1: diga, déjame que diga. Bueno, no, ahora cuando recojamos. Otra cosa que me gusta mucho de Joaquín, que eso se lo he dicho muchas veces en persona y en público.
0: Voy
1: pero
0: a venir
1: vamos...
0: más a este coche, ¿eh? No, invítame siempre.
1: Estoy viendo a Gloria de lejos, a ver si se acerca un poquito, que aquí creo que no puedes parar, Carrillo. ¿De Rosalía? ¿Cuál?
0: Estoy pensando, déjame un rato. Sí, bueno, la Perla me gusta mucho y la he usado mucho en el programa también.
1: Sí,
0: la Perla.
1: Sí. Es que, bueno,
2: hombre,
1: la actualidad.
2: Es que ahora...
1: ¿Cuántas perlas nos rodean?
2: Y Magnolia me gusta mucho.
1: Ay, sí, Magnolia.
2: Bueno,
1: sí.
2: Es que es difícil
1: y,
2: elegir.
1: Y Sauvignon Blanc
0: ahora...
1: es.
0: Pero ahora mismo sois Spotify Premium vosotras.
1: Sí,
0: estáis
1: no,
0: aquí.
1: No, pero es que nos hemos hecho.
2: Yo ya sé ¿sabes qué pasa? Que pensé que me va a salir. ¿Sabes que al final del curso, el del año, te dice lo que más has escuchado? Yo creo que va a ser Rosalía.
1: Sí, a mí Manuel Carrasco.
2: Y Robé.
1: Y Leiva. Ah, y Robé, sí.
2: Era Leiva, sí. O sea, yo era. El año pasado fue Leiva.
0: ¿Y de pequeñas? ¿Qué canción o qué temas escuchabais en el coche?
1: Bueno, el coche era Georgie Dan, una cosa muy alejada.
0: ¿En serio?
1: Espera, que está por aquí Gloria Serra, que se viene también a la fiesta. Móntate, monta, entra.
3: Gente buena,
1: entra.
3: ¿No?
1: Pues mira, te ponemos detrás con Joaquín.
3: Ay, sí. A partir de un piñón.
1: Oye, ¿eres fiestera o no? Yo les estaba diciendo que creo que es la primera en 20 años y eso que llega de las últimas.
3: Yo lo había sido. Yo fíjate que era mucho niña de podio, fíjate.
1: ¿Ah, sí?
2: ¿Niña de podio?
3: Sí. Puedo decir ahora porque
1: por
3: no hay
1: favor.
3: Imágenes.
1: Joaquín, llama a la dirección de la
2: bueno,
1: sexta mientras llegamos que pongan
2: verdad,
1: ahí
2: la
1: podio.
2: Suerte de que no había móviles.
3: No había móviles,
2: porque
3: pero yo he sido
2: los
3: súper bailonga. No muy fiestera, me ha encantado salir a bailar y a quedar con amigos y tal. Pero ya estoy un poco
1: retirada. ¿Hace cuánto que no haces, no digo podio, pero bailar?
3: Ni podía,
1: pero
3: o sea...
1: en casa, ahí sola que dices,
3: no
1: voy a dar
3: en
1: todo.
3: En casa, pues sí, con la familia hacemos y tal, pero no, mis tiempos han pasado.
1: ¿Y eso te iba
0: ¿De
1: a decir?
0: Todo?
3: Bueno, claro, yo soy hija de mi generación, con lo cual mucho funky de los 80. Yo soy de la época de las pendientes de plata como paellas y todo este rollo. Pero sí que es verdad que ahora las fiestas me gustan más tranquilas y más domésticas, más en mi casa, en casa de amigos, pero sí que haya música y fiesta, ¿eh?
0: Pues ahora vamos
3: hay
0: a
3: que celebrar la vida, ¿no?
0: Vamos
3: bueno,
0: a una pues... que vas a alucinar ahora.
2: Pues os tengo que decir que yo he estado...
1: ¿Sí?
2: Hablábamos
1: yo tengo dudas de ir, pero Joaquín dice
0: pero
1: que...
0: Tienes que venir, o sea, me han contado...
3: ¿Por qué no
0: estar muy bien, celebramos,
3: no
0: celebramos 20 años. 20 años
1: yo,
0: es
1: podio,
0: un momento clave.
1: A mí dices podio y pienso en los Juegos Olímpicos.
2: Pero vamos a ver, si voy yo a vuestra fiesta...
0: ¿Tú bailas en podio?
1: Carrillo, confieso.
0: Sí.
3: Di la verdad.
0: Sí.
1: Nos ha puesto tan alto ahí, Gloria Serra.

0: Decía, venga, que nos subimos a la tarima, que esto se ve que va por las regiones. Lo mío era tarima, no era podio.
1: Suena Barcelona como... era podio.
0: Claro, porque suena, pero bien, porque seguramente tú estabas más elevada y era...
1: No, no.
0: Era más gogó.
2: Es que me estoy imaginando esa Gloria Serra, qué fantasía.
1: Rebajemos esto.
0: No era con jaula ni nada de eso,
1: pero
0: ¿no?
1: ¿Qué dices, Bobo?
0: Vale.
1: No, pero quiero decir que he sido, sí, bailonga. Y si había que quedarse allí y que todo el mundo te viera, me daba igual, pero no para exhibirme, sino porque me gusta bailar.
2: Y si te dejáramos elegir de aquí a la fiesta una canción, estábamos justo diciendo que habíamos ido juntas a varios conciertos, entre otros en Barcelona, el de Rosalía.
1: Rosalía, yo también estuve.
2: Si pudieras poner ahora tú, que no sé si te vamos a dejar elegir, ¿qué pondrías en el coche?
1: No me vas a dejar elegir.
2: Bueno, igual si nos gusta,
1: a ver
2: sí.
1: si lo acierto.
2: Venga.
1: Tina Turner.
3: Están en la parte de adelante.
1: Entre otras cosas, bueno. sí.
2: ¿Qué más? ¿Qué te viene a la
1: fíjate,
2: cabeza?
1: Fíjate, no, te voy a decir. Otra que también he tenido la suerte de ver un par de veces, Madonna.
2: Bueno. Ah, claro.
1: Porque Madonna, vosotros sois todos muy jóvenes y muy inocentes y tal.
2: Pero si Madonna sigue y nos vamos a morir todos y ella va a seguir en los escenarios.
1: Generación, fíjate que sí. Madonna, para las mujeres de mi generación, fue alguien con una fuerza increíble. Alguien que decidía su destino, que decidía con quién iba a hacer, que no tenía que dar explicaciones y fue como muy ejemplo. Entonces, de acuerdo con
2: la primera.
3: Y que además cambiaba todo el rato, que eso era muy innovador, ¿no? Alguien como Bowie o como.
1: El empoderamiento, cuando no se llamaba empoderamiento.
0: Sí, pero además se juntó. Esta conversación la tuve anoche, que por cierto estuve viendo a Bad Bunny. Entonces, hablando de conciertos de este año, de Rosalía y Bad Bunny, que es cierto que son como los fenómenos de este año. Y hablamos de esa generación que, con todas las diferencias que tienen entre ellos, pero son los que están moviendo ahora. Y hablábamos de Madonna, Michael Jackson, Bowie, en su día Prince. Y esta generación ha cogido ese relevo haciendo cosas que son transgresoras, porque claro, tú ves el disco de Rosalía y no tiene nada que ver con el disco anterior y es atrevido. O Bad Bunny, yo he visto 70.000 personas de fiesta. O sea, porque es en la verbena,
2: la, fiesta,
0: la verbena de tu pueblo. Entonces, claro, te das cuenta cómo canaliza,
1: Mónica,
0: el artista.
1: Yo
0: de
1: creo
0: manera
1: también
0: diferente las energías
1: el punto,
0: de la
1: los dos representan tanto Rosalía, Bad Bunny como en su momento representó Madonna. Ese punto de libertad, de no me digas qué tengo que bailar, qué tengo que pensar, cómo tengo que vestir.
2: Y tenía más mérito porque el Like a Virgin de hace, no me acuerdo cuánto puede ser eso. Parece.
1: Yo vi el Blonde Ambition, que es ese, fíjate, fue ese tour de los pechos puntiagudos, ¿no? Que le diseñaron. Y en aquel momento no os podéis imaginar el escándalo que suponía. O sea, que gente te dijera, pero ¿cómo vas a ver esa tía que va vestida de esa manera?
2: Fíjate, y ahí sigue, ¿eh?
1: Y tú dices, voy a poner un top, no como el de ella, pero es igual.
2: Confiesa, Gloria Serra, en ese podio tú dijiste, estilismo Madonna, bro.
1: Aquí estoy. No, pero sí.
0: Yo la vi en el Calderón.
1: Escogería Madonna.
3: Yo también la vi en el Calderón hace 15 años o así.
0: Sí. Que ya no era ese...
1: No, yo también la he vuelto a ver luego, porque para mí tiene ese simbolismo. Pero sí, oye, lo importante es celebrar.
2: Y eso total, eso sí. Y 20 años, fíjate. Buah. ¿En qué año llegaste tú a la Sexta?
1: Pues yo entré en esta casa, en el grupo, en el 2010, y nosotros arrancamos en Antena 3, pero en cuanto entró la Sexta, yo entré.
2: Ah, qué bueno.
1: Sí.
2: O sea, que 20 años.
1: Casi, sí. No, 20 no, porque tenemos 15 de equipo de investigación que hemos... Aprovecho para retirar a mi piñita.
2: Claro.
1: Hemos celebrado este año. Y entonces, de esos 15, 13 han sido en la Sexta, yo creo.
2: Qué
1: 13,
2: bueno.
1: Si no me equivoco. Y entonces, es maravilloso, porque yo creo que enseguida que llegamos encontramos a nuestra gente. Que era... No, es verdad.
3: Es la gente que te enmarrona en todo. Porque yo a Gloria Serra, cada vez que hay algún especial, está confesando. Le digo, Gloria, por favor, ¿puedes esta noche un segundito? Porque, claro, llevan 15 años, con lo cual han investigado todos los temas.
1: Sí que es verdad.
3: Tienen un reportaje preciso para cada historia que vas a contar. Y siempre es un minutito, si no te importa.
1: No,
3: y luego
1: encantada.
3: A la pobre la tenemos hasta las 12 de la noche esperando.
1: Con Ana, que también hemos tenido esa sinergia, ¿no? Y que tengamos unos programas que pueda haber esos cruces, a mí me parece precioso.
2: Fíjate que tampoco nos conocemos.
3: Te lo voy a recordar cuando te vuelva a llamar.
2: Estos viajes nos sirven para recordar, en este caso de los 20 años de la Sexta, la gente bien y la gente que no. Solo vamos a hablar de la gente bien, que le pides algo, y es verdad. Y con Gloria hemos hecho en La Dana, hicimos
1: en
2: una especial juntas,
1: un equipo de investigación increíble que hicieron
2: del minuto a minuto, pero luego la hemos liado para otras cosas, por ejemplo, para algún especial de conspiranoicos. Y antes de que se subiera Gloria, que seguro que lo vais a compartir también, estaba piropeando a Joaquín, que no le gusta. Aparte de esa bolsa tan bonita, y me ha traído gominolas.
1: ¿Te ha traído gominolas?
2: No, porque sabe que es mejor gominolas que... Bueno, a ella le ha traído un zumo de piña para el mareo.
3: No le ha hecho ninguna ilusión.
2: No, pero te ha mirado así como, ay, yo gominolas y...
0: Sí. Claro, me ha dado pelusa.

0: Ah, se nota que soy la de Antena 3.
1: Bueno, que
0: yo... somos del mismo grupo. Qué lo boba. Voy a decir por la ventanilla, voy a bajar.
2: Oye, pero que yo tengo unos negociados que a mí me meten en todos los fregados, que ¿sí? Yo lo mismo estoy haciendo un programa.
0: ¿Fregado? Escúchame.
1: No, no, espera. Claro. No, ahora hablamos de mis fregados. No, que veo que Joaquín, como vas conduciendo tú, pero yo le veo, a ver, enséñame la muñeca. Sí, ¿ves? Lleva todavía esa pulsera que se ha convertido ya en una de las imágenes de los 20 años de la Sexta.
2: Totalmente.
1: Aquí se pueden decir tacos, es la segunda vez que lo digo, sí, ¿no? Cojonazos. De Joaquín, el día que en Conspiranoicos...
0: Avísame, dilo otra vez y entonces le di al claxon.
1: Vale, no, tú céntrate en conducir. No, el día que Joaquín hizo una peineta maravillosa a unos cuantos haters.
0: ¿Estabas nervioso?
3: No demasiado. O sea, estaba tenso. Pero no había nervios, porque estaba muy seguro de lo que íbamos a hacer. Creo que... Y además Ana estaba ahí y fue el apoyo de Ana, de Antonio, de César, director de informativos de La Sexta desde el primer minuto. Entonces estaba un poco de, uff, esto va a ser un lío. Y además yo, Ana lo sabe, evito totalmente los líos habitualmente, total, total. No me gusta nada.
2: No haces
3: como,
2: bandera, no haces
3: no,
2: bandera.
3: No, pero que, en nada. General, no me gusta, nada, o sea, no nada. Soy conflictivo. Y era como, ya ahora me tengo este conflicto.
2: Pero fue tan bonito.
3: Pero no
2: tan
3: te elegante. Dejan otro remedio a veces que responder. Y si estás pidiendo a la gente que sea valiente y que dé la cara... que menos que darla tú el primero. Entonces, creo que un poco el concepto de ese programa era
2: fue,
3: también...
2: Fue precioso este. Que te acusaban de que tu pareja... Es que fue maravilloso.
1: Maravilloso, te lo pusieron...
2: Que tu pareja, mujer... Tampoco no quiero dar nombres porque entonces alimentamos... O sea, era... En el programa Conspiranoicos...
1: Que te habían levantado
2: se inventaron
1: la novia.
2: Una conspiración que encima era falsa, con lo cual era maravilloso.
3: Sí, y te permitía explicar gestito, todo, cómo funciona claro, ese,
2: cómo
3: ese
2: funciona
3: tipo de...
1: La industria del bulo. Entonces,
3: eso era muy... Era de repente, me lo habéis
2: que
3: puesto...
2: Vivido,
1: era muy revelador.
3: Muy fácil para explicar... cómo mienten. Entonces era como hay que aprovecharlo esto para explicarlo y para que la gente lo entienda y que no, se volviera viral y que funcionara muy bien y se explicara y de repente la gente en su casa se diera cuenta de que eran mentiras y que las expandían así de fácil, era maravilloso.
2: Era estupendo.
1: Y la tarde, eso se emitía de noche, ¿no? Era un programa nocturno y esa tarde fue muy bonita, la verdad, porque a mí me tú les preguntas si estaba nervioso, yo le vi ahí tan valiente y tan convencido que me encantó.
0: Pero
1: y no contará cuánta gente muy conocida luego le mandó mensajes y le hizo llamadas tanto dándole las gracias como poniendo en valor un gesto
0: claro.
1: Que la verdad es que a él a lo mejor no le parece muy no valiente él porque es así, pero lo es y oye, es una manera de poner pie en pared, ¿no?
3: Pues muchas gracias por todo.
1: Y las gominolas.
2: Y callando, a mí no me habéis traído, ¿no me has traído nada?
3: Sí, mira, tengo unas galletas.
0: Un zumo.
1: Espera, que
2: no me gusta, es como de piña.
3: Me he traído unas galletas porque pienso que... A ver, es que nos tenemos que llegar ya.
1: Sí, estamos ya llegando. Ahora va a aparcar.
0: O sea, me parece estupendo que le digo, no quiero zumo y hasta que no llega...
1: Gloria Serra es su favorita, es así. Le ha traído una caja de galletas que de todas maneras, como vamos de fiesta y quiere bailar, ¿no?
2: Pero además, habrá catering, ¿no? ¿O qué?
1: No sé, pero ya con esto, gominolas, bueno, vamos
3: a la hora que llegamos, yo no sé si nos queda catering ya.
2: También te lo digo, es verdad.
1: Bueno, aparcamos aquí, nos bajamos. 20 años. A tus 20 próximos años nos vas a invitar porque te vienes a nuestra fiesta.
0: ¿Sabes que yo llevo 20 años en Antena?
1: ¿En serio?
0: 20 años este 2026 y 18 con Matías.
1: Pues oye, hay que celebrar.
3: Pues a la primera invitas tú esta noche.
2: Hay matrimonios e instituciones que duran bastante.
0: Desde luego es el matrimonio más longevo.
2: Incluso países. ¿Algún país habrá que habrá durado menos?
1: Es tu matrimonio más longevo, ¿no?
0: Sí.
1: El tuyo sí, vale.
0: Sí, sí, sí.
1: Bueno, a Matías hay que decirle que se venga también. Venga, ¿aparcamos aquí?
2: Venga.
1: Vámonos
2: venga,
1: de fiesta.
0: Mira el podio,
1: años.
0: Mira el podio cómo te está mirando.
2: No, que ese tiempo pasó, que ese tiempo pasó.
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5: ¿Se puede? ¡Hombre! ¿Qué tal? Joder, qué guay que hayas venido.
6: ¿Cómo no voy a venir para una vez que actúas aquí?
5: Ya, ya. Pasa, pasa. Oye, ¿y Marta?
6: No ha podido venir. No, porque es que mañana madruga mucho para currar.
5: Bueno, para la próxima. Bueno, ¿qué? ¿Qué te ha parecido?
6: Ah, muy bien, muy bien. Me ha gustado mucho. Mucho. Me he reído.
5: Qué guay. Me alegro.
6: Y yo no soy mucho de monólogos, ¿eh? Pero... mejor que en la tele.
5: Ya, hombre, claro. En el teatro siempre es mucho mejor. Porque piensa que puedes decir lo que te dé la gana. Que no es como en la tele, que está todo más controlado.
6: Es que dices unas burradas.
5: Ya, ya, ya.
6: Que yo me he reído, ¿eh? Y la gente en general se ha reído muchísimo. ¿Con lo del cojo?
5: Ya, tío, además es que... Esa parte justo hoy ha entrado especialmente guay.
6: ¿Sí?
5: Porque hay otros días que digo lo mismo y el público reacciona en plan...

0: ¿sabes? Pero bueno, es que estas cosas. ¿A ti hay algo que te haya molestado? Del show, digo.
1: No, no, no. Nada. Bueno.
0: Nada de nada.
1: Bueno, pero bueno, no es molestar en realidad. O sea,
0: no,
1: que
0: dime,
1: nada, nada.
0: coño.
1: Que no, que no. Da
0: Dime,
1: igual.
0: joder. ¿Qué?
1: Lo de cortarse las venas,
0: pues. ¿Sí? ¿Y eso?
1: Es que, a ver, mi padre se cortó las venas.
0: ¿En serio?
1: Sí, y encima, claro, me lo encontré yo en la bañera y, claro, cuando escucho eso, pues. Pero el show muy guay, ¿eh? De verdad.
0: Buah, tío, me sabe fatal. Sí, ¿tus padres no estaban divorciados? No tenía ni idea de esto.
1: Es que fue antes de conocernos. Yo era un niño.
0: ¿Qué dices?
1: Sí, tío, 5 años. Imagínate.
0: Buah, tío, lo siento muchísimo.
1: No pasa nada, hombre, que no pasa nada, ¿eh? De verdad. O sea, que tú qué ibas a saber que de repente cuentas un chiste y yo me voy a poner a recordar. O sea, que no, de verdad. No pasa nada.
0: Sí, pero quiero decir que siento lo que te pasó, no haber dicho el chiste.
1: No sientes haber dicho el chiste.
0: Es que tampoco lo sabía, ¿sabes?
1: Ya, hombre,
0: No lo he
1: pero.
0: hecho con mala fe, ¿eh? Ya llevo haciendo ese chiste 2 años, no es que lo haya puesto hoy en el show porque tú venías.
1: Oh, claro, pero yo qué sé. Si lo hubieses sabido de antemano, lo hubieses quitado, ¿no?
0: Bueno, es que no, como tampoco ha pasado.
1: ¿Lo hubieses quitado o no lo hubieses quitado?
0: No creo, no. No.
1: No.
0: No, tío, es que si voy quitando todos los chistes que pueden molestar a la gente, me quedo sin show.
1: Ya, hombre, pero es que no estamos hablando de la gente, estamos hablando de mí. O sea, que te importa lo mismo cualquier desconocido que yo.
0: No. Me importa mi trabajo y no quiero hacerlo mal por ser políticamente correcto.
1: Pero no se trata de ser políticamente correcto, se trata de ser humanamente correcto. Si te hubiese pasado a ti, no hubieses hecho ningún chiste sobre el tema.
0: Hombre, por supuesto que sí. Además, mi padre es un gilipollas. Si él se hubiera cortado las venas, haría todo el puto show de eso,
1: Ya te
0: créeme.
1: digo yo que si te hubiese pasado a ti, no hubieses hecho ninguna broma sobre el tema ni de coña.
0: O sea, que tú crees que no me parece serio el tema porque haya hecho un chiste sobre eso.
1: Hombre.
0: No, tío, que yo haga humor sobre algo terrible no quiere decir que en realidad piense que ese algo no es terrible. De hecho, es todo lo contrario. Tío, de verdad que siento lo de tu padre. Siento que pasara y siento que lo vieras. Y siento lo jodidísimo que ha debido ser vivir con algo así. Pero no siento haber dicho el chiste. Ni ese ni ninguno. Se tiene que poder hacer humor de absolutamente todo.
1: ¿Por qué?
0: ¿Por qué qué?
1: ¿Por qué se puede hacer humor de absolutamente todo y no se puede decir absolutamente todo?
0: ¿Cómo que no?
1: No, no, no. Hay cosas que están objetivamente mal decirlas. Hay cosas que son directamente ilegales decirlas. Pero claro, si lo dices contando un chiste, entonces sí. Entonces puedes hacer lo más incorrecto del mundo, que como es humor y se puede hacer humor de todo.
0: Hombre, es que el objetivo
1: ¿Por
0: de la
1: qué los
0: comedia.
1: cómicos os creéis con más derecho que el resto? ¿Por qué? Es que tú digas que puedes decir cualquier barbaridad siempre que sea un chiste, es igual de absurdo que yo te diga que te puedo insultar siempre que lo haga bailando.
0: No, no, porque es
1: Sí.
0: que el objetivo de la comedia es justo ese, tocar temas que de otra manera sería imposible.
1: Perdón, perdón. Yo pensé que el objetivo de la comedia era hacer reír. Llámame loco.
0: Tío, si lo que quieres es reír, ponte un vídeo de caídas en YouTube. Yo he visto todos los monólogos del mundo y te aseguro que con ninguno te vas a reír más que con eso. Ahora, es eso mismo, reírse y ya está. Que yo no digo que esté mal, ¿eh? Pero yo creo que la comedia tiene que ir más allá. La comedia tiene que incomodar. La comedia tiene que provocar risa haciéndote pensar en cosas que no son para nada de risa. Por eso mismo, cuanto más espinoso el tema, mejor.
1: Hasta un límite.
0: ¿No?
1: Sí,
0: ¿No?
1: sí.
0: ¿Dónde? ¿Dónde pones el límite?
1: ¿Dónde? ¿Dónde? Aquí, tío. Aquí, aquí, aquí. El límite está en evitar que tu amigo recuerde el episodio más traumático de su vida quitando un puto chiste.
0: Tío, que yo no he hecho un chiste contra ti. Yo he hecho un chiste. Eres tú el que se lo ha tomado
1: O sea,
0: personalmente.
1: que ahora es culpa mía. La comedia tiene que incomodar, pero luego, si yo me incomodo, tío, macho, que tienes la piel muy fina. ¿Tú te das cuenta que eso es súper egoísta?
0: Egoísta. Dice el tío que quiere que de todo mi show quite la única cosa que le afecta directamente. Porque no te ha parecido mal lo del SIDA, ni lo de los
1: No es lo
0: rumanos.
1: mismo.
0: Anda que no.
1: No es lo mismo,
0: Estoy
1: tío.
0: seguro que con eso te partías el culo. Claro, como no te toca a ti, pero lo de cortarse las venas, eso sí que no. Eso no. ¿Qué más da que se haya reído el resto de gente? Ese chiste.

0: tiene que ir fuera porque no te gusta, únicamente a ti. Pero hey, yo soy el egoísta. No tú, tú no. ¿Qué quieres? Que adapte mi monólogo a tu política de traumas. Tío, que tu padre se cortara las venas es algo que ha pasado, ¿no? ¿Ha pasado o no?
1: Sí.
0: ¿Y el que lo superaras o no es parte de quién eres ahora? ¿No? Que nadie te mencione el tema de tu padre no hace que de repente él se suicidara menos. A veces en la vida hay que oír cosas que no nos molan. Y en eso precisamente consiste mi trabajo. En pinchar tu burbuja y que entre toda la peste que hay fuera. ¿Qué?
1: Es que es increíble, tío. Es que, de verdad, yo ya sé lo que pasa. Ya sé por qué defiendes tanto tu chistecito.
0: ¿Por qué?
1: Porque en el fondo tú tienes la necesidad de sentir que haces algo útil con tu vida, ¿no te das cuenta? De sentirte importante. Tú te crees que eres un Nietzsche de la comedia, pero en el fondo no eres más que un chiquito con estudios. Por eso me preguntas, oye, ¿te ha molestado algo? ¿A ti te la suda que me ofenda algo? No, te da igual. Tú lo que querías es que te diese el pie para poder soltar tu monologuito de los límites del humor. Y que, por cierto, lo tienes igual de pulido que el que haces en el show. Dios, que ¿qué te costaba, tío? ¿Qué te costaba haberme dicho que ibas a quitar el chiste? ¿Qué te costaba? ¿Sabes lo más triste de todo, tío? Que tú te crees un artista y no eres más que un gilipollas.
0: Eso huye, de tal palo, tal astilla. Perdona. De verdad, lo siento, no tenía que haber dicho eso. Soy una cagada, lo siento. No quería compararte con él. Lo siento, de verdad, yo sé que tú nunca harías lo mismo que hizo él. Porque tú tienes plato de ducha, no bañera.
1: Pero tú eres gilipollas. Tú eres un gilipollas.
0: ¿Qué? Es verdad, ¿no? Tienes plato de ducha, es verdad. Siéntate, anda. Además ya no me puedes insultar más que con eso que me has dicho antes de chiquito con estudios.
1: Eso te jodió.
0: Hombre, para un cómico es un gran insulto, ¿eh?
1: No me lo puedo creer.
0: ¿Puedo usar esa versión?
1: Úsalo.
0: Bueno, igual que como chiquito, bueno. Arévalo con estudios. ¿Qué te parece?
1: ¿Pero por qué arévalo?
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6: Verano. 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Los turistas ingleses se tuestan bajo el sol. 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En lo alto de su sinuoso castillo, cada vez más necesitado de reformas, el conde Entífrico trama un plan maquiavélico para perturbar las madrugadas de todos los infortunados a los que les dé por encender la radio a esta hora. 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
7: Hola de nuevo, queridos amigos, bienvenidos a mi humilde programa. Pasen, pasen, pónganse cómodos. Grupo de WhatsApp está a punto de comenzar. Está a punto de comenzar el programa. El programa. Estoy intentando hacer señas al técnico de sonido para que ponga la...